0: investigación complementaria de parte de la Fiscalía General de la República, pero el hecho es que Fernando Farías Laguna se queda en la cárcel mientras se investiga por parte de las autoridades federales. Juan Antonio Jiménez, ¿cómo estás? Buenas tardes.
1: Gracias, primo. Buenas tardes. Una juez federal encontró los elementos suficientes para vincular a proceso a Fernando Farías Laguna, quien es acusado por el delito de delincuencia organizada con la finalidad de cometer delitos en materia de hidrocarburos en la modalidad de ocultamiento. La jueza con sede en el penal de máxima seguridad del altiplano, Alejandra Ramírez de la Vega, le ratificó la medida cautelar de prisión preventiva oficiosa. Farías Laguna es señalado por la Fiscalía General de la República como presunto integrante de una estructura dedicada al contrabando y distribución ilegal de combustible, operación conocida como Huachicol Fiscal, que habría utilizado aduanas marítimas y documentación falsa para introducir hidrocarburo al país. Al reanudar la continuación de la audiencia, luego de que este jueves se decretara un receso tras 9 horas, la juzgadora determinó que Farías Laguna continuará interno en el penal de máxima seguridad del altiplano. A la salida de la audiencia, el defensor de Farías Laguna, Epigmenio Mendieta, indicó que no está de acuerdo con esta determinación que ha tomado la impartidora de justicia, y también indicó que durante la audiencia se dio a conocer y se mencionó a 2 nombres, y bueno, pues vamos a escuchar cómo lo dijo.
2: Es uno tan relevante como cuando se atora un buque en Guaymas y uno de los testigos dicen que le van a hablar por teléfono a Andy para que lo destrabe, es decir, que Andy le va a hablar al secretario de Estado de la Marina para que lo destrabe. Y el otro es un testigo protegido con el dato de Santo, cuando habla de que quien tiene conocimiento de que los muelles donde llegan todos los barcos, el muelle 289 y 290 pertenecen a un compadre o amigo de un político muy importante, es uno de Tabasco.
1: Epigmenio Mendieta señaló que no recurrirá a la apelación del resolutivo y se irá directamente al amparo. Cabe mencionar que la diligencia se llevó a cabo de manera privada debido a que ya se había decretado que era por seguridad nacional. Por último, este jueves se cumple una semana de que Fernando Farías fue expulsado de Argentina y trasladado a nuestro país, y en estos 8 días empezó toda esta situación para él, desde su traslado hasta el día de hoy, que ya está formalmente vinculado a proceso. Es el reporte que les tengo, primo.
0: Muy bien, Juan Antonio, entonces recapitulando, el ex contraalmirante, porque ayer le fue retirado todo cargo de parte de la Marina Armada de México, el ex contraalmirante Fernando Farías Laguna se queda en prisión en tanto se concluya con la investigación complementaria de la Fiscalía General de la República. ¿Estamos hablando de cuánto tiempo? ¿6 meses?
1: Bueno, pues había solicitado entre 3 y 6 meses, por parte de lo que es la defensa, 3 meses, y por parte del Ministerio Público, 6 meses.
0: Muy bien, pues vamos a estar muy muy al pendiente de lo que suceda en torno a este caso. Por lo pronto, pues ya está determinada la prisión preventiva. Está la vinculación a proceso y se quedará por lo pronto el trámite del amparo anunciado por el abogado Epigmenio Mendieta. Gracias, Juan Antonio.
1: Gracias, primo. Buenas tardes.
0: Y en la línea telefónica justamente se encuentra el doctor Epigmenio Mendieta, representante legal de Manuel Roberto y Fernando Farías Laguna. Abogado, ¿cómo estás? Buenas tardes.
3: Con el gusto de saludarles. ¿Cómo están?
0: Bien. Buenas tardes. Muchas gracias por tomar la llamada y platicar con la audiencia de Grupo Fórmula. ¿Esperabas una resolución distinta de parte de la persona encargada de impartir justicia allá en el altiplano?
3: Con toda sinceridad, sí esperaba una resolución distinta. No pensé que fuera a ser la presidenta de la República quien dictara el auto de vinculación muy temprano desde la mañanera. Hay un dicho por ahí que todavía hay jueces en París. Me parece que en esta ocasión, pues no quedan muchos jueces en México que puedan resolver de manera imparcial y con base a las constancias.
0: Se ha resuelto.
3: Sí,
0: adelante.
3: Se ha resuelto que vincular a Fernando Farías Laguna y considerarlo líder de un entramado criminal gigantesco. Describe la juez que en este entramado hay secretarías de Estado involucradas, así lo dice en su auto, una paraestatal, no dice el nombre, pero seguramente se refiere a Pemex. Sí. Dice después que hay agentes aduanales, que hay empresarios con concesiones para importar combustible. También dice que están involucrados en esta gasolineros, empresarios transportistas Y todo esto que acabas de escuchar, pues, parece que, según su resolución, lo dirigen dos marinos de mando medio.
0: A ver,
3: todo pareciera...
0: Ese es un buen punto, Epigmenio. ¿De qué tamaño tiene que ser una red? ¿De qué tamaño, hasta dónde tendría que estar infestada la administración pública federal para soportar una operación ilícita de este calado?
3: Pues me parece que es una operación de Estado, porque no te puedes explicar, ahora que expuso la gente del Ministerio Público de la Federación, todos los actos de investigación con los que cuenta y toda la información con la que cuentan, ¿cómo pueden llegar a concluir que son dos marinos de mando medio el que puede mover una infraestructura tan grande, con tantos recursos económicos, y que solamente pueden ser dos de ellos? Yo me quedo con esta sensación, Juan, después de escuchar a la juez. Yo me quedo con la sensación de que Manuel Roberto y su hermano Fernando son los hombres, o eran los hombres más poderosos en el sexenio del 18 al 24, casi como si fueran hijos de presidente.
0: ¿A quién pudieran haberle dado, a ver, según esta narrativa, a quién pudieran haber tenido a sus órdenes, por ejemplo?
3: Pues es la parte en la que no indaga el agente del Ministerio Público de la Federación, pero sí apareció, esto sí te lo digo, en la narrativa de los datos de prueba que puso en conocimiento el agente del Ministerio Público, la información que publicaron los medios en otro momento, semanas anteriores.
0: A ver.
3: Sí aparece los nombres de Andy, y sí aparece los nombres de un senador de la República que pertenece al partido de Morena. Esos datos sí aparecieron.
0: ¿Quién es ese senador de la República?
3: Adán Augusto López Hernández.
0: Es donde tú dices que todo apunta a un político tabasqueño.
3: Y sí, y no solamente eso, también a un hijo del expresidente de la República.
0: ¿Hay una consigna entonces contra tus representados?
3: Yo digo que aquí hay una justicia selectiva. Porque también a lo largo de la audiencia aparecieron muchísimos nombres de otras personas que estarían involucrados en estos hechos, que ellos tienen esa relación de que ellos sí participaron, que sí recibieron dinero, que sí se repartieron cantidades de dinero muy importantes, y que si tú me preguntas en este momento si están investigados, la respuesta es no. Es más, hemos llegado al absurdo, Juan, de que las personas que están hoy fungiendo como testigos protegidos por la fiscalía, que no están detenidos, son los que sí recibieron el dinero, los que repartían el dinero. Esos son los que están libres y los que ahora acusan.
0: Y con ellos no hay nada. No hay una persecución de la justicia.
3: No hay una persecución. No están investigados. No hay órdenes de aprehensión. Y están libres.
0: ¿Vas a recurrir al amparo? ¿No vas a impugnar esta resolución de manera directa?
3: Lo haré a través del amparo indirecto. A partir, esto me lo permite a través de la prisión preventiva oficiosa que les fue decretada. Eso me permite ir directamente al Poder Judicial de la Federación. Entonces, pues yo por estrategia prefiero optar por ir en el amparo que ir al recurso de apelación.
0: De acuerdo a lo dictado por el juez, ¿cuánto tiempo tendría que pasar Fernando Farías, en este caso, en prisión antes de que concluyan las investigaciones iniciales?
3: La Fiscalía General de la República solicitó 6 meses. Uh-huh. Yo me opuse, justifiqué la necesidad y razonabilidad de solamente 4 meses. Y Juan, hemos reportado muchas veces contigo y con Pepe Cárdenas cómo hemos tenido que venir prácticamente empujando a la Fiscalía por un año para realizar los actos de investigación. Si les damos otros 6 meses en otra diversa investigación, pues claro que no lo van a hacer. Yo le he pedido de manera muy respetuosa a la juez, pues que sea diligente, que sea objetivo y que hagan este trabajo con la mayor prontitud, como lo establece la propia ley. Esos razonamientos a la juez le han parecido válidos y ha concedido únicamente un plazo de 4 meses.
0: Epigmenio, ¿temes por la seguridad tanto de Fernando Farías como de su esposa, quien ha denunciado que ha sido hostigada?
3: Sí, esta información la hemos planteado desde el primer momento. A la juez le hemos puesto en conocimiento la preocupación y las amenazas que él ha recibido. Y sí, tiene conocimiento la juez y ha dado las instrucciones necesarias para que se salvaguarde su integridad física al interior del centro. Yo estuve en audiencia mucho tiempo y ahora que salgo me entero, pues, de lo que ha manifestado su esposa de Fernando. Yo creo que sí es de tomar en cuenta las preocupaciones que ella tiene, todas las preocupaciones o manifestaciones que puede hacer una madre de familia y una esposa para salvaguardar su integridad física, creo que sí deben ser escuchadas por las autoridades encargadas de la Procuración de Justicia.
0: Pues Epigmenio, muchas gracias por tomar la llamada y platicar con la audiencia del Grupo Fórmula estos minutos. ¿Cuándo estarás interponiendo este recurso de amparo?
3: La ley me permite que sea dentro de los siguientes 15 días hábiles, de tal manera que empezaremos a trabajar a partir del día de mañana y una vez que lo tengamos, lo haremos de tu conocimiento, Juan.
0: Perfecto, muchas gracias.
3: Un abrazo para ti.
0: Un fuerte abrazo también. Es el doctor Epigmenio Mendieta, representante legal de Manuel Roberto y Fernando Farías Laguna. Va a recurrir al amparo indirecto por pues tratarse de la estrategia más adecuada a su juicio para combatir esta decisión del juez, esta decisión que ordena pues la prisión preventiva y la vinculación a proceso contra el ahora ex contralmirante Fernando Farías Laguna. Señala que no se tomaron en cuenta testimonios que se encuentran en la carpeta de investigación. Señala también el involucramiento la forma en que fue nombrado el senador de la República, Adán Augusto López, y por supuesto las menciones a Andy, aparentemente Andrés Manuel López Beltrán, de las cuales ya se había dado cuenta la semana anterior. Vamos hasta Sonora, allá se encuentra mi compañero Antonio López, porque él precisamente tiene información sobre la denuncia que ha hecho Mónica Gámez, la esposa de Fernando Farías Laguna, en el sentido de que ha sido hostigada, ha sido perseguida físicamente. Dijo que la han seguido con una camioneta, por lo menos, y esto ha provocado que solicite la protección de las autoridades sonorenses. ¿Qué ha pasado, Antonio? Te saludo.
4: Hola, ¿qué tal, Primitivo? Muy buenas tardes, un gusto saludarte a ti y a la audiencia. Efectivamente, Mónica Gámez Grijalva, la esposa del ex contralmirante Fernando Farías Laguna, denunció públicamente haber sido seguida por un vehículo sospechoso desde el residencial donde vive hasta la carretera internacional México 15 en el tramo de Hermosillo, Sonora. Y ante esta situación, ya las autoridades le han brindado protección. Ella hizo esta denuncia en redes sociales, decía que era una camioneta tipo van de color blanco, la que la habría seguido durante su trayecto. Dice que la iban siguiendo desde el residencial hasta la carretera y estaba pidiendo pues a las autoridades estatales que emitan algunas medidas cautelares o que le brinden protección ante ese hecho. Comentarles que luego de esta denuncia, la Fiscalía General de Justicia del Estado informó que Mónica Gámez ya presentó una denuncia formal ante la institución, por lo que iniciaron las acciones correspondientes para esclarecer esos hechos. También precisa la Fiscalía que, como parte de la atención brindada, han determinado otorgarle medidas de protección conforme a los protocolos. Todo este caso primitivo ocurre mientras la situación jurídica de Fernando Laguna se encuentra en plena resolución, por lo pronto, pues pendientes de lo que ocurra acá en el estado de Sonora. Hasta aquí mi reporte.
0: Gracias, Antonio. Buenas tardes.
4: Buenas tardes.
0: Hagamos una pausa, vamos a regresar con más información. Le adelanto que fue detenido otro implicado en el asesinato de la joven Dafne Zapata, este feminicidio cometido en una escuela militarizada, la Escuela Marina Doenitz, allá en el estado de Tamaulipas. Bueno, pues se está dando a conocer que hay un nuevo detenido. Le tengo los detalles después de mensajes.
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16: El sentido del olfato de un perro es mil veces más sensible que el de cualquier ser humano en el mundo.
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0: tarde con 18 minutos. Esta mañana en Palacio Nacional, la presidenta de la República y la consejera jurídica de la presidencia hicieron pues ya pública la propuesta de reforma de ley para impedir que ciudadanos con doble nacionalidad compitan por la presidencia o también por gubernaturas. Una propuesta muy polémica, pues hay millones de mexicanos, millones de ciudadanos que mantienen esta doble nacionalidad, ya sea México o estadounidense, en ese caso son la mayoría, se habla de más de 3 millones en esa situación, pero pues existe, el número es mucho mayor con personas que tienen diferentes nacionalidades. La doble nacionalidad está contemplada en la Constitución mexicana y aquí el debate se abre, ¿no? El debate se abre sobre si no se están restringiendo derechos políticos a ciudadanos que con la nacionalidad mexicana, pues deberían tener acceso a todos los derechos, el acceso a votar, el acceso a competir en el tema electoral, porque pues el planteamiento de la presidenta de la República es que la presencia de estas personas como candidatos pues puede traducirse en el peligro de injerencia extranjera. Vamos a escuchar cómo lo dijo la presidenta.
1: Frente a injerencias, pues es indispensable que los gobernantes sean mexicanas o mexicanos. Eso no quiere decir, porque ha habido gobernantes mexicanos que no tienen doble nacionalidad, que le abren la puerta a la injerencia extranjera. Pero, por lo menos garantizar que no tengan otra nacionalidad, que no tengan otro interés más que el interés supremo.
0: ¿Es discriminatoria esta medida, esta reforma? ¿Estigmatiza a quienes tienen una doble nacionalidad al descalificarlos? ¿Cómo verificar que esta condición de tener la nacionalidad mexicana y alguna otra en realidad pues ponga a los mexicanos con esa condición, insisto, pues bajo los intereses de otro país? Habría que preguntarse. Hay muchas críticas, hay muchos cuestionamientos, poniendo, por ejemplo, pues el caso de los mexicanos, muchos mexicanos que están en Estados Unidos, que tienen doble nacionalidad y que envían, por ejemplo, remesas. Tienen intereses en Estados Unidos, no podrían competir en México. Vamos a platicar del tema con juristas a lo largo de este espacio informativo. Vamos a hablar con Francisco Burgón un poco más adelante sobre los alcances, el impacto y la posibilidad de que esta ley, esta reforma, restrinja los derechos políticos de las personas. Y mire, hablando de derechos, hablando de política y hablando de elecciones, ayer comentábamos con Fernando Belauzarán, el vocero del partido político que hasta antier se llamaba Somos México, pues esta decisión del Tribunal Electoral del Poder Judicial de la Federación, quien determinó que no se podía llamar Somos México, que tendrían que cambiarle el nombre, el color rosa y también el emblema, toda vez que Somos México podría establecer una intención de hacer creer a la gente que Somos México representa a la totalidad del país. Una interpretación semántica, ¿no? Una interpretación electoral que pues dio un golpe durísimo a este partido que tiene apenas 2 meses de haberse constituido, que durante 18 meses, este periodo para cumplir con los requisitos de convertirse en un partido político, pues se planteó como Somos México, y una decisión además que está muy cuestionada por los antecedentes que tiene el Tribunal Electoral del Poder Judicial de la Federación y por el peso que carga la organización que encabeza Guadalupe Acosta Naranjo, de ser heredera de este movimiento, ¿no? De la Ola Rosa, que se opuso tanto a López Obrador y al gobierno de Morena durante el sexenio anterior. Pues bien, Somos México ya dejó de existir, o ya dejó de nombrarse así, mejor dicho, y ahora pues ya tiene un nuevo apelativo. ¿Cuál es? Vamos con mi compañero Óscar Zúñiga, él tiene toda la información. ¿Cómo te va, Óscar?
2: Gracias, Primitivo. Efectivamente, el dirigente nacional del partido de reciente creación Somos México, Guadalupe Acosta Naranjo, acudió a las instalaciones del INE la mañana de este jueves a presentar la nueva propuesta de nombre y colores del partido, donde se conserva el nombre de Somos en el color rosa y una silueta de la República Mexicana. Escuchemos lo que dice.
3: Hemos venido a cumplimentar la resolución que el día de ayer emitió el Tribunal Federal Electoral, resolución que evidentemente no nos gusta, no nos parece correcta ni adecuada, pero que en derecho es de estricto acatamiento. El tribunal nos obliga a no usar de manera conjugada en nuestro emblema Somos México, porque aseguran que al tener la denominación conjunta puede haber una confusión semántica y que entonces nos queremos apropiar de todo el país y toda la nación.
2: En la explanada del INE, Acosta Naranjo acusó que el retiro del nombre fue una decisión de la presidenta de la República, que dijo que no se podía utilizar el color rosa, pero no los van a detener, ya que son un partido que lucharán por las causas de todos los mexicanos. Así lo dijo.
3: No pueden usar el color rosa porque el rosa es el del INE. ¡Ah, caray! Yo no sabía que los colores tenían dueño. Y yo le respondo, Claudia, ¿qué somos? ¿Qué son? Ustedes son autoritarios. Ustedes no respetan la pluralidad. Ustedes son autoritarios. Eso es lo que son. Pero no nos van a detener. Nosotros somos un partido que va a luchar por causas.
2: Señaló que pedirán que en la sesión del INE del próximo 31 de agosto se vote esta opción y los dejen trabajar en paz ante la cercanía del proceso electoral. Primitivo, el reporte.
0: Muchas gracias, Oscar. Nada más la pregunta, esta es una propuesta que tiene que ser avalada por el INE, ¿correcto?
2: Correcto, la deberán de avalar precisamente el próximo 31 de agosto en su sesión que tengan precisamente ahí en el Instituto Nacional Electoral. Y bueno, pues Guadalupe Acosta Naranjo está urgiendo a que se vote ya esta decisión, sobre todo porque, bueno, pues ahorita son un partido pues que no tiene nombre y colores tampoco.
0: Así es. Muchas gracias, Oscar.
2: Gracias, Primitivo. Muy buenas tardes.
0: Muy buenas tardes. Esta es la polémica que se desata en torno a lo que era Somos México. Venía ya configurándose esta determinación del Tribunal Electoral del Poder Judicial de la Federación. Llama la atención que pues se castigue a un partido de tan reciente creación con estos argumentos semánticos que dicen que pues pretendían

0: Castro, la senadora nombrada el día de ayer coordinadora estatal en la defensa de la transformación y la soberanía nacional en Sinaloa, será la candidata de Morena para el estado de Sinaloa. Hagamos una pausa, volvemos.
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1: 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Caminando por México.
9: Tequila, Jalisco. Ubicado a las faldas del imponente volcán homónimo, este destino es la cuna de la bebida más emblemática de México. El paisaje azul de los campos de agave, declarado Patrimonio de la Humanidad, enmarca un pueblo de haciendas antiguas y destilerías históricas. Recorrer sus calles permite reconocer el proceso artesanal del tequila, fusionando historia, sabor y una fiesta cultural constante.
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0: Son las 6 de la tarde con 30 minutos. Agradezco que nos tome la llamada la senadora con licencia Imelda Castro, coordinadora estatal en la defensa de la transformación y la soberanía nacional en Sinaloa. Así fue nombrada el día de ayer, después de este proceso organizado por la dirigencia nacional de Morena y que terminará por designar a los coordinadores en todos los estados donde va a haber elecciones justamente por la gubernatura el próximo año, ¿no? Y senadora, ¿cómo está?
10: Muy buenas tardes.
0: Oiga, muchas gracias por tomar la llamada. Leía yo en un diario de circulación nacional, en el portal de un diario de circulación nacional, que la designación de Graciela Domínguez como gobernadora y la de usted como coordinadora de Morena, como coordinadora en defensa de la transformación, son el inicio de la purga del rochismo en Sinaloa. ¿Qué piensa usted?
10: Pues es un reinicio, ciertamente, de Sinaloa. Por un lado, pues una gobernadora que tiene pues toda la capacidad, toda la experiencia, es una mujer honesta, trabajadora, entregada, Sinaloa de lucha, que viene desde hace muchos años, y

0: Bueno, que ya queda claro que va a cerrar el sexenio que inició el gobernador Rubén Rocha Moya y que pues incluso ya ha anunciado un plan de seguridad. Seguramente en los próximos días estará el gabinete de seguridad en Sinaloa, luego viene la presidenta Claudia Sheinbaum, en fin. Sí hay un reinicio del gobierno y pues también paralelamente el nombramiento de mi persona para pues trabajar en la parte organizativa de Morena, ¿no? Que es prepararse para la elección que viene el próximo año. Y pues sí, significan esfuerzos, ¿no? De recuperar la paz, de recuperar pues el camino de la transformación, la confianza de la gente, tanto hacia el movimiento como hacia el gobierno.
1: Oiga, ¿cuál ha sido el efecto en Morena y en la percepción que se tiene de Morena en Sinaloa? De todo lo que ha ocurrido, pues en los últimos 2 años, ¿no? Desde la extracción del Mayo Zambada, la crisis múltiple que se ha desatado tras la guerra entre fracciones del cártel de Sinaloa, las acusaciones contra Rubén Rocha Moya y finalmente lo que ocurrió este pasado viernes cuando el gobernador con licencia, pues regresó durante unas horas y se desató todo este vendaval de reacciones en su contra. ¿Cuál es el impacto que ha recibido Morena en por estos hechos?
0: Efectivamente, bueno, en julio se cumplieron 2 años del inicio, porque pues aparte, como se sabe, no solo fue la extracción de un capo, líder histórico, digamos, sino también el asesinato de un político de relevancia en nuestro estado. Y después en septiembre, pues el inicio de la confrontación bélica, digamos, entre las dos facciones de lo que era antes un solo cártel, que ya en septiembre pues tendremos los 2 años. Y bueno, como usted lo ha dicho también, una sucesión de acontecimientos, las acusaciones, la licencia, luego el regreso y otra vez la licencia, dos interinatos, en fin. Pues por un lado, ciertamente hay un problema en la economía de Sinaloa, yo creo que tenemos que reconocer eso. Hay una secuela de esta guerra, hay afectaciones, la salud mental de las personas. Sin embargo, hay que decir que Morena como movimiento no ha sido afectado. Ha sido afectado coyunturalmente en ciertos momentos cuando se dan las acusaciones, incluso cuando se dio el atentado, que también se dio en el marco de esta guerra contra dos diputados del Movimiento Ciudadano. Y bueno, todo eso ha generado problemas, pero Morena, el movimiento sigue muy fuerte. Esto es una cosa muy interesante de análisis para la ciencia política. Que los crisis que tiene Morena, la caída de 2, 3, 5 puntos, los recupera a los 2, 3 meses de los acontecimientos. Entonces está muy fuerte el movimiento y pues nuestra tarea pues es mantener esa fortaleza. ¿Por qué sucede eso? Bueno, yo digo que por dos cosas. Una, porque Sinaloa tiene una historia narcótica. No es la primera guerra que vivimos. En 2008, 2010 hubo consecuencias que hasta la fecha, en este momento todavía no son los mismos números que se dieron en esa fecha de desaparecidos, de personas fallecidas, etcétera. Lo que hoy es más grande son las detenciones, los abatimientos y también la confiscación de la afectación económica al patrimonio de los grupos del crimen organizado. Eso sí es distinto a lo que se dio en 2008-2010, que es la guerra más cercana que tenemos. Y la otra razón por la que no se afecta a Morena, pues es porque la gente valora todo, no solo valora esta parte, pues, ¿no? Entonces, sí es delicado lo que vivimos, pero pues tenemos un pueblo que, aparte de resiliente, pues está informado y pues sabe valorar todas las cosas y las pone en su lugar y ve las diferencias también de las personas, ¿no?
1: Oiga, Rubén Rocha Moya, por obvias razones, ha sido muy criticado por la opinión pública, por la oposición, y ahora también ha sido rechazado por Morena debido a la forma en que intentó y de hecho regresó durante unas horas al poder allá en Sinaloa. ¿Es Rocha Moya un lastre para su partido?
0: Fíjese que, a ver, en primer lugar, yo creo que es importante ser justos en la reflexión. Hasta este momento no hay ninguna acusación comprobada. Hay investigaciones abiertas. de la Fiscalía General de la República. Eso, pues por supuesto que está, por eso es que no le gustó a la presidenta, no le gustó a Morena, a Gobernación, a nadie, que regresara, porque esas investigaciones están abiertas. Pero en este momento no hay ninguna sentencia, no hay ninguna culpabilidad del gobernador. Claro, políticamente, por sensibilidad, es importante que él esté de licencia, es importante que haya otra persona, como ya lo hay, al frente del gobierno del estado. Y entonces, lo que digo, no es un lastre en la medida en que si hacemos una encuesta hoy, va a dar como resultado un alto posicionamiento del movimiento. Entonces, digo, no hay una consecuencia todavía. Si hay en su momento, se tiene que pagar. Si hay un delito que pagar, pues se tiene que pagar las instituciones y bajo nuestras instituciones y nuestras leyes. Pero hasta ahorita no hay nada, y no es una defensa, simplemente es decir las cosas como son. Pero, claro que es correcto que esté fuera el gobierno.
1: Pero, senadora, independientemente de las acusaciones de Estados Unidos y de este proceso y de esta investigación que se supone está realizando la Fiscalía General de la República, Rubén Rocha Moya perdió el control del estado a partir del 2024.
0: Sí, porque la guerra esta es muy fuerte. O sea, imagínese miles de desaparecidos, miles de asesinados, sí. Miles de abatidos, miles de vehículos robados. Tenemos esa numeralia de miles de afectaciones y luego negocios cerrados, etcétera. Por supuesto que, a ver, digo, ¿qué gobierno puede soportar una crisis de esta dimensión?
1: Ese es el problema. Un gobierno no debería dejar de llegar una crisis. O sea, se demuestra que el gobierno de Rubén Rocha Moya era más débil que los cárteles de la droga.
0: Bueno, pues eso es parte de lo que se tiene que reflexionar. ¿Por qué razón son más fuertes o eran más fuertes esos cárteles, no? Ahora, también es importante decir, este gobierno de la doctora Claudia Sheinbaum, el Gabinete de Seguridad, están haciendo un trabajo, solo los que vivimos en Sinaloa todos los días sabemos del arduo trabajo que están realizando nuestras Fuerzas Armadas, de la proximidad que tienen con la ciudadanía, de cómo están remontando este problema de los delitos, y con una, pues cada vez hay más efectivos en la ciudad de Culiacán, en el sur, en fin, porque no es una cosa menor lo que está pasando, es una guerra de estos cárteles que se dejaron crecer, no en los años de Rocha Moya solamente, sino de 20, 30, 40, 50 años aquí en Sinaloa. Es más de medio siglo que tenemos arraigados, es una historia narcótica de nuestro estado de Sinaloa, que nos ha ganado lamentablemente un estigma injusto a los sinaloenses, ¿no? Pero bueno, sí. Hay que ir más a fondo en esta reflexión y no solo responsabilizar a una persona. Por supuesto que yo creo que el gobernador se equivocó.
1: No, bueno.
0: Eso está claro.
1: Sobre este tema que usted dice del crecimiento de los cárteles, el mismo Rocha Moya, ¿no? Lo decía antes de ser gobernador. El gobernador tiene que ponerse de acuerdo con todos los cárteles, ¿no? De ahí viene esta imagen que viene pesando sobre Rocha Moya. Senadora, ¿qué necesita Sinaloa? ¿Qué se puede hacer con urgencia que tenga resultados palpables? Evidentemente esta es una dinámica que por muchos años se dejó crecer, que es muy difícil darle la vuelta, como ya lo hemos visto, porque además hay una debilidad institucional en el estado. ¿Qué medidas se deben tomar a partir de ahora con la nueva gobernadora y de cara a lo que tendrá que ser un relevo el próximo año?
0: Pues ella ya ha anunciado, bueno, en primer lugar, ella es una persona, yo la conozco, yo tengo 40 años en la izquierda y ella tiene 30, mucho más joven que yo, y sé que ella va a dar resultado muy rápido, porque se va a aplicar, va a entregar totalmente al gobierno, ya anunció un plan de seguridad, y como decía hace rato, seguramente pronto estará el Gabinete de Seguridad aquí en Sinaloa apoyándola, respaldándola. Y luego también ha anunciado pues que será un gobierno que esté diariamente con la gente. Cada secretario tendrá que salir del escritorio, tendrá que trabajar. Y tercero, pues un plan de reactivación económica, ¿no? De prosperidad para el estado, para realmente avanzar, que no haya desempleo, que no haya ni un negocio cerrado, que la gente pueda realizar sus actividades, que ya lo está haciendo, ¿eh? De veras, si yo me atrevo a decir que estamos en el inicio de la luz de este túnel que hemos vivido, es porque sé perfectamente bien que hemos venido avanzando en los últimos meses en Sinaloa, y seguramente al cierre del año vamos a estar mucho mejor y vamos a tener unas elecciones en el 2027 totalmente pacíficas, en condiciones de regularidad democrática.
1: ¿Usted en qué se va a enfocar como coordinadora?
0: Yo me voy a enfocar en el recorrido con la militancia, porque ahora ya no es para la encuesta. La etapa de la encuesta ya se superó, ahora vamos a organizar a la militancia. Imagínense, Primitivo, tenemos más de 300,000 afiliados de Morena. Para ganar una elección se necesitan 600,000 votos. Es decir, si cada militante consigue un voto, pues ya ganamos la elección. ¿Por qué? Pues porque es un partido organizado, estructurado. Tenemos un comité de defensa en cada sección electoral. Hay 3,800 comités. Y no se diga el Verde y el Partido del Trabajo, que vamos juntos. Entonces, hay muy buena expectativa de verdad para Morena, pero por supuesto, pues hay que atender los retos que tenemos de seguridad y economía.
1: Muy bien. Senadora, muchas gracias por tomar estos minutos.
0: Gracias a usted, a la audiencia.
1: Gracias, es la senadora Imelda Castro. Ya va a ser la candidata de Morena al gobierno de Sinaloa en las elecciones que tendrán que registrarse el primer domingo de junio del próximo año. Vamos a hacer una pausa. De regreso, el doctor Luis Carlos Ugalde, director de Integralia Consultores, justamente con su análisis sobre el caso Sinaloa. Volvemos.
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10: Caldo de pollo con verduras. Prepara un reconfortante caldo utilizando pechuga de pollo desmenuzada sin piel. Agrega chayote, zanahoria, calabacitas picadas y un toque de cilantro fresco. Es una comida hidratante y perfecta para mantener una digestión ligera.
11: Lo que no sabías.
12: Los cerdos no pueden mirar hacia el cielo físicamente debido a la estructura ósea y muscular de sus cuellos rígidos.
13: Aprendamos juntos.
14: Los osos panda nacen ciegos, rosados y con un tamaño similar al de una barra de mantequilla común de cocina.
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16: La Suprema Corte de Justicia validó las reformas aprobadas por el Congreso de Michoacán que limitan las candidaturas independientes. Los ministros determinaron que los congresos locales cuentan con un margen de libertad legislativa y que las candidaturas independientes no pueden operar como los partidos políticos. El gobernador de Oaxaca, Salomón Jara, informó que durante un operativo conjunto entre autoridades federales y estatales fueron detenidos 9 presuntos integrantes y líderes de la Alianza de Sindicatos y Asociaciones del Estado, investigados por delitos como extorsión, despojo y narcomenudeo. El Tribunal de Justicia Administrativa de la Ciudad de México sancionó por un año y no podrá ocupar cargos públicos la exalcaldesa de Cuauhtémoc, Sandra Cuevas, luego de que determinara que incurrió en abuso de funciones durante el llamado Operativo Diamante.
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1: Regresamos en Grupo Fórmula y ya está en la línea telefónica el doctor Luis Carlos Ugalde, colaborador de este espacio informativo, director general de Integralia Consultores, empresa de análisis de riesgo político. ¿Cómo estás, Luis Carlos?
17: Primitivo, muy buenas noches.
1: Buenas noches, siempre con el gusto en saludarte. Hace una semana, Luis Carlos, a estas horas no nos imaginábamos el sisma que iba a provocar el intento, de hecho el regreso efímero de Rubén Rocha Moya al gobierno de Sinaloa. Este golpe, primero este intento de irse por la libre, de pasar sobre la presidenta de la República y todo lo que vino en los días siguientes. ¿Qué ha pasado una semana, Luis Carlos? Porque si borramos toda esta historia, hoy estaríamos prácticamente en la misma situación. Un gobernador con licencia, una investigación de la que no sabemos mucho de parte de la Fiscalía General de la República y eso sí, una actitud muy distinta del partido en el poder.
17: Mira, lo que ha pasado una semana, Primitivo, es uno, la presidenta contuvo el costo político de este sainete. Dos, generó la percepción de mano firme, de control político y de que Morena se alineaba por primera vez con ella en un acto de autoridad política. Pero lo que yo veo es que lo más importante de todo es que no ha pasado absolutamente nada. Estamos como antes de que pidiera licencia Rocha Moya. La presidenta argumentó el fin de semana pasado en un tono muy molesto en uno de sus tweets y alguna declaración el sábado de que era impertinente que Rocha Moya hubiera regresado. Y cuando le preguntaron por qué es impertinente, ella dijo porque hay investigaciones abiertas de él y de las 10 personas señaladas por Estados Unidos para fines de extradición. Entonces, ante una declaración de esa naturaleza que nadie sabía porque la Fiscalía General nunca informó que estaban haciendo una investigación. El que la presidenta lo dijera dio la sensación de que en realidad estaban terminándola y que el hecho de que Rocha regresara como que echaba a perder este proceso de investigación. Yo hubiera esperado y era lógico que si la presidenta estaba tan enojada y dijo que había investigaciones abiertas, que el mismo lunes o el martes en la mañanera la fiscal general apareciera a dar una explicación de esas investigaciones. No tenía que decir nombres ni acusaciones, podría decir se lleva tanto tiempo, se han entrevistado a tantas personas, hay líneas de investigación que se están concluyendo, pero el hecho es que no nos hemos enterado absolutamente de nada. Es decir, la razón principal de la presidenta para llamar impertinente a Rocha no ha sido aclarada. Entonces, no sabemos cuándo se empezaron estas investigaciones. Y no solo eso, en estos días, personas que han denunciado a Rocha Moya desde 2021, como Paola Gárate, una persona que fue secuestrada la noche de la elección en aquel año, me comentó, y otros activistas de Sinaloa que han denunciado de manera sistemática a Rocha y dicen que nunca los han llamado a declarar. Entonces da la sensación de que no hay una investigación en marcha profunda que involucre a todos los que han denunciado. Y entonces a una semana este argumento de que hay investigaciones abiertas, pues no sabemos de qué se trata. Entonces empieza a dar la sensación de que en realidad se trató de una táctica para salir del paso, para evitar el costo político, pero lo que uno hubiera esperado es que el gobierno diera señales claras de que no solamente regañaron políticamente a Rocha, sino de que va a haber en realidad una sanción penal para este tema. Y también debo decirte que las dos nombramientos de la semana, la gobernadora interina, persona cercana a Rocha Moya, que fue su secretaria de Educación, y la candidata a gobernadora de Morena, que también fue cercana políticamente a Rocha, pues hablan de que a lo mejor en realidad no ha cambiado nada, de que en realidad la estructura del mando político sigue siendo la misma, de que a lo mejor a Rocha Moya se le acusa sobre la superficie, pero en la estructura subyacente del poder político de Sinaloa no pasa nada. Y al final uno piensa, a lo mejor es para salir del paso, pero al final las cosas van a seguir igual.
1: Oye, justamente sobre este otro último punto, Luis Carlos, Rubén Rocha Moya tenía el control absoluto de las instituciones en Sinaloa. Tenía el control, evidentemente, del poder ejecutivo, del poder legislativo, tenía el control del poder judicial, y ese control quizás lo siga manteniendo. ¿Cómo enfrentar de parte de la presidenta y también de Morena un eventual vacío ante la ausencia de Rocha Moya o una eventual operación en contra de la propia estructura morenista y de la presidencia de la República de un grupo pues que sigue, que pretende o que difícilmente va a dejar el poder así tan fácil?
17: Pues tienes que hacer una intervención política en serio. Uh-huh. Ahí está la figura de desaparición de poderes que puede elaborar el Congreso Federal, el Senado. Cuando una situación es de tal gravedad que una entidad es ingobernable, está penetrada, no hay manera de solucionarlo estructuralmente, desapareces poderes, estableces un gobierno interino, estableces una limpia general, una situación extraordinaria, y entonces empiezas a arreglar todo desde los cimientos. Pero esto que están haciendo no va a arreglar el problema desde los cimientos. Esto da la impresión de que es para salir del paso y que la estructura subyacente de la colusión de los poderes fácticos, del poder permanente de Rocha Moya, aunque él ya no sea el gobernador, se mantiene. Entonces, a mí lo que me preocupa es que Sinaloa, los niveles en los que ha llegado, debería de ser una oportunidad para dedicarle los próximos 10 años a resolver un problema de gobernanza criminal que está ahí. Pero esto no se resuelve cambiando pidiendo licencia, una gobernadora interina y nombrando a una gobernadora que a lo mejor no tiene antecedentes penales, pero es parte de una corriente política. Entonces, yo no veo que vaya a pasar nada. La tentación del crimen organizado de seguir operando en Sinaloa, ahí está. Siento que el próximo año en Sinaloa y en otras entidades van a participar como lo han hecho, quizá de manera más discreta, por supuesto, pero ahí está. Y entonces, desafortunadamente, esta oportunidad y este manotazo político que dio la presidenta, uh-huh, y qué bueno que dio una señal de hartazgo, tengo la impresión de que es más un tema simbólico que un tema que vaya al fondo del cáncer que se vive en Sinaloa.
1: Luis Carlos, por último, las encuestas muestran a un Morena fuerte en Sinaloa. ¿Cuánto puede pesar la sombra de intervención del narco en la pasada elección en el ambiente que prive en el relevo en la gubernatura?
17: Bueno, mira, hace 5 años, en 2021, sí, la participación del crimen fue muy activa, tanto en apoyar la candidatura de Rocha Moya como la de inhibir y amedrentar la candidatura de Mario Zamora, el candidato del PRI. Y a pesar de eso, fue una elección muy competida. Si tú quitas el efecto del narco, probablemente la elección pudo haber tenido un resultado diferente. No lo sé. El tema es que ahora las cosas son diferentes porque el narco tiene que contenerse, porque la candidata de Morena va a ser cuidadosa, por supuesto, sí, y eso va a disminuir ese efecto que puede tener el narco. Uh-huh. Sin embargo, pues hay muchas, sí, maneras discretas de participar, porque debemos reconocer que el narco tiene base social, claro, y que las poblaciones saben a quién apoyan sus grupos y porque dan dinero. Entonces, uh-huh, a lo mejor ya no va a haber una violencia abierta como la hubo hace 5 años, pero puede haber otros recursos que jueguen un papel en este asunto.
1: Muy bien, Luis Carlos, como siempre, muchas gracias. Te mando un abrazo.
17: Gracias, Primitivo. Buenas noches.
1: Ahí está la colaboración, el comentario muy acucioso de Luis Carlos Ugalde. Vamos a hacer una pausa. Regresamos con más en Grupo Fórmula. Nos despedimos de tele. Continúe con nosotros a través de la radio y también por YouTube.

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3: Tigres concretó la incorporación de Ricardo Monreal, quien llega procedente de Necaxa para reforzar el ataque felino. El extremo de 25 años se suma al proyecto universitario con un contrato por 3 años y se convierte en una nueva alternativa para Víctor Manuel Bucetich. Y hablando de los Tigres, la directiva felina y Juan Bruneta llegaron a un acuerdo verbal para renovar su contrato. El vínculo actual del argentino termina en diciembre del 2027 y únicamente faltaría una firma para hacer oficial una extensión de su contrato que podría anunciarse después de esta apertura 2026. Joel Wiki aseguró que la máquina del Cruz Azul se mantiene fuerte, sólida y unida a pesar de los últimos resultados. El exjugador cementero confía en que el Cruz Azul pueda reaccionar luego de una racha de 3 encuentros sin victoria. César El Chino Huerta regresó a los Pumas con el objetivo de volver a ser protagonista. El atacante aseguró que quiere estar a la altura, darle alegrías a la afición y reconoció que siente una deuda pendiente con el club. La FIFA aceptó que las suspensiones de Argentina puedan cumplirse también en partidos amistosos y partidos oficiales de Conmebol. Leandro Paredes recibió 10 juegos, Nahuel Molina 7, Thiago Almada 1 y Roberto Ayala 3. La AFA continúa apelando las sanciones económicas y otras medidas disciplinarias. Y es lo que tenemos en información deportiva. Yo soy Eduardo Ortega. Me pueden encontrar en mi cuenta de @educharlesmty. Ahí me pueden dejar todos sus comentarios y pronósticos.
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4: Playa de Vidrio, Estados Unidos. Situada en Fort Bragg, California, esta playa tiene una historia de transformación ecológica asombrosa. Durante la primera mitad del siglo XX, el lugar fue utilizado activamente como un vertedero público de basura y botellas. Con el paso de las décadas, las olas del Océano Pacífico limpiaron la costa y trituraron los desechos de vidrio, puliéndolos hasta convertirlos en millones de pequeñas joyas de colores lisas y brillantes. Hoy, es un área protegida en donde la naturaleza transformó la contaminación en un paisaje artificialmente hermoso.
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5: Siete de la noche en punto en el centro de la República Mexicana. Vamos hasta el estado de Tamaulipas. Allá se encuentra mi compañero Ignacio Aceves. Se ha dado a conocer la detención del cuarto involucrado en el feminicidio de la joven Dafne Zapata. Ella fue asesinada el pasado 16 de julio en el interior de la escuela militarizada Marina Doenitz, a donde asistía a una especie de curso de verano. El detenido está vinculado, de hecho es hermano de Estrella Mora, la responsable, la encargada de esa escuela cuando ocurrió el asesinato de la joven Dafne Zapata. Ignacio, cuéntanos, tú tienes más detalles.
6: Hola, Primitivo, ¿cómo estás? Muy buenas tardes. Pues efectivamente, así como tú lo comentaste, el día de hoy la Fiscalía de Justicia de Tamaulipas anunció la detención de Jesús Mora, hermano de Estrellita Mora, otra de las personas que están detenidas en Altamira por el presunto feminicidio de Dafne Zapata. Este joven fue detenido el día de hoy en las inmediaciones del CEDES de Altamira cuando acompañaba a su mamá a la hora de visita de su hermana. Fue interceptado en el exterior del CEDES, se hizo un operativo, lo detuvieron y fue puesto a disposición de la Fiscalía Especializada de Delitos contra Niñas, Niños, Adolescentes y de la Violencia Familiar en el municipio de Tampico. Él será presentado ante las autoridades para iniciar las audiencias y ver si es vinculado, si es detenido, así como su hermana, o si lleva el proceso en libertad. Él tiene dos órdenes de aprehensión, una por violación y otra por el feminicidio de Dafne Zapata.
5: Muy bien, pues ahí está, cuarto detenido por el feminicidio de Dafne Zapata. Nacho, tú tienes información también, te quería preguntar sobre este aseguramiento de una gran cantidad de animales, muchos de ellos protegidos, de especies exóticas como tigres, leones, hienas, varios en peligro de extinción en un rancho, ¿no? ¿Dónde fue? ¿En Altamira?
6: Fíjate que sí, el día de ayer también por la noche, elementos del ejército y de la Policía Federal estuvieron realizando varios cateos. En esos cateos se decomisó hidrocarburo ilegal, pero llamó mucho la atención también porque se aseguraron 135 especies de animales que fueron localizados en un rancho de Altamira. Fueron 5 tigres de Bengala, fueron 3 jaguares, fue un ligre, 21 monos de araña, 2 hienas, 3 leones africanos, búfalos, tortugas, bisontes y un más de ejemplares, de los cuales 35 se encuentran en la categoría de riesgo conforme a la certificación NOM 059 de la Semarnat. Estos animales fueron puestos a disposición de la Fiscalía y de Semarnat, los cuales van a ser trasladados presumiblemente al zoológico de Tamatán, aquí en Ciudad Victoria. Todavía están en el trámite, pero llamó mucho la atención, no especificaron si era un zoológico particular o si era un zoológico abierto al público, pero la verdad es que fue una gran cantidad de animales.
5: Muy bien, pues muchas gracias, Nacho.
6: Muchas gracias, Primitivo. Buenas tardes.
5: Muy buenas tardes. Es lo que ocurre en el estado de Tamaulipas. Lo más importante, desde luego, es la captura de este hombre vinculado al asesinato de Dafne Zapata. Vamos a cambiar de tema. Le agradezco mucho que nos tome este enlace a la señora Mónica Gámez. Ella es esposa de Fernando Farías Laguna. Él fue contraalmirante y usted lo sabe. Con eso abrimos esta emisión informativa con la información relacionada a la vinculación a proceso de Fernando Farías, así como la dictaminación de la prisión preventiva por las acusaciones de tráfico de hidrocarburos que pesan en su contra. Mónica, ¿cómo está? Muy buena tarde.
7: Hola, Pepe. Buenas tardes. Muy bien, gracias.
5: Hola, soy Primitivo Olvera, pero gracias por...
7: Ah, Primitivo,
5: por la llamada. Suele pasar, ¿no? Ya me han dicho de todo en esta tarde. Pero bueno, Mónica, ¿cuál es la situación, cuál es el estado de salud y de ánimo suyo y de su esposo después de lo que ha ocurrido esta madrugada, esta mañana y en los últimos días tras su traslado desde Buenos Aires, Argentina?
7: Pues mire, él se operó el año pasado, en junio del año pasado, del corazón, y a los 2 meses pasa todo esto. Obviamente estaba con medicamento y pues a raíz de esto pues le produce pues la ansiedad, el estrés, pues una serie de pues de padecimientos, ¿cómo se dice? Extras, ¿no? Por así decirlo. Pues está muy ansioso, muy enojado, muy frustrado, lo que ya he compartido anteriormente con otros medios. Simplemente pide justicia. Hoy me lo volví a decir en una carta a través del abogado, que la audiencia fue una verdadera injusticia, me dijo, que te platique Pigmenio, que no he hablado con él, la verdad. Pero sí quiero preferiría que se lo preguntaran a él.
5: Sí, nosotros ya hablamos
7: con... ¿A qué se refiere Fernando?
5: Ya hablamos con Epigmenio Mendieta, de hecho hablamos con él hace unos minutos, y él nos señalaba que el juez decidió no tomar en cuenta diversos señalamientos, ¿no?, que aparecen en la carpeta de investigación, señalamientos como la mención de Andy, la mención del senador por el estado de Tabasco, el senador Adán Augusto López, también... elementos que había aportado la defensa para demostrar que esto es una operación, según dice el abogado Mendieta, una operación de Estado. Se notaba muy frustrado por la resolución de esta mañana.
7: Sí, por ejemplo, yo pregunto, dicen bueno, que la presidenta exonera al tío, bueno, al ex tío, ex secretario Rafael Ojeda, uh-huh, y exonera también al actual secretario, porque son los que denunciaron, ¿no? Que denunciaron esta red. Yo quiero saber que me enseñen que dónde está la denuncia, ¿no? Yo quiero saber que, yo quiero que el secretario, ex secretario, perdón, dé la cara, o que lo manden a declarar, o sea, es lo mínimo. Porque dice la presidenta, perdón, fiscalía.
5: Sí.
7: Dicen, ellos operaban, los sobrinos operaban, por eso el tío está exonerado porque denunció, y ellos operaban como utilizando esa cercanía con el tío, ¿no? Uh-huh. Ahora yo te pregunto a ti, a usted, perdón. Uh-huh. Yo voy a mandar en tu casa y tú no te vas a enterar.
5: No, bueno, aquí estamos hablando de una operación que no solamente involucra a la Marina, ¿no? Y que no solamente involucra a altos mandos de Marina. Está demostrado, uh-huh, que el exsecretario, pues, estuvo al tanto, recibió denuncias, uh-huh, de la operación de una red de tráfico de combustible. Y bueno, ahí están las muertes de varias sí, personas involucradas, ¿no?
7: Y ¿cómo que mencionas eso de que recibió denuncias? Una de las denuncias que recibió fue por parte de mi esposo. Uh-huh. Cuando Guerrero Alcántara se le acerca a mi esposo para exponerle lo que está pasando, y mi esposo le reporta a su tío, a ex tío, y es cuando se concreta esta cita, que es cuando sale a la luz, que es el famoso audio de la Marina.
5: Correcto.
7: Donde está la voz del exsecretario, de Guerrero Alcántara, y otros dos personajes que no sé quiénes son. Entonces, cuando dicen, él denunció, sí, pero también que diga la historia completa, que mi esposo fue el que le acercó con Guerrero Alcántara.
5: ¿Por qué se está cargando todo el peso de las acusaciones contra Fernando y su hermano?
7: Porque Fernando... Yo hablo de Fernando, ¿no? Porque sí, mi cuñado, sé que es el mismo caso, pero no quiero perjudicar en nada lo... Me refiero, no quiero hablar cosas, ¿sí?, que no. Pero bueno, hablando de mi esposo, porque es la historia perfecta que quieren vender y que la gente se quiera creer, porque eran los sobrinos del exsecretario, y por la cercanía al tío, pues, ¿no? Son los personajes ideales que con puño y letra mi esposo lo escribió en un cuaderno cuando estaba en Argentina, en Buenos Aires. Él es como se pone a redactar porque él piensa que lo empiezan a involucrar en todo esto. Y si gusta, le comparto la carta. Sí. Escrita a puño y letra de él.
5: Por favor, sería muy de mucha utilidad para darla a conocer a, uh-huh, la audiencia. Mónica, la semana pasada, sí, previo al traslado de Fernando Farías a México, usted publicó un video en el que hablaba de... exigía... o demandaba seguridad para él, para usted, para su familia. Hace unas cuantas horas se da a conocer que usted ha sido seguida, que usted ha sido acosada. Sí. ¿Qué ha ocurrido al respecto? ¿En qué consisten estos pues amedrentamientos que ha sufrido usted y su familia?
7: Pienso que a raíz de seguir dando entrevistas, de alzar la voz, porque esa amenaza la recibí el lunes. Y casualmente yo llego aquí a Hermosillo el miércoles. Ajá. Y es cuando empieza esto que comentó, el carro que me venía siguiendo. Afortunadamente el gobierno de Sonora reaccionó muy bien, las autoridades, estuve muy agradecida. De hecho, ahorita aquí afuera de mi casa está una unidad pues cuidándome, uh-huh, y va a estar día y noche, y en caso de que yo saliera, pues también me va a cuidar, pues, ¿no?
5: ¿En qué consiste esa amenaza?
7: El lunes me amenazaron, ¿sí?, que si seguía dando entrevistas, que me iban a abrir una carpeta de investigación.
5: Correcto.
7: Y pues el miércoles que me venía siguiendo. Es todo hasta ahorita, es todo lo que me ha pasado.
5: ¿Y la autoridad ha respondido en este caso?
7: El gobierno de Sonora, muy bien. O sea, sí ha respondido bien. Como le comento, ahí está la patrulla que fuera de mi casa.
5: ¿Qué sigue, Mónica, para usted? Ya tenemos conocimiento de los pasos a seguir en materia de el ejercicio de la defensa, pero ¿qué sigue para usted? ¿Qué sigue para su familia ante una situación que hoy pues ha dado un paso hacia atrás, ¿no? En función de, uh-huh, de lo que dicen los jueces sobre la responsabilidad de Fernando Farías.
7: Pues es una lucha que apenas empieza, pero créame que estamos con todas las ganas. de seguir luchando hasta que esto termine, porque tiene que terminar pronto, porque se tiene que, México, todo este tipo de hacer justicia, y creo que es un país que al final del día sabe que los nombres de los verdaderos culpables ahí están en la carpeta. Es cuestión nomás de que quiere hacer las cosas bien.
5: ¿Es un tema de voluntad?
7: Pues siento que no es, siento que aquí hay mucha presión política, hay muchos intereses de por medio de mucha gente. Más que nada es pues intereses de personajes que ya conocemos, que ya lo han mencionado hasta ustedes los medios, de por qué a ellos no se les molesta y por qué a nosotros ya somos, bueno, mi esposo porque ya es culpable de, y está en una investigación apenas, y a otras personas ni siquiera le inician una investigación, y a mi esposo que apenas le inicia ya lo vincularon en el penal de máxima seguridad de México.
5: Así es, en el penal del altiplano. Mónica, muchas gracias por tomarnos esta llamada, este enlace, y seguimos al tanto de lo que ocurra con el caso de Fernando Farías y con el suyo propio, ante las amenazas y el hostigamiento que ha sufrido.
7: Muchas gracias a usted. Bonita tarde.
5: Igualmente, muchas gracias. Es Mónica Gámez, esposa de Fernando Farías Laguna. Vamos a hacer una pausa, vamos a entrarle después de mensajes al tema de pues de qué está ocurriendo con la política mexicana después de estos días complicados. Ya hablaba Luis Carlos Ugalde de las consecuencias o no del intento de regreso al gobierno de parte de Rubén Rocha Moya. Vamos a hablar ahora con Alfonso Zárate, su comentario semanal, para conocer cuál es el análisis de lo que ha ocurrido en los últimos días aquí en la República Mexicana. Volvemos.
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7: Siete con 16 de la noche. Saludo con mucho gusto al maestro Alfonso Zárate y su sección Los Usos del Poder. Hoy con la mirada apuntando hacia el estado de Sinaloa. ¿Qué ha ocurrido? ¿Cuáles son las consecuencias de lo que hemos visto en la última semana? Este golpe de autoridad que dio la presidenta de la República y el respaldo total de su partido frente al intento frustrado de regresar y permanecer en el poder de Rubén Rocha Moya. Hubo mucho ruido, se sigue generando mucho ruido, pero ¿qué hay en el fondo? ¿Realmente estamos viendo un cambio radical en el tema Sinaloa? Alfonso, ¿cómo estás? Muy buenas noches.
8: Hola, primo, buenas noches. Yo te diría, en primer lugar, que en mi lectura prevalece en los análisis una lectura limitada. Lo que respecta a Sinaloa, todo parece centrarse en Rubén Rocha y su destino. Pero Rocha no es más que el síntoma, no es la enfermedad. La enfermedad se manifiesta en la degradación política, económica, social, ética que sufre Sinaloa y que, según mi análisis, constituye el mayor desafío que haya encarado el gobierno de la presidenta Sheinbaum. Todo un estado, no solo la gubernatura, está dominado por una fracción del cártel de Sinaloa. Y este proceso ha sido gradual, poco a poco, en muchos lustros, en algunas décadas. El cártel asentado en Culiacán fue ganando el control de las instituciones a través del soborno o de la intimidación. En la administración anterior, el gobernador Quirino Ordaz entregó la plaza y Andrés Manuel López Obrador lo recompensó enviándolo como embajador a España, mientras el grueso de la sociedad sinaloense consentía este imperio criminal porque dice que no se metía con ellos. Todo lo que se vivía era una pax narca. La decisión de Andrés Manuel de pactar con el cártel fue criminal. Rubén Rocha llegó a la gubernatura de la mano de los chapitos, como lo han denunciado quienes han vencido el miedo. La operación para sentarlo en la silla fue precedida por el secuestro de candidatos y de decenas de operadores políticos del PRI. El asalto a casillas, el robo de urnas y hasta la aportación de recursos negros a las campañas de Morena. Entonces, con Rocha, el cártel no dio un paso, sino una zancada. Hasta ese momento, había sido suficiente contener en la bolsa a integrantes de las corporaciones policiales, algunos jueces, alcaldes y funcionarios de gobierno. Pero ahora podían controlar todo o casi todo ante la lenidad, la ineptitud y la complicidad de autoridades de los tres órganos de gobierno. Un asomo a esta descomposición lo dan las cifras del horror. Más de 3.000 muertos y miles de desaparecidos desde que se desató esta guerra entre los mayos y los chapitos. Y frente a este escenario, no hubo en el equipo presidencial la inteligencia política que les permitiera entender el momentum. No hay tampoco quienes tengan la astucia y la experiencia para emprender la compleja operación que podría llevar a recuperar la institucionalidad. Ni siquiera es evidente si en Palacio Nacional están conscientes de lo que está en juego en Sinaloa. Graciela Domínguez Nava, exsecretaria de Educación Pública en el gabinete de Rubén Rocha, y según dicen los que saben, pareja del exsecretario de Gobierno, Feliciano Castro, uno de los principales operadores de Rocha, es la gobernadora interina. Y apenas en abril, al referirse a las acusaciones del Departamento de Justicia estadounidense, la nueva gobernadora escribió, cito, no solo carecen de elementos probatorios, sino que además llevan el propósito de afectar el movimiento de la 4T. Al doctor Rocha Moya lo avala su trayectoria académica y política, dijo la hoy gobernadora interina. Entonces, creo que en el cuarto de situaciones de Palacio Nacional se optó por el status quo. No van a desenraizar ni a desparasitar el Estado. Lo que sigue es el gatopardismo, cambios superficiales para preservar intactas las estructuras de poder, primo.
7: Alfonso, está más preocupado el gobierno federal y está más preocupado Morena por mantener el poder a través de las elecciones que por reconstruir la institucionalidad en el Estado.
8: Sin duda, Priam. Yo creo que cuando decía yo en un primer momento que el grueso de los análisis se centran en la figura de Rocha, es porque están ignorando que con Rocha se estableció una recomposición del poder que implicó el control de los otros poderes institucionales. Con Rocha llegó también el control en el poder legislativo. Hay que ver nada más la manera en que han votado una y otra decisión en las últimas semanas y en los últimos días. Llegó el control del poder judicial. Entonces, estamos hablando de un Estado en donde los principales poderes institucionales están bajo el control de una fracción del cártel de Sinaloa. Y ahora, ¿qué decir, por ejemplo, del caso de la Fiscalía General de Justicia? Hay que recordar que el mismo día de la extracción del Mayo Zambada, Zambada llegó a la reunión con una escolta encabezada por un comandante de la Policía Judicial. Es decir, que el hombre supuestamente más buscado era el hombre más protegido por la propia Fiscalía General de Justicia. Todo eso lo que nos indica, primo, es el nivel de descomposición al cual se ha llegado. Y creo que en este caso, a Morena lo que le importa, igual que le importó en 2021 cuando pactó con los chapitos el preservar el poder, los recursos, la capacidad de gestión y desde luego para que este cártel pueda seguir operando. A mí me parece que es una mala noticia y en ese sentido recordaría las palabras valientes de la presidenta de Coparmex en Sinaloa, Marta Elena Reyes, cuando dijo, estamos ante el robo de sueños y de esperanzas.
7: Es una situación muy complicada. La Pax Narca lo único que hace, o lo único que se comprueba cuando hay una Pax Narca como la de Sinaloa, Alfonso, es que el Estado ha quedado rebasado y quien tiene el real poder pues son los criminales, ¿no?
8: Así es, y eso es porque, en mi opinión, la situación de Sinaloa es el más grande desafío para el gobierno de la presidenta. Y ahora, un movimiento, yo diría, modesto, yo no hablo de un manotazo, sino al contrario de una pequeña cachetadita, ha significado el que también varios analistas estén especulando sobre la fractura o la distancia entre la presidenta Sheinbaum y el expresidente López Obrador, cosa que no comparto, porque yo creo que no hay condiciones y que la presidenta ni quiere ni puede romper con López Obrador. Sí tiene un pequeño margen de maniobra que le permita tener una política de seguridad diferente a la que tenía López Obrador, eliminar el abrazos no balazos, el tener una confrontación más directa con los criminales, pero todo esto tiene que ver con la presión del gobierno norteamericano y creo que no da para mucho más. En el fondo, López Obrador le dejó una estructura de absoluta dominación de él. ¿A quién se la deben los gobernadores que están en funciones? ¿A quién se la deben los legisladores en el Congreso de la Unión? ¿A quién se la deben los miembros del gabinete que están incrustados en el equipo de Claudia Sheinbaum? Y quizá lo más importante de todo, ¿con quién están las enormes bases sociales de Morena? El estudio, la encuesta de Alejandro Moreno, muy completa, lo que nos dice es que del 100% de los que se dicen morenistas, la enorme mayoría son más que morenistas, obradoristas. De ese tamaño es el nivel de control del expresidente sobre el gobierno de Claudia Sheinbaum.
7: Muy interesante lo que has señalado. Alfonso, como siempre, muchas gracias. Buenas tardes. Nos escuchamos la próxima semana.
8: Fuerte abrazo, Pim.
7: Ahí está el comentario de Alfonso Zárate y sus usos del poder. Vamos a platicar después de mensajes sobre la propuesta de la presidenta de la República para evitar o para prohibir que aquellas personas con doble nacionalidad accedan a cargos como la presidencia o las gubernaturas, ¿no? Los gobiernos de los estados, algo que hay que discutir y lo vamos a hacer con el abogado Francisco Burgoa. Volvemos.
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0: La presidenta de la República, después de anunciarlo en los últimos días, finalmente presentó la iniciativa contra la doble nacionalidad en las para las elecciones de presidente y de gobernadores. ¿De qué se trata? Bueno, lo que está establecido o lo que está proponiendo la presidencia de la República es una modificación al artículo 86 de la Constitución para que todas aquellas personas que quieran competir por una por una gubernatura, insisto, o por la presidencia, no tengan doble nacionalidad. Si así fuese, pues que renuncien a una nacionalidad distinta a la mexicana. Es una iniciativa que, según la presidenta de la República, pretende blindar de injerencismo a cargos públicos tan importantes como las que ya hemos mencionado. Existe la duda y existe el cuestionamiento sobre si no afecta una medida así los derechos políticos de los mexicanos, que deberían ser parejos para todos. Vamos a preguntarle precisamente al abogado, al doctor Francisco Burgoa, quien siempre saludo con mucho gusto, de qué se trata, cuál es el alcance, si es realmente válido proponer una situación así. ¿Cómo estás, Francisco?
1: Qué gusto saludarte, Primitivo. Muy buenas noches para ti y para tu audiencia.
0: Gracias por tomarnos esta comunicación, esta llamada. Y bueno, mi pregunta es muy directa y muy clara. ¿No violenta los derechos políticos de los mexicanos el establecer un candado de esta magnitud?
1: Por supuesto que viola los derechos político-electorales de aquellos mexicanos por nacimiento que tienen otra nacionalidad. Y hay que recordar que uno nace no por elección, uno adquiere la nacionalidad, puede ser por accidente, porque nuestros padres se encontraban en otro país. Es decir, hay distintas circunstancias en donde la nacionalidad mexicana por nacimiento, pues finalmente no se decide exactamente cómo se obtiene. Ya la tenemos. Y si hablamos de otra nacionalidad, también puede ser una situación similar en donde se adquiere cumpliendo lo que diga aquel otro estado. Y había un conflicto antes de 1997, porque resulta que quienes obtuvieran una nacionalidad diferente a la mexicana perdían la nacionalidad mexicana por nacimiento. Y con la reforma de 1997 se vino a dar una solución, y sobre todo a nuestros connacionales que se encuentran viviendo en Estados Unidos. Entonces vino a resolver, y esto da lugar a que se garantizara ese

0: derecho a la doble nacionalidad, a que el Estado mexicano reconozca que podemos tener otra nacionalidad. Pero ahora, con esta reforma, lo que se pretende es estar vulnerando derechos político-electorales de quienes cuenten con doble nacionalidad. Esta es una reforma antidemocrática, es regresiva y lejos de ser una reforma que garantice igualdad jurídica, igualdad en el ámbito político-electoral, es finalmente todo lo contrario.
1: Dice la presidenta que lo que se intenta es evitar injerencismo. Ya ves que ese es un término que hoy está pues muy en boga en el lenguaje político mexicano. Ya se ha planteado esta reforma, ¿te acuerdas? A través de Ricardo Monreal, para cancelar o para anular elecciones en caso de injerencia extranjera, un término que además es muy abierto. Francisco, ahora se habla de este injerencismo como si una persona que tiene doble nacionalidad forzosamente tuviera que atender a un interés distinto al de México.
0: Qué buena reflexión haces, Primitivo, porque efectivamente esta reforma, en los términos que está planteada, realmente funciona más como un cierre de oportunidades a determinadas personas que tienen ejercido este derecho de contar con una nacionalidad adicional a la nacionalidad mexicana, más que una reforma de protección de la soberanía, porque bien comentas, la presidenta Sheinbaum ha manifestado una y otra vez, y además también Morena en general, el tema del injerencismo extranjero, de evitar que pueda haber algún tema por parte de determinadas personas, determinados mexicanos que tienen intereses por otros países, y lo que supuestamente busca es eso, evitar el injerencismo extranjero. Pero a ver, esta reforma por sí sola, ¿cómo va a garantizar exactamente lo que pretende? Esto es más un tema de estar tratando de excluir a determinadas personas que cuentan con una doble nacionalidad y que han manifestado implícita o explícitamente su deseo de ser contendiente a la candidatura
1: Oye,
0: presidencial. Y esto sí me parece totalmente desafortunado.
1: es que no solamente estamos hablando de una ley con dedicatoria, estamos hablando de una reforma constitucional con dedicatoria.
0: Así es, una ley tiene que ser general, impersonal y abstracta, son características de las leyes, pero cuando una reforma deja de tener esta abstracción y se quiere concretizar en una o en algunas personas que están en un supuesto de esta naturaleza, ahora resulta que bajo el tema de la defensa de la soberanía, entonces se va a estar ahí menoscabando derechos político-electorales de quienes cuentan con una doble nacionalidad. Y esto la propia Constitución prohíbe una discriminación de esa naturaleza por un tema de nacionalidad o por cualquier situación que pretenda atentar o menoscabar contra derechos político-electorales. Y este tipo de reformas no debiesen de tener cabida dentro de nuestra Constitución. Lamentablemente, Morena junto con sus aliados tienen la mayoría para poder reformar la Constitución y esto me parece sumamente desafortunado y más si recordamos que hay una ya reforma que forma parte de la Constitución, la del 31 de octubre de 2024, en donde se estableció la inimpugnabilidad de reformas a la Constitución. Es decir, incorporar una reforma regresiva en ese sentido. Esto es, sería totalmente contrario a la propia Constitución, pero por otra parte hay una reforma que prohíbe impugnar reformas a la Constitución. Y esto, todo esto es parte de lo que ha ido ocurriendo con que nuestra Constitución está dejando de tener esa característica de ser la ley fundamental del país, pues para convertirse en lo que quiere Morena, restringir derechos.
1: Restringir derechos. Ese es el objetivo de esta iniciativa, a tu juicio, Francisco, con algo que además tiene una característica que comparte mucho de lo que ha hecho el gobierno de Morena, vamos, los gobiernos de Morena, ¿no? El enfilar las reformas a apuntalar este dominio en términos electorales.
0: Así es, digo, esta reforma por supuesto que tiene ese contexto y además tendría que ser digo, totalmente rechazada si se pensara que los legisladores, sobre todo los del oficialismo, anteponen la defensa de los derechos, la defensa de la Constitución a sus convicciones políticas. Eso es lo que debiese de ocurrir, un rechazo. Al menos Ricardo Monreal ha sido un poco cauteloso al decir que se tiene que analizar con cuidado porque se puede afectar con derechos. Al menos está esa voz sensata, pero esperemos que realmente pueda hacer valer su calidad de coordinador de los diputados federales para que sea una reflexión, pero que sea auténtica, no solamente sea cosmética, porque al momento luego de votar, él se abstiene o vota en contra, pero todos los demás votan a favor, lo cual me parece inadmisible si él se precia de ser un defensor realmente de la Constitución y de los derechos constitucionales.
1: Pues vamos a ver, ¿no? Porque pues antes que la Constitución está el poder y en eso sí, en eso sí están muy, muy de acuerdo todos los legisladores de Morena y de otros partidos, nada más que ahora Morena tiene la posibilidad de realizar estos cambios constitucionales que en otras épocas, Francisco, pues nos parecían descabellados.
0: Totalmente, y más cuando estábamos hablando de un tema, una discusión que fue superada hace casi 30 años, en 1997, y ahora estamos regresando a esa discusión cuando yo creo que hay problemas más importantes que atender desde el Congreso, desde la presidencia, que estar tratando de legislar para excluir a determinadas personas en el ejercicio legítimo de sus derechos político-electorales.
1: Muy bien, pues Francisco, muchas gracias por tomarnos como siempre esta llamada y le estaremos dando seguimiento a este y otros temas, por supuesto.
0: Con todo gusto, un fuerte abrazo primitivo para ti y para tu
1: Gracias.
0: audiencia. Buenas
1: Fuerte
0: noches.
1: abrazo. Es el doctor Francisco Burgoa, constitucionalista catedrático de la UNAM. Hablando de temas electorales, la Suprema Corte de Justicia de la Nación avaló este día la reforma contra independientes, así se le ha llamado, la reforma de las leyes electorales del estado de Michoacán que limitan la actuación de los candidatos independientes. ¿A qué me refiero? A que prohíben que los candidatos independientes hagan campaña en conjunto con algún partido político. Dicen los que saben que esta iniciativa aprobada por el Congreso de Michoacán tiene como objetivo y tiene dedicatoria al movimiento del sombrero que encabeza Grecia Quirós y que encabezó, por supuesto, su esposo, el asesinado alcalde de Uruapan, Carlos Manso. ¿Qué pasó hoy? Pues que nos cuente Juan Antonio Jiménez. Adelante, Juan Antonio.
2: Gracias, primo. La Suprema Corte de Justicia brindó certeza sobre las reglas para el proceso electoral que está por iniciar en Michoacán y declaró válidos los artículos del Código Electoral local que restringen la posibilidad de contender a través de candidaturas independientes, conjuntas o comunes. Esto porque argumentaron no viola los principios de supremacía constitucional y progresividad. Lo anterior es una resolución que mantiene obstáculos para quienes busquen competir fuera de los partidos políticos rumbo a las siguientes elecciones. El proyecto, elaborado por el ministro Arístides Guerrero García, establece que las candidaturas independientes son, por diseño constitucional, individuales y personales, por lo que quienes compitan por esta vía deberán de hacerlo de manera aislada y autónoma. Tras conocer esta decisión de la Corte, Vicente García, coordinador del Movimiento del Sombrero, rechazó que el fallo signifique el fin de candidaturas independientes y aseguró que el movimiento va a continuar. Al resolver una acción de inconstitucionalidad promovida por el partido Movimiento Ciudadano, la Corte validó la prohibición del uso de elementos vinculados a marcas registradas en la propaganda electoral. También declaró válida la derogación de la obligación de retirar la propaganda de Internet 3 días antes de la jornada electoral, pues no produce un debilitamiento injustificado de las condiciones normativas destinadas a asegurar la eficacia de la vida electoral. Por otra parte, invalidó también disposiciones que preveían conductas prohibidas y sancionables a partir de conceptos subjetivos como las palabras percepción y semejanza. Esto porque de acuerdo con los ministros, vulnera los principios de certeza y seguridad jurídica. Primo, el reporte.
1: Gracias, gracias, Juan Antonio.
2: Gracias, buenas noches.
1: Buenas noches, vamos a hacer una pausa. De regreso estará con nosotros José Pablo Coello, nuestro experto en deportes. Vamos a hablar de un estudio que confirma algo que se ha cocinado durante mucho tiempo. Ha habido muchas críticas a la NFL por los efectos que produce a largo plazo el choque de cabezas constante de jugadores de fútbol americano. Ha habido un debate sobre la calidad de los cascos, la evolución de los cascos ha ido muy de la mano a este respecto, pero se han dado a conocer datos de verdad escalofriantes. De eso vamos a hablar con José Pablo Coello. Quédese, volvemos.
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9: La cordillera de los Andes es la cadena montañosa continental más larga de la Tierra, cruzando 7 países de Sudamérica.
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11: Isidoro Vicario, vocero de los padres de los 43 normalistas de Ayotzinapa, dio a conocer que en la reunión con la presidenta Claudia Sheinbaum recibieron avances de las investigaciones de los posibles implicados en la desaparición de los jóvenes. Sin embargo, no se habló sobre su paradero. Ante el reciclaje de 644.3 kilogramos de plásticos de un solo uso que permitió a la Semarnat superar la meta de Gol por el Ambiente, el Partido Verde Ecologista destacó que este resultado refuerza la importancia de la Ley General de Economía Circular, basada en reducir, reutilizar, reciclar y aprovechar los materiales en lugar de desecharlos. Pemex y la Unidad de Inteligencia Financiera firmaron un convenio de colaboración para intercambiar datos que permitan combatir de forma más ágil los delitos como robo de combustible, fraude y corrupción, con el fin de detectar redes ilegales e identificar sus estructuras económicas.
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0: 7:46 de la noche. Antenoche justamente estaba yo sin nada que hacer y justamente cuando miraba algunas redes sociales me encontré con un posteo, con un video de mi querido José Pablo Coello, donde hablaba de un tema muy importante en términos de salud, en términos de deporte, porque toca uno de los puntos más criticados al fútbol americano profesional de la NFL. Durante muchos años se ha hablado del efecto a largo plazo que tiene el choque constante de cabezas de los jugadores. ¿Por qué? Porque pasan toda la vida, su vida profesional, pero no solo eso, inician muy jóvenes, desde niños, a practicar este deporte. Y siempre se ha hablado si son buenos, si son malos los cascos, cómo han debido evolucionar ante diversos casos que se habían registrado a lo largo del tiempo. Sin embargo, lo que plantea José Pablo Coello es el resultado de un estudio que pone cifras, y estas cifras son verdaderamente alarmantes en torno a las consecuencias de practicar un deporte como el de las tacleadas. José Pablo, ¿cómo estás?
1: Estoy muy bien, primo. Con gusto saludarte. Un abrazo a ti y, por supuesto, a tu amplio auditorio en Grupo Fórmula. Y, pues, listo para tratar de aclarar un poco esto que tú comentas y que se dio a conocer apenas esta semana. Un nuevo estudio, ¿no?, que confirma que es peligrosísimo, para quienes lo practican, ¿no?, el fútbol americano, en términos de las posibilidades de sufrir esta enfermedad que se llama
0: encefalopatía, ¿no?
1: Sí, crónico-traumática, que tiene que ver con los golpes, pero no con los golpes fuertes, que es lo que mucha gente piensa, con las conmociones, sino con la gran cantidad de golpes que los chavos reciben desde los 7, 8, 9 años, hasta que se retiran los que terminan siendo profesionales, ¿no?
0: Sí, porque es el efecto del que muchos llamamos el de la gota de agua, ¿no? Que al final de cuentas sí, parece que no hace mella, pero la consecuencia a larguísimo plazo es brutal. Y en este caso, bien lo dices, sí, la encefalopatía, que provoca condiciones neurológicas muy, muy graves, ¿no? Como sí, el Alzheimer, como la demencia. ¿De qué tamaño es, en qué magnitud, José Pablo, se multiplica la posibilidad de que un atleta de la NFL desarrolle este padecimiento y esta lesión comparado con el del común de las personas?
1: Sí, primo, mira, los estudios más recientes hablan de que entre 4 y 5 veces, ¿no?, más posibilidades tiene un hombre que se dedica a jugar fútbol americano de desarrollar Parkinson, Alzheimer, demencia y algunas otras deficiencias neurológicas que el común de la población. Y ya el número de por sí es alarmante. El asunto, primo, es que esto puede ser aún más grave, porque los deportistas, por definición, tienen, digamos, una esperanza de vida mayor, ¿no?, claro, que el común de la población. Entonces, saber que deportistas de alto rendimiento, que llevan en general una vida un poco más ordenada, tienen 5 veces más posibilidades de desarrollar estas enfermedades, pues te hace pensar que de no haber sido jugadores de fútbol americano, esa cifra habría sido todavía mayor. Entonces, el estudio reciente, que además habla de muertes que se presentaron entre el 2015 y el 2021, pues se encontró que de los cerebros que fueron donados por las familias de las víctimas, pues más del 97% tenían esta encefalopatía. Y pues muchos otros no se donaron y no se pudieron examinar, pero las estimaciones que hacen los científicos del British Journal of Medicine dicen, pues en el mejor de los casos, el 25% de las muertes entre el 2015 y el 2021 de exjugadores de la NFL tendrían esto, pero en el peor, hasta el 97, y la cifra pues estaría por allá a la mitad, ¿no? Entonces son cifras escalofriantes.
0: Son cifras escalofriantes. Hacías en tu comentario esta referencia de que cuando se descubrieron los efectos del asbesto justamente en el cerebro, pues sus efectos, ¿no?, las posibilidades de que desarrolles un problema neuronal son menores a los que desarrollan los jugadores de la NFL. Pero también, señalarlo, los jugadores de la NFL son mucho más sanos en cuestión de otras enfermedades, ¿no?, por su estilo de vida, justamente.
1: Es correcto. Y mira, aquí lo que yo de alguna manera refiero y lo comentan los expertos es que muchísimas otras industrias, ¿no?, en donde los trabajadores tienen ciertos riesgos, están muchísimo más reguladas. La NFL, sin embargo, genera tanto dinero, es tan importante, es una industria tan influyente, porque los dueños son gente poderosa, multimillonaria, que no tienen, digamos, de parte de las autoridades médicas, ¿no?, en los Estados Unidos, pues esta supervisión, que tendría que ser mucho mayor, porque cuando hablas de que entre el 25 y el 97% de tus jugadores van a terminar mal su vida, pues quizás tendría que ponerse más atención en el asunto, ¿no? La NFL dice que sigue trabajando y, como tú decías, haciendo mejores cascos. El asunto es que creo que ni con los cascos más desarrollados, más de última generación, evitas estos contactos y evitas estos problemas, ¿no? Que sobre todo sea con los chavitos, exacto, con los niños que no han terminado de que su cerebro se desarrolle. En fin, creo que es una asignatura pendiente y a mí me parece que algún día, ¿no?, probablemente tengamos la oportunidad de diagnosticar esta enfermedad antes de que la gente se muera, y ahí sí las cifras van a ser mucho más creíbles y creo yo que el problema se va a atender de una manera más seria.
0: Pues que así sea, pero es muy interesante este estudio que hoy nos compartes, José Pablo. Muchas gracias, como siempre, abrazo.
1: Abrazos a ti también, primo, cuídate y salud.
0: Tú también, José Pablo Coello, nuestro experto en temas de fútbol americano, de béisbol, bueno, también de fútbol, soccer. ¿Y este el pintor?
2: Píntame, te dije al pintor, píntame la carita.
0: ¿Qué pasó, pintor? ¿Cómo estás?
3: Hola, primo, ¿cómo estás? Qué gusto saludarte desde Monterrey, donde se está llevando a cabo el Abierto GNP Seguros dentro del tenis, pero hay mucha información deportiva.
0: Oye, sí, pero primero ¿dónde estás, no? El Abierto GNP, un abierto de tenis, ya se está configurando una serie de eventos muy interesantes en México, ¿no? Desde luego el Abierto Mexicano de Tenis en Acapulco, el Abierto de Los Cabos es muy importante, este torneo, el GNP en Monterrey, y por supuesto este que está creciendo en la Ciudad de México, ¿no?, del cual también hemos hablado en las últimas ediciones. Qué bueno, ¿no?, que crezca el panorama del tenis. Ojalá que se refleje en la generación de talentos, pintor.
3: Así como lo comentas, hace un poco platicábamos con don Hernán Garza, que es el director de este evento, 18 años invirtiendo lana, 18 años buscando que el tenis encuentre un lugar, comenzó siendo un torneo pequeño de la WTA y mira lo que es hoy, un 500 que trae a las mejores tenistas del mundo previo al US Open, y obviamente platicábamos de este tema, cuánto de esta ilusión tenía que ver con ver a un mexicano disputando finales. Y es que la verdad pasa en todos los eventos, como bien comentas, en el golf ha pasado con el PGA Tour, con Leaf Golf, lo hemos visto con la Fórmula 1. Al final es la iniciativa privada, las ganas de tener eventos de primer nivel y representantes mexicanos en este tipo de eventos, primo.
0: Así es, un gran esfuerzo de parte de los empresarios y de los visionarios y de los amantes del tenis. Y qué bueno que México ya sea un referente. Oye, José Luis, y el otro tema, el hijo pródigo que regresa a Pumas. Bueno, hijo adoptivo, pero pródigo, ¿no?
3: Sí, y va a usar la camiseta 10, ya ves que lo platicábamos, ¿sí? Se había ilusionado Charlie que si iba a irse a Cruz Azul, no, a Cruz Azul le quieren mandar a Jurado por Lira, una serie de negociaciones un poco extrañas que se están dando, pero este del Chino Huerta es muy buena recontratación, dice él que dejó cosas pendientes con Pumas, a mí me parece que estaba orillado de alguna manera porque en Europa no hizo mercado, no había manera de poderlo colocar en otra liga, no tuvo tanta actividad. Fíjate que no le fue mal en un inicio en Bélgica, pero después me parece que las lesiones sí lo terminaron orillando. Con Pumas hace un clic especial, recordar que es canterano de Chivas, pasó por Mazatlán, estaba perdido, y mira, con Pumas cómo terminó por subir su valor hasta selección, ¿no?
0: Sí, el Chino Huerta, vamos a ver, ojalá que regrese bien y que entre de nueva cuenta por la puerta grande a Ciudad Universitaria. El otro tema, José Luis, nos quedan 30 segundos. ¿Qué te pareció el sorteo de la Champions?
3: Un sorteo de la Champions muy especial, con este foco del Paris Saint-Germain enfrentando al Barcelona, al Manchester City, un Real Madrid que tendrá que enfrentar a equipos como el Inter, como el Arsenal. Me parece que va agarrando muy buena forma esta fase de liga. Arranca el próximo 8 de septiembre, primo.
0: Gracias, José Luis.
3: Abrazo, buenas noches.
0: Buenas noches y gracias a usted por la compañía, gracias a usted por la confianza. En nombre de José Cárdenas, me despido, yo soy Primitivo Olvera y lo invito a que se quede en las frecuencias de Grupo Fórmula con la Fórmula Financiera y en tele Leonardo Curcio. Gracias, buenas noches.
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7: Tigres concretó la incorporación de Ricardo Monreal, quien llega procedente de Necaxa para reforzar el ataque felino. El extremo de 25 años se suma al proyecto universitario con un contrato por 3 años y se convierte en una nueva alternativa para Víctor Manuel Bucetich. Y hablando de los Tigres, la directiva felina y Juan Bruneta llegaron a un acuerdo verbal para renovar su contrato. El vínculo actual del argentino termina en diciembre del 2027 y únicamente faltaría una firma para hacer oficial una extensión de su contrato que podría anunciarse después de esta apertura 2026. Joel Wiki aseguró que la máquina del Cruz Azul se mantiene fuerte, sólida y unida a pesar de los últimos resultados. El exjugador cementero confía en que el Cruz Azul va a reaccionar luego de una racha de 3 encuentros sin victoria. César El Chino Huerta regresó a los Pumas con el objetivo de volver a ser protagonista. El atacante aseguró que quiere estar a la altura, darle alegrías a la afición y reconoció que siente una deuda pendiente con el club. La FIFA aceptó que las suspensiones de Argentina puedan cumplirse también en partidos amistosos y partidos oficiales de CONMEBOL. Leandro Paredes recibió 10 juegos, Nahuel Molina 7, Thiago Almada 1 y Roberto Ayala 3. La AFA continúa apelando las sanciones económicas y otras medidas disciplinarias. Y es lo que tenemos en información deportiva. Yo soy Eduardo Ortega. Me pueden encontrar en mi cuenta de ex @educharlesmty. Ahí me pueden dejar todos sus comentarios y pronósticos.
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8: La bandera de Dinamarca es la más antigua del mundo. Tiene más de 800 años y todavía se encuentra en uso.
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9: Hola, ¿qué tal, amigos? Muy buenas noches. Amigos y amigas, porque luego me dicen por qué no saludo también a las amigas y a los amigues de una vez. Es Fórmula Financiera, soy Mari Carmen Cortés, estamos transmitiendo en vivo desde la Ciudad de México y hoy tenemos mucha información, porque ahora sí que, pues, a pesar de ser jueves, ha conjuntado mucha información. Por un lado, el Banco de México y la Comisión Nacional Bancaria y de Valores hicieron ya una propuesta, ya presentaron para consulta pública que vence el 24 de septiembre la segunda propuesta de regulación para bajar las tarifas de intercambio y de descuento que pagan los comercios, que son los de descuento que pagan los comercios a los que son dueños de las terminales puntos de venta, y por otro lado la que pagan los dueños de las terminales puntos de venta a los bancos emisores. Esta primera regulación se emitió en febrero Y Samuel Marequetengue, los bancos se enojaron, no estaban de acuerdo, no llegaron, se pusieron molestos, venía la convención bancaria en abril. Y total, se sentaron, negociaron y ahora ya viene esta nueva propuesta que vence la consulta pública el 24 de septiembre, ya consensada con los bancos, supuestamente ya es la definitiva. Baja sustancialmente las tarifas de intercambio a 1.3% sobre el monto máximo que cobran los bancos, que pueden cobrar los bancos emisores a los adquirientes, que son los dueños de las terminales puntos de venta, y para los que son las tarifas que cobran los dueños de las terminales a los comercios, se va a adoptar un esquema similar de 10.68 pesos por transacción en tarjetas de débito y de uno máximo, son topes, 1.3% en las comisiones que van a pagar a los bancos emisores. ¿Aquí quiénes ganan? En teoría nosotros los usuarios, aunque en realidad son muy pocos ya los comercios que te dicen, uy, si paga con tarjeta de crédito le voy a cobrar el 3% más. Antes era muy común, ahora ya no tanto, porque tú puedes llegar y denunciar al comercio. Y la idea es que todos paguemos con tarjetas, pagos electrónicos, ya sea tarjeta de pago, de débito o tarjeta de crédito. Ese es el objetivo con el cual están de acuerdo los bancos. Vamos a platicar a las 8:15, regresando al corte, con Emilio Romano, el presidente de la Asociación de Bancos de México. Ellos habían propuesto una tasa cero, que no se cobrara nada a las pymes, pero pues no se iba a haber cobro, y va a ser flexible el cobro que hagan los adquirientes, insisto, los dueños de las terminales punto de venta, que hagan a los comercios. Esperemos que esto sí funcione. Con eso te saludo, Marco Mares, porque aparte está el convenio con la WIF y Pemex y todo las declaraciones de Marcelo Ebrard sobre la importancia de Canadá, que sí va a repercutir en las negociaciones con el TEMEC. Marco Mares, lograste llegar a pesar del tráfico. Buenas noches.
10: Muy buenas noches. Aquí vengo en calidad
9: de infarto.
10: Sí, pues sí, la verdad es que hay que manejar con mucho cuidado, sí, pero tratar de liberar todo el tráfico que hay. Sí, Mari Carmen, creo que este es un tema muy relevante para los consumidores, para los banqueros, para las autoridades financieras. Hay que recordar que esto comenzó con una propuesta del gobierno mexicano, ya lo decías tú, Mari Carmen, en donde se busca establecer un tope a las comisiones interbancarias. Y este es un tema que de entrada no les gustó a los banqueros, se inconformaron, incluso llegaron a señalar que se trataba de un control de precios. Evidentemente lo es, cuando hay una fijación de algún precio por parte del gobierno, pues es un control de precios. Y bueno, efectivamente, hoy lo que estamos viendo en esta segunda edición del proyecto relacionado con el tema por parte del gobierno mexicano, que ya lo puso sobre la mesa después de 10 meses de aquella primera ocasión, pues ya lo hace con después de haber escuchado, de haber estado en conversaciones con los actores más importantes, y finalmente se hace esta propuesta con un monto pues menor al que originalmente se había planteado, que a los banqueros les parecía muy agresivo. Es un monto muy parecido al que actualmente prevalece en el mercado, y en consecuencia a los banqueros es poco probable que no les guste. Yo creo que al contrario, van a sentir que fueron escuchados, que fueron atendidos, y en ese sentido me parece que fue un buen ejercicio de comunicación entre las autoridades, que pretenden un objetivo, el de tratar de dar un mayor terreno a la competencia en este negocio, el de dar mayor inclusión a los clientes, y el de favorecer con todo esto a la clientela general de los servicios financieros, servicios bancarios en nuestro país. Creo que este diálogo fructificó. Muchos podríamos decir es que se descafeinó la intención original del gobierno. Qué bueno, porque al final de cuentas no hubiera llevado a nada una confrontación. En segundo lugar, se mantiene el tope, porque finalmente es un tope que se va a hacer de manera gradual, más acotado, pero finalmente es la fijación de un precio. Y por el otro lado, también creo que es importante destacar que pues los banqueros seguramente van a decir que se trata de una medida en donde hubo comunicación, hubo coordinación con las autoridades, y al final de cuentas los bancos y los agentes que están incluidos en estos eslabones financieros pues van a tener que pues hacer modificaciones. Por eso no va a ser de inmediata la entrada en vigor, va a ser paulatina, va a ser gradual, va a ser también escalonada, y en esa medida me parece que fue un todos ganan en esta ocasión.
9: Pues mira, todos ganan menos los grandes bancos emisores. ¿Por qué? Porque las tarifas que más bajan son las tarifas de intercambio, las que el tope de tarifas que estaba entre un promedio de 2 a 3% por transacción va a bajar a un tope de 1.3%. Ahí sí hay un menor ingreso para los bancos emisores. Las tarifas que no bajan tanto son las otras, las de descuento, las que pueden cobrarle a los comercios. La idea es que la cadenita sea para todos, que todos efectivamente paguen menos y que haya un estímulo para que los comercios acepten los pagos electrónicos. La verdad es que muchísima gente va a seguir pagando en efectivo. ¿Por qué? Para evitar el fisco, y porque tienen mucho lavadero de dinero, hay que decirlo. Entonces muchísima gente va a seguir pagando en efectivo, para con IVA, sin IVA, no, sin IVA. Ya de ahí te ahorras, déjate la tarifa de intercambio, te ahorras el IVA. Y mucha gente seguramente va a seguir desafortunadamente pagando en efectivo en México, eso es lo que yo creo. Pero los grandes bancos emisores, por ejemplo, aquí yo creo que el gran perdedor va a ser Banamex, porque es uno de los grandes emisores de tarjetas y no tiene, vendió su negocio de terminales punto de venta. Banorte, BBV, HSBC, tienen muchas terminales punto de ventas, ellos sí tienen, y compensa, van a tener una menor tasa por usar las terminales, pero por otro lado tienen terminales y van a poder compensar. No sé qué va a pasar con American Express. American Express era la más cara, la más que cobraba un promedio de 3.5% por emisión, por transacción a los comercios, y muchos comercios no aceptan American Express, por eso te ponen, no todas, menos American Express. Vamos a ver, yo imagino que entra también American Express, y se hace una otra segunda consulta, que es sobre cámaras de compensación, precisamente con tarjetas de pago, que todo esto en teoría está aterrizado con los bancos. E insisto, vamos a platicar regresando el corte con Emilio Romano, el presidente de la Asociación de Bancos de México.
10: Sí, en ese sentido, Mari Carmen, tienes toda la razón, creo que va a haber ganadores y perdedores dentro del sector bancario, dentro de los distintos participantes en este negocio, dependiendo del tipo de negocio al que se han perfilado. Mencionabas el de Banamex, por ejemplo, que ya no tiene esta parte de las terminales puntos de venta, pero en general...
9: Sí tiene sus propios terminales, American Express también, pero es la que más cobra.
10: Exacto, y bueno, yo creo que en términos generales, pues es ganar para la clientela, como al final de cuentas tú lo decías también al principio, de la clientela de los bancos. ¿Por qué? Porque los objetivos de Banxico y de la Comisión Nacional Bancaria de Valores finalmente era pues poner un terreno parejo, establecer límites máximos a las cuotas de intercambio, facilitar la incorporación de nuevos participantes, transparentar los costos reales y comprobables dentro de las redes y establecer requisitos mínimos para garantizar la interoperabilidad, que en este tema, yo creo que por eso es que están considerando el tiempo, para que todos vayan teniendo el espacio para lograrlo.
9: A nosotros el precio va a ser el mismo, no creo que le va a ser, a usted como cliente no le afecta en nada. Esto es una relación entre los bancos emisores y los dueños de las tarjetas, los adquirientes, los dueños de las terminales punto de venta. El beneficio para nosotros los usuarios es que en cualquier establecimiento te permitan pagar con tarjeta de crédito o débito, o te permitan usar el DIMO y el código del Banco de México. Y hoy, bueno, también, esta sí es mala, la recaudación de impuestos cayó 1% en el primer semestre. Esto lo da a conocer hoy la Secretaría de Hacienda por la disminución de ingresos por de ingresos sobre la renta, porque pues, la economía no está tan bien, por más que digan que va muy bien, aunque sí se incrementó desde luego el IEPS, ese sí está en incremento, pero los menores pagos del impuesto asociados también a la declaración anual de personas morales, esto es lo que está informando, estoy aquí leyendo una nota del Economista, este desplome de ingresos por el impuesto sobre la renta. En los primeros 7 meses totalizó la recaudación de impuestos totalizó 3,407,331,000,000 de pesos, o sea, 3 billones son millones de millones de pesos. Estas son las cifras que hoy dio a conocer el SAT.
10: Pues sí, la verdad es que es un reflejo del comportamiento de la economía, esta caída de los ingresos, sin lugar a dudas tiene que ver con lo que está afectando a los negocios, a las empresas, en el pago del impuesto sobre la renta. Ya de alguna forma nos había comentado alguna de las organizaciones especializadas en la materia nos había advertido que venía este comportamiento a la baja en materia de los contribuyentes que pagan el impuesto sobre la renta. Pero vamos a un corte y regresamos con más aquí a Fórmula Financiera.
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1: Bacalar, Quintana Roo. Famoso por su espectacular laguna de siete colores, este pueblo mágico caribeño ofrece un descanso paradisiaco inigualable. Sus aguas cristalinas de variados tonos azulados, alimentadas por cenotes submarinos, son perfectas para nadar y relajarse. El histórico fuerte de San Felipe añade una dosis de mística pirata a este entorno natural virgen, ideal para los amantes de la tranquilidad.
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3: Regresamos aquí a Fórmula Financiera y tenemos en la línea ya a Emilio Romano, presidente de la Asociación de Bancos de México. Emilio, un gustazo, muchas gracias por tomar la llamada, buenas noches. Emilio, ¿nos escuchas? Creo que no hemos hecho el enlace bien, niñas de producción, algo. El chunche de muchis. Bueno. Ah, ahora sí, Emilio, nos escuchas. Buenas noches, Emilio, es que no te escuchamos nosotros a ti. Antes que nada, muchas gracias. Buenas noches, Emilio Romano, presidente de la Asociación de Bancos de México. Pues bueno, queríamos... No nos escucha, Emilio.
4: ¿Me oyes?
3: Yo sí te oigo.
4: Te escuchamos.
3: Ahí sí ya.
4: Marica, muchas gracias por tenerme en tu programa.
3: Ahora sí ya se hizo el enlace. Oye, Emilio, pues queríamos tocar base contigo sobre esta nueva consulta. Hay dos que se anuncian hoy por parte de la Comisión Nacional Banca de Valores y el Banco de México, la de comisiones, las tarifas, cuotas para el pago de débito y crédito, y la otra son la de las cámaras de compensación en tarjetas de crédito. Y me gustaría empezar por la primera. La buena es que creo que llegaron a un acuerdo, creo que ahorita nos dirás tú, ustedes pudieron negociar después de todos estos meses que estuvo suspendido y negociando un acuerdo. La mala es que finalmente sí es un tope, primer tope a comisiones bancarias.
4: Bueno, Maricarmen, realmente lo que se publicó en Banco de México hoy es una muy buenas reglas que consideramos que lo que van a hacer, van a seguir evolucionando las tasas de intercambio, que como sabes no son las que ve el establecimiento, no son las que cobra el establecimiento, sino es lo que le toca al que emite la tarjeta cuando pagas con la tarjeta. Y esto lo que planteó Banco de México es una reducción calibrada para que el ecosistema se acomode, porque una reducción muy rápida, por ejemplo, en algunos sectores, pues impide que, por ejemplo, nuevos emisores de tarjetas, los nuevos bancos, pues puedan empezar a prestar, ¿no?, vía tarjetas de crédito, y por supuesto una tasa de intercambio muy alta, pues lo que hace es que eleva los descuentos y eso hace que se inhiba el aumento en los pagos digitales. Entonces, es muy importante llegar a este equilibrio que consideramos que es muy cercano al que Banco de México está proponiendo, y con esto nos va a permitir seguir evolucionando a que los pagos digitales sean no solamente los más seguros y los más eficientes, pero también los más económicos.
5: Emilio Romano, ¿cómo estás? Te saluda Marco Antonio Mares. Muy buenas noches, Emilio.
4: Hola, Marco, qué gusto saludarte.
5: Igualmente, Emilio, platicábamos al inicio del programa. Mi punto de vista era en el sentido de que, pues, esta es una información, una noticia de ganar-ganar para todas las partes en este tema que llegó a preocupar de manera muy importante al sector financiero privado en nuestro país, y que pues finalmente, después de que se escucharon todas las argumentaciones de parte de los banqueros y todos los participantes en el sector, la autoridad llega a esta nueva propuesta que pues mantiene sí la fijación de un tope, pero lo va a hacer de manera gradual. Y los banqueros parece que lo ven bien, Emilio, por lo que nos acabas de contar. ¿Qué aspectos son los más importantes para ustedes en cuanto al proceso para llevar adelante esta reducción gradual de las comisiones interbancarias?
4: Pues, Marco, lo más importante es que esta reducción es una reducción, como bien dices, una reducción gradual. Se logra a través de diferentes esquemas, una para débito y otra para crédito. Sí hay un tope para débito, pero la tasa observada, que es mucho menor a esa, consideramos que nos va a permitir que se puedan seguir eficientando los pagos de débito y los pagos de crédito, también las tasas de intercambio de crédito, también mostrando esa baja para que, como te decía, podamos tener un ecosistema sano. Entonces, realmente, como dices, fue una muy buena noticia porque con estas nuevas tasas de intercambio nos permite poder seguir avanzando en la digitalización y que cada uno de los miembros del sistema, ya sea los adquirentes, los emisores, las marcas, son las marcas de las tarjetas, los establecimientos tengan una la mejor distribución de toda esta carga para que sea lo más eficiente, lo más económica, para que podamos seguir penetrando los pagos digitales.
3: O sea, el tope que se estableció en las tarifas de intercambio en las tarjetas de crédito es de 1.3% sobre transacciones, es un tope, puede ser menor. Y en el caso de las de débito, tú habías propuesto, las ABM, que se pudiera hacer una tasa cero para las pymes, pero creo que se estableció una tasa de 10.68 pesos por transacción o un tope de 1%. ¿Esto así quedó en las de débito?
4: Sí, en las de débito queda una tasa máxima de 10.1080, como bien dices, o un porcentaje, el que sea menor, del 30, que va al 0.3%, el 0.3%. Y en las de crédito, el 1.3, como mencionas, con el objetivo de llegar a una tasa ponderada del 1%. Esto es pues, una reducción muy importante porque estaban, digo, hace 2-3 años, estábamos hablando de tasas arriba del 2-3%, pero es importante, Mari Carmen, resaltar que estos no son las tasas que pagan los establecimientos y, por supuesto, no los que pagan con tarjeta. Los que pagan con tarjeta no ven estas comisiones. Sí, claro. Es muy importante. Los establecimientos lo tienen, lo que pagan son tasas de descuento que son negociadas libremente con el banco adquirente de su preferencia, el banco que les va a hacer el cobro en su establecimiento, el que tiene la maquinita, o el agregador no bancario, no tiene que ser bancos. Y ahí lo que estamos buscando es incrementar la competencia para que cualquier establecimiento pueda escoger de una gama enorme de posibilidades para que encuentre el que mejor le cobre para poder reducir los cargos. Y por lo que mencionas de las MIPYMES, sí se mantienen, hay 8 sectores... que están establecidos en estas tasas de intercambio, que no se cambian, que se mantienen, que se habían detectado y establecido para poder incrementar estos giros, su adopción en digital, y definitivamente esto se mantiene, son sectores, obviamente, MIPYMES muy sensibles, que continuamos con este esquema de tasa cero.
3: Ah, ok.
5: Pues qué bueno, Emilio, y yo quisiera preguntarte, por una parte, con esta nueva... estas nuevas disposiciones se elimina la incertidumbre y la posibilidad de que se desincentive la inversión en el sector, y la otra, si habrá ganadores y perdedores entre los banqueros con estas medidas.
4: Sin duda, Marcos, se crea un ambiente de mayor certidumbre porque esto nos permite ya conocer cuáles son las reglas del juego hacia adelante. Nos permite también seguir balanceando el ecosistema, como te decía, y si es un ecosistema muy sensible y muy, yo te diría, es hasta complicado explicarlo, porque si tú bajas mucho la tasa de descuento, que no es la que ve el cliente, pero sí es la que ve el emisor de la tarjeta, pues vamos a tener menos tarjetas de crédito y menos crédito. Y lo que menos queremos es, especialmente ahora que estamos viendo nuevos entrantes, nuevos bancos que están emitiendo nuevas tarjetas, pues que no tengan la posibilidad de competir de manera adecuada. Por otro lado, queremos que los establecimientos paguen lo menos posible por recibir el pago digital, pero también queremos que los establecimientos tengan servicios. Esos establecimientos necesitan una terminal pues que les permita conciliar pagos, que les permita recibir el pago de manera inmediata como se hace, y todo eso pues tiene que estar, yo te diría, remunerado de manera adecuada y siempre con el objetivo, y eso sí lo quiero dejar muy claro, de la Banca de México, que nosotros lo que perseguimos es que se digitalice la mayor parte de la economía, y nosotros estamos conscientes y totalmente de acuerdo en que en la medida en que se incremente esta digitalización, pues nosotros tenemos que adecuarnos a los costos que representa el poder siempre dar el mejor servicio. Y por supuesto, el digital siempre es más barato que el efectivo, tanto por el costo como por el riesgo, como por la complejidad logística, y así va a seguir siendo en el futuro.
3: Oye, ahora las tarifas de descuento, la que cobran los adquirientes o los dueños de las terminales, puntos de venta de los comercios, ahí no se establece un tope, no se pone una cuota, un tope en las cuotas, pero sí se dice en el anteproyecto que tienen que ser acorde a lo que se van a pagar en las tasas de intercambio, o sea, no podría ser más del, eso fue lo que yo entendí, no sé si estoy mal, más del 1.3% en crédito y 0.3% en débito, ¿es así?
4: No, bueno, la referencia es que se tiene que considerar para ver si son adecuadas las tasas de descuento, las tasas de intercambio, porque es, pues, es el costo de poder descontar, pero no necesariamente. Okay. Te digo, Maricarmen, el objetivo de esto es que en el descuento, como bien dices, ahí sí que compitan, estamos compitiendo, son más, pues digo, somos 54 bancos, más los agregadores, más los adquirentes no bancarios, hay una gama muy importante de posibilidades para que cada establecimiento busque la mejor opción, y nuestro objetivo con estas tasas de intercambio, y coincidimos con el gobierno y con el Banco Central, es que esto nos va a permitir todavía que haya más competencia, y otra vez, no solamente en estas adquirentes que no tiene tope y que no debe tener tope, porque imagínate, si tenemos un tope al precio, estaríamos nosotros estableciendo pues una regla de no de mercado, y además que esté bien compensada toda la cadena, como te decía, del emisor de la tarjeta también.
5: Sí, Emilio, y bueno, no quiero dejar de preguntarte, viene el paquete económico, ¿hay posibilidad de que se presente alguna sorpresa impositiva para los bancos, para los banqueros, dada la necesidad que tiene el gobierno mexicano de aumentar sus ingresos?
4: Nosotros estamos convencidos que el gobierno federal está preparando un presupuesto, ya lo vimos en el anteproyecto, en los criterios, en los precriterios, proyecto responsable. Los precriterios traen un ajuste al déficit para aproximadamente el 0.6% del PIB, que es un muy buen balance, Marco, porque nos permite pues seguir invirtiendo desde el lado del sector público. La inversión pública es clave, pero por otro lado, seguir reduciendo el déficit para que podamos dejar de endeudarnos más y poder garantizar que México es tenemos el grado de inversión, y no solamente lo tenemos, sino seguimos incrementando la calidad del grado de inversión. Ves que estamos que las calificadoras te ponen un rango, pues ir subiendo para que el grado de inversión esté todavía más protegido. Entonces consideramos que es una visión muy responsable, y nuestra posición es que en el gasto, especialmente el gasto que se hace en transferencias a empresas productivas, se puede hacer mucho.
3: Pues Emilio Romano, muchísimas gracias, presidente del ABM, muchas gracias.
4: Emilio. Muchas gracias, Maricarmen, muchas
3: Buenas
4: gracias,
3: noches.
4: Marco.
3: Hasta luego. Vamos a un corte. Hasta luego.
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6: Regresamos aquí a Fórmula Financiera y tenemos en la línea a Alejandra Marcos, ya lo sabía, la directora de análisis estratégica, estrategia de capital de Banco Capital. ¿Cómo estás, Alejandra? Muy buenas noches.
7: Hola, Mari Carmen, muy buenas noches, qué gusto saludarte.
6: Gracias. Oye, cuéntanos, mañana la gran expectativa es que Kevin Warsh, el presidente de la Fed, en la reunión de Jackson Hole, que sería interesante que nos dijera, porque hay tanta expectativa de ver qué dice o qué no dice y qué repercusiones podría tener mañana en los mercados. ¿Qué esperan ustedes?
7: Mira, yo creo que mañana justamente va a ser el día más importante de la semana. Es lo que los mercados, además del reporte de Nvidia, han venido esperando, y es muy importante porque la llegada de Kevin Warsh a la presidencia de la Reserva Federal ha venido teniendo efectos importantes en los mercados, que diría un poco inclusive trastocando o amplificando ciertos movimientos en específico. Para empezar, hay que señalar que Kevin Warsh llegó a dar reversa a un instrumento de política monetaria, que es la comunicación, en donde pues ha sido renuente a dar una guía prospectiva, de tal manera que él argumenta que él prefiere que los propios mercados lean cada uno de los indicadores económicos en vez de que lean las acciones futuras de política monetaria, y de tal manera que sean un reflejo de su propia comunicación. Entonces ha dado reversa a toda esta función-reacción de la política monetaria, y eso lo que ha hecho en medio de un tema de preocupación tanto fiscal como inflacionario en Estados Unidos, ha amplificado el movimiento al alza de las tasas de interés. ¿Qué es lo importante el día de mañana, Mari Carmen? Yo creo que va a tener que señalar de alguna otra manera, yo creo que va a seguir diciendo este compromiso irrestricto con el 2% que no se ha logrado en 5 años, pero sí va a tener que señalar algo con respecto a los movimientos que hemos visto en los mercados, que, insisto, creo que dada la reversa en su comunicación, pues no les ha gustado. Entonces, un Jackson Hole, sin duda alguna, que puede ser un dato muy importante para ver qué podríamos esperar hacia adelante, no solo de la política monetaria, sino inclusive de Kevin Warsh.
8: Pues sí, Alejandra, ¿cómo estás? Te saluda Marco Antonio Mares. Muy buenas noches, Alejandra.
7: Hola, Marco Antonio, muy buenas noches, qué gusto saludarte.
8: Muy buenas noches, pues ya estaremos comentando a ver qué se desprende de esta reunión de Jackson Hole. Y Alejandra, yo quisiera preguntarte en torno al diferendo que están teniendo en materia comercial Estados Unidos y Canadá, que aunque porcentualmente es muy acotado respecto del tamaño del comercio y de las dos economías, lo cierto es que es preocupante que haya una confrontación como esta, de esta naturaleza, Alejandra, y yo te preguntaría, además de tu análisis respecto de la confrontación en sí misma, el potencial o eventual impacto negativo para México o positivo, de acuerdo a como tú lo consideres.
7: Sí, mira, la verdad es que otra vez estamos viendo Trump siendo Trump, pero a la N potencia, en el sentido estricto de que ya casi iban a llegar a un acuerdo, luego llegó Lutnick a un poco deshacer ese acuerdo, Canadá se retiró de la mesa, y ahora vemos una retórica, una narrativa muy negativa, no solo de Trump hacia Canadá, sino también de Canadá hacia Estados Unidos, tratando como decir, bueno, Trump al final de cuentas ya se va, le queda

0: van 2 años, vamos a aguantar, vamos a consumir lo hecho en Canadá, vamos a sufrir sin duda alguna este tema comercial, pero no se valen las condiciones que ha impuesto Estados Unidos para tratarnos como nos trata. Entonces, creo que todavía estamos en el terreno de retórica, de narrativa. Creería que conforme pasen los días, las semanas, podríamos ver a lo mejor que quieran volver a un acuerdo, pero hay que recordar que Canadá sigue siendo un socio comercial bien relevante para Estados Unidos y que Estados Unidos ya se peleó con China. Entonces me parece que eso pone de una otra manera en una posición relativamente mejor a México, aunque lo que sí es cierto es que de momento se retira la expectativa de rebajas en aranceles, que es en principio el acuerdo que había conseguido Estados Unidos y Canadá en materia de acero, de aluminio y de automóviles, y que por lo tanto, pues para México también va a ser, me parece que difícil conseguirlo. Una posición, yo te diría, un poco entrampada, desafortunada. Pues estamos aprendiendo los do's and do nots en materia comercial, sobre todo de cara a la reducción o estas negociaciones continuas del T-MEC, pero sin duda alguna creo que todavía hay espacio para que se vuelvan a acercar a las posturas.
1: Oye, y además también yo regreso al tema de Jackson Hole y de Kevin Warsh. ¿Se espera que diga algo también sobre el Departamento del Tesoro de Scott Bessent y esta política que anunció de recompra de bonos que tiene al mercado un poco de cabeza? Y que hay gente que dice que pues parece ser que Kevin Warsh se siente ya más presidente, que Bessent se siente ya más presidente de la Fed que de secretario del Tesoro.
0: Mira, yo creo que de manera tangencial algún señalamiento deberíamos de ver, porque sin duda alguna al mercado no le gustó, es una mala señal, me parece que así lo leyó en el mercado y así me parece también estas intervenciones de liquidez. Es una señal clarísima que al Tesoro de Estados Unidos le incomodan estos niveles de tasa de interés, el alivio fue efímero. Pero también me parece, Mari Carmen, que dado que él ha dicho que quiere leer a los mercados y que no deberían de intervenir en ellos y recibir las señales tal cual, pues será interesante ver qué dice al respecto, porque hay que recordar que el bono del Tesoro americano a 30 años tocó un nivel que no habíamos visto en 19 años y que pues un poco también es producto, insisto, de esta comunicación. Yo creo que algo va a tener que decir, aunque no creo que sea en el mismo tenor de Bessent, en donde pues claramente señaló incomodidad sobre la presión reciente en las tasas de interés.
2: Pues sí, Alejandra, y bueno, en torno a lo que está ocurriendo en Estados Unidos y en buena parte del mundo, pues mucho tiene que ver en términos bursátiles, en términos financieros, con el desarrollo de la inteligencia artificial. Ya mencionabas el comportamiento de Nvidia. Cuéntanos tus expectativas, tu análisis respecto a lo que está ocurriendo en los mercados.
0: Mira, a mí me parece interesantísimo porque todavía hay un debate enorme en los mercados financieros y yo creo que en todas las mesas de conversación de lo que está sucediendo, todo el mundo tiene este FOMO de participar desde el punto de vista tanto económico, ¿no? Participar en los índices bursátiles de grandes tecnológicas, de las superescaladoras, hiperescaladoras, hasta cómo va a modificar nuestro día a día y si realmente estamos viendo una nueva era en la productividad. Yo creo que todavía es muy prematuro llegar a conclusiones en donde vamos a ver un cambio estructural en la economía global. Pero sin duda alguna, cada vez que sale un buen reporte como el día de ayer, el de Nvidia, con estos crecimientos brutales, con guías extraordinarias, pues revive el entusiasmo de crecimientos sostenidos en un super ciclo de crecimiento, principalmente de inteligencia artificial. El tema aquí que me parece relevante señalar es que pues la historia nos ha probado que no todas las historias ganan, no todo sale como en un inicio se espera, y que si bien es cierto que hoy estamos viendo, por ejemplo, el caso puntual de Estados Unidos, que sí estamos viendo mejoras en productividad dado que ha venido creciendo la economía por arriba de su potencial en los últimos 5 años, todavía insisto que hay una muy buena discusión sobre qué se va a cristalizar y cómo va a cambiar y si esos recursos extraordinarios que se están poniendo en marcha realmente se justifican y se justifican esas valuaciones. Cada buen reporte es una palomita, pero al mismo tiempo también cada nueva escalada en el precio es un temor dadas las valuaciones y si se justifican estos múltiplos o no.
1: Oye, y bueno, tú que siempre das tanto seguimiento a la tenencia de valores gubernamentales en manos extranjeras, ¿qué repercusión ha tenido todos estos cambios, el superpeso que hemos tenido también en estas últimas dos semanas?
0: Sí, mira, no tenemos la información hasta el día de hoy, tenemos con una semana de retraso básicamente, sí. Pero hay que recordar que, por ejemplo, en el último mes sí tuvimos una entrada muy pequeña, más o menos como 2.500 millones de pesos, pero en estos pocos días reportados o registrados del mes de agosto sí se ha acelerado la entrada más o menos a 10.500 millones de pesos. Es interesante porque también cambia la composición y ahora lo que estamos viendo, curiosamente, es que los inversionistas se están poniendo en la parte larga de la curva, es decir, están vendiendo CETES, hemos visto salidas en CETES, pero mayores entradas en bonos M. Aún así, de confirmarse esta trayectoria positiva, se librarían 3 meses de entradas, pero la verdad, Mari Carmen, es que las entradas todavía son muy, muy moderadas. Creo que no podemos cantar victoria y creo que lo que está sucediendo en los mercados es incertidumbre con respecto a las tasas de interés a nivel global. También podrían poner un freno en el apetito por mayor posicionamiento en activos mexicanos, aunque debo de decir que la debilidad del dólar sin duda alguna favorece el apetito por activos en mercados emergentes.
2: Pues sí, es lo que estamos viendo. Alejandra Marcos, directora de Análisis y Estrategia en Capital. Muchísimas gracias por la entrevista, Alejandra.
1: Gracias.
0: Muchas gracias. Muy buenas noches.
2: Hasta luego. Vamos a un corte, regresamos.
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5: Continúa la actividad en el abierto GNP Seguros 2026 y las sorpresas siguen abriéndose paso. La estadounidense Alicia Parks había protagonizado una remontada épica después de vencer a la polaca Maya Chwalinska, finalista de Roland Garros, y el día de hoy cayó en los cuartos de final frente a su compatriota Anneli, que dijo lo siguiente después de meterse a las semifinales.
6: La última vez que estuve aquí también llegué a semifinales. Siempre es complicado jugar contra Alicia. Nunca sabes realmente qué va a pasar en los puntos. Y cuando ella está inspirada, bueno, ya lo dije en la pista, pero cuando está en racha está imparable. Así que simplemente intento mantenerme concentrada en cada punto y jugar con solidez.
5: Esto es 1540. Yo soy Mauricio Ávila en Fórmula Deportes.
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0: regresamos aquí a Fórmula Financiera y tenemos a la línea Sofía Ramírez, ella es directora de México. ¿Cómo vamos, Sofía? Muy buenas noches.
1: Saludarte en este jueves 27 de agosto.
0: Sí, que por cierto hay eclipse lunar al rato que lo podamos ver. Oye, Sofía, cuéntanos, pues los datos sobre pobreza laboral iba muy bien, y pero de repente ya no. A ver, cuéntanos.
1: Pues mira, la verdad es que la pobreza laboral lleva por lo menos 10 años en una trayectoria descendente, muy de la mano con una disminución consecuente y consistente de la informalidad laboral. Hasta allí, por favor, no vayan a pensar que estamos viendo datos diferentes. ¿Qué pasó en el último trimestre? No es algo poco común que de pronto se nos bote un trimestre e incremente un poquito. Creo que aquí el lo más relevante sí es recordar que estamos hablando que casi 32% de la población vive en un hogar donde no alcanza para comprar comida suficiente para todos los integrantes del hogar con el ingreso laboral de esa familia. Es decir, con el ingreso laboral de cada uno de los integrantes. Entonces, si no alcanza para comprar comida, todos los integrantes pasan a pobreza laboral. En ese sentido, pues sí, el incremento sí es bastante visible. Pasó de 30.7% a 31.9%. Es un aumento de 1.2 puntos porcentuales respecto al primer trimestre del año. Entonces, ¿cómo es que venía de bajada y ahora repuntó un poquito? Mira, muy de la mano con este dato viene el rubro del sector informal. Acuérdense, quienes nos escuchan y por supuesto en cabina, que dentro de la informalidad laboral, que es el 55% de la gente que trabaja, tiene un trabajo donde no hay seguridad social, pues hay un rubro particular que se llama sector informal. Son personas que trabajan en unidades económicas de subsistencia, que no tienen, digamos, un planteamiento necesariamente como para crecer el negocio, y muy frecuentemente pues lo hacen porque no encontraron una chamba en otro lado. Entonces, ese grupo de la informalidad laboral es ya el 30% de la población. Entonces, si bien a lo largo de los últimos 10 años veníamos viendo una disminución de la informalidad, llevamos un par de años donde vemos que el sector informal está capturando cada vez un mayor porcentaje de la población que está trabajando. En ese sentido, pues sí, va a ser difícil que sigamos en esta trayectoria de disminución de la pobreza laboral, sobre todo a la luz de los compromisos del Plan México, donde se busca llegar a un nivel de informalidad laboral cercano al 48%, pues mientras mantengamos el porcentaje de personas que trabaja dentro de la informalidad laboral en el sector informal, pues va a ser difícil, porque lo que te habla es de una economía que no está pudiendo mantener el empleo de calidad a flote, que no está generando suficientes nuevas posiciones para emplear a las nuevas generaciones, digamos, en un empleo de calidad. Y bueno, pues sin duda esto nos regresa al sector manufacturero, a todo lo que tiene que ver con los sectores integrados comercialmente con las cadenas globales de valor, porque se han visto muy afectados, porque son estos sectores donde generalmente teníamos mayor tasa de formalidad, todavía la tenemos, pero pues son las que han crecido de manera pues más turbulenta en el último año y medio, claro, de la administración Trump.
2: Sofía Ramírez, ¿cómo estás? Te saluda Marco Antonio Mares. Muy buenas noches, Sofía.
1: Qué gusto saludarte,
2: Marco. Igualmente, Sofía, sin duda el tema del empleo pues es todo un reto, un desafío para los gobiernos mexicanos. El tema del crecimiento, pues lo hemos visto a lo largo de muchos años, no se pudo superar el 2% que se llegó a considerar como un crecimiento mediocre, pero de 8 años a la fecha hemos registrado un crecimiento incluso inferior a ese 2%, y pues lo notable es que la informalidad ha venido creciendo en términos generales. El tema del empleo en la informalidad también muestra indicadores de alza, y en términos generales vemos que este indicador de la pobreza laboral también aumenta. ¿Cómo resolver todas estas condiciones tan difíciles en un contexto de estancamiento económico, en un contexto de tantos cambios tecnológicos que se está dando además?
1: Sí, creo que estás viendo bien como el pastel de mil hojas que se nos está empezando a apilar y que va a empezar a cobrar la factura, pues obviamente a los hogares mexicanos. A ver, hay que irnos por partes. Yo me atrevería a primero abordar el tema de la informalidad, porque realmente hablamos de esto como si fuera un grupo de personas que no quieren pagar impuestos, cuando lo que estamos viendo es más bien un grupo importante de personas dentro de ese paquete que no encuentra chamba en otro lado donde le paguen bien, donde tenga prestaciones y reciba su quincena pues de manera consecutiva. Ese es el sector informal, insisto, es 30% de la población que trabaja. Luego viene el grupo de personas que tiene más que ver, para este primer grupo de sector informal, pues obviamente la principal medicina del problema es crecimiento económico, o sea, no hay forma, y creo que hay una agenda interna que abona a la certeza interna, porque tenemos que seguir abordando que tiene que ver con seguridad pública, que tiene que ver con confianza de las inversiones, con atracción de inversiones y demás. Luego viene el segundo grupo de personas dentro de la informalidad. Ese grupo trabaja, digamos, para empresas y para el gobierno, y que ciertamente sorprende, porque pues uno diría, ¿cómo? ¿El gobierno contrata personas en informalidad? Pues sí, son todos estos llamados empleos por honorarios que al final del día acaban capturando un porcentaje relevante de la gente que trabaja en el gobierno.
0: Sofía, ahí te interrumpo. Si tú trabajas por honorarios, no eres informal. Tienes que entregar una factura, tienes que estar dado de alta en el impuesto, en el SAT, si no, no puedes cobrar por honorarios.
1: Sí, pero para efectos de la estadística de empleo, sí eres informal porque no tienes asociado tu seguridad social. Ahí es donde, por eso te digo, de pronto nos vamos con el número grande, claro, de que el 55% es empleo informal, pero también está considerando a todos aquellos que trabajan por honorarios o freelance y demás y no tienen acceso a seguridad social. Entonces, ahí lo que necesitamos es pues mejor supervisión del Estado, porque, claro, ¿por qué no? Muchas veces te está violentando la ley del trabajo, haciendo como que es un contratista o es un externo, pero realmente trabaja para la nómina o más bien para la empresa. Y luego tenemos otros dos tipos de informalidad, que es las personas que trabajan dentro de casa, el trabajo doméstico remunerado. Ahí es mucho más difícil la supervisión porque todo ocurre al interior del hogar y entonces pues es más difícil identificar el tema y se vuelve más un asunto de buena voluntad. Y finalmente un grupo de personas que trabaja en el campo en parcelas de autoconsumo y también de autosobrevivencia. Entonces yo creo que no podemos resolver todo de la misma forma. Ahora, claramente, todo esto abarca pues un contexto de estancamiento económico que, digamos, vemos como la pobreza laboral, pues el incremento, este repunte que vemos en el último trimestre se concentra en las áreas urbanas, que tiene mucho que ver justamente con el estancamiento económico, con la falta de oportunidades y con la falta de un plan para poder salir adelante, distinto a aquellas personas que trabajan tal vez en empresas chiquitas, que tal vez están queriendo transitar hacia la formalidad. Entonces, creo que, dicho lo anterior, no hay una única píldora que nos resuelva, sino son muchas capas. Hay que hacer fácil abrir los negocios, como bien mencionas, Mari Carmen. Hay muchos rubros dentro de la formalización de la actividad económica de una persona. Hay que considerar que la seguridad social y el acceso a la salud pues obviamente son rubros que afectan la calidad de vida de las personas de manera muy importante. Y pues en ese sentido hay algunos esfuerzos que hemos visto, por ejemplo, el acceso al sistema universal de salud, donde te puedes tratar en donde tú quieras. Sí. Pero no hay una única salida. Y con el cierro, me parece muy importante que regresemos a crecimiento económico, generación de oportunidades como principal razón o salida a la informalidad y por lo tanto a la pobreza laboral.
2: Y sería en términos generales, Sofía, porque bien lo dices, hay particularidades para cada tema, pero y yo te preguntaría, en caso de que se cumpla la expectativa oficial, la expectativa del gobierno de un mayor crecimiento económico, ¿estamos preparados con mexicanos bien capacitados, bien educados, con aptitudes necesarias para los empleos que se requerirían en todos los sectores que tendrían las nuevas oportunidades en México?
1: Mira, yo te diría dos cosas. Tenemos a la generación de jóvenes más educada de la historia de las y los mexicanos somos bien emprendedores. O sea, más tienes que ver las cifras de empleo y de emprendimiento de la población mexicana en Estados Unidos. Yo te diría que claramente hay retos. Por supuesto, tenemos También la peor cifra de matriculación en educación básica, pero esa factura nos va a cobrar o se nos va a cobrar en unos 10, 15 años cuando estos niños se conviertan en adultos entrando en el mercado laboral. Yo creo que lo inmediato, parte del tema es que no tenemos mucha certeza sobre el pago, digamos, a la inversión de capital humano, y eso pues hace que la gente no mande a sus hijos a la escuela. Pero creo que también en ese contexto de cambio tecnológico es difícil saber qué capacidades se van a necesitar. Hemos hecho análisis sobre todo de la vulnerabilidad de la inteligencia artificial, es decir, el impacto de la inteligencia artificial en los empleos y qué tan vulnerables son hombres y mujeres, y vimos algo sorprendente, que es las mujeres están mucho más frecuentemente empleadas en posiciones de asistencia ejecutiva, contable y demás, y esas son las posiciones que podrían entrar en mayor vulnerabilidad.
0: Sofía Ramírez, directora general de México, ¿cómo vamos? Muchas gracias por la entrevista y la aclaración sobre la economía informal. Gracias.
1: Un fuerte abrazo a ambos, hasta luego.
0: Gracias, vamos un corte y no se vaya.
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10: Tigres concretó la incorporación de Ricardo Monreal, quien llega procedente de Necaxa para reforzar el ataque felino. El extremo de 25 años se suma al proyecto universitario con un contrato por 3 años y se convierte en una nueva alternativa para Víctor Manuel Bucetich. Y hablando de los Tigres, la directiva felina y Juan Bruneta llegaron a un acuerdo verbal para renovar su contrato. El vínculo actual del argentino termina en diciembre del 2027 y únicamente faltaría una firma para hacer oficial una extensión de su contrato que podría anunciarse después de esta apertura 2026. Joel Wiki aseguró que la máquina del Cruz Azul se mantiene fuerte, sólida y unida a pesar de los últimos resultados. El exjugador cementero confía en que el Cruz Azul pueda reaccionar luego de una racha de 3 encuentros sin victoria. César El Chino Huerta regresó a los Pumas con el objetivo de volver a ser protagonista. El atacante aseguró que quiere estar a la altura, darle alegrías a la afición y reconoció que siente una deuda pendiente con el club. La FIFA aceptó que las suspensiones de Argentina puedan cumplirse también en partidos amistosos y partidos oficiales de Conmebol. Leandro Paredes recibió 10 juegos, Nahuel Molina 7, Thiago Almada 1 y Roberto Ayala 3. La AFA continúa apelando las sanciones económicas y otras medidas disciplinarias. Y es lo que tenemos en información deportiva. Yo soy Eduardo Ortega. Me pueden encontrar en mi cuenta de ex @educharlesmty. Ahí me pueden dejar todos sus comentarios y pronósticos.
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3: Las mariposas saborean la comida con sus patas traseras para verificar si una planta es apta para sus huevos hoy.
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0: ¿Qué tal? Muy buenas noches. Estamos aquí transmitiendo desde la Ciudad de México la segunda hora de Fórmula Financiera. Le damos la bienvenida al auditorio de Telefórmula que se incorpora a partir de este momento en las frecuencias de Telefórmula en México y Estados Unidos. Y seguimos en Radio Fórmula en el 103.3 de FM y 970 de AM abriendo la conversación. Soy Mari Carmen Cortés y me da muchísimo gusto, como siempre, que nos acompañe. Y bueno, déjame decirle, platicamos con Emilio Romano, él es el presidente de la Asociación de Bancos de México, en torno a esta, que es una de las noticias que se dieron a conocer. El Banco de México y la Comisión Nacional Bancaria y Valores ponen al nuevo periodo de consulta a todos los interesados, que vence el 24 de septiembre, las nuevas reglas tanto para las cámaras de compensación como para las tarifas. Es un tope de tarifas, el primer tope en comisiones bancarias que se va a imponer para las tarifas de intercambio, que son las que pagan los emisores, los dueños de las terminales, puntos de venta, a los bancos emisores de tarjetas. Esto había una gran discusión, esto se presentó desde febrero, la primera versión, no les gustó a los bancos, decían que favorecía exclusivamente a los adquirientes, a los dueños de las terminales punto de venta, y ya se llegó a un acuerdo, va a ser gradual este tope en tarifas, pero finalmente es el primero en comisiones bancarias, va a ser de 1.3% máximo para tarjetas de crédito, de 10.68 pesos para tarjetas de débito, máximo 1% el promedio ponderado. En el caso de las de débito, y a nosotros los usuarios no nos implica, no nos va a favorecer en nada en el precio. Esto es entre los adquirientes de las terminales punto de venta y los bancos. Nosotros, los que nos beneficiará como usuarios, será que en más establecimientos se deberá aceptar ya el pago electrónico, y la teoría y atrás de todo esto es que se use menos el efectivo y ojalá se logre. Y en cuanto a las tarifas de descuento, las cuotas de descuento, que son las que cobran los dueños de las terminales puntos de venta a los comercios, se dejan en libertad, pero evidentemente no podrán ser mayores a las que se cobran en las tarifas de intercambio. Entonces, va a ser interesante, se abrirán estímulos para que los comercios acepten las tarjetas o para que ya no tengan pretexto para no aceptarlas. Yo lo que creo es que muchísima gente de la economía informal va a seguir prefiriendo pagar en efectivo para que no lo cachen en Hacienda. Marco Mares, muy buenas noches.
2: ¿Qué tal? ¿Cómo estás, Mari Carmen Cortés? Muy buenas noches. Y bueno, por otra parte, hoy la Secretaría de Hacienda y Petróleos Mexicanos anunciaron que van a estrechar el cerco financiero al huachicol, y cualquiera podría pensar, bueno, ¿y qué no había comunicación, no había contacto entre estas dos entidades? Sí. Sí existía, sí había ya coordinación, ya había comunicación, pero ahora firmaron un convenio de colaboración para identificar delitos como el robo y el contrabando de combustibles. La Secretaría de Hacienda y Crédito Público, a través de la Unidad de Inteligencia Financiera y Pemex, acordaron reforzar el intercambio de información para detectar posibles operaciones ilícitas relacionadas con las actividades de la petrolera, que van desde el robo y contrabando de combustibles hasta fraudes y actos de corrupción. Específicamente, como parte de este convenio, Pemex le va a entregar a la Unidad de Inteligencia Financiera información financiera, económica, contable, jurídica y administrativa que pueda servir para detectar o prevenir operaciones con recursos de procedencia ilícita, fraude, corrupción, robo de hidrocarburos y otros delitos relacionados. Y por su parte, la UIF le va a proporcionar a Pemex inteligencia financiera para detectar riesgos y dar seguimiento a las operaciones de la empresa y sus filiales. Este acuerdo también prevé capacitación conjunta en análisis operativo y estratégico. Sin duda, es una muy buena medida que haya comunicación, que haya coordinación, que haya intercambio de información entre la petrolera, que hemos visto y hoy precisamente estamos escuchando muchas historias respecto de este gran escándalo del huachicol fiscal que se ha venido registrando en los últimos años y que en consecuencia viene a representar un buen avance que haya este convenio entre Hacienda, la UIF y el Petróleos Mexicanos. Ojalá que se avance y se vaya pues combatiendo y se vaya minimizando este delito huachicol fiscal que es tan dañino para México.
0: Sí, más de 9,000 millones de pesos estima de pérdidas para Pemex por el huachicol entre abril y junio en el segundo trimestre de este año tan solo. Y se está hablando de un promedio de más de 100 millones diarios de pérdidas para Pemex. Qué bueno que se vayas a dar este seguimiento. Y lo que sigue también es la guerra comercial entre Estados Unidos y Canadá y política. Hoy el presidente Donald Trump decidió que ya el lago de Ontario se va a llamar Lago América, que lo puede llamar como se le dé la gana, pero se llama el lago Ontario. Y evidentemente Mark Carney, el primer ministro de Canadá, lo mandó a checar su mail. Bueno, no le dijo así, ya sabrá usted. Este dijo que desde luego que este era un nombre original de Canadá y de las tribus originales de Canadá, que de ninguna manera se iba a cambiar el nombre del lago Ontario. Es una locura. Pero pues aquí también queremos cambiar el paso de Cortés por el paso de los pueblos indígenas recién no sé qué, ¿no? Entonces como que se les da a los dirigentes de los... yo digo que se les da a los populistas de izquierda o de derecha estarle cambiando los nombres, ¿no? Ya no es el árbol de la noche triste, sino el árbol de la victoria de los pueblos indígenas. Ya no va a ser el paso de Cortés, sino el paso de los... ¿no? De los pueblos indígenas, o sea, todo es para, o sea, así lo hemos conocido toda la vida, así se llaman, pues bueno, pero el caso es que hoy Marcelo Ebrard, el secretario de Economía, dijo que sí, guerra comercial entre Estados Unidos y Canadá, que representa un porcentaje no mayor del 10% del comercio bilateral entre estos dos países, es de cerca de 900,000 millones de dólares, y las sanciones son por 20,000 millones de dólares hasta ahorita. Entonces, es realmente dimensionemos el impacto que van a tener estos aranceles en el comercio bilateral, y hasta ahorita ni Canadá ni Estados Unidos están hablando de salirse del T-MEC.
2: Pues sí, hasta ahorita no lo han hecho, Mari Carmen, ojalá que se mantengan en esa tesitura. La realidad es que sí se están anunciando aranceles de uno y de otro lado, y eso es preocupante. No es buena la fricción entre este par de socios que integran al T-MEC, al acuerdo comercial que México, Estados Unidos y Canadá decidieron renovar hace algunos años. Y creo que pues es importante que haya alguna vía de conciliación, alguna vía de negociación, pero ya este tema del cambio de nombre que pretende el presidente de Estados Unidos, Donald Trump, para ponerle el lago América, pues también ya nos la aplicó con lo del Golfo de México, también sí. Le puso Golfo de América, y la realidad es que pues habla de una persona que tiene pues un perfil muy imperialista en todos los sentidos, y ojalá que pues se vayan dirimiendo las diferencias y hasta estos detalles que no son menores, porque son 400 años de historia con el nombre que este lago sí, pues, en Canadá
0: Ontario, y se mantendrá, ¿no? Como lago Ontario. O sea, lo podrá Trump poner el nombre que quiera, pero el nombre oficial es y seguirá siendo Lago Ontario. Ya lo dijo muy claramente Mark Carney. Pero bueno, vamos a ver hasta dónde llega este conflicto. Esperemos que... yo no veo solución en el corto plazo. Y no veo si Canadá no se incorpora en el corto plazo a las negociaciones trilaterales, cómo van a cerrarlas. O sea, se habla de que México puede llegar a un acuerdo con Estados Unidos, pero entonces no será una revisión del T-MEC. O sea, si se quiere mantener el T-MEC, tienen que estar los tres gobiernos, países sentados en la mesa.
2: Pues sí, la realidad es que a los tres países les conviene mantener este acuerdo comercial trilateral. A Estados Unidos le conviene en su confrontación con China, en estas diferencias que ha mantenido con el país asiático, y que por un lado es muy contundente, pero cada vez que se reúne con el presidente chino, pues cambian las cosas, hasta hacen buenos gestos y caras, y se estrechan la mano y son muy amigos, y nada más cada quien se va a su propio territorio y comienzan a echarse de pedradas, pero mientras tanto presiona a sus socios comerciales, a Canadá y a México, a que cambien sus relaciones comerciales con los asiáticos y en particular con China.
0: Y bueno, la Secretaría de Hacienda reportó, es una mala noticia, que la la recaudación del impuesto sobre la renta cayó en términos reales casi 7%, ascendiendo a 1,777,000,000,000 de pesos. Esto es por la caída principalmente en la recaudación del impuesto sobre la renta de empresas morales, de las grandes empresas, las personas morales. Y esto es una mala noticia y genera mayores presiones para equilibrar el presupuesto. Pero vamos a un corte, no se vaya.
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12: Y los aranceles. México hace exportaciones a lo grande por 81,000,000,000 de dólares. La mayoría son a Estados Unidos.
11: Eluniversal.com.mx.
12: Trump quiere que México detenga a migrantes en la frontera con Estados Unidos, reporta Bloomberg. Rubio pide acción decisiva contra inmigración.
11: Milenio.com.
12: Acuerdo en Volkswagen, un paso positivo para economía y empleo.
11: Elfinanciero.com.mx.
12: Agustín Carstens aboga por una integración inteligente en revisión del T-MEC.
11: Excelsior.com.mx.
12: Estados Unidos denuncia abuso de visas diplomáticas para pedir asilo.
11: Eleconomista.com.mx.
12: Banxico y Comisión Nacional Bancaria y de Valores ponen a consulta pública nuevo tope a las cuotas de bancos por pagos con tarjeta.
11: Ford.com.mx.
12: México reporta un déficit comercial de 848 millones de dólares en julio.
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6: Singapur. Singapur es una ciudad-estado futurista que se ha consolidado como el puente financiero y tecnológico más limpio, verde y eficiente entre Oriente y Occidente. Destaca mundialmente por su exitosa convivencia multicultural, uniendo armónicamente a comunidades de origen chino, malayo, indio y una inmensa población de expatriados occidentales. Su arquitectura vanguardista desafía la gravedad de los icónicos invernaderos de Gardens by the Bay y el impresionante complejo Marina Bay Sands. La gastronomía singapurense es el reflejo fiel de su diversidad, combinando mercados callejeros galardonados con los restaurantes más sofisticados. Singapur es, en definitiva, el modelo global de una metrópolis sostenible, próspera y multicultural, orientada con paso firme hacia el desarrollo del mañana.
0: Territorio animal.
7: El guacamayo rojo. Estas majestuosas aves surcan los cielos de la selva tropical, llamando la atención por su plumaje escarlata brillante. Son animales monógamos que forman parejas para toda la vida, anidando en los huecos de los árboles más altos y robustos.
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0: Regresamos aquí a Fórmula Financiera y tenemos en la línea, nos da mucho gusto, a Norma Solano. Ella es la presidenta de la Comisión Reguladora de Telecomunicaciones. Norma, ¿cómo estás? Muy buenas noches.
1: Hola, Mari Carmen. Buenas noches. Gracias nuevamente por el espacio.
0: No, al contrario. Oye, Norma, pues felicitarte. Esto, los derechos de las audiencias, había como una gran inquietud de cómo iban a quedar. Tú siempre estuviste como muy tranquila, como muy diciendo, vamos a verlo, se hicieron la consulta, se hicieron cambios. Y ayer la Cámara de la Industria de la Radio de Televisión dijo que eran cambios muy positivos, que era muy bienvenido el diálogo. Entonces, te felicito porque no es fácil. Era un tema muy polémico, muy preocupante para nosotros los periodistas y los medios, y creo que quedó muy bien, pero cuéntanos tú, por favor.
1: Gracias, Mari Carmen. Pues fíjate que ayer ya, como se ha informado, se aprobaron los lineamientos de la protección de los derechos de las audiencias y se hicieron las precisiones que a partir de las dudas que se generaron, y justamente lo que ya habíamos comentado, lanzamos el proyecto y bueno, esperando la participación, y además fue una amplia participación, una muy buena participación, y de lo que se trataba era de escuchar y enriquecer el proyecto regulatorio que finalmente ayer se aprobó, y salimos inmediatamente a informar, porque dado que está en la conversación y el interés de todas las personas, pues era importante que ya supieran de estas precisiones que se informaron, y que básicamente tiene que ver que era lo que, en donde más se centraron las participaciones, en el tema de la intervención de la comisión, para que no hubiera lugar a dudas de que la comisión de ninguna manera determinaría contenidos, ni si una noticia es falsa o verdadera, ni qué contenidos se difunden. Eso es totalmente está en el ámbito de los propios medios conforme a sus criterios editoriales y su programación, pero lo que sí se habilita, lo que sí se protege, pues es este mecanismo para que las audiencias puedan ejercer estos derechos a través de la Defensoría, que es un procedimiento básicamente de atención de quejas. Entonces, lo que se homologa, lo que por primera vez existe, es un procedimiento, reglas claras para la recepción de las quejas, la atención de las quejas, plazos establecidos para todos los medios igual, para todas las defensorías, y que las personas sepan que en esta interacción que pueden tener con su medio de comunicación, que eligen ver y escuchar, siempre van a tener una respuesta del medio de comunicación. Y el otro tema que fue parte de las preocupaciones era pues la precisión muy clara de cuándo puede haber eventualmente una sanción por infracción, y se referenció el artículo expreso de la ley, que no es que los lineamientos lo creen ni que lo determinen, ya está en la ley, una disposición en caso de infracciones a los derechos de las audiencias, y tiene que ver con tres supuestos. Uno, por no tener códigos de ética, por no designar defensorías de las audiencias y por no contar con este mecanismo, justamente este procedimiento que posibilita a las personas, pues a, no solamente a presentar quejas, sino a presentar comentarios, observaciones, sugerencias. En fin, este medio para que las personas se comuniquen, interactúen con el medio de comunicación, y que siempre, siempre el medio pues les dé una respuesta. Básicamente son las precisiones que se hicieron a los lineamientos y bueno, se mandaron al Diario Oficial de la Federación. Nosotros esperamos entre mañana y el lunes ya estén publicados, pero era importante salir y ya informar a las personas, a los medios, pues de estas precisiones, para que no haya lugar a dudas y ninguna interpretación y especulación de que podía haber un espacio para ejercer censura, ni para que la comisión revisara los contenidos, decidiera qué se difunde o qué no. Simplemente es, habilitemos un mecanismo, ya lo prevé la ley, la Constitución, y es lo que estos lineamientos van a hacer hacia adelante, Mari Carmen.
2: Claro. Norma Solano, ¿cómo estás? Te saluda Marco Antonio Mares. Muy buenas noches, qué gusto saludarte, Norma.
1: Hola, Marco, buenas noches, igual, gracias.
2: Norma, sin duda el resultado es muy positivo. Creo que de la intensa preocupación de el nutrido debate, porque hay que decir que hubo mucha participación tanto de la ciudadanía, las propias empresas, la academia, muchos sectores que participaron, y me parece que hasta fue histórico el número de intervenciones, de participación que se registró. Norma, ya nos dirás. Yo quisiera preguntarte, Norma, esto que finalmente se logra, que ya sienta un precedente diferente a lo que venía existiendo hasta ahora, ¿cómo medir el beneficio que se va a lograr para las audiencias, que al final de cuentas es lo que se buscaba desde el gobierno, desde la Comisión Reguladora de Telecomunicaciones, que tuvieran pues derechos muy tangibles y que fueran no solamente escuchados, sino atendidos por los medios de comunicación?
1: Así es, Marco. Nosotros queremos, desde luego, de la mano con los medios, porque como lo decimos, solamente de la mano y con los medios es que este mecanismo se puede hacer efectivo, iniciar una difusión para que las personas sepan que pueden ejercerlo, que lo que decimos, que ya se normalice esta interacción con los medios de comunicación, que los medios de comunicación sepan qué es lo que quieren sus audiencias, qué es lo que sugieren, y en todo caso, si algo que consideren que les vulnera, pues también que se escuche, y veremos en los próximos meses. Los lineamientos entran en vigor después de 30 días de que se publiquen, y a partir de ahí también empiezan a correr los plazos para la designación de defensorías, los códigos de ética, y ya habilitar este mecanismo. Nosotros iremos viendo y esperemos que sea pues un buen ejercicio para todos y para todas, porque como decimos, se respeta plenamente la libertad de expresión, no hay ningún margen para decir que se limita, pero también se armoniza con este derecho, y que las personas sepan, que conozcan y que sepan que hay un mecanismo fácil de acceder a ellos, que va a haber un procedimiento claro, y que lo que hemos dicho, y lo vamos a repetir, que el medio pues siempre va a responder y escuchar a lo que las audiencias pues les preocupe, y en todo caso que sea a través de las defensorías pues este mecanismo de interacción. Veremos, Marco, en los próximos meses, ojalá del lado de los medios nosotros esperamos que nos apoyen y coadyuven con esta difusión, y desde el lado de la comisión desde luego hablaremos, no solamente para difundir sino también para acompañar en la capacitación de las defensorías, de las audiencias, en este nuevo mecanismo que se habilita para que en los siguientes meses ya se pueda iniciar su implementación.
0: Oye, para programas como el nuestro, que es de opinión e información, creo que bastará con que al principio del programa se haga una pleca, digamos, este es un programa de información y opinión, y ya nos quitamos de problemas. ¿Cuál es el plazo? Tú decías, bueno, se publique 30 y después entra en vigor. ¿Qué plazo se dan los medios para nombrar a los defensores de las audiencias y para tener ya publicado su código de ética?
1: Entra en vigor está la vigencia 30 días naturales, sí, después de que se publique en el Diario Oficial, que esperamos que sea más tarde del día lunes, y a partir de ahí se tienen 30 días hábiles para la inscripción y designación de defensores. Para el caso de las comunitarias indígenas y afromexicanas, de los medios indígenas y afromexicanos, el plazo evidentemente es mayor, se tiene un plazo de hasta 180 días hábiles, porque ahí, bueno, habrá, pues las condiciones son distintas y habrá que hacer un acompañamiento muy de cerca con estos medios, pero para los medios comerciales son 30 días hábiles. Y vamos a empezar este proceso también de la comisión con los medios de comunicación, con los concesionarios, para el cumplimiento. Como siempre decimos, no se trata, no es un tema sancionatorio, es un tema de que queremos todos cumplir con lo que establece la ley, y en este caso para que acompañemos al cumplimiento regulatorio y todos los medios cumplan con estas tres grandes obligaciones que se tienen, que es las defensorías, los códigos de ética y habilitar el mecanismo, este procedimiento de queja.
2: Claro, estamos platicando con Norma Solano, comisionada presidenta de la Comisión Reguladora de Telecomunicaciones. Pues esta aprobación de los lineamientos sobre derechos de las audiencias es algo novedoso, algo que resultó positivo, que no se llevó a lo que se temía por parte de no solamente el sector radiofónico, televisivo, sino por distintos sectores de la sociedad, y que pues lleva a un escenario diferente, nuevo. Norma, ¿los medios públicos están incluidos en esto o son aparte?
1: No, también medios comerciales, públicos y sociales. Todos los todas las radios y la televisión van a tener estos mecanismos, estas defensorías, estos códigos de ética, y habilitar para que las personas sea parte de su normalidad, ¿no? Siempre estar en interacción con el medio de comunicación. Ese es el objetivo, y bueno, estaremos en ese acompañamiento y a solicitud de la audiencia o de la defensoría, pues podríamos intervenir para garantizar que este procedimiento se cumpla.
0: Pues muchísimas gracias, Norma Solano, presidenta de la Comisión Reguladora de Telecomunicaciones. Y nuevamente felicitarte, porque salió muy bien el ejercicio. Muchas gracias.
1: No, gracias. Muchas gracias a ustedes por el espacio, como siempre.
0: Vamos a un corte. Buenas noches.
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0: 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Explorando la naturaleza.
7: Los pinos son las coníferas más extendidas de

0: tomado el gobierno mexicano. Cuéntanos, por favor.
1: Sí, claro. Bueno, de alguna manera, la categoría, la experiencia que vivimos en el 2021 mostró que una categoría 2 evidentemente tiene consecuencias importantes para el crecimiento y la conectividad con los Estados Unidos, ¿no? Por eso el objetivo debe, primero, de nosotros prevenir, atender cualquier observación con rapidez y evitar que México vuelva a enfrentar este tipo de restricciones como ya ahorita las estamos teniendo. Ustedes recordarán que no podemos sacar vuelos de la IFA o de la zona conurbada de la Ciudad de México hacia Estados Unidos por el tema de la restricción que nos interpuso el DOT y por el antecedente que tenemos de no haber nosotros, unilateralmente haber dado los slots, el traslado de la carga a la IFA, etcétera, etcétera. Y con eso, pues, empieza a generarse una cierta distorsión y hasta que llegamos nuevamente a la etapa de volvernos a revisar por parte de la autoridad y por ende, pues bueno, ahorita tendríamos que esperar y ojalá por el bien de la industria no caigamos en esa categoría 2. Eso es lo que hasta ahorita nosotros podemos informarles en ese sentido.
2: Oye, y bueno, se habla de 60 días para esta resolución, estaríamos hablando de finales de octubre, principios de noviembre, y en el Inter, porque el secretario de Infraestructura, Jesús Esteva, decía que iba a buscar que se pudiera reabrir los vuelos de nuevas rutas a Estados Unidos para la temporada de invierno, pues ya no. Ya la temporada de invierno ya no es factible, ahora sería quizás para la temporada que es la próxima, que es la de verano. ¿Cuál sería la próxima temporada y cuándo tendría que estar ya definido la apertura para que las aerolíneas mexicanas puedan planear sus nuevas rutas?
1: Pues de hecho, al estar todavía en categoría, ¿no? Estoy cierto y muy seguro de que ya están planeando la temporada de invierno.
2: Pero sin nuevas rutas por la restricción del DOT, ¿no?
1: Claro, eso es lo que tendría. Yo también lo he comentado en varias ocasiones. Yo espero que ya tanto el DOT como la Secretaría de Infraestructura sigan en esas prácticas para desatorar. Okay. Yo estoy cierto que lo van a hacer, ¿no? Pero también esto va en paralelo también al tema de la evaluación por parte del FAA o de la IASA, ¿no? Que depende también del FAA.
0: Claro, Jesús, valdría la pena que le recuerdes a la audiencia de Fórmula Financiera qué es lo que revisa la autoridad, qué es lo que está supervisando para ratificar o no a México en esta categoría 1 a través de este informe que se espera se dé a conocer en 60 días.
1: Sí, ellos requirieron una serie de preguntas, las cuales, tenemos la certeza de que se contestaron más de 339 preguntas, más una verificación que vinieron a hacer aquí físicamente la autoridad a varias aerolíneas, entre ellas Aeroméxico, donde se vieron, ¿no?, la operatividad, porque hay que recordar que, y a los pasajeros sobre todo hay que recordarles, que está la responsabilidad del Estado como tal es reconocer el trabajo realizado y recuperar y conservar la categoría 1. ¿A qué me refiero? No, la categoría 1 es una categoría que supervisa al Estado mexicano, no supervisa a las aerolíneas per se. Sin embargo, obviamente ellos involucran también a las aerolíneas porque dan el servicio a los pasajeros de México hacia Estados Unidos. Entonces, se verificaron muchas condiciones de la operatividad como tal de todas las aerolíneas o en específico de Aeroméxico, donde ahí estuvieron participando activamente, y luego con base en lo que ellos vieron, pues van a hacer su dictamen final en estos 60 días a partir de la conclusión, como comentamos.
2: Parte del problema es la reducción en el presupuesto de la FAC. Y aquí, pues, no se va a ampliar, no sé cómo era el presupuesto del 2027, pero ya el de 2026, pues sí se redujo.

0: Sí, ese es un gran tema, Mari Carmen y Marco. La verdad es un gran, gran tema. Nosotros lo hemos dicho incansablemente. La propia FA como tal, podría ellos ser autónomos, presupuestamente hablando, y podrían solventarse muchísimas cosas. Sin embargo, al depender directamente de lo que es la Secretaría de Comunicaciones, pues eso también limita mucho. El presupuesto como tal. Y esto es un llamado que nosotros hemos hecho durante mucho tiempo, y años ya de esto, y inclusive este mismo año, que deben de atender esa parte tan importante y estratégica para el país. Y eso es también labor de los legisladores de dotarle el presupuesto necesario a la FAC para que no, para que obviamente tenga más capacidad de acción. Sí, porque prácticamente el 95% de lo que se le destina de presupuesto se va a los sueldos de los funcionarios, a los inspectores, a tener a las capacitaciones mismas de los inspectores que todavía, pues obviamente se tienen que fortalecer, y eso pues limita mucho el actuar operativo de la propia agencia. Y yo creo que aquí sí tendríamos que reformular y recomponer y realmente darle la autonomía presupuestal a la FAC para evitar justo este tipo de auditorías por parte de la autoridad americana y darle una solución para siempre, no estar supeditados a que cada año nos estén revisando, cada 2 años condicionados o cada 10 años, y si se va a hacer cada 10 años, que tengamos la certeza nosotros como industria de que no vamos a estar cayendo en la categoría 2.
1: Sí, Jesús, recuérdanos cuál es el monto del presupuesto que tiene la FAC, porque creo que, como decía Mari Carmen hace un momento, ese es un tema clave.
0: Sí, mira, a ver, déjate, este sí, sí tenemos el dato. Desafortunadamente, ojalá yo espero que no reduzcan el dato como tal. Más bien el monto, perdón, como tal, pero si no mal recuerdo, teníamos, aquí lo tenía, si me lo permiten
1: Claro,
0: buscar,
1: no te preocupes, Jesús.
0: para no caer en inconsistencias, porque sí es un monto que
1: Según
0: desafortunadamente.
1: inteligencia artificial ChatGPT, 680 millones de pesos anuales es el promedio del presupuesto de la FAC.
0: Creo que ChatGPT,
1: Miente.
0: No, no
1: Tiene otras
0: miente, está
1: cifras.
0: cerca. Tiene otras cifras. Sí, no, no. La verdad sí son otras cifras, pero sí son una. Es que no lo tengo así el dato aquí a la mano y no quiero caer en
1: No,
0: una
1: no te
0: cifra, en
1: preocupes, no te
0: un dato
1: preocupes.
0: que no sea correcto. Pero miren, a ver, aquí lo tengo. Miren, el año pasado, en el 2025, fueron 653 millones 385 mil, ¿no? En el 2025. Eso, la verdad, hemos visto que no alcanza. Prácticamente tendrían que doblar este presupuesto. Y yo veo lejos que
1: Entonces
0: no.
1: medio mintió ChatGPT porque decía que 680. Oye, se nos va a acabar aquí ya el tiempo. Te agradecemos Gracias,
0: mucho,
1: Jesús.
0: Carlos, dirigente de ASPA, por esa entrevista y estaremos pendientes. Muchas gracias. No, al contrario, estoy a sus órdenes.
1: Gracias. Jesús, no, no, Carlos, ya estoy cambiando el nombre, perdón. Muchas gracias.
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8: Autoridades de Tamaulipas detuvieron a Juan Jesús M., ex trabajador de la Academia Militarizada Doenix en Tampico, por su presunta participación en la muerte de Dafne Zapata, ocurrida durante un campamento de verano. El Partido Verde en el Congreso de la Ciudad de México, encabezado por Jesús Sesma, propuso crear una ley para fortalecer la atención de las personas con cáncer. La iniciativa busca crear un registro de personas con cáncer y asegurar el acceso a medicamentos. El gobernador de Puebla, Alejandro Armenta, informó que a través del programa Volver a Crecer fueron liberadas las deudas que mantenían 1.100 personas con la extinta Financiera Nacional, protegiendo el patrimonio de 314 mujeres y 801 productores. Además, se entregaron 489 cartas finiquito. Informó Itzel Vanegas. 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
9: Índice de la Bolsa Mexicana de Valores baja 0.55%. Se ubica en 65.829.98 unidades. Índice Viva baja 0.59%. Se ubicó en 1.327.19 unidades. Dow Jones sube 0.20%, ubicándose en 53.569.44 unidades. Nasdaq sube 1.57% para ubicarse en 26.541.35 unidades. Petróleo Brent sube 2.12%, quedando en $89.70 por barril. Petróleo West Texas Intermedia sube 0.07% para quedar en $83.59 por barril. La mezcla mexicana de petróleo queda en $79.55 por barril. Dólar en ventanilla cierra en 17.41 pesos. Dólar interbancario cierra en 16.97 unidades. Euro termina la jornada en 20.37 a la venta y Centenario en 107.250.

0: regresamos aquí a Fórmula Financiera y hay eclipse lunar. Si usted está aquí y tiene acceso a una azotea, súbase.
1: Salga a verlo.
0: Salga a verlo.
1: Nosotros en un ratito cuando
0: nosotros estamos en cabina y no podemos ver más que las imágenes que tenemos ahorita en Telefórmula del eclipse nuclear, digo, lunar, ¿cuál nuclear? Eclipse lunar. Entonces salga y véalo. Nosotros desafortunadamente no podemos, pero sí se puede ver en muchas partes de todo lo que es el continente americano. Lo puede usted salir a ver. Se ve, tenemos aquí unas escenas espectaculares. No sé si desde su azotea se vea tan bonito, pero
1: si no puede salir a la azotea, lo puede ver a través de las imágenes de Telefórmula y sí, de YouTube. Ahí estamos retransmitiendo de Time and Date en vivo de aquí de México. Y la verdad es que se ve muy bonita la luna, se ve espectacular.
0: Espectacular, realmente sí. Este eclipse lunar vale mucho la pena. Y bueno, teníamos entre información que casi no hemos podido tocar, y bueno, ya tocamos de los bancos con ustedes, pero está todo lo que está pasando también en el caso de Estados Unidos con Irán. Hoy el presidente Trump dice que ya él está totalmente limpio el estrecho de Hormuz, de minas y las minas que ha impuesto Irán, y que ya va a ser totalmente seguro transitar por el estrecho de Hormuz. Habrá que verlo. Aquí hay que ver que este guerra está como que todos los días va a haber un acuerdo y todos los días sigue. Pero el caso es que hoy el mercado, la mezcla mexicana está en 79.55 dólares por barril. Está prácticamente al nivel preguerra. El Brent en 89.70 y el West Texas Intermediate en 83.59 dólares por barril. Hoy subió 2.12 el Brent, pero está fluctuando porque te digo que un día se supone que ya va a haber un acuerdo, que ya va a terminar la guerra, y el otro día, en cuanto Trump dice que esto mejor salirán y dice que no. Por lo pronto ahorita lo que está diciendo perdón, Trump, es que ya se está limpiando, que ya se limpió totalmente, que ya es seguro navegar por el estrecho de Hormuz, de las minas que puso el gobierno de Irán, y que además Irán ha podido exportar un solo barril de petróleo, lo cual es cierto. O sea, la economía iraní está muy afectada por la guerra.
1: Pues sí, definitivamente creo que es un conflicto geopolítico que se ha prolongado mucho más de lo que originalmente se anticipaba. Y el otro conflicto que está preocupando, y hoy en declaraciones que hizo el secretario de Economía, Marcelo Ebrard, manifiesta que no le conviene a la región de Norteamérica este diferendo entre Estados Unidos y Canadá. Marcelo Ebrard está regresando de una visita de varios días que tuvo allá en Estados Unidos, en Washington, a donde, por cierto, hace no muchos días dijo que iba ya a solicitar que le dieran estacionamiento, porque ya va muy seguido, va muy frecuentemente a Estados Unidos. Y bueno, hoy dice que México, su equipo, el equipo de negociación, está avanzando poco a poco con el gobierno de Estados Unidos, que ya se aproxima la cuarta ronda formal de conversaciones bilaterales México-Estados Unidos para la revisión del tratado en el mes de septiembre, aunque todavía no existe una fecha definitiva. Y bueno, pues en ese momento que lo entrevistaron, él comentó que durante su visita a Estados Unidos conoció proyectos vinculados con la industria de semiconductores, un sector que considera estratégico.
0: Que no tiene que ver con el T-MEC.
1: Que no tiene que ver con el T-MEC.
0: Sí.
1: Ante el crecimiento
0: sí tiene,
1: de la inteligencia.
0: Pero no,
1: sí
0: no
1: tiene, pero no directamente. Ante el crecimiento de la inteligencia artificial y la demanda de componentes tecnológicos, que ahí sí México ha despuntado y ha generado una venta muy importante de, no de componentes específicamente, sino de ensamblar.
0: Exacto.
1: De productos que llegan desde Asia y que aquí se ensamblan en México y se van a Estados Unidos.
0: Y que
1: Unidos
0: tienen un menor valor agregado en materia de empleo, porque somos,
1: exacto,
0: armadores y está maquiladoras. Pero bueno, a mí me llama la atención estas declaraciones de Marcelo Ebrard. Está en Estados Unidos, lleva toda la semana ahí negociando, o tratando supuestamente que negociando con Jamison Greer, supongo que el equipo de USTR y del Departamento de Comercio, y estamos hoy a 27 de agosto, ¿no?
1: Sí.
0: Y no sabe cuándo va a iniciar la ronda, la cuarta ronda bilateral. No han podido ni siquiera decir que la cuarta ronda bilateral inicia el 4 de septiembre, el 5 de septiembre, el 8 de septiembre. No hay fecha.
1: No hay fecha.
0: ¿Cómo es posible que no haya fecha? Y si va a ser una cuarta ronda bilateral, ¿esta qué es? ¿Un cachito de ronda, un semirronda, un in-between? O sea, ¿qué es? Llevo una semana, desde creo que llegó desde el lunes. todavía sigue allá. Si esta no es una ronda bilateral, ¿qué es? Una rondita, unas platiquitas, un
1: meet and greet.
0: O sea, que es, o sea, sí es este, nomás voy a tomar cafecito, que para mí si está negociando es una forma, parte de las negociaciones. ¿Y cómo es posible que no se anuncie todavía cuando va a ser la ronda bilateral? Ahora sí que con todo el respeto, no creo que sea muy... Hoy lo sentí negativo, y mira que Marcelo Ebrard es súper archi, del rey de los optimistas, ¿no?
1: Sí, definitivamente, si alguien es optimista es Marcelo Ebrard. En cualquier momento, hasta en el más difícil, siempre ha mostrado ese optimismo. Pero efectivamente creo que ante esta diferencia entre Estados Unidos y Canadá, sí dejó ver que no es nada positivo para el comercio regional, para el comercio norteamericano, y evidentemente dificulta la negociación con México, aunque no lo dijo.
0: Oye, me están hablando unas amigas, me dicen que no subas a la azotea porque está muy nublado. Entonces, ¿qué no se puede? Perdón, porque nosotros estamos aquí en la cabina, no hay manera, de aquí no hay ninguna ventana para ver la luna. Entonces me dice, no, está muy nublado, no se ve la luna. Entonces, bueno, de todas maneras, todos vean la tele.
1: Está en la tele.
0: Vean la tele,
1: aquí que en Telefórmula ya pasamos unas imágenes.
0: Oye, lo que sí está muy preocupante es lo de esta tragedia en Nepal. Se sigue elevando el número de muertos, ya hay más de 470 confirmados fallecidos. Hay más de 1,400 personas desaparecidas, entre ellas creo que más de 800 turistas. La zona donde se dio este derrumbe, alud, esta riada de lodo y hielo, es una zona muy turística y hay muchos turistas afectados de varios países, principalmente de Estados Unidos, de Australia, de España, de lo que está hablando de muchos de los turistas de la India que se vieron afectados. Y pues sigue esta crisis, y hoy entre los rescatistas de repente empezó a salir el rumor de que podía haber una nueva riada, una nueva oleada. Y pues imagínate, estás ahí tratando de sacar a gente del lodo, tratando de rescatar cadáveres, porque ya mucha gente ya con vida, pues imposible, y de encontrar a los desaparecidos. Hay quien dice que a lo mejor hay muchísima gente que nunca lo encuentra.
1: Pues sí, definitivamente con la magnitud de esta riada, que las imágenes son impresionantes y que parecen de película o hasta parecen imágenes fake. Lo cierto es que ahí se ve como de pronto llegó un volumen, una cantidad extraordinaria de agua, de tierra, lodo, viento, que de pronto cayó encima de edificios, personas, poblaciones. Es verdaderamente lamentable y triste. Y todo lo que hasta ahora han venido haciendo de manera organizada algunas personas de la sociedad que buscan rescatar a los cuerpos de las personas, pues con este anuncio de que potencialmente podría llegar otra riada, pues obviamente están muy nerviosos. Ojalá que todo llegue
0: y además,
1: a la calma pronto.
0: Las lamentables pérdidas humanas, están las pérdidas económicas que todavía no se pueden evaluar. Se destruyeron varios puentes, que además pudimos ver las imágenes de la destrucción de los puentes, que son impactantes. Se van derrumbando como si fueran de cartón. Es impactante. Y esta infraestructura, imagínate lo que cuesta para un país como Nepal. Se va a requerir muchísima ayuda. Y todavía no se ha establecido bien cómo podemos ayudar a Nepal, pero ojalá podamos ayudarlo, porque sí ha sido una tragedia. Y parte del problema es que pues se derrumbó parte del glaciar, y este glaciar cayó sobre un río, y el río hizo como una presa, y la presa estalló y bola, vino toda la riada. Y ahora dicen que están detectando que en otros ríos podría haber también estos tapones, por eso están preocupados de que podría haber una nueva riada.
1: Pues sí, muy preocupados. Y también en China hicieron una movilización para evacuar a una buena cantidad de personas que estaban en el Tíbet. Preocupante también por allá.
0: Sí, es que es exactamente la frontera entre Nepal y China, donde está efectivamente el Tíbet, donde muchos, están hablando de miles de turistas que van anualmente. Es una zona muy turística por el Tíbet y porque es el acceso al Himalaya. Entonces sí, es quizás la tragedia a nivel turístico más grande que se ha registrado a nivel mundial, ¿eh?
1: Sí.
0: Pero bueno, ya nos vamos, Marco Mares.
1: Vámonos, Mari Carmen Cortés, muy buenas noches, hasta mañana.
0: La producción de Diana Cepeda, con la asistencia de Cindy Sánchez y de Charlie González, en los controles técnicos Lorenzo Gasca, el staff de televisión Gus Martínez, Cristian Cervantes, Alejandra Rea, Vanessa Díaz, Paco Huerta, en YouTube Gio Hernández y Katy Hernández. Se quedan en Telefórmula con Juan Pablo Pérez Díaz en Fórmula Noticias, y en Radio Fórmula con Yasser López Peine, con Pei Garza, y nos vemos nosotros mañana.
1: Hasta luego.
0: Gracias.
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4: Tigres concretó la incorporación de Ricardo Monreal, quien llega procedente de Necaxa para reforzar el ataque felino. El extremo de 25 años se suma al proyecto universitario con un contrato por 3 años y se convierte en una nueva alternativa para Víctor Manuel Bucetich. Y hablando de los Tigres, la directiva felina y Juan Bruneta llegaron a un acuerdo verbal para renovar su contrato. El vínculo actual del argentino termina en diciembre del 2027 y únicamente faltaría una firma para hacer oficial una extensión de su contrato que podría anunciarse después de esta apertura 2026. Joel Wiki aseguró que la máquina del Cruz Azul se mantiene fuerte, sólida y unida a pesar de los últimos resultados. El exjugador cementero confía en que el Cruz Azul pueda reaccionar luego de una racha de 3 encuentros sin victoria. César El Chino Huerta regresó a los Pumas con el objetivo de volver a ser protagonista. El atacante aseguró que quiere estar a la altura, darle alegrías a la afición y reconoció que siente una deuda pendiente con el club. La FIFA aceptó que las suspensiones de Argentina puedan cumplirse también en partidos amistosos y partidos oficiales de CONMEBOL. Leandro Paredes recibió 10 juegos, Nahuel Molina 7, Thiago Almada 1 y Roberto Ayala 3. La AFA continúa apelando las sanciones económicas y otras medidas disciplinarias. Y es lo que tenemos en información deportiva. Yo soy Eduardo Ortega. Me pueden encontrar en mi cuenta de ex @educharlesmty. Ahí me pueden dejar todos sus comentarios y pronósticos.
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5: Filete de pescado empapelado. Coloca un filete de pescado blanco sobre papel aluminio junto con rodajas de calabacita, tomate y cebolla. Agrega una pizca de sal y hornea en su propio jugo. Es una opción digestiva, libre de aceites y sumamente saludable.
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0: Jueves 27 de agosto, yo soy Pei Garza y hoy te quiero sorprender con una actriz que lleva más de 5 décadas de trayectoria. Y ojo a las cuarentonas y a los cuarentones, porque ahí viene la pedrada.
1: Una primera actriz que ha brillado por más de 5 décadas de exitosa trayectoria.
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1: Pocas actrices tienen una carrera tan larga y tan variada en el teatro, cine y televisión como ella. Dio sus primeros pasos en el entretenimiento en un cortometraje con Alberto Bojórquez. A partir de ahí, ha dejado huella en cada proyecto en el que ha estado, lo que la ha convertido en la favorita del público.
3: Pero hay algo que siempre permanecerá intacto. Mi absoluto amor por ti.
1: Y es que, literalmente, el talento le corre por las venas, ya que sus abuelos maternos eran actores en Europa Central y su mamá era la pintora Fanny Rabe, quien fue discípula de la mismísima Frida Kahlo. Sin duda, la precede un legado de estrellas. Entre los montajes en los que ha participado, destaca Wit, Despertar a la Vida, obra basada en el texto ganador del premio Pulitzer de 1999 y en la cual nos conmovió con su actuación de una paciente con cáncer de ovario. Interpretación que se llevó miles de aplausos.
4: Que la gente se vaya tocada y que la gente reflexione, que le pueda dar un sentido a su crisis actual o a su enfermedad o a su vida.
1: Este proyecto le valió 2 reconocimientos a Mejor Actriz, uno de ellos otorgado por la Asociación de Críticos y Periodistas Teatrales y el segundo por la Asociación Bankels. En cuanto a series y televisión, los títulos en los que aparece su nombre van desde Mirada de Mujer, pasando por Santos Peregrinos, hasta la bioserie de Paquita, la del barrio.
5: Ya váyate para adentro, nosotros terminamos de barrer.
6: Yo puedo sola. ¿Qué crees, que soy una fruta vieja pudriéndome ahí en el piso?
1: En fechas más recientes, una de las producciones en la que la vimos brillar fue el melodrama Guardián de mi Vida, proyecto que convocó a un elencazo: Silvia Navarro, Paulina Goto, Daniel Arenas y Diego Klein. Aunque gran parte de su carrera ha estado en la pantalla chica, la verdad es que siempre regresa al teatro para sacudir nuestras emociones con obras entrañables. Y eso es justo lo que está haciendo en estos momentos con la producción de Los Perros, una historia que habla de la crisis de los 40.
7: ¿Qué ganamos todos aquí con que yo me acuerde de eso? ¿Eh? Mira, tú, tranquilo, acuérdate de todo lo que quieras y a mí déjame.
1: Seguramente ya saben de quién estamos hablando. Por supuesto, nos referimos a la primera actriz,
2: Paloma Woolridge.
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0: Y para todas y todos aquellos que les encanta el vino, no se pueden perder, por supuesto, de una vendimia que tiene la mejor gastronomía, el mejor ambiente, que no se pueden perder. Y por supuesto, tenemos que hablar de los péptidos, que seguramente ya escuchaste o viste algún artículo por ahí o en las redes sociales, algo has de haber visto. Hoy te vamos a decir el ABC de todo lo que se tiene que saber de los péptidos. Ya sabes que estamos grabando aquí desde nuestra casa de Midnight Monkey, así es que no te atrevas a cambiarle y regresamos.

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0: Y ya estamos con la mega talentosa Paloma Bulbis. ¡Bienvenida!
1: Gracias.
0: Oye, guapa, gracias por venir. Nos da un gusto enorme tenerte de vuelta por acá, porque la última vez estábamos platicando antes de entrar al aire, que la última vez que nos vimos fue en la gala de la sororidad, que estuvo ahí en la Condesa, que fue un magno evento, estuvo espectacular. Y pues digamos que ahí estábamos también pues haciendo mención a tu trayectoria de más de cinco décadas súper asertivas, que has pisado todos los escenarios, que has estado en muchas novelas, que has tenido, digamos, la maravillosa fortuna de tener una carrera y una trayectoria tan bonita en este medio. Cuéntame qué sientes cuando ves en retrospectiva todo esto que has hecho tan asertivamente.
1: Ay, digo, ¿cómo no me he cansado?
0: ¿Cómo que no me cansé?
1: ¿Cómo no me he cansado? Estoy muy contenta, es una gran satisfacción y me siento feliz. Me parece un privilegio poder hacer y vivir de lo que yo puedo trabajar,
0: ¿no? Y de tu pasión, que ha sido, digamos...
1: Sí, bueno, ¿cómo ha sido?
0: Sí, a ver, cuéntame, por favor, ¿cómo no aventar la toalla en más de 5 décadas? Que seguramente hubieron muchos momentos que dijiste, ya no quiero más.
1: Sí, hay una edad, como actrices y actores, supongo, también. Hay una cierta edad en la que no te alcanzan como a acomodar en ninguna cosa.
0: Si quieres, no soy esto, pero tampoco soy esto, pero...
1: Sí, que la abuela, pero es muy joven, pero la mamá, pero es muy grande, pero no sé qué.
0: Que te tocó hacer hasta la abuelita de la Paquita, la del barrio, por ejemplo.
1: Ay, ese personaje lo amo. Doña Engracia, es de mis preferidos, sí.
0: ¡Qué maravilla!
1: Adoro ese personaje. No sé, es como me río todavía. De repente... pongo ahí algunas escenas para reírme y alegrarme el día.
0: ¿Sí te ves de repente o así?
1: De repente sí, porque hay posibilidades de hacer un demo y entonces digo, ah, puedo escoger.
0: Claro.
1: Y entonces luego pienso en Doña Engracia. Y en Mirada de Mujer, pero bueno.
0: Y en Mirada de Mujer, que bueno, eso todo el mundo se acordará.
1: Sí, pero Mirada de Mujer tenía yo 44 años, ahorita tengo 73, entonces pues ya como que...
0: Claro.
1: Ahorita estamos haciendo el doctorado en Alzheimer y enfermedades como de ese estilo, ¿no? De achaques.
0: Ay, Dios mío. Oye, mi amor, cuéntame, por favor, de una de tus grandes pasiones, que por supuesto es el teatro, y que estás muy asertivamente en esta obra que se llama Los Perros, que quiero que le cuentes a todo el público de qué se trata.
1: Ah, bueno. Ay. Vayan a verla para que vean de qué se trata. Tiene mucho que decir esa obra, dice mucho. Y aparte de reírte, pues yo he llorado, o sea, cuando la he ido a ver con Sofía Álvarez, que nos repartimos siempre las temporadas, me conmueve profundamente el dolor de guardarte tus deseos más profundos, de acabar con tus planes, con tus expectativas de la vida, y que simplemente porque estás en una pareja, de repente pierdes tu rumbo.
0: Y qué común es eso, ¿no?
1: Y piensas que ya, pues, eres uno, ¿no?
0: Te fusionaste y no.
1: No, pues somos dos, viviendo juntos, conviviendo, peleando, riendo, viajando, etcétera. Pero eso no debe significar dejar tus placeres, tus hobbies.
0: ¿Te tocó alguien de repente en la vida, en esta trayectoria, que te digan, ay, no, Paloma, por favor, ya? O sea, ya no quiero que salgas en la tele, ya no quiero que seas actriz, ya no quiero que... Porque esos abundan.
1: Ah, no, pero ahí sí no.
0: Y ahí sí no que no, ¿eh? Ahí sí que no.
1: Imposible.
0: Les dijiste, no, mi amor, aquí no va a ser, por ahí no va.
1: Sí, una de mis parejas sí me dijo un día, pero ¿cómo que tienes que estar a las 4:30 a.m? Pues, ¿qué van a hacer? Y... tenemos que ir a Tepoztlán a ver la salida del sol, porque con eso empieza la escena. Entonces hay que llegar allá antes de que salga el sol. Bueno, pero ¿por qué? ¿Y con quién vas? Ay, no.
0: Fuera.
1: Estás despedido.
0: Así, ¿sabes qué? Eras. Fuiste.
1: Sí, no, ya. O sea, no, esas cosas. No, pero hay cosas que una misma se prohíbe o se olvida o entierra para poder tener una relación sin conflicto.
0: Claro, con tal de llevar la fiesta
1: con
0: en paz.
1: Con tal de que todo sea miel sobre hojuelas.
0: Sí.
1: Y luego explotas.
0: Claro.
1: Es mi caso. ¿no?
0: Claro.
1: O sea, yo sí cometí la burrada una y otra y otra porque soy lenta de aprendizaje. de eso, ¿no? Hasta el final que tuve la fortuna de una pareja linda, un novio con quien no viví ni nada, pero que hicimos muy linda pareja y que no estaba enchinchando. Sí. Y que yo también aprendí a decir, no tengo ganas de hacer eso.
0: Claro, no, porque no también hay que saber de repente esos límites que se borran, sí. Digamos, con en los términos del amor, como que de repente permitimos cosas que no permitiríamos en ninguna otra
1: claro,
0: relación.
1: Claro, igual que con los hijos, claro. ¿No? Que te quitas el bocado, literalmente, sí. Bueno, no te lo quitas porque ya comabas, ¿no? Pero, o sea, totalmente. Puedes dejar de comer para que coman tus hijos.
0: Totalmente.
1: Pero hace mucho daño, porque uno pierde su identidad, uno pierde qué es lo que sí me gusta, ya no sé, porque siempre dije, como tú quieras, como tú quieras, como tú quieras.
0: Sí.
1: Entonces pierdes el rumbo, porque dices, ya no sé si sí me gusta la pasta.
0: Claro.
1: O si prefiero los tacos, como siempre digo, me da igual donde tú quieras. Pues terminas como en una tibieza muy...
0: Y que esa es parte también, yo me imagino, de lo fundamental, que es una de tus grandes pasiones del teatro, de echarnos esa introspección de decir, oye, ¿sí lo estaré haciendo bien? Oye,
1: sí.
0: Me pregunto esto, me pregunto el otro. Esto también, esta introspección, este diálogo interno que nos hace tener los personajes que has interpretado y que es también el caso de los en esta obra de los perros, uh-huh. Creo que está... importantísimo que nos cuestionemos constantemente.
1: Claro, sí, es fundamental porque no dejas de querer a la otra persona por no tener los mismos gustos ni las mismas opiniones.
0: Claro.
1: Te gusta una película y tu pareja sale furioso porque le pareció una porquería y tú dices, ay, no, a mí me encantó.
0: A mí siempre me pasan los zombies. Así de, ¿qué? ¿Por qué quieres ver a los zombies? ¿Por?
1: Pero no estás dejando de querer a tu pareja.
0: Claro.
1: Porque a ti te guste la película y a él no le guste.
0: Sí, sí, sí.
1: Entonces, hay una pésima... Bueno, no hay educación y por eso es pésima la relación emocional.
0: Sí.
1: Romántica. Entonces, o nos vamos a que todo es...
0: Claro.
1: Tú en la mañana abres la...
0: Cada uno por su lado,
1: sí,
0: ya no.
1: No, todo es bello y romántico y color de rosa. Y pues no, la vida no es así. La vida no es la boda. El día de la boda es una cosa.
0: Claro. Y la realidad...
1: Y la realidad... Es otra. Entonces, pues, oye, alertas, hay que estar alertas.
0: Hay que estar alertas. Y esta historia, hay que decir también, que pues ha estado múltiple nominada a los premios ACPT, que eso es muy importante también. O sea, la crítica que también haya dado, pues, este aval que sabemos nosotros que, pues, muchas veces están peleadas la crítica y el público porque muchas veces no tienen esta uh-huh. concordancia en este proyecto, afortunadamente. Sí,
1: sí. Sí. Bueno, Paula Watson está, bueno, tan genial, genial. Me llega a los huesos, al corazón, su actuación. Nacho, igual, Riva Palacio.
0: Y Nacho, que además también yo estudié con Nacho Rivapalacio, imagínate.
1: Sí, sí, sí. Entonces, se entrega el alma en el escenario. Sofía Álvarez también estuvo nominada
0: sí.
1: por la obra. Es como compartimos temporada.
0: 11 nominaciones, ni más ni menos.
1: Y como obra y como dirección.
0: Claro.
1: Sí, o sea, es una obra buenísima. Es una pena que nos queden 3 semanas. Mm. Y yo les invito a que vayan, porque la crisis de los 40 es por todos conocida.
0: Sí.
1: Y la crisis de los que han vivido 40 años juntos o más, muchas veces no la conocemos.
0: Híjole, porque además ahí...
1: Ni la aceptamos.
0: Es cañón, porque ya estás hablando de una comba doble, que ahí mucha gente se puede sentir identificada, que eso es la gran maravilla.
1: Todos nos identificamos con uno, con otro, o con muchos de los personajes
0: o con muchos.
1: Que están con los cuatro. Está Marco Treviño, actor maravilloso, compañero increíble, Joserra Berganza, que también suple a Nacho a veces. Entonces, bueno, somos un equipo muy amoroso en lo interior.
0: Sí.
1: Muy entregados, muy profesionales, nos divertimos y divertimos al público, que me parece que es lo más importante, ¿no?
0: Ay. Oye, mi querida Paloma, por favor, hay que invitar, por supuesto, a toda la gente que nos está viendo, que nos está escuchando, a que te vayan a ver a Los Perros, esta obra multinominada, que todo el mundo ha aplaudido muchísimo. Por favor, diles dónde y cuándo hay que irte a ver.
1: Al Teatro Milán, viernes, sábado y domingo, en los horarios más o menos convencionales, 8:30 el viernes, 7 de la noche el sábado y 6 de la tarde el domingo. Dura 1:40, no van a salir tampoco tan tarde el sábado y el domingo. Y terminamos temporada el 13 de septiembre. Entonces, córranle.
0: Hay que aprovechar, además todo el mundo, por recomendación, que aquí seguramente van a haber muchísimas recomendaciones. Está cortísima la temporada, por favor, tienen que ir. ¿Verdad?
1: Sí, bueno, es que Sofía hizo el estreno del 24 de julio, entonces yo acabo de entrar a tomar la
0: estafeta.
1: La estafeta, sí.
0: Mi querida Paloma, gracias por estar con nosotros, por supuesto, ahí estaremos. Gracias por venir y gracias por compartirnos esta pasión tan bonita y esta profesión tan bella que has hecho.
1: Muchas gracias y a todos.
0: Gracias.
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0: Ya estamos de regreso y atención para todos los amantes del vino. Les tengo una gran sorpresa que está gestándose en nuestro país, que va a suceder el próximo 5 de septiembre. Y no se lo pueden perder, los mejores vinos, la mejor gastronomía, el mejor ambiente. Y es por eso que les tengo a Ana Mari Quiresa. ¿Cómo estás?
1: Hola, Pei. Pues muy contenta de estar contigo, la verdad, de que tu espacio es tan importante para nosotros y para promover nuestra fiesta de la vendimia de la vinícola Cuna de Tierra.
0: A ver, que además hay que decirle que orgullosamente a todo el público que nos ve y que nos escucha, es la 13ª edición, que esto ha sido con muchísimo éxito, con muchísimo esfuerzo, y hay que recalcar el buen trabajo que se está haciendo, comandado por ti, por todo el equipo que está detrás también, haciendo posible pues uno de los eventos gastronómicos pues más importantes, ¿no?, del país.
1: Así es. Es que las fiestas de la vendimia precisamente nos ayudan a que la gente conozca que la zona de Guanajuato es una zona vinícola.
0: Claro.
1: O sea, los vinos de Guanajuato son la cuarta región vinícola del país, y la verdad es que es una oportunidad muy grande para conocer la cultura de una región a través de la experiencia vinícola. La fiesta de la vendimia es celebrar que nos fue bien en la cosecha, con la esperanza de que la mejor es la que viene. Siempre
0: eso,
1: decimos lo mismo.
0: Siempre la mejor es la que viene.
1: Sí.
0: Pero lo que está buenísimo es que además también, pues aquí, en este epicentro, pues converge, como bien decías, el mejor ambiente, la mejor música, la mejor gastronomía, porque todo es una fiesta de celebración.
1: Es una celebración y también una oportunidad de conocimiento.
0: Sí.
1: El día de hoy mucha gente está ávida de saber de vino. Cada vez más yo hago las catas y, por ejemplo, la gente me dice, ah, pero yo tomé mi curso, ah, pero yo ya sé esto, ya sé lo otro. Te emocionas porque la gente quiere saber, y los jóvenes también necesitan saber qué es un producto agrícola, qué es un jugo de uva que se convierte en vino. ¿Cómo se convierte? Convertimos el agua en vino, Pey.
0: ¡Qué maravilla!
1: Pero también, ¿qué tiene que ver la barrica? Entonces, aquí en la vendimia vas a tener esa oportunidad de ver las vides que ahorita pues están cargadas. Yo ahorita ya voy con mis tijeras y voy a cortar uva. Justo voy para allá, para la vinícola. Y es una experiencia muy padre porque entiendes cómo llega toda una botella y realmente todo ese proceso humano en el que tú puedes participar y hasta puedes ser tu propio vino.
0: A ver, y que estas botellas, hay que decir también, que tienen este certificación incluso internacional, que han ganado varios premios.
1: Cientos de premios internacionales, que la verdad nosotros estamos inscritos a básicamente 4 de los concursos internacionales, que hay muchos,
0: sí,
1: pero estos son avalados por la Asociación Internacional del Vino.
0: Claro.
1: Entonces, eso es una referencia para que tú digas, oye, si España dijo que este vino tiene doble medalla de oro, y es de Guanajuato y es de Cuna de Tierra, puedo probarlo, ¿no?
0: Claro.
1: Es una referencia. Y también para nosotros, para saber que estamos haciendo lo correcto en el gusto del vino a nivel mundial. El
0: a ver,
1: gusto
0: yo me imagino que además también es muy minucioso, es decir, todas las pruebas de calidad a las que tienen que someter para, por supuesto, llegar a estas certificaciones internacionales.
1: 100%, porque todos son concursos a ojos cerrados. O sea,
0: claro,
1: todos los jueces son gente que tiene mucha experiencia en el vino a nivel internacional, y que se hace todo a cata ciega. Entonces,
0: qué
1: tú
0: maravilla.
1: No sabes qué vino estás probando.
0: No sabes qué estás probando, lo que
1: no
0: sabes es que cuál tiene calidad,
1: que es muy bueno.
0: Y cuál no. Es que aquí no hay payola, entonces aquí no están pagando, aquí no hay guachicol, aquí es directamente
1: sí
0: lo que los expertos están dictando, y esto
1: así
0: tiene una autenticidad increíble.
1: Sí, es lo que nos da realmente una referencia, y de que nosotros vamos, como te digo, haciendo un vino que esté en el corte correcto de la exigencia del público actualmente. O sea, los vinos hace 20 años, 30 años en España, en Italia, que son los países que nos han enseñado a hacer el vino. España, desde luego, y aquí con nosotros pues está la historia de Guanajuato, de la independencia, el cura Hidalgo hacía vino.
0: Claro.
1: Y nosotros estamos en los terrenos donde el cura Hidalgo hacía su vino. O sea que si hace más de 200 años ya se hacía vino ahí donde está Cuna de Tierra, pues tenemos esa historia y también una referencia del lugar en donde nos encontramos, porque geográficamente se da muy bien el vino.
0: ¡Qué maravilla! A
1: sí,
0: ver, y cuéntale
1: y
0: a todo el público esta fiesta, cómo la van a vivir a través de este pasaporte que quiero que le muestres a toda la gente que nos
1: bueno,
0: mire, que nos escucha.
1: Este pasaporte, además, no es que nos lleve exactamente a la vendimia, pero sí nos lleva a muchas vinícolas de Guanajuato para
0: sí
1: que ustedes tengan la oportunidad de conocer. En esta ocasión, el 5 de septiembre, pueden ir a la vinícola Cuna de Tierra. Se pueden meter a la página.
0: 5 de septiembre es la cita,
1: 5
0: ¿okay?
1: de septiembre, o sea, ya estamos y ya se está sobrevendiendo. Bueno, no sobrevendiendo, vamos a aceptar a la gente que esté cómodamente, que pueda tomar cursos de catas, que puede tomar un curso de barricas. Tú puedes
0: sí
1: entender entender que la barrica es de diferentes maderas, es de diferentes tostados. ¿Por qué tenemos que meter el vino en la barrica? Y vamos a probar vino de diferentes barricas para que tengamos la experiencia de por qué y cuál nos gusta más, que es como los perfumes.
0: El qué que maravilla más que además también la gente que no ha tenido la experiencia y la grandiosa oportunidad tienen que vivir esta experiencia.
1: Claro, estamos en Dolores Hidalgo, a 25 minutos de San Miguel de Allende. Estamos en un lugar muy privilegiado y van a poder ustedes estar en un concierto muy importante con Moenia.
0: Wow.
1: Entonces vamos a tener esa música también para que alegren, para que puedan bailar al ritmo de Moenia sobre las uvas y sepan la experiencia de lo que es la pizza de uva. Ah, se siente increíble, Pe.
0: Oye,
1: tienes
0: a
1: que
0: ver,
1: ir.
0: Y cuéntame, por favor, para que toda la gente sepa exactamente qué es lo que tiene que hacer. Ahí está el sitio web, ahí sí tienen que conseguir sus boletos porque se están acabando, como decías. Es muy importante que se metan en este segundo.
1: Ahorita en este segundo, métanse por favor a la página porque van a tener diferentes áreas para poder disfrutar la vendimia. Entonces van a poder estar en el escenario principal o un poquito más afuera, en donde está jardín, y de esta manera también van a poder estar en el ambiente del viñedo, que es de lo que se trata. O sea, sentir, claro, tenemos vides por todos lados, no vamos a estar en un salón de fiestas, estamos entre las vides y esa es una experiencia padrísima.
0: Y la grandiosa oportunidad también de llevarse a su pareja o de irse en cuates también en plan de amigos.
1: Por supuesto.
0: También esto creo que se abre perfecto y también es muy familiar el asunto. También recordemos que obviamente aquí nada más el tema del alcohol sí, y es para mayores de edad.
1: Es para mayores de edad y además fíjate que el vino es una experiencia que casi siempre tiene que ir acompañada de comida.
0: Claro.
1: El vino es otra experiencia para beber realmente y que no se parece a echarte un moped, que también es muy festivo, sí, o a ver cuántas cubas lleva usted, compadre, y ya lo voy a tirar. Sí. Aquí es apreciar los aromas, los sabores, el color, como sí, cuando te enamoras. A
0: claro,
1: primera vista de la amistad das el amor, después el aroma, si me gustó, y entonces ya después lo pruebas. Y la verdad es que es diferente la manera de consumir un vino que otro tipo de bebidas, ¿no? Y entonces sí, es la fiesta, pues muy alegre, con esta luz de lo que nos está dando estar precisamente adentro del viñedo y que se puedan meter a ver dónde está la sala.
0: Oye,
1: de barricas,
0: además hay que decir cabalístico, porque el número 13, pues evidentemente trae esta magia
1: de la buena suerte.
0: De la buena suerte, porque creo que eso es bien importante también, esta 13ª edición, que corona un trabajo bien hecho de 13 años.
1: Así es.
0: Que hay que cacarearlo y hay que presumirlo a nivel internacional.
1: Son 13 años de vendimias, sí, porque nosotros tenemos más de 25 años como vinícola.
0: Wow.
1: Una de Tierra crece hace más de 25 años como marca y también como vinícola. O sea, los terrenos de Cuna de Tierra tienen vides de más de 50 años.
0: Wow.
1: Somos la primer vinícola de Guanajuato y con esto inicia una nueva industria en un estado, pues, tan prolífico, ¿no?
0: Claro, y la entonces, tradición que esto se ha convertido, por supuesto, para todas las familias y toda la derrama económica que el vino deja en nuestro país, ¿no?
1: Así es.
0: Sobre todo, el cuarto productor a nivel nacional.
1: Así es.
0: Me imagino que esto, pues, evidentemente, lo hace sumamente especial.
1: Lo hace especial también porque no solamente, pues, todo el mundo empieza a saber que los vinos del norte, bueno, los valles de Baja California, además, pues, conocemos también que en el norte tenemos muchas regiones vinícolas, pero nosotros como Guanajuato, estamos hechos para hacer de pequeñas vinícolas boutique solamente vinos de calidad.
0: Claro.
1: Por eso es que tenemos tantas medallas. No nos interesa llenar los anaqueles con miles y miles de botellas, aunque sí se producen bastantes ya en el estado, pero siempre con este cuidado de tener vinos de calidad y
0: claro,
1: estamos en concursos, tenemos
0: una gran
1: catas,
0: producción, pero es una producción masiva.
1: Exacto, no lo es. Y sí se puede encontrar en muchos lugares, ¿no? En restaurantes, en retail, pero sí tenemos realmente ese objetivo de tener el cuidado de hacer bien el vino. Entonces,
0: claro,
1: ¿y cuál es tu vino más barato? Le digo, pues que no es barato, nada más es un vino que tiene menos barrica, tiene
0: claro,
1: menos complejidad, es un vino más fresco, pero realmente las categorías del vino, pues todos los vinos son estupendos y están premiados.
0: Oye, Ana María, se me acaba el tiempo, tristemente, pero por favor, toda la gente que quiera más información y que no pueda ir también este 5 de septiembre a la cata, que se metan a la página y que conozcan también
1: claro,
0: estos vinos de extraordinaria calidad, que además también los pueden pedir ahí, ¿no?
1: Sí, por favor, Cuna de Tierra, primer vinícola de Guanajuato, es la vendimia, este 5 de septiembre los esperamos allí, pueden ir a varios lugares que están cerca y bueno, pues primer vinícola de Guanajuato nos hace un poquito muy, muy orgullosos de estar en este estado y de que esta fiesta realmente va a estar en el recuerdo de todos ustedes.
0: Qué
1: el 3 es de buena suerte para todos.
0: Eso.
1: Gracias.
0: Gracias, Ana María.
1: Gracias a ti, de verdad. Gracias.

0: es. 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
2: Hay una forma que tenemos los mexicanos de decir cuánto. ¿Cuánto dinero es o cuánto dinero va a ser? Y es la famosísima de a cómo. De a cómo o a cómo. O sea, marchantita, ¿a cómo está el jitomate? Marchante o señor, dígame a cómo está el kilo de limón. Pero también se utiliza en las frases de la corrupción para decir, pues, de a cómo va a ser este trato, de a cómo nos vamos a poner de acuerdo, de a cómo vamos a quedar y de a cómo es un poco esta frase que utilizamos para ver cuánta cantidad de dinero nos toca o cómo le vamos a hacer para que el dinero se reparta, o sea, de una manera justamente pareja.
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3: Si tu hijo tarda mucho en quedarse dormido, se despierta varias veces durante la noche o amanece cansado con frecuencia, es posible que esté presentando dificultades para dormir. El descanso adecuado influye directamente en su crecimiento, aprendizaje, estado de ánimo y capacidad para concentrarse durante el día. Establecer horarios consistentes, reducir el uso de pantallas antes de dormir, ofrecer cenas ligeras y crear un ambiente tranquilo favorece un sueño más reparador. También es importante escuchar sus preocupaciones, ya que muchas veces la ansiedad o los cambios en su rutina pueden afectar el descanso. Acompañarlo con paciencia y brindarle seguridad emocional hará que la hora de dormir sea una experiencia más agradable. Dormir bien también es una parte fundamental de una infancia sana y equilibrada.
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4: La Secretaría de Gobernación informó que durante la reunión de la presidenta Claudia Sheinbaum con los padres de los 43 normalistas desaparecidos de Ayotzinapa, les informaron sobre las recientes detenciones y el análisis de registros telefónicos. Además, señaló que se entregará un informe público detallado antes del 26 de septiembre. La Fiscalía de Veracruz informó que fue vinculado a proceso Sergio N. por su probable responsabilidad en el homicidio doloso de la periodista Roxana Guzmán el pasado 2 de junio. Además, se ratificó la medida cautelar de prisión preventiva, por lo que permanecerá en reclusión. La Secretaría de Salud informó que al corte del 21 de agosto el país acumulaba 19.331 casos confirmados de sarampión y 45 defunciones de esta enfermedad. Jalisco, Chihuahua y Chiapas son las entidades con más casos en el país.
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0: ¿Te quedaste picado?

0: Y ya estamos de regreso y tenemos que hablar de lo que todo mundo está hablando, por supuesto, de cómo ganarle la carrera al tiempo. Y es por eso que invité a una mega picuda. Ella es Colibrí Jiménez, quien es psicoterapeuta. ¿Cómo estás?
1: Bien, contenta de platicar contigo.
0: Y además nos trajiste, guapa, a un mega invitado, que él es Hagen Weiss, quien es experto en biohacking y fundador de Celex. ¿Cómo estás?
2: ¿Cómo estás? Muy bien. ¿Tú?
0: Oigan, gracias por venir. Les decía desde el inicio del programa que hemos sabido que los péptidos

0: Todo el mundo está hablando de ellos, están hablando de las cremas, de los sueros, de los inyectables, por supuesto abriendo la caja de Pandora de todo lo que está, digamos, ya autorizado por la COFEPRIS y lo que no está autorizado. Pero antes de entrar a ese tema, pues me gustaría que aclaráramos, mi querida Colibrí, ¿qué son estos famosos péptidos?
1: Pues los péptidos son cadenas de aminoácidos que mandan señales biológicas al cuerpo. El cuerpo por sí mismo ya produce péptidos que hacen sinapsis entre sí y crean funciones biológicas específicas. Y ahora a través de ciertos fármacos, ciertos péptidos de investigación, podemos darle señales específicas al cuerpo para la piel, para el metabolismo, para salud hormonal, para energía, concentración. Entonces, eso es un péptido.
0: ¡Qué maravilla! Entonces, esto, digamos, para que toda la gente lo entienda muy bien, es algo que naturalmente produce el cuerpo, pero que, pues, como todo lo que hacemos en nuestra fábrica interna, pues llega un momento en donde se nos acaba y donde necesitaríamos, digamos, esta ayuda extra, alguien que es, digamos, que lo que se ha descubierto, pues a través de todos estos estudios recientes en donde vemos comprobable que, digamos, la gente mejora muchísimo su calidad de vida.
2: Es correcto. Mira, ve los péptidos como llaves, ¿no? Y los receptores en tu cuerpo son como estas, bueno, puertas básicamente. Entonces estos péptidos lo que hacen es activan ciertos mecanismos en tu cuerpo. El mejor ejemplo es el Ozempic. Es ahora claro. El péptido, ¿no? Número uno, después también el Mounjaro y la retatrutida ahora también que está en estudios. Lo que hacen es el GLP-1, que es una hormona que tú tienes en tu cuerpo de saciedad, lo activa, lo aumenta. Entonces así uno lo puede entender como el péptido, como una llave a las puertas. Entonces el biohacking está buscando justo eso, la optimización de tu cuerpo, de ciertos mecanismos en tu cuerpo para rejuvenecer, para bajar de peso, para mejorar tu metabolismo, tu insulina y mucho más.
0: A ver, y para mucha gente que esto le parece como un fast pass, porque todavía hay mucha gente que son los detractores que dicen, es que cómo es posible que estés tomando el Mounjaro o cómo es posible que estés tomando el Ozempic y que es como hacer trampa, pero en realidad pues no es hacer trampa.
2: No, a lo contrario.
1: Sí, no, lo contrario. Quizás hay más riesgo incluso con el metabolismo. Si es una persona obesa, claro, tiene muchísimo más riesgo al mantenerse obesa con esos niveles de colesterol, de azúcar, que al decidir tomar un péptido.
0: Qué bueno que mencionas esto, mi querida Colibrí, porque muchos de los detractores, justamente yo siempre les digo, pero las consecuencias de la gente que está sufriendo infartos en nuestro país, las consecuencias de la gente que tiene incluso hígado graso, las consecuencias de los altos niveles del colesterol, es decir, todo eso se puede erradicar porque incluso hemos visto que este famoso GLP-1 ha tenido consecuencias directas incluso de prevención contra el cáncer, Javier.
2: Es correcto. Y mira, más que 20% de la población mexicana lamentablemente sufre la obesidad.
0: Claro.
2: Y también a la diabetes. Y hay más que 18% prediabéticos. Entonces estamos básicamente diciendo que casi la mitad de la población de cierta forma tiene una disfunción metabólica,
0: claro,
2: a la insulina. Entonces el GLP-1, la verdad, o el Ozempic en sí mismo es milagroso, hay que decirlo así, porque antes no hubo un fármaco que era tan eficiente y que podía tratar la diabetes y la obesidad. Y siento como que la epidemia principal que deberíamos combatir sí es la obesidad, porque eso causa tantas enfermedades crónicas que sí se podría evitar. Y ahí tenemos pues la llave, literalmente.
0: A ver, mi querida Colibrí, ¿por qué, digamos, toda la gente cree que esto es algo que es totalmente ajeno cuando lo producimos naturalmente en nuestros cuerpos?
1: Yo creo que la gente tiene miedo a lo desconocido, ¿no? Hay muchos tabús aún, pero creo que es sumamente importante que investiguen por cuenta propia antes de tomar una decisión o antes de juzgarse.
0: Claro.
1: Claro que cada uno de los péptidos necesita analizarse para la persona para ver si es candidata o candidato, ¿no? Si tiene antecedentes de cáncer, de problemas de tiroides, tal, etcétera, ¿no? Pero en general, los péptidos, en mi experiencia y lo que he visto a raíz de este año, que en conjunto hemos estado investigando los beneficios en práctica, ha sido impresionante, ¿no? Entonces, creo que es una oportunidad que se abre para que las personas puedan decidir cómo quieren vivir con mayor salud. Y claro que nos enfocamos en evidencia basada en ciencia.
0: Claro, que aquí es donde vemos cómo está científicamente comprobado estos resultados que les estamos diciendo, pues todo está documentado. E incluso vemos cambios radicales de gente que previo a tomar los péptidos estaban en una condición física, digamos, totalmente diametralmente opuesta a la de después de tomar esos péptidos. Y queremos saber, digamos, toda esta parte de la función interna, Javier, en el cuerpo. ¿Cómo funciona esto?
2: Pues mira... Tenemos que también hablar de cuáles péptidos estamos hablando.
0: Claro.
2: No estamos hablando de colágeno de péptido que quizás tu tía está tomando, que se puede comprar en Amazon, ¿no? En polvito, porque también es un péptido. O estamos hablando de la insulina. La insulina es un péptido también, y más de 100 años ya se está usando.
0: Y qué bueno que pones este parámetro, porque de repente se sataniza sin saber, digamos, cuál es el alcance y cuál es, digamos, lo que nos estamos metiendo al cuerpo, ¿no?
2: No, y mira, o sea, se me sorprende mucho porque hay unos influencers que están comparando los péptidos con los esteroides y están diciendo que los esteroides son más seguros que los péptidos. Entonces, decir como, ok, ¿quieres decirme que Primo Volán es más seguro que un colágeno de péptido? Entonces,
0: claro.
2: Es absurdo, ¿no? Entonces, hay que educar y hay que hablar con transparencia también de qué péptido estamos hablando. Y los péptidos que se están demonizando son estos que ahora se pueden comprar en el internet, que vienen desde China, ¿no? 99%, y que luego prometen cosas milagrosas, ¿no?
0: A ver, y esto qué bueno que lo mencionas, porque básicamente, pues China, que nos fabrica a nivel internacional todo de lo que consumimos, con lo que recreamos, también está haciendo el caso en este tema específicamente de la salud.
2: Sí, te lo aseguro, o sea, 99% de los péptidos que se producen mundialmente vienen de China. Si alguien te dice...
0: ¡Qué fuerte! 99, fíjense bien en la estadística.
2: Si alguien dice hecho en Estados Unidos, es una mentira porque no tienen el permiso de producirlo allá. Así claro. Que es puro marketing, es puro fake. Y ahí viene la cosa. Los chinos, la manufactura, tienes que tomar cuidado. ¿Qué tienen ahí? Hemos visto varios estudios ahí, certificados de análisis, que tienen metales pesados, endotoxinas, bacterias. Entonces, lo que te estás metiendo ahí probablemente te puede dar hasta una sepsis.
0: Sí, ojo,
2: no lo mezclas eso. Bien, ¿no? Entonces, y ahora viene otro problema. Muchas veces uno lo usa con agua bacteriostática, que tiene un poco de alcohol, para justo matar esas bacterias. Aquí en México no existe. Aquí solo existe agua estéril.
0: Claro.
2: Este poquito de alcohol. Entonces, aquí hay un riesgo gravísimo. Si tú no sabes lo que estás haciendo, sí estás metiéndote en graves problemas con tu salud.
0: A ver, y por favor, pongan mucha atención, mi querida Colibrí. Hay que poner, digamos, la categorización de estos péptidos, porque decíamos, y Hagen lo decía muy bien, que se están satanizando todos cuando tenemos que, digamos, separar muy bien cuáles son los que ya están autorizados, digamos, por la máxima autoridad, digamos, de cuestiones de salud, que es la FDA, ¿no? Uh-huh. Que de ahí, digamos, a partir de eso, pues digamos, las autoridades sanitarias de cada país uh-huh. toman, digamos, en consideración, pues todos estos estudios para saber cuáles son los seguros y cuáles son los que todavía están en proceso de autorización.
1: Pues en México es difícil, están todavía en un área gris, ni tan prohibidos ni legales, ¿no? Yo lo que les recomendaría siempre es dirigirse a una persona que se haya dedicado a investigarlos, a probarlos, que conozca en la práctica y que conozca el origen de donde vienen con los análisis de qué tiene cada producto.
0: Claro.
1: Realmente no los invitaría a que compraran cualquier proveedor de internet y lo hicieran solitos, ¿no? Que realmente se asesoraran qué es lo que quieren primero. Anti-aging, entonces nos vamos a péptidos de cobre, por ejemplo.
0: Claro. Si quiero verme mejor, nos voy a ir directamente a algo que me va a ayudar a mejorar mi apariencia física.
1: Exacto. O quiero, tengo obesidad. ¿Qué tanta obesidad? ¿Cuál me sugieres, ¿no?
0: Claro.
1: Retratutrida o Ozempic, Mounjaro, para bajar de peso y síndromes metabólicos. Que ahí es evaluar el riesgo. ¿Qué es más riesgoso? ¿Seguir de este tamaño o empezar un tratamiento eficiente para recuperar mi salud? Si quieres, incluso líbido, ¿no? La oxitocina es un péptido que ayuda, es la hormona del amor, entonces ayuda a tener líbido, deseo sexual, desempeño. Hay péptidos que generan hormona de crecimiento. Entonces, ¿qué quieres? Primero, ¿qué quieres? Me quiero ver bien, me hace falta boost, quiero subir de masa muscular, y de ahí buscar péptidos que tengan registro de origen.
0: Sí. Muy importante saber si existen, Hagen, riesgos al utilizar estos péptidos.
2: Sí, y ahí viene nuevamente esto, los certificados de análisis que muchas veces los proveedores te dan son fake. O sea, literalmente tú te lo puedes hacer ahí un PDF con Photoshop y listo, y decir, mira, eso es ahora el estudio de este lote que te voy a dar. Pero ¿cómo sabes si es verdad o no? Entonces,
0: ojo, por favor, porque, digamos, los charlatanes están a la orden del día y estos documentos que son fácilmente falsificables, pues, digamos, nos pueden hacer caer pues, en una estafa.
2: Es exacto. Entonces, y ahí también muchas veces se han visto que, ponle, ahí estaba 10 miligramos de retatrutida, lo analizas independientemente y no tenía nada de esto. Entonces, luego de vez en cuando puede ser agua o puede ser insulina, que es lo que es peor, que de repente te puede dar un shock hipoglucémico y llegas al hospital, ¿no?
0: Claro.
2: Solo regresando rapidito a lo de la ley. Nadie lo sabe, pero aquí en México no hay una definición del péptido.
0: Entonces, o sea, estamos como en una mediaria gris legal, que no tenemos exactamente, digamos, todos los elementos ni para satanizarlo, pero tampoco para autorizarlo.
2: Y ahora viene, el artículo 215 de la ley define los suplementos, de la 222 de los fármacos. El julio pasado, el Congreso sí metió una iniciativa para hacer un péptido o un registro péptido, pero sin licencia sanitaria.
0: Sí.
2: Pero básicamente significa esto, vamos a prohibir la venta de péptidos. Pero de los péptidos, ¿no? Estos, los supuestamente de la zona gris. Y al mismo tiempo, lo que hicieron los americanos en la FDA, legalizaron varios péptidos de nuevo.
0: Entonces, claro.
2: Estamos viendo, hay dos filosofías diferentes al mismo continente. Y bueno, obviamente necesitamos regulación, necesitamos seguridad, pero la cuestión es cómo.
0: A ver, y mi querida Colibrí, regresemos también, por supuesto, a todos los efectos que seguramente es la gente que se está enrolando a nivel internacional, estos famosos antes y después que vemos de gente que ha tenido pues, estos beneficios del biohacking, de este digamos, producto que es totalmente anti-aging, en donde vemos que en realidad sí hay un cambio sustancial.
1: Un cambio impresionante, sí, ¿no? Nosotros en la línea que vendemos en Tierra de Nadie de Celex tenemos dos péptidos, un precursor de GLP-1 con vehículo de colágeno y tenemos también Proleucin que ayuda a subir 60% más de masa muscular, a recaparar la leucina en la sangre y generar más masa muscular. Yo en mi experiencia propia he visto, por ejemplo, tesamorelin me hizo subir de masa muscular como nunca había subido en la vida en 2 meses, ¿no?
0: Por eso que lo comparaban también con los esteroides que no tienen nada que ver.
1: Exacto, nada que ver, ¿no? Y siempre me hago laboratorios de sangre antes, en medio, para checar mis niveles, que afortunadamente están muy bien. Y en experiencia de personas he visto cómo les ha transformado la vida retratutrida, ¿no? De 4 kilos menos por semana.
0: Claro.
1: Y la belleza de la piel con péptidos de coco.
0: Sí, de gente que incluso lleva toda su vida haciendo dietas que no logra bajar de peso. Aquí es como casi milagroso que llega la solución a todas esas plegarias de la gente que decía, es que no puede ser que yo engordo nada más de ver la lechuga.
1: Justo, ¿no? Y aparte se ven muy bien de la piel, ¿no?
0: Claro.
1: Y anímicamente también ayuda. C-Max y C-Lang son dos péptidos muy interesantes que son nootrópicos. ¿Qué es nootrópico?
2: No, trópico es que se enfoca mucho en el cerebro, entonces afecta como los receptores GABA. Los GABA son básicamente cuando duermes o cuando induces el sueño. Y sí lo sientes a diferencia. Y lo interesante es que en otros países como en Rusia, el C-Max y el C-Lang sí son legales, ¿no?
0: Entonces claro,
2: también hay que hacer una comparación. Ya más de 40 años, en Francia igual hay unas sustancias. Entonces, siento como que en México sí deberíamos actualizarnos, porque hay muchas oportunidades para apoyar a mucha gente, millones, optimizar y hacer también el biohacking. Pero lo más importante es, como Colibrí lo dijo perfectamente, mídete primero, pon luego la intervención y mídete nuevamente para ver si sí funciona o no.
0: O sea, siempre hay que estar monitoreados, digamos, el 100% del tiempo, antes, durante y después también, para estar sabiendo cómo son, digamos, estas estadísticas en nuestro cuerpo, que también es lo que hemos visto mágicamente con el GLP-1, de cosas que hemos descubierto después de lo que decíamos, ¿no? De este tema anticáncer, ese tema también del hígado graso, de las consecuencias positivas que tiene también el uso de estos péptidos.
2: Es correcto.
0: Oigan, y muy importante también decirle a toda la gente que hoy nos está viendo, que hoy nos está escuchando, también dónde los pueden contactar, dónde pueden estar con ustedes también, pues muy al pendiente de todo lo que va a suceder, porque seguramente esto apenas comienza y va a ser un futuro muy prominente, porque aquí vemos casos espectaculares de cómo la gente ha cambiado muchísimo y seguramente seguirá cambiando su vida. ¿Dónde
1: claro,
0: los pueden contactar?
1: Claro, ya es el presente, ¿no?
0: Claro.
1: Hollywood y todos los actrices y actores es lo que usan todos los días. Pueden comprar Celex en Tierra de Nadie y pueden seguirnos Tierra de Nadie. Somos Tierra de Nadie en Instagram, Colibrí Jiménez.
2: Sí, igual en High and Vice, pero también en Celex. Tenemos un blog con varios artículos. Pronto vamos a lanzar también un libro justo hablando de los péptidos y de la ciencia, con más de 600 estudios clínicos. Así que con gusto luego también te lo podemos
0: contar. Pues a mí ya me convencieron, así es que ya les vamos a estar, digamos, participando de cómo van a hacer estos cambios que seguramente ustedes van a notar aquí directamente a cuadro. Gracias por estar con nosotros y gracias por traernos toda la información de este temazo que todo el mundo está súper interesado. Mucha atención, porque de esto seguramente apenas estamos viendo la punta del iceberg de todo lo que va a venir. Hay que aprovechar que la ciencia y la tecnología están a nuestro alcance y hoy más que nunca hay que tomar responsabilidad y hay que cambiar nuestra vida y nuestro cuerpo.
1: Así es.
0: Gracias. Gracias. Y ahora sí me despido de todas y de todos ustedes, no sin antes recordarles que mañana tengo aquí a la ganadora de La Más Draga, así es que mientras tanto, te mando besos, descansa y que tengas muy bonita noche.

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2: ¿Buscas consentir tu piel de forma natural sin descuidar tu cartera? Llegaste al lugar indicado. Hoy en nuestra tecnología doméstica cuidaremos de ti y de tu bolsillo, enseñándote a preparar unas humectantes barras de jabón con miel. Acompáñanos en Revista del Consumidor Radio.
1: Revista del Consumidor. Esta tecnología doméstica está validada por el Laboratorio Nacional de Protección al Consumidor. Tome nota de los ingredientes y presten mucha atención. ¡Comenzamos!
2: Los ingredientes que vamos a necesitar son 3 tazas de base de jabón transparente cortado en cubos, media taza de agua purificada caliente, 1 1/2 cucharadas de miel de abeja, una pizca de colorante vegetal amarillo y 40 gotas de esencia de miel.
1: Los utensilios que utilizaremos son una taza medidora, una cacerola con capacidad de 2.5 litros, un tazón de vidrio con capacidad de 1.5 litros, un plato extendido, un cuchillo, una cuchara sopera, un molde de silicón, un rollo de papel aluminio, un rollo de plástico adherente para alimentos y un atomizador. Vamos al procedimiento.
2: Comenzaremos colocando los cubitos de la base para jabón en el tazón y la llevamos a baño María. Movemos hasta que se hayan derretido por completo. Vertemos en una taza la miel, el colorante y la esencia. Mezclamos y dejamos reposar unos minutos. Después, agregamos el agua caliente.
1: Cuando la base para jabón esté completamente derretida, añadimos la mezcla de miel y revolvemos hasta incorporar todos los ingredientes. Retiramos el fuego y vertemos la preparación en los moldes. Si no cuentas con moldes de silicón, puedes utilizar vasos desechables recubiertos con una capa de aceite mineral para facilitar el desmolde.
2: Si notas que se formaron burbujas en la superficie, puedes eliminarlas rociando alcohol del 96 utilizando un atomizador. Esto ayudará a que el jabón tenga una textura lisa. Dejamos enfriar a temperatura ambiente y posteriormente refrigeramos por 30 minutos para solidificar.
1: Ahora desmoldamos los jabones y los envolvemos en papel aluminio, después en plástico adherente para alimentos. Y así de fácil, en tan solo 40 minutos quedaron listas nuestras barras de jabón con miel. Recuerda almacenarlas en un lugar fresco y seco.
2: ¡Anímate a prepararlas! Esta receta rinde para 6 barras, tiene una caducidad de 6 meses y un costo promedio de 118 pesos con 34 centavos.
1: Si prefieres seguir el paso a paso en video, recuerda que puedes ver esta tecnología doméstica en nuestro canal de YouTube, Profeco TV. Ahí encontrarás muchísimas recetas para ahorrar y hacer tú mismo los productos en casa, teniendo la certeza de la calidad en los ingredientes que utilizas.
2: Aprende a hacer desde un gel para el cabello o un champú para lavar el auto, hasta jamón artesanal o unos deliciosos enjambres de chocolate.
1: Presúmenos cómo te quedaron tus jabones. Etiquétanos en Instagram con el hashtag Tecnología Doméstica Profeco y menciona a @revistadelconsumidor.mx. Nos escuchamos en la próxima Tecnología Doméstica.
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4: Buenas noches, bienvenidos a este su programa
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4: Yo soy su amigo Gerardo Medina, me da muchísimo gusto que nos acompañen el día de hoy a través de esta su casa, Grupo Fórmula, donde le damos poder a su voz. Y para compartir conmigo este espacio, la sospechosamente atractiva presencia de Miriam Díez.
6: Hola, ¿cómo están? Bienvenidos. Espero que la pasen muy bien, sin ninguna sospecha.
4: A ver, ¿por qué vienes así de arreglada?
6: Pues porque venía para acá.
4: No mientas.
6: Es el único día que me arreglo.
4: ¿A dónde vas a ir? ¿Con quién vas a ir? ¿Qué vas a hacer?
6: A ningún lado que voy a estar. Con todos ustedes. ¿No la notas
7: rara? Rara, bien, muy arregladita, preciosa, hermosa como es, ¿verdad?
4: No es así.
7: Ay, no es hermosa.
4: Hermosa sí, pero arreglada no.
7: Ah, bueno.
4: Así que, ¿qué planeas? ¿Qué planeas? ¿A quién vas a ir a ver? ¿A dónde vas a ir a ver? Cuéntanos el chisme a todos.
6: Nada.
4: Es más, pon así a tu micrófono para que no escuche el país completo.
6: No, nada, aquí estamos.
4: ¿Alguna maniobra sucia?
7: Pero muy sucia la maniobra, ¿no?
6: ¿La qué?
7: La maniobra.
4: La maniobra. ¿Qué marco? La maniobra.
7: Oye, Miriam estaba como para que le pongan casa ahorita, ¿no? Era más así como se ve.
6: Ya tengo, gracias.
7: Ah, sí. No, pero otra.
4: Ah, bueno, entonces Miriam dice que la comparte.
6: No la comparto.
7: Oye, pero tú eres de esas mujeres empoderadas, Miri, que dices, si mi novio puede ser de economía frágil, yo lo puedo ayudar y
6: ¿cuál
7: todo.
6: ¿Cuál es la economía frágil, Marquito?
7: Pues que no tiene dinero. Ah. ¿Serías capaz?
6: Hay que saber cuál es esa, ¿verdad?
4: La que tú dices, jodida.
6: No, Marquito, yo estoy bien así. Ya te dije una vez que mi cupido se droga, yo ya no busco alternativas.
4: Y de ese otro lado, la carismática presencia del señor de las cachuchas, Marco Antonio Silva.
7: Oye, mi queridísimo Jerry, pues muy contento, de aquí a un mes estamos con el reto. Hay que hacer el reto.
4: 40
7: hay que
4: días.
7: Son 40 días. Hay que revelar. Yo ahorita saliendo de aquí.
4: Es que yo les voy a decir, yo le obsequié a Marco Antonio Silva el tratamiento para que le cierre el cabello. Incluso Charlie, el productor de Pepe Cárdenas, también se lo voy a dar para ver qué tal le funciona. Que le mando un saludo enorme. Y pero con Marco me va a costar más trabajo que con los demás.
7: Pues no, porque mira.
4: Porque con esas gorras que se pone, no deja respirar el cabello, suda más.
7: No, esas sí dejan respirar, mira, porque tienen estos conitos que te dejan respirar.
6: Tienen
4: Y si tienes pelo, Marco Antonio.
7: Y voy muy bien, ¿ve?
4: Tienes cabello. Véanlo, a ver, más bien véanlo.
7: A ver, ¿dónde estoy?
4: Véanlo.
7: Cámara. ¿Dónde estoy? ¿Dónde estoy?
4: Baja la cabeza. Véanlo cómo está, para que dentro de un mes comiencen a ver cómo se le comienza a cubrir todo el cráneo con cabello.
7: Va a ser el tan, tan, tan, tan. Por eso quiero. Ahorita va a ser así. De arriba, así, y ¡fum! Y fuera gorras.
6: Y ¡fum! Y
4: fuera
6: fum.
4: Máscaras.
7: Fuera máscaras.
6: Y tú vienes de.
7: Yucateco.
6: Sacerdote yucateco.
7: Yucateco.
4: ¿Por qué es sacerdote?
6: Pues así hasta con tu cosita hasta aquí.
4: No, me estás volviendo.
7: Fíjate que Jerry por primera vez conoció Yucatán hace como 3 años y le encantó, porque él ni que la comió.
4: Este bocón. Hace 3 años conocí Yucatán. Hazme el favor.
6: Y te encantó. Entonces, de ahí.
4: Qué bárbaro.
7: Porque tú nunca tuviste una nana yucateca ni nada de esas cosas, Jerry.
4: No, ay, híjole, se me atora las palabras
6: la lengua,
4: con
6: ¿verdad?
4: Ay, Marco Antonio, de veras, te digo que prefiero quedar en el excusado que en tu boca.
7: Pero has sido tú mi mentor. Todo.
4: ¿Pero por qué aprendes nomás lo malo?
7: Pues lo que yo digo, es lo más rápido de absorber, porque como diría Mirita.
6: Ahora ya me están metiendo a mí, ¿eh? Ya no, van a cambiar la jugada.
7: A tu hija, porque ya es que tu hija.
4: Ahora hasta tu hija está metiendo.
6: No, no se puede defender porque no está.
7: Exacto,
6: aquí.
7: Porque dice tu hija que son más aburridos los buenos que los malos, ¿no?
6: Ah, sí.
7: Cierto, ¿no? Entonces por eso hay que ser malo, como la carne de puerco.
4: Bueno, pero eso ya fue una fijación de la infancia, porque como vio que su mamá era todo menos buena, dijo, pues yo también me quiero divertir.
6: No, al revés.
4: Yo también
6: dijo,
4: me quiero divertir.
6: Dijo, ay, como yo. Llora esta pobre, ya no quiero ser así.
4: Ay, cómo llora esta pobre. Quien te oyera, Miriam.
6: Mártir de la época.
4: Si tú eres el origen de la maldad.
6: No, soy el mártir de la época.
4: ¿Y te apedrearon o qué?
6: Sí, también tocaban pedradas. De diferentes formas, pero también.
4: ¿Verdad? Como a las que les decías, déjame cargar a tu nena, y te decían, no la toques.
6: Ándale, ¿qué
4: tal? ¿Te acuerdas? No vamos a decir
6: pero
4: nombres.
6: Primero querían saber todo acerca de cómo poder embarazarse. Chan, chan, chan. Y te preguntaban siempre.
4: ¿Y a poco tú les decías cómo?
6: Pues no, yo creo que ya tenían experiencia, pero les mandé con el médico experto.
4: Ah, bueno. Pues les decía, estamos haciendo el reto con Marco para ver que realmente se tome sus pastillas bien, porque es experto en hacer las cosas mal.
7: No, verdad, no lo estoy diciendo
4: se
7: muy
4: tome
7: bien.
4: Sus pastillas bien.
7: Me baño con mi shampoo.
4: Se ponga su spray después del baño.
7: Del baño.
4: Se lo deje secar y se ponga, se bañe con su shampoo de silicio.
7: Y durante dos veces la pastillita, en la mañana y en la noche, después
4: no
7: de
4: la alimentos. Pastillita, es el sin Calvin. Bueno, porque sin la Calvin. Pastillita es la que te ayuda a que te funcione.
7: Ay, no, a mí no funciona muy bien sin pastita. Gracias a Dios, hasta hoy.
4: ¿Te estás promocionando? ¿Qué?
7: También, Jerry, ¿por qué no?
6: De una
7: estamos
6: vez.
7: Oye, sí.
4: En la hora de las complacencias.
7: Estamos en una de las complacencias, exactamente, de una vez, como dice Miri.
6: Aprovechando.
4: Bueno, entonces estábamos diciendo, en plan serio, sí. De que el señor va a ver cuánto cabello le crece con su tratamiento de Sin Calvin, su spray de romero y bergamota y su champú de silicio.
7: Que allá lo tiene Sofía.
4: Sí, te lo estás poniendo ahorita. El spray, sí, te lo estás dejando secar.
7: Claro, por supuesto. Primero
4: no
7: me baño.
4: Enjuagando.
7: No, de hecho, fíjate que yo tenía otro champú que no es especial para la caída de cabello. Ya lo hice a un lado.
4: Este no es especial para la caída, es para el crecimiento.
7: Sí, pero ese era el otro, supuestamente era para eso.
4: Y carísimo.
7: Y carísimo. Y no sirvió nunca, ¿eh? Pero bueno, ya lo había comprado. Ni modo que lo tengas ahí nada más de adorno. Lo tenía que usar. Pero ahora ya lo quité y ya estoy usando lo que tú me diste. ¿Cierto? Amablemente.
6: Amablemente.
7: Porque trajo con todo el cariño. Me dijo, mira.
4: Y ahí se lo compartes, ya sabes a quién, porque también anda medio pelón.
7: Sí, pero sabes que no, porque pues, es para mí, nada más. Por si no se me acaba. Yo primero quiero ver por él.
4: Nada más.
7: Yo quiero ver la.
6: Es que es bueno. Okay. Está viendo. Está de conejillo, él dice la experiencia.
4: No, no está de conejillo porque a cientos de personas les ha crecido el cabello, incluyendo a mí. Incluyendo a mí. Mira, todo este pelo.
6: Con la persona que no le quiere compartir.
4: Todo este pelo ya me salió, no es conejillo.
6: ¿Por qué no dejas terminar de las frases? Luego piensas y dices otra cosa y no dejas que uno termine de decir todo.
4: Bueno, ayer ya tuviste tu media hora de locura, ¿eh?
6: Pues aquí me faltan 15 minutos.
4: No solamente no la dejé terminar las frases, sino que inventó como 10 más.
6: Claro.
4: Como la de las no son peras en almíbar, dijiste.
6: Ay, es que ese es un chiste ya muy antiguo, pero no lo voy a contar aquí.
4: Bueno, como yo tampoco voy a contar el de la frágil, ¿verdad?
6: No, tampoco.
7: Ay, ya me caí.
4: Ese ya no es chiste, es anécdota tuya familiar, ¿verdad?
7: Pero no lo cuentes, ¿no?
4: Bueno, ok. Entonces vamos a ver qué tal le crece el cabello a Marquito. Y en base a eso
7: me va a crecer muy bien. Me va a ir muy bien.
4: No tiene por qué no crecer.
7: Por eso te digo, me va a ir muy bien. Muy bien. Por eso no lo comparto, porque es personal y es nada más para
4: le
7: mí.
4: Le voy a mandar un tratamiento.
7: Más bien, eso sería bonito.
4: Bueno. Muchas me recuerdas gracias. El lunes.
7: Sí, te recuerdo.
4: Para traer el de Charlie, para traer
7: te recuerdo el domingo,
4: de mi amiguito.
7: Para que el lunes lo trae. Uh-huh. Sí, Jerry Tormos.
4: Y para que vean todo el público, que ya ahorita tenemos la imagen. Podemos incluso hasta grabar esa imagen, porque para que se vuelva a quitar la gorra, ahí te encargo, ¿eh?
7: No, sí me la quito, de hecho.
4: Podemos grabar la imagen y ya dentro de 40 días le quitamos la gorra para que todo el mundo vea cómo le ha crecido el cabello en las zonas donde no tenía pelo.
7: Uh-huh. Exactamente.
4: Y vean que no es choro, uh-huh. Que no es mentira. Y también, yo también no me voy a cortar el cabello tan cortito para que vean ustedes, sí, para San Antonio, para Dallas y para ahí las dejas. O sea,
7: sí, porque ya tienes una coronita muy, muy prominente ya aquí, que
4: como
7: sí,
4: la
7: sí
4: tuya.
7: Te veía peloncita, así como
6: no,
7: la
6: mía. No, me llegan hasta las pedradas.
4: Ándale, como la tuya. Como esta, y la mía ya se me cubrió. Anden, así la tenía yo. Así. Y ya se me cubrió toda. Ajá. Ya se me cubrió toda. Así vas a quedar.
6: ¿Por qué no mejor te rapas todo?
4: Ay, oye, qué amor la de la señora, ¿eh?
6: No, es que así se usa y se ven guapos.
4: Yo me corto el pelo muy cortito.
6: Los hombres así cuando se rapan todo se ven
4: me
6: guapos.
4: Me toca cortarme el pelo ahorita. Ya lo tengo largo para que lo
7: corte. Oye, pero te crece rapidísimo. Tienes 15 días y ya te
4: devuelves. Ya me creció el cabello. Hasta todo el mundo dijo, ¿qué te vas a ir a cortar el pelo? Pues es que me está creciendo. Hasta la señora que me corta el pelo ahí en Satélite, en la estética que está junto... Ya ves que entras por el globo y hay dos estéticas. Uh-huh. La que está pegadita a la zapatería.
6: Ahí te
4: ahí me lo corta. Una señora que me lo corta precioso. Me corta precioso y bien barato.
6: Qué bueno, qué bueno.
4: 200 pesitos.
7: No, pues está súper bien.
4: Porque ahora ya todo el mundo te quiere cobrar las pelas de la Virgen por soplarte el cráneo. No. Porque a nosotros no nos cortan el pelo, nos soplan el cráneo.
7: Exacto, ya con eso quedas bien.
4: Uh-huh. Ya quedaste.
7: A Miri deberían de cobrarle como 7 mil pesos.
6: A mí déjame en paz, ¿eh?
7: Por tanto cabello que tiene.
6: A mí déjame en paz con mi pelo.
4: Ella con el que dona para hacer pelucas paga.
7: Exacto.
4: Pero bueno, es un pequeño corte y regresamos volando con ustedes aquí en este programa
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3: Vamos a una breve pausa y regresamos a su programa Estilo de Vida.
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15: Estas son las Stevie Bites con Steve de TV. El coyote por fin se cansó de que Acme intentara matarlo y decidió demandar. Coyote contra Acme mezcla animación y acción real con Will Forte como un abogado venido a menos, Lana Condor como su aliada y John Cena como el abogado de la malvada corporación. La dirige Dave Green y la película tiene una historia tan absurda como su protagonista. Warner Bros. La terminó, gastó $70 millones y decidió guardarla como deducción fiscal. El público se rebeló, la película sobrevivió y finalmente llega a los cines de todo el mundo. Así que si alguna vez viste al coyote caer por un precipicio y pensaste, algún día se va a vengar, el día ya llegó. Coyote contra Acme ya está disponible en los cines de todo el país. Estas fueron las Stevie Bites con Steve de TV.
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16: símbolo de fuerza y longevidad. El roble es esencial en los ecosistemas templados. Produce bellotas, un alimento clave para numerosas especies de fauna silvestre. Su madera, extremadamente dura y resistente, ha sido utilizada históricamente en la construcción naval y de barricas. Estos árboles pueden vivir cientos de años, convirtiéndose en pilares históricos y biológicos de los paisajes europeos y americanos.
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4: Y ya estamos nuevamente con ustedes aquí en su programa
10: Estilo de Vida.
4: Bueno, eso con respecto al cabello de Marco. Luego, por otro lado, me han estado preguntando mucho del tratamiento de la vista. No son pastillas, es polvo. Sí hay pastillas. Las pastillas que se llaman Biolex son para niños.
6: Sí.
4: Porque los niños no pueden consumir la formulación que consumen los adultos. Es demasiado, son demasiados nutrientes. No ocupan todos. Esas son las que le di yo a Melanie cuando tenía como 6 años. ¿Te acuerdas que no veía?
6: No.
4: No veía bien. Y la maestra no había identificado que la niña tenía problemas de la vista, que por eso no podía aprender a leer y escribir porque no veía. Entonces ya cuando Miriam me hizo la gentileza de empezarme a ayudar con Melanie, me dijo, Miriam, es que Melanie no ve. Entonces, pues yo no veía bien. Yo no me di cuenta porque como la tenía pegada todo el día a la tele, o sea, yo decía, pues ve la tele, ¿no?
6: Pues
4: ve
6: sí. Bien.
4: Y entonces ya fue cuando me dijeron que tenían que ocupar una graduación muy alta. Dije, no, qué horror. Entonces sí le compré sus anteojos, pero aparte le di las cápsulas. Y ella ha bajado 2 dioptrías de graduación. Ahorita ya toma el polvo, porque ella es una señorita de 16 años.
7: Es el que yo tomo también todos los días.
4: Es el que tú tomas. Ya toma el polvo, pero realmente el que funciona muy bien para todos los adultos es el polvo. Y el que funciona muy bien para los más jovencitos son las pastillas, ¿verdad? Y es un elemento que está hecho a base de varios nutrientes que fortalecen muchísimo la vista. Y que yo les comentaba que hay ahorita un producto que vale más caro todavía. Muchísimo más caro, casi 900 pesos, y que trae la mitad de los componentes que tiene el que yo les estoy diciendo. Trae luteína, zeaxantina, zinc, vitamina C, y este otro aparte trae raíz de astrágalo, betacaroteno, ácido alfa-lipoico. Entonces, sí, mucha gente ha tenido la oportunidad de comenzar a recuperar de manera muy favorable su vista.
7: Con tantos
4: Ahora, algo que sí les quiero decir es que ninguno de los elementos son mágicos, ¿eh? O sea, no trabajan de un día para otro.
6: Necesitan constancia.
4: Porque muchas personas te dicen, ¿en qué tiempo se ven resultados? ¿Quién sabe?
7: Y es que te voy a decir una cosa, Jerry. Cada cuerpo tiene una reacción y una absorción y una manera también de procesar cada uno de los suplementos.
6: Y necesidad de suplementos.
7: Exactamente. Diferentes. Entonces, no es lo mismo, a lo mejor, un niño de 4 años que viene, y hasta genéticamente. Ahí, por ejemplo, ¿cómo puedes tú decir, Jerry, que imaginar que en mi casa el único realmente, y casi de la familia, ayer o antier que estábamos hablando de eso, por parte de la familia de mi papá casi nadie usa lentes. Y hermanos de mi papá que tienen ahorita a lo mejor 80 años, 85, no usan lentes. Y yo, ¿por qué? Dices, yo sí.
4: Mira, en mi casa, mi hermana Marta usa lentes.
6: O sea, es guapo ser rico, ni modo.
7: Ay, pues sí, yo, pobre.
4: ¿Por eso estás feo?
7: Por eso estoy feo.
4: Por eso estás guapa. Bueno, aquí los extremos. Entonces, No, el caso, Marquita está bien guapo.
7: Ay,
4: y es bien solvente. Y dice que le funciona muy bien. Así que todas las personas interesadas, mándenos mensaje.
7: No, y ya apartado de todo eso.
4: Mándenme mensaje al 55-23-35-47-74 y con todo gusto les decimos cuánto cobra el chamaco.
7: Ay, qué barbaridad.
4: Entonces, el caso es que yo, por ejemplo, yo empecé a utilizar lentes ya como a los 35 años. Y los dejé de ocupar a los 50. No es cierto. Los dejé de ocupar a los 45.
7: Sí, más o menos.
4: A los 45 años los dejé de ocupar. Cuando comencé a tomar el tratamiento, que no me di cuenta que ya había recuperado la vista. Nomás ocupé 10 años los lentes.
7: Pero sabes que te voy a decir una cosa, lo tuyo fue tener mucha constancia. Porque la gente de repente piensa que hoy la toma, o un mes, y ya después quieren. No.
4: Yo los tomé como 6, 7 meses antes de comenzar a ver mejor.
7: Qué bueno que lo dices.
4: Y al año fue cuando dejé de utilizar los lentes. Porque y nunca más volvió a ocupar lentes. Mi papá lo tomó 2 años el tratamiento. Y de ocupar lentes como los tuyos de fondo de botella.
7: Que esos ya no están así.
4: Mi papá ya
7: Los anteriores sí.
4: Sí, los anteriores. Los anteriores se le veían hasta los ojos grandotes, se le veía la bola del ojo grandote.
6: Como
4: ¿se acuerdan
6: Armando
4: de Armando Hoyos? ¿Se acuerdan de Armando Hoyos? Así se le veían los ojos a Marco Antonio Silva.
7: Tengo un cristal de este grueso, ¿eh? Y pesados como ellos solos. Acuérdate que
6: no se te dolía la nariz.
7: No, sí, mucho. Pues claro que me dolía porque se recarga todo el peso del cristal y además todo el teatro así. La gente. Bueno, había gente un día que Jerry se los quiso poner, hasta dijo, me mareé nada más de ver la cantidad de aumento que tiene.
4: No, ahora además, fíjate, yo digo, donde te dé la luz del sol directamente en esos lentes te queman la retina.
6: Oye, sí, es cierto. Estaba muy... Por la reflexión.
4: Te quema la retina.
6: Claro.
4: Entonces hay muchos daños secundarios a ese tipo de graduaciones, que los mismos que tenía mi papá. Uh-huh. Y mi papá además tenía conjuntivitis primaveral, uh-huh, y tuvo un problema en los ojos porque le entró rebaba en la retina y una gran cantidad de cosas. Y mi papá tiene de no ocupar lentes 20 años. 20 años tiene de no ocupar los lentes, desde los 74 años dejó de ocuparlos. Uh-huh. Y hoy en día tiene 94 años y no usa lentes, recuperó su vista. Uh-huh. Pero no es algo que vayan ustedes a ver tomándose una o dos bolsas. Eso es algo que sí les quiero decir, porque la gente espera...
6: Poco a poco, claro.
4: La gente espera cosas espectaculares, no. Aquí hablamos de constancia, de nutrición, de suplementación, de buenos hábitos, de ir recuperando poco a poco la salud. No hablamos nosotros de absurdos, ¿no? Porque yo he visto muchos infocomerciales que luego sale la gente y tú notas cuando alguien te da un testimonio que es real, como los que nosotros recabamos en las reuniones, y tú notas cuando te están pagando porque actúes un testimonio. ¿No?
7: Sí, porque aquí la ley natural tiene su proceso, Jerry. A ver, ¿cuánto tiempo lleva, por ejemplo, el nacimiento de un bebé? No me digas que te embarazas y luego lo hace el niño. Pues no. ¿Cuánto tiempo lleva que te crezca el cabello? ¿Cuánto tiempo lleva de madurar? ¿Cuánto tiempo llevamos de ir evolucionando de una etapa a otra etapa de la vida? No es así. Entonces, como eso, es un proceso natural que también tiene que llevar que no...
6: Para que haya llegado a ese desgaste.
7: Claro, claro.
6: Necesita un tiempo para poder...
4: Sí, o sea, si tardaste 15 años en enfermarte, no te vas a comenzar a mejorar en dos meses.
6: Exactamente.
4: Pero hay mucha gente que sí quiere ver milagros y no se hacen. Fíjense que el curso de milagros con Dios no llega a las inscripciones.
7: Pues sí.
4: No pude inscribirme. Pues no. Se inscribió la Madre Teresa, se inscribió...
6: Pero tú ya no llegaste tarde.
4: No, yo ya no pude.
6: Ya había mucha gente.
4: Ya. Me dijeron, por Ouija a lo mejor, pero no. Entonces, no sé hacer milagros. No sé hacer milagros. O sea, porque mucha gente es lo que quiere. Quiere escuchar lo que quiere que le digas.
6: Claro, y todo rápido.
4: O sea, pero de veras me voy a componer rápido. O sea, no.
6: Y sin hacer esfuerzo.
4: O sea, no, o sea, tiene que darle a su cuerpo el tiempo que necesita para comenzar a notar la mejoría, que no es tanto tampoco, ¿eh? O sea, por ejemplo, si yo te digo cuatro meses se van volando para comenzar a ver el resultado. Si yo te digo un año para que se comience a estabilizar bien el proceso, pues un año va a pasar de cualquier manera. Fíjate, todavía ayer era Navidad, ahorita ya vamos para diciembre nuevamente.
7: Ay, sí.
4: O sea, el tiempo pasa de cualquier uh-huh, manera uh-huh, y los plazos se cumplen. Uh-huh. Entonces no veo por qué tenga que ser tan desesperada la gente, salvo cuando hay cuadros muy intensos de dolor. Dices, bueno, ¿no? O sea, sí me urge que me quiten el dolor, ¿no? Y aún así el organismo va reaccionando dependiendo del daño que hay en las terminales nerviosas, las famosas neuritis, ¿no? Que generan las neuralgias, que generan las neuropatías, que generan los daños a nivel del sistema nervioso. Pero incluso a mí me ha tocado personas que les dan medicamento, no voy a decir el nombre porque es un fármaco muy fuerte, y que no ven resultado para quitarse el dolor hasta después de los primeros 30 días. Mm-hmm. Y se desesperan, y deme algo más fuerte. No, pues, fíjense, a mí me tocó el caso en Monterrey. Tengan cuidado con esto, porque me llegó un chavo que estaba escuchando la plática, yo estaba dando la plática en Monterrey, y me llegó un chavo y me dice, yo digo un chavo porque se veía como de 35 años, ¿no? Me dice, oiga, ¿ustedes venden tramadol? Digo, no. Digo, ¿eso es un medicamento controlado? Porque antes lo podías comprar en cualquier lado, ¿eh? Antes en cualquier lado lo conseguías. Sí. Y entonces me dice, no, es que fíjese que yo en Guadalajara, ahí por Plaza Gallo, lo consigo en el mercado negro. Digo, pues ten cuidado, le digo, porque el mercado negro luego son medicamentos falsificados, uh-huh, no son ni siquiera los medicamentos originales, como en Tepito, que muchas veces consiguen medicamentos en Tepito o en el tianguis de la San Felipe de Jesús o en el tianguis que está en Chapalapa, que ya se comprobó que no son medicamentos, que son chafas, o sea que los fabrican.
6: Sí, con copias piratas.
4: Los fabrican piratas, bueno. Imagínate jugar con tu salud y meterte a la boca esas cosas. En fin, Entonces le digo, ¿pero por qué? Dice, es que fíjese que yo tuve una displasia de cadera y se dejaron una cadera suelta y tenía mucho dolor y me comenzaron a dar este medicamento. Le digo, pero es muy fuerte. ¿Y cuántas te dieron? Pues de inicio me dieron 2 al día, pero como no se me quitaba el dolor, comencé a tomarme 3. Después me tomé 4.
6: No,
4: hoy en día me tomo 20.
6: ¡Ay, Dios!
4: Digo, pero eso es un medicamento opioide. O sea, por que eso. Tiene opio. Le digo, ¿cómo toma usted esa cantidad? Y yo le pregunté así de manera instintiva, digo, ¿y cuántas veces se ha convulsionado? 5. Uh-huh. Digo, es que usted ya es un drogadicto.
6: Sí, claro.
4: Sí, no lo digo con mucho orgullo, pero pues ya me tomo 20 al día.
7: Imagínate.
4: Digo, nomás. ¿Y no ha tratado de ir con el psiquiatra para que comiencen a desintoxicarlo? Sí, ya tengo la cita, pero me urge tomarlo. O sea, imagínate hasta dónde llegas. Porque empezaste porque un doctor te lo mandó con una receta y se te hizo fácil exceder la dosis recomendada y arruinaste tu vida.
6: Eso pasó con el fentanil.
4: Pero vamos a un pequeño coño corte y a un pequeño corte y regresamos volando con ustedes aquí en este programa
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4: Y ya estamos nuevamente con ustedes en este programa
2: Estilo de Vida.
4: Sí, efectivamente, ya ves el caso del doctor de La Paz, que lo ocupó en una anestesia y pues creo que fue a parar hasta el botellón, ¿no?
6: Así es.
7: Entonces, ese producto, como dices, tenía otro propósito farmacéutico en determinadas cantidades y
4: me
7: todo.
4: Me parece que era, ¿verdad?, para las anestesias.
7: Exacto. Y no era.
4: Pero es que mira, lo que pasa es que hoy en día con el crimen organizado, sí, de todo hace negocio.
7: De todo hace negocio.
4: De todo.
6: Todo hace le negocio. Sacan la vuelta para hacer otra, sí, cosa.
4: Entonces, claro, comienzan a pervertir los usos de las cosas. Uh-huh. Entonces, no hay nada como llevar las cosas de manera más natural, de manera más noble.
6: Cierto.
4: Y volvemos a lo mismo. Cuando lo hacemos de una manera más natural, de una manera más real, la química del cuerpo es la química del cuerpo y esa nunca falla. Uh-huh. La química del organismo nunca falla.
7: Claro.
4: Pero tampoco hay milagros. Mira, yo hice una cápsula en donde les decía, siempre queremos ver resultado inmediato. Uh-huh. Para el dolor de cabeza, una pastilla. Para la acidez, otra pastilla. Que no puedo dormir bien, otra pastilla. Que me siento cansado, otra pastilla. Pero no nos preguntamos qué es lo que me pasa.
6: Uh-huh. ¿Por qué
4: y no con
6: así?
4: Esto estoy diciendo que los medicamentos
7: no funcionen
4: o que sean malos. Exacto. Porque bien prescritos pueden darte un resultado exacto y preciso.
6: Claro.
4: Pero muchas veces, antes de preguntarme qué tomo, deberíamos de preguntarnos qué tengo. Uh-huh. ¿Por qué me siento así? Sí. ¿Por qué me pasa? Y puedes comenzar a analizar tus hábitos de dormir, tus hábitos alimenticios, tus actividades diarias, tus antecedentes de padecimientos. Y ya entendiendo esto, comprendes que querer quitar un síntoma no es lo mismo que comprender el origen del mismo.
6: Claro.
4: Son dos cosas completamente distintas. Entonces, ¿qué es lo que pasa? Que la gente quiere nada más estar resolviendo el síntoma del padecimiento, uh-huh, no resolver la enfermedad.
6: Y cambiar de fondo las cosas.
4: ¿Y qué es lo que ocurre? Que se vuelven adictos a resolver el síntoma y no el padecimiento, y después la enfermedad empeora con mucha facilidad. Uh-huh. Sí, eso es lo que ocurre.
7: Sí, sí, sí, lo que ocurre.
4: Y muchas veces esas enfermedades avanzan. Miren, yo lo decía el otro día. Cuando las personas tienen problema de neuropatía, que tienen cuadros de neuropatía, la neuropatía es como un incendio en tu cuerpo. Así es la neuropatía. La pérdida de la mielina se va acrecentando, vas generando tus trastornos a nivel del sistema nervioso, sientes ardores muy intensos, comienzas a sentir problemas de picazón, de insensibilidad, de entumecimiento, de hormigueo, de dolor agudo, punzante, uriante. Entonces, ¿pero qué pasa? Que dices, me voy a tomar tal fármaco, ¿no? No digo nombres. Pero muchos lo conocen y lo ocupan para la neuropatía. Entonces, ¿qué es lo que ocurre? Que bloquea los canales de calcio. Entonces, al bloquear los canales de calcio, pues no sientes dolor. Pero el que no sientas dolor, porque estamos trabajando a nivel de las señales nerviosas del cerebro, no quiere decir que en el organismo, en las partes inferiores, no se esté desarrollando un daño mayor.
6: Claro.
4: Y es como si dijeras, oye, se está incendiando aquí el edificio, ay, no seas malito, ciérrame la puerta para que no me llegue el humo, porque me molesta cómo huele, ¿no? Uh-huh. Llega un momento en que ya va a llegar el incendio a la puerta que cerraste, y se va a incendiar este cuarto también, y te vas a morir quemado. Uh-huh.

0: alimenticio, en España es un antibiótico natural. O sea, en España sí tiene la categoría de antibiótico y antiviral.
1: ¿Sí me natural?
0: Entiendes? Natural. Natural. Es una sal glucosido amarga, es un elionato de calcio que ayuda a destruir la pared de proteína que recubre las bacterias. Por lo mismo ya no se pueden reproducir. Tú le das el extracto de la hoja del olivo a una persona con herpes y en 48 horas ya le mataste el virus del herpes. En México no tenemos esa facilidad, ¿verdad? Te dan la ciclovir y cursas por los 11 días del proceso del virus. Pero ya lo manejan de esa manera. Por ejemplo, para las neuropatías, allá te dan el ácido alfa lipoico. Pero el ácido alfa lipoico lo consideran parte de la prescripción médica. Y aquí el ácido alfa lipoico es un suplemento alimenticio igual que en Estados Unidos. Por ejemplo, para problemas cardiovasculares en Alemania te dan la coenzima Q10. Y la coenzima Q10 lo consideran allá un fármaco para procesos cardiovasculares. Un fármaco. En Japón es un fármaco. En Rusia es un fármaco. En México, en Estados Unidos, en Argentina, en España es un suplemento alimenticio. O sea, y me extraña porque la EMA controla tanto lo que se da en Alemania como lo que se da en España. ¿No? O porque es la comunidad europea y las mismas normatividades se sigue para
1: tienen
0: todos
1: que
0: los
1: seguir
0: suplementos.
1: Todos.
0: Pero me imagino que en base a la proporción, más de 200 miligramos de coenzima Q10 ya debe de ser considerada un fármaco. Menos de 50 miligramos, como nosotros lo manejamos y como se maneja en España, debe ser considerado un suplemento alimenticio. Pero el caso es que no necesitas forzosamente congestionar al organismo y volverlo inmune. Si tú te estás tomando constantemente un medicamento, sobre todo para el dolor, un antiinflamatorio no esteroideo, si tú lo estás tomando un AINES, se llaman AINES, los antiinflamatorios no esteroideos, y puedo decir nombres de muchos, pero ¿para qué? ¿Verdad? Llega un momento en que el cuerpo ya no reacciona.
1: Uh-huh. Y te hacen pedazo el estómago.
0: Entonces empiezas, dices, vamos a tomar un ejemplo real. Tómate un paracetamol por la mañana, ya te lo estás tomando. Llega un momento en que el cuerpo lo comienza a descomponer y lo reconoce y ya no te hace el mismo efecto.
1: Se acostumbra.
0: Entonces, tómate uno por la mañana y uno por la noche. Ahora tómate uno por la mañana, uno por la tarde y uno por la noche. Después, ¿qué te parece si lo combinamos con un derivado de la morfina? O con un opioide, como el que estábamos mencionando. Pero ya no te funciona. Entonces vamos a meter un corticosteroide. Entonces llega un momento en que la persona está atascada de fármacos para el dolor y para la inflamación y ya no ve un efecto positivo. Porque el mismo organismo se fue dopando, uh-huh, dopando. Y llega un momento que ya no reacciona. Ya reconoce el elemento y se vuelve inmune. Es el famoso síndrome de resistencia.
2: Fíjate.
0: ¿No? Entonces, por eso es pertinente empezar con lo que no te hace daño. Uh-huh. Porque hay muchos fármacos, claro, que son ototóxicos, nefrotóxicos y hepatotóxicos.
1: Así es.
0: Te dañan el riñón, te dañan el hígado, te dañan la audición, pero aparte te destruyen la mucosa gástrica. Y por consiguiente, atacan la función de los plexos de Meissner y atacan la función del tejido linfoide del intestino y baja la función inmunológica.
1: Y empieza toda una cadena de desastre.
0: Entonces, cuando te sugieren algo natural, pues es bueno lo natural. Siempre y cuando, pues también tengas cierta vigilancia por parte de quien te lo está sugiriendo, ¿no?
2: Uh-huh. Es cierto.
0: Porque no porque sea natural no quiere decir que no llegue a hacer alguna vez daño, ¿eh? Uh-huh.
1: Sí, claro.
0: También.
1: No, pues, como dicen, cuando poquito es mucho, ¿o qué?
0: No, ese es otro. No porque poco sea bueno,
1: eso,
0: mucho es mejor.
1: Exacto.
0: Pero también no porque sea natural. Hay muchas cosas que son naturales y que se ocupan para elaborar drogas muy fuertes. Uh-huh.
2: Sí, no puedes estar tampoco como dices, ni automedicando. Siempre tienes que estar con un especialista en el área para que te diga cuál es tu necesidad en ese aspecto, para evitar también, porque luego la gente, ya hablo en cuestión de medicamentos.
0: No, también de suplementos, tratamos de ser profesionales, uh-huh, y dar una sugerencia más exacta, uh-huh, ¿no?
2: Sí, porque sí, hay gente que sí de repente.
0: Mira, a mí me pasó con Carmen Salinas, que en paz descanse. Uh-huh. Me decía, oye, mi hijo, una vez nos invitó a comer allá a su casa. Que me acuerdo que su hija Maru, que le mando un beso y un saludo muy grande, le hizo unos chiles rellenos y nos invitó a comer. Ya ves que comíamos, uh-huh, en el antecomedorcito de la,
2: sí,
0: cocina.
2: Sí, claro.
0: Bien, bien caserito ahí, bien, bien rico. Entonces me dice, es que no me baja el colesterol. Y yo le sugería, ¿no? Y Abril Campillo era la que le llevaba los suplementos. Pero ¿por qué no me baja? ¿No será que no sirve lo que me estoy tomando? Ya ves cómo era de directa para decir las cosas, ¿no?
2: Sí.
0: Entonces le digo, a ver, vamos a hacer.

0: su toma de caso. Y entonces me dice, mira, me tomo todo esto. Y me saca un frasco de lecitina de soya. Uh-huh. Y de la cápsula grande. Por eso no le bajaba el colesterol.
1: No, bueno.
0: Porque le habían dicho que la lecitina de soya era buena para ciertas cosas. Pero también interfería y bloqueaba la acción,
2: claro,
0: del colesterol en el organismo. Digo, es que está abusando de la lecitina de soya. Pero es que es muy buena. Sí, pero no en la cantidad que le está tomando.
2: Así es.
0: Entonces, todo debe de llevar una indicación precisa. Vámonos un pequeño corte y estamos volando con ustedes en su programa
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4: ¿Para qué tomar clorofila? Protege la flora intestinal, ayuda a mejorar el sistema inmunológico, refuerza la memoria, reduce el colesterol, ayuda a la salud gastrointestinal, evita los gases y el mal aliento, mejora la oxigenación de la sangre, lo que ayuda a mejorar la salud del corazón. ¿Sabías que practicar gratitud diariamente reduce el estrés y mejora tu bienestar emocional? Vamos a una breve pausa y regresamos a su programa Estilo de Vida.
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0: Y ya estamos nuevamente con César en su programa
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0: Entonces, bueno, todo con mesura, ¿no?
2: Así es.
0: Todo con mesura. Porque incluso hasta tomarte una copa al día no te hace daño, una copa de vino no te hace daño, contiene taninos, contiene protoxanidinas, contiene resveratroles, ¿verdad? Pero contiene alcohol.
1: Uh-huh, es cierto.
0: Entonces, si tú consumes una copita de vino como un digestivo, después de comer, mis papás lo hacen de toda la vida, lo han hecho, ¿verdad? Y están increíblemente fantásticos, pero si se pusieran una guarapeta todos los días, pues el resultado sería distinto, ¿no?
2: No, no, tu copita y además moderada. Que
0: tu botella.
2: Tu botellón, ¿verdad? Todos los días.
0: Entonces, sí, debemos de considerarlo. Y esto en base a que, vuelvo a repetir, mucha gente nos dice, ¿en qué tiempo? No hay un tiempo. Uh-huh. Cada organismo reacciona de distinta manera.
2: Eso es cierto.
0: Una personita en mi Facebook me hizo un comentario. Yo los invito a que le den like al Facebook. Estamos en Gerardo Medina TV, en YouTube, Gerardo Medina TV en Facebook, Gerardo Medina TV en Instagram, Gerardo Medina TV en TikTok, Gerardo Medina TV en Twitter, o sea, en todas las redes sociales estamos como Gerardo Medina TV. En YouTube, tenemos nuestro propio canal de YouTube, en Gerardo Medina TV. Y una persona me comentaba, dice, es que se llama Janet, le mando un saludo a Janet, lo pueden ver ahí en Facebook y en YouTube. Dice, es que yo el primer mes no sentí nada y me comencé a decepcionar. O sea, ella pensó que le íbamos a dar medicamento para el dolor,
2: sí,
0: no suplemento para mejorar la calidad de su articulación. Pero como me dijeron que eran 3 meses y ya me había comprado yo los elementos, me los seguí tomando. Al tercer mes ya no tenía dolor en la rodilla. Y agradezco mucho porque me hayan haberme encontrado a Gerardo Medina, así dice textualmente en las redes. Dice, porque la verdad es que ya puedo subir y bajar escaleras sin que me duela, ya puedo caminar, ya puedo hasta brincar. Pero ella quería ver resultados en un mes. No se puede.
1: No se puede.
0: No se puede. Tienen ustedes que darle tiempo a su organismo para que su organismo regenere el daño.
2: Claro.
0: No es otro el que regenere el daño más que el propio organismo. Y el que se va a ir curando solo es el propio organismo.
1: Sí.
0: Hasta donde pueda, ¿eh? Porque si hay un cuadro de deterioro que ya es irreversible, ya es irreversible.
1: El cuerpo ya está ahí, aquí, de aquí para acá ya no puedo, ya.
0: Sí, mira, a mí me tocó el caso de una persona que me dice, oiga, ¿el cartílago mejora? Sí. Y empezó a tomarse sus elementos. Y empezó a mejorar muchísimo de la rodilla derecha, pero de la izquierda no. Entonces dije, señora, ¿por qué no se hace una placa de la rodilla? Ya se la hizo. Digo, no puede mejorar porque no es un problema de cartílago esta rodilla. Ya soldó la rótula.
2: Sí, hijo.
0: Aquí hay una cantidad de osteofitos que producen los espolones que dan paso a la rigidez y a la falta de movilidad. Y le empecé a mostrar. La patela está completamente pegada. Entonces, esto ya es cuestión de una prótesis.
2: Sí.
0: Se tiene que romper el hueso porque ya está soldado. Por eso no le permite tener flexibilidad. Los músculos isquiotibiales no pueden flexionar la rodilla porque está soldada. Ay, es que me dijeron que regenerar el cartílago. No, señora, una cosa es el cartílago y otra cosa es esto.
2: Claro.
0: La otra va muy bien porque la otra no tenía este problema.
2: No, no estaba tan agravado, ¿no?
0: No, es que no lo tenía.
2: Claro.
0: La otra no había generado los osteofitos que soldaron. Entonces, dice, bueno, entonces no me funcionó. A ver, ¿la otra le duele? No. ¿La otra la puede mover? Sí. ¿La otra ya puede flexionarla? Sí. ¿Le funcionó? Sí. Pero esta, o sea, ¿sí me entiendes?
1: Sí, bloquea.
2: Quieren a fuerza.
0: No me interesa lo que ya está bien. Nomás me quiero quejar de lo que está mal.
1: Así es cierto.
0: Sí, pero para eso no le di. Entonces, sí tenemos que ser lógicos, ¿no? Una señora también vino con su hermana y me dice, oiga, es que... Y eso mismo se lo comenté a una persona que vi en dándole una asesoría en Galerías Coapa. Una señora muy guapa de Colombia, de 94 años, que se ve impresionantemente hermosa. Como hay gente que no le adivina la edad, yo pensé que tenía 80. Entonces, me dicen dos hermanas. Dice, es que mi hermana ya está dejando de utilizar los lentes, yo no. Digo, la voy a mandar con el doctor Mario Mercado, que es el mejor retinólogo de América Latina. La voy a mandar con el doctor Mario Mercado para que le haga una tomografía del ojo. Y llega muy asustada y me dice, es que me dijo que me tiene que inyectar los ojos. A ver, déjeme ver el resultado. Le digo, es que está a punto de no tener ya mácula. Se adelgazó toda la mácula.
1: No, es...
0: Digo, ese no es un problema que se pueda regenerar a base de nutrientes.
2: Claro.
0: Aquí necesitamos un tratamiento invasivo que hace un especialista en retina y en mácula, que es el doctor Mercado, que por cierto vamos a invitar a otra doctora que es especialista también en mácula. Y ahí tratan de darle un tratamiento. No, pero yo no me voy a dejar inyectar. Pues entonces no se cure. Pero es que mi hermana sí comenzó a ver bien. Mi hermana ya no va a utilizar anteojos, pero su hermana no tenía el adelgazamiento de la mácula.
2: Claro.
0: No tenía este problema. Y una cosa es la degeneración macular, que es el regenerar el pigmento de macular a través de la luteína y la zeaxantina, que son los dos carotenoides que lo producen. Y otra cosa es engrosar la mácula.
1: Por supuesto.
0: Son conceptos diferentes.
1: Diferentes, claro.
0: Y ahora se tomó el tratamiento la señora y decía, ya no veo destellos, ya veo mejor, ya capto mejor los colores, pero luego me da miedo porque luego veo así como que una línea que me cruza y veo como que un puntito. Sí, es donde se está adelgazando la mácula. Y no fue a ver nuevamente a Mario, ya no lo fue a ver.
1: Que somos casi que decididosos y queremos cosas que sean así.
0: Somos miedosos.
1: Y miedosos.
0: No, porque sí debe de ser muy impresionante que te digan, a mi papá una vez le inyectaron los ojos. Mi papá muy valiente, dijo mi papá, yo no soportaría ver que primero me abrieran el ojo y que no permitieran cerrármelo. Y después con lo nervioso que soy, ver cómo me va entrando una jeringa al ojo.
2: Y a mí por
0: no,
2: sí por, cierras
0: me,
2: los
0: me,
2: ojos.
0: Me infarto. Yo le hubiera dicho a Mario, me anestesias.
1: A mí me,
0: pero me anestesias completo, güey.
1: Exacto.
0: O sea, me duermes y me abres lo que quieras, me pones lo que quieras y salgo y me despiertas.
2: Sí.
0: No, yo no podría ver que, o sea, imagínate una operación de catarata, ver cómo te están quitando el cristalino.
1: Porque sí lo ves, dicen que...
0: ¿Sí lo ves? Ay,
1: no.
0: Yo no podría.
2: No,
0: yo no podría. O sea, va más allá de mí.
2: Uh-huh. Sí, cuando te revisan que te duermen y te va a acercar para verte, siempre no puedo terminar. Nada más lo estoy viendo.
0: Yo sí los entiendo. No, yo no puedo. Va más allá de mí.
2: Yo tampoco.
0: Que me digan, en cualquier otra parte del cuerpo te pincho, te abro, te hago, te deshago. Bueno, ahí pásale. Pero en los ojos no.
1: Sí, es súper delicado. Ay,
0: deja que sea delicado. O sea, lo estás viendo. Parecería tortura de la Santa Inquisición.
2: Además.
0: ¿Tú permitirías que te metieran una jeringa?
2: No, además de lo delicado.
1: Porque eso. Mira, me acuerdo perfectamente un momento que viví hace muchos años, cuando Arad de la Torre llegó a esta famosa clínica que hacía lo de la operación de los ojos. Estoy hablando hace 18 años atrás. Y me acuerdo que lo acompañamos para poder hacer un reportaje con él, varios medios de comunicación, y nos explicaron cuál era el proceso. Días después yo regresé a esa clínica porque yo quería que me intervinieran también, pero ya cuando vi eso, como ese, me dio mucho miedo.
0: Pues llegamos al final de esta hora. Muchísimas gracias por habernos acompañado. Cuídense mucho, Dios los llene de bendiciones. Los esperamos en las reuniones que estuvieron apareciendo a cuadro. Acompáñenme en las reuniones que yo voy a dar personalmente. Mándenme mensaje al 55 23 35 47 74. Recuerden, solo contesto mensajes de WhatsApp, no contesto llamadas. Miri, muchísimas gracias.
2: Un beso para todos.
0: Marquito,
1: un placer, querido
0: gracias.
1: Jerry.
0: Y no se vayan, después del himno nacional continuamos con ustedes aquí en este su programa
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4: Y recordándoles que pueden enviarnos un mensaje de WhatsApp al 55 23 35 47 74.

0: Vamos a una breve pausa y regresamos a su programa Estilo de Vida.
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3: En este momento, mientras escuchas estas palabras, tu cerebro está haciendo algo extraordinario. Está interpretando sonidos, convirtiéndolos en lenguaje, buscándole sentido y al mismo tiempo manteniéndote respirando, parpadeando y con el corazón latiendo. Todo eso en menos de un segundo. Y lo más sorprendente, el cerebro que hace eso hoy no es el mismo que tenías hace 10 años. Porque tu cerebro nunca deja de cambiar. El cerebro no es una estructura fija, sino un sistema dinámico que se transforma a lo largo de toda la vida. Todo comienza en el vientre materno, donde se forma un cableado cerebral único para cada persona, tan irrepetible como una huella digital. Ese cableado es como el hardware de una computadora. Establece los circuitos básicos que nos permiten respirar, dormir y succionar apenas nacemos. Después del nacimiento llega la infancia y ahí el cerebro se convierte en una esponja. Cada estímulo, una caricia, una canción, un juego, funciona como un programa de software que se instala sobre ese hardware inicial. Las conexiones entre neuronas se multiplican a una velocidad impresionante. Por eso, la infancia es la etapa de mayor plasticidad cerebral, la capacidad del cerebro para transformarse en respuesta a lo que vive. Luego viene la adolescencia. Y aquí pasa algo fascinante. El cerebro empieza a afinar sus conexiones, fortalece las que más usa y elimina las que no necesita. Pero atención, el lóbulo frontal, que es donde se toman decisiones y se controlan los impulsos, todavía no está terminado. En muchos casos, no madura completamente, sino hasta después de los 21 años. Por eso, en la adolescencia, es común actuar sin medir riesgos y buscar la gratificación inmediata. No es rebeldía, es biología. En la adultez, el cerebro alcanza su mayor estabilidad. Las redes neuronales están mejor organizadas, lo que permite pensar con mayor claridad, regular las emociones y tomar decisiones complejas. Pero estable no significa estático. En esta etapa, también pueden aparecer desafíos emocionales como el estrés, la ansiedad o la depresión, porque en el cerebro siempre conviven emociones positivas y negativas. Y mantener el equilibrio depende mucho de cada persona. Y cuando llega la vejez, aunque la memoria a corto plazo puede fallar y algunas conexiones disminuyen, el cerebro sigue siendo capaz de aprender, de adaptarse, de sorprendernos. La experiencia acumulada fortalece capacidades como el juicio y la reflexión. Envejecer no es apagarse, es cambiar de ritmo. ¿Cuidar este órgano extraordinario? Existen tres claves. Actividad física para oxigenar el cerebro, estimulación intelectual para forzar la neuroplasticidad y convivencia social, porque el cerebro humano está diseñado para relacionarse con otros. El aislamiento y la soledad lo dañan. La conversación, la colaboración y el afecto lo protegen. Porque entender el cerebro, como dice esta gran científica mexicana, es entendernos a nosotros mismos. Con información de la doctora Herminia Pasantes, pionera mexicana en neurociencias e investigadora emérita del Instituto de Fisiología Celular de la UNAM. Les saluda Mónica Genis.
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1: Buenas noches, bienvenidos a este su programa Estilo de Vida.
2: Yo soy su amigo Gerardo Medina, me da muchísimo gusto que nos acompañen el día de hoy a través de esta su casa Grupo Fórmula, donde le damos poder a su voz. Y para compartir conmigo este espacio, la siempre guapa, atractiva, bonita presencia de Miriam Díez.
3: ¡Ay! ¡Qué guapo! Para todos, bienvenidos, espero que les guste muy bien el programa, que ya empezó muy bien.
2: Y también el señor de la cachucha, pero también muy guapo. También muy guapo, gracias. Muy presentable, fornidón, así, guapetón, así, guapetón, señor.
4: Gracias, querido Gerardito. Pues muy contento, feliz, encantado de estar con ustedes el día de hoy aquí en Estilo de Vida.
2: Y qué maravilla, fíjate, Marco, sí, que Jerry, el ejercicio que haces. Porque Marco Antonio Silva tiene una masa muscular muy atípica para una persona de su edad. Marco Antonio se ve de 40 años, tiene 50. Pero Marco Antonio se ve de 40 años, siempre se ve muy joven. Cuando estábamos hace 10 años en Coyoacán, a mí me decían que se tenía 28 años.
3: Sí, siempre se ve chavito.
2: Digo, Marco Antonio va para los 40. Y dice, no, es cierto. Se ve como de 28. Y ahorita se ve como de 40. Porque yo siempre he dicho que los 50 son los antiguos 30, los antiguos 40. Mucha gente se ve muchísimo más joven. En base al ejercicio que hace y a la masa muscular que va generando y a la fuerza que les va dando a sus músculos.
3: Sí.
2: A los 50 años se tiene la madurez. Bueno, realmente es a los 35 cuando alcanzas la madurez más grande de tus músculos. Pero a los 50 años tienes la madurez con la que vas a transcurrir tu vejez.
3: Claro.
2: Esa es la madurez.
3: Lo que vas cosechando.
2: A los 50 años. Entonces, yo creo que Marco va a tener una condición extraordinaria, hablando físicamente de sus músculos, que era más o menos la que yo tenía a la misma edad de él. Por eso yo me he defendido mucho, ahorita a los 65 años, del deterioro de la baja de la testosterona que te va generando la pérdida muscular. ¿Y por qué lo digo? También lo digo por Miriam, por ejemplo, que tiene una muy buena masa muscular, que hace mucho ejercicio, que hace yoga, que hace...
3: Mis pesitas.
2: Yo ya me he vuelto muy flojo, pero ya la voy a comenzar a retomar.
3: Ya también.
2: Porque hay un riesgo, mira. Hay un riesgo que se genera. A ver tu bracito.
3: Ya tengo conejito chiquito, pero sí. Ahí va.
2: Hay un riesgo que se genera cuando se pierde la masa muscular. Es la pérdida de la masa ósea.
4: Sí.
3: Eso van de la mano.
2: Con la pérdida de la masa muscular vas a generar una pérdida de masa ósea. Y hay algo que, si te pasa, rézale a todos los santos. La fractura de cadera.
3: ¡Ay, no, qué horror!
2: La fractura de cadera es una lesión muy grave. Muy grave. Con complicaciones que pueden poner en riesgo tu vida. El riesgo de fractura de cadera va aumentando con la edad. Porque con la edad, pues vamos descalcificándonos, vamos envejeciendo, vamos perdiendo la masa muscular, que es de lo que hablábamos.
3: Así es. Tus huesos, ¿no?, se hacen más porosos.
2: El riesgo aumenta porque los huesos tienden a debilitarse con la edad, generan un cuadro de osteoporosis. Así es. Y el uso de varios medicamentos hacen que te descalcifiques más y hacen que pierdas más masa muscular. Medicamentos que pueden generarte incluso problemas de vista deficiente también. Problemas de equilibrio. Y hace que las personas mayores sean más propensas a caerse. ¿Tus amigas no se caen?
3: No. Bueno, no sé. A lo mejor hay algunas que... No, sí tengo una, que esa siempre se está cayendo. Y le mando un saludo muy lindo porque es una preciosa, pero siempre se anda cayendo. Eso es cierto.
2: Fíjate que una fractura de cadera casi siempre requiere de una reparación o de reemplazo quirúrgico. ¿A quién le pasó a María del Sol?
4: Sí.
2: A María del Sol le tuvieron que poner una cadera de titanio. ¿A quién le pasó? A Alejandra Guzmán.
3: Y joven, ¿verdad? Además.
4: Sí, aparte, bueno, jóvenes.
2: No, María del Sol cuando le pusieron la cadera de titanio.
4: Los 40 y tantos, María.
2: No, hombre. Ya, ¿yo la llevaba al kinder o qué?
4: No, pero ahorita debe tener como 70 ella, ¿no?
2: Y se lesionaron hace como 8 años.
3: Fue no, todavía no fórmula, ¿no te acuerdas con la fórmula en universidad? Subió las escaleras y la
2: porque
3: pobre
2: Alejandra,
3: no podía
2: de operar.
4: Sí, porque Alejandra sí tenía 37, ahorita tiene 55.
2: Bueno, la Guzmán fue porque tuvo un daño muy severo, sí, por lo que le infiltraron.
4: Sí, claro.
2: Pero no, María, que le mando besos preciosos a mi María de Solinda, que a ella le di el cartridol, por cierto. Cuando, igual, al mismo momento que le di el cartridol a María Conchita Alonso, se le di a María de Sol.
3: Se le dice a ella. Qué voz.
2: Fue cuando hicieron la gira de Grandiosas que estuvo David en Palenque de Aguascalientes. Ah, sí. Llevaba un año de que le habían hecho la
4: 2023,
2: operación.
4: 2023, más o menos.
2: Se acaba de morir este su mamá.
4: Sí, 2023. Sí,
2: cuando le hicieron la operación de cadera. Uh-huh. Tiene poco tiempo. Sí, a ella le tuvieron que poner el reemplazo.
4: Sí, que traía bastón, tienes razón.
2: El reemplazo de la cadera a María.
4: María del Sol.
2: Entonces, aparte tuvo que seguir haciendo fisioterapia. Uh-huh. Entonces, es muy peligroso una fractura de cadera. Y hay que tomar medidas para conservar la densidad ósea y evitar caídas que puedan ayudar a prevenir la fractura de cadera.
3: Claro. Uh-huh.
2: La fractura de cadera es muy, muy, muy, muy riesgosa. Es de las enfermedades que no le deseas a nadie.
4: A nadie, no. ¿No?
3: Porque además luego no te puedes ni mover, estás en la cama y pues... La cama es lo peor que puede haber para la salud.
2: Sí, porque mucha gente tienes que enseñarle a caminar nuevamente.
3: Exacto.
2: Comienza a perder tonicidad en los músculos. Lo que le pasó a Aurelio, que estuvo un familiar de nosotros, que estuvo encamado durante 3 meses, intubado porque lo inducieron al coma.
3: Sí.
2: Ahí lo inducieron al coma y estuvo en coma 1.5 meses y después ya lo despertaron y estuvo otro mes más en el INER, cuando todavía el INER tenía recursos y quedaba una atención brutalmente extraordinaria. Pobres médicos del INER, que siendo de los mejores del mundo no tengan recursos, ¿eh? Eso sí es una vergüenza.
3: Que sí, porque son padrísimos.
2: Entonces a Aurelio le tuvimos que enseñar a caminar nuevamente. Uh-huh. A enseñarle a caminar nuevamente.
4: Sí.
2: Ahora, los signos de una fractura de cadera son, el primero, incapacidad para caminar o levantarte tras una caída. Es el primero, incapacidad para caminar o levantarte después de una caída. Dolor intenso en la cadera o en la ingle. Hay mucha gente que refiere mucho dolor en la ingle. Y le dicen, ¿pero qué será? ¿Y será algún nervio? ¿Y será una vena? ¿Y será circulatorio? No, es un problema de cadera. Cuando tiene ese dolor tan intenso en la ingle. Incapacidad para cargar peso sobre la pierna del lado de la cadera lesionada.
3: Imagínate.
2: Y eso es una obviedad. Claro. Si ya tienes una cadera lesionada, hay una fisura, hay una fractura,
3: ya
2: se
3: no
2: está reparando.
3: Cargar.
2: Se está haciendo el callo duro. Primero el callo blando, después el callo duro. Luego está reparando la zona, que además es muy poco irrigada. La cadera es de las zonas que menos irrigación sanguínea tienen. Porque luego cuando te hacen la densitometría y te toman en cuenta las articulaciones, como es la densitometría de la columna, la densitometría de la cabeza del fémur, pues ahí hay una gran circulación. Pero si te toman zonas donde no hay una gran circulación, pues el proceso de descalcificación es mayor. Ajá. Porque es a través de la irrigación sanguínea donde se transmite el calcio que se llega a fijar al hueso.
3: Claro.
2: ¿No? Ahora, si tú vas a cargar algo pesado, pues vas a acabar de abrir la fractura, vas a acabar de fisurar la zona, vas a volver a reincidir en un daño en el callo blando, ¿no?
3: Eso es a veces como, me imagino, como una trabe que ya está medio rota.
2: Ándale, y que
3: le
2: pones algo
3: encima. Y le sigues
2: echando
3: peso, pues termina de...
2: Así es.
4: Pensarse.
2: Ahora, hematomas e hinchazón en la zona de la cadera y alrededor de ella. ¿Cuáles son los hematomas? Los moretones.
4: Oh,
2: y que se hinchen.
4: Sí.
2: Se hinchan porque... Cuando hay un proceso de inflamación, se producen las citoquinas,
3: claro,
2: en el sistema inmunológico, que producen la inflamación como un cuadro preventivo, advirtiendo del daño, ¿no? Luego, la pierna más corta del lado de la cadera lesionada. Y esto genera un imbalance en todo el cuerpo, en la acromioclavicular, en la columna, en la forma en que pisas. Y muchas veces pisas chueco porque te duele. Y eso va generando también... En todo lo que es la cresta ilíaca, que a ti te encanta la cresta ilíaca.
3: Ay, me encanta.
2: En todo lo que es la cresta ilíaca, uh-huh, una descompensación, ¿no?
4: Claro.
2: Ahora, giro hacia afuera de la pierna del lado de la cadera lesionada. Uh-huh. Comienzas a caminar con un giro hacia afuera en la cadera lesionada.
3: Estás tratando de buscar el movimiento donde te duele menos, ¿no?
2: ¿Cómo te acomodas, ¿no?
3: Exacto.
2: Ahora, un fuerte impacto, por ejemplo, un accidente automovilístico, puede provocar fracturas de cadera en personas de todas las edades.
3: Sí.
2: De todas las edades. En los adultos mayores, en la mayoría de los casos, una fractura de cadera es consecuencia de una caída al estar de pie. Uh-huh. Yo todavía me acuerdo mucho de cuando María Félix le entrevistaron porque se cayó en la bañera de su departamento de París. ¿Sí te acuerdas?
4: Sí, sí me acuerdo,
2: o sea,
4: de ese momento.
2: Cuando sacaron el reportaje del departamento de París, que después ya no lo tuvo, que lo vendió. Uh-huh. Que muchos decían que se lo había dejado al pintor, pero bueno, no, decía ella que ella vivía en el suyo y él vivía en el suyo. no era una regadera normal. O sea, ¿a quién se le ocurre a esa edad tener en un cuarto una tina de baño de esas altas?
4: Sí, sí. No,
3: no, ya no. Ya
2: tipo,
3: no es lo más incómodo y lo más seguro. Ajá. Que tengas accidente.
2: Y que las llaves están dentro de la bañera. Sí. Entonces, hasta uno se da un trancazo con,
4: sí,
2: esas bañeras.
4: Sí, es cierto, es cierto.
2: O sea, y tenía patitas también.
4: Aparte de todo.
2: O sea, una bañera alta con patitas, con una persona que ya redujo su estatura y que se tiene que salir y que sales mojada.
3: Y que no tienes la fuerza suficiente.
2: Pues se dio una fractura de cadera. Vámonos un pequeño corte y regresamos volando con ustedes aquí en su programa.
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5: Los probióticos equilibran tu flora intestinal, fortalecen tu sistema inmune y mejoran la absorción de nutrientes. Los probióticos pueden ayudarte a recuperar el equilibrio. Tu intestino es tu segundo cerebro. Vamos a una breve pausa y regresamos a su programa Estilo de Vida.
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6: París, Francia. París, la célebre ciudad de la luz, es un faro global de elegancia, arte, intelecto y romanticismo que ha cautivado a viajeros durante siglos. Sus amplios bulevares y la majestuosa Torre Eiffel enmarcan una urbe que es sinónimo de alta costura, diseño vanguardista y alta cocina sofisticada. Más allá de su innegable herencia histórica, el París contemporáneo es un crisol multicultural sumamente diverso, donde comunidades de origen africano, asiático y árabe aportan dinamismo a barrios bohemios como el Belleville y Montmartre. Sus museos de clase mundial como el Louvre y sus icónicos cafés a la orilla del Sena siguen siendo el punto de encuentro de artistas, pensadores y estudiantes internacionales, consolidando su estatus como una de las metrópolis más influyentes del planeta.
0: Territorio animal.
6: El pez dorado. El pez dorado, también conocido como carpa dorada, es el habitante por excelencia de los acuarios domésticos en todo el mundo, debido a su belleza y sus llamativos colores. Este animal acuático destaca por su resistencia y longevidad, pudiendo vivir muchos años si se le proporciona un tanque espacioso con un sistema de filtración de agua eficiente y un mantenimiento regular. Contrario al mito popular de su mala memoria, los peces dorados son criaturas capaces de reconocer a sus dueños, asociar estímulos y aprender rutinas sencillas de alimentación. Observar su nado pausado y elegante tiene un comprobado efecto relajante y terapéutico, reduciendo los niveles de estrés y ansiedad en las personas. Son la opción de mascota ideal para quienes aprecian la belleza contemplativa de la naturaleza y buscan un compañero silencioso y estético.
0: Explorando la naturaleza.
7: Playa de las Conchas, Australia. Ubicada en la región de Shark Bay, Shell Beach es una de las dos únicas playas del mundo formadas enteramente por conchas en lugar de arena. Debido a la alta salinidad del agua, los depredadores naturales de un pequeño molusco local no pueden sobrevivir, permitiendo que su población crezca de forma desmedida. A lo largo de miles de años, billones de pequeñas conchas blancas se han acumulado, creando una capa de hasta 10 metros de profundidad que se extiende por más de 60 kilómetros.
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2: Y ya estamos nuevamente con César, que se llama
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2: Y fíjate, después de la fractura de cadera, ella se encogió.
4: Sí, y mucho, ¿eh? Porque ya no era la mujer esa tan...
2: Y luego coincide con que fallece su hijo.
4: Uh-huh. Uy, sí.
2: Pero ya desde entonces ya iba del brazo del heredero.
4: Ajá, ajá.
2: ¿Cómo se llama este?
4: Luis Martínez de Anda.
2: Luis Martínez. Ajá. Que ahí la llevaba siempre porque ya no podía caminar. Ajá. Y al poco tiempo falleció. Bueno, también no le ayudó mucho la edad, ¿verdad? No digas que ahí se fracturó a los 70.
4: Tenía 88 años.
2: Falleció a los 72. Pero sí falleció a los 2 años, me parece, más
4: sí,
2: o menos.
4: Sí, tenía 88 años cuando murió. Ya era una persona...
2: No, ya tenía 90.
4: Bueno, ella dice eso. Bueno, decían eso.
3: Ya no sabemos.
4: Ya no sabemos, pero bueno.
2: Que se quitaba la edad.
4: Sí, probablemente.
2: Eso decían las hermanas.
4: Ah, bueno, las hermanas también sí.
2: O sea, digo, pues tú le vas a mentir a las hermanas. ¿Qué edad tienes?
3: Depende de la envidia que tengan.
4: Ay, mira, de ahí viene.
2: Pues decía María Félix que mucha, ¿eh?
3: Ah, pues ahí está, entonces.
2: Por eso no les dejó nada.
3: Pues por eso, entonces, de alguna manera tenían que dejar su...
2: Que su hermana María Eugenia, ajá, cantaba muy bonita ópera.
4: Ah, no sabía.
2: Y era rubia.
4: Sí, bueno, que era rubia, sí, pero no sabía que cantaba ópera.
2: Creo que es la abuelita de Kuno Becker.
4: Ah, ok.
2: O sea, creo, ¿eh? Para... Me pueden corregir,
4: ahí
2: no
4: podría
2: sé.
4: Venir para
2: porque no tengo así que ahí vamos a tomar el café juntos. No, pero Sí, de ahí viene el parentesco. Okay, sí era sobrino nieto de ella.
4: Sí, él sí era sobrino
2: nieto. Efectivamente, sí era sobrino nieto de ella. Uh-huh. Creo que era nieto de su hermana María Eugenia. Y luego dicen que cuando la exhumaron,
4: ¿sí?,
2: dicen, no descubrieron que hubiera muerto de otra causa que no fuera muerte natural. Pero sí descubrieron un chorro de cirugías, dicen.
4: Fíjate.
3: Se enteraron de todo.
2: De toda su vida, de toda su vida. Y dentro de esas cirugías se encontraron muchas cirugías que tenían que ver con cadera, con pierna, con columna. O sea, cómo todo queda...
3: Queda grabado,
2: en la ciencia,
3: claro,
2: forense, ¿no? Uh-huh. En la ciencia forense. Entonces hay que tener cuidado. Yo conozco muchas personas que se han fracturado la cadera y han muerto antes del año. Uh-huh. Y dices, ¿por qué? O sea, ¿por qué se tienen que morir tan pronto, no? Ahora,
4: pues ahí estuvo personas... este hombre, ¿cómo se llama este actor que también cayó de la... Ah, Benito Castro, acuérdate que se cayó de las escaleras y de ahí vino, pero ahí murió. O sea, se cuenta, no murió en las escaleras.
3: Tú sabes que los accidentes más comunes, ajá, y más graves de esto ocurren en casa.
4: Exacto.
2: Sí.
4: Y ahí
3: porque no tomamos las precauciones necesarias. Los tapetitos, en el baño debe de haber agarraderas. Son muchas cosas que debemos de tomar en cuenta. Ajá.
2: Ajá. Pues bueno, ya no quiero decir nombres de otros porque
4: sí, pero sí,
2: luego se ofenden.
4: Que sean
2: pero sí, o sea, hay muchos factores que pueden aumentar el riesgo de las fracturas de cadera. Muchas personas solamente con caminar chueco.
3: Sí.
2: Con un...
3: Te desgastas.
2: Lo que se llaman fracturas de torsión y fracturas por fricción, uh-huh, y fracturas de tallo verde. Porque hay muchas fracturas. Hay fracturas expuesta, de torsión, de fricción, de tallo verde, fractura compuesta, o sea, interna. Hay muchos tipos de fracturas. Entonces, muchos pueden ser por una fractura por fricción. Ya tus huesos están tan desgastados que con un movimiento fuerte o con una torsión, uh-huh, puedes fracturarte la cadera.
3: Hay gente que va caminando, se rompe y se cae. Uh-huh. Y piensas que se rompió al caerse, y no. Caminando,
2: sí,
3: porque su hueso ya se rompe. Y entonces es cuando se caen.
2: Y se acaban de romper.
3: Exactamente.
2: ¿No? Ahora, muchos factores, les digo, aumentan el riesgo. La edad y el sexo.
4: Uh-huh. ¿De la edad y el sexo?
2: Pues yo creo que como 5 a la semana. Ah, imagínate aventarte del ropero.
3: Si se viene la del tigre, obvio, se van a lastimar algo a estas edades.
2: Te avientas y se quitan y no manches. Imagínate el trancazo contra la cama. ¿Cómo no te vas a fracturar?
3: Como decía Talina Fernández, dice, no, yo ya no, porque las articulaciones me duelen mucho. ¿Te acuerdas sí. que decía?
2: Ay, no, bueno. El sexo femenino, Miriam.
3: Acá, otra vez nosotras. Ay, entre las hormonas y la edad nos traen...
2: Entre la edad y el sexo. Uh-huh. O sea, Miriam es más propensa que yo.
4: Ah, ya viste, Miriam.
2: Es más okay. grande, es mujer.
3: Pero yo le voy a meter el pie para más que chico. Sea primero.
2: Soy hombre. ¿No? Fíjate que la densidad ósea y la masa muscular tienden a disminuir mucho con la edad, pero en la mujer disminuye más rápido que en el hombre.
3: Así es.
2: Y por consecuencia de la baja de la progesterona, se dejan de producir osteoblastos en cantidades suficientes. Y también baja mucho la densidad ósea en las mujeres más que en los hombres. Ahora, las personas mayores también tienden a tener problemas de vista. Pues, y al tener problemas de vista, pues tienden a tener problemas de desequilibrio. Y esto provoca muchas caídas.
3: ¿Y sabes qué también?
2: ¿Por qué te caíste? Es que no vi.
3: Y te provoca mucho el desequilibrio el que no tengas fuerza en las piernas.
2: Sí.
3: Si no tienes fuerza en tus músculos, tienes desequilibrio. Y esa es otra cosa que hay que ver, no nada más es la vista, uh-huh. es también la fuerza que tengas en tus músculos.
2: También el oído. Mucha gente
3: también
2: con tinnitus.
3: También el oído.
2: Pierde, se le da vértigo.
4: Sí, es cierto, es cierto.
2: Ya. Le da menier, uh-huh. ¿no?
4: Así acuérdate que estuvo Max.
2: Sí, que traía su bastoncito.
4: Su vértigo y todo el rollo.
2: A Dios bendito ya se le quitó.
3: Uh-huh. Ay, qué bueno, porque...
2: Pero uh-huh. sí, o sea, muchas personas con problemas de vértigo, con problemas de la vista, con problemas de mareo.
3: Sí. Uh-huh.
2: Se caen a cada rato, uh-huh. se vienen sin querer, sí. y eso les fractura la cadera. Uh-huh. Ahora, las mujeres tienen fracturas de cadera con más frecuencia que los hombres, 3 veces más frecuencia que los hombres. Uh-huh. Por cada 3 pacientes con fractura de cadera,
3: son mujeres,
2: hay uno que es hombre.
4: Fíjate que como unas estadísticas, siempre las mujeres, en ese aspecto sí les ha ido un poco.
3: Pero aquí
4: en
3: ese la... un chorro,
2: bueno, hijo. También pero, interviene bueno, la dieta, ¿eh? Cuando esto. Una persona tiene una dieta muy
4: y hormonal y le da la luz.
3: Y el ejercicio y también depende
4: los
3: mucho.
4: Periodos, todo eso,
2: cuando
4: ¿no?
2: tú ves una persona chiquita con osteopenia, que lo ves descalcificado, con anemia, sin masa muscular, por una deficiencia que pues no es inherente a él, sino que tuvo una mala alimentación, tuvo pocos recursos para poder nutrir a su organismo.
4: Es cierto.
2: Pues también se dan las fracturas, ¿verdad? No necesariamente por otras cosas, sino
3: y en
2: por,
3: muchos lados,
2: por su que, organismo.
3: Aunque a lo mejor no les caiga muy bien, es la desidia o la ignorancia de que deben de vigilarse y hacerse los estudios una vez al año. Ya cuando tienes la menopausa, tienes que hacerte la densitometría. Tienes que hacerte muchos estudios cada año para poder apoyarte. ¿Cuánta gente nunca se lo ha hecho? Uh-huh. Y nada más empiezan a ser chiquitas y empiezan, por ejemplo, nosotros en la yoga nos piden muchísimo que todo lo que es la parte del coxis y la parte de arriba, las tienes que mover, porque es lo primero que se pega. Y eso es algo que debemos de tomar en cuenta y que lo debemos de sumar a nuestros ejercicios diarios.
2: Sí, eso es necesario, ¿no?
3: Así es.
2: Ahora, también las mujeres pierden densidad ósea más rápido que los hombres por los niveles de estrógeno que se producen, exacto. por la menopausia que acelera la pérdida de la masa ósea. Y los hombres también pueden tener niveles peligrosamente bajos de densidad ósea. Les decía, por descalcificación, por desnutrición, por problemas también genéticos, ¿verdad? Ahora, hay afecciones médicas que también se deben de considerar, ¿no? El riesgo de tener una fractura de cadera puede aumentar, si llegas a presentar ese cuadro, la osteoporosis.
3: Claro.
2: O sea, parte de un problema que se puede generar por una fractura de cadera es que se acelere la osteoporosis. Y esto hace que los huesos se debiliten, nos hace más propensos a quebrarse.
3: Claro.
2: No sé si te has fijado, las personas que se fracturan los huesos tienden a tener huesos más débiles posteriormente.
3: Así es. Y como tú bien dices, que yo creo que es algo que siempre hay que recalcar, aunque muchas personas ya lo saben, pero no solamente necesita calcio el hueso.
2: El hueso contiene calcio, magnesio, silicio, colágeno, zinc, vitamina D3, vitamina K2, Eso me suena comercial.
4: Sí.
2: Todo eso, todo eso contiene. La vitamina K2 va a evitar que se generen los depósitos de calcio. La vitamina D3 va a permitir la fijación del calcio en el hueso. El colágeno va a darle elasticidad junto con el ácido hialurónico, que es parte del tejido conectivo. El magnesio va a ayudar a fijar el calcio en los huesos. Pero también vamos a encontrar zinc, vamos a encontrar fósforo. O sea, un hueso es la combinación de muchos elementos.
3: Así es.
2: Y mucha gente nada más considera tomar calcio y calcio y calcio y calcio y calcio y calcio. Y eso lo que va a hacer es que se endurezcan los huesos y se rompan también con más facilidad.
4: Por eso hay que conservar siempre y luchar mucho por mantener la masa ósea siempre, siempre, siempre en buenas...
2: A la mano de la masa muscular.
4: Sí, exactamente.
3: Tiene que ir de la par.
2: De la masa muscular.
3: Y fíjate, cuando tú te empiezas a sentir mal de otras cosas, los huesos son como un depósito que el cuerpo, cuando necesita de otro lado, lo absorbe de ahí. Entonces tienes que tener tu suplementación para que nunca falte.
4: Fíjate, Jerry,
2: pero vámonos un pequeño corte y regresemos volando con ustedes aquí en su programa
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5: Y recordándoles que pueden enviarnos un mensaje de WhatsApp al 55 23 35 47 74.
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5: Vamos a una breve pausa y regresamos a su programa Estilo de Vida.
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9: Estas son las Stevie Bites con Steve de TV. El 8 de enero de 2016, dos policías federales detuvieron accidentalmente un auto robado en Los Mochis y terminaron frente al Chapo Guzmán. Esta es la película sobre eso. La Captura, dirigida por Chava Cartas, convierte aquel episodio real en un thriller donde Alfonso Herrera y Noé Hernández interpretan a los agentes Carmona y Rosales, mientras Héctor Cosifiakis interpreta al mismísimo Chapo. La clave es que no glorifica al capo, no, sino que pone el foco en los hombres que tuvieron que decidir entre enfrentarlo o no. Porque si esto estuviera escrito en un guión, lo sentiríamos exagerado. Lo inquietante es que ocurrió exactamente de ese modo. La película La Captura ya está disponible en la plataforma de Netflix. Estas fueron las Stevie Bites con Steve de TV.
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10: Aplicar la llamada ley del hielo puede parecer un comportamiento sin importancia entre niños, pero excluir, ignorar o dejar de hablarle a alguien también puede causar un profundo daño emocional. Quien lo vive puede sentirse rechazado, inseguro o poco valioso. Por eso es fundamental enseñar a nuestros hijos que todas las emociones son válidas, pero no todas las formas de expresarlas lo son. Si están molestos, pueden decir lo que sienten con respeto, pedir espacio si lo necesitan o incluso buscar soluciones mediante el diálogo. Como adultos, Aprovechemos cada situación para fortalecer en ellos la empatía, el respeto y la comunicación. Estas habilidades no solo mejoran sus amistades durante la infancia, sino que también les servirán para construir relaciones sanas durante toda la vida.
8: Caminando por México.
11: Bernal, Querétaro. Este pintoresco y tranquilo pueblo colonial está custodiado por la Peña de Bernal, el tercer monolito de piedra más grande del planeta Tierra. Sus calles coloridas invitan a caminar con calma, disfrutar de sus famosas gorditas de maíz quebrado y adquirir hermosas artesanías de lana. Es un destino cargado de energía positiva, misticismo, buen vino y paisajes desérticos espectaculares.
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2: Y ya estamos nuevamente con ustedes en su programa Estilo de Vida.
4: Fíjate, bueno, Jerrito, lo que sí. quiero compartirles. Yo tengo más o menos ahorita año y medio ya tomándolo así de fijo, pero de fijo, el pre-G-Gold, que contiene muchos nutrientes. Eso me ayuda incluso a mí, mira, te voy a enseñar en la masa muscular, Jerry. Porque resulta...
3: ¡Ay, se te salió el...!
4: Sí, ay, mira, salió la bolsa, siempre se sale. Pero bueno, de esta masa muscular se logra, Jerry... Gracias también a todos los nutrientes que tiene el pre-G-Gold. O sea, sí. Si yo no lo tomara a diario, porque muchas veces hábitos también y tienes que combinarlo con la alimentación, buena alimentación, sí. Pero si no lo tomara, estaría yo totalmente así. Entonces hago ejercicio, pero me tomo mi pre-G-Gold para también ayudar a impulsar el cuerpo. Si tú no lo haces así, Jerry, difícilmente vas a lograr tener buena masa muscular. Una caída, una cosa, como sea, Dios no lo quiera, pero por lo menos amortiguas mejor a cuando no tienes la masa muscular. ¿Cómo te va, Jerry? Y más cuando las personas ya son de la tercera edad, es más peligroso y más riesgoso una caída de esa magnitud. Ya lo hemos visto cómo es.
3: Sí, lamentablemente. Es que lo que dice Ger, la masa muscular también alimenta el hueso.
4: Así es, alimenta.
3: Además, de protegerlo.
4: Claro, claro.
2: Bueno, el pretexto para encuerarse fue para decir que bueno, te estoy, no me
4: estoy. No.
2: Manden mensaje.
4: Manden mensaje, compren el pre-G-Gold.
2: No, sí. Manden mensaje, alquilamos al chamaco por hora. Ahora sí que como los jets privados, por hora.
4: Por hora, eso, por
2: hora. Oigan, por cierto, queremos agradecerles a nuestros compañeros que están siempre detrás de cámara, que están detrás de cabina. Que gracias a ellos podemos hacer este programa, que nos permiten poder estar en contacto con todos ustedes. Y quiero mandarle mi agradecimiento a Ari, atrás de cabina, a Ari, a Vivi,
4: sí, a la Vivi,
2: a Ita Ari. Y al ingeniero Paco, igual que a mi tocayo Gerardo, que siempre nos hacen la gentileza de estar aquí espléndidamente ayudándonos a producir el programa.
4: Sí.
2: ¿Y qué les digo de nuestra preciosísima, maravillosa y sensacional productora? Que yo no sé, esta niña debería estar modelando en Milán, pero
4: está aquí produciendo
2: en la cabina.
4: Y mira, ¿verdad? Que es italiana, ¿eh?
2: Y es italiana, por
4: sí,
2: cierto.
4: Sí, porque aparte es italiana, de sangre italiana.
3: ¿Estás perdiendo el tiempo, amiga? Uh-huh.
2: Sí.
3: No.
2: ¿Dónde está tu palacete? En Lago Cuomo, mi vida.
3: Ay, no. Ahí es donde debería, si no en el Garda, pero en alguno de los dos.
2: Sí, para ir a visitarte, mi vida. Bueno, entonces estábamos hablando de las afecciones médicas. Otro problema que puede generar también una fractura de cadera, porque la fractura de cadera acelera la osteoporosis, pero la osteoporosis produce una fractura de cadera.
3: Así es.
2: Van agarraditas de la mano. Van agarraditas de la mano. Los problemas de tiroides. Porque una tiroides hiperactiva, el hipertiroidismo, ¿verdad? Puede hacer que los huesos se vuelvan frágiles. Porque cuando hay un hipertiroidismo, se afectan las paratiroides. Y las paratiroides son las que se encargan del metabolismo del calcio en el cuerpo. Trastornos intestinales también. Las afecciones que reducen la absorción de la vitamina D hacen que se reduzca la absorción del calcio. Y esto produce un debilitamiento óseo. La vitamina D es indispensable dentro de la dieta, ¿verdad? 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Pero también el Osteote Plus contiene vitamina D. Entonces, estos elementos nos ayudan a fijar el calcio. Ahora, los problemas de equilibrio, decíamos. Uno que, de veras, con la edad aparece y que este se reduce notablemente con el uso de la agave, porque la agave

0: somos muy egoístas con nosotros. ¿Verdad? Y somos los únicos que nos vamos a cuidar de viejos.
1: Y si no te quieres a ti, pues está cañón que de veras quieras a los otros.
0: Pues a lo mejor sí los quieres, pero consideras que eres demasiado fuerte como para poner atención en tu persona.
1: Pero tienes que ponerlo, porque si no, luego los otros solo van cargándote a ti.
0: Y si te cargan.
1: Exacto.
0: Ahora, exacto. Hay ciertos medicamentos como la cortisona, la prednisona, que pueden debilitar los huesos si se toman de manera prolongada. Hoy me llegó una señora que me dijo, tengo artritis degenerativa reumatoide. Y me enseñó sus estudios de densitometría de masa ósea. Le digo, señor, ¿usted toma cortisona? Tengo 14 años tomando cortisona.
1: No, bueno, pues ya se...
0: Digo, antes tiene huesos, señora. Ajá, antes tiene huesos. Y ya le di algunas sugerencias, ¿no? Porque hay medicamentos o ciertas combinaciones de medicamentos que pueden provocar descalcificaciones muy, muy severas.
1: Sí.
0: También mareos, lo que puede aumentar el riesgo de sufrir caídas. Y los medicamentos más asociados a las caídas incluyen los antiansiolíticos, los sedantes y los antidepresivos. Porque si tú tomas un antiansiolítico, un sedante, un antidepresivo, vas a andar aletargado. Entonces vas a decir, no supe ni a qué horas me caí ni por qué me caí, ¿no? Ahora, problemas de nutrición. La falta de calcio y de vitamina D, ya lo habíamos dicho anteriormente, sobre todo en la dieta de los jóvenes, disminuyen la masa ósea máxima y aumentan el riesgo de sufrir fracturas en el futuro. Nosotros somos una generación que tuvimos dos problemas muy fuertes. Uno, que el alcoholismo era un hábito social muy difundido.
2: Sí, está como...
0: Y otro, el tabaquismo. Bueno. Hoy en día, dentro de todas las cosas que no me gustan de la generación nueva, porque hay unos panchos que hacen... ¿Qué dices, Dios santo? Ilumínalos o dales dos nalgadas. Tienen algo que es bueno. Dicen las empresas que se dedican a la industria del alcohol que las ventas les han caído aproximadamente un 30%. Que los jóvenes casi no consumen alcohol.
2: ¿En serio? ¿Se han caído tanto?
0: Sí.
2: Pues yo he visto... Bueno.
0: O sea, las ventas que se realizan las hacen las personas de nuestra edad, ¿no? Mira. Porque los jóvenes están adquiriendo hábitos que... prefieren el jogging, que la yoga, que la disciplina, que el correr, que el hacer ejercicio, que la dieta más sana, que no consumir alimentos con plomo, que el mercurio, que... O sea, comienzan a cuidar ciertas cosas en donde no entra mucho el alcohol. Los jóvenes, los de 30 años para atrás, eso sí, ya, eso parece que se va a acabar el mundo y que les dan reparto de utilidades.
1: Que la última vez.
0: Pero tampoco fuman tanto.
2: Mira,
0: también, o sea, la venta de tabaco ha disminuido muchísimo.
2: Mira, no sabía yo eso. Pues buenos datos para cierta
0: manera. Eso y que ya no te permiten fumar en discotecas, en establecimientos, en restaurantes. Ha disminuido mucho el interés de los jóvenes por fumar. Entonces,
1: empezó la campaña contra el alcohol.
2: Ah, sí,
0: la baja de alcohol y la baja de tabaco ha contribuido a que la absorción de la vitamina D sea mayor.
2: Está bien, es mejor.
1: Y nosotros que somos privilegiados para que también la vitamina D, o sea, todo lo que...
2: El sol y todo esto nos dé.
1: Exacto, te ayude, ¿no?
2: A fijar.
0: Ahora,
1: hay lugares que hace tanto frío y eso que no...
2: En Londres.
0: Ahora, también es importante obtener la vitamina D y el calcio en la edad adulta.
1: Claro.
0: Para tratar de mantener la densidad ósea. Tener un peso inferior al normal también aumenta el riesgo de perder masa ósea, ¿eh? O sea, hay mucha gente que... exagera. Ya se están volviendo a poner de moda las flacas. Ya viste a Ariana Grande, a Demi Moore, a todas estas. No, tú tienes un cuerpo maravilloso. No, hay gente que mide 1.75 y pesa 50 kilos.
2: Y dices, ¿dónde está la congruencia? Porque muchas de ellas levantaron la voz, no a los cuerpos así, porque mucha gente estaba dañando a sí misma, bulimia, anorexia, quién sabe cuántas cosas más se metían al organismo para poder adelgazar. Después dijeron, quiéranse como el cuerpo de cada una, como sea, y otras dicen, Jerry, regresan esas campañas.
0: Y cuando comienzas a perder ese peso de esa manera, pierdes masa muscular, pierdes masa ósea, claro. Y aceleran los riesgos de fracturas.
1: Claro.
0: La famosa generación Mongero, ¿no?
2: Sí,
0: pero vámonos un pequeño corte y regresamos volando con ustedes aquí en su programa
1: Estilo de Vida.
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1: El colágeno es la principal proteína componente del tejido conectivo. Constituye de 25 a 35% de las proteínas totales que forma fibras, las fibras colágenas. Es el componente más abundante de la piel y de los huesos. Las moléculas de colágeno tienen distintas formas y funciones. En tendones, forman fibras rígidas encordadas, resistentes a la tensión. Por otro lado, en la piel, permite la expansión en todas direcciones sin deformaciones. El colágeno se encarga de dar estructura, firmeza y elasticidad a la piel y mantiene la salud de tus músculos, ligamentos, tendones y articulaciones. 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
3: Hay una forma que tenemos los mexicanos de decir cuánto dinero es o cuánto dinero va a ser. Y es la famosísima de a cómo o a cómo. O sea, marchantita, ¿a cómo está el jitomate? Marchante o señor, dígame a cómo está el kilo de limón. Pero también se utiliza en las frases de la corrupción para decir, pues, de a cómo va a ser este trato, de a cómo nos vamos a poner de acuerdo, de a cómo vamos a quedar y de a cómo es un poco esta frase que utilizamos para ver cuánta cantidad de dinero nos toca o cómo le vamos a hacer para que el dinero se reparta, o sea, de una manera justamente pareja.
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4: Empresa surcoreana Dynamic Solution presentó X-Hand, una mano robótica que puede moverse con las señales del cerebro. Fue desarrollada con un sistema que registra las señales eléctricas del cerebro mediante un dispositivo colocado sobre la cabeza sin necesidad de cirugía ni de implantes y responde a los movimientos de la persona cuando ésta piensa en mover la mano. El sistema analiza las señales del centro en tiempo real y las convierte en movimientos de la mano robótica que tienen un tamaño aproximado de una mano adulta. Así también, sus sensores son capaces de detectar el contacto y la fuerza al sujetar objetos a fin de transmitir información sobre el tacto y mejorar la precisión del control. La X-Hand cuenta con mecanismos independientes para mover cada dedo y esto le permite realizar diferentes tipos de agarre. Esta tecnología podría tener aplicaciones en robots industriales, sistemas de control a distancia y potencialmente en rehabilitación y asistencia. Soy Aide Rivera. 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
5: Una princesa en Ciudad del Vaticano. El Papa Francisco comenzó a colocar en puestos clave a mujeres dentro de Ciudad del Vaticano, el país más pequeño del mundo con 44 hectáreas. El Papa León XIV ha continuado con esto y ha designado a una royal en un puesto que tiene que ver con el desarrollo de la Santa Sede, en el Consejo para la Economía del país, integrado por cardenales y expertos. Ahí es donde Gisela Bergman, princesa de Liechtenstein, a sus 36 años, estará cerca del Papa. La princesa Gisela cuenta con una amplísima trayectoria en la administración patrimonial y entre los cargos en los que se ha desarrollado recientemente se encuentra el de directora ejecutiva de una de las principales empresas de preservación de patrimonio de la familia principesca de Liechtenstein. Así que más que royal, Gisela se integra para cuidar los dineros del Vaticano. 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

0: ya estamos nuevamente con César en este programa.
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0: Bueno, también las opciones de estilo de vida, que es lo que estábamos nosotros así diciendo, generan pues cierta propensión a la fractura de cadera, ¿no? La falta de ejercicio regular, sobre todo para soportar el peso, las caminatas, ¿verdad? Muchas personas cuando tienen falta de ejercicio, que su masa muscular se va perdiendo, cuando llegan a realizar caminatas, comienzan a tener este tipo de riesgos. A mí me tocó con una conocida que nunca en su vida había salido ni a las tortillas, y se la llevaron a Europa.
2: No, bueno.
0: Y ahí te encargo que se le fracturó una pierna en Toledo.
3: No, bueno, y no, pues Toledo sí, que es así.
2: Y el dolor que ha de haber tenido, imagínate. Yo creo que no se podía.
0: Es que nadie le dijo que si va, son 10 a 15 mil pasos este diarios mínimo.
2: Claro.
3: Muchísimo.
0: Nadie le avisó. Y ahí se le fracturó una pierna en Toledo. Ya ves que son las 20 mil escaleras.
2: Sí, así es.
0: Entonces, bueno, también se pueden debilitar los músculos cuando tenemos nosotros la ingesta de tabaco, de alcohol, de malos hábitos, ¿no? Y cuando una fractura de cadera evita que te muevas por mucho tiempo, pues tienes todavía más complicaciones.
2: Esto es lo que te digo.
0: ¿No? Comienzas a tener coágulos sanguíneos en las piernas y en los pulmones.
3: Uy, peligrosísimo eso, coágulos.
2: Pues es que estás quieto todo el tiempo,
3: claro,
2: también,
3: claro,
2: o sea,
3: claro,
2: imagínate.
3: Lo que puede llegar a...
0: ¿Qué fue lo que le pasó a Aurelio? Se le fue un coágulo al pulmón.
3: Pero él hacía cero ejercicio. Cero, porque yo no lo veía hacer ejercicio a Aurelio.
0: No, pero después de que salió del hospital.
3: Ajá. Ah, no, bueno, pero digo, previo a eso...
0: Yo también le dio un coágulo porque no hacía nada de ejercicio.
3: Él no hacía nada de ejercicio y él comía de todo, ¿te acuerdas?
0: Pues de todo y lo que no debía de comer.
3: Exacto,
0: también.
3: Y lo que no debía comer. Y entonces, si no haces nada de ejercicio y comes lo que no debes de comer, todo...
0: Es que muchos tienen unos hábitos horrendos.
3: Sí, sí, sí.
0: Por ejemplo, él tenía más golosinas que la tienda de la esquina.
3: Ajá, tú me dijiste un día.
2: Pero es lo que te digo, que si no te quieres a ti mismo, pues te vale gorro.
0: Luego yo le decía...
2: Eso es lo que me gusta, pero bien que sabes cuál es la buena.
0: Vamos a hacerte unos exámenes para ver cómo andas de colesterol, de glucosa, de todo esto. No,
2: no quiero saber.
0: Yo no quiero saber. Así me decía, yo no lo quiero saber. Bueno, entonces el día que te mueras, deja dicho con qué vamos a pagar tu entierro, porque digo, ¿por qué me vas a dejar a mí la bronca?
3: Sí, es cierto, es cierto.
0: O sea, no porque me moleste, pero pues como que no está padre, ¿no?
2: ¿Por qué?
0: O sea, que tú eres el irresponsable y yo pago los patos, ¿no?
2: Cuesta mucho hacerse cargo
0: después,
2: de sí mismo.
0: Después,
2: fíjate,
0: me pidió disculpas, fíjate. Ya cuando salió del hospital, dice, si te hubiera hecho caso.
2: Claro.
0: Pues sí, pero nadie escarmienta en cabeza propia.
2: Así
3: porque
2: es.
3: Estaba debatiendo entre la vida y la muerte.
0: Y el que es güey hasta la coyunta lame.
3: Sí, sí, sí.
0: Entonces, con una fractura de cadera, se te pueden hacer coágulos sanguíneos en las piernas o en los pulmones. Se te pueden hacer escaras, las famosas escaras por decúbito, que se te abre la piel. Neumonía. Neumonía, ¿eh? Mayor pérdida de masa muscular, lo que aumenta el riesgo de sufrir caídas y lesiones y la muerte.
3: Tómala.
0: Para acabar pronto. Ahora, la elección de un estilo de vida saludable al comienzo de la vida adulta contribuye a mayor masa ósea.
2: Claro.
0: Por eso te digo que cuando llegas a los 50 años, a la edad que tú tienes, esta masa ósea te va a definir para tu vida en la vejez.
3: Okay.
0: Ahora, acuérdate que ya nuestra expectativa de vida hoy día es de 87 años. Que se espera que para el año 2050 sea de 125 años.
3: No, bueno.
0: Entonces, te debe de durar por lo menos para otros 70 años, ¿eh?
3: Tómala.
0: Porque a ti sí te toca llegar. A ti sí te toca llegar al 2050. Fíjate que a mí no me da miedo el llegar al 2050 en malas condiciones orgánicas, porque yo sé que voy a llegar en buenas condiciones orgánicas. Lo que me da miedo es cómo me voy a mantener.
2: Es lo que te iba a decir, cómo lo vamos a hacer.
0: ¿Cómo le vas a hacer?
2: Digo, está bien que ya comas menos y necesites
0: menos cosas. De 125 años para mantener su calidad de vida en lo que respecta a sus gastos.
3: Ese es el rollo. Ahí
0: porque cada vez menos ayuda, se ha perdido el patriarcado y el matriarcado. O sea, cada vez sueltan más a los padres, cada día se abandonan más a los padres, cada día abandonan más. O sea, hay una mayor independencia en la casa y hace que esa familia muégano ya no exista.
3: Exacto.
0: Y al no existir esa familia muégano, pues, ¿qué creen? El mueganito que los parió a todos ya se quedó sin lana.
2: Así es.
0: Entonces tiene que andar buscando cómo le rasca. Y muchas personas me lo han dicho y me da muchísima pena cuando me lo dicen. Es que yo no tengo empleo, yo no tengo pensión, yo no tengo que me dé nada. Tengo que andar rascando para poder comprar mis medicamentos, mis suplementos, para ir a una consulta particular, porque además en el seguro te atienden cada 4 meses si bien te va. Entonces, sí.
3: Es muy triste, muy lamentable, y la verdad también cómo te desgasta eso, porque además de la salud, económicamente sabes que no tienes para sacar adelante tus enfermedades, y es peor tantito, dices, ¿de dónde saco?
0: Ahora,
3: la pensión no tengo nada, hoy sí.
0: tenemos que adoptar las mismas medidas a cualquier edad, ¿eh? Las mismas medidas a cualquier edad. No tenemos que esperar a que llegar a mi edad o a la edad de Miriam o a tu edad para comenzar a tomar medidas. Ahora, si ya la tienen, pues cuídense el doble.
3: Hacerle frente.
0: Si ya la tienen, cuídense el doble. ¿Sí? Pero, por ejemplo, consume suficiente calcio y vitamina D. Eso es algo bien importante. Haz ejercicio para fortalecer los huesos y mejorar el equilibrio.
2: Ya es parte de la canasta básica.
0: ¿No?
2: ¿Hacer ejercicio? Ya. ¿Yo qué?
0: ¿Tú cuánto ejercicio haces al día?
2: Pues yo hago la media hora de o de caminata o de bicicleta o de la elíptica y hago otra media hora de fuerza y todos los días de estiramiento, la yoga.
0: Ya me lo dijiste, ya me cansé.
2: Bueno. Luego sí, por eso como a las 3 de la tarde ya estoy así, tengo un sueño. Ya
0: yo por eso procuro ir al gimnasio con algún compañero o pareja.
3: Sí, para que te...
0: Para que te estimule, para que te divierta, para que hagas alguna babosada, para que no te dé flojera desde cambiarte, ponerte el pants, ponerte los tenis, ir a hacer las pesas y préstamela y descansas y cuentas un chisme y ya volteas a ver el teléfono. Porque sí, muchas veces el ejercicio ya a cierta edad es muy desgastante.
3: Ay, sí.
0: O sea, ya he aburrido. Sí. Digamos de esa manera, aburrido, ¿no? Entonces, pues tienes que irle variando de alguna manera, ¿verdad?
2: Y te buscas. La yoga es muy tempranito, entonces, y ahí están todos.
0: Yo ahí sí te fallo, ¿eh? Yo ya, si no es por algo muy especial, no me levanto temprano. Si, por ejemplo, si no es para ir a dar una reunión, levanto temprano.
2: No te levanto.
0: Si no es para ir al aeropuerto, no me levanto temprano. Pero sí que digas, por justo, para ir a brincar y cargar fierros, no.
2: No, ay, yo sí, porque
0: yo
2: no
0: mejor
2: lo,
0: más
2: no
0: al rato. Yo más al ratito. Ahora, eviten fumar o beber en exceso. Uh-huh. Eviten los peligros que puede haber en el hogar. Retiren alfombras. Qué maldita costumbre de tener tapetes por toda la casa para que te enredes ahí y te des un trancazo.
3: O cosas que se están saliendo de su lugar.
2: O las escaleras.
0: Los cables eléctricos, Marco, que tienen ahí los cables de la computadora junto al escritorio, si es que tienen escritorio, junto a la mesita de trabajo, y que se tropiezan con los malditos cables.
2: Sí, es cierto.
0: O los cables eléctricos contra la pared también. Despejen el acceso de muebles.
2: Claro.
0: Hay muchos muebles que están súper pegados. Y ya ven que su casa tiene los muebles muy grandes y que no pueden pasar. Cambien de muebles.
2: Así es.
0: Cambien de muebles. Y cualquier cosa que pueda provocar una caída.
2: Todo lo que estorbe el paso. Es que ya aquí pusiste la mesita o ya tienes apilada una caja, una de cajas y cosas porque ya no sabes dónde meterla.
0: Y quieres bajar algo y se te vienen las cajas encima.
2: Sí, no, o sea.
0: Ahora también a Eren, ¿sí?
2: No sé.
0: Que haya aire entre un espacio y otro. Airen. Los pasillos, las habitaciones, que estén bien iluminadas.
2: Claro.
0: ¿No?
3: Que corra el aire por todos lados de la casa.
0: Ahora, realízate un examen de la vista cada 2 años. Uh-huh. Y con mayor frecuencia si tienes diabetes o enfermedades oculares.
2: Claro.
0: Y si las tienes, tómate tu BLX-1 para que mejore tu vista. Y usa un bastón o un andador si tienes inestabilidad al caminar.
3: ¿Cuál es
0: pues lo que decías de Maxim, traías
2: son
0: un bastoncito.
2: Claro.
0: Pregúntale a tu médico o a tu terapeuta ocupacional si te pueden ayudar con algo más, ¿no?
2: Claro.
0: Ahora, por ejemplo, pongan una barra en el baño. Pongan una barra en el baño para que no se vayan a caer. Le ponen un asiento y ya ponen su barra. Ponen whisky, brandy,
2: también.
0: Ron, tequila.
2: Ponen su barra ahí.
0: ¿Cómo va la barra? No entendí.
2: ¿De qué clase de barra hablábamos?
0: Ah, no, era de esa. Bueno, entonces pongan una barra para agarrarse y un asientito en el baño.
2: Antirresbalante.
0: Y el piso cámbienlo, no tengan ese piso liso que está muy bonito cuando lo acaban de trapear, pero no que funcionar. Se dan los resbalones con el jabón y el agua, que ahí les encargo, o pongan tapetes. Ahí sí pongan tapetes.
2: De los antirresbalantes, yo. Fíjense.
0: Ahora,
2: bien.
0: Ahora quiten, por favor, las puertas corredizas de cristal.
2: Sí.
0: Quítenlas. Yo ya mandé quitarlas de la casa de ustedes que son de cristal para poner las de policarbonato.
3: Acrílico, ¿no?
0: Acrílico, policarbonato, lo que tú quieras. Que si te caes te sostenga la puerta, no que si te caes te vienes con todos los vidrios y te degollas.
3: Sí, yo tengo de cristal, las del departamento, imagínate.
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2: Así es.
0: Para que lleguemos a una edad con cierta seguridad de que nuestro cuerpo todavía aguanta.
2: Así es.
0: Y muchas que van a las reuniones me han dicho, yo veo que mis nutrientes sí funcionan porque me caí, y te hablan que tienen 75, 80 años, me caí y no me pasó
2: Nada. No me rompí.
0: Bueno, pues llegamos al final de este programa. Muchísimas gracias. Cualquier cosa, mándenme sus mensajitos. Mensajes, no me llamen por teléfono, porque además a la 1 de la mañana está bien feo contestar. Mensajes al 55-23-35-47-74. 55-23-35-47-74. Y espero nos acompañen a las reuniones que estamos poniendo en las plecas en el transcurso del mismo. Mire, muchísimas gracias.
2: Para todos un abrazo.
0: Marquito, muchísimas
3: gracias. Un verdadero placer, querido Jerry.
0: Y cuídense mucho, nos vemos en nuestra próxima emisión de este su programa
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6: Una princesa en Ciudad del Vaticano. El Papa Francisco comenzó a colocar en puestos clave a mujeres dentro de Ciudad del Vaticano, el país más pequeño del mundo con 44 hectáreas. 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
7: Canción tan dulce como su nombre lo indica, Sugar, lanzada en 2015, se volvió viral por ese videoclip donde la banda sorprendía a parejas el día de su boda. Adam Levine y compañía nos entregan un hit pop irresistible con sabor a celebración. Ellos son Maroon 5 en Sony.

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5: Muy buenas noches, bienvenidos a este su programa
6: Estilo de Vida.
5: Yo soy su amigo Gerardo Medina, me da muchísimo gusto que nos acompañen el día de hoy a través de esta su casa Grupo Fórmula, donde le damos poder a su voz. Y para compartir conmigo este espacio, la siempre guapa, atractiva, bonita presencia de Miriam Díez.
7: ¡Ay! ¡Qué guapo! Para todos, bienvenidos, espero que les guste muy bien el programa, que ya empezó muy bien.
5: Y también el señor de la cachucha, pero también muy guapo, también muy guapo, gracias. Muy presentable, fornidón, así, guapetón, así, guapetón el señor.
8: Gracias, querido Gerardito, pues muy contento, feliz, encantado de estar con ustedes el día de hoy aquí en Estilo de Vida.
5: Y qué maravilla, fíjate Marco, sí, que el ejercicio que haces, porque Marco Antonio Silva tiene una masa muscular muy atípica para una persona de su edad. Marco Antonio se ve de 40 años, tiene 50. Pero Marco Antonio se ve de 40 años, siempre se ve muy joven. Cuando estábamos hace 10 años en Coyoacán, a mí me decían que tenía 28 años.
7: Sí, siempre se ve chavito.
5: Y Marco Antonio ya va para los 40, y dice, no es cierto, se ve como de 28. Y ahorita se ve como de 40, porque yo siempre he dicho que los 50 son los antiguos 30, los antiguos 40. Mucha gente se ve muchísimo más joven en base al ejercicio que hace y a la masa muscular que va generando y a la fuerza que les va dando a sus músculos.
7: Sí.
5: A los 50 años se tiene la madurez. Bueno, realmente es a los 35 cuando alcanzas la madurez más grande de tus músculos. Pero a los 50 años tienes la madurez con la que vas a transcurrir tu vejez.
7: Claro.
5: Esa es la madurez.
7: Lo que vas cosechando.
5: A los 50 años. Entonces, yo creo que Marco va a tener una condición extraordinaria, hablando físicamente de sus músculos, que era más o menos la que yo tenía a la misma edad de él. Por eso yo me he defendido mucho, ahorita a los 65 años, del deterioro, de la baja de la testosterona que te va generando la pérdida muscular. ¿Y por qué lo digo? También lo digo por Miriam, por ejemplo, que tiene una muy buena masa muscular, que hace mucho ejercicio, que hace yoga, que hace...
7: Mis pesitas.
5: Yo ya me he vuelto muy flojo, pero ya la voy a comenzar a retomar.
7: Ya también.
5: Porque hay un riesgo, mira. Hay un riesgo que se genera. A ver tu bracito.
7: Ya tengo conejito chiquito, pero sí. Ahí va.
5: Hay un riesgo que se genera cuando se pierde la masa muscular. Es la pérdida de la masa ósea.
8: Sí.
7: Eso van de la mano.
5: Con la pérdida de la masa muscular vas generando una pérdida de masa ósea. Y hay algo que, si te pasa, rézale a todos los santos. La fractura de cadera.
7: ¡Ay, no, qué horror!
5: La fractura de cadera es una lesión muy grave. Muy grave. Con complicaciones que pueden poner en riesgo tu vida. El riesgo de fractura de cadera va aumentando con la edad. Porque con la edad, pues vamos descalcificándonos, vamos envejeciendo, vamos perdiendo la masa muscular, que es de lo que hablábamos.
8: Así
7: tus
8: es,
7: huesos, ¿no? Se hacen más porosos.
5: El riesgo aumenta porque los huesos tienden a debilitarse con la edad, generan un cuadro de osteoporosis. Y el uso de varios medicamentos hacen que te descalcifiques más y hacen que pierdas más masa muscular. Medicamentos que pueden generarte incluso problemas de vista deficiente también. Problemas de equilibrio. Y hace que las personas mayores sean más propensas a caerse. ¿Tus amigas no se caen?
7: No. Bueno, no sé. A lo mejor hay algunas que... No, sí tengo una, que esa siempre se está cayendo. Y le mando un saludo muy lindo porque es una preciosa, pero siempre se anda cayendo. Eso es cierto.
5: Fíjate que una fractura de cadera casi siempre requiere de una reparación o de reemplazo quirúrgico. ¿A quién le pasó? A María del Sol.
8: Sí.
5: A María del Sol le tuvieron que poner una cadera de titanio. ¿A quién le pasó? A Alejandra Guzmán.
7: Y joven, ¿verdad? Además.
8: Y sí, aparte, bueno, jóvenes.
5: No, María del Sol cuando le pusieron la cadera de titanio.
8: Los 40 y tantos, María.
5: No, hombre. Ya, ¿yo la llevaba al kinder o qué?
8: No, pero
7: ahorita debe tener como 70 ella,
5: ¿no? Y se lesionó hace como 8 años.
7: Fue no todavía fórmula. ¿No te acuerdas cuando fórmula en universidad subió las escaleras y la
5: porque Alejandra no podía de operar?
8: Sí, porque Alejandra sí tenía 37, ahorita tiene 55.
5: Bueno, la Guzmán fue porque tuvo un daño muy severo, sí, por lo que le infiltraron.
8: Sí, claro.
5: Pero no, María, que le mando besos preciosos a mi María de Solinda, que a ella le di el cartridol, por cierto. Cuando, igual, al mismo momento que le di el cartridol a María Conchita Alonso, se le dio María de Solinda.
7: A ella. Qué voz.
5: Fue cuando hicieron la gira de Grandiosas que estuvo David en Palenque de Aguascalientes.
8: Ah, sí.
5: Llevaba un año de que le habían hecho la
8: 2023,
5: operación.
8: 2023, más o menos.
5: Se acaba de morir su mamá.
8: Sí, 2023. Sí,
5: cuando le hicieron la operación de cadera. Uh-huh. Tiene poco tiempo. Sí, a ella le tuvieron que poner el reemplazo.
8: Sí, que traía bastón, tienes razón.
5: El reemplazo de la cadera a María.
8: María del Sol.
5: Entonces, aparte tuvo que seguir haciendo fisioterapia. Uh-huh. Entonces, es muy peligroso una fractura de cadera. Y hay que tomar medidas para conservar la densidad ósea y evitar caídas que puedan ayudar a prevenir la fractura de cadera.
7: Claro.
5: La fractura de cadera es muy, muy, muy, muy riesgosa. Es de las enfermedades que no le deseas a nadie.
8: A nadie, no. ¿No?
7: Porque además luego no te puedes ni mover. Estás en la cama y pues... La cama es lo peor que puede haber para la salud.
5: Sí, porque mucha gente tienes que enseñarle a caminar nuevamente.
7: Exacto.
5: Comienza a perder tonicidad en los músculos. Lo que le pasó a Aurelio, que estuvo un familiar de nosotros, que estuvo encamado durante 3 meses, intubado, porque estuvo lo inducieron al coma.
7: Sí.
5: Ahí lo inducieron al coma y estuvo en coma 1.5 meses y después ya lo despertaron y estuvo otro mes más en el INER, cuando todavía el INER tenía recursos y quedaba una atención brutalmente extraordinaria. Pobres médicos del INER, que siendo de los mejores del mundo no tengan recursos, ¿eh? Eso sí es una vergüenza.
7: Que sí, porque son padrísimos.
5: Entonces a Aurelio le tuvimos que enseñar a caminar nuevamente. Uh-huh. a caminar nuevamente.
8: Sí.
5: Ahora, los signos de una fractura de cadera son, el primero, incapacidad para caminar o levantarte tras una caída. Es el primero, incapacidad para caminar o levantarte después de una caída. Dolor intenso en la cadera o en la ingle. Hay mucha gente que refiere mucho dolor en la ingle. Y le dicen, ¿pero qué será? ¿Y será algún nervio? ¿Y será una vena? ¿Y será circulatorio? No, es un problema de cadera. Cuando tiene ese dolor tan intenso en la ingle. Incapacidad para cargar peso sobre la pierna del lado de la cadera lesionada.
7: Imagínate.
5: Y eso es una obviedad. Claro. Si ya tienes una cadera lesionada, hay una fisura, hay una fractura,
7: ya
5: se
7: no
5: está reparando.
7: Cargar.
5: Se está haciendo el callo duro. Primero el callo blando, después el callo duro. Luego está reparando la zona, que además es muy poco irrigada. La cadera es de las zonas que menos irrigación sanguínea tienen. Porque luego cuando te hacen la densitometría y te toman en cuenta las articulaciones, como es la densitometría de la columna, la densitometría de la cabeza del fémur, pues ahí hay una gran circulación. Pero si te toman zonas donde no hay una gran circulación,

0: del lado de la cadera lesionada. Y esto genera un imbalance, uh-huh, en todo el cuerpo, en la acromioclavicular, en la columna, en la forma en que pisas. Y muchas veces pisas chueco porque te duele. Y eso va generando también en todo lo que es la cresta ilíaca, que a ti te encanta la cresta ilíaca.
1: Ay, me encanta.
0: En todo lo que es la cresta ilíaca, uh-huh, una descompensación, ¿no?
2: Claro.
0: Ahora, giro hacia afuera de la pierna del lado de la cadera lesionada. Uh-huh. Comienzas a caminar con un giro hacia afuera en la cadera lesionada.
1: Estás tratando de buscar el movimiento donde te duele menos, ¿no?
0: ¿Cómo te acomodas, ¿no?
1: Exacto.
0: Ahora, un fuerte impacto, por ejemplo, un accidente automovilístico, puede provocar fracturas de cadera en personas de todas las edades.
1: Sí.
0: De todas las edades. En los adultos mayores, en la mayoría de los casos, una fractura de cadera es consecuencia de una caída al estar de pie. Uh-huh. Yo todavía me acuerdo mucho de cuando María Félix le entrevistaron porque se cayó en la bañera de su departamento de París. ¿Sí te acuerdas?
3: Sí, sí me acuerdo,
0: o sea,
3: de ese momento.
0: Cuando sacaron el reportaje del departamento de París, que después, uh-huh, ya no lo tuvo, que lo vendió. Uh-huh. Que muchos decían que se lo había dejado al pintor, pero bueno, no, decía ella que ella vivía en el suyo y él vivía en el suyo. No era una regadera normal. O sea, ¿a quién se le ocurre a esa edad tener en un cuarto una tina de baño de esas altas?
3: Sí, no, sí.
1: Es lo más incómodo y lo más seguro, ajá, que tengas accidente.
0: Y que las llaves están dentro de la bañera. Sí. Entonces, hasta uno se da un trancazo con,
3: sí,
0: esas bañeras.
3: Sí, es cierto.
0: O sea, y tenía patitas también.
3: Aparte de todo.
0: O sea, una bañera alta con patitas, con una persona que ya redujo su estatura y que se tiene que salir y que sales mojada.
1: Y que no tienes la fuerza suficiente.
0: Pues se dio una fractura de cadera. Vámonos a un pequeño corte y regresamos volando con ustedes aquí en su programa
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1: El polémico regreso de Harry y Meghan. La decisión de los Sussex de regresar a vivir a Reino Unido con sus niños tiene varias aristas. En calidad de padre, no de rey, Charles está contento porque podrá convivir más con sus nietos Archie y Lilibet. El hermano mayor William, con la presión de que qué hará en algún momento cuando sea inevitable que se encuentre con su hermano. Aquí hay un punto importante. En la medida que Harry y Meghan mantengan un perfil bajo y vivan como cualquier familia, poco a poco podrán ir sanando la relación con la familia real, porque sus ataques hacia ellos fueron justo la razón de este distanciamiento. ¿Y qué dicen los británicos? Los números hablan. Harry tiene un 58% de desaprobación y Meghan lo supera con un 65%. Discreción es la llave del cambio y el reto nada fácil para Harry y Meghan. 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
2: Singapur. Singapur es una ciudad-estado futurista que se ha consolidado como el puente financiero y tecnológico más limpio, verde y eficiente entre Oriente y Occidente. Destaca mundialmente por su exitosa convivencia multicultural, uniendo armónicamente a comunidades de origen chino, malayo, indio y una inmensa población de expatriados occidentales. Su arquitectura vanguardista desafía la gravedad de los icónicos invernaderos de Gardens by the Bay y el impresionante complejo Marina Bay Sands. La gastronomía singapurense es el reflejo fiel de su diversidad, combinando mercados callejeros galardonados con los restaurantes más sofisticados. Singapur es, en definitiva, el modelo global de una metrópolis sostenible, próspera y multicultural, orientada con paso firme a

0: hacia el desarrollo del mañana.
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2: Estas son las Stevie Bites con Steve de TV. El coyote por fin se cansó de que Acme intentara matarlo y decidió demandar. Coyote contra Acme mezcla animación y acción real con Will Forte como un abogado venido a menos, Lana Condor como su aliada y John Cena como el abogado de la malvada corporación. La dirige Dave Green y la película tiene una historia tan absurda como su protagonista. Warner Bros. La terminó, gastó $70 millones y decidió guardarla como deducción fiscal. El público se rebeló, la película sobrevivió y finalmente llega a los cines de todo el mundo. Así que si alguna vez viste al coyote caer por un precipicio y pensaste, algún día se va a vengar, el día ya llegó. Coyote contra Acme ya está disponible en los cines de todo el país. Estas fueron las Stevie Bites con Steve de TV.
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3: Y ya estamos nuevamente con ustedes aquí en su programa
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3: Y fíjate, después de la fractura de cadera, ella se encogió.
5: Sí, y mucho, ¿eh? Porque ya no era la mujer esa tan...
3: Y luego coincide con que fallece su hijo.
5: Uh-huh. Uy, sí.
3: Pero ya desde entonces ya iba del brazo del heredero.
5: Ajá.
3: ¿Cómo se llama este?
5: Luis Martínez de Anda.
3: Luis Martínez. Ajá. Que ahí la llevaba siempre porque ya no podía caminar. Ajá. Y al poco tiempo falleció. Bueno, también no le ayudó mucho la edad, ¿verdad? No digas que ahí se fracturó a los 70.
5: Tenía 88 años.
3: Falleció a los 72. Pero sí falleció a los 2 años, me parece, más
5: sí,
3: o menos.
5: Sí, tenía 88 años cuando murió. Ya era una persona...
3: No, ya tenía 90.
5: Bueno, ella dice eso. Bueno, decían eso.
6: Ya no sabemos.
5: Ya no sabemos, pero bueno.
3: Que se quitaba la edad.
5: Sí, probablemente.
6: Eso decían las hermanas.
5: Bueno, las hermanas también sí.
3: O sea, digo, pues tú le vas a mentir a las hermanas. ¿Qué edad tienes?
6: Depende de la envidia que tengan.
5: Ay, mira, de ahí viene.
3: Pues decía María Félix que mucha, ¿eh?
6: Ah, pues ahí está, entonces.
3: Por eso no les dejó nada.
6: Pues por eso, entonces, pues, de alguna manera tenían que dejar su...
3: Que su hermana María Eugenia, ajá, cantaba muy bonita ópera.
5: Ah, no sabía.
3: Y era rubia.
5: Sí, bueno, que era rubia, sí, pero no sabía que cantaba ópera.
3: Creo que es la abuelita de Kuno Becker.
5: Ah, ok.
3: O sea, creo, ¿eh? Para... Me pueden corregir,
5: ahí
3: no
5: podría
3: sé.
5: Venir el
3: porque no tengo así que ahí vamos a tomar el café juntos. No, pero sí, de ahí viene el parentesco. Okay, sí era okay. Sobrino nieto
5: sí,
3: de
5: sí,
3: ella.
5: Sí, sí, él sí era sobrino
3: nieto. Efectivamente, sí era sobrino nieto de ella. Uh-huh. Creo que era nieto de su hermana María Eugenia. Uh-huh. Y luego dicen que cuando la exhumaron,
5: ¿sí?
3: Dicen, no descubrieron que hubiera muerto de otra causa que no fuera muerte natural. Uh-huh. Pero sí descubrieron un chorro de cirugías, dicen.
5: Fíjate.
6: Se enteraron de todo.
3: De toda su vida, de toda su vida. Y dentro de esas cirugías se encontraron muchas cirugías que tenían que ver con cadera, con pierna, con columna. O sea, cómo todo queda en la ciencia forense, ¿no? Uh-huh. En la ciencia forense. Entonces, hay que tener cuidado. Yo conozco muchas personas que se han fracturado la cadera y han muerto antes del año. Uh-huh. Y dices, ¿por qué? O sea, ¿por qué se tienen que morir tan pronto, no? Ahora,
5: pues ahí estuvo personas... este hombre, ¿cómo se llama este actor que también cayó de la... Benito Castro, acuérdate que se cayó de las escaleras y de ahí vino, pero ahí murió. O sea, haz de cuenta, no murió en las escaleras.
6: Tú sabes que los accidentes más comunes, ajá, y más graves de esto ocurren en casa.
5: Exacto.
3: Sí.
5: Y ahí
6: porque no tomamos las precauciones necesarias. Los tapetitos, en el baño debe de haber agarraderas. Son muchas cosas que debemos de tomar en cuenta. Ajá.
3: Pues bueno, ya no quiero decir nombres de otros porque
5: sí, pero sí, son
3: luego se ofenden.
5: Que sean
3: pero sí, o sea, hay muchos factores que pueden aumentar el riesgo de las fracturas de cadera. Muchas personas solamente con caminar chueco.
6: Sí.
3: Con un
6: te desgastas.
3: Lo que se llaman fracturas de torsión y fracturas por fricción, uh-huh, y fracturas de tallo verde. Porque hay muchas fracturas. Hay fracturas expuesta, de torsión, de fricción, de tallo verde, fractura compuesta, o sea. Interna, hay muchos tipos de fracturas. Entonces, muchos pueden ser por una fractura por fricción. Ya tus huesos están tan desgastados que con un movimiento fuerte o con una torsión, uh-huh, puedes fracturarte la cadera.
6: Hay gente que va caminando se rompe y se cae. Y piensas que se rompió al caerse, y no. Caminando,
3: sí, porque
6: su hueso ya se rompe, y entonces es cuando se caen.
3: Y se acaban de romper.
6: Exactamente.
3: ¿No? Ahora, muchos factores, les digo, aumentan el riesgo. La edad y el sexo. Uh-huh.
5: ¿De cuánto?
3: Pues yo creo que como 5 a la semana. Imagínate aventarte del ropero.
6: Si se viene la del tigre, obvio, se van a lastimar algo a estas edades.
3: Te avientas y se quitan y no manches, imagínate el trancazo contra la cama, cómo claro. No te vas a fracturar.
6: Como decía Talina Fernández, dice, no, ya no, porque las articulaciones me duelen mucho. ¿Te acuerdas sí. que decía?
3: Ay, no, bueno. El sexo femenino, Miriam.
6: Acá, otra vez nosotras. Entre las hormonas y la edad nos traen...
3: Entre la edad y el sexo. Uh-huh. O sea, Miriam es más propensa que yo.
5: Ah, ya viste, Miriam.
3: Es más grande, es mujer.
6: Pero yo le voy a meter el pie para que sea primero.
3: Soy hombre. ¿No? Fíjate que la densidad ósea y la masa muscular tienden a disminuir mucho con la edad, pero en la mujer disminuye más rápido que en el hombre.
6: Así es.
3: Y por consecuencia de la baja de la progesterona, se dejan de producir osteoblastos en cantidades suficientes. Y también baja mucho la densidad ósea en las mujeres más que en los hombres. Ahora, las personas mayores también tienden a tener problemas de vista. Pues, y al tener problemas de vista, pues tienden a tener problemas de desequilibrio. Y esto provoca muchas caídas.
6: ¿Y sabes qué también
3: ¿Por te qué provoca? Te caíste? Es que no vi.
6: Y te provoca mucho el desequilibrio el que no tengas fuerza en las piernas.
3: Sí.
6: Si no tienes fuerza en tus músculos, tienes desequilibrio. Y esa es otra cosa que hay que ver, no nada más es la vista, uh-huh. Es también la fuerza que tengas en tus músculos.
3: También el oído, mucha gente
6: también
3: con tinnitus.
6: También el oído.
3: Pierde, se le da vértigo.
5: Sí, es cierto, es cierto.
3: Ya. Le da menier, uh-huh. ¿No?
5: Así acuérdate que estuvo Max.
3: A desbalance, sí, que traía su bastoncito.
5: Su vértigo y todo el rollo.
3: A Dios bendito ya se le quitó.
6: Uh-huh. Ay, qué bueno porque...
3: Pero uh-huh. Sí, o sea, muchas personas con problemas de vértigo, con problemas de la vista, con problemas de mareo.
6: Sí. Uh-huh.
3: Se caen a cada rato, uh-huh. se vienen sin querer, sí. Y eso les fractura la cadera. Uh-huh. Ahora, las mujeres tienen fracturas de cadera con más frecuencia que los hombres, 3 veces más frecuencia que los hombres. Uh-huh. Por cada 3 pacientes con fractura de cadera,
6: son mujeres,
3: hay uno que es hombre.
5: Fíjate que como unas estadísticas, siempre las mujeres, en ese aspecto sí les ha ido un poco.
3: Pero aquí
6: en ese la... un chorro.
3: Bueno,
6: hijo.
3: También pero interviene bueno, la dieta. Cuando esto. Una persona tiene una dieta muy
5: y hormonal y le da la luz.
6: Y el ejercicio y también depende.
5: Los
6: mucho.
5: Periodos, todo eso.
3: Cuando
5: ¿no?
3: tú ves una persona chiquita con osteopenia, que lo ves descalcificado, con anemia, sin masa muscular, por una deficiencia que pues no es inherente a él, sino que tuvo una mala alimentación, tuvo pocos recursos para poder nutrir a su organismo.
5: Es cierto.
3: Pues también se dan las fracturas, ¿verdad? No necesariamente por otras cosas, sino
6: y en
3: por,
6: muchos lados
3: por su
6: que,
3: organismo.
6: Aunque a lo mejor no les caiga muy bien, es la desidia o la ignorancia de que deben de vigilarse y hacerse los estudios una vez al año. Ya cuando tienes la menopausa, tienes que hacerte la densitometría. Tienes que hacerte muchos estudios cada año para poder apoyarte. ¿Cuánta gente nunca se lo ha hecho? Uh-huh. Y nada más empiezan a ser chiquitas y empiezan, por ejemplo, nosotros en la yoga nos piden muchísimo que todo lo que es la parte del coxis y la parte de arriba las tienes que mover porque es lo primero que se pega. Y eso es algo que debemos de tomar en cuenta y que lo debemos de sumar a nuestros ejercicios diarios.
3: Sí, eso es necesario, ¿no?
6: Así es.
3: Ahora, también las mujeres pierden densidad ósea más rápido que los hombres por los niveles de estrógeno que se producen, exacto. Por la menopausia que acelera la pérdida de la masa ósea. Y los hombres también pueden tener niveles peligrosamente bajos de densidad ósea. Les decía, por descalcificación, por desnutrición, por problemas también genéticos, ¿verdad? Ahora, hay afecciones médicas que también se deben de considerar, ¿no? El riesgo de tener una fractura de cadera puede aumentar, si llegas a presentar ese cuadro, la osteoporosis.
6: Claro.
3: O sea, parte de un problema que se puede generar por una fractura de cadera es que se acelere la osteoporosis. Y esto hace que los huesos se debiliten, los hace más propensos a quebrarse.
6: Claro.
3: No sé si te has fijado, las personas que se fracturan los huesos tienden a tener huesos más débiles posteriormente.
6: Así es. Y como tú bien dices, que yo creo que es algo que siempre hay que recalcar, aunque muchas personas ya lo saben, pero no solamente necesita calcio el hueso.
3: El hueso contiene calcio, magnesio, silicio, colágeno, zinc, vitamina D3, vitamina K2. Eso me suena comercial.
5: Sí. Sí.
3: Todo eso, todo eso contiene. La vitamina K2 va a evitar que se generen los depósitos de calcio. La vitamina D3 va a permitir la fijación del calcio en el hueso. El colágeno va a darle elasticidad junto con el ácido hialurónico, que es parte del tejido conectivo. El magnesio va a ayudar a fijar el calcio en los huesos. Pero también vamos a encontrar zinc, vamos a encontrar fósforo. O sea, un hueso es la combinación de muchos elementos.
6: Así es.
3: Y mucha gente nada más considera tomar calcio y calcio y calcio y calcio y calcio y calcio. Y eso es lo que va a hacer es que se endurezcan los huesos y se rompan también con más facilidad.
5: Por eso hay que conservar siempre y luchar mucho por mantener la masa ósea siempre, siempre, siempre en buen estado.
3: A la mano de la masa muscular.
5: Sí, exactamente.
6: Tiene que ir de la par.
3: De la masa muscular.
6: Y fíjate, cuando tú te empiezas a sentir mal de otras cosas, los huesos son como un depósito que el cuerpo, cuando necesita de otro lado, lo absorbe de ahí. Entonces tienes que tener tu suplementación para que nunca falte.
5: Fíjate, Jerry,
3: vámonos un pequeño corte y regresemos volando con ustedes aquí en su programa
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7: Vamos a una breve pausa y regresamos a su programa Estilo de Vida.
9: 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Una vuelta al mundo.
10: Toronto, Canadá. Toronto es ampliamente reconocida por la Organización de las Naciones Unidas como la ciudad más multicultural del planeta, un verdadero ejemplo de inclusión social. Más de la mitad de sus habitantes nacieron fuera de las fronteras de Canadá, aportando una riqueza lingüística y cultural que se celebra activamente en cada rincón urbano. La metrópolis está perfectamente organizada en barrios étnicos vibrantes, como Greektown, Little India y Chinatown, donde la diversidad se saborea en sus calles. Custodiada por la famosa Torre CN, Toronto es el motor económico, financiero y mediático del país, además de ser un centro cultural de primer nivel gracias a sus festivales de cine y arte internacionales. Su ambiente pacífico, seguro y tolerante demuestran al mundo que la diversidad es la mayor fortaleza para el desarrollo.

canción tan dulce como su nombre lo indica, Sugar, lanzada en 2015, se volvió viral por ese videoclip donde la banda sorprendía a parejas el día de su boda. Adam Levine y compañía nos entregan un hit pop irresistible con sabor a celebración. Ellos son Maroon 5. En

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1: Playa de Vidrio, Estados Unidos. Situada en Fort Bragg, California, esta playa tiene una historia de transformación ecológica asombrosa. Durante la primera mitad del siglo XX, el lugar fue utilizado activamente como un vertedero público de basura y botellas. Con el paso de las décadas, las olas del Océano Pacífico limpiaron la costa y trituraron los desechos de vidrio, puliéndolos hasta convertirlos en millones de pequeñas joyas de colores lisas y brillantes. Hoy, es un área protegida en donde la naturaleza transformó la contaminación en un paisaje artificialmente hermoso.
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4: Fíjate, bueno, Yerrito, lo que quería decirles, quiero compartirles. Yo tengo más o menos ahorita año y medio ya tomándolo así de fijo, pero de fijo, el Pregegol, que contiene muchos nutrientes. Eso me ayuda incluso a mí, mira, te voy a enseñar en la masa muscular, Jerry. Porque
5: resulta... ¡Ay, se te salió el...!
4: Sí, ah, mira, salió la bolsa, siempre se sale. Pero bueno, de esta masa muscular se logra, Jerry, gracias también a todos los nutrientes que tiene el Pregegol. O sea, sí. Si yo no lo tomara a diario, porque muchas veces hábitos también, y tienes que combinarlo con la alimentación, buena alimentación, pero si no lo tomara, estaría yo totalmente así. Entonces, hago ejercicio, pero me tomo mi Pregegol para también ayudar a impulsar el cuerpo. Si tú no lo haces así, Jerry, difícilmente vas a lograr tener buena masa muscular. Una caída, una cosa, como si Dios no lo quiera, pero por lo menos amortiguas mejor a cuando no tienes la masa muscular. ¿Cómo te va, Jerry? Y más cuando las personas ya son de la tercera edad, es más peligroso y más riesgoso una caída de esa magnitud. Ya lo hemos visto cómo es.
5: Sí, lamentablemente. Es que lo que dice Ger, la masa muscular también alimenta el hueso.
4: Así es, alimenta.
5: Además, de protegerlo.
4: Claro, claro.
2: Bueno, el pretexto para encuerarse fue para decir que bueno, te estoy, no me estoy.
4: Ay, no.
2: Manden mensaje.
4: Manden mensaje, compren el Pregegol.
2: No, sí. Manden mensaje, alquilamos al chamaco por hora. Ahora sí que como los jets privados, por hora.
4: Por hora, eso, por
2: hora. Oigan, por cierto, queremos agradecerles a nuestros compañeros que están siempre detrás de cámara, que están detrás de cabina, que gracias a ellos podemos hacer este programa, que nos permiten poder estar en contacto con todos ustedes. Y quiero mandarle mi agradecimiento a alguien atrás de cabina, a Ari, a Vivi,
4: sí, a la Vivi,
2: a Ita, Ari, y al ingeniero Paco, igual que a mi tocayo Gerardo, que siempre nos hacen la gentileza de estar aquí espléndidamente ayudándonos a producir el programa.
4: Y
2: qué les digo de nuestra preciosísima, maravillosa y sensacional productora, que yo no sé, esta niña debería estar modelando en Milán, pero
4: va a estar aquí produciendo en la cabina. Y mira, ¿verdad? Que es italiana,
2: Y es italiana, por cierto.
4: Sí, porque aparte es italiana, de sangre italiana.
5: ¿Estás perdiendo el tiempo, amiga?
2: Sí. No. ¿Dónde está tu palacete? En Lago Cuomo, mi vida.
5: Ay, no. Ahí es donde debería, si no en el Garda, pero en alguno de los dos.
2: Sí, para ir a visitarte, mi vida. Bueno, entonces estábamos hablando de las afecciones médicas. Otro problema que puede generar también una fractura de cadera, porque la fractura de cadera acelera la osteoporosis, pero la osteoporosis produce una fractura de cadera.
5: Así es.
2: Van agarraditas de la mano. Los problemas de tiroides. Porque una tiroides hiperactiva, el hipertiroidismo, ¿verdad? Puede hacer que los huesos se vuelvan frágiles. Porque cuando hay un hipertiroidismo, se afectan las paratiroides. Y las paratiroides son las que se encargan del metabolismo del calcio en el cuerpo. Trastornos intestinales también. Las afecciones que reducen la absorción de la vitamina D hacen que se reduzca la absorción del calcio. Y esto produce un debilitamiento óseo. La vitamina D es indispensable dentro de la dieta, ¿verdad? 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Ahora, los problemas de equilibrio, decíamos. Uno que, de veras, con la edad aparece, y que este se reduce notablemente con el uso de la GABA, porque la GABA en el cerebro produce dopamina, y la dopamina reduce los movimientos involuntarios, es el Parkinson. La enfermedad de Parkinson genera muchos accidentes en las personas mayores, porque así como no puedes controlar el movimiento de las manos, no puedes controlar el movimiento de las piernas inquietas. Uh-huh. Y te puedes caer.
5: Claro.
2: ¿No? Ahora, los accidentes cerebrovasculares. Cuando quedas con algún problema de hemiplegia, de parálisis, de conducción eléctrica del cerebro a los músculos, las neuropatías periféricas. Uh-huh. Todo esto aumenta el riesgo de tener caídas. Y un nivel bajo de glucosa en la sangre también. Porque si se te baja la glucosa, te mareas.
5: Uh-huh. Sí, eso es cierto.
2: O la presión arterial baja también contribuye al riesgo de tener caídas. Acuérdense de la famosa hipotensión ortostática, uh-huh, en la cual se te baja de trancazo la presión y te caes.
4: Es cierto.
2: Sí, no supiste ni cómo te llamabas.
4: Sí, sí, sí.
2: Entonces, todo esto produce riesgos, ¿no, Miriam?
5: Sí. Y esas son de las cosas que nos debemos de tomar en cuenta para, uh-huh, cuidarnos. Yo no sé por qué queremos mucho a nuestra pareja, a nuestros hijos, a nuestra mamá, a nuestro papá. Los procuramos, pero a nosotros mismos nos olvidamos.
2: Sí, como que somos muy egoístas con nosotros. ¿Verdad? Y somos los únicos que nos vamos a cuidar de viejos.
5: Y si no te quieres a ti, pues está cañón que de veras quieras a los otros.
2: Pues a lo mejor sí los quieres, pero consideras que eres demasiado fuerte como para poner atención en tu persona.
5: Pero tienes que ponerlo, porque si no, luego los otros solo van cargándote a ti.
2: Y si te cargan.
5: Exacto.
2: Ahora, exacto, hay ciertos medicamentos como la cortisona, la prednisona, que pueden debilitar los huesos si se toman de manera prolongada. Hoy me llegó, sí, una señora que me dijo, tengo artritis degenerativa reumatoide, y me enseñó sus estudios de densitometría de masa ósea. Le digo, señor, ¿usted toma cortisona? Tengo 14 años tomando cortisona.
5: No, bueno, pues ya se...
2: Le digo, ¿antes tiene huesos, señora? Ajá, antes, sí, antes tiene huesos. Y ya le di algunas sugerencias, ¿no? Porque hay medicamentos o ciertas combinaciones de medicamentos que pueden provocar descalcificaciones muy, muy severas.
5: Sí.
2: También mareos, lo que puede aumentar el riesgo de sufrir caídas. Y los medicamentos más asociados a las caídas incluyen los antiansiolíticos, los sedantes y los antidepresivos. Porque si tú tomas un antiansiolítico, un sedante, un antidepresivo, puedes andar aletargado. Uh-huh. Entonces vas a decir, no supe ni a qué horas me caí ni por qué me caí, ¿no? Ahora, problemas de nutrición. La falta de calcio y de vitamina D, ya lo habíamos dicho anteriormente, sobre todo en la dieta de los jóvenes, disminuyen la masa ósea máxima y aumentan el riesgo de sufrir fracturas en el futuro. Nosotros somos una generación que tuvimos dos problemas muy fuertes. Uno, que el alcoholismo era un hábito social muy difundido.
4: Sí. Está como,
2: y otro, el tabaquismo. Bueno. Hoy en día, dentro de todas las cosas que no me gustan de la generación nueva, porque hay unos panchos que hacen, que dices, Dios santo, ilumínalos o dales dos nalgadas, tienen algo que es bueno. Dicen las empresas que se dedican a la industria del alcohol que las ventas les han caído aproximadamente un 30%. Que los jóvenes casi no consumen alcohol.
4: ¿En serio? ¿Se han caído tanto?
2: Sí.
4: Pues yo he visto... Bueno.
2: O sea, las ventas que, ajá, se realizan las hacen las personas de nuestra edad, ¿no? Mira. Porque los jóvenes están adquiriendo hábitos que prefieren el jogging, que la yoga, que la disciplina, que el correr, que el hacer ejercicio, que la dieta más sana, que no consumir alimentos con plomo, que el mercurio, que... O sea, comienzan a cuidar ciertas cosas en donde no entra mucho el alcohol. Los jóvenes, uh-huh, los de 30 años para atrás, eso sí, ya, eso parece que se va a acabar el mundo y que les dan reparto de utilidades.
5: Que es la última vez.
2: Pero tampoco fuman tanto.
4: Mira, o
2: también, sea, la venta de tabaco ha disminuido muchísimo.
4: Mira, no sabía yo eso. Pues buenos datos para cierta
2: manera. Eso, y que ya no te permiten, sí, fumar en discotecas, en establecimientos, en restaurantes.
4: Lo cual agradezco
2: infinitamente. Ha disminuido mucho el interés de los jóvenes por fumar. Uh-huh. Entonces...
5: empezó la campaña contra el alcohol.
4: Ah, sí,
2: la baja de alcohol y la baja de tabaco, uh-huh, ha contribuido a que la absorción de la vitamina D sea mayor.
4: Mm, está bien, es mejor.
5: Y ya, nosotros que somos privilegiados para, sí, claro, que también la vitamina D, o sea, todo lo que...
4: El sol y todo esto nos dé.
5: Exacto, te ayude, ¿no? A
4: fijar.
2: Ahora,
5: pero hay lugares que hace tanto frío y eso que no...
4: En
5: no
4: Londres.
5: Tienen.
2: Ahora, también es importante obtener la vitamina D y el calcio en la edad adulta.
5: Claro.
2: Para tratar de mantener la densidad ósea. Tener un peso inferior al normal también aumenta el riesgo de perder masa ósea, ¿eh? O sea, hay mucha gente que exagera. Ya se están volviendo a poner de moda las flacas. Ya viste a Ariana Grande, a Demi Moore, a todas estas. No, tú tienes un cuerpo maravilloso. No, hay gente que mide 1.75 y pesa 50 kilos.
4: Y dices, ¿dónde está la congruencia? Porque muchas de ellas levantaron la voz, no a los cuerpos así, porque mucha gente estaba dañando a sí misma, bulimia, anorexia, quién sabe cuántas cosas más se metían al organismo para poder adelgazar. Después dijeron, quiéranse como el cuerpo de cada una, como sea, y otras dicen, Jerry, regresan esas campañas.
2: Y cuando comienzas a perder, cuando comienzas a perder ese peso de esa manera, pierdes masa muscular, pierdes masa ósea, y claro, serían los riesgos de fracturas.
5: Claro.
2: La famosa generación Mongero, ¿no?
4: Sí, es.
2: Pero vámonos un pequeño corte y regresamos volando con ustedes aquí en su programa
5: Estilo de Vida.
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3: El colágeno es la principal proteína componente del tejido conectivo. Constituye de 25 a 35% de las proteínas totales que forma fibras, las fibras colágenas. Es el componente más abundante de la piel y de los huesos. Las moléculas de colágeno tienen distintas formas y funciones. En tendones, forman fibras rígidas encordadas, resistentes a la tensión. Por otro lado, en la piel, permite la expansión en todas direcciones sin deformaciones. El colágeno se encarga de dar estructura, firmeza y elasticidad a la piel y mantiene la salud de tus músculos, ligamentos, tendones y articulaciones. 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
7: El conejo. El conejo se ha consolidado en los últimos años como un animal doméstico sumamente popular gracias a su naturaleza dócil, su tierno aspecto y su comportamiento silencioso. Estos pequeños y asombrosos herbívoros son criaturas extremadamente sociables y curiosas que disfrutan explorando su entorno, dando divertidos saltos de alegría cuando se sienten completamente seguros y felices en el hogar. Requieren una alimentación balanceada basada estrictamente en heno fresco, verduras de hoja verde y sustrato específico para mantener su salud digestiva y el desgaste necesario de sus dientes. Con paciencia y un trato delicado, los conejos pueden aprender a usar una caja de arena e interactuar activamente con sus dueños, respondiendo cariñosamente a las caricias en las orejas. Son mascotas perfectas para quienes buscan un compañero dulce, pacífico y visualmente encantador.
8: Unitree Robotics presentó el prototipo de su nuevo robot humanoide Superman, que puede saltar hasta 2 metros de altura y correr más rápido que cualquier humano. Mide 1.75 metros, sus piernas tienen una longitud de 85 centímetros y según la demostración que hizo la compañía, es capaz de correr a una velocidad de 12.66 metros por segundo, equivalentes a 45 kilómetros por hora. Hasta ahora, estaría rompiendo récords humanos como el del velocista jamaiquino Usain Bolt, cuyo récord mundial es de 12.42 metros por segundo. De acuerdo con la empresa china, el nuevo robot humanoide aún tiene un amplio margen para mejoras significativas que podrían estar listas en 3 meses, casi el mismo tiempo que lleva en desarrollo este modelo. La compañía de robótica presentó su nuevo prototipo humanoide la misma semana en que salió a la Bolsa de Valores de China, y el precio de sus acciones creció más de 620% en solo unas horas. Soy Aide Rivera. 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
0: Bueno, también las opciones de estilo de vida, que es lo que estábamos nosotros así diciendo, generan pues cierta propensión a la fractura de cadera, ¿no? La falta de ejercicio regular, sobre todo para soportar el peso, las caminatas, ¿verdad? Muchas personas cuando tienen falta de ejercicio, que su masa muscular se va perdiendo, cuando llegan a realizar caminatas, comienzan a tener este tipo de riesgos. A mí me tocó con una conocida que nunca en su vida había salido ni a las tortillas, y se la llevaron a Europa.
2: No, bueno.
0: Y ahí te encargo que se le fracturó una pierna en Toledo.
3: No, bueno, y no, pues Toledo sí, que es así.
2: Y el dolor que ha de haber tenido, imagínate. Yo creo que no se podía...
0: Es que nadie le dijo que si va, son 10 a 15 mil pasos diarios mínimo.
2: Claro.
3: Muchísimo.
0: Nadie le avisó. Y ahí se le fracturó una pierna en Toledo. Ya ves que son las 20 mil escaleras.
2: Sí, así es.
0: Entonces, bueno, también se pueden debilitar los músculos cuando tenemos nosotros la ingesta de tabaco, de alcohol, de malos hábitos, ¿no? Y cuando una fractura de cadera evita que te muevas por mucho tiempo, pues tienes todavía más complicaciones.
2: Esto es lo que te digo.
0: ¿No? Comienzas a tener coágulos sanguíneos en las piernas y en los pulmones.
3: Uy, peligrosísimo eso, coágulos.
2: Pues es que estás quieto todo el tiempo, claro, también, claro, o sea, claro, imagínate.
3: Lo que puede llegar a...
0: ¿Qué fue lo que le pasó a Aurelio? Se le fue un coágulo al pulmón.
3: Pero él hacía cero ejercicio. Cero, porque yo no lo veía hacer ejercicio a Aurelio.
0: No, pero después de que salió del hospital.
3: Ajá. Ah, no, bueno, pero digo, previo a eso...
0: Yo también le dio un coágulo porque no hacía nada de ejercicio.
3: Él no hacía nada de ejercicio y él comía de todo, ¿te acuerdas?
0: Pues de todo y lo que no debía de comer.
3: Exacto,
0: también.
3: Y lo que no debía comer. Y entonces, si no haces nada de ejercicio y comes lo que no debes de comer, todo...
0: Es que muchos tienen unos hábitos horrendos.
3: Sí, sí, sí.
0: Por ejemplo, él tenía más golosinas que la tienda de la esquina.
3: Ajá, tú me dijiste un día.
2: Pero es lo que te digo, que si no te quieres a ti mismo, pues te vale gorro.
0: Luego yo le decía...
2: Eso es lo que me gusta, pero bien hacer, que sabes
0: cuál
2: es la
0: buena. Vamos a hacerte unos exámenes para ver cómo andas de colesterol, de glucosa, de todo esto. No,
2: no quiero saber.
0: Yo no quiero saber, así me decía, yo no lo quiero saber. Bueno, entonces el día que te mueras, deja dicho con que vamos a pagar tu entierro, porque digo, ¿por qué me vas a dejar a mí la bronca?
3: Sí,
0: la
3: es deuda. Cierto, es cierto.
0: O sea, sí, por no porque me moleste, pero pues como que claro, no está padre, ¿no?
2: ¿Por qué?
0: O sea, que tú eres el irresponsable y yo pago los patos, ¿no?
2: Cuesta mucho hacerse cargo de sí mismo.
0: Después me pidió disculpas, fíjate. Ya cuando salió del hospital, dice, si te hubiera hecho caso.
2: Claro.
0: Pues sí, pero nadie escarmienta en cabeza propia.
2: Así es.
3: Porque estaba debatiendo entre la vida y la muerte.
0: Y el que es güey hasta la coyunta lame.
3: Sí, sí, sí.
0: Entonces, con una fractura de cadera, se te pueden hacer coágulos sanguíneos en las piernas o en los pulmones. Se te pueden hacer escaras, las famosas escaras por decúbito, que se te abre la piel. Neumonía, ¿eh? Mayor pérdida de masa muscular, lo que aumenta el riesgo de sufrir caídas y lesiones y la muerte.
3: Tómala.
0: Para acabar pronto. Ahora, la elección de un estilo de vida saludable al comienzo de la vida adulta contribuye a mayor masa ósea.
2: Claro.
0: Por eso te digo que cuando llegas a los 50 años, a la edad que tú tienes, esta masa ósea te va a definir para tu vida en la vejez.
3: Okay.
0: Ahora, acuérdate que ya nuestra expectativa de vida hoy día es de 87 años. Que se espera que para el año 2050 sea de 125 años.
3: No, bueno,
0: entonces, te debe de durar por lo menos para otros 70 años. ¿Eh?
3: Tómala.
0: Porque a ti sí te toca llegar. A ti sí te toca llegar al 2050. Fíjate que a mí no me da miedo el llegar al 2050 en malas condiciones orgánicas, porque yo sé que voy a llegar en buenas condiciones orgánicas. Lo que me da miedo es cómo me voy a mantener.
2: Es lo que te iba a decir, cómo lo vamos,
0: o sea,
2: a hacer.
0: ¿Cómo le va a hacer?
2: Digo, está bien que ya comas menos y necesites
0: de 125
2: menos cosas, pero...
0: años para mantener su calidad de vida.
3: No, no,
0: en lo que respecta a sus gastos.
3: No, ese es el rollo. Ahí
0: porque cada vez menos ayuda, se ha perdido el patriarcado y el matriarcado. O sea, cada vez sueltan más a los padres, cada día se abandonan más a los padres, cada día abandonan más. O sea, hay una mayor independencia en la casa y hace que esa familia muégano ya no exista.
3: Exacto. Sí, sí.
0: Y al no existir esa familia muégano, pues, ¿qué creen? El mueganito que los parió a todos ya se quedó sin lana.
2: Así es.
0: Entonces tiene que andar buscando cómo le rasca. Y muchas personas me lo han dicho y me da muchísima pena cuando me lo dicen. Es que yo no tengo empleo, yo no tengo pensión, yo no tengo que me dé nada. Tengo que andar rascando para poder comprar mis medicamentos, mis suplementos, para ir a una consulta particular, porque además en el seguro te atienden cada 4 meses si bien te va. Entonces, sí.
3: Es muy triste, muy lamentable, y la verdad también cómo te desgasta eso, porque además de la salud, económicamente sabes que no tienes para sacar adelante tus enfermedades y es peor tantito, dices, ¿de dónde saco?
0: Ahora,
3: no tengo pensión, no tengo nada, hoy sí.
0: tenemos que adoptar las mismas medidas a cualquier edad, ¿eh? Las mismas medidas a cualquier edad. No tenemos que esperar a que llegar a mi edad o a la edad de Miriam o a tu edad para comenzar a tomar medidas. Ahora, si ya la tienen, pues cuídense el doble.
3: Hacerle frente.
0: Si ya la tienen, cuídense el doble. ¿Sí? Pero, por ejemplo, consume suficiente calcio y vitamina D. Uh-huh. Eso es algo bien importante. Haz ejercicio para fortalecer los huesos y mejorar el equilibrio.
2: Ya es parte de la canasta básica.
0: ¿No?
2: ¿Tú cuántos? ¿Hacer ejercicios ya? ¿Yo qué?
0: ¿Tú cuánto ejercicio haces al día?
2: Pues yo hago la media hora de o de caminata o de bicicleta o de la elíptica y hago otra media hora de fuerza y todos los días de estiramiento, la yoga.
0: Ya me lo dijiste, ya me cansé.
2: Bueno. Luego sí, por eso como a las 3 de la tarde ya estoy así, tengo un sueño. Ya
0: yo por eso procuro ir al gimnasio con algún compañero o pareja.
3: Sí, para que te...
0: Para que te estimule, para que te divierta, para que hagas alguna babosada, para que no te dé flojera desde cambiarte, ponerte el pants, ponerte los tenis, ir a hacer las pesas y préstamela y descansas y cuentas un chisme y ya volteas a ver el teléfono. Porque sí, muchas veces el ejercicio ya cierta es muy desgastante.
3: Ay, sí.
0: O sea, ya he aburrido. Sí. Digámoslo de esa manera, aburrido, ¿no? Entonces, pues tienes que irle variando de alguna manera, ¿verdad?
2: Y te buscas. La yoga es muy tempranito, entonces, y ahí están todos.
0: Yo ahí sí te fallo, ¿eh? Yo ya, si no es por algo muy especial, no me levanto temprano. Si, por ejemplo, si no es para ir a dar una reunión, levanto temprano.
2: No te levantas.
0: Si no es para ir al aeropuerto, no me levanto temprano. Pero sí que digas, por justo, para ir a brincar y cargar fierros, no.
2: No, ay, yo sí, porque
0: yo
2: no
0: mejor
2: lo,
0: más
2: no
0: al
2: hago.
0: Rato. Yo más al ratito. Ahora, eviten fumar o beber en exceso. Uh-huh. Eviten los peligros que puede haber en el hogar. Retiren alfombras. Qué maldita costumbre de tener tapetes por toda la casa para que te enredes ahí y te des un trancazo.
3: O cosas que se están saliendo de su lugar.
2: O las escaleras.
0: Los cables eléctricos, Marco, que tienen ahí los cables de la computadora junto al escritorio, si es que tienen escritorio, junto a la mesita de trabajo, y que se tropiezan con los malditos cables.
2: Sí, es cierto.
0: O los cables eléctricos contra la pared también. Uh-huh. Despejen el acceso de muebles.
2: Claro.
0: Hay muchos muebles que están súper pegados. Y ya ven que su casa tiene los muebles muy grandes y que no pueden pasar. ¡Cambien de muebles!
2: Así es.
0: ¡Cambien de muebles! Y cualquier cosa que pueda provocar una caída.
2: Todo lo que estorbe el paso, es que ya aquí pusiste la mesita, o ya tienes apilada una caja, una de cajas y cosas, porque ya no sabes dónde meterla.
0: Y quieres bajar algo y se te vienen las cajas encima.
2: Sí, no, o sea...
0: Ahora también, a Eren, ¿sí?
2: No sé.
0: Que haya aire entre un espacio y otro. Los pasillos, las habitaciones, que estén bien iluminadas.
2: Claro.
0: ¿No?
3: Que corra el aire por todos lados de la casa.
0: Ahora, realízate un examen de la vista cada 2 años. Uh-huh. Y con mayor frecuencia si tienes diabetes o enfermedades oculares.
2: Claro.
0: Y si las tienes, tómate tu VLX-1 uh-huh. para que mejore tu vista. Y usa un bastón o un andador si tienes inestabilidad al caminar.
3: ¿Cuál es
0: el problema? Lo que decías de Maxim, traía su bastoncito.
2: Uh-huh. Claro.
0: Pregúntale a tu médico o a tu terapeuta ocupacional si te pueden ayudar con algo más, ¿no?
2: Claro.
0: Ahora, por ejemplo, pongan una barra en el baño. Pongan una barra en el baño para que no se vayan a caer. Le ponen un asiento y ya ponen su barra. Ponen whisky, brandy,
2: también.
0: Ron, tequila.
2: Ponen su barra ahí.
0: ¿Cómo va la barra? No entendí.
2: ¿De qué clase de barra hablábamos?
0: Ah, no era de esa. No. Ah, bueno, entonces pongan una barra para agarrarse y un asientito en el baño.
2: Antirresbalante.
0: Y el piso cámbienlo, no tengan ese piso liso que está muy bonito cuando lo acaban de trapear, pero no, que se dan los resbalones con el jabón y el agua, que ahí les encargo, o pongan tapetes. Uh-huh. Ahí sí pongan tapetes.
2: De los antirresbalantes, yo. Fíjense.
0: Ahora,
2: bien.
0: Ahora quiten, por favor, las puertas corredizas de cristal.
2: Sí.
0: Quítenlas. Yo ya mandé quitarlas de la casa de ustedes que son de cristal para poner las de policarbonato.
3: Acrílico, ¿no?
0: Acrílico, policarbonato, lo que tú quieras. Que si te caes te sostenga la puerta, no que si te caes te vienes con todos los vidrios y te degollas.
3: Sí, yo tengo de cristal, las del departamento, imagínate.
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2: Así es.
0: Para que lleguemos a una edad con cierta seguridad de que nuestro cuerpo todavía aguanta.
2: Así es.
0: Y muchas que van a las reuniones me han dicho, yo veo que mis nutrientes sí funcionan porque me caí, y te hablan que tienen 75, 80 años, me caí y no me pasó
2: Nada. No me rompí.
0: Bueno, pues llegamos al final de este programa. Muchísimas gracias. Cualquier cosa, mándenme sus mensajitos. Mensajes, no me llamen por teléfono, porque además a la 1 de la mañana está bien feo contestar. Mensajes al 55-23-35-47-74. 55-23-35-47-74. Y espero nos acompañen a las reuniones que estamos poniendo en las plecas en el transcurso del mismo. Mire, muchísimas gracias.
2: Para todos un abrazo.
0: Marquito, muchísimas
3: gracias. Un verdadero placer,
0: querido
3: Jerry.
0: Y cuídense mucho, nos vemos en nuestra próxima emisión de este su programa
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6: Estas son las Stevie Bites con Steve de TV. El 8 de enero de 2016, dos policías federales detuvieron accidentalmente un auto robado en Los Mochis y terminaron frente al Chapo Guzmán. Esta es la película sobre eso. La Captura, dirigida por Chava Cartas, convierte aquel episodio real en un thriller donde Alfonso Herrera y Noé Hernández interpretan a los agentes Carmona y Rosales, mientras Héctor Cosifiakis interpreta al mismísimo Chapo. La clave es que no glorifica al capo, no, sino que pone el foco en los hombres que tuvieron que decidir entre enfrentarlo o no. Porque si esto estuviera escrito en un guión, lo sentiríamos exagerado. Lo inquietante es que ocurrió exactamente de ese modo. La película La Captura ya está disponible en la plataforma de Netflix. Estas fueron las Stevie Bites con Steve de TV.
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8: Creel, Chihuahua. Ubicado en las tierras altas de la Sierra Tarahumara, este pueblo es la puerta de entrada principal a las majestuosas barrancas del Cobre. Rodeado de imponentes bosques de pinos, misteriosas formaciones rocosas y hermosas cascadas, es el lugar ancestral de la comunidad Rarámuri. Su estación del tren Chepe añade un encanto nostálgico ideal para la aventura alpina.
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11: Cinco de la mañana con 30 minutos tiempo del centro de México. Gracias, gracias por estar con nosotros esta mañana de viernes. Ya es viernes y es 28 de agosto de 2026. A nombre del equipo que hace posible este espacio informativo, Adriana Romero, Claudia Arellano, Rogelio Miguel, Carlos Telles y Ricardo Díaz, les saluda Juan Manuel de Anda. Estamos transmitiendo en vivo a través del 103.3 de FM, el 970 de amplitud modulada y en todas las plataformas de Grupo Fórmula. En streaming a través de YouTube en el canal de Grupo Fórmula Oficial. Les recuerdo mis redes sociales con mucho gusto. Usted me puede seguir a través de X. Ahí me encuentra como @JuanMDeAnda en Facebook, Juan Manuel de Anda, y en Instagram como Juan Manuel de Anda G. Tenemos información importante que se ha generado en las últimas horas y que estaremos compartiendo con usted en la próxima hora y media. Establecemos comunicación con Israel Aldave. Él estuvo ayer en la conferencia de prensa de la presidenta Claudia Sheinbaum, como todos los días, en donde la jefa del Ejecutivo, bueno, pues está anunciando que va a enviar al Congreso de la Unión una iniciativa de reforma a la Constitución para que quienes aspiren a la presidencia de la República, a una gubernatura o a la jefatura de gobierno de la Ciudad de México, bueno, pues que solamente tengan la nacionalidad mexicana y en caso de tener una segunda nacionalidad, pues que renuncien a ella. Para lo cual, de acuerdo a lo que dice la consejera jurídica de la presidencia de la República, Luisa María Alcalde, se tendrían que modificar tres artículos de la Constitución, que son el 86, el 116 y el 122. Israel, cuéntanos, buen día.
12: La presidenta Claudia Sheinbaum anunció el envío al Congreso de la Unión de una iniciativa de reforma a la Constitución para evitar la doble nacionalidad en candidatos a gobernadores, a jefe de gobierno y también a presidente de la República. Dijo que con esto se cierra el paso a cualquier intento injerencista en materia política. Y explicó el porqué de esta iniciativa.
13: Y frente a injerencias, pues es indispensable que los gobernantes sean mexicanas o mexicanos. Eso no quiere decir, porque ha habido gobernantes mexicanos que no tienen doble nacionalidad, que le abren la puerta a la injerencia extranjera. Pero, por lo menos garantizar que no tengan otra nacionalidad, que no tengan otro interés más que el interés supremo de México.
12: La información generada en Palacio Nacional.
11: Muchísimas gracias, Israel. Bueno, pues diferentes temas que se abordaron también en la conferencia de prensa del pueblo. Entre ellos, bueno, pues pidió a la presidenta Claudia Sheinbaum que haya justicia en el proceso que se le sigue al excontraalmirante Fernando Farías Laguna, quien usted sabe está señalado por la Fiscalía General de la República como parte de una millonaria red de contrabando de combustible. Vamos a escuchar lo que dijo la jefa del Ejecutivo.
13: Justicia. Esta persona que acaba de regresar de Argentina, expulsado de Argentina, solicitud del gobierno de México, pues tiene una carpeta de investigación muy sólida, denunciada en su momento por el extitular de la Secretaría de Marina y por el actual titular de la Secretaría de Marina.
11: Bueno, y a propósito del excontraalmirante Fernando Farías, ya fue vinculado a proceso por su probable participación en el delito de delincuencia organizada con la finalidad de cometer delitos en materia de hidrocarburos. Juan Antonio Jiménez, tú tienes la información, te saludo, buen día.
14: Gracias, Juan Manuel. Muy buenos días. Una juez federal encontró los elementos suficientes para vincular a proceso a Fernando Farías Laguna, quien es acusado por el delito de delincuencia organizada con la finalidad de cometer delitos en materia de hidrocarburo en la modalidad de ocultamiento. La jueza con sede en el penal de máxima seguridad del altiplano, Alejandra Ramírez de la Vega, le ratificó la medida cautelar de prisión preventiva oficiosa y le fijó un plazo de 4 meses para el cierre de la investigación complementaria. Farías Laguna es señalado por la Fiscalía General de la República como presunto integrante de una estructura dedicada al contrabando y distribución ilegal de combustible, operación conocida como huachicol fiscal. A la salida de la audiencia, el defensor de Farías Laguna, Epigmenio Mendieta, indicó que no comparte las razones que dio la juzgadora.
15: No la comparto. La jueza es un reconocimiento de que efectivamente existe un entramado criminal en el que están involucradas secretarías de Estado, en el que están involucrados una empresa paraestatal, no lo dijo, pero seguramente se refiere a Pemex, en el que están involucrados empresarios, en el que hay agentes aduanales, en el que hay personal civiles, permisionarios de muelles, pero de la parte que no comparto es que todo este entramado que yo acabo de describir y que la juez reconoce en su auto de vinculación pretende atribuirle la dirección a dos marinos de mando medio.
14: Asimismo, el abogado indicó que durante la audiencia se mencionaron dos nombres que podrían estar involucrados en estos hechos.
15: Dos nombres, uno tan relevante como cuando se atora un buque en Guaymas y uno de los testigos dicen que le van a hablar por teléfono a Andy para que lo destrabe, es decir, que Andy le va a hablar al secretario de Estado de la Marina para que lo destrabe. Y el otro es un testigo protegido con el dato de Santo cuando habla de que quien tiene conocimiento de que los muelles donde llegan todos los barcos, el muelle 289 y 290 pertenecen a un compadre o amigo de un político muy importante.
14: ¿Cómo quién?
15: Pues uno de Tabasco.
14: Juan Manuel, el reporte.
11: Muchísimas gracias, Juan Antonio, por tu información. Y en este marco, fíjese, la Unidad de Inteligencia Financiera y Petróleos Mexicanos suscribieron un convenio de colaboración institucional para fortalecer el intercambio de información y de esta manera, bueno, pues reforzar la cooperación estratégica en la prevención y también en el combate de delitos del sector energético. El acuerdo busca establecer mecanismos de cooperación oportunos, ágiles y eficaces entre ambas instituciones con el fin de fortalecer sus capacidades para detectar operaciones ilícitas y contribuir a la desarticulación de las estructuras económicas que sostienen el mercado ilegal de combustibles. Importante este convenio entre la Unidad de Inteligencia Financiera y Petróleos Mexicanos. Ayer Terry Cole, él es el titular de la DEA, dijo que Omar García Harfuch, secretario de Seguridad y Protección Ciudadana de nuestro país, le comunicó directamente el resultado del operativo en el que fue abatido Nemesio Oseguera Cervantes El Mencho, líder del cártel Jalisco Nueva Generación. Escuchemos.
16: Somos amigos. Todos dicen que no somos amigos. Hay cosas en la prensa, pero somos amigos. Nos comunicamos entre nosotros. Somos oficiales de agencias de la ley de hace mucho tiempo que amamos servir a nuestro país. He visitado a Omar en la Ciudad de México. Él me ha visitado dos veces en las oficinas centrales de la DEA. Omar y yo compartimos información a diario. Nos comunicamos de forma habitual. Recuerdo el día que los Estados Unidos ganó la medalla de oro en hockey. Cerca de media hora después, recibí una llamada de Omar donde me decía que se había desarrollado una operación exitosa para llegar a El Mencho.
11: Bueno, pues ahí estas declaraciones del titular de la CIA, Terry Cole, pues confirmando que existe pues una colaboración y una comunicación permanente con las autoridades mexicanas, especialmente con el secretario de Seguridad y Protección Ciudadana, Omar García Harfuch, a quien dice, pues es mi amigo. Información importante que le dábamos a conocer ayer antes de que terminara este espacio informativo. El INEGI dio a conocer el empleo informal en México alcanzó un récord en julio con más de 34 millones de personas. De ellas, cerca de 20 millones son hombres y 14 millones mujeres. El 56.2% ya alcanza la informalidad. En julio,

0: Hay muchísimos o algunos factores que impiden justamente la confianza de los inversionistas, entre ellos obviamente pues el tema de la inseguridad y la incertidumbre política, así como los altos costos de los insumos. Cuéntanos, Jenny, buen día.
1: Hola, ¿qué tal, Juan Manuel? Buen día. Te comento que el ánimo para invertir en México se desplomó 16.5% entre los socios Coparmex. El presidente del organismo empresarial, Juan José Sierra Álvarez, reveló que 8 de cada 10 miembros consideran que no es un buen momento para invertir.
2: El ánimo para invertir entre los socios de Coparmex que fueron encuestados se desplomó 16.5 puntos porcentuales y cayó hasta el 23%. Este ánimo se refleja en los planes de las propias empresas.
1: La Confederación Patronal de la República Mexicana destacó que sus miembros son víctimas de inseguridad, principalmente en los estados de Michoacán, Nayarit y Jalisco.
2: Michoacán registra la mayor victimización con 58.7%, seguido de Nayarit con 56.9% y Jalisco con 56.7%. En contraste, Campeche presenta 27.9%, Oaxaca 31.8% y Coahuila 35.6%.
1: Los resultados del indicador Data Coparmex arrojaron que la extorsión se encuentra desbordada y se coloca en el primer lugar de los delitos que enfrentan los empresarios en el país. Ese reporte, que tengas excelente día, Juan Manuel.
0: Muchísimas gracias, Jenny. Igual para ti. ¿Cómo cerraron los mercados financieros ayer? Jueves, en lo que bueno pues fue la cuarta jornada de la semana, la Bolsa Mexicana de Valores concluyó con un retroceso de 0.55%. Allá en los Estados Unidos, en Nueva York, fue una jornada de ganancias. El Dow arriba 0.20%, el Nasdaq también positivo 1.57%, y el Standard & Poor's con una ganancia de 0.72%. En Asia han concluido operaciones los mercados, ya cierran la semana y están concluyendo con resultados mixtos. En Europa, en el viejo continente, las bolsas están abriendo con tendencia positiva. El dólar interbancario cotiza en 16 pesos con 97 centavos, en ventanillas está en 16.39 a la compra y en 17.41 a la venta. El euro cotiza en 19 pesos con 76 centavos. Los precios del petróleo, bueno, pues cerraron al alza. Ahora, bueno, ya sabe, un día a la baja, otro día al alza. Ahora pues están teniendo resultados de positivos o ganancias, impulsados por la incertidumbre en torno al estrecho de Hormuz y los acontecimientos registrados allá en el Medio Oriente. La mezcla mexicana se vende ya en $79.55 por barril. El West Texas Intermediate en 83.53 y el Brent del Mar del Norte en $89.70 por barril. Así los precios de los energéticos, concretamente del petróleo, pues después de que no se ha llegado a un acuerdo ahí en el Medio Oriente para reabrir el estrecho de Hormuz y para poder llegar ya también al final de la guerra entre Estados Unidos e Irán. Y fíjese, el presidente Donald Trump publicó en su red Truth Social un mapa del estrecho de Hormuz como nuevo territorio estadounidense. Lo puso junto a zonas vinculadas a la Unión Americana, como Puerto Rico, Micronesia o las Islas Marshall. La publicación llega cuando se cumplen 6 meses del inicio de la guerra contra Irán. Usted recuerda, este conflicto inició el pasado 28 de febrero. Y bueno, pues decía el presidente Donald Trump, esto va a ser muy rápido, es cuestión de unos días, es cuestión de unas semanas. Son 6 meses ya, más de $40 mil millones que ha gastado el gobierno de los Estados Unidos en este conflicto allá en el Medio Oriente, y pues la verdad es que no tiene para cuándo terminar. Vámonos con Francisco Villalobos, corresponsal de Grupo Fórmula allá en la Unión Americana, porque bueno, el presidente Donald Trump cumplió su amenaza y bueno, pues le cambió el nombre al lago Ontario. Ahora dice se va a llamar Lago de América, pero espérese, porque además dice que en fecha próxima también está pensando cambiarle los nombres tanto a los océanos, al Océano Atlántico como al Océano Pacífico. ¿Cómo ves, mi querido Francisco? Te saludo, buen día.
3: ¿Qué tal, querido Juan Manuel? Buenos días. ¿Qué te puedo decir, compañero? ¿Qué te puedo decir en este mundo bizarro? en el que estamos.

0: aquí en, bueno, en todo el mundo realmente, en un mundo en el que el presidente de los Estados Unidos, de repente, porque hace un berrinche con su vecino, se le ocurre cambiarle el nombre a uno de los cuatro cuerpos de agua que comparte con su vecino país del norte, me estoy refiriendo de Canadá. Ayer el presidente de los Estados Unidos, antes de volar aquí a Houston, Texas, decidió firmar una de sus fabulosas órdenes ejecutivas, no para acabar el hambre, no para hacer obligatorio que las ciudades proporcionen un lugar donde una madre soltera pueda dejar a su criatura en lo que ella trabaje, no obligar a los estados otorgar educación de kindergarten a todos los niños de este país, no para regresar los subsidios, regresándole el seguro médico a 70 millones de personas que decidió también quitarles, para darles un descuentito en los impuestos a sus cuates millonarios, sino para cambiar el nombre del lago Ontario, el lago que alimenta las icónicas cataratas del Niágara, esto al oeste de Nueva York, y llamarle el lago de América. Así lo mismito, ridículo, bizarro, quiso con el Golfo de México, que solamente en Estados Unidos aparece en el Google Maps o en el MapQuest o lo que tú utilizas y mandes, que aparece como Golfo de América, y saliendo del territorio norteamericano se conoce como universalmente, si se ha conocido el Golfo de México. Lo mismito con el lago Ontario, va a pasar exactamente lo mismo. Coordinan el cambio de nombre de este cuerpo de agua inmediatamente. Aquí en Estados Unidos, los libros, el internet, el Google Maps, el MapQuest, el Waze, va a aparecer como el lago de América. Pero obviamente, cruzando la frontera, así como el tema del Golfo de México, seguirá siendo el Golfo de Ontario. Y esto no le quita, no le hace ni cosquillas a Canadá, salvo las cosquillas que le da la risa que se están atacando de las ridiculeces de este hombre y que no van a arreglar la crisis económica que traen esta guerra de aranceles también comenzadas por Donald Trump, que le aplica el 50% de aranceles en todos los productos canadienses y lo mismo los canadienses a todos los productos de Estados Unidos, y que, insisto, gracias a berrinche tras berrinche tras berrinche, hoy le sale más caro al norteamericano limpiarse la nariz que le salió apenas hace la semana pasada. ¿Por qué? Porque, aunque no lo crean, entre los múltiples productos que salen de Canadá, partes de carro, partes de computadora, petróleo, etcétera, etcétera, sale casi el 70% de la producción de papel de baño, viene desde Canadá, y servilletas, por supuesto, viene desde Canadá, y esos aranceles hacen que ahora la servilleta, el Kleenex, o como quieras llamarle, cueste el doble de lo que costó la semana pasada. Fuerte abrazo.
1: Muchísimas gracias, Francisco. Bueno, pues ahí está esta situación. Y el presidente Donald Trump, el hombre más importante del mundo, pues cambiando el nombre a Lago Ontario, ahora dice Lago de América. Obviamente hubo respuesta del primer ministro de Canadá, Mark Carney. Dice que para los canadienses seguirá siendo ahora y siempre el Lago Ontario. Publicó un mensaje a través de su cuenta de X. Dice que el nombre tiene más de 400 años de antigüedad. Anterior, dice, tanto a la Confederación de Canadá como a la Declaración de Independencia de los Estados Unidos. Bueno, autoridades de Nepal informaron que la cifra de víctimas por la riada que azotó la zona cercana al Tíbet ya aumentó a 469 personas que han perdido la vida, más de 400 heridos y alrededor de 1,400 desaparecidos. Además, el violento caudal también arrasó con edificios, casas, puentes y todo tipo de infraestructura en una zona altamente concurrida por el turismo internacional. Pues sí, muchas de estas víctimas son turistas, muchísimas personas que estaban en ese momento en esta zona. Vámonos con mi querido Beto Campos, porque el día de hoy arranca la jornada 6 del fútbol mexicano. 3 partidos, mi querido Beto, buen día.
2: Juan, muy buenos días. Así es, el día de hoy comienza la sexta fecha de la apertura 2026 de la Liga MX con tres partidos y destaca la visita de Cruz Azul a Necaxa en el Estadio Victoria. Por otra parte, Pumas ya presentó a César el Chino Huerta como su nuevo futbolista y portará el número 10 en los dorsales después de su paso por Bélgica. En el Abierto GNP Seguros de Monterrey ya están definidas las semifinales en su edición 18. La estadounidense Anne-Lise se mide con la francesa Diane Parry, mientras que Elise Mertens de Bélgica hace lo propio con Nicola Bartunkova de Chequia. En la Fórmula 1, Franco Colapinto ya renovó contrato con Alpine hasta 2027, pero los detalles los tendremos más adelante.
1: Así es, mi querido Beto, regresamos contigo un poco más tarde. Vámonos hasta Oaxaca con Lupita Tomás, porque bueno, pues se da a conocer ayer la detención de 10 personas, presuntos integrantes de una red criminal que se dedicaba a la extorsión y también a la invasión de predios. Cuéntanos, Lupita, buen día.
3: ¿Qué tal, Juan Manuel? Te saludo desde Oaxaca. Pues comentarte que en menos de 24 horas, fuerzas estatales y federales detuvieron al síndico segundo de Oaxaca de Juárez, Ricardo Ramírez, alias El Duc, y a 9 personas vinculadas con la Alianza de Sindicatos y Asociaciones del Estado de Oaxaca, entre ellas su dirigente Sharon Italia Curiel. Entre los 9 detenidos, este jueves se encuentra también Erika Zuliana, quien es regidora de Educación del Ayuntamiento de San Antonio de la Cal. Ricardo Ramírez fue detenido un día antes por su probable responsabilidad en el delito de robo específico dentro de la causa 0338-2026, mientras que la fiscalía informó que se estaría, pues bueno, relacionando o buscando cierto vínculo con estas detenciones. Para las detenciones de este jueves, hubo más de 300 elementos que desplegaron un operativo en la zona metropolitana, realizaron 14 cateos simultáneos y detuvieron a 9 personas vinculadas con esta organización sindical, pero también relacionadas con algunos delitos como es la extorsión, el sicariato, el homicidio doloso, cobro de piso y delitos de alto impacto que, bueno, estarán en manos de las autoridades. Ya fueron trasladados a la Ciudad de México, donde van a seguir su proceso. Es uno de los golpes más fuertes de los últimos años, sobre todo por la presunta vinculación que tienen estos grupos con algunas representaciones de tipo político o incluso institucional en algunos gobiernos. Es mi reporte desde Oaxaca.
1: Muchísimas gracias, Lupita. Sí, efectivamente, duro golpe a estos criminales, pero pues lo más preocupante es que dentro de estos grupos pues se encuentran también participando algunos funcionarios públicos. Bueno, a ver, tome precauciones. Nos están reportando la volcadura de una pipa que transporta agua. Esto es en Paseo de las Palmas, aquí muy cerca de las instalaciones de Grupo Fórmula, entre Cordillera de los Andes y Ferrocarril de Cuernavaca, con dirección hacia el Bosque de Chapultepec. Está cerrada la zona y bueno, pues ya se están realizando labores justo para retirar a esta pipa, pero bueno, pues las labores van a tardar muchísimo tiempo y el tránsito obviamente ya está siendo severamente, se está viendo severamente afectado. Repito, esto es en Paseo de las Palmas, entre Cordillera de los Andes y Ferrocarril de Cuernavaca. Tome sus previsiones porque la situación ya comienza a pues estar complicada en materia de vialidad. Y otro accidente en Avenida Niños Héroes y Doctor Navarro. Aquí una camioneta chocó contra un volardo, esto en dirección al eje 2 Sur. Ya también hay elementos de emergencia que están trabajando en la zona y obviamente también el tráfico se encuentra seriamente afectado. Así que hay que tomar previsiones. Vámonos con Óscar Zúñiga, porque ya el partido Somos México cambió de manera oficial de identidad. Ahora se llamará solo Somos y va a utilizar como logo la palabra en rosa sobre la silueta de la República Mexicana. Cuéntanos, Óscar, buen día.
4: El dirigente nacional del partido de reciente creación Somos México, Guadalupe Acosta Naranjo, acudió a las instalaciones del INE a presentar la nueva propuesta de nombre y colores del partido, donde se conserva el nombre de Somos, con el color rosa y la silueta de la República Mexicana.
5: Hemos venido a cumplimentar la resolución que el día de ayer emitió el Tribunal Federal Electoral, resolución que evidentemente no nos gusta, no nos parece correcta ni adecuada, pero que en derecho es de estricto acatamiento. El tribunal nos obliga a no usar de manera conjugada en nuestro emblema Somos México, porque aseguran que al tener la denominación conjunta puede haber una confusión semántica y que entonces nos queremos apropiar de todo el país y toda la nación.
4: En la explanada del INE, Acosta Naranjo acusó que el retiro del nombre fue una decisión de la presidenta, que dijo que no se podía utilizar el color rosa, pero no los van a detener, ya que son un partido que luchará por las causas de todos los mexicanos.
5: No pueden usar el color rosa, porque el rosa es el del INE. ¡Ah, caray! Yo no sabía que los colores tenían dueño. Y yo le respondo, Claudia, ¿qué somos? ¿Qué son? Ustedes son autoritarios.
1: Muchísimas gracias, Oscar, por tu reporte. Bueno, pues el Servicio Meteorológico Nacional prevé lluvias intensas en buena parte de la República Mexicana. También, bueno, pues va a continuar la onda de calor. Aquí en la Ciudad de México se espera una temperatura mínima entre 13 a 15 grados y una máxima de 24 a 26. En este momento el termómetro marca 14 grados. Y el programa Hoy No Circula para el día de hoy, también tómelo muy en cuenta, es para todos los autos que tienen engomado color azul y terminación de placas 9 y 0 y que tengan holograma de verificación 1 o 2. Bueno, pues antes de la pausa, déjeme comentarle que Emmanuel está por celebrar 50 años de carrera y bueno, pues lo va a celebrar con un sinfónico, un álbum que estará compuesto de 17 canciones en el que recopila algunos de los temas más icónicos de su carrera. El nuevo material va a estar disponible a partir del próximo 2 de octubre. Además, bueno, pues también Emmanuel, con motivo de estos 50 años de trayectoria, está anunciando que va a ofrecer una serie de conciertos, uno en la ciudad de, bueno, algunos en la Ciudad de México, otros más en Guadalajara y también en Monterrey. Nos vamos a la pausa cuando son las 5 de la mañana con 56 minutos. Regresamos.

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2: Aplicar la llamada ley del hielo puede parecer un comportamiento sin importancia entre niños, pero excluir, ignorar o dejar de hablarle a alguien también puede causar un profundo daño emocional. Quien lo vive puede sentirse rechazado, inseguro o poco valioso. Por eso es fundamental enseñar a nuestros hijos que todas las emociones son válidas, pero no todas las formas de expresarlas lo son. Si están molestos, pueden decir lo que sienten con respeto, pedir espacio si lo necesitan o incluso buscar soluciones mediante el diálogo. Como adultos, aprovechemos cada situación para fortalecer en ellos la empatía, el respeto y la comunicación. Estas habilidades no solo mejoran sus amistades durante la infancia, sino que también les servirán para construir relaciones sanas durante toda la vida.

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2: Hay ahí algunos datos, hay algunas personas quienes tuvieron los dispositivos de algunos jóvenes de Ayotzinapa después de los hechos, ¿no? Pero bueno, por secrecía no vamos a dar con mayores datos. De manera objetiva, hay ciertos avances en las investigaciones, ¿no? Pero ahora que digamos que de esas investigaciones nos puedan dar luces del paradero, estamos lejos aún.
3: Bueno, pues es la voz de Isidoro Vicario, él es abogado de los padres de los normalistas de desaparecidos de Ayotzinapa. Ayer se reunieron, fueron recibidos en Palacio Nacional por la presidenta Claudia Sheinbaum. Ya lo escuchaba justamente de la voz del propio Isidoro Vicario. Hay avances en la investigación, pero bueno, pues todavía están lejos de conocer el paradero de los estudiantes y de que se resuelva este lamentable caso, que está ya a punto de cumplir 12 años. Esto será el próximo 26 de septiembre.
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3: 6 de la mañana con un minuto tiempo del Centro de México. Vámonos a lo que escriben analistas y columnistas este viernes 28 de agosto de 2026.
0: Templo Mayor, en Reforma.

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1: Muy buenos días, ¿cómo está? Qué gusto y qué placer tener la oportunidad de saludarlo. Llegamos ya el viernes, por cierto, quincena, ¿verdad? Viernes 28 de agosto de 2026, que por cierto, hoy es el Día de los Abuelitos, ¿verdad? Hoy es el Día de los Abuelitos, muchísimas felicidades, nuestro reconocimiento a todos los abuelos en este día tan especial. Hay que quererlos, hay que apapacharlos, no solo hoy, siempre, ¿verdad? Le mando un saludo a mis papás que también son abuelitos, y bueno, pues ahí haciendo parte de nuestra vida diaria y de nuestras tradiciones, costumbres y demás. Gracias por estar con nosotros, 89.3 de FM, el 770 de AM. Hoy hay muchas cosas de qué platicar, evidentemente el tema que hoy es noticia y que acapara también el tema de los principales redes sociales es el de, pues este eclipse lunar. No sé si usted lo vio, si lo vio, pues platíquenos, ¿verdad? ¿Cómo le fue? Se alcanzó a apreciar aquí en la zona metropolitana de Monterrey. No era un eclipse que causara daño, pues, en la retícula o en los ojos. Y esto facilitó a que muchas personas acudieran a distintos puntos para disfrutar de este fenómeno. Aunque, pues, fue muy noche, ¿verdad? Ya entrada las, como por ahí de las 10 de la noche, un poquito más pasaditas. Y bueno, concluyó cerca de la 1 de la mañana. Entonces, ahí tiene la información. Pero bueno, vámonos con mi estimado Ray, porque hoy hay muchas cosas de qué platicar. Ray, buenos días. ¿Dónde andas? Adelante.
2: Buenos días, Paco, buenos días al auditorio. Informarte lo que ocurre durante la noche de ayer y madrugada de hoy. Primero te comento lo que ocurre al sur del estado. Una pareja que viajaba en un carro tipo racer quedó delicada de salud tras desbarrancar su vehículo deportivo en Santiago, Nuevo León. El despliegue de Protección Civil estatal y municipal se dio en el camino al Alacrán, parte de la sierra de Santiago. El vehículo tipo racer cae a una profundidad de unos 200 a 250 metros, área de difícil acceso, pero se logra ubicar a los heridos, una pareja de 25 a 30 años, originarios de Guadalupe. Ambos son llevados a un hospital con diagnóstico reservado, esto en Montemorelos. Llevaban custodia de agentes de vialidad mientras autoridades hacían maniobras para recuperar el vehículo volcado. Comentarte de otro hecho también es vial. Un choque múltiple dejó 4 personas lesionadas en la carretera Laredo la madrugada del viernes. El percance ocurre a la altura del kilómetro 28 frente a la colonia Paseo del Roble, ya territorio de Ciénaga de Flores. Aparentemente el exceso de velocidad lleva al impacto entre estos 4 vehículos, donde participa una camioneta Chevrolet S10, un Versa, una minivan y un auto Malibu. En el sitio atienden a 4 personas, pero 2 se requiere su traslado a un hospital, afortunadamente heridas que no exponen su vida. Mucha precaución a quien salga a carretera o quien vaya a parajes, porque los incidentes están, como dicen coloquialmente, de a peso. Por el momento este es mi reporte, Paco. Que tengas tú y el auditorio un excelente arranque de fin de semana.
1: Bueno, pues muchísimas gracias, mi estimado Raimundo Elizalde, por la información. Gracias también a usted por el favor de su amable sintonía. Estamos arrancando esa Radio Fórmula Monterrey, primera emisión, 89.3 de FM, el 770 de AM. Hay mucho, mucho para platicar, mucho para dialogar esta mañana. 81-1789-3875. 81-1789-3875, la línea de comunicación de WhatsApp para que por favor nos escriba y nos haga llegar todos los comentarios y demás, ¿verdad?, que tenga usted para compartir durante estas próximas horas. ¿Le parece? Arrancamos justamente con lo que hoy es noticia, el resumen de noticias. La temperatura actual 27 grados, el termómetro amenaza con alcanzar los 36 grados, ¿sí? Por demás caluroso, al igual que el resto de esta semana. Vamos al resumen, buenos días, bienvenidos. Bueno, el hallazgo de restos humanos en la colonia Praderas de San Francisco en Escobedo provocó una intensa movilización de elementos de la Agencia Estatal de Investigaciones, de la Fiscalía y de la propia Policía Municipal. El reporte se dio en un terreno baldío, justamente en el cruce de la calle San Gelacio y la avenida Juan Pablo II. Una persona que recolectaba cartón en la zona, imagínense la escena, visualizó los restos y prendas de ropa, por lo que dio aviso a las autoridades. Bueno, y un hombre de aproximadamente 50 años murió mientras circulaba a bordo de una camioneta sobre la avenida Francisco y Madero en dirección de Oriente a Poniente, a la altura del cruce con Simón Bolívar en Monterrey. La camioneta quedó detenida y, bueno, obstruyendo el paso del carril central de la misma avenida, mientras el conductor permanecía inconsciente frente al volante. Se presume que el conductor habría sufrido un infarto fulminante mientras se encontraba al volante. Por ello, un hombre sobrevivió a un intento de ejecución en el municipio de Monterrey al ser atacado a balazos en el cruce de la calle Aztlán y Maya en la colonia Unidad Modelo. Posteriormente pidió ayuda en un hospital particular cercano donde fue atendido. El lesionado fue identificado como José Eduardo, quien habría recibido pues este ataque directo. Una movilización policíaca se registró en la calle Leona Vicario en el cruce con Profesor Berta Herstrup en la colonia Mujeres Ilustres en el municipio de Apodaca, luego de que hombres armados accionaron pues en contra de una vivienda, sus armas de fuego, en reiteradas ocasiones. Según los vecinos, escucharon al menos 10 detonaciones de arma de fuego. Esta sería la tercera ocasión en que esta casa es pues blanco de una agresión armada. En tanto, un intento de feminicidio ocurrió en Apodaca, Nuevo León, cuando un hombre intentó asesinar a su esposa. El ataque a cuchilladas ocurrió justamente la madrugada de ayer en el cruce de las calles Imperios y Aztecas. Evangelina, de 46 años, fue atendida en un hospital. Según el relato del hijo de esta pareja, la víctima, su padre atacó a su madre con un cuchillo y él, al escuchar los gritos, pues habló a las autoridades correspondientes. Al sorprender al presunto agresor, pues salió corriendo y escapó en una motocicleta. Fue identificado como Alfonso, de 52 años, mientras que Evangelina, de 46, pues recibió ahí alguna atención médica por las lesiones de consideración que tenía consigo. Y bueno, Alfonso posteriormente fue detenido. La familia de Cortés, la familia Cortés Sánchez, que habita en la colonia Buenavista, en el municipio del Carmen, está desesperada, muy preocupada por la desaparición de una de sus integrantes, Angie Guadalupe, que fue vista por última vez la noche del martes 25 de agosto. En entrevista para medios de comunicación, el padre, quien no reveló sus datos personales, ha asegurado que lo han intentado extorsionar. Declaró que le han hablado por teléfono para decirle que tienen información al respecto, que saben dónde está, pero que no le van a decir hasta que pague una cantidad económica. Me llama la atención porque no es el primer caso de un padre, una madre de familia que está en busca de su ser querido y recibe, podría asegurar, la misma llamada de una persona que le dice: yo sé dónde está, deposítame tanto y te voy a decir. La pregunta aquí es: ¿de dónde obtienen los datos? ¿Quién les da los teléfonos particulares de los familiares? ¿De dónde conocen las características del caso? Digo, sería delicado que se esté filtrando la información de la fiscalía, de las fichas de búsqueda, para que las familias puedan ser extorsionadas. Te digo, está interesante el tema. Bueno, y al menos 4 sujetos a bordo de 2 motocicletas llegaron al cruce de las calles Río Tonalá y Río Amacuzac en la colonia del Valle, municipio de San Pedro Garza García, para despojar a una persona de $1,150,000. Un video de una cámara de seguridad muestra a 2 sujetos que caminan por la banqueta de enfrente mientras las víctimas continúan platicando dentro de una camioneta. Y la otra, pues, una de las víctimas se encuentra en la puerta del conductor. Según el cronómetro, ¿sabe cuánto tardaron? 48 segundos. Después, 2 hombres a bordo de 2 motos, pues, recogen a los cómplices y se dan a la fuga con este $1,150,000 en 48 segundos. Bueno, y un hombre y una mujer fueron detenidos por policías de Monterrey, señalados por presuntamente agredir y despojar de una cadena que más o menos tiene un valor de $40,000 a una mujer en el norte de la ciudad. Elena Cecilia, de 32 años, y Juan Arturo, de 58, fueron capturados en la calle Diego Ayala, en la colonia Tierra de Libertad, luego de que se ejecutó una orden de cateo en el domicilio donde se encontraban. Por ello, un trabajador perdió la vida este jueves tras quedar atrapado por la estructura de un elevador de carga en la colonia Miguel Hidalgo, al sur de Monterrey. Los hechos ocurrieron al interior de un edificio en construcción en el cruce de la calle Prolongación Florencia y Camino al Mirador. De acuerdo con testimonios, este percance había ocurrido cerca de las 9 de la mañana. Sin embargo, la empresa constructora reportó los hechos a las autoridades 2 horas después, argumentando que se trató de un trabajador y técnico externo. La víctima fue identificada como Axel Uriel, de 22 años, oiga, muy joven, muy chiquito. Caray, vaya historia la que se vivió ahí en ese punto. Bueno, vamos a otras cosas, si usted así nos lo permite. Vamos a ir rápidamente con el tema de movilidad. Tras el accidente ocurrido en el poniente de Monterrey, donde una joven de 17 años, Montserrat, usted recordará, perdió la vida en un percance en el que participó un camión revolvedor, la Secretaría de Movilidad de Nuevo León pues ha asegurado que pues no les toca el tema de la regulación del transporte de pesado, que eso le corresponde a los municipios. Por ende, pues dice que los municipios deberán regular justamente la circulación de este tipo de unidades. 6:12 a.m, ¿cómo está? ¿Cómo amaneció? Bien, el termómetro marcando 27 grados. Vamos a ir a una pausa. Si va a salir de casa, ármese de mucho valor. El lunes ya regresan todos a las clases. Ahí le encargo el trafical, ¿verdad? Pero mire, usted tranquilo, que no es la primera vez que le hacemos frente a este mismo tráfico y no es la primera vez que perdemos pues varias horas, ¿verdad?, en el tráfico. Vamos a la pausa. Es viernes, hombre, quincena. Regresamos.
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10: Hay una forma que tenemos los mexicanos de decir cuánto. ¿Cuánto dinero es o cuánto dinero va a ser? Y es la famosísima de a cómo o a cómo. O sea, marchantita, ¿a cómo está el jitomate? Marchante o señor, dígame a cómo está el kilo de limón. Pero también se utiliza en las frases de la corrupción para decir, pues, de a cómo va a ser este trato, de a cómo nos vamos a poner de acuerdo, de a cómo vamos a quedar y de a cómo es un poco esta frase que utilizamos para ver cuánta cantidad de dinero nos toca o cómo le vamos a hacer para que el dinero se reparta, o sea, de una manera justamente pareja.
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1: Bueno, muchas gracias por continuar con nosotros. 6 de la mañana con 16 minutos. A manejar con mucha precaución. Los 5 sentidos bien puestos al volante. 89.3 de FM, el 770 de AM. Estamos transmitiendo para la zona metropolitana de Monterrey y para el resto de la República Mexicana a través de www.radioformula.com.mx. ¿Cómo amaneció? ¿Cómo le va? Esperemos que muy bien. Ya le insisto, es el día del abuelo. Hay que felicitarlos porque son una pieza clave y fundamental, sin lugar a dudas, en nuestra historia. Yo le comentaba hace un par de meses a mis papás que me hubiera gustado más en la etapa de la infancia, pues estar más consciente de esto, ¿verdad? Y haber pasado un poquito más de tiempo con los abuelos, porque cuando eres niño, pues quieres andar haciendo otras cosas, ¿verdad? Menos con los abuelitos, pero bueno, pues ahí parte de las anécdotas. Oiga, vamos con mi estimada Araceli Garza, es viernes de comentario editorial. Y algo que nos llama mucho la atención es las fallas en el sistema de transporte colectivo Metrorrey. Si bien no son tan periódicas o no son tan seguidas como hace un par de años, pues se siguen presentando. Y el tema es que se siguen presentando en horas de mayor movilidad, en horas donde la gente requiere llegar a su casa para descansar, para ya, pues después de un turno de más de 8 horas, porque la población de Nuevo León trabaja más de 8 horas, lo que quieres es dormir o llegar para atender a tu familia. Y no lo pudieron hacer. ¿Por qué? Porque hubo falla en el sistema de transporte colectivo Metrorrey. Pero bueno, más datos con mi estimada Araceli. Buenos días, ¿cómo estás? Adelante.
12: Francisco, muy buenos días. Esta es nuestra conversación de hoy. Diría la abuela, esto ya no es normal. Pues fíjese que anoche de nueva cuenta el sistema Metro registró problemas y se paralizó el servicio. En la estación Félix U. Gómez, este es un punto de transferencia entre la línea 1 y 3 del Metro. No es normal porque los desperfectos en el sistema son más frecuentes en las líneas que, según la propia autoridad estatal, le han estado dando mantenimiento. No es normal porque es un sistema que mueve miles de usuarios que son los que sufren las consecuencias en el trabajo, en la casa o en su lugar de destino. No es normal porque cuando apenas un mes atrás se alardeaba de una excelente movilidad, cuando estábamos en modo mundialista y la realidad se ve que es otra. No es normal porque al ser tan frecuentes estas parálisis del sistema deja mucho que pensar en la seguridad que da el viajar en este sistema. No es normal porque la dirección de Metrorrey no sea claro en decir en qué condiciones se encuentra este sistema, al que según el gobierno le sumarán unos metros más con las nuevas líneas que se están construyendo. La respuesta no es el tiempo que duró anoche de nueva cuenta varado el servicio, sino se aclare por qué las fallas tan frecuentes suceden. Los diputados tienen una tarea ahora que regresan en unos días más al Pleno. ¿Y por qué no citar a los funcionarios y cuestionarlos con la veracidad y compromiso como si sus familias también usaran el metro? Y de paso, ya que andará negociando el presupuesto 2027, que les transparenten si los recursos que destinaron en el pasado fueron aplicados en las mejoras del metro. Soy Araceli Garza y léanos en 15 segundos mx.com. Gracias.
1: Bueno, muchísimas gracias a mi estimada Araceli Garza por el comentario editorial del día de hoy. Si no es normal, pero lo estamos normalizando. Lamentablemente ya lo estamos normalizando. Y no hay peor síntoma que el hecho de escuchar a un usuario del transporte público diciendo, pues es que ¿qué puedo hacer? Híjole. Desde ahí ya tenemos la batalla casi perdida. Y eso es lo que utilizan los gobiernos muchas de las ocasiones, el hartazgo social, el cansancio social, pues para seguir haciendo, pues de plano lo que Dios convenga, ¿verdad? Y bueno, también hablando justamente del metro, seguimos también, y lo decimos con todo respeto, sin este mantenimiento a las escaleras eléctricas. Hay estaciones que siguen sin operar este equipo. Sabemos que, por ejemplo, en la línea 3 del metro, desde la administración de Jaime Rodríguez Calderón, bueno, no, sería pues una parte de Rodrigo Medina y de otra de Jaime Rodríguez, se pusieron escaleras que no corresponden. Haga de cuenta que se pusieron escaleras para interior cuando están en el exterior. Entonces, hay un punto de por qué no se encienden todos los días. Pero en las otras estaciones, ahora, hay licitaciones públicas, oiga. Se ha pagado mantenimientos, elevadores y escaleras. Y aún así, estos equipos están, pues básicamente apagado un día sí y al otro también. Pero bueno, esperamos sus comentarios al 81-17-89-38-75, línea de comunicación directa de WhatsApp. Vamos a otras cosas. Ayer, una movilización en Apodaca, Nuevo León. Apodaca se aferra, ¿verdad?, a estar ahí en el primer lugar de inseguridad, en los primeros lugares de percepción de que la cosa no va nada bien en materia de seguridad pública. Y bueno, para muestra también el caso de violencia familiar, que es parte del día a día. Una pareja discutió. El hombre atacó a la mujer y fue su propio hijo quien avisó a las autoridades. Raimundo Elizalde tiene el reporte completo.
13: Un intento de feminicidio se presentó en el municipio de Apodaca. Un hombre intentó asesinar a su esposa. La policía local logró capturarlo horas más tarde. El ataque a cuchilladas ocurrió la madrugada del jueves en una casa ubicada en el cruce de las calles Imperios y Aztecas. Una mujer resultó lesionada tras la agresión, supuestamente por su propio esposo con un arma blanca. Luego del reporte a la zona llegaron elementos de la policía de Apodaca, agentes ministeriales y paramédicos, estos últimos que trasladaron a una herida aparentemente lesionada por un cuchillo. En el sitio personal del Instituto de Criminalística recabaron evidencias. Por su parte, la herida, identificada extraoficialmente como Evangelina, de 46 años de edad, es atendida ya en un hospital. Según el relato del hijo de la víctima, su padre atacó a su mamá con un cuchillo. Al escuchar los gritos provenientes de la segunda planta es cuando se da cuenta. Al sorprender al presunto agresor, sale corriendo y escapa en una motocicleta. Fue identificado extraoficialmente como Alfonso N., de 52 años. Mientras tanto, Evangelina, de 46 años, quien tiene heridas en barbilla y cabeza, fue llevada por una ambulancia municipal a un hospital. Luego de buscarlo, Alfonso, de 50 años, presunto agresor y quien atacó con un cuchillo a su pareja en el interior de su recámara, fue detenido por elementos de la Guardia de Proximidad de Apodaca, quien ya fue presentado ante el Ministerio Público. Para Radio Fórmula Monterrey, Raimundo Elizalde.
1: Bueno, muchas gracias, mi estimado Raimundo Elizalde, por la información. Estaremos atentos al seguimiento de este tema, sobre todo, pues... el juicio, ¿verdad?, que seguramente llevará este hombre de 50, 52 años de edad. Vamos con cateos que se han estado realizando. ¿En dónde? En distintos puntos de la zona metropolitana. Ray nos platica y nos amplía.
13: Autoridades de Nuevo León continúan la lucha contra el narcomenudeo. El mediodía del jueves, agentes ministeriales realizaron un operativo al sur de la ciudad de Monterrey. A solo unos pasos de la avenida Eugenio Garza Sada, detectives se desplegaron y coparon la calle Reina entre los cruces de las intersecciones con las calles Lord y la calle Delfín de la colonia Condesa. En el sitio, el grupo Clip, especializado en temas de narcóticos, se postraron para comenzar con los cateos. Con seguridad perimetral a cargo de elementos del ejército mexicano, los detectives realizaron el allanamiento de al menos dos casas. Vecinos que usan la intersección para cortar camino al Parque Canoas y llegar más rápido a la avenida Eugenio Garza Sada se vieron sorprendidos por el dispositivo. Luego de culminar con las dos órdenes de cateo por delitos contra la salud, la Agencia Estatal de Investigaciones informó que en el sitio se logró la detención de un hombre y el aseguramiento de varias dosis de marihuana. Para Radio Fórmula Monterrey, Raimundo Elizalde.
1: Bueno, 6 de la mañana con 24 minutos, el termómetro marcando 27 grados, ya le insisto, para el día de hoy una jornada por demás calurosa, 36 grados llegaría el termómetro. Obviamente la sensación térmica es más elevada de lo que marcaría el termómetro. Vamos a otros temas. Las autoridades federales han asegurado, ¿sabe cuánto? 7.13 millones de litros de hidrocarburo de huachicol en Nuevo León durante este año. Esta cifra, pues, es mucho más del doble de lo registrado en todo el 2025. Año que cerró con 3.11 millones de litros de hidrocarburo que fueron asegurados por las autoridades, sobre todo la Fiscalía General de la República. Aquí la gran pregunta es, ¿y los detenidos? ¿Verdad? Porque sí vemos que se están realizando operativos, vemos movilización, vemos aseguramientos, pero no vemos a nadie caer por estas acciones, ¿no? Entonces seguramente va a ser como el juego del gato y el ratón. Mientras el gato pues siga operando, pues el ratón va a seguir detrás de él al final del día, ¿no? Pero bueno, vamos justamente a avanzar más con este mismo tema. La Fiscalía General de la República aseguró más de 2 millones de litros de huachicol en Guadalupe. Mi tocayo Francisco nos platica y nos amplía.
14: La Fiscalía General de la República informó sobre un decomiso histórico de huachicol en Nuevo León durante un cateo realizado el pasado sábado en una bodega ubicada sobre la Avenida de la Industria en la colonia Jardines de Guadalupe. Se aseguraron 2.360.000 litros de hidrocarburos y aceites. De acuerdo con estimaciones basadas en incautaciones previas, el valor del decomiso superaría los 56 millones de pesos, aunque la autoridad federal no precisó la cifra. A pesar de la magnitud del hallazgo, la Fiscalía General de la República confirmó que no hubo personas detenidas durante el operativo. El cateo fue autorizado por un juez de control de distrito, especializado en el sistema penal acusatorio. En el lugar, elementos de la Policía Federal Ministerial aseguraron además 3.300 tambos, 270 cubitanques, 4 camionetas con pipas, 2 cajas secas, 8 motobombas, 4 montacargas, un tanque cisterna, 10 ferrotanques, 11 tanques verticales y un remolque. Con este aseguramiento, que representa el mayor volumen registrado hasta la fecha en el estado en lo que va del 2026, las autoridades han incautado 7.062.850 litros de huachicol en 16 operativos realizados en al menos 8 municipios de Nuevo León. En contraste, durante todo el 2025 se reportaron decomisos por 3.111.908 litros, cifra que que ya fue más de 3 veces superior a la registrada en el 2024. Sin embargo, las detenciones han sido mínimas. Solo 2 personas fueron capturadas el año pasado y en lo que va de este año no se han reportado cabecillas detenidos. Hasta ahora, los decomisos más grandes en Nuevo León se habían registrado en Allende en junio del 2025 y en Apodaca en mayo de este año, con 1.2 millones de litros asegurados en cada caso. El operativo en Guadalupe supera ampliamente estas cifras y marca un nuevo récord en la lucha contra el robo de hidrocarburos. La Fiscalía General de la República señaló que se mantiene a la espera de los dictámenes periciales para determinar con precisión el tipo de sustancias aseguradas y continuar con las indagatorias que permitan ejercer acción penal contra los responsables. Radio Fórmula Monterrey, Francisco Javier Guerrero Luna.
1: Marcamos la pausa, es muy breve, regresamos. Buenos días.
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11: Tacos de lechuga con pavo. Utiliza hojas grandes y firmes de lechuga francesa como tortillas. Rellénalas con picadillo de pechuga de pavo, cocinado con tomate, cebolla y sazonado con especias. Un antojito mexicano completamente ligero y muy bajo en grasas.
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18: Las jirafas duermen solo 20 minutos al día. Esto para mantenerse alerta ante posibles depredadores que acechan en la sabana africana.
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1: Los perros son capaces de sentir el...
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3: Bueno, muchísimas gracias de verdad por continuar con nosotros. Estamos muy contentos de poder avanzar con más información. 89.3 de FM, Radio Fórmula Monterrey. Tras el reporte de olores atípicos en Monterrey, el gobierno de Nuevo León exhortó a Petróleos Mexicanos, a Pemex y a la Semarnat a determinar que provienen de la refinería de Cadereyta los olores de contaminantes. La Secretaría de Medio Ambiente, encabezado por Raúl Lozano Caballero, presentará un documento a la Agencia de Seguridad, Energía y Ambiente del Gobierno Federal para pedir su intervención. Lozano explicó que el análisis de las condiciones meteorológicas apuntan a procesos de refinación de hidrocarburo en Cadereyta, una fuente federal. Instó a que, en la necesidad de una revisión federal para determinar las causas de las emisiones y tomar medidas para tranquilizar a la población. La Secretaría de Medio Ambiente continuará con los recorridos y monitoreo para una conclusión técnica definitiva, atendiendo la preocupación de las familias de Nuevo León ante los olores extraños, a químicos y poco comunes a lo largo de esta semana. Para fortalecer proyectos de inversión que sigan impulsando la competitividad en la región del estado, el gobernador Samuel Alejandro García Sepúlveda y el Consejo de Nuevo León realizó una gira de trabajo por Austin, Texas. El jueves, la delegación, que también contó con la participación de Mariana Rodríguez Cantú, titular de Amara Nuevo León, la Secretaría de Economía, Betsabe Rocha, entre otros, acudieron a diferentes puntos. La visita forma parte de la estrategia binacional Nuevo León-Texas, que busca identificar sectores, capacidades y oportunidades compartidas como punto de partida para construir una estrategia de colaboración de largo plazo entre ambas regiones. El servicio de dermatología de la Facultad de Medicina y el Hospital Universitario José Eleuterio González Gonzalitos anunciaron una campaña para el Día de Detección y Prevención del Cáncer de Piel. ¿Cuándo? El 30 de agosto. En rueda de prensa, en el Hospital Universitario, Jorge Ocampo, jefe de servicios de dermatología, y Adrián Cuellar, profesor de esta área, destacaron la importancia de la prevención, detección temprana y cuidados para reducir riesgos. La campaña incluye una jornada gratuita de revisión de lunares el 30 de agosto, de 9 de la mañana a 13 horas, para identificar lesiones sospechosas y recibir orientación de especialistas. El cáncer de piel es uno de los más comunes, con más de 1.5 millones de casos de cáncer de piel y más de 55 mil muertes por esta enfermedad. La atención oportuna es crucial, ya que el 90% de los casos son curables si se identifican de forma temprana. Bueno, el municipio de Escobedo realizó la mega brigada del Banco de Alimentos de Nuevo León en la colonia Alianza Real para apoyar a las familias vulnerables. José Antonio Quiroga Chapa, encargado del despacho de la presidencia municipal, explicó que la brigada ofrece servicios de alimentación, de salud y apoyo comunitario en la ciudad. Roberto Dilón, presidente del patronato de Cáritas de Monterrey, y María de los Ángeles González Caballero, directora del DIF municipal, también estuvieron presentes. Se entregaron paquetes de alimentos, orientación nutricional, atención dental preventiva, medicamentos de libre venta, suplementos alimenticios, entre otras cosas. El alcalde de Monterrey, Adrián de la Garza, recibió un reconocimiento por su destacada labor del gobierno municipal en la organización, logística y seguridad implementada durante la Copa Mundial FIFA 2026, celebrada en los meses de junio y julio. La placa fue entregada por Pedro Esquivel, presidente de la administración del Club de Fútbol Monterrey y responsable del Hot City Monterrey 2026, junto con Alejandro Hutt, Hot City Manager de la sede. La distinción destaca el trabajo conjunto entre los tres órdenes de gobierno, del comité organizador y de la población durante los cuatro encuentros deportivos, ¿verdad?, que se realizaron justamente en este punto. Durante el desarrollo del Mundial, la administración municipal desplegó operativos especiales en zonas claves como Barrio Antiguo e impulsó proyectos de movilidad y esparcimiento como la Regio Ruta Mundialista y el Regio Fest. Bueno, Protección Civil de Nuevo León suma trámites a NL Línea para facilitar el cumplimiento de las normativas de la ley, informó la Secretaría General, el Secretario General Miguel Ángel Flores Serna. Empresas y establecimientos pueden registrar planes de contingencia y emitir oficios de reconocimientos en materia de protección civil a través de la plataforma digital. Esto reduce el tiempo de trámite de hasta un 80% y disminuye los requisitos en un 30%, además de permitir el seguimiento del proceso. Flores Serna destacó que NL Línea forma parte de un programa que conecta empresas y dependencias, haciendo los procesos más seguros. Bueno, oiga, es viernes de introspección. Vamos con nuestra psicóloga de confianza, Perla de la Rosa. Buenos días.
0: Hola, ¿qué tal, Paco? Qué gusto saludarte a ti y a toda la audiencia. Y sí, Paco, el día de hoy me gustaría hablarles especialmente a las mamis y papis porque estamos a unos días del regreso a clases. Y seguramente este fin de semana habrá muchas familias preparando uniformes, zapatos, cuadernos, colores, loncheras y, por supuesto, la mochila. Pero hay otra mochila que nuestros hijos también van a llevar a la escuela y que no aparece en ninguna lista de útiles escolares. Su mochila emocional. Ahí pueden llevar emoción por encontrarse con sus amigos, pero también pueden llevar miedo, nervios, inseguridad, preocupación, tristeza por separarse de mamá o de papá. Esta duda o inquietud por no saber quién será su maestro, o por no conocer a sus compañeros, o por pensar si van a encajar o no. Y dependiendo de la edad, quizá ni siquiera sepa cómo poner en palabras todo eso que está sintiendo. Por eso, el regreso a clases no comienza únicamente cuando dejamos a nuestros hijos en la puerta de la escuela. También comienza en casa, comienza con la manera en la que hablamos de lo que viene, con las preguntas que hacemos y sobre todo con la manera en la que respondemos a sus emociones. Porque a veces, tratando de tranquilizarlos o queriendo tranquilizarlos y con la mejor de las intenciones, podemos decir, no, hombre, no pasa nada. Ay, no, no tengas miedo. Ay, ya estás grande para llorar. No, vas a ver que te va a encantar. Pero quizá podríamos cambiarlo por algo diferente, por algo como, entiendo que estés nervioso. Es normal sentir cosas diferentes cuando algo está comenzando. Yo confío en que poco a poco vas a ir encontrando tu lugar. ¿Se fijan qué diferencia? Porque validar una emoción no significa hacerla más grande, significa decirle a nuestro hijo, lo que sientes puede existir y yo puedo acompañarte mientras lo atraviesas. Y aquí hay algo que también me parece muy importante para nosotros como adultos. Nuestros hijos no solamente escuchan nuestras palabras, también observan nuestro rostro, nuestro tono de voz, nuestras despedidas y nuestra propia ansiedad. Si mamá se despide con miedo, regresa 3 veces, pregunta constantemente si estará bien o transmite la sensación de que algo malo podría ocurrir, el niño puede comenzar a preguntarse, ¿habrá alguna razón por la que mamá tiene tanto miedo de dejarme aquí? Por eso acompañar también implica revisar nuestras propias emociones. Y no todos los niños van a adaptarse el primer día. Algunos necesitarán varios días, otros algunas semanas. Y eso no significa necesariamente que algo está mal. La adaptación también es un proceso. Por eso, durante estas primeras semanas, en lugar de preguntar solamente, ¿cómo te fue?, podemos intentar preguntas diferentes. ¿Qué fue lo que más te gustó hoy? ¿Hubo algún momento en el que te sentiste incómodo o nervioso? ¿Con quién te sentaste? ¿Qué fue lo más difícil de tu día?

0: lo que pase afuera, en casa existe un lugar seguro al cual regresar. Y quiero dejarte hoy con esta reflexión. No podemos evitar todos los nervios, los miedos o las dificultades que nuestros hijos encontrarán en el camino. Pero sí podemos enseñarles que no tienen que atravesarlos solos. Con esto me despido. Soy Perla de la Rosa, psicóloga y tanatóloga, no sin antes invitarles a seguirme en mis redes sociales: Facebook Nueva Perspectiva Centro Psicológico, Instagram y TikTok como @lic.perladelarosa. Muchas gracias, Paco. Un gusto saludarte y saludarlos a todos. Y nos escuchamos pronto. A todos los niños que nos están escuchando y padres de familia, que este sea un excelente inicio de clases, un excelente regreso a clases. Bonito día.
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2: Crema ligera de calabacita. Licúa calabacitas cocidas con un toque de caldo de verduras y una cucharada de yogur griego sin grasa para darle cremosidad. Sírvela caliente con pimienta negra molida. Una entrada suave, nutritiva, baja en calorías y sumamente reconfortante.
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3: Un caracol puede dormir hasta 3 años si el clima es demasiado seco o frío para su supervivencia natural diaria.
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4: La Torre Eiffel puede ser 15 centímetros más alta en verano debido a la expansión térmica del hierro bajo el sol.
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4: El perfume original se diseñó para ocultar los malos olores corporales en épocas donde la higiene diaria no era común.
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6: El secretario de Economía, Marcelo Ebrard, advirtió que la tensión comercial entre Estados Unidos y Canadá no beneficia a México, por lo que confía en un pronto acuerdo arancelario. Explicó que México negocia por separado la revisión del T-MEC. El próximo 10 de septiembre se realizará la audiencia para determinar si la firma del exgobernador de Michoacán, Silvano Aureoles, en su solicitud de amparo es auténtica. Aureoles Conejo es señalado de los delitos de lavado de dinero, asociación delictuosa y peculado. La Coparmex alertó que el ánimo de inversión entre sus socios cayó un 16.5% y 8 de cada 10 empresarios considera que no es buen momento para invertir en México. La organización patronal señaló que la inseguridad, la incertidumbre económica y la extorsión son los principales frenos económicos del país. Informó Itzel Vanegas. 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
7: Mi estimado Eduardo Ortega, buenos días. ¿Cómo estás? Feliz fin de semana.
8: Hola Francisco, te saludo con mucho gusto. Te platico que la directiva del América mantiene negociaciones avanzadas para concretar la salida de Sebastián Cázares, el defensor

0: uruguayo estaría cerca de continuar su carrera en el Celta de Vigo y el acuerdo podría quedar cerrado en los próximos días. Brian Rodríguez también podría salir del América rumbo a Europa. El Ajax de Países Bajos ha mostrado interés en el atacante uruguayo y ya habría sostenido acercamientos con la directiva azulgrema para conocer las condiciones de una posible transferencia. El Inter de Miami anunció a Cristian Kili González como su nuevo director técnico. El argentino llega a sustituir a Guillermo Hoyos, quien dejó el cargo después de una racha negativa de resultados. En la League Cup también ya están definidos los horarios. Serán los partidos el miércoles 2 de septiembre a las 7 de la noche. Toluca enfrentará al equipo de León, mientras que a las 9 y media América enfrentará a los Rayados del Monterrey. La máquina del Cruz Azul busca reforzarse con Heriberto Jurado, actualmente el jugador de Brujas. La primera propuesta habría sido rechazada, pero el Cruz Azul prepara una nueva oferta para tratar de concretar el regreso del mexicano a la Liga MX. El Barcelona sumó su segunda victoria de la temporada al derrotar 2-0 al Athletic de Bilbao en el Camp Nou. El conjunto de Hans Flick mantiene el buen arranque después de haber goleado al Elche en su presentación. Y por último, Eric Lira no realizó el viaje con el Cruz Azul para enfrentar al Necaxa debido a que continúan las negociaciones para su posible transferencia al Mónaco. El mediocampista y capitán celeste podría estar viviendo sus últimos momentos con la máquina. Pero bueno, Francisco, es lo que tenemos en información deportiva. Me pueden encontrar en mi cuenta de Twitter, @educharlesmty. Ahí me pueden dejar todos sus comentarios y pronósticos.
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1: Mi estimado Roberto Ramírez, buenos días. ¿Cómo estás? Es viernes y de quincena.
3: ¿Qué tal, Francisco? Muy buenos días. Qué gusto saludarte como todos los viernes a ti y a nuestro amable auditorio aquí en Radio Fórmula Monterrey para abrir la conversación sobre autos. Y bien dices, es viernes y el cuerpo y el auto lo saben, y además, pues, día de paga. Qué mejor para, pues, iniciar esta plática, Francisco. Fíjate que quería retomar un tema que por todo lo que siempre tenemos que comentar en este espacio no había tenido la oportunidad, pero es un tema importante que está en las mesas de análisis de los expertos, no solo en México, sino a nivel mundial, porque es una marca muy importante en todo el mundo, como es Volkswagen, el grupo Volkswagen, que está atravesando, Francisco, una crisis tremenda. Y tú me vas a decir, oh, pero Volkswagen en México, pues aquí lo decimos mes a mes, es una de las tres marcas que más vende autos en nuestro país, que tiene una producción muy sana allá en el estado de Puebla, tanto de Volkswagen como, por ejemplo, la marca Audi, que es parte del grupo, allá en San José, Chiapa, Puebla. Y sí, eso es en México, pero a nivel global, Francisco, pues Volkswagen, insisto, atraviesa una crisis muy importante, derivada, yo te diría que, mira, en los más de 2 décadas que tengo de cubrir la industria automotriz, pues durante una parte de ella cubrí mucho a las marcas del grupo Volkswagen, y cuando te digo el grupo Volkswagen, sabemos que pues no nada más es la marca Volkswagen, sino también son marcas como Audi, como Porsche, como Seat, ahora Cupra, que también ya tienen el canal de ventas Cupra, pero también marcas de gran prestigio mundial como Bentley o como Lamborghini, Skoda, es muy fuerte allá en Europa. En fin, un grupo automotriz de los más grandes del mundo y que, insisto, hace poco más de una década, Francisco, pues parecía imparable, intocable el grupo Volkswagen. Pero todo, yo te diría que esta crisis que actualmente está agudizada, de alguna manera empezó justamente en el 2015, hace 11 años, con lo que seguramente recordarás, le llamaron el Dieselgate, este escándalo con los motores a diésel en Estados Unidos, porque en el estado de California, que tú sabes, son muy estrictos con el tema de las restricciones ambientales, penalizan mucho a motores, a marcas que contaminan, y entonces tienen pruebas de ambientales muy fuertes, y detectaron en aquel 2015 que los motores diésel de algunos modelos de la gama de Volkswagen, pues en su software, en sus computadoras, pues había una manera ahí de truquear las pruebas ambientales, es decir, literalmente estaban haciendo trampa. Y fue un escándalo mundial. A mí me tocó cubrir esa crisis, el Dieselgate, y costó muchos trabajos en su momento. El CEO de Volkswagen en su momento, el doctor Martin Winterkorn, tuvo que dimitir. Es decir, fue una gran pena para Volkswagen a nivel mundial, un gran escándalo, insisto. Y yo diría, pero insisto, estamos hablando de un grupo muy fuerte de fabricantes de autos, y que, bueno, de alguna manera pudieron sortear la crisis, básicamente pidieron perdón y tuvieron que volver a resarcir, no tanto en las ventas, porque claro que les pegó en sus ventas, insisto, principalmente en Estados Unidos, pero en la credibilidad. A partir de ahí también se derivó un fenómeno que venía en paralelo, que fue la erupción, sobre todo de Tesla, de los autos eléctricos, así ya de una manera muy fuerte. Y yo recuerdo en esos años también Volkswagen y sus marcas me decían que no, que ellos no veían la electrificación como algo pues tan importante, como algo que ellos tuvieran que voltear a ver, que ellos, es más, le estaban apostando al diésel, a los motores de diésel. En esos tiempos Volkswagen empezó a traer el Jetta diésel, el Bora TDI. Incluso Audi, la marca Audi, estaba muy volcada también a sus modelos a diésel. Decían que el diésel era el camino, que el diésel era económico, que el diésel era muy rendidor, que los motores a diésel duraban toda la vida. Pues sí, todo eso era cierto, pero también era cierto que los autos eléctricos se empezaban a vender, Francisco, como pan caliente. Pero no solo los motores eléctricos, otras marcas, como por ejemplo Toyota, por decirte un caso que me viene a la mente, empezó a desarrollar mucho el tema de los motores de los autos híbridos, también caso de Honda, por ejemplo. O sea, estoy hablando de referentes a nivel mundial, y Volkswagen de alguna manera como que no quiso ver eso y se fueron quedando atrás, en muchos sentidos en el mercado ya global. Y insisto, no hablo del mercado mexicano porque en México son, insisto, una marca muy fuerte, pero sí a nivel global. Después se dieron cuenta de que no, que sí había que voltear a ver a la electrificación, porque si no, pues te estabas quedando atrás. Entonces desarrollaron toda una gama, en el caso de Volkswagen, de modelos eléctricos, la gama ID, que no se vende en México, pero que tiene el ID3, el ID4 y el ID Buzz, y miles de millones de dólares, Francisco, a desarrollar esos modelos. Y por ejemplo Audi también, al que sí vende la gama e-tron en México, autos completamente eléctricos, pero no, como que no atendieron la parte de los autos híbridos, y bueno, como que ahí dejaron un vacío que de alguna manera hoy los tiene en una crisis muy profunda, porque también, y no perdamos de vista, la mayoría de los modelos de estos que estoy hablando los fabrican en Alemania. Ya dijimos, en México todo está muy bien, en Puebla cada año reestructuran su pacto con los trabajadores, porque así es, pero en Alemania es una de las manos de obra más caras del mundo, si no es que la más cara, Francisco, y ahí es donde tiene que haber recortes, y aquí es donde está la crisis profunda, porque estamos hablando, se habla de que las pérdidas de empleo serían por varias decenas de miles. Y no estoy hablando nada más de la fuerza laboral, que siempre sabemos que el hilo se corta por lo más delgado, pero también por mandos medios, es decir, toda la gente, la fuerza laboral en las oficinas, pero también los altos ejecutivos, también ahí habría recortes muy importantes, pues insisto, para poder paliar esta crisis que atraviesa Volkswagen, y que bueno, de alguna manera tendría un impacto, y no será la primera. Francisco, tú recordarás que en este espacio hemos mencionado, por ejemplo, Nissan. Hace poco hemos hablado del tema de Nissan, que incluso ya cerró una planta productiva aquí en México, como fue la de Civac allá en Morelos, todo esto a raíz de una reestructura global, porque también pues atravesaron nuestra crisis derivada de la competencia voraz. Yo aquí diría el efecto China, Francisco, también lo he visto que se ha mencionado. No esperaban, yo creo, ni Volkswagen, ni en su caso Nissan u otras marcas, la irrupción de las marcas chinas como BYD, como Geely, como Chery, que están vendiendo autos pues híbridos y eléctricos como pan caliente, y que con un costo de producción mucho más barato. La producción en China es mucho más barata que en otros mercados, y eso de alguna manera, Francisco, o de una manera muy directa, para ser puntuales, está afectando al mercado automotriz internacional, y en este caso a Volkswagen, que te digo, desde su Dieselgate, entre que no vieron el tema de los autos híbridos, solo se enfocaron en los eléctricos, y que quiero competir con Tesla, ¿no? Pero no nada más era Tesla, también vienen los chinos, y te digo, los agarraron por sorpresa. Y bueno, ahora están metidos en un problema que, insisto, tiene a los analistas a nivel mundial pues con los focos rojos prendidos. Vamos a ver qué sucede, esperemos que no sea tan grave, que sean la menor cantidad de empleos perdidos a nivel mundial por este tema, pero de que va a haber una reestructura, de que van a venir medidas importantes para el grupo Volkswagen a nivel global, eso es innegable, Francisco. Así que pues ahí está este tema muy interesante. Y bueno, aclarar, pues, y a ver qué coletazo le toca a México, porque insisto, en Volkswagen, en México, la marca Volkswagen, pues, es una de las más fuertes, sin lugar a dudas, una de las más queridas, con más arraigo, pero que están atravesando problemas fuertes a nivel global, eso es innegable, Francisco. Así que ahí te dejo este tema para que luego lo sigamos analizando.
1: Bueno, pues muchísimas gracias. Nos escuchamos la próxima semana. Nos cae guillotina. Nos vemos, por supuesto, usted también, que nos hizo favor de acompañarnos durante esta primera hora. Gracias. Nos vemos, escuchamos el próximo lunes.
3: Gracias.
1: Gracias. Hasta luego, Roberto.
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1: Gracias, muy buenos días. ¿Cómo está? Qué gusto y qué placer tener la oportunidad de saludarlo. 7:01 a.m. Estamos arrancando ya este viernes 28 de agosto de 2026. Soy Francisco León Álvarez y como siempre, verdaderamente es un placer estar con usted, arrancar esta mañana con usted y platicar lo que hoy es noticia. Estamos transmitiendo en directo desde el centro de la ciudad de Monterrey para la zona metropolitana de Monterrey y por supuesto para el resto de la República Mexicana a través de www.radioformula.com.mx. Gracias por sumarse a esta conversación. 81-17-89-3875, ahí le va. 81-17-89-3875, la línea de comunicación de WhatsApp para que por favor nos haga llegar todos sus comentarios. Hoy es el Día del Abuelo, queremos conocer a todos los abuelos, queremos festejar a todos los abuelos y queremos pues siempre querer y apapachar a nuestros abuelos mexicanos, ¿verdad? Que por cierto, México es un país que va en franca tendencia al envejecimiento. En los próximos años, no muchos años, en los próximos 8 años, estaremos ante una población cada vez mayor, es decir, con la mayoría de la población tendría un promedio de entre 50 a 60 años y serían muy pocos los jóvenes y los niños, ni se diga. En caso de mantener esta tendencia de nacimientos y pues sí, la contracción de nupcias y todo esto. Pero bueno, vamos con mi estimado Raimundo Elizalde. Ray, buenos días, ¿dónde andas? Adelante.
13: Muy buenos días, Paco. Buenos días al auditorio. Informarte de lo que ocurre durante la noche de ayer y madrugada de hoy. Primero te comento lo que ocurre al sur del estado. Una pareja que viajaba en un carro tipo racer quedó delicada de salud tras desbarrancar su vehículo deportivo en Santiago, Nuevo León. El despliegue de Protección Civil estatal y municipal se dio en el camino al Alacrán, parte de la Sierra de Santiago. El vehículo tipo racer cae a una profundidad de unos 200 a 250 metros, área de difícil acceso, pero se logra ubicar a los heridos, una pareja de 25 a 30 años originarios de Guadalupe. Ambos son llevados a un hospital con diagnóstico reservado, esto en Montemorelos. Llevaban custodia de agentes de vialidad mientras autoridades hacían maniobras para recuperar el vehículo volcado. Comentarte de otro hecho también es vial. Un choque múltiple dejó 4 personas lesionadas en la carretera Laredo la madrugada del viernes. El percance ocurre a la altura del kilómetro 28 frente a la colonia Paseo del Roble, ya territorio de Ciénega de Flores. Aparentemente el exceso de velocidad lleva al impacto entre estos 4 vehículos, donde participa una camioneta Chevrolet S10, un Versa, una minivan y un auto Malibu. En el sitio atienden a 4 personas, pero 2 se requiere su traslado a un hospital, afortunadamente heridas que no exponen su vida. Mucha precaución a quien salga a carretera o quien vaya a parajes, porque los incidentes están, como dicen coloquialmente, de a peso. Por el momento este es mi reporte, Paco. Que tengas tú y el auditorio un excelente arranque de fin de semana.
1: Bueno, muchísimas gracias a mi estimado Raimundo Elizalde por la información. Gracias también a usted por el favor de su amable sintonía. Oiga, regularmente o habitualmente iniciamos con el resumen, pero en esta ocasión hay un tema que creo que a una parte de la población le preocupa, le genera ruido y le genera también esta necesidad de conocer pues qué está pasando, ¿verdad? Con estos olores que estamos percibiendo a lo largo de esta semana. Cada quien, le he dicho a usted que cada quien los describe desde su contexto, desde su conocimiento, de distinta forma, ¿no? Pero el caso es que son olores aparentemente químicos, que ya la autoridad, sobre todo la Secretaría de Medio Ambiente, ha informado de dónde pueden provenir. Aunque, mire, esta no es la primera vez que nos dicen que vienen de ese punto, que sería la refinería de Cadereyta. Yo espero que realmente sea un estudio, un análisis muy completo que justifique a la refinería de Cadereyta, y no estoy defendiendo la refinería de Cadereyta. Sin embargo, usted recordará que desde hace un par de años se ha tenido por ahí como una, no confrontación, ni tampoco pelea, pero sí una serie de declaraciones por parte de él, del Estado hacia la Federación, por la operación de la refinería de Cadereyta y por pues la Federación el sostener la operación de este pues sí, empresa contaminante. Vamos a ir con las declaraciones que ha hecho justamente pues el personal de medio ambiente. Nila Barrera nos platica justamente sobre este tema, que ya la autoridad de medio ambiente está investigando estos olores atípicos, que miren, ya no son tan atípicos. Yo le decía que en este año ya son 3 ocasiones que los hemos percibido, que sabemos que están ahí y que en esta ocasión ha sido, yo creo, que el tiempo más prolongado. A ver, Nila, buenos días, platícanos, adelante.
14: La Secretaría de Medio Ambiente de Nuevo León dio a conocer que continúa con recorridos, inspecciones y análisis técnicos para identificar las condiciones relacionadas con los olores atípicos que han sido reportados en varios municipios de la zona metropolitana. De acuerdo con la dependencia, los reportes ciudadanos recibidos a través de Protección Civil del Estado, el C5 Ambiental y la línea 070 han permitido ubicar casos principalmente en Juárez, Guadalupe, Monterrey, García y Escobedo. El secretario Raúl Lozano explicó que se realizó un proceso de validación y cruce de información que incluyó variables meteorológicas, recorridos de campo, inspecciones en posibles fuentes emisoras y comunicación con autoridades federales y municipales. Entre los factores analizados se encuentran la dirección y velocidad del viento, la estabilidad atmosférica, las variaciones de temperatura y las trayectorias de dispersión, condiciones que pueden influir en la percepción de emisiones a distancia, sobre todo durante la noche o en periodos de baja ventilación.
15: Derivado de los recorridos, reportes ciudadanos y el análisis de las condiciones meteorológicas, tenemos prácticamente identificado de dónde proviene. La evidencia hasta ahora apunta a procesos de refinación de hidrocarburos de competencia federal. Les cuento que la investigación continúa y seguimos manteniendo coordinación con las autoridades competentes para así poder descartar cualquier riesgo, pero sobre todo poder informar de manera puntual y transparente a la población.
14: La División Ambiental seguirá realizando recorridos en colonias, zonas industriales y vialidades principales, además de integrar evidencias y contrastar con los datos meteorológicos. La Secretaría también informó que mantiene coordinación con autoridades ambientales federales y que comunicará avances conforme se desarrollen los análisis. Finalmente, pidió a la ciudadanía mantener sus reportes a través de los canales oficiales, proporcionando datos como ubicación, horario y tipo de olor percibido. Información que puede contribuir a la investigación. Aunque los olores persisten en distintos sectores de la metrópoli, las autoridades ambientales aseguran que el monitoreo continúa y que se trabaja en coordinación con instancias federales para determinar el origen y garantizar la seguridad de la población. Para Fórmula Noticias Monterrey, Nila Barrera.
1: Bueno, pues muchísimas gracias a mi estimada Nila Barrera por la información. Ya le decía, el personal de la Secretaría de Medio Ambiente ha asegurado que se ha hecho un análisis, que han estado viendo el tema de la variación, por ejemplo, de las variaciones de la, pues del aire y otros temas que han estado pues observando, y que esto, pues todo parece indicar que proviene de la refinería de pues de Cadereyta. Ahora, yo la verdad es que sí, le soy muy honesto, me genera interés y hasta cierto punto quizás hasta el morbo. ¿Cómo es posible que los olores de la refinería de Cadereyta lleguen hasta más allá de García, Nuevo León? O que se, digamos, se acentúen en García, Nuevo León y no, por ejemplo, en la zona de Juárez. Porque no hemos visto ni hemos registrado tantos reportes de la zona de Juárez. Los reportes vienen de Cumbres, vienen de la zona de García, vienen una parte también de aquí de esta área altamente industrial, la vidriera, y vienen de sectores aledaños. Entonces es un ejercicio que me parece bastante interesante conocer y que de pronto la autoridad nos pudiese pues explicar, ¿verdad? Para todos tener pues la misma información y el mismo conocimiento. Pero bueno, 7:09 a.m. Oiga, le hemos preguntado, ya sabe que pues estamos inmersos en este regreso a clases, y mandamos hace un par de semanas una solicitud de transparencia. Ya sabe que nos encantan las solicitudes de transparencia. Y dice lo siguiente: con fundamento a la Ley de Transparencia y Acceso a la Información Pública, solicito a la Secretaría de Educación de Nuevo León proporcione la siguiente información relacionada con la utilización de aulas durante el ciclo escolar 2026-2027, así como la evaluación de la matrícula educativa del Estado. Al momento, informar cuántas aulas móviles serán utilizadas durante el ciclo escolar 2026 y 2027 en escuelas públicas del Estado, señalar cuántas aulas móviles se encuentran actualmente instaladas y en operación, indicando por cada uno de los municipios, plantel, nivel, número de alumno beneficiado, fecha de instalación y condición actual del aula, informar el costo del aula y también informar cuántas aulas móviles fueron utilizadas durante el ciclo escolar 2022-2023 a 2025-2026. Bueno, está, creo yo, muy completa, ¿no? La solicitud, y nos dice aquí que el sujeto obligado deberá dar una respuesta en menor tiempo posible, mismo que excederá de 10 días hábiles a partir de cuando se presentó la solicitud. Y básicamente lo que responde es lo siguiente: que por razonamientos logísticos jurídicos en el considerado presente acuerdo se determina una prórroga por 10 días, no les alcanzó el tiempo. Una prórroga por 10 días más para dar una respuesta a la solicitud que va a empezar a correr a partir del día hábil en el vencimiento del mismo. Pues mire, acuérdese muy bien de esa fecha, porque yo le voy a decir algo, no nos van a contestar nada. Porque la Secretaría de Educación así está trabajando últimamente, bajo la opacidad, bajo el perdóneme, tonto, para no responder, o hago que la Virgen me habla y no doy respuesta, o respondo a medias. Algo está pasando, de verdad. Yo ojalá insto aquí al licenciado Carlos Velázquez Garza, enlace de Información y Transparencia y responsable de la Unidad de Transparencia, pues que trabajemos conforme a apego a la ley, ¿verdad? Que demos la información como debe ser, porque al final del día es información de carácter pública. Vamos a la pausa. Regresamos. Buenos días.
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21: La empresa surcoreana Dynamic Solution presentó X-Hand, una mano robótica que puede moverse con las señales del cerebro. Fue desarrollada con un sistema que registra las señales eléctricas del cerebro mediante un dispositivo colocado sobre la cabeza sin necesidad de cirugía ni de implantes y responde a los movimientos de la persona cuando ésta piensa en mover la mano. El sistema analiza las señales del centro en tiempo real y las convierte en movimientos de la mano robótica que tienen un tamaño aproximado de una mano adulta. Así también, sus sensores son capaces de detectar el contacto y la fuerza al sujetar objetos a fin de transmitir información sobre el tacto y mejorar la precisión del control. La X-Hand cuenta con mecanismos independientes para mover cada dedo y esto le permite realizar diferentes tipos de agarre. Esta tecnología podría tener aplicaciones en robots industriales, sistemas de control a distancia y potencialmente en rehabilitación y asistencia. Soy Aide Rivera. 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
12: Explorando la naturaleza.
22: Playa bioluminiscente de Badú, Maldivas. Esta playa ofrece uno de los espectáculos naturales nocturnos más hermosos del mundo, conocido popularmente como el Mar de Estrellas. Al caer la noche, las olas que rompen en la orilla brillan con una intensa luz azul neón. Este fenómeno es causado por el fitoplancton marino que habita en estas aguas, el cual emite luz propia como un mecanismo de defensa cuando es agitado por el movimiento del mar. Caminar por la costa dejando huellas luminosas es una experiencia surrealista, exótica y completamente mágica.
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1: Bueno, muchísimas gracias por continuar con nosotros. 7 de la mañana con 15 minutos. Estamos avanzando con la información. El termómetro marcando 28 grados. O sea, ya subimos más, ¿eh? Subimos más de lo que teníamos al inicio de este espacio informativo, que estábamos en los 26, ya andamos en los 28, le insisto, para hoy una temperatura máxima que rondaría más o menos en los, nada más y nada menos que los 37 grados, 36, 37 grados, para que no lo tome usted en consideración y no se me exponga además ahí a las altas temperaturas. Oiga, por cierto, es viernes de comentario editorial de mi estimada Araceli Garza. Platícanos, Araceli, ¿qué pasó con el metro? De nueva cuenta, fallas. Un día falla, el otro no, pero bueno, ahí tú tienes el reporte. Adelante.
0: Francisco, muy buenos días. Esta es nuestra conversación de hoy. Diría la abuela, esto ya no es normal. Pues fíjese que anoche, de nueva cuenta, el sistema metro registró problemas y se paralizó el servicio en la estación Félix U. Gómez. Este es un punto de transferencia entre la línea 1 y 3 del metro. No es normal porque los desperfectos en el sistema son más frecuentes en las líneas que, según la propia autoridad estatal, le han estado dando mantenimiento. No es normal porque es un sistema que mueve miles de usuarios, que son los que sufren las consecuencias en el trabajo, en la casa o en su lugar de destino. No es normal porque cuando apenas un mes atrás se alardeaba de una excelente movilidad, cuando estábamos en modo mundialista y la realidad se ve que es otra. No es normal porque al ser tan frecuentes estas parálisis del sistema deja mucho que pensar en la seguridad que da el viajar en este sistema. No es normal porque la dirección de Metrorrey no sea claro en decir en qué condiciones se encuentra este sistema, al que según el gobierno le sumarán unos metros más con las nuevas líneas que se están construyendo. La respuesta no es el tiempo que duró anoche de nueva cuenta varado el servicio, sino se aclare por qué las fallas tan frecuentes suceden. Los diputados tienen una tarea ahora que regresan en unos días más al pleno. ¿Y por qué no citar a los funcionarios y cuestionarlos con la veracidad y compromiso como si sus familias también usaran el metro? Y de paso, ya que andará negociando el presupuesto 2027, que les transparenten si los recursos que destinaron en el pasado fueron aplicados en las mejoras del metro. Soy Araceli Garza y léanos en 15 segundos mx.com. Gracias.
1: Bueno, pues muchísimas gracias, mi estimada Araceli, por el comentario editorial del día de hoy. Estamos atentos, por supuesto, a otros temas que van a seguir surgiendo seguramente en la agenda pública. Vamos hasta Apodaca, Nuevo León. Ayer se presentó una historia como, bueno, no como siempre, sino como una historia que cuando se ocurren nos surgen muchas preguntas, ¿no? Casos de violencia familiar. Ayer un hombre atacó a su pareja, a una mujer, con un cuchillo, una navaja, y fue el propio hijo del matrimonio quien dio aviso a las autoridades, y bueno, horas después lograron justamente detenerlo. Mi estimado Raimundo Elizalde nos platica y nos amplía.
2: Un intento de feminicidio se presentó en el municipio de Apodaca. Un hombre intentó asesinar a su esposa. La policía local logró capturarlo horas más tarde. El ataque a cuchilladas ocurrió la madrugada del jueves en una casa ubicada en el cruce de las calles Imperios y Aztecas. Una mujer resultó lesionada tras la agresión, supuestamente por su propio esposo, con un arma blanca. Luego del reporte a la zona llegaron elementos de la policía de Apodaca, agentes ministeriales y paramédicos. Estos últimos que trasladaron a una herida, aparentemente lesionada por un cuchillo. En el sitio personal del Instituto de Criminalística recabaron evidencias. Por su parte, la herida, identificada extraoficialmente como Evangelina, de 46 años de edad, es atendida ya en un hospital. Según el relato del hijo de la víctima, su padre atacó a su mamá con un cuchillo. Al escuchar los gritos provenientes de la segunda planta es cuando se da cuenta. Al sorprender al presunto agresor, sale corriendo y escapa en una motocicleta. Fue identificado extraoficialmente como Alfonso N., de 52 años. Mientras tanto, Evangelina, de 46 años, quien tiene heridas en barbilla y cabeza, fue llevada por una ambulancia municipal a un hospital. Luego de buscarlo, Alfonso, de 50 años, presunto agresor y quien atacó con un cuchillo a su pareja en el interior de su recámara, fue detenido por elementos de la Guardia de Proximidad de Apodaca, quien ya fue presentado ante el Ministerio Público. Para Radio Fórmula Monterrey, Raimundo Elizalde.
1: Bueno, muchísimas gracias a mi estimado Raimundo Elizalde por la información. También vámonos con Ray sobre este cateo. Un cateo que ocurrió en qué punto, pues mi Ray nos platica, pero es la colonia Condesa. ¿Qué fue lo que encontraron? Mire, aquí el reporte.
2: Autoridades de Nuevo León continúan la lucha contra el narcomenudeo. El mediodía del jueves, agentes ministeriales realizaron un operativo al sur de la ciudad de Monterrey. A solo unos pasos de la avenida Eugenio Garzazada, detectives se desplegaron y coparon la calle Reina entre los cruces de las intersecciones con las calles Lord y la calle Delfín de la colonia Condesa. En el sitio, el grupo Clip, especializado en temas de narcóticos, se postraron para comenzar con los cateos. Con seguridad perimetral a cargo de elementos del ejército mexicano, los detectives realizaron el allanamiento de al menos dos casas. Vecinos que usan la intersección para cortar camino al Parque Canoas y llegar más rápido a la avenida Eugenio Garzazada se vieron sorprendidos por el dispositivo. Luego de culminar con las dos órdenes de cateo por delitos contra la salud, la Agencia Estatal de Investigaciones informó que en el sitio se logró la detención de un hombre y el aseguramiento de varias dosis de marihuana. Para Radio Fórmula Monterrey, Raimundo Elizalde.
1: Bueno, muchísimas gracias a mi estimado Raimundo Elizalde por la información. Ya le decía yo, el huachicol, este pues combustible que ha sido robado, ha acaparado... Al menos este año los principales tabloides, las autoridades federales han asegurado o decomisado una gran cantidad, millones y millones de litros de hidrocarburo robado, pero a pesar de ello, no hay un solo detenido, algo que llama mucho la atención. Bueno, las autoridades recientemente dieron un fuerte y muy duro golpe al tema del huachicol al asegurar o recuperar poco más de 2 millones de litros de hidrocarburo.
3: La Fiscalía General de la República informó sobre un decomiso histórico de huachicol en Nuevo León durante un cateo realizado el pasado sábado en una bodega ubicada sobre la Avenida de la Industria en la colonia Jardines de Guadalupe. Se aseguraron 2,360,000 litros de hidrocarburos y aceites. De acuerdo con estimaciones basadas en incautaciones previas, el valor del decomiso superaría los 56 millones de pesos, aunque la autoridad federal no precisó la cifra. A pesar de la magnitud del hallazgo, la Fiscalía General de la República confirmó que no hubo personas detenidas durante el operativo. El cateo fue autorizado por un juez de control de distrito, especializado en el sistema penal acusatorio. En el lugar, elementos de la Policía Federal Ministerial aseguraron además 3,300 tambos, 270 cubitanques, 4 camionetas con pipas, 2 cajas secas, 8 motobombas, 4 montacargas, un tanque cisterna, 10 ferrotanques, 11 tanques verticales y un remolque. Con este aseguramiento, que representa el mayor volumen registrado hasta la fecha en el estado en lo que va del 2026, las autoridades han incautado 7,062,850 litros de huachicol en 16 operativos realizados en al menos 8 municipios de Nuevo León. En contraste, durante todo el 2025 se reportaron decomisos por 3,111,908 litros, cifra que ya fue más de 3 veces superior a la registrada en el 2024. Sin embargo, las detenciones han sido mínimas. Solo 2 personas fueron capturadas el año pasado y en lo que va de este año no se han reportado cabecillas detenidos. Hasta ahora, los decomisos más grandes en Nuevo León se habían registrado en Allende en junio del 2025 y en Apodaca en mayo de este año, con 1.2 millones de litros asegurados en cada caso. El operativo en Guadalupe supera ampliamente estas cifras y marca un nuevo récord en la lucha contra el robo de hidrocarburos. La Fiscalía General de la República señaló que se mantiene a la espera de los dictámenes periciales para determinar con precisión el tipo de sustancias aseguradas y continuar con las indagatorias que permitan ejercer acción penal contra los responsables. Radio Fórmula Monterrey, Francisco Javier Guerrero Luna.
1: Bueno, muchísimas gracias, mi tocayo Francisco. Vámonos con César y la reunión de los diputados, porque van a empezar... Bueno, no sabemos, ¿verdad? En teoría van a empezar a ver este tema del paquete fiscal del próximo año. Iba a decir, van a empezar las negociaciones, pero la realidad es que muchas veces llegan ya a la negociación con la espada desenvainada. Entonces ya no hay nada que negociar, ¿no? Pero bueno, a ver, César, platícanos cómo va a estar el asunto.
5: Ante la poca disponibilidad del gobierno del estado de entregar los recursos retrasados a las administraciones municipales, las bancadas del PRI, PAN, PRD e Independiente del Congreso local no acudirán a la reunión convocada por el estado para el 2 de septiembre en la que se iniciaría el análisis del presupuesto 2027. Y esta postura por parte de los legisladores seguirá hasta que el gobernador del estado, Samuel García, y la Tesorería Estatal cumpla con las obligaciones legales correspondientes. A través de un comunicado y un posicionamiento de las cuatro bancadas fue enviado a la Secretaría de Finanzas y Tesorería General y no a Ulises Carlín, a quien los legisladores desconocen rotundamente como encargado del despacho. En este comunicado se enlistan adeudos con los municipios de Monterrey, San Pedro, San Nicolás, Escobedo, Santa Catarina, Santiago García, Apodaca, Montemorelos y Allende, y en algunos casos desde el 2022. De igual manera, los legisladores exigieron a la Tesorería corresponder de forma inmediata a las exigencias, publicando un calendario público con la fecha exacta para la liberación de cada pago municipal. De lo contrario, advirtieron, no habrá ningún intento de negociación para el presupuesto del próximo año, el último de la actual administración liderada por Samuel García. César Rojas, Radio Fórmula Monterrey.
1: Bueno, muchísimas gracias, mi estimado César Rojas, por la información. También gracias a usted por el favor de su amable sintonía. Hay más noticias, hay más de qué platicar y que de qué contextualizar, pero vamos a marcar la pausa. Quédese con nosotros. El lunes ya regresan los alumnos de educación básica a las escuelas. Estamos recibiendo los reportes de las condiciones en las que están, sobre todo los padres de familia, regresando, ¿verdad?, a la apertura de las escuelas. Algunos papás ya en labores de limpieza, en labores de, pues, de ahí darle mantenimiento a los planteles educativos para que puedan llegar los menores, pues, a espacios dignos, ¿no? Pero bueno, vamos a la pausa. Cuídense mucho, maneje con mucha precaución. Le recuerdo, una jornada calurosa para el día de hoy. Maneje con mucha precaución y volvemos después del corte.
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26: Propongo que es hora de subirle al volumen. Super Styling es una bomba de energía lanzada en 2001 por Groove Armada, un mix explosivo de dub, house, reggae y funk. Se volvió esencial en festivales y clubes. Una invitación a soltarse y a soltar el cuerpo y la mente, aunque sea en la sala de casa o en la oficina. Groove Armada, Super Styling en Sonido Brown.

0: Caminando por México.
1: Real de 14, San Luis Potosí. Para llegar a este enigmático pueblo minero incrustado en el altiplano, se debe cruzar el impresionante túnel de Ogarrio. Sus calles empedradas y edificios de piedra abandonados evocan un pasado glorioso y solitario. Ofrece una experiencia única de desconexión, misterio y misticismo en medio del semidesierto potosino, deteniendo el tiempo.
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2: Bueno, muchísimas gracias de verdad por continuar con nosotros. Estamos muy contentos de poder avanzar con más información. 89.3 de FM, Radio Fórmula Monterrey. Tras el reporte de olores atípicos en Monterrey, el gobierno de Nuevo León exhortó a Petróleos Mexicanos, a Pemex y a la Semarnat a determinar que provienen de la refinería de Cadereyta los olores de contaminantes. La Secretaría de Medio Ambiente, encabezado por Raúl Lozano Caballero, presentará un documento a la Agencia de Seguridad, Energía y Ambiente del Gobierno Federal para pedir su intervención. Lozano explicó que el análisis de las condiciones meteorológicas apuntan a procesos de refinación de hidrocarburo en Cadereyta, una fuente federal. Instó a que, pues, en la necesidad de una revisión federal para determinar las causas de las emisiones y tomar medidas para tranquilizar a la población. La Secretaría de Medio Ambiente continuará con los recorridos y monitoreo para una conclusión técnica definitiva, atendiendo la preocupación de las familias de Nuevo León ante los olores, pues, extraños, a químicos y poco comunes a lo largo de esta semana. Para fortalecer proyectos de inversión que sigan impulsando la competitividad en la región del estado, el gobernador Samuel Alejandro García Sepúlveda y el Consejo de Nuevo León realizó una gira de trabajo por Austin, Texas. El jueves, la delegación, que también contó con la participación de Mariana Rodríguez Cantú, titular de Amara Nuevo León, la Secretaría de Economía, Betsabe Rocha, entre otros, pues acudieron a diferentes puntos. La visita forma parte de la estrategia binacional Nuevo León-Texas, que busca identificar sectores, capacidades y oportunidades compartidas como punto de partida para construir una estrategia de colaboración de largo plazo entre ambas regiones. Bueno, el servicio de dermatología de la Facultad de Medicina y el Hospital Universitario José Eleuterio González Gonzalitos anunciaron una campaña para el Día de Detección y Prevención del Cáncer de Piel. ¿Cuándo? El 30 de agosto. En rueda de prensa, en el Hospital Universitario, Jorge Ocampo, jefe de servicios de dermatología, y Adrián Cuellar, profesor de esta área, destacaron la importancia de la prevención, detección temprana y cuidados para reducir riesgos. La campaña incluye una jornada gratuita de revisión de lunares el 30 de agosto, de 9 de la mañana a 13 horas, para identificar lesiones sospechosas y recibir orientación de especialistas. El cáncer de piel es uno de los más comunes, con más de 1.5 millones de casos de cáncer de piel y más de 55 mil muertes por esta enfermedad. La atención oportuna es crucial, ya que el 90% de los casos son curables si se identifican de forma temprana. Bueno, el municipio de Escobedo realizó la mega brigada del Banco de Alimentos de Nuevo León en la colonia Alianza Real para apoyar a las familias vulnerables. José Antonio Quiroga Chapa, encargado del despacho de la presidencia municipal, pues explicó que la brigada ofrece servicios de alimentación, de salud y apoyo comunitario en la ciudad. Roberto Dilón, presidente del patronato de Cáritas de Monterrey, y María de los Ángeles González Caballero, directora del DIF municipal, también estuvieron presentes. Se entregaron paquetes de alimentos, orientación nutricional, atención dental preventiva, medicamentos de libre venta, suplementos alimenticios, entre otras cosas. El alcalde de Monterrey, Adrián de la Garza, recibió un reconocimiento por su destacada labor del gobierno municipal en la organización, logística y seguridad implementada durante la Copa Mundial FIFA 2026, celebrada en los meses de junio y julio. La placa fue entregada por Pedro Esquivel, presidente de la administración del Club de Fútbol Monterrey y responsable del Hot City Monterrey 2026, junto con Alejandro Hutt, Hot City Manager de la sede. La distinción destaca el trabajo conjunto entre los tres órdenes de gobierno, del comité organizador y de la población durante los cuatro encuentros deportivos, ¿verdad?, que se realizaron justamente en este punto. Durante el desarrollo del Mundial, la administración municipal desplegó operativos especiales en zonas claves como Barrio Antiguo e impulsó proyectos de movilidad y esparcimiento como la Regio Ruta Mundialista y el Regio Fest. Bueno, Protección Civil de Nuevo León suma trámites a NL Línea para facilitar el cumplimiento de las normativas de la ley, informó la Secretaría General, bueno, el secretario general Miguel Ángel Flores Serna. Empresas y establecimientos pueden registrar planes de contingencia y emitir oficios de reconocimientos en materia de protección civil a través de la plataforma digital. Esto reduce el tiempo de trámite de hasta un 80% y disminuye los requisitos en un 30%, además de permitir el seguimiento del proceso. Flores Serna destacó que NL Línea forma parte de un programa que conecta empresas y dependencias, haciendo los procesos más seguros. Bueno, oiga, es viernes de introspección. Vamos con nuestra psicóloga de confianza, Perla de la Rosa. Buenos días.
3: Hola, ¿qué tal, Paco? Qué gusto saludarte a ti y a toda la audiencia. Y sí, Paco, el día de hoy me gustaría hablarles especialmente a las mamis y papis, porque estamos a unos días del regreso a clases. Y seguramente este fin de semana habrá muchas familias preparando uniformes, zapatos, cuadernos, colores, loncheras y, por supuesto, la mochila. Pero hay otra mochila que nuestros hijos también van a llevar a la escuela y que no aparece en ninguna lista de útiles escolares. Su mochila emocional. Ahí pueden llevar emoción por encontrarse con sus amigos, pero también pueden llevar miedo, nervios, inseguridad, preocupación, tristeza por separarse de mamá o de papá, esta duda o inquietud por no saber quién será su maestro, o por no conocer a sus compañeros, o por pensar si van a encajar o no. Y dependiendo de la edad, quizá ni siquiera sepa cómo poner en palabras todo eso que está sintiendo. Por eso, el regreso a clases no comienza únicamente cuando dejamos a nuestros hijos en la puerta de la escuela. También comienza en casa. Comienza con la manera en la que hablamos de lo que viene, con las preguntas que hacemos y sobre todo con la manera en la que respondemos a sus emociones. Porque a veces, tratando de tranquilizarlos o queriendo tranquilizarlos y con la mejor de las intenciones, podemos decir, no hombre, no pasa nada. Ay, no, no tengas miedo. Ay, ya estás grande para llorar. No, vas a ver que te va a encantar. Pero quizá podríamos cambiarlo por algo diferente, por algo como, entiendo que estés nervioso. Es normal sentir cosas diferentes cuando algo está comenzando. Yo confío en que poco a poco vas a ir encontrando tu lugar. ¿Se fija en qué diferencia? Porque validar una emoción no significa hacerla más grande. Significa decirle a nuestro hijo, lo que sientes puede existir y yo puedo acompañarte mientras lo atraviesas. Y aquí hay algo que también me parece muy importante para nosotros como adultos. Nuestros hijos no solamente escuchan nuestras palabras, también observan nuestro rostro, nuestro tono de voz, nuestras despedidas y nuestra propia ansiedad. Si mamá se despide con miedo, regresa 3 veces, pregunta constantemente si estará bien o transmite la sensación de que algo malo podría ocurrir, el niño puede comenzar a preguntarse, ¿habrá alguna razón por la que mamá tiene tanto miedo de dejarme aquí? Por eso acompañar también implica revisar nuestras propias emociones. Y no todos los niños van a adaptarse el primer día. Algunos necesitarán varios días, otros algunas semanas. Y eso no significa necesariamente que algo está mal. La adaptación también es un proceso. Por eso, durante estas primeras semanas, en lugar de preguntar solamente ¿cómo te fue?, podemos intentar preguntas diferentes. ¿Qué fue lo que más te gustó hoy? ¿Hubo algún momento en el que te sentiste incómodo o nervioso? ¿Con quién te sentaste? ¿Qué fue lo más difícil de tu día? ¿Hay algo que quieras que pensemos juntos para mañana? Preguntas que no solamente buscan información, sino que abren conversación. Y este fin de semana, mientras preparas los cuadernos, etiquetas los útiles y organizas el uniforme, quiero invitarte a preparar algo más. Pregúntale a tu hijo, ¿cómo te sientes con este regreso a clases? Y después, escucha, sin apresurarte a tranquilizar, sin corregir lo que siente, sin decirle cómo debería sentirse. Solamente escucha. Porque quizá una de las cosas más importantes que podemos poner dentro de esa mochila emocional es la certeza de que pase lo que pase afuera, en casa existe un lugar seguro al cual regresar. Y quiero dejarte hoy con esta reflexión. No podemos evitar todos los nervios, los miedos o las dificultades que nuestros hijos encontrarán en el camino. Pero sí podemos enseñarles que no tienen que atravesarlos solos. Con esto me despido. Soy Perla de la Rosa, psicóloga y tanatóloga, no sin antes invitarles a seguirme en mis redes sociales, Facebook, Nueva Perspectiva Centro Psicológico, Instagram y TikTok como @lic.perladelarosa. Muchas gracias, Paco. Un gusto saludarte y saludarlos a todos. Y nos escuchamos pronto. A todos los niños que nos están escuchando y padres de familia, que este sea un excelente inicio de clases, un excelente regreso a clases. Bonito día.

0: extorsionar a repartidores por aplicación y obligarlos a distribuir narcóticos, fueron detenidos durante 3 cateos realizados en las alcaldías Cuauhtémoc, Miguel Hidalgo e Iztapalapa. 3 de los implicados cuentan con antecedentes penales. Por último, un sujeto fue detenido mientras pretendía ingresar presuntamente con marihuana escondida en las plantillas de sus tenis al interior del reclusorio Oriente en Iztapalapa, por lo que fue descubierto por los custodios y lo llevaron precisamente a la cárcel. Francisco, el reporte.
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2: Datos musicales. En la historia de la música, a través de plataformas digitales, la canción Blinding Lights del artista The Weeknd es la más escuchada con más de 3.3 millones de reproducciones.
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7: Los pinos son las coníferas más extendidas del hemisferio norte, fundamentales para la industria maderera y la reforestación. Su resina y piñones son recursos valiosos, mientras que sus hojas en forma de aguja les permiten resistir climas helados. Forman bosques densos que actúan como pulmones vitales, albergando una biodiversidad inmensa y protegiendo los suelos de la erosión hídrica.
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7: La cordillera de los Andes es la cadena montañosa continental más larga de la Tierra, cruzando 7 países de Sudamérica.
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9: La Fiscalía de Jalisco informó la vinculación a proceso de Fernando N. por maltrato infantil hacia un alumno en una escuela militar en Sayula. En septiembre de 2022 golpeó al menor con un palo de escoba al no mantener una posición de castigo corporal. La jefa de gobierno, Clara Brugada, presentó el programa de autonomía económica de las mujeres. Afirmó que este programa tiene una mirada feminista, recursos, redes y redistribución de los cuidados para que las mujeres no estén solas y para que puedan decidir construir patrimonio con proyectos y vivir libres de violencia. La Asociación Nacional de Magistrados de Circuito y Jueces de Distrito del Poder Judicial de la Federación denunció que a un año de la implementación de la reforma judicial persiste el nepotismo y las designaciones por vínculo familiar dentro de la carrera judicial. Consideró que su combate requiere controles efectivos y procesos verdaderamente transparentes.
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1: Mi estimado Eduardo Ortega, buenos días, ¿cómo estás? Feliz fin de semana.
2: Hola Francisco, te saludo con mucho gusto. Te platico que la directiva del América mantiene negociaciones avanzadas para concretar la salida de Sebastián Cázares. El defensor uruguayo estaría cerca de continuar su carrera en el Celta de Vigo y el acuerdo podría quedar cerrado en los próximos días. Brian Rodríguez también podría salir del América rumbo a Europa. El Ajax de Países Bajos ha mostrado interés en el atacante uruguayo y ya habría sostenido acercamientos con la directiva azulgrema para conocer las condiciones de una posible transferencia. El Inter de Miami anunció a Cristian Kili González como su nuevo director técnico. El argentino llega a sustituir a Guillermo Hoyos, quien dejó el cargo después de una racha negativa de resultados. En la Leagues Cup también ya están definidos los horarios. Serán los partidos el miércoles 2 de septiembre a las 7 de la noche. Toluca enfrentará al equipo de León, mientras que a las 9:30 América enfrentará a los

0: Rayados del Monterrey. La máquina del Cruz Azul busca reforzarse con Heriberto Jurado, actualmente el jugador de Brujas. La primera propuesta habría sido rechazada, pero el Cruz Azul prepara una nueva oferta para tratar de concretar el regreso del mexicano a la Liga MX. El Barcelona sumó su segunda victoria de la temporada al derrotar 2-0 al Athletic de Bilbao en el Camp Nou. El conjunto de Hans Flick mantiene el buen arranque después de haber goleado al Elche en su presentación. Y por último, Eric Lira no realizó el viaje con el Cruz Azul para enfrentar al Necaxa debido a que continúan las negociaciones para su posible transferencia al Mónaco. El mediocampista y capitán celeste podría estar viviendo sus últimos momentos con la máquina. Pero bueno, Francisco, es lo que tenemos en información deportiva. Me pueden encontrar en mi cuenta de Twitter, @educharlesmty. Ahí me pueden dejar todos sus comentarios y pronósticos.
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1: Mi estimado Roberto Ramírez, buenos días, ¿cómo estás? Es viernes y de quincena.
3: ¿Qué tal, Francisco? Muy buenos días, qué gusto saludarte como todos los viernes a ti y a nuestro amable auditorio aquí en Radio Fórmula Monterrey para abrir la conversación sobre autos. Y bien dices, es viernes y el cuerpo y el auto lo saben, y además, pues, día de paga, qué mejor para, pues, iniciar esta plática, Francisco. Fíjate que quería retomar un tema que por todo lo que siempre tenemos que conversar en este espacio, no había tenido la oportunidad, pero es un tema importante que está en las mesas de análisis de los expertos, no solo en México, sino a nivel mundial, porque es una marca muy importante en todo el mundo, como es Volkswagen, el grupo Volkswagen, que está atravesando, Francisco, una crisis tremenda. Y tú me vas a decir, no, pero Volkswagen en México, pues aquí lo decimos mes a mes, es una de las tres marcas que más vende autos en nuestro país, que tiene una producción muy sana allá en el estado de Puebla, tanto de Volkswagen como, por ejemplo, la marca Audi, que es parte del grupo, allá en San José, Chiapa, Puebla. Y sí, eso es en México, pero a nivel global, Francisco, pues Volkswagen, insisto, atraviesa una crisis muy importante, derivada, yo te diría que, mira, en los más de 2 décadas que tengo de cubrir la industria automotriz, pues durante una parte de ella cubrí mucho a las marcas del grupo Volkswagen, y cuando te digo el grupo Volkswagen, sabemos que pues no nada más es la marca Volkswagen, sino también son marcas como Audi, como Porsche, como Seat, ahora Cupra, que también ya tienen el canal de ventas Cupra, pero también marcas de gran prestigio mundial como Bentley o como Lamborghini, Skoda, es muy fuerte allá en Europa. En fin, un grupo automotriz de los más grandes del mundo y que, insisto, hace poco más de una década, Francisco, pues parecía imparable, intocable el grupo Volkswagen, pero todo, yo te diría que esta crisis que actualmente está agudizada, de alguna manera empezó justamente en el 2015, hace 11 años, con lo que seguramente recordarás, le llamaron el Dieselgate. Este escándalo con los motores a diésel en Estados Unidos, porque en el estado de California, que tú sabes, son muy estrictos con el tema de las restricciones ambientales, penalizan mucho a motores, a marcas que contaminan, y entonces tienen pruebas de ambientales muy fuertes, y detectaron en aquel 2015 que los motores diésel de algunos modelos de la gama de Volkswagen, pues en su software, en sus computadoras, pues había una manera ahí de truquear las pruebas ambientales, es decir, literalmente estaban haciendo trampa, y fue un escándalo mundial. A mí me tocó cubrir esa crisis, el Dieselgate, y costó muchos trabajos en su momento. El CEO de Volkswagen en su momento, el doctor Martin Winterkorn, tuvo que dimitir. Es decir, fue una gran pena para Volkswagen a nivel mundial, un gran escándalo, insisto. Y yo diría, pero insisto, estamos hablando de un grupo muy fuerte de fabricantes de autos, y que, bueno, de alguna manera pudieron sortear la crisis. Básicamente pidieron perdón y tuvieron que volver a resarcir, no tanto en las ventas, porque claro que les pegó en sus ventas, insisto, principalmente en Estados Unidos, pero en la credibilidad. A partir de ahí también se derivó un fenómeno que venía en paralelo, que fue la erupción, sobre todo de Tesla, de los autos eléctricos, así ya de una manera muy fuerte. Y yo recuerdo en esos años también Volkswagen y sus marcas me decían que no, que ellos no veían la electrificación como algo pues tan importante, como algo que ellos tuvieran que voltear a ver, que ellos, es más, le estaban apostando al diésel, a los motores de diésel. En esos tiempos Volkswagen empezó a traer el Jetta diésel, el Bora TDI. Incluso Audi, la marca Audi, estaba muy volcada también a sus modelos a diésel. Decían que el diésel era el camino, que el diésel era económico, que el diésel era muy rendidor, que los motores a diésel duraban toda la vida. Pues sí, todo eso era cierto, pero también era cierto que los autos eléctricos se empezaban a vender, Francisco, como pan caliente. Pero no solo los motores eléctricos, otras marcas, como por ejemplo Toyota, por cierto, un caso que me viene a la mente, empezó a desarrollar mucho el tema de los motores de los autos híbridos, también caso de Honda, por ejemplo. O sea, estoy hablando de referentes a nivel mundial, y Volkswagen de alguna manera como que no quiso ver eso, y se fueron quedando atrás, en muchos sentidos en el mercado ya global. Y insisto, no hablo del mercado mexicano, porque en México son, insisto, una marca muy fuerte, pero sí a nivel global. Después se dieron cuenta de que no, que sí había que voltear a ver a la electrificación, porque si no, pues te estabas quedando atrás. Entonces desarrollaron toda una gama, el caso de Volkswagen, de modelos eléctricos, la gama ID, que no se vende en México, pero que tiene el ID3, el ID4 y el ID Buzz, y miles de millones de dólares, Francisco, a desarrollar esos modelos. Y por ejemplo Audi también, al que sí vende la gama e-tron en México, autos completamente eléctricos, pero no, como que no atendieron la parte de los autos híbridos, y bueno, como que ahí dejaron un vacío que de alguna manera hoy los tiene en una crisis muy profunda, porque también, y no perdamos de vista, la mayoría de los modelos de estos que estoy hablando los fabrican en Alemania. Ya dijimos, en México todo está muy bien, en Puebla cada año reestructuran su pacto con los trabajadores, porque así es, pero en Alemania es una de las manos de obra más caras del mundo, si no es que la más cara, Francisco, y ahí es donde tiene que haber recortes, y aquí es donde está la crisis profunda, porque estamos hablando, se habla de que las pérdidas de empleo serían por varias decenas de miles. Y no estoy hablando nada más de la fuerza laboral, que siempre sabemos que el hilo se corta por lo más delgado, pero también por mandos medios, es decir, toda la gente de la fuerza laboral en las oficinas, pero también los altos ejecutivos, también ahí habría recortes muy importantes, pues insisto, para poder paliar esta crisis que atraviesa Volkswagen. Y que bueno, de alguna manera tendría un impacto, y no será la primera, Francisco, tú recordarás que en este espacio hemos mencionado, por ejemplo, Nissan, hace poco hemos hablado del tema de Nissan, que incluso ya cerró una planta productiva aquí en México, como fue la de Sivac, allá en Morelos, todo esto a raíz de una reestructura global, porque también pues atravesaron nuestra crisis derivada de la competencia voraz. Yo aquí diría el efecto China, Francisco, también lo he visto que se ha mencionado, no esperaban, yo creo, ni Volkswagen, ni en su caso Nissan u otras marcas, la irrupción de las marcas chinas como BYD, como Geely, como Chery, que están vendiendo autos pues híbridos y eléctricos como pan caliente, y que con un costo de producción mucho más barato. La producción en China es mucho más barata que en otros mercados, y eso de alguna manera, Francisco, o de una manera muy directa, para ser puntuales, está afectando al mercado automotriz internacional, y en este caso a Volkswagen, que te digo, desde su Dieselgate, entre que no vieron el tema de los autos híbridos, solo se enfocaron en los eléctricos, y que quiero competir con Tesla, ¿no? Pero no nada más era Tesla, también vienen los chinos, y te digo, los agarraron por sorpresa. Y bueno, ahora están metidos en un problema que, insisto, tiene a los analistas a nivel mundial pues con los focos rojos prendidos. Vamos a ver qué sucede, esperemos que no sea tan grave, que sean la menor cantidad de empleos perdidos a nivel mundial por este tema, pero de que va a haber una reestructura, de que van a venir medidas importantes para el grupo Volkswagen a nivel global, eso es innegable, Francisco. Así que pues ahí está este tema muy interesante. Y bueno, aclarar, pues, y a ver qué coletazo le toca a México, porque insisto, en Volkswagen, en México, la marca Volkswagen, pues, es una de las más fuertes, sin lugar a dudas, una de las más queridas, con más arraigo, pero que están atravesando problemas fuertes a nivel global, eso es innegable, Francisco. Así que ahí te dejo este tema para que luego lo sigamos analizando.
1: Bueno, pues muchísimas gracias. Nos escuchamos la próxima semana. Nos cae guillotina. Nos vemos, por supuesto, usted también, que nos hizo favor de acompañarnos durante esta primera hora. Gracias. Nos vemos, escuchamos el próximo lunes.
3: Gracias.
1: Gracias. Hasta luego, Roberto.
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6: Fíjense que la palabra esquira es una palabra muy típica de cierta zona de España, que es Aragón, que significa esquirear o quitar la lana cruda de una oveja. Pero resulta que me contaron varios de las personas que leen Algarabía o que oyen mis cápsulas que tienen...
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7: El excontralmirante Fernando Farías Laguna fue vinculado a proceso por delincuencia organizada con la finalidad de cometer delitos en materia de hidrocarburos. Esta mañana platiqué con su abogado, Epigmenio Mendieta, quien reclamó que la jueza haya atribuido todo el entramado a sus clientes.
8: Sí, fue una audiencia muy larga, como tú ya has dado cuenta, Azucena, y eso se debe a la gran cantidad de información que existe para documentar el hecho que se ha denominado mediáticamente como huachicol fiscal. Tuvo distintas etapas. Lo primero que sucedió en aquella audiencia es que se discutió si la audiencia debería ser pública o cerrada. Las razones que expuso el Ministerio Público es que esa audiencia tendría que ser cerrada porque en virtud de ello se iban a discutir cuestiones que consideraba interesaban a la seguridad nacional. Después se discutió la forma de cumplimiento de la orden de aprehensión.
7: Sí.
8: Yo dije en aquel momento, Azucena, que en mi consideración hay una irregularidad, porque la orden de aprehensión se da por cumplimentada hasta que Fernando aterriza en el Aeropuerto Internacional de la Ciudad de México, uh-huh. cuando realmente, administrativamente, en Argentina ya no había ningún pedimento de extradición.
7: El abogado también recordó que la investigación menciona al senador morenista Dan Augusto López y al hijo del expresidente López Obrador, Andy López Beltrán.
8: Solicitamos actos de investigación que pretendemos se desahoguen en el término constitucional.
7: ¿Cuáles fueron estas solicitudes?
8: Pedimos la comparecencia del exsecretario José Rafael Ojeda Durán para que compareciera a la audiencia. Solicitamos el desahogo de algunos peritajes. Solicitamos también girar oficios a determinadas autoridades. Nosotros esperábamos que ayer se cumplieran todas esas peticiones. Su cita estaba formulada inicialmente para que acudiera a la Fiscalía General de la República. Desafortunadamente, dijo la Fiscalía mediante un informe que desafortunadamente no saben dónde vive.
7: Ah, caray. ¿Por qué contra Fernando Farías y contra Roberto Farías Laguna? ¿Por qué específicamente ellos se convierten en los máximos criminales para el gobierno actual? Porque ellos fueron los elegidos. Bueno, pues es parte de lo que me dijo el abogado, quien me dio a conocer, pues, cuáles son los siguientes pasos.
8: La juez reconoce ya en audiencia que sí hay un entramado criminal y dice... Para mi sorpresa, dice que en esa están involucradas secretarías de Estado, empresas paraestatales. Dice que hay empresarios que tienen concesiones de importación. Dice que están involucrados agentes aduanales. Dice que están involucrados permisionarios de muelles. Dice que están involucrados empresarios transportistas. Y después dice que gasolineros. Y de todo eso, Azucena, dice que son líderes de toda esa organización criminal. Dos marinos de mando medio.
7: Se leyó la declaración de los testigos, abogado.
8: Dentro de los datos de prueba que describió la gente del Ministerio Público, obran esas dos declaraciones, la de Santo y la de JCSP.
7: Ahora, ¿qué significa esto? ¿También los puede llamar como testigos, abogado?
8: Me parece que eso, pero además es necesario, porque los dos testigos, los dos, ellos sí participaron en los eventos, sí recibieron dinero. Ellos eran los encargados de ir a repartir el dinero con las personas que estaban coludidas. Y entonces es a las personas que pregunta Fernando el día de ayer. ¿Y por qué ellos están libres? En el momento del juicio, esas dos personas que aparecen ahí mencionadas, yo las voy a mencionar como testigos, pues yo estoy obligado a formalmente hacer una denuncia.
7: Ayer se reportaron en México 29 asesinatos. Los estados con más ejecuciones fueron Sinaloa, Chihuahua, el Estado de México, Michoacán y Guanajuato. En Zacatecas, dos policías resultaron heridos tras ser víctimas de un ataque con explosivos junto a otros elementos de la Fiscalía y la Secretaría de Seguridad del Estado cuando se desplazaban sobre la carretera federal 54. El gobernador David Monreal dice que la situación está bajo control.
9: Gracias a la buena policía, buena coordinación del ejército, de la guardia, de la fiscalía, no tenemos sino esa reacción. Siguen utilizando explosivos, no hay daños físicos, hay daños materiales, pero todo está en orden. Está cerrada por instrucciones, por lo que les acabo de decir. Se detectaron todavía explosivos sin detonar y no queremos daños mayores ni queremos...
7: Fue detenido en Tamaulipas Juan Jesús Mora Díaz, acusado de violencia familiar equiparada y violación agravada en contra de una adolescente. Se trata del hermano de Estrella Mora, actualmente detenida por el feminicidio de Dafne Zapata, quien se desempeñaba como instructor de la Academia Militarizada Marina Doenitz, la misma institución donde Dafne falleció el 16 de julio. La fiscalía mantiene reservada la identidad de la víctima, sin embargo, desde julio, la madre de Dana, también detenida por el caso Dafne, había denunciado públicamente que su hija fue abusada en varias ocasiones por Juan Jesús.
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7: Hola, Pepe, ¿cómo estás? Buenos días, Pepe. ¿Y usted?
11: Azucena, muy buen día, ¿cómo estás?
7: Muy bien, gracias. ¿Qué nos tienes el día de hoy, Pepe? Viernes.
11: En viernes, así es, Azucena. Fíjate que salió un data Coparmex, que es la relación que tiene Coparmex con sus empresas, y está el tema del clima de inversión, Azucena. Ahí, si bien sabemos que las exportaciones van jalando bien, la inversión extranjera directa va jalando bien, pero la inversión nacional, la inversión privada, es la que no está despuntando, y es el problema por el cual no crecemos, de hecho, o parte por el cual no crecemos. Y ahí, mira que salió el ánimo para invertir en México en este momento, pues prácticamente prácticamente para Coparmex se desplomó 16 puntos, llegó hasta el 23%, es decir, solamente hay un ánimo del 23% de los empresarios para poder invertir en este momento, lo cual, bueno, pues sí prende cierto, muchas alertas, alertas donde pues hemos visto lo que falta, ¿no? Lo que falta ha sido pues Estado de Derecho, ha sido inseguridad, si les afecta mucho, infraestructura, en fin, todo esto que sabemos que pesa, pues hay un ánimo malo para invertir, y esto va en conjunto con lo que ha dicho el propio Banco de México en su encuesta, donde dice que en efecto que en este momento el 40% de los entrevistados dice que no es momento, no es seguro invertir en este momento.
7: Y coincide con lo que ya nos has mencionado respecto a un montón de indicadores que pues de todas maneras confluyen en este mundo de las finanzas, que es la inversión extranjera directa, los empleos, el empleo informal, el cierre de negocios, o sea, sí hay una coincidencia, por supuesto, con el desánimo que tienen los empresarios.
11: Totalmente, Azucena, totalmente. ¿Cómo se puede cambiar eso? Bueno, desde luego tendría que ver el tema del Estado de Derecho. Sí afectó a la reforma judicial. Eso es un hecho, afectó a la reforma judicial. El tema de inseguridad sigue afectando en los delitos, sobre todo el de extorsión. Le sigue afectando mucho a empresarios y también el robo de mercancías cuando van en tránsito, en las carreteras, le sigue afectando. Así que, bueno, estos cuestionamientos son los que pues debemos sentarnos a revisar, porque si no, pues la verdad es que no va a haber inversión privada.
7: Correcto. Oye, veo que se destaca mucho hoy, Pepe, el crecimiento del comercio exterior del mes de julio.
11: Y le fue muy bien, Azucena. Es que fíjate que está pasando una situación muy buena para México en este momento, donde las exportaciones siguen aumentando y aumentando, porque Estados Unidos requiere mucho para inteligencia artificial, y las exportaciones que más están aumentando en este momento son exportaciones electrónicas, son exportaciones que tienen que ver con alguna, con inversión incluso asiática, que vino a México y que parte se hace ya en México y de México se exporta hacia Estados Unidos. Ha sido un tema de debate incluso, pero esas exportaciones electrónicas, todo para centro de datos, computadoras, pantallas, esas son las que están creciendo. Realmente hay prácticamente un boom en México en este momento por esas exportaciones.
7: Muy bien, ¿tipo de cambio, Pepe?
11: 16.97, Azucena.
7: Muy bien, 17. Muchas gracias.
11: Gracias.
7: Arturo Saldívar, coordinador general de política y gobierno de la presidencia, explicó los supuestos por lo que se suspenden los derechos político-electorales derivados de un proceso penal. Dice que si alguien es denunciado o investigado puede ser candidato, ya ve que ayer hubo una confusión ahí en la conferencia, porque esto no implica la pérdida de derechos. Esto es en atención al principio de presunción de inocencia.
12: Si alguien es denunciado o investigado, obviamente puede ser candidato o candidata, porque esto no implica su pérdida de derechos en atención al principio de presunción de inocencia. Si se es imputado, ya se le está generando este carácter, esto no implica tampoco la pérdida de los derechos, puede ser candidato o candidata por el principio de presunción de inocencia. Después tenemos la vinculación a proceso, y aquí hay dos supuestos. El primero, que se haya impuesto la medida cautelar de prisión preventiva, y en este supuesto el artículo 38 de la Constitución, fracción segunda, establece claramente que los derechos político-electorales están suspendidos porque está en prisión preventiva por un delito que merece pena corporal, y entonces no puede ser candidato o candidata.
7: Bueno, pues ahí, refiriéndose a lo que ya hablaban ayer en la conferencia de Francisco Javier García Cabeza de Vaca, y la pregunta que le hizo la presidenta Arturo Saldívar, ahora lo está pues especificando. Ulises Soriano, buenos días.
13: Azucena, muy buenos días, qué gusto volverte a saludar. En estos momentos continuamos sobre el periférico a la altura de Las Palmas, donde en estos momentos la vialidad ha quedado totalmente limpia después de la volcadura que se registró al filo de las 5:30 de la mañana y tardó varias horas para ser retirada esta pipa de agua de 45,000 litros. En estos instantes, como tú puedes ver en estas imágenes, pues prácticamente esta vialidad ha quedado libre. Mientras tanto, lo que corresponde a el sentido contrario tiene carga abundante. El río San Joaquín es la alternativa vial para quienes deseen circular por esta zona, y por supuesto las vías alternas de Polanco. Azucena, el reporte que te tengo.
7: Gracias. Entonces ya está un poquito cargadito el tráfico, pero ya está liberado desde hace un ratito. Gracias, Ulises.
13: Continuamos pendientes, Azucena. Buen día.
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7: Vamos al corte y enseguida regresamos. Está hablando ya la presidenta Claudia Sheinbaum respecto a estos casos que dice, bueno, pues hay personas que no pueden ser candidatas a algún puesto de elección popular porque tenían una orden de aprehensión. Arturo Saldívar ayer pues generó con su respuesta una confusión que hoy pues intenta explicar diciendo que si no se es vinculado a proceso, no hay por qué atropellar la presunción de inocencia. Vamos a regresar también con lo que dice la presidenta Claudia Sheinbaum y, por supuesto, pues el destinatario es Francisco Javier García, cabeza de vaca, exgobernador de Tamaulipas.
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3: Pechuga de pollo a limón. Cocina una pechuga a la plancha sazonada con finas hierbas, ajo y abundante jugo de limón fresco. Acompáñala con una guarnición de espárragos tiernos al vapor. Es una comida alta en proteínas magras, ligera, saciante y deliciosa.
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4: El desierto del Sahara fue una selva tropical hace miles de años, antes de sufrir un cambio climático drástico.
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0: Son las 8:15. A ver qué hace el señor Saldívar ahí en la conferencia en Palacio Nacional. Abel Martínez, buenos días.
1: Azucena, muy buenos días. Un placer estar contigo. Bueno, ayer la presidenta fue cuestionada sobre si esta iniciativa de suspender la doble nacionalidad o de alguna manera pues no permitir que una persona que tenga doble nacionalidad pueda ser candidato a una gubernatura o a la presidencia de la República. Y pues ayer también estaba Arturo Saldívar, le hace el cuestionamiento y él comenta que sí puede ser candidato una persona si está sujeta a algún proceso judicial. Hoy la presidenta, como primer tema en su conferencia matutina, plantea la explicación de esto y es precisamente el ministro Saldívar quien pues comparte a detalle la explicación sobre este tema. En primer principio, él presenta los requisitos de elegibilidad para ser un candidato en nuestro país. Se suspenden sus derechos de acuerdo con el artículo 38 constitucional si está en prisión preventiva de alguna manera, es una medida cautelar, porque le hayan sido suspendidos sus derechos en una sentencia, incluso si esta persona estuviera en libertad, por tener alguna condena por algún delito y por cumplir también una sentencia condenatoria privado de la libertad. Estos son los requisitos de elegibilidad. Si esta persona tiene estas condiciones, pues no puede ser candidato a algún puesto de elección popular. Posteriormente, Saldívar explica muy bien qué pasa si ya hay un proceso penal en curso. Y es decir, si una persona está denunciada o está siendo investigada, sí puede ser candidato. Además, si una persona está ya imputada de algún delito, también puede ser candidato siempre y cuando no esté vinculado a proceso o no se le haya fincado una medida cautelar, que en este caso sería la prisión preventiva oficiosa. Y finalmente, una persona no puede ser candidato si está en prisión preventiva oficiosa o si está prófugo de la justicia.
0: Bueno, pues así le dijo ayer a Francisco Javier García Cabeza de Vaca, ¿no? Prófugo de la justicia.
1: Así es, y lo ha reiterado en diferentes conferencias la presidenta Claudia Sheinbaum. Hay que recordar que Francisco Javier Cabeza de Vaca, ex gobernador de Tamaulipas, está siendo investigado y tiene una orden de aprehensión por organización delictiva, por delincuencia organizada, perdón, y por lavado de dinero. Esta orden de aprehensión está vigente de acuerdo con el gobierno federal y por eso es que la presidenta se ha referido a él como una persona que está prófugo de la justicia.
0: Gracias, Abel. Francisco Javier García Cabeza de Vaca, ¿cómo estás, Francisco? Buenos días.
2: ¿Cómo te va, Azucena? Con el gusto de saludarte.
0: A ver, antes de meternos Sí, dime.
2: No, adelante, por favor. Pues,
0: antes de meternos en Honduras, ¿quieres ser candidato a la presidencia de la República?
2: Bueno, ya lo he manifestado no solamente ahorita, desde el 2024 fui uno de los aspirantes a buscar la candidatura y hoy como nunca que la presidenta pareciera ser que tiene una fijación por aquellos que aspiramos a buscar este cargo y muy especialmente cuando ahora llega a los extremos no solamente de querer limitar, restringir la participación de aquellos que buscamos una candidatura, ahora ha llegado a los extremos de presentar una iniciativa de ley para evitar que los mexicanos y las mexicanas que hemos con doble nacionalidad no podamos aspirar a un cargo de elección popular. Por supuesto que ahora con más ganas lo vamos a buscar, eso ya lo hice público. Pero yo quisiera nada más aclarar una situación.
0: Sí.
2: Hay una contradicción por parte del quien sabemos que fue uno de los protagonistas para hacer lo que hoy conocemos el Poder Judicial del acordeón. El artífice de todo esto es Arturo Saldívar, mismo que en diferentes ocasiones, cuando presentábamos controversias constitucionales y era presidente del Poder Judicial, pues escondía los expedientes y evitaba que se resolvieran. Él es uno de los grandes responsables de la tragedia de que el Poder Ejecutivo haya sometido al Poder Judicial. Pero esa es otra historia. Pero volviendo al tema que él mencionó, se está contradiciendo. Ayer pues puso en ridículo a la presidenta porque le preguntaron, oiga, ¿puede o no Cabeza de Vaca ser candidato? Y les dijeron, pues se pusieron todos nerviosos, dijeron, sí puede ser. Uh-huh. Y ahora salen con que no puedo ser. Están equivocados. Yo no he sido jamás sentenciado por un juez. jamás de haber cometido un delito alguno. Y siguen ellos con su narrativa de utilizar los términos de delincuencia organizada, lavado de dinero, entre otras cosas, por un tema que tiene que ver no con los vínculos con grupos criminales, no por narcoterrorismo, no por haber apoyado y respaldado, recibido dinero de los narcos, como sí está siendo señalado Américo Villarreal, Rocha Moya, Mariana del Pilar, entre otros gobernadores emanados de Morena, Mario Delgado y muchos otros que ya sabemos que son parte de esa gran cofradía del huachicol fiscal, entre otras cosas, con los grupos de narcoterroristas. No, esto fue por la venta de un departamento donde ya se ganó, a ver, te repito, se ganó un amparo, no solamente yo, y fíjate que estos de una manera mañosa, Azucena, han utilizado el término delincuencia organizada, porque sí se oye medio feo, ¿no? Pues sí, o sea, claro. para los sí. mortales, escuchas el término delincuencia organizada y lo relacionas con qué, narcotráfico, criminales, asesinos, no. El término delincuencia organizada tiene que ver cuando tres o más personas se juntan y de una manera consecutiva están cometiendo delitos, que no fue el caso. Acá se me fabricó esto, no por desvío de recursos públicos de mi gobierno, no porque hayan encontrado dinero, no porque haya existido ningún delito en mi estado, no. Esto fue por la compra de un departamento y venta de un departamento que yo tenía mis declaraciones patrimoniales y mismo que he hecho de los últimos 20 años. Yo no he escondido absolutamente nada.
0: Ahora,
2: hay una orden... Pero es bien importante esto. Y que los otros dos imputados, yo sé que soy muy incisivo en a veces darle seguimiento, pero pocas veces tengo la oportunidad de platicar contigo. Fíjate, bien interesante. Los otros dos imputados, uno de ellos, un ciudadano, empresario muy conocido en Reynosa, un hombre de bien, un hombre de trabajo, un hombre de familia, lo utilizaron como un instrumento para su narrativa. Lo quisieron vincular conmigo en la compra-venta de un departamento, cosa que no tuvo nada que ver. Pero ¿sabes lo que hicieron estos miserables? Lo metieron a la cárcel por 2 años, Azucena. ¿Y
0: quién
2: crees?
0: ¿Quién era Baltasar? ¿Quién era?
2: Baltasar Hinojosa, este es un nombre conocido, sí, acá sí, en Reynosa, Baltasar. Lo conoce, uh-huh. Inclusive Ñoño Prieto, bueno, ustedes le dicen Humberto Prieto, ese diputadillo que ayer le diste el uso de la palabra, el uso de la voz, pero acá lo conocen como Ñoño, ¿sí te acuerdas de, uh-huh. del Chavo del Ocho? No, bueno, pues acá lo conocen como Ñoño, pero bueno, independientemente de eso, él sabe quién es esa persona. Él sabe que fue una injusticia, él sabe que estuvo en la cárcel durante 2 años y después llega con un juez, presenta todo el caso y el juez le dice, oiga, ¿y usted por qué está en la cárcel? ¿Usted no tiene nada que ver en esto? Por supuesto que no, quedó absuelto. La segunda persona que adquirió el departamento, misma que de igual manera, de manera paralela, se estuvo defendiendo, ¿qué crees? También quedó absuelto porque no hay elementos de prueba de que exista algo ilegal. Y en mi caso, dijeron, no solamente lo han estado señalando una y otra vez, dicen que pues iba a correr la misma suerte si los otros dos imputados ya quedaron absueltos. Sí. A ver, es sentido común. Y yo te pediría que tú conoces a muchísimos abogados penalistas que simplemente analicen el caso, es sentido común. Ya no hay caso, esto ya se había resuelto con un juez cuando fue al colegiado.
0: ¿Pero no fíjate te revocaron el amparo?
2: Pero permítame, déjame platicarte qué es lo que
0: es
2: pasó.
0: Que no tengo jamás, día, Francisco, ayúdame.
2: Sí, yo sé, pero esto es un tema importantísimo. Jamás en la historia de México, jamás una Fiscalía General de la República había pedido que se recusaran 12 magistrados, no uno ni dos, 12 en 4 ocasiones. ¿Por qué lo hicieron? Para ganar tiempo, como lo dicen en el ámbito legal, hicieron una chicanada para que llegara la nueva corte del acordeón. Uh-huh. Y ya que se iba a resolver en el colegiado, porque iba a correr la misma suerte que los otros dos imputados, y ya resolver mi caso, ¿qué crees que hizo la fiscalía antes de irse el narcofiscal que teníamos, que ahora está de embajador en Londres? Le pidió a un AMP que atrajera el caso a la nueva corte de acordeón. Uh-huh. ¿Y a quién crees que se lo dieron? A Lenia Batres. Uh-huh. Y ella, al ver el caso, en lugar de resolver el fondo, dijo, no estamos en etapas de pruebas. cuando pone ese en su dictamen, todos los demás ministros no coincidieron con ella. Como tenían línea, dijeron, sí, quítenle el amparo. ¿Por qué motivos? Quítenselo, porque era instrucción obviamente de Palacio. Quítanelo, pero se tardaron 6 meses para poder sacar el engrose. ¿Cuál es el engrose? Que son los motivos. No estaban de acuerdo con los motivos.
0: Pero ya te lo, o sea, se hicieron, pero no tienes amparo bolas. Ya.
2: Sí, pero más allá de eso.
0: O sea, lo que digo es que si tú vienes a México te van a detener.
2: Pero quieren que corra la misma suerte de Rosario Robles y de Ernesto Rufo. Uh-huh. A ver, no están diciendo de que yo soy culpable o que cometí un delito. Ellos lo único que quieren, obviamente, por los morenarcos, que yo vaya con un juez de control a modo, un juez de acordeón, para decirme, es que ciudadano norteamericano, mejor que se quede encarcelado. Oiga, pero aquí están ya las pruebas, ya quedó absuelto. A ver, los otros dos imputados ya no hay caso. No, quieren adentro para ellos seguir con su narrativa. Como no pudieron, y te quiero recordar que soy el primer gobernador en la historia de México que llevó un proceso de desafuero, ilegal, inconstitucional, que les gané en la Suprema Corte de Justicia de la Nación, y demostré que todo esto era producto de fabricaciones de la Unidad de Inteligencia Financiera que hizo el cuyo gigante en este Santiago Nieto, y que demostré...
0: Me alcanza el corte, ¿me aguantas para concluir?
2: Sí, por supuesto. No, pues encantado.
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15: Los cerdos no pueden mirar hacia el cielo físicamente debido a la estructura ósea y muscular de sus cuellos rígidos.
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15: El corazón del camarón está localizado en su cabeza, cerca de su sistema digestivo y otros órganos vitales muy importantes.
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0: Las 8:30. Gracias a Francisco Javier García Cabeza de Vaca por permanecer con nosotros. A ver, te preguntaba, Francisco, independientemente de que hay un tema político, por supuesto, en todas estas situaciones que se han presentado en estos días, una iniciativa de reforma de doble nacionalidad, pues con destinatario, lleva tu nombre.
2: Nombre y apellido, lleva tu nombre. Cabeza de vaca.
0: Ajá. Oye, aún con todo esto, si tú vienes a México te van a detener, ¿cierto?
2: Bueno, eso es lo que pretenden.
0: Digo, pero no vas a venir a México.
2: No estamos defendiendo desde acá, estamos tiempo al tiempo.
0: No vas a venir a México. Tiempo.
2: No, pues imagínate.
0: Pero me ¿cómo vas a competir por la presidencia entonces?
2: Bueno, vamos a ver, ya estaremos viendo esto con mis abogados, y de qué manera puedo yo participar. La realidad de las cosas, Azucena, es que de veras que es muy lamentable que ahora no solamente no me han podido frenar ni siquiera con el proceso de desafuero, ellos saben que todo lo que están haciendo es ilegal, es inconstitucional, han quedado evidenciados. Ellos quieren que corra la misma suerte que Rosario Robles y que don Ernesto Rufo Apple, que vaya con un juez de control, porque no me están diciendo que soy culpable de nada. Ellos no quieren ni siquiera revisar las pruebas que están ahí donde ya no habría caso. ¿Y qué es lo que pretenden? Llegas con un juez de control y el juez de control, como ya no hay presunción de inocencia, aquí ya se acabó en México eso, es lo que dicte la presidenta en las mañaneras, dicen, tiene la doble nacionalidad, por lo pronto va al bote y después averiguamos. Bueno,
0: oye, Francisco,
2: no va a ser el caso,
0: esta,
2: no les voy a dar ese juicio.
0: ¿Esa carpeta la tiene la FGR o Tamaulipas?
2: No, es la FGR, la Tamaulipas, inclusive el fiscal anticorrupción salió a decir...
0: Sí, lo teníamos ahorita, queríamos hablar con él y dice que no hay nada, ¿verdad?
2: Pues dice que no hay nada ahora. Uh-huh. Con la presión que va a recibir del narcogobernador Américo Villarreal y de sus secuaces, seguramente ahora va a también cambiar de opinión.
0: Pues sí, me pareció extraño que no nos contestara hoy cuando habíamos quedado justamente de que nos aclarara esa parte. Pero bueno, le seguimos buscando entonces.
2: Y hay una persecución política muy fuerte en contra de quienes fueron mis funcionarios. Hay gente en la cárcel sin motivo alguno por temas administrativos. Ellos los hicieron penales y ellos lo que andan buscando es una narrativa. Como es un gobierno sumamente opaco, sumamente corrupto, que ha endeudado al Estado, que está vinculado con los grupos criminales, que hay muchas denuncias, que hay investigaciones, carpetas de investigación que están en Estados Unidos y que ya quedaron al descubierto, ya no saben qué hacer. Entre ellos el muchachito este que ayer tuviste, que por cierto ahí te mandé, tiene una denuncia, tiene una denuncia ante la Fiscalía General de la República, porque él es parte también de esta estructura criminal. Él y su papá recibieron dinero directo, siendo presidente del Congreso, por parte de nada más ni nada menos que de Américo Villarreal, obras para realizar. Y lo más delicado, ahí te das cuenta la calidad.
0: Esta es una denuncia, ¿verdad? Es una denuncia formal.
2: Está presentada. Uh-huh. Es una denuncia formal, para que no digan que no la tiene. Pero esa denuncia formal también viene con copia a la Embajada de Estados Unidos, que seguramente también ya hay investigaciones acá. ¿Y qué es lo más delicado? Ahí te das cuenta de la calidad humana, de la miseria. Este personaje, aparte de que su padre fue mi secretario de Obras Públicas cuando fui alcalde, aparte de que lo hice diputado federal en el 2012, a ese muchachito, a ese que anduvo ahí, que te digo que le conocen como Ñoño, no como Humberto, es Ñoño Prieto, pero bueno, este muchachito, pues resulta que cuando era presidente del Congreso, o es todavía, le dieron obras directas a él y a su padre. ¿Para qué? Pues para que saliera a atacar a los adversarios, pues de alguna manera compensarlo, ¿no? Pero lo más delicado, pues ¿no crees que se le ocurrió meter a su esposa a trabajar al Congreso y recibir dinero? Eso, pero bueno, ese es un tema
0: entonces,
2: ya que cada quien asuma su responsabilidad.
0: No vas a venir porque si no te van a prender, pero te estás defendiendo desde Texas.
2: Me estoy defendiendo desde acá. Las autoridades norteamericanas, por supuesto que tienen
0: toda
2: la historia.
0: Pero te pueden extraditar, mira lo que pasó con Farías Laguna.
2: Sí, nomás que, ojo. Esto, sí, nomás que a Farías Laguna lo están extraditando por un tema sumamente grave.
0: Pero está esta solicitud de extraditarte, ¿no?
2: Sí. Eso que lo digan ellos, que lo demuestren ellos, nomás que también tienen que tener suficientes elementos y demostrar los motivos. No por contentillo de Morena ni de la presidenta o del narcopresidente Andrés Manuel López Obrador, que quien fue el que impulsó esta iniciativa precisamente para perseguirme. ¿Por qué? Porque soy muy incómodo para ellos. Está sucediendo, esa es la mera realidad.
0: ¿Qué sabes?
2: ¿Por qué? Pues como que qué sé, pues simplemente fui quien descubrió exhibió y denunció la red de criminal de corrupción y complicidad política más grande de la historia de México. Vamos a empezar por ahí, que es el huachicol fiscal. No solamente ha sido eso, sino también trabajos de inteligencia y de investigación que hemos hecho de este lado de la frontera, que hoy en día están en las cortes de Estados Unidos y que algunos medios muy valientes han ampliado esas investigaciones y que han dado a conocer los vínculos que tienen los políticos de Morena con los grupos de narcoterroristas, entre ellos los voceros. Lo que no están tomando en cuenta, Azucena, es que no están entendiendo que una vez que Rochamoya se ha extraditado, Américo Villarreal se ha extraditado, y estos hablen, porque van a hablar, de quiénes son todos sus cómplices, todos aquellos que hayan, se hayan beneficiado, que hayan recibido dinero, que los hayan encubierto y que sean sus voceros, pues son parte de la estructura criminal. Y muchos de esos voceros recibieron dinero, en el caso de este muchachito, obviamente del narcogobernador de Tamaulipas, Américo Villarreal. Pero esos son temas que hoy en día ya se tienen en las cortes de Estados Unidos. Hay muchos elementos, evidencias, testimonios.
0: ¿Tú diste información respecto a esto a las autoridades de Estados Unidos?
2: Bueno, yo hice lo que tenía que hacer con el trabajo de inteligencia que llevamos a cabo. No de ahorita, ya tenemos muchos años haciéndolo. Y ellos lo saben, están muy preocupados, Azucena, por ese trabajo de investigación e inteligencia que se dio, que se tiene. Y que, bueno,
0: también. ¿Pero tú les diste nombres, información, todo?
2: No, va más allá de eso. No se trata de andar dando nombres.
0: O sea, ¿les diste pruebas?
2: Chisme. Trabajos de inteligencia.
0: ¿En dónde se relaciona a quiénes?
2: Investigación. Relaciona a Rochamoya, relaciona a Américo Villarreal, Mario Delgado, todo el grupo de guachacoleros, cómo se hicieron las operaciones, cómo usaban los aviones de Sergio Carmona, cuántos gobiernos estatales estuvieron estos financiando. De veras que es un tema bastante grande y esto apenas empieza. Y si estos creen que van a estar cubiertos por el manto de la impunidad que les da este gobierno y Morena, pues están equivocados. Probablemente en México, pero no en Estados Unidos,
0: ¿crees? Azucena. Bueno, también puede haber un acuerdo político, ¿no? Porque, a ver, ¿qué dice tú que estás allá y que conoces cómo está la situación? ¿Qué dice México respecto a Rubén Rochamoya y a los que señalaron de tener vínculos con el cártel de Sinaloa? A ver, Rubén Rochamoya es inocente hasta que se demuestre lo contrario, porque no se han presentado pruebas. Entonces Rochamoya va y viene a la gubernatura, juega con el Palacio Nacional, juega con Morena, pone en riesgo el movimiento de la presidenta y no pasa nada. Porque Estados Unidos no lo solicita, ¿por qué no?
2: Ya lo solicitó, pero ¿tú crees sinceramente que él regresó a tomar el cargo
0: de
2: gobernador?
0: Sí. Siento que sí.
2: Yo creo que recibió una instrucción de Palenque.
0: Yo siento que sintió el fuego motivos. En los pies y dijo, aquí me cubro, así sí. Me lleven entre las patas a quien sea.
2: ¿Y qué pasó? ¿Y qué pasó con aquellos que gritaban, no estás solo y que confiamos en ti y que tú eres inocente y que ganaste a la buena cuando todo el mundo sabemos?
0: ¿Qué pasó? Pues
2: que es parte de la estructura criminal. Tarde que temprano ese señor va a terminar en las cortes de Estados Unidos. Esa es la preocupación de Palenque, porque de ahí van a surgir el financiamiento de la campaña, no solamente de la de él, probablemente de las del 2024, y donde va a surgir, él lo dijo, si caigo yo, no caigo solo, cae todo el movimiento, y todo el movimiento lo encabeza Andrés Manuel López Obrador y todos sus secuaces, entre ellos sus hijos también. Uh-huh. Esa es la preocupación que tienen, Azucena, digo, ¿para qué nos hacemos bolas? Hay que decir las cosas como son. Están sumamente preocupados, como también están preocupados esos gobernadores, porque al momento de caer Rochamoya, se va a desgranar la mazorca.
0: Fíjate, hay dos personajes de Morena que dijeron, a quien quieren es Andrés Manuel López Obrador, Enrique Insunza, que sigue siendo senador de Morena, entre comillas, ¿verdad? Porque dice que se separó. Y también lo dijo Enrique Insunza y el hermano, el secretario de gobierno de Tabasco, el hermano de Andrés Manuel López Obrador. ¿Crees que ese es el objetivo de Estados Unidos? ¿Crees que lleguen a eso?
2: Yo creo que uno de los objetivos, que debe ser el más claro, es desmantelar esa red de corrupción y complicidad política que se tiene. Hay que recordar que hay una fusión de estructura que jamás habíamos visto en la historia de este país. Bueno, yo no lo había visto, seguramente tú tampoco, que es la fusión de estructura del gobierno federal, de Morena y de los grupos de narcoterroristas. Eso jamás se había visto. Ellos llegaron ellos llegaron con el apoyo, con el dinero sucio, con el dinero del narcotráfico. Ellos llegaron con el dinero del huachicol fiscal que repartieron entre Morena, entre algunos empresarios involucrados, y por supuesto que también tuvieron que repartirlo con los grupos de narcoterroristas. Entonces, esto va más allá de lo que solamente se ve por encimita. Es una red criminal mucho más grande, y es a lo que le tienen de veras tanto miedo, de que Farías Laguna, estos marinos ya dieron a conocer en los expedientes, ya lo dijo el abogado, que aparece el nombre de Andy López Carmona. Bueno,
0: Andy López Beltrán, de Adán Augusto López.
2: Bueno, de Adán Augusto López, ya aparecen ahí, están apanicados, porque tarde que temprano van a tener que enfrentar la justicia. Ellos saben que no va a ser en México, pero sí va a ser.
0: ¿Tú has hecho esta declaración bajo juramento en Estados Unidos?
2: Yo he hecho lo que he tenido que hacer en base a un trabajo que he venido realizando durante ya muchos años, y yo nunca he titubeado sobre este tema. Me han preguntado, oye, es que tú has trabajado, espérame, yo he sido político de la fronterizo desde el año 2000.
0: ¿Por eso las baterías contra ti, por lo que ya dijiste?
2: Pues por supuesto, no solamente por lo que he dicho, todos los elementos que se tienen a la vista, cómo descubrí esta red del huachicol fiscal, cómo lo denuncié,

0: 31 de agosto de 2026. 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
5: Una princesa en Ciudad del Vaticano. El Papa Francisco comenzó a colocar en puestos clave a mujeres dentro de Ciudad del Vaticano, el país más pequeño del mundo con 44 hectáreas. El Papa León XIV ha continuado con esto y ha designado a una royal en un puesto que tiene que ver con el desarrollo de la Santa Sede, en el Consejo para la Economía del país, integrado por cardenales y expertos. Ahí es donde Gisela Bergman, princesa de Liechtenstein, a sus 36 años, estará cerca del Papa. La princesa Gisela cuenta con una amplísima trayectoria en la administración patrimonial y entre los cargos en los que se ha desarrollado recientemente se encuentra el de directora ejecutiva de una de las principales empresas de preservación de patrimonio de la familia principesca de Liechtenstein. Así que más que royal, Gisela se integra para cuidar los dineros del Vaticano. 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
7: En los primeros tres meses del año, el Producto Interno Bruto trimestral de México fue de 35.5 billones de pesos corrientes, lo cual representó una variación anual de 3.4%, dio a conocer el Instituto Nacional de Estadística y Geografía. Tere Jiménez, gobernadora de Aguascalientes, inauguró una nueva línea de producción de Microcart, empresa hidrocalidad líder en la fabricación de empaques y embalajes de cartón corrugado, cuya expansión generará hasta 500 empleos. La mandataria estatal aseguró que en la entidad existen condiciones favorables para la inversión privada. La Secretaría de Seguridad de Sinaloa informó que se incendió una unidad de Valores Panamericana por una falla mecánica mientras se dirigía a Surutato, Badiraguato, para realizar labores de abastecimiento en un banco de bienestar. La autoridad aseguró que los custodios no estuvieron en riesgo ni hubo afectaciones.
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9: Son las 8:45. Bueno, para terminar esta conversación, que nos fuimos ahí por varios temas, Francisco Javier García Cabeza de Vaca, hablábamos sobre el huachicol fiscal. Aquí en esta mesa, nuestro colaborador, Federico Doring, nos ha mencionado que tú tienes videos, que tienes información que entregaste a Estados Unidos.
10: Bueno, ya la tienen de las diferentes agencias de Estados Unidos, eso no es ningún secreto. Federico ha hecho un gran trabajo de desmenuzar toda esta gran operación que se ha hecho con el aval de y obviamente de Palacio Nacional. López Obrador dio la anuencia a Jesús Ramírez, a Mario Delgado, al rey del huachicol, que por cierto le llevó a Américo Villarreal para desde ahí pagar la campaña de Mario Delgado cuando esto fue presidente de Moreno, y posteriormente utilizaron ya ese instrumento para financiar las campañas de 2021. Aquí lo delicado es que no solamente es del dinero ilegal que asciende ya a 600 mil millones de pesos del pasado gobierno. De este gobierno, los cálculos que acabamos de hacer asciende a 87 mil millones de pesos, porque eso es un dato importante, porque es muy, hablan nada más del pasado. No, sigue operando. Sí, sigue operando esa operación criminal de huachicol fiscal y fortaleciendo los cárteles y a los narcoterroristas.
9: ¿Encabezado por quién hoy? ¿Por las mismas personas?
10: Pues por las mismas personas. ¿Quiénes dieron los permisos de la CRE? ¿Quién tiene la fuerza para que pueda llegar un buque tanque a un puerto, no a donde deben de atracar, sino a terrenos baldíos donde llegan las pipas a cargar de una manera ilegal? No hay forma que esto se hubiera llevado a cabo sin la autorización de Palacio Nacional. Son 7 secretarías involucradas, Azucena. Uh-huh. No es un tema menor, incluyendo los alcaldes. En el caso de Altamira y Tampico, están involucrados. Eso es del dominio público. Hay denuncias ya presentadas con evidencias, trabajos periodísticos de otros medios de comunicación que han ampliado estas investigaciones, el cual celebro, festejo y les reconozco su valentía. Y que ya no saben qué hacer, es por eso que generan cortinas de humo todos los

0: días. Pero yo quisiera regresar un poquito al tema de la iniciativa que está presentando hoy la presidenta, que tiene que ver con restringir derechos, no de unos cuantos, sino de millones de mexicanas y mexicanos que tenemos doble nacionalidad. Ahora resulta que tener otra nacionalidad te limita para poder ocupar un cargo de elección popular, ya sea diputado, alcalde, senador, gobernador, inclusive presidente de la República. Y esto no es producto de la casualidad. Esto es producto de una gran preocupación, porque lo que le preocupa a Morena y a la presidenta en sí no es el hecho de que se tenga una doble nacionalidad de algún otro país de España. Obviamente, si fuera de Cuba, pues no tuviera problema, o de Venezuela, entre otras. No, la verdadera preocupación es la doble nacionalidad mexicana y estadounidense. Eso es lo que realmente le preocupa y lo ha manifestado. Inclusive puso el ejemplo de Colombia. Déjame decirte que el actual presidente, el que ganó las elecciones, Alberto de la Estrella, tiene doble nacionalidad, la nacionalidad colombiana y la nacionalidad estadounidense. Pues lo empezaron a atacar por eso, pero lo que no dicen es que el expresidente Gustavo Petro también tiene doble nacionalidad, pero, ¿qué crees? Colombiana e italiana. Ahí no dijeron nada. Entonces, bueno, fíjate, es tan burdo, ¿verdad? De veras, ¿cuál es la fobia de la presidenta de la República hacia nuestros principales socios comerciales, nuestros aliados, nuestros vecinos, inclusive nuestros paisanos? ¿Qué le va a decir a esos millones de mexicanos que mantienen gran parte de la economía de nuestro país con las remesas? Ah, fíjate que sí quiero tu dinero, pero ¿qué crees? No puedes participar políticamente. Cada vez se evidencian más, es más el temor que tienen, porque saben que no solamente van a perder la mayoría en el 2027, sino que van a perder la presidencia de la República, y es una de sus grandes preocupaciones por la fobia que tienen contra nuestros vecinos del norte, es precisamente que llegue un presidente con la nacionalidad, doble nacionalidad, tanto mexicana como estadounidense. Esa es la verdadera realidad. Eso lo digo a ti y a tu auditorio, porque eso es lo que están revelando estos con la actuar que están llevando a cabo al presentar esa reforma, que va a haber resistencias,
1: Pues
0: hay gobernadores, senadores actuales.
1: Hay unos que duermen allá de aquel lado y gobiernan de este, o sea.
0: Pero estamos hablando del primer gobernador de la oposición de este país, don Ernesto Rufo Affel, que por cierto es un preso político, que es muy lamentable lo que está sucediendo con él. Tenía la doble nacionalidad. El mismo exgobernador de Chihuahua, hoy senador.
1: Javier Corral, claro.
0: Claro, la doble nacionalidad. Los alcaldes de la frontera norte de nuestro país, la doble nacionalidad. Ya los quiero ver. Pero bueno, esto va a llegar a la Corte. Sabemos que la Corte del Acordeón, pero también va a llegar a las áreas internacionales, seguramente en la Interamericana de Derechos Humanos.
1: Bien.
0: Estaremos viendo la lucha y la batalla de cientos y miles de mexicanos defendiendo esta causa.
1: Gracias, Francisco.
0: Gracias a ti. Que pases un bonito fin de semana.
1: Gracias,
0: Azucena.
1: Buen día.
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1: Hola Roy Campos, presidente de Consulta Mitofsky. ¿Cómo estás, Roy? Buenos días.
3: Muy buenos días, terminando agosto y terminando como fue todo agosto, ¿no? Muy movido.
1: Terminando con nosotros, está terminando este 2026.
3: No, en Sinaloa, imagínate cómo lo vivimos en Sinaloa, ¿no? El tema de Rocha, Insunza, gobernadora, candidata, o sea, fue muy movido, además de que los temas diarios no paran, pero así lo vivió todo el país. Oye, sobre este tema de la ley, el problema de discutir una ley pensando en que Cabeza de Vaca puede o no ser candidato es perder el tema de la ley. O sea, porque dentro de 15, 20 años ya no es Cabeza de Vaca. ¿No? Entonces la ley es, así queremos que sea, porque aquellos que López Obrador llamó los héroes mexicanos, esos que mandaban remesas cada mes, rompíamos récord, y López Obrador le llamaba héroes mexicanos, porque son mexicanos, cientos de miles se nacionalizaron para tener beneficios que aquí no les daban, para poder tener beneficios, para que sus hijos estudiaran, para que no los persiguieran migración, se nacionalizaban, no dejaban de ser mexicanos. Y la ley ha ido avanzando desde aquel artículo 82 para que los hijos de extranjeros pudieran ser candidatos, por lo que pudo llegar Fox, hasta diputados migrantes, el voto migrante, facilitar que voten. Es decir, hemos ido avanzando en dar derechos a esos héroes mexicanos.
1: Pero qué tal pegador el discurso, ¿eh?
3: No, y es que es muy bonito el discurso. Ahorita que mencionaron el caso de Colombia, aquí podríamos decir, la campaña contra el actual presidente de la Estrella es, tiene doble nacionalidad.
1: No.
3: Y el pueblo votó por él.
1: Ajá. Sí, pero o sea, tema no es que tenga doble nacionalidad, sino que la segunda es estadounidense.
3: Exactamente, ese era, ¿no? Pero el pueblo votó por él. Es decir, si aquí ley o no ley, si el pueblo quiere elegir a alguien que tiene doble nacionalidad, ¿por qué le quitas el derecho al pueblo de elegir a esa persona?
1: Ahora, la Constitución es muy clara, tienes que haber nacido en México, punto.
3: Sí, tienes que haber nacido en México y ser mexicano por nacimiento, tienes que hacerlo.
1: Tienes que haber tenido cierto tiempo de vivir en México, o sea, no es que seas mexicano y te fuiste a vivir a... no sé, a otro país y quiera regresar a gobernar. No, 20 años tienes que haber vivido en México.
3: Sí, y bueno, pero cientos de miles se fueron, nacieron en México, se fueron a Estados Unidos, se nacionalizaron para darle a sus hijos algo, porque si no, no les daban educación, o sea, se nacionalizaron. Regresan a México y dicen, oye, renuncia a eso que lograste. Yo creo que no. Ahora, el discurso está bonito y no cambia nada la vida de los mexicanos, por cierto, ¿eh? Se apruebe o no se apruebe, los problemas que tenemos siguen estando aquí.
1: Oye, Roy, ¿cómo le fue a la presidenta con todo este tema?
3: Mal. Obviamente no es este tema, ¿no? Este tema no está en la conversación. Los temas fueron entre políticos, judiciales, esos fueron los temas. Uh-huh. La presidenta trató de salirse de ese tema y entrarle al tema de su informe, de los informes y los datos y circular datos rumbo al informe. Ya hay campaña rumbo al informe. Todavía no permea en la sociedad
1: hasta
3: eso.
1: Para la próxima semana, ¿verdad?
3: Para la próxima semana seguramente, ¿no? Uh-huh. Vamos a ver mucho del informe, pero hoy está la agenda de Rocha, Insunza, de todo esto descompuesto de la política.
1: Así, o sea, sí, fuera muy identificado control con Morena, por supuesto. Y veo que también me diste a López Obrador.
3: Exactamente. A partir de la carta, entonces me di 2 semanas a López Obrador y a él es el que le pega. No nomás lo de la carta, todo el relajo le pega al movimiento. El movimiento arrastra un poco a Claudia, pero al que arrastra más es a López Obrador. Es el que más baja. Uh-huh. O sea, más que Claudia baja más López Obrador.
1: Aquí vemos, a ver, dice, voy a comparar. Buena opinión, la ciudadanía de la presidenta Sheinbaum tiene 61.4%. La presidenta baja 0.9%. Digamos, no es tanto. Si revisamos a Andrés Manuel López Obrador, buena opinión, 54.6. La presidenta está más arriba, pero López Obrador perdió 2.2% en estas 2 semanas desde que nos enteramos que Andy ya no tiene visa.
3: Exactamente. O sea, desde ese momento, 2 semanas, y en ese momento pierde 2 puntos. Y Claudia no pierde, o sea, no le va mal en lo negativo.
1: O sea, lo identifican, o sea, con López Obrador.
3: Con López Obrador.
1: Porque la opinión mala para López Obrador sube 3.7%. O sea, casi 4% de las personas que entrevistaste cambiaron de opinión y ahora tienen una mala opinión de López Obrador.
3: Y si te fijas de López Obrador, en todos los análisis que se hace de lo que pasó con Roya, aparece el nombre, ¿no? Que si el juicio Farías, y aparece el nombre. Y el nombre de López Obrador está apareciendo en la parte negativa permanentemente. Los defensores normalmente defienden a Claudia, no tanto a López Obrador, y es a él al que le está pegando.
1: Así es, porque bueno, en el saldo, ya que nos presentas final, la presidenta pierde 0.3% entre negativos, positivos, pero López Obrador 6%.
3: Entonces, sí, a él es el que no le va bien.
1: Creo que hay una identificación muy clara por parte de los ciudadanos también, qué es lo que corresponde a López Obrador y su herencia, y qué es lo que le corresponde a la presidenta Claudia Sheinbaum, ¿no?
3: Exactamente.
1: Aunque pierde poquito, porque pues obviamente pues le están pegando el movimiento, y ella ha tenido que salir a dar cara de cosas que evidentemente no cree o con las que no está de acuerdo.
3: De hecho, mira, yo puedo decir que Claudia gana internamente, dentro del movimiento Claudia gana liderazgo, ¿no? Uh-huh. Lo que hizo, que logró que todos aquellos renegaran de Rocha, fue como un liderazgo de ella.
1: Bueno, ahí también me diste la popularidad a 2 años de todos los presidentes de la República y nos cuentas al regresar, ¿te parece?
3: Sale.
1: A ver cómo llega la presidenta respecto a los otros presidentes.
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4: La gira internacional número 27 del gobernador Samuel García inició en Austin, Texas, donde tendrá reuniones con organismos comerciales. Luego de la Cámara Nacional de Autotransporte de Carga, Canacar reconoció las acciones implementadas por el gobierno de Nuevo León en materia de seguridad y consideró que la entidad se ha convertido en un referente nacional para la protección del transporte de mercancías. En las operaciones contra narcomenudeo, la Fiscalía General de Justicia del Estado llevó a cabo dos cateos en la colonia Condesa al sur de Monterrey. Durante este operativo se detuvo un hombre y aseguró narcótico en las dos casas. Autoridades federales aseguraron 5 inmuebles presuntamente utilizados para el manejo ilegal de combustibles y rescataron 135 animales exóticos, incluidos tigres, jaguares, leones y monos araña, durante cateos realizados en Tampico y Altamira, Tamaulipas. Prime Video prepara una nueva producción dedicada a Lando Norris, actual campeón mundial de la Fórmula 1. La docuserie, que por ahora lleva el título de Lando, estará integrada por 3 partes y llegará a la plataforma el próximo año. La deportista de élite internacional, la santiaguense Kenny Lechuga, continúa marcando historia en el deporte mexicano al remar por la medalla de oro en el Campeonato Mundial Ámsterdam 2026. 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
5: El canario. El canario es un ave doméstica pequeña y elegante que ha sido criada en cautiverio durante siglos, siendo mundialmente famosa por el prodigioso y melodioso canto de los machos. Estos pájaros destacan por su variedad de colores vibrantes, que van desde el clásico amarillo brillante hasta tonos rojizos y blancos. A diferencia de los loros o las ninfas, los canarios no requieren una interacción física constante ni ser domesticados para el contacto humano directo. Ellos prefieren la seguridad de su jaula, donde disfrutan saltando entre perchas y balanceándose. Su cuidado es relativamente sencillo, basándose en una buena mezcla de alpiste, agua limpia, baños regulares y un lugar iluminado sin corrientes de aire. Su canto alegre aporta una atmósfera de paz, frescura y naturaleza inigualable a cualquier hogar.
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1: Son las 9 de la mañana. Roy Campos, presidente de Consulta Mitofsky, sigue con nosotros porque Roy pues hizo este comparativo de cómo han llegado los presidentes de la República a su segundo informe de gobierno, porque la presidenta, bueno, pues ya cumple 2 años el 1 de septiembre. ¿A quién le iba mejor a estas alturas, Roy?
3: No son 2 años todavía, ¿eh? Para los otros presidentes les faltaban 3 meses, a la presidenta le va a faltar 1 mes para cumplir los 2 años. Pero llegaban al momento de su informe. Los anteriores datos son datos míos. Para lo de esta actualmente, que te lo he mencionado el viernes, la presidenta está mejor evaluada que casi todos, solo Salinas, no, que eran hace 36 años. Era otro México, con otros medios, otra cosa. Pero mejor 14 puntos más que López Obrador en lo que ha publicado el agregado Pols, que es el que se ha publicado muy poca encuesta de aprobación de la presidenta, pero lo que se ha publicado, el promedio 68%.
1: Bien.
3: Esos 14 puntos más que López Obrador, ¿no? 21 puntos más que Peña Nieto. O sea, es impresionante que sí es la mejor aprobada de los últimos 6 presidentes.
1: Para rumbo a su segundo informe de gobierno, vamos a decir.
3: Sí, al momento que llega, al momento que llega a su segundo informe de gobierno.
1: ¿Quitamos a Salinas o lo dejo?
3: Mira, lo podemos poner por nomás como referencia, ajá, pero sí es otro México, ¿no? No había ni totalmente redes sociales, no había la ley de medios que existió hoy, no había nada de esto, ¿no?
1: Digamos que de

0: de Ernesto Zedillo, digamos, para tener una referencia después de la transición, la democracia, la alternancia, tal.
1: Sí.
0: La presidenta está en primer lugar en su segundo año, como mejor calificada. Luego,
1: Claramente, claramente.
0: casi 10 puntos abajo, llegó mejor calificado en segundo lugar Felipe Calderón, luego
1: Sí.
0: Vicente Fox,
1: Los
0: luego,
1: panistas
0: fíjate,
1: y
0: Andrés
1: luego
0: Manuel, fíjate.
1: y que Andrés Manuel. Andrés Manuel, a ver, es cierto, tenía mucho, mucho poder de agenda, pero todavía no tenía el poder político que tiene hoy Claudia Sheinbaum, ¿no? Así que ella es la que llega mejor. Oye, llaman en esta comparación el tema de Zedillo y Peña llegaban casi igual con 47, pero Zedillo venía de muy abajo e iba subiendo y Peña Nieto iba bajando, ¿no? Y llega a lugares mínimos. Y es la última evaluación de Peña Nieto sin Ayotzinapa, por cierto.
0: Por supuesto, ya cuando nos presentes el del tercer año, cuarto, etcétera, ya las cosas
1: Ya.
0: habrán cambiado radicalmente
1: Sí, ya cambian
0: para
1: radicales.
0: Peña
1: Son
0: Nieto.
1: momentos que. Pero Claudia Sheinbaum, lo platicamos el viernes pasado, sí llega mejor que sus antecesores.
0: Muy bien. Bueno, pues Roy, muchas gracias. Vamos a ver
1: Al
0: qué tal le va a la
1: contrario.
0: presidenta con toda esta dinámica del informe la próxima semana y ya nos contarás el viernes. Que tengas buen
1: Claro
0: fin
1: que
0: de
1: sí, Adela.
0: semana.
1: Hasta
0: Gracias.
1: luego.
0: Gracias. Las 9:03,
1: Resumen.
0: las 9:03, viernes 28 de agosto.
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0: En la conferencia de Palacio Nacional, Arturo Saldívar, coordinador de política y gobierno de la presidencia, aclaró que lo que dijo ayer sobre si el exgobernador de Tamaulipas, Francisco Javier García Cabeza de Vaca, puede ser candidato a la presidencia de México, pues precisó que una persona prófuga de la justicia, como es el caso, no puede ser candidata.
3: Decíamos ayer que la sola emisión de una orden de aprehensión no implica que se suspendan los derechos político-electorales. El artículo 38 no habla de la orden de aprehensión, habla que una persona sea prófuga de la justicia. Y para eso se requieren dos elementos. Un elemento normativo, que es que se emita una orden de aprehensión. Y segundo, un elemento material, que esta persona se sustraiga de la acción de la justicia, que haya evidencia, que se le ha buscado, que se le ha querido localizar, que se le ha querido detener y que esto no ha sido posible.
0: Específicamente habló sobre Francisco Javier Cabeza de Vaca, García Cabeza de Vaca.
4: Yo no me podría pronunciar sobre un caso particular porque no conozco las condiciones. Si esta persona a la que usted alude tiene orden de aprehensión, no ha comparecido al juez, está en otro país, obviamente está sustraído de la acción de la justicia, entonces entraría en el supuesto constitucional de prófugo de la justicia y no podría ser candidato. Y también habría que ver en su momento que se requiere una residencia previa para poder competir por la presidencia de la República. Y esto que estoy diciendo se aplica a cualquier persona que esté en esos supuestos. Gracias.
0: Hablé sobre el tema con Francisco Javier García Cabeza de Vaca.
5: Hoy como nunca, que la presidenta pareciera ser que tiene una fijación por aquellos que aspiramos a buscar este cargo. Ahora ha llegado a los extremos de presentar una iniciativa de ley para evitar que los mexicanos y las mexicanas que creemos con doble nacionalidad no podamos aspirar a un cargo. El artífice de todo esto es Arturo Saldívar, mismo que en diferentes ocasiones, cuando presentábamos controversias constitucionales, ya era presidente del Poder Judicial. Se está contradiciendo. Ayer, pues, puso en ridículo a la presidenta porque le preguntaron, oiga, ¿puede o no Cabeza de Vaca ser candidato? Y les dijeron, pues, se pusieron todos nerviosos, dijeron, sí, sí, sí puede ser. Y ahora salen con que no puedo ser, están equivocados. Ellos quieren que corra la misma suerte que Rosario Robles y que don Ernesto Rufo Apple, que vaya con un juez de control, porque no me están diciendo que soy culpable de nada. Ellos no quieren ni siquiera revisar las pruebas que están ahí donde ya no habría caso.
0: ¿Esa carpeta la tiene la FGR o Tamaulipas?
5: No, es la FGR, la Tamaulipas.
0: No vas a venir porque si no te van a prender, pero te estás defendiendo desde
5: Me
0: Texas
5: estoy defendiendo
0: y...
5: desde acá. Las autoridades norteamericanas, por supuesto que
0: Pero
5: tienen toda la historia.
0: te pueden extraditar, mira lo que pasó
5: Ah,
0: con
5: bueno.
0: Farías Laguna.
5: Eso que lo digan ellos, que lo demuestren ellos, nomás que también tienen que tener suficientes elementos y demostrar los motivos. No por contentillo de Morena, ni de la presidenta, ni del narcopresidente Andrés Manuel López Obrador.
0: El excontralmirante Fernando Farías Laguna fue vinculado a proceso por delincuencia organizada con la finalidad de cometer delitos en materia de hidrocarburos. Sobre ello platiqué esta mañana con su abogado Pigmenio Mendieta.
6: Sí, fue una audiencia muy larga, como tú ya has dado cuenta, Azucena, y eso se debe a la gran cantidad de información que existe para documentar el hecho que se ha denominado mediáticamente como huachicol fiscal. Tuvo distintas etapas. Lo primero que sucedió en aquella audiencia es que se discutió si la audiencia debería ser pública o cerrada. Las razones que expuso el Ministerio Público es que esa audiencia tendría que ser cerrada porque en virtud de ello se iban a discutir cuestiones que consideraba interesaban a la seguridad nacional. Después se discutió la forma de cumplimiento de la orden de aprehensión.
0: Sí.
6: Yo dije en aquel momento, Azucena, que en mi consideración hay una irregularidad, porque la orden de aprehensión se da por cumplimentada hasta que Fernando aterriza en el Aeropuerto Internacional de la Ciudad de México, uh-huh. Cuando realmente, administrativamente, en Argentina ya no había ningún pedimento de extradición.
0: El abogado me dijo que esperaban que ayer acudiera a declarar como testigo Rafael Ojeda Durán, secretario de Marina durante el sexenio de Andrés Manuel López Obrador.
6: Solicitamos actos de investigación que pretendemos se desahoguen en el término constitucional.
0: ¿Cuáles fueron estas solicitudes?
6: Pedimos la comparecencia del exsecretario José Rafael Ojeda Durán para que compareciera a la audiencia. Solicitamos el desahogo de algunos peritajes. Solicitamos también girar oficios a determinadas autoridades. Nosotros esperábamos que ayer se cumplieran todas esas peticiones. Su cita estaba formulada inicialmente para que acudiera a la Fiscalía General de la República. Desafortunadamente, dijo la Fiscalía mediante un informe, que desafortunadamente no saben dónde vive.
0: Ah, caray. ¿Por qué contra Fernando Farías y contra Roberto Farías Laguna? ¿Por qué específicamente ellos se convierten en los máximos criminales para el gobierno actual?
6: Porque ellos fueron los elegidos.
0: Se leyó la declaración de los testigos, abogado.
6: Dentro de los datos de prueba que describió la gente del Ministerio Público, obran esas dos declaraciones, la de Santo y la de JCSP.
0: Ahora, ¿qué significa esto? ¿También los puede llamar como testigos, abogado?
6: Me parece que eso, pero además es necesario, porque los dos testigos, los dos, ellos sí participaron en los eventos, sí recibieron dinero. Ellos eran los encargados de ir a repartir el dinero con las personas que estaban coludidas. Y entonces es a las personas que pregunta Fernando el día de ayer, ¿y por qué ellos están libres? En el momento del juicio, esas dos personas que aparecen ahí mencionadas, yo les voy a mencionar como testigos, pues yo estoy obligado a formalmente hacer una denuncia.
0: Ayer se reportaron en México 29 asesinatos. Los estados con más ejecuciones fueron Sinaloa, Chihuahua, el Estado de México, Michoacán y Guanajuato. El lunes 31 de agosto vence el plazo para que los usuarios con líneas celulares terminadas en 1 las vinculen a su CURP. De lo contrario, ya sabe, ya nos pasó, van a ser suspendidas hasta que sus titulares completen el registro. Este es el segundo bloque del calendario nacional, que ojalá podamos ver, luego de que las líneas terminadas en 0, de las cuales ya fueron vinculadas 10.949.000, quedaran registradas. Ahora, entre el 16 de agosto hasta el 31 de agosto corresponde a las terminaciones con número 2. El registro nacional alcanza el 52% del total de líneas celulares del país, aunque todavía faltan por vincular 68 millones. El calendario continúa con las terminaciones en 2. El 15 de octubre vence para las terminaciones en 3. El 30 de septiembre vence para las terminaciones en 4. El 15 de octubre para las terminaciones en 5. El 31 de octubre para terminaciones en 6. El 15 de noviembre terminaciones en 7, el 30 para 8, 15 de diciembre 9 y 31 de diciembre 0.
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0: Regresamos.
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19: Berlín, Alemania. Berlín es una ciudad única cuya identidad cosmopolita está profundamente ligada a la libertad, la resiliencia histórica, la contracultura y la vanguardia artística. Tras la caída de su emblemático muro, la capital alemana se transformó en el refugio predilecto para creativos, programadores informáticos, músicos y estudiantes de todo el mundo. Sus calles son un recordatorio constante de la historia del siglo XX, decoradas hoy con el arte urbano más disruptivo del planeta. Barrios multiculturales, como el Kreuzberg y Neukölln, son famosos por su vibrante vida nocturna y una escena gastronómica diversa que abraza el veganismo y las cocinas globales. Berlín no busca el lujo arquitectónico tradicional. Su verdadero valor radica en una atmósfera inclusiva, tolerante, bohemia y en su incesante capacidad de transformación cultural.
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0: Son las 9:15. A ver, vamos a ver el calendario con calmita, porque en el resumen fue muy rápido. Esto de que hay que vincular la línea telefónica. Ya se cumplió un plazo, el primero, que fue el 15 de agosto, y sí dieron de baja las líneas que no se registraron, entonces pues hay que registrarlo. Hay quienes se ampararon porque consideran que esto es una violación a, pues, a la garantía de los datos personales, el acceso, tal, tal, tal, pero bueno. La mayoría de las personas, pues, lo vamos a vincular, por supuesto. Entonces, a ver, ahí les va. El 15 de agosto, terminación cero, pues ya venció. Ya vimos que sí cortaron las líneas y solo se queda, creo que depende del proveedor, pero solo se queda activas las líneas de emergencia. Y nada más. Llamadas, WhatsApps, redes sociales, nada. Solo líneas de emergencia. Entonces, el 31 de agosto, que es el lunes, vence el siguiente plazo. ¿Para quiénes? Para quienes terminan en 1. Si el número de su celular termina en 1, tiene de aquí al 31 de agosto para vincularlo. ¿Cómo lo puede hacer? Pues con su proveedor, si es Telcel o si es AT&T, ir a las páginas directamente, nada de picarle enlaces y esto que les lleguen por mensajes, porque puede ser también una extorsión, un engaño. Entonces va directamente a las páginas de los proveedores y ahí hay un botón normalmente muy visible en donde dice vincula tu línea aquí. Y ahí da datos la CURP y algunos otros datos que se le solicitan y ya con eso pues mantiene su celular, su línea telefónica. El 31 de agosto vence para los que terminan en 1. Si se le pasa, si no se dio cuenta, si de pronto amanece y nada que tiene línea, la puede recuperar, no la pierde, pero tiene que ir al centro de servicio a clientes. Esto es agosto, 0 pues ya se venció, Si no la ha registrado, todavía la puede registrar. Terminación 0. Uno se vence el lunes. Luego, el 15 de septiembre, se vencen los teléfonos que terminan en número 2 hasta el 15 de septiembre. Y así nos vamos a ir. Cada quincena va un número, ¿no? El 15 de septiembre 2, a la siguiente quincena, que es el 30, los que terminan en 3. Luego en octubre, noviembre, 4. En octubre, 15, 31, los que terminan en 4 y 5. Luego en noviembre, los que terminan en 6 y en 7. Y luego en diciembre, los que terminan en 8 y 9. Ahí vamos, ¿no? Al finalizar cada periodo, se suspenderán las líneas no vinculadas. Puedes entrar a registratulinea.crt.gov.mx. Ahí pueden, pues, hacer este trámite para evitar que les vayan a quitar la línea, porque sí, sí se cumplió, y entonces hubo varias gente que estuvo ahí batallando un par de días para poderla recuperar. La Arquidiócesis de México va a disponer de sus 420 templos para apoyar en el marco del Día Internacional de las Víctimas de Desaparición Forzada. Le agradezco mucho esta mañana que Monseñor Francisco Javier Acero Pérez, obispo auxiliar de la Arquidiócesis de México, esté con nosotros. Gracias, Monseñor, y buenos días.
20: Hola, buenos días a ti y a toda la audiencia.
0: Buzones de paz. ¿De qué se trata, Monseñor?
20: Así es, pues es una iniciativa que ya se ha implementado en algunas parroquias del sur de la Ciudad de México. Y es tener, en primer lugar, contacto con toda la población, que la población pueda mandar una carta, un dibujo, una manera de expresarse la solidaridad con todas las familias buscadoras, y a la vez, si alguien sabe y tiene alguna información, que pues también la pueda echar anónimamente en este buzón. Este buzón está en las parroquias y a la vez va a estar controlado por las mismas familias buscadoras.
0: Uh-huh. Es decir, uno va, no sé, a la Basílica o a todos los templos de la Ciudad de México y de otras partes de la República, o por lo pronto en la Ciudad de México.
20: Por ahora en la Arquidiócesis Primada de México.
0: En la Arquidiócesis Primada de México.
20: Vamos poquito uh-huh. a poco. Esto es una implementación, sí. Es un proceso, y el proceso va a ir poquito a poco a lo largo de toda la arquidiócesis.
0: Yo puedo dejar desde un mensaje de apoyo, un dibujo, una pista, una denuncia. Exacto. Y nadie va a saberlo.
20: Solamente
0: la familia.
20: Las familias buscadoras.
0: Así es. Fíjese, Monseñor, seguramente usted conoce también una práctica respecto a los desaparecidos que hay en Argentina o en Chile. Ahorita me acuerdo cómo se llaman los teléfonos públicos que no tienen conexión. Entonces los familiares van a esos teléfonos públicos y pues se trata de hablar con su familia como si estuvieran hablando con ellos por teléfono. No hay nadie del otro lado de la línea, ni siquiera están conectados, pero esto sirve como para tener una catarsis y poder ir asimilando uh-huh. la ausencia de esta persona. Uh-huh. Creo que lo puedo definir mejor ahora que tenga el nombre exacto de los teléfonos, pero el buzón es un poco también esto, decir cómo me siento al respecto, cómo te ayudo sin tener miedo a ser una víctima más, a ser la siguiente víctima.
20: Exactamente. Uh-huh. Y es una manera de también poner a toda la población en una situación que estamos viviendo y que a veces por diversas circunstancias o no se quiere saber o se oculta. O somos indiferentes porque duele tanto que hay gente que no es capaz de soportar este dolor. Pero bueno, pues está este buzón para que podamos todos expresar la solidaridad con ellas, y ellas para que se sientan también confortadas y apoyadas por la mayor parte de la población. También te digo, Azucena, que vamos a orar en las parroquias por los desaparecidos y por sus familias. Que esto es para nosotros lo más importante, por supuesto.
0: Así es, y van a estar esos buzones disponibles de aquí para siempre, va a ser una temporada, ¿cómo van
20: en
0: a
20: principio,
0: funcionar?
20: Sí, en principio, pues hasta que Dios disponga, ¿no? Porque pues el buzón va a tener esa, tanto la población como ellas van a tener esa función en la medida que haya correo. Uh-huh.
0: ¿Cómo se siente la Iglesia, la Arquidiócesis de México, ante lo que estamos presenciando en el país, Monseñor? ¿Qué es lo que más les preocupa?
20: Nos duele la indiferencia. Uh-huh. Nos duele estos conflictos, y nosotros allí donde estamos tenemos que poner una paz desarmada. Los conflictos que hay en donde se hacen las leyes, donde se legisla, la ausencia de paz, eso es lo que nos duele, y luego la indiferencia que hay ante estas familias. Y nosotros desde la arquidiócesis, ya desde hace tiempo, las vamos recibiendo una vez al mes y escuchando.
0: Fíjate, pero indiferencia de todas partes, de los gobiernos y de los ciudadanos.
20: Sí, exactamente.
0: Unos por negligencia, otros por miedo, otros por protección.
20: Exactamente, y fíjate que hay una, vamos a decir, coinciden en muchas familias que hasta que no te toca, no sé
0: claro.
20: qué produce esto.
0: Pero eso es una falta brutal de empatía.
20: Exactamente, uh-huh. Y es esta indiferencia que estamos viviendo. Ya lo decía el Papa Francisco habla mucho de la globalización de la indiferencia ante tanto dolor. Y creo que los buzones tenemos que ponernos todos las pilas para que no se sienta sola ninguna familia buscadora. Mientras haya un desaparecido que no esté enterrado dignamente, no vamos a tener ausencia de paz.
0: Ahora, ese el Monseñor Francisco Javier Acero Pérez, obispo auxiliar de la Arquidiócesis de México. Imperdonable la indiferencia en las autoridades, imperdonable.
20: Totalmente. Uh-huh. Pues ellos son los que tienen que legislar y los que nos tienen que, desde sus posiciones, tienen que escuchar a todos. Las puertas de la curia, ayer los decía, arquidiocesana, siempre están abiertas a todos. Y bueno, pues parece que las puertas de algunos recintos del gobierno no están abiertas a todos.
0: No están abiertas a todos. Eso es por una parte imperdonable, la indiferencia del gobierno. Socialmente, ¿cómo nos explicamos esta indiferencia, Monseñor? ¿Por miedo, por comodidad, por protección? Porque yo no termino de explicarme cómo un país como este, que presumimos ser tan solidarios y tan emocionales, ¿no? Tan amorosos, ¿cómo no reaccionamos ante tantas injusticias?
20: Por miedo, porque hay miedo. Hay miedo en la población, Azucena. Tú cada día, pues, ahí nos informas de cómo está la situación global en el país. Y hay violencia, no podemos negar esto, ¿no? Hay miedo en la población. Y también hay una falta de compromiso, porque indiferencia, porque bueno, esto me complica la vida. Estamos hablando del dolor, ¿no? Y no estamos acostumbrados en esta sociedad a hablar del dolor, más del éxito y de pues calmar cualquier cosa que tengamos, ¿no? Que nos produzca molestia.
0: Nos anestesiamos emocionalmente.
20: Exactamente, y necesitamos hablar de emociones. Y este es, los mexicanos somos emocionales 100%.
0: Uh-huh. Sí.
20: Y nos están quitando también ¿sí? el derecho a emocionarnos.
0: Así es.
20: Y esto no lo podemos consentir.
0: Somos muy eufóricos con el mundial, ¿no? En el mundial dije, yo veía y dije, wow, qué bueno, porque como que habíamos estado un poquito dormidos y con el mundial, bueno, pues la gente emocionada y llorando, gritando y las porras y tal. Y se acabó el mundial y se acabó todo lo demás. Mire.
20: Sí, y vinieron luego los otras noticias y el día a día.
0: Uh-huh. Y no sí. pasa
20: y
0: nada.
20: Y ahora vendrá el día del grito y todos somos eufóricos y uh-huh. todos somos mexicanos y al día siguiente todo sigue igual.
0: Yo no logro, pero por supuesto, Monseñor, yo estoy conversando con usted respecto al tema porque, bueno, usted conoce muchísima comunidad católica. ¿Qué le dicen respecto a lo que se está viviendo en México? ¿Qué le dice? No se quieren meter porque pues somos luego del pensamiento de se lo merecía, andaba en malos pasos, que el gobierno se encargue, mientras a mí no me toque, yo no me meto. ¿Cuál es el argumento para que seamos tan indiferentes?
20: Mientras no me toque, ese tema no me interesa. Nos hemos vuelto muy egoístas y muy individualistas, y esto es desgraciadamente por los medios tecnológicos. Al final el algoritmo de tu teléfono o el mío te da lo que a ti te gusta, lo que tú ves y la música incluso que tú quieres escuchar. Uh-huh. El noticiero, el periódico que normalmente lees, te da todo. Entonces nos estamos moviendo, la tecnología nos está moviendo a un individualismo atroz.
0: Yo no estoy muy segura, Monseñor, que podamos luchar contra ello, porque se ha vuelto ya casi un estilo de vida. Tu dolor me molesta, que expreses tu dolor conmigo me incomoda, y entonces mejor me alejo.
20: Yo no pierdo la esperanza. Nadie nos puede robar la esperanza, Azucena, nadie. Y esto es un volver otra vez a la humanidad y poner como centro la dignidad de la persona.
0: ¿Me aguanta, Monseñor, y regreso con usted?
20: Sí.
0: Gracias, muy amable.
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18: 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Explorando la naturaleza.
27: Playa de las Cuevas de Benajil, Portugal. Esta playa exótica se encuentra escondida dentro de una colosal cueva marina en la región de Algarve. La erosión del viento y el agua esculpió una impresionante cavidad de piedra caliza que posee una abertura circular en el techo, permitiendo que la luz del sol entre e ilumine la arena dorada del interior. El acceso a este santuario natural se realiza únicamente por vía marítima, ya sea nadando, en kayak o en barco, ofreciendo un refugio de paz verdaderamente espectacular y secreto.
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0: Las 9:30, gracias a Monseñor Francisco Javier Acero Pérez por estar con nosotros. Nos platicaba Monseñor que a partir de este fin de semana en todos los templos de la Ciudad de México van a colocar los buzones de la paz con el fin de ayudar pues a localizar a los desaparecidos, que las personas tengan la confianza de denunciar, de dar pistas, de dar información a las madres buscadoras que normalmente están solas y abandonadas por las autoridades, por negligencia, por incapacidad, por lo que usted quiera, pero pues pasan un infierno verdaderamente por no tener información de sus desaparecidos, porque quienes denuncian tienen miedo a hacer los siguientes. Entonces, a partir del fin de semana vamos a encontrar buzones de paz. Me decía Monseñor, podemos dejar pistas, información, teléfonos, mapas, pues, pero apoyo también y mensajes y dibujos y lo que queramos hacer para hacerlas sentir acompañadas.
20: Exactamente. Vamos a ir poco a poco. Esto es un proceso de implementación, Azucena, porque lo que queremos es sensibilizar a las comunidades católicas, las comunidades parroquiales. O sea, no es solamente ponemos el buzón y ya no. Vamos a ir sensibilizando y esto va poquito a poco. Son procesos que van lentamente, pero lo que queremos es que la población esté sensibilizada ante este fenómeno. Cada día donde hay más es el fenómeno de las desapariciones.
0: Así es. Fíjese, Monseñor, que hace varios años, como 10 o más años, yo tenía un programa en donde hablábamos de, con las familias de los desaparecidos, y era semanal, y entonces ellas contaban, las mamás o los abuelos o los papás, porque bueno, no es solo de las mujeres, solo que las madres buscadoras son las que se desprenden de todo para ir detrás de sus seres queridos. Entonces cada fin de semana platicaban, ¿no?, que se lo llevó la policía o el ejército o lo secuestraron o tal y cual, y como a la sexta semana la gente me empezó a escribir y me dijo, ya no quiero escuchar eso, me pone triste, ya cambia de tema. Hace 10 años.
20: Sí, sí, uh-huh. Es que este tema no es muy doloroso, es muy difícil, y tenemos que entre todos, y yo te agradezco este espacio, que decir, esto está ocurriendo en México y esto es lo que tenemos que enfrentarlo todos juntos.
0: Fíjese, el teléfono del viento, le refería al principio, gracias a Soledad, Soledad Durazo, dice, el teléfono del viento, en 2010... El paisajista japonés Itaru Sasaki colocó en su jardín una cabina blanca con un teléfono negro de disco que no está conectado a ninguna línea. Lo hizo tras la muerte de un primo. Levantaba el auricular, hablaba con él y dejaba que simbólicamente el viento se llevara sus palabras. Después del terremoto y tsunami del 11 de marzo del 2011, que causó una enorme cantidad de víctimas en la región y devastó Otsushi, Sasaki abrió un lugar a otras personas. Familiares comenzaron a acudir para llamar, entre comillas, a quienes habían muerto o permanecían desaparecidos. Con el tiempo, decenas de miles de personas han pasado por esta cabina. La idea es especialmente poderosa porque el teléfono nunca estuvo conectado. No pretende que alguien responda. Permite decir en voz alta aquello que quedó pendiente. Despedirse, pedir perdón, contar cómo sigue la vida o simplemente decir te extraño. Qué bonito, ¿no?
20: Sí, es que mira, como decíamos antes, tenemos que poner en el centro la dignidad humana. Estamos poniendo otros intereses y estamos ideologizando y subsidiando la dignidad humana. Y esto no es posible. Esto nos va a llevar a la división y a guerras y a cosas que realmente no merecen la pena. El llamado con todo esto es poner como centro la dignidad humana a cada persona.
0: Así es, pues ojalá, no es un camino fácil, pero ojalá que se pueda recorrer y podamos recuperar pues la esencia de la humanidad, básicamente, ¿no? Los sentimientos, la empatía, la solidaridad.
20: Exactamente, esa es la humanidad.
0: El sufrir por el otro no te hace vulnerable, el empatizar con el otro no te hace débil, por el contrario, ¿no? Y entonces podemos ser una sociedad mucho más sólida ante todo lo que nos está pasando, monseñor, que parece que no se acaba, un día y otro, ¿no?
20: Sí, pero no hay que perder la esperanza, como te digo, nadie nos roba la esperanza. Hay que seguir reconstruyendo los corazones de todos los que están con nosotros.
0: ¿Y eso cómo se hace, monseñor?
20: Los propios corazones.
0: ¿Cómo se hace?
20: Reconociendo que necesito el otro. Uh-huh. Y que no solamente es lo que a mí me pasa, también el otro sufre. Y también pues detectar y hablar de nuestras emociones, de nuestros sentimientos. Así es como reconstruimos lo que decimos nosotros, la Jerusalén. El Papa lo dice mucho, y también cómo dejamos esta torre de Babel que estamos viviendo.
0: Cada quien habla su lenguaje, lo que quiere, y nadie escucha, nadie se entiende.
20: Exactamente.
0: Gracias, monseñor, y al pendiente el fin de semana, por supuesto, para esta participación. Gracias.
20: Un abrazo y bendiciones, y para los que creen y para los que no, buena vibra.
0: Muchas gracias.
20: Bye.
0: Ulises Soriano, ¿dónde estás y qué nos tienes? Buenos días.
2: Azucena, muy buenos días, qué gusto saludarte. Pues nosotros nos hemos trasladado hasta el municipio de Catepec, ahora con el tema de las farmacias del bienestar en el programa Salud Casa por Casa, donde ya se han dispuesto alrededor de 491 farmacias. Sin embargo, hemos recibido denuncias de que han hecho falta algunos medicamentos para surtir recetas, en especial en esta unidad que está detrás de mí, y te presenta Miguel Ángel Brígido, que es la unidad El Chamizal, en este municipio de Catepec. El día de ayer tuvimos la oportunidad de hacer un recorrido por diversos puntos de esta zona, Catepec y Nezahualcóyotl, donde pues sí existen y están en funcionamiento. Sin embargo, nos comentan que hacen falta medicamentos. Platicamos con una trabajadora de esta zona. Ajá. Y esto fue lo que nos explicó respecto a las aspirinas que hacen falta, y algunas recetas no, incluso se fueron sin este importante medicamento. Así nos dijo.
3: Las últimas recetas se fueron sin ácido acetil. Algunas otras les dimos omeprazol, pero caducó desde mayo. Y desde junio no han llegado recetas.
2: Oh. Ah, ok, o sea, solamente están aquí trabajando.
3: O sea, tenemos el servicio, pero no llega la visita. Si a eso sumamos que si llegara ahorita, ejemplo, uno y que pida omeprazol,
4: no lo tiene.
3: No lo tengo. Porque está caduco, lo tengo, pero está caducado y caducado ya no se le puede.
4: Sí, claro, ya no sirve.
3: Ya no le puedo dar desde mayo caducó.
5: O sea, está la instalación, pero no la materia prima.
2: Efectivamente, Azucena, algunos de estos medicamentos tan importantes como la aspirina, pues hacen falta. También esta persona trabajadora de esta farmacia al interior de esta unidad del Chamizal nos explicaba que a principios de este mes habían llegado solamente dos claves para el tratamiento que se ofrece en este programa de salud casa por casa y que de acuerdo con los programas, pues se están tratando pues temas crónicos y problemas agudos, leves. Y esto fue lo que nos dijo sobre las claves que llegaron.
3: De casa por casa solamente llegaron la semana, a principios de este mes, dos claves que fue ácido acetil, de menos ya me llegó el ácido acetil y la pagliflozina, pero también vienen con caducidad corta. Fueron las únicas dos claves que llegaron. Okay. Pero ahorita faltan los pacientes, que no hay pacientes.
5: O sea, el ácido acetil salicílico, pues es la aspirina, ¿verdad? Es el nombre comercial de la aspirina, pero la fórmula mágica es ácido acetil salicílico, entonces no había ni esto.
2: Acetil salicílico.
5: Ajá, ni tampoco omeprazol, o sea, lo básico, ¿no?
2: Efectivamente, son medicamentos básicos para atención de un cuadro de dolor, dolores de cabeza, también dolores estomacales, padecimientos que pues son pues prácticamente ya algo común en los personas adultos mayores, que sobre todo son muy abundantes en esta zona del municipio de Catepec. Después también hicimos un recorrido por la unidad también en la zona de Nezahualcóyotl, en la unidad de Independencia, donde se nos explicó que sí estaba abierta esta farmacia del bienestar, sin embargo, era necesario pasar con una receta para poder ingresar a esta farmacia y, por supuesto, hay un control bastante estricto de seguridad. También hicimos un recorrido por la unidad de la avenida Aeropuerto, que es una unidad pues bastante importante, y ahí pues nosotros lo que hicimos fue tratar de presentarnos como medio de comunicación y hubo una respuesta en la que se nos hacía énfasis en que había que pedir un permiso y sobre todo pues no se permitía grabar, y al momento de preguntarle a las personas de seguridad si contaban solamente con los medicamentos, que eso era lo importante, pues nos dijeron que sí estaba funcionando y que pues eso lo tenía que hablar con la persona que le corresponde esta farmacia, y pues bueno, no dieron mayor señal de los medicamentos faltantes, pero Azucena, es algo muy importante el decirte que sí están estas farmacias, pero en algunas de ellas faltan medicamentos.
5: Bueno, en el primer caso nos decías, teóricamente dice la autoridad que deben de tener 22 opciones de medicamentos y solamente tienen dos, y súper básicos, ¿no?
2: Efectivamente, pues son prácticamente medicamentos del cuadro básico para la atención, como te comentaba, de padecimientos agudos, leves y enfermedades crónicas, que ese es el para lo que se trata este de Salud Casa por Casa, un programa implementado por el gobierno de la República, sobre todo para las personas adultas mayores. Y de acuerdo con las palabras y los testimonios que se han dado, pues han sido ya repartidas más de 350,000 medicamentos. Sin embargo, pues ahora, como vemos, por lo menos algunas recetas que se han repartido, pues no contaban con este ácido acetil salicílico, la aspirina. Y por supuesto, Azucena, pues desde mayo nos comentaban que este medicamento hacía falta.
5: Bueno, pues vamos a darles oportunidad, según que iba a estar en marzo, ¿eh? El marzo pasado. Eso habían dicho, que iban a estar ya todos puestos y de operando, que las maquinitas expendedoras y tal. Bueno, se acaba de presentar todavía este fin de semana nuevamente esta renovación del plan de las máquinas expendedoras de medicamentos y de los módulos del bienestar. Vamos a darles un tiempo porque el nuevo periodo para poder tener mayor cobertura, según dijo Eduardo Clark, si no mal recuerdo, era noviembre. Entonces vamos a darle septiembre, octubre, y allá por la primera, segunda semana de noviembre, pues nos damos otra vuelta, Ulises, a ver si las cosas mejoraron.
2: Claro que sí, Azucena, nosotros continuamos pendientes, y si me lo permites agregar, en el mapa donde aparecen todos los puntos donde uno puede adquirir, pues asistir a estas farmacias, pues hay algunas complicaciones con las direcciones, no están bien del todo explicadas, y por supuesto también aún no han aparecido estas fabulosas máquinas para expender los medicamentos.
5: Bueno, pues atentos y le damos seguimiento en un par de meses. Por lo pronto, gracias por este primer punto de arranque. Y ya vamos viendo cómo avanza.

0: parte de nuestra vida. 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
3: Los osos panda nacen ciegos, rosados y con un tamaño similar al de una barra de mantequilla común de cocina.
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5: En el espacio de Azucena Oresti, en Grupo Fórmula, Epigmenio Mendieta, abogado del ex contraalmirante Fernando Farías, reveló que antes de la audiencia de vinculación a proceso de su cliente, solicitó la comparecencia del ex secretario de Marina José Rafael Ojeda Durán por el caso de huachicol fiscal. Adelantó que no desistirá sobre esa comparecencia según los términos de la Constitución. Dos agentes del Instituto Nacional de Migración fueron vinculados a proceso por el delito de cohecho agravado. De acuerdo a la carpeta de investigación en 2021 en Puebla de Zaragoza, los servidores públicos solicitaron dinero a tres adolescentes a cambio de agilizar el retorno a su país de origen. El Instituto Nacional de Estadística y Geografía dio a conocer que en 2025 se registraron 20.741 muertes fetales en el país. Estas corresponden a una tasa nacional de 58.9 por cada 100.000 mujeres en edad fértil.
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6: 9:45, Lisbeth Hernández. ¿Cómo estás, Lisbeth? Buenos días.
7: Azucena, muy buenos días. Me da mucho gusto saludarte este viernes para recordar que este fin de semana se publican los resultados del examen de control de ingreso a licenciatura, este examen que fue pues hecho de manera presencial, digamos que la segunda ronda después de todas las controversias con el examen en línea. De acuerdo a lo que informó la propia universidad y el rector Leonardo Lomelí, este fin de semana, entre el sábado y el domingo 29 y 30 de agosto, estarían saliendo los resultados. Por supuesto, nosotros estamos pendientes. Al momento no hay ni hora ni fecha específica, es decir, si es entre hoy, mañana, el domingo, podría ser en cualquier momento de este fin de semana y en cualquier hora, de acuerdo a lo que nos han dicho, pero estamos pendientes, Azucena, para reportarlo en el instante en el que salgan los resultados de este examen ya por fin para el ingreso a la licenciatura.
6: Perfecto, atento, Lisbeth, gracias.
7: Pendientes, buenos días.
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2: Entre guiones.
6: Con Pati Ornelas, ¿qué nos traes este fin de semana, querida Pati? El último de agosto. Es. Eso decimos la señora.
9: Sí. ¿Verdad? Siempre estamos como contando el tiempo, no sé qué pasa. Pero ya casi tenemos bandera de salida para ir adornando la Navidad.
10: ¡Exacto! Sí, vamos comprando las esferas de esta ya. Temporada, por favor.
6: Septiembre, ya, es justo y necesario. Bueno, a ver, ¿qué nos traes para el fin de semana?
10: Fíjate que en salas de cine, dos películas que tienen que ver con el amor y con las relaciones entre pareja, pero totalmente diferentes. Buenas Vibraciones es una película francesa. Y bueno, como sabemos, el cine francés está súper bien contado, muy bien hecho. Y vamos a ver cómo una pareja que tiene ya 20 años de matrimonio, pues ella le confiesa a él que no ha sido plenamente feliz en la intimidad en esos 20 años.
6: ¿20 años después?
10: 20 años. Entonces, ¿sabes lo que pasa? Que él dice, oye, no, se queda atónito. No,
6: pues sí, claro.
10: Atónito. Y entonces se dedican juntos a buscar, pues, sistemas, terapeutas, algo que haga que ella encuentre esa felicidad. Entonces, bueno, en el proceso es muy divertido, como lo van contando. Y, bueno, al final, bueno, vamos a ver si lo logran o no.
6: Muy bien, se llama Buenas Vibraciones.
10: Buenas Vibraciones, correcto. Francesa. Oye, Solo por una noche, fíjate que es una película de esas de terror, pero en otro sentido, porque son 12 horas en las que la ciudad está dispuesta a tener todo el sexo del universo.
6: Ay,
10: todo lo que se pueda.
6: ¿Qué traes hoy? Cuéntanos más.
10: Y okay. Fíjate que...

0: 32 personas.
1: ¿Y qué tiene de terror eso?
0: Porque son 12 horas. Es el mood en donde están 12 horas dispuestos a lo que sea. Exactamente. Ajá. Pero hay un dueño de una pizzería que él está en el tema de que sí, pero yo necesito algo más. Yo necesito una relación estable. Y una chava que se dedica a cantar jingles, son estas canciones breves. Que,
1: de los comerciales.
0: De los comerciales. ¿No? Y ella también está en ese mood de sí, gracias, pero no. Yo lo que quiero es algo más estable, algo más en serio. Se cruzan, se enredan y el destino los junta. No le entran a la tendencia de esa ciudad, de esas 12 horas. Se van conociendo con calma y vamos a ver qué pasa, porque posiblemente en una noche encuentren
1: lo
0: que...
1: ¿Pero por qué de terror, Pati?
0: De terror, porque ¿te acuerdas que hay unas películas en donde hay 12 horas
1: de... Sí, no encuentro el terror. La purga.
0: Exacto.
1: Ah, bueno, pero ahí mataban gente.
0: 12 horas de libertad. Ajá. Para matar gente. En esta película son 12 horas de libertad para encontrarse con quien tú quieras.
1: Ah, pero forzoso. No.
0: No.
1: Es que no veo dónde está el terror.
0: Si quieres entrar, bueno, vamos.
1: O sea, es consensuado, imagino, obviamente, exacto, ¿verdad?
0: Sí.
1: ¿Dónde está el terror? Dime, no, por favor.
0: Es consensuado, por favor.
1: Ajá, pero ¿dónde está el terror para ti?
0: Pues el terror de estar ahí 12 horas buscando como
1: siento
0: loca.
1: Que no es de terror.
0: Ah, bueno, terror.
1: No es de terror, ¿verdad que no es de terror? Dice comedia romántica. Es
0: comedia romántica porque ellos se encuentran.
1: Pero ¿por qué me dijiste que es de terror?
0: Terror que estén como locos, pero no. No es terror del que conocemos.
1: ¿Qué son tus prejuicios, Patricia? Ay, no, qué bárbara. Yo dije, ¿dónde está el terror? ¿A quién matan o cómo funciona
0: esto? No es por ahí. Es una comedia romántica totalmente.
1: Bueno, gracias. Perdóname, es que mi cerebro no hacía clic. Adelante, cines.
0: Oye,
1: ¿qué más?
0: Moria Kazan, ¿ya la viste?
1: Ya la vi.
0: ¡Maravillosa!
1: ¿Te gustó?
0: Ay,
1: fíjate,
0: sí.
1: Que una amiguita que seguro me está viendo, no le gustó.
0: ¿Por qué?
1: No sé. No me dio explicaciones, pero yo no sabía quién era Moria Kazan.
0: Exacto.
1: No tenía idea. La vi porque la protagonista es la de Envidiosa.
0: Exactamente.
1: ¿Cómo se llama la chica?
0: Se llama Siciliani. Griselda.
1: Griselda Siciliani. Maravillosa, argentina, lindísima, exacto. Muy exitosa en Argentina.
0: La
1: mujer, joven. Entonces la protagonista, dije, pues la voy a ver. Me encantó.
0: Ay, a mí también.
1: ¿Sí te gustó?
0: A mí me gustó mucho porque, hay que decirle al público, Moria Kazan es una actriz, vedette, conductora de televisión, exitosísima en Argentina. Es muy, muy importante. Uh-huh. Es un ícono de la cultura y del entretenimiento en Argentina. Lo que yo creo que vale mucho la pena, aunque no la hayamos conocido antes, ajá, de esta serie.
1: Todavía está viva, Moria Kazan cumple,
0: sí,
1: 80 años.
0: Correcto.
1: Y le hacen esta miniserie de su vida.
0: Exactamente. ¿Verdad? Lo que vale muchísimo la pena es que cómo se reinventa. Uh-huh. Toda su vida se reinventó. Y además, desde muy jovencita, sabía perfectamente qué quería en la vida. Y eso, la verdad, es que es muy,
1: sí,
0: inspirador.
1: Sí. Yo pensé que a lo mejor Moria Kazan no es de nuestra generación,
0: no,
1: evidentemente.
0: No.
1: Ella acaba de cumplir 80 años en Argentina y sigue vigente.
0: Totalmente.
1: O sea, tiene programa de televisión y es un ícono en Argentina y es muy reconocida. De esas personas que no trasciende las fronteras.
0: Así es.
1: Raro, ¿no? Porque pues ahorita todos los artistas casi son internacionales por las redes sociales. Bueno, pues en esa época no. Moria Kazan está siendo internacional a sus 80 años.
0: Así
1: por
0: es.
1: La serie.
0: Así,
1: ¿no?
0: Es, porque además ella lo tenía muy visualizado.
1: Sí.
0: O sea, ella iba con un show de los que se acostumbraban en los años 70s.
1: Como los teatros de revista, y esto.
0: Llena de plumas y medio sexy cuando entra a escena.
1: Que ahorita ya sería fatal.
0: Exacto, muy mal visto.
1: Muy sexualizado.
0: Hoy sería muy mal visto. Pero justamente ella va entendiendo a sus audiencias y va cambiando su producto, va cambiando su personaje. Una mujer muy entera,
1: sí,
0: muy, muy echada para adelante, o sea, vence cada obstáculo.
1: Muy disruptiva, ¿sabes?
0: Totalmente.
1: Entonces, yo pensaba que a todo mundo le iba a gustar esta serie y resulta que no. A mí me pareció muy bonita por eso, porque ella es súper disruptiva. Nunca se victimiza,
0: así
1: nunca
0: es.
1: Dice, pobrecita de mí, pero correcto, voy a hacer esto, tuve que sacrificar esto para hacer lo otro, me hicieron esto para lograr aquello. No, ella lo tiene clarísimo desde el día uno y se vuelve un fenómeno.
0: Ella se va superando cada obstáculo, me llamó muchísimo
1: pero
0: la
1: dejando
0: atención.
1: Atrás todo, o sea, es muy impresionante su manera de recuperarse.
0: Una frase que le dice a su hija cuando era chiquita, cuando tenía como unos 8 años, le dice, mira, mi amor, yo estoy contigo, pero no para ti.
1: Uh-huh.
0: Y dices, wow, qué fuerte, porque sí, ella va a lo suyo, con ella, con lo que tiene. Sí, es, se necesita un tema de egoísmo importante, porque ella lo tiene. Y bueno, luego también, sí, la relación con su hija, de que nunca estuviste conmigo, pero siempre me lo dijiste muy claramente. Jamás voy a estar contigo, vas a tener todo, pero no voy a estar contigo porque yo estoy ocupada.
1: Bueno, en el sentido de que fuera de independiente.
0: Exacto.
1: ¿No? Y en esa época, si ahorita se juzga la manera en que se cría a los hijos, pues imagínense en aquella época, ¿no? Una mujer, pues que no estaba casada, que no tenía una pareja estable, digamos, o sea, un marido o un novio que viviera con ella siempre. Entonces le decía a la hija, yo no quiero vivir para ti.
0: Exacto.
1: Yo quiero vivir contigo.
0: Y justamente son cuatro las actrices. Ajá. Sofía Gala la es hija. La que hace Ajá. a su mamá, es la primera que sale interpretando a su mamá. Sí decirle al público que en los primeros capítulos hay mucha desnudez, pero también debo decir algo.
1: Sí.
0: Esa desnudez ya está más cuidada. Mucho más cuidada,
1: no
0: porque no necesariamente es la desnudez natural, digamos. Son trajes especiales con asesores de intimidad. Ahora sí que no es tan, tan obvio. Entonces, bueno, en esas, en la primera etapa es la hija, Sofía Gala, la que interpreta a su mamá. Uh-huh. Y después viene ya en una Moria Casán más madura, justamente esta mujer Griselda Siciliani, que es maravillosa. Y también está Cecilia Roth. Cecilia Roth y luego la propia Moria Casán, a los 80
1: sí.
0: años.
1: Buenísimo.
0: Maravillosa.
1: Mira, pónganle ahí en Instagram, pónganle y van a salir un montón de frases que les van a gustar. Van
0: sí,
1: a ver.
0: Totalmente.
1: Denle chance. Bueno, nos vamos para ti.
0: Así
1: gracias,
0: es.
1: Buen
0: gracias,
1: buen fin de semana.
0: A ti.
1: Nos vemos aquí el lunes.
2: Se desploma en México la recaudación del impuesto especial sobre producción y servicios al tabaco al mostrar una caída sostenida mensual cercana al 87%. De acuerdo con cifras publicadas por la Secretaría de Hacienda, en febrero de 2025 se recaudaron 1.567 millones de pesos por este concepto. Sin embargo, en el mismo mes de 2026 solo ingresaron a las arcas públicas 199 millones de pesos debido a la migración de miles de fumadores a la compra de cigarros piratas por ser 75% más baratos que los legales. Una caída similar se observa en las recaudaciones de los meses de marzo, abril y mayo. El presidente de la Alianza Nacional de Pequeños Comerciantes, Cuauhtémoc Rivera, informó que mientras la cajetilla de cigarros en las tiendas y establecimientos comerciales cuesta más de 100 pesos, en la informalidad la cajetilla tiene un valor de 25 pesos.
3: Porque el cigarro ya paga IVA y luego del IVA le cobras el IEPS. Y el IEF se lo cobras doble por cajetilla y por cigarrillo. O sea, una triple tributación. ¿Qué ha provocado esto? Primero, el Estado perdió una recaudación del 87% del IEF porque cayó la venta del cigarro legal. La gente se fue a buscar cigarros. Pirata.
2: En el mercado de los cigarros en México participan tres grandes empresas como Philip Morris, British American Tobacco y Japan Tobacco International. Sin embargo, también están los cárteles que dominan cerca del 25% del mercado. La contadora Ariana Elizabeth Martínez Molina, integrante de la Comisión Fiscal Internacional del Instituto Mexicano de Contadores Públicos, reveló que 3 de cada 10 cigarros que se venden son pirata.
4: Como incremente el precio, vamos a poner un rango, ¿no? Que son entre 15 a 20 pesos adicionales, pues evidentemente esto ha incrementado, como sabemos, el mercado de contrabando. 3 de 10 cigarros que se venden acá en nuestro territorio nacional de manera desafortunada, pues son ilegales.
2: Se pronunció por una reforma fiscal de fondo.
4: Tiene que haber una reforma fiscal integral. Tiene que ser de fondo.
2: Supuestamente el cobro de este gravamen es para mejorar el presupuesto de salud, sin embargo, no existe ningún programa efectivo de alto impacto que atienda e inhiba el tabaquismo en México, donde se tienen cuantificados 17 millones de fumadores. 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
3: La gira internacional número 27 del gobernador Samuel García inició en Austin, Texas, donde tendrá reuniones con organismos comerciales. Luego de AMA Nacional de Autotransporte de Carga, Canacar reconoció las acciones implementadas por el gobierno de Nuevo León en materia de seguridad y consideró que la entidad se ha convertido en un referente nacional para la protección del transporte de mercancías. En las operaciones contra narcomenudeo, la Fiscalía General de Justicia del Estado llevó a cabo dos cateos en la colonia Condesa al sur de Monterrey. Durante este operativo se detuvo un hombre y aseguró narcótico en las dos casas. Autoridades federales aseguraron 5 inmuebles presuntamente utilizados para el manejo ilegal de combustibles y rescataron 135 animales exóticos, incluidos tigres, jaguares, leones y monos araña, durante cateos realizados en Tampico y Altamira, Tamaulipas. Prime Video prepara una nueva producción dedicada a Lando Norris, actual campeón mundial de la Fórmula 1. La docuserie, que por ahora lleva el título de Lando, estará integrada por 3 partes y llegará a la plataforma el próximo año. La deportista de élite internacional, la santiaguense Kenny Lechuga, continúa marcando historia en el deporte mexicano al remar por la medalla de oro en el Campeonato Mundial Ámsterdam 2026. 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
0: 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Cuida lo que comes.
4: Crema ligera de calabacita. Licúa calabacitas cocidas con un toque de caldo de verduras y una cucharada de yogur griego sin grasa para darle cremosidad. Sírvela caliente con pimienta negra molida. Una entrada suave, nutritiva, baja en calorías y sumamente reconfortante.
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0: La música quizás sea una de las formas más hermosas de entender lo distintos que somos. No conoce un solo idioma, un solo lenguaje, ni mucho menos una edad. ¿Qué decimos de fronteras o de manera correcta de decir las cosas o de sentirse? Hay ritmos que nacieron en las calles, otros que nacieron sin querer nacer. En la protesta, en la fiesta, en la tradición, en la intimidad de una habitación. Cada generación encuentra sus propios sonidos y cada cultura deja en ellos una parte de su historia. Podemos no entender una letra y aún así emocionarnos, llorar, sentir o quererla cambiar porque algo nos dice que no. Podemos no compartir los mismos gustos y reconocer que una canción es profundamente humana, aunque no la compartamos. Y ahí está quizás su mayor riqueza, en una enorme diversidad. Porque la música demuestra que ser diferentes no significa estar lejos. A veces basta una melodía, unas notas o un sonido para encontrarnos, incluso cuando venimos de mundos completamente distintos.
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0: Pero muy buenos días, 10 de la mañana con 2 minutos. Hoy es viernes, viernes 28 de agosto del 2026. Bienvenidas, bienvenidos. Gracias por arrancar esta mañana y cerrar esta semana con nosotros. Felicidades a todos los abuelos, a todas las abuelas. Hoy es el Día del Abuelo en México.
2: Hola Dani, muy buenos días, espero que todos estén muy bien. Ay sí, felicidades a Lupita, a tu mamá, felicidades a mi mamá, felicidades a mis suegros que bueno, ya el próximo año se van a convertir en abuelos por primera vez. Hoy le mandé un mensaje a mi suegra. Y hoy, Dani, quisimos hablar de música por varias cosas. A ver, la primera. Esta semana se celebró el Día Mundial de la Música Extraña.
0: El lunes, platicamos de eso y prometimos hablar de la música.
2: Sí, es que sabes que cuando estábamos viendo algunos datos yo decía, no, sí vale la pena dedicarle algo sobre música extraña. Y también hoy es 28 de agosto, eso significa que Juan Gabriel cumple ya 10 años de haber fallecido.
0: ¡Qué rápido!
2: ¡Qué rápido!
0: Me acuerdo perfecto ese día, era domingo.
2: Yo me acuerdo perfecto que estaba comiendo en un restaurante, estaba con mi hermana,
0: era domingo.
2: Ajá. Y había fallecido mi abuela también cumple 10 años de haber fallecido. Y yo tenía muchas ganas de ver a Juan Gabriel en concierto y en eso veo en la televisión que había fallecido y yo no lo podía creer.
0: Pensé que era fake news. Venía de un concierto, sí.
2: Así es. Y bueno, hoy vamos a platicar de todo esto, vamos a hablar de música.
0: Pero sí, pero también esta semana se fue una de las más importantes figuras de la música y del entretenimiento en el mundo.
2: Se me olvidó lo de Dolly Parton, exacto, Dani. Dolly Parton murió el 25 de agosto, 80 años, y yo he como que investigado un poco más acerca de su vida. ¿Qué vida tan más interesante la de Dolly Parton? Para que se den una idea, ¿sabes cuántas canciones escribió?
0: ¿Cuántas?
2: 3,000 canciones.
0: I Will Always Love You.
2: I Will Always Love You. Platicábamos acerca de ese dato súper curioso porque no es una canción de una canción de amor. Y, en fin, vamos a estar hablando de
0: música. Pero además es una de esas figuras que trasciende la música, que trasciende el entretenimiento. Lo platicábamos también el día de su muerte, la forma en la que ella puso sobre la mesa temas que para esa época eran revolucionadísimos, súper innovadores, como precisamente el tema del cual platicábamos ayer en esta mesa, la corporalidad, los diferentes cuerpos y la necesidad o la urgencia de no hablar de ellos por sus propias características físicas, ¿no?
2: Pues es que imagínate, en una época en la que ella se desarrolló, que era muy diferente a lo que platicamos hoy en día. De hecho, ¿sabes qué? Ayer estaba platicando justo con Ariadne Díaz, que nos acompañó en el programa, que Dolly Parton nunca tuvo hijos y dedicó muchos años también de su vida a la caridad, es decir, ella donaba a muchas a muchos lugares y ella decía que pues tenía muchos hijos y de hecho hay muchas personas que hablan tan lindo de ella.
0: Bueno, hoy es viernes, los viernes en este programa y en esta mesa nos ponemos musicales, hablamos de música y en esta mezcla extraña que salió este 28 de agosto hacemos lo mismo. Quédense con nosotros que esto apenas comienza y se va a poner mucho, muchísimo mejor.
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0: Y no se me ocurre mejor invitado para hablar de tantas cosas de música que uno de los más grandes músicos de este país, Benny Barra. ¿Cómo
3: Hola.
0: Estás? Benny, qué
3: chicas,
0: gusto. Hola, Benny.
3: Qué generosas palabras. Pues aquí,
0: no son generosas, son la puritita verdad, Benny.
3: Tengo mis otras versiones, ¿eh? Yo sí creo que Juanga vive.
0: ¿En serio?
3: Sí.
0: Ay, yo lo
3: Está con John Lennon, con Bob Marley.
0: Con Pedro Infante.
3: Con Pedro. esos personajes que son claramente eternos, ¿no?
2: Sí, sí, lo son.
3: Pero sobre todo a través de su música, igual que Dolly, ¿no? Igual que siento que todos los autores y quienes tenemos la fortuna de tocar corazones gracias al arte, pues es la única manera de trascender realmente.
2: ¿Qué sería la vida sin música?
3: Pues sería mucho más ríspida, puede ser la palabra, más... más dura, ¿no? La música sí es ese gran aliciente, esa medicina rica que nos ecualiza a todos, nos humaniza.
2: Yo ni siquiera creo que podría existir. O sea, pienso que el ser humano por naturaleza siempre está tratando de hacer sonidos, ¿no?
3: No sé.
2: Estás buscando, aunque no lo hagas conscientemente, bueno, tú evidentemente lo haces consciente, inconsciente, dormido, despierto, mientras haces cualquier cosa. Pero siempre hay algo que nos hace tenernos que sentir acompañados de sonidos, de ritmos.
3: Sí, es correcto. Yo opino que todos nacimos siendo artistas, todos. Independientemente que si después pudimos hacer una carrera porque nos cantábamos más bonitos o más feos, yo qué sé. Pero cuando eres niño, pues todos cantamos, todos bailamos, todos pintamos, tenemos eso como muy exacerbado. Y es nuestro derecho humano ser artistas, cantar lo más fuerte posible, y por dentro llevamos eso. Luego, bueno, ya, otros deciden hacer otras cosas, pero sí deberíamos de poner atención a mantener la parte artística despierta en los niños de nuestro planeta.
2: Oye, la reacción de un bebé, ahora que nazca tu bebé lo verás, la reacción de un bebé la primera vez o las primeras veces que oye música es bellísima, ¿no?
3: Es correcto.
2: Yo nunca voy a olvidar la de mi hija, seguramente a ti con tu amor por la música también significa algo para ti eso.
3: Sin duda, es ahí donde aún conecto más con mis hijos. Digo, hablamos de todo, ¿no? Como estos papás que somos e hijos modernos que ya se habla de todo en las familias, pero... Es a través de la música donde conecto más profundamente, tanto con María, que tiene 28 años, Mateo, que está estudiando música clásica a sus 24, y es ahí está nuestra conexión, ¿no? Nos gusta compartirnos música, playlists, nos gusta conectar por ahí, y Mateo, que ahora está tan clavado con la música clásica... Pues él entiende la vida solamente a través de la música.
2: Wow.
3: Y las matemáticas, pero sobre todo a través de la música, ¿no? Es su razón de existir y es muy poderoso.
2: No está tan despegado de la realidad la matemática con la música. De hecho, hay un montón de estudios de la relación que hay entre ellos, ¿no?
3: Totalmente. Es claro que se unen ahí y él te lo explica ya de manera mucho más profunda, pero sí hay una manera de entender la espiritualidad humana a través tanto de las matemáticas como del arte. Creo que ambas son lo que más acerca. Si tuviésemos una discusión acerca de Dios, del significado de esta energía, este poder superior, etcétera, de la conciencia universal, pues sería a través de la matemática y y el arte. Uh-huh.
4: Oye, Benny, cumples ya 35 años de solista y llevas mucho más de carrera, la verdad.
2: Yo creo que te estás equivocando. Yo creo que solo van como 15.
3: Pues, apenas.
2: Oye, somos más.
3: Son 45.
2: Grandes y viejos todos, Benny.
4: Ya lo sé. Es que, bueno, yo escucho aparte las canciones de Benny. Hay una que ya les voy a decir cuál, Cielo, a mí me encanta. Pero bueno, en fin, lo que te quería preguntar, Benny, es... A ver, tú decías, todos nacemos con talento, ¿no? Y todos somos artistas cuando nacemos. Pero ¿cuándo te diste cuenta como, a ver, yo sí tengo ahí un don o algo así impresionante para dedicarme a esto?
3: Creo que antes de exponer lo que haces artísticamente y recibir el cariñito, el aplauso, etcétera, de las personas... Sentí una profunda pasión por el arte desde muy pequeño. Al haber nacido en la familia en la que nací,
2: en tu casa se respiraba arte.
3: Cuarta generación de artistas que viven profesionalmente de esto. Y sí resonaba emocionalmente cada vez que mamá me llevaba sus obras o mi papá al estudio de grabación. Y sobre todo yo decía, esto no solamente se ve interesante, sino que también se ve muy divertido.
2: Claro.
3: Los personajes que entraban y salían por la casa de mi madre, ahí les encargo, ¿no? Puro qué casa de los famosos, ni qué ocho cuartos.
2: Esa sí era la casa de los
3: rompan y destruyan, ¿no? Y era muy interesante esa parte. Luego con Timbiriche, obviamente, y que se empieza a profesionalizar mi carrera y tomo cursos y empiezo literalmente a recibir el, ah, lo que haces está padre, conmueve, síguele por ahí, ¿no? Y yo creo que fue cuando me fui, cuando dejo Timbiriche muy pequeño, a los 14, 15 años.
2: Es que no puede ser el asunto.
3: Y me voy a estudiar música clásica, y ahí, literal, ¿no? Rodeado de chavitos tan talentosos, es cuando me doy cuenta, sí, sí, sí lo traigo, sí, ese, sí es algo que conmueve, ¿no? Independientemente de mis habilidades, ¿no? Sabía que había algo de mi ser que comunicaba y que conmovía. Y yo creo que fue de muy pequeño.
2: Y 35 años sí. Después, aquí seguimos. Aquí sigues haciéndolo. Vamos a hacer una pausa.
3: Qué momento.
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13: Pátzcuaro, Michoacán. Bordeando su célebre lago, este encantador rincón michoacano destaca por sus plazas empedradas, casas de fachadas blancas y tejados de barro. Posee una profunda herencia purépecha que se manifiesta en sus coloridas artesanías y rica gastronomía tradicional. Durante la Noche de Muertos, el pueblo y la isla de Janitzio se iluminan con velas, creando un espectáculo ritual conmovedor.
1: Lo que no sabías.
14: El café expreso tiene menos cafeína por taza que el café de filtro normal debido al menor tiempo de contacto con agua.
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2: Regresamos, gracias por continuar con nosotros. 10:15, los viernes en esta mesa se habla de música. Y hoy se habla de muchos temas relacionados con esto, con uno de los grandes músicos de nuestro país. Lo están oyendo cantar, Benny Ibarra. Benny, el lunes fue el Día de la Música Extraña.
3: Excelente.
2: ¿Hay música extraña? O para mí algo puede resultar muy extraño y para ti es la música que más te gusta. O sea, ¿qué se puede definir como música extraña?
3: Es raro, yo siempre he dicho que la música solamente se divide en dos: la que te mueve y la que no. Y dentro de la que te mueve, pues puede haber de todo, ¿no? Y nunca sabes qué te va a conmover.
2: Y la que te mueve a ti puede no moverme a mí.
3: Exactamente. Tal cual, ¿no? Y puede estar bien hecha y ser exquisita en todos sus diferentes en toda su construcción, ¿no? Gran letra, gran música, gran melodía, gran yo qué sé. O puede ser algo literal que te conmueve, y está mal hecho con los acentos en todas partes, una melodía X, yo qué sé, pero te mueve, hay algo que resuena que es imposible de definir.
15: Tú que sabes mucho de música, porque a lo mejor a mí me ponen una pieza, una melodía que está mal hecha, técnicamente, pues, y digo, ay, estoy sintiendo algo.
3: Exacto.
15: ¿A ti te ha pasado ver que algo está mal hecho y decir, estás de la fregada, totalmente, pero se siente?
3: Totalmente.
15: ¡Wow!
3: ¿No? Te conmueve y vaya, no estoy buscando música constantemente, me llega. Soy muy fan de los playlists de María Ibarra del Villar, búsquenla ahí en Spotify, porque la verdad tiene un gusto
15: exquisito. Su hija, claramente.
3: Y son playlists de 5 horas.
15: ¡Wow!
3: Y las dejas correr. No, y luego retomas y no sé qué horas pones en shuffle y whatever, y hay cosas que son brillantes. Ella tiene muy buen gusto, pero sí, claro que hay muchas cosas que me han conmovido y que digo, órale, esto está buenísimo. Ahí te va. Tengo una amiga que su hija está haciendo una cosa independiente, me mandó así, escucha esto, ¿no? La profundidad de cómo esta niña cantaba, las palabras, la voz, la guitarra estaba perfectamente desafinada, ¿sabes? Era de una gozadera que le daba tanta vericidad, autenticidad, era tan, es que esto es perfecto en el momento del AI, en el momento en que todo tiene que ser aspiracional, en que todo es perfección. Ver una chavita cantando con una guitarra que te digo que, man, o sea, estaba rasposa, pues el performance era rasposo, pero era de una belleza tan humana, extraña. Y era música extraña y difícil de ver hoy en día.
15: Qué bonito. Ahora que hablabas de AI, ¿te asusta? O sea, dices, híjole, todo lo que implica, todo lo que ha implicado para músicos, tu propia experiencia, tu propia vida, 35 años creando música y que la inteligencia, te voy a hacer ahí una pregunta previa, ¿te puedes suplir? ¿Te puedes sustituir?
3: Yo creo que hay muchos procesos en los cuales es muy bienvenida y qué padre y qué interesante, sobre todo en partes técnicas, pero en cuanto a la conexión humana es insustituible. Yeah. Uh-huh. Vaya, me da gusto cuando llega mi amigo Fernando y le escribió una canción a su esposa Marina y me dice, mira, escribí esta letra y le dije, ay, que hiciera la canción y fui, se la puse y ella lloró y eso se me hace súper divertido, dices, qué buena onda. Pero como artista, ¿no? No hay goce más grande que el reto de estar con una página en blanco, ¿no? Y el reto ese que te da el espacio, el vacío de la página en blanco, o de agarrar la guitarra y decir, ok, ¿cómo sale este?
15: La melodía,
3: exactamente,
15: claro.
3: ¿Cómo puedo volver a conmoverme para conmover a las personas? Y cuando de ese proceso tan solitario, de repente ya estás en un lugar cantando la canción y la gente la está coreando, uh-huh. ese proceso yo no quiero que nadie me lo quite, pues. Es exquisito y no me gustaría que me priven de eso, pero el AI está ahí. No, creo que la experiencia humana, la conexión humana es insustituible. Vendrán mejores modelos, nos podrán engañar, porque al final esto que va a suceder. Pero dudo que pueda sustituir la experiencia del autor creando algo para las personas y las personas recibiendo eso como una entrega transparente y genuina, ¿no?
15: ¿Cómo es esa experiencia en tu propia vida? ¿Cómo te sientas? ¿En dónde? ¿Cuándo? ¿Cada cuánto a crear?
3: Uf, estás hablando con el señor ¿cómo le dirías? Señor procrastinador más, le tengo mucho respeto al proceso y por lo consiguiente me cuesta mucho trabajo. El primer pasito, ese pasito que les comentaba ahorita y que les confiaba del vértigo de decir, ok, rola nueva, ¿no? Pero una vez que le entras, ¿no? Y empiezas a recibir la información, si soy un fiel creyente de que somos los compositores antenas, y está simplemente, ¿no? Como Jodie Foster en la película esta de...
15: Buscando el satélite.
3: Buscando a los aliens. Lo mismo nosotros buscando a las canciones. Y a veces esa frecuencia llega con, con una pureza, ¿no? En HD. Y a veces hay ruido, ¿no? Y estás buscando y cosas que baja la canción, pero luego tienes que empezar a decidir qué es lo que le funciona o no. Entonces el proceso, hoy a mis 56, que cumple el 8 de septiembre, se aceptan todos los regalos.
15: También creo que te estás confundiendo, creo que son 10 menos de edad, 10 menos de carrera.
3: Sí, sí. Ahí está, pero...
15: mucha honra y te ves tan bien, Benny.
3: Gracias, espectacular, Benny. Pero la chamba es arrancar el proceso sin juzgarte a ti mismo y decir, ok, voy a hacer una canción y que no me guste. Porque si desde el principio empiezas a pensar en este acorde tiene que ser el mejor acorde que he compuesto en mi vida y esta letra tiene que ser mejor que las de Cerati, de Sabina y de Drexler, ¿no? No, pues ya por default ya vas perdiendo, ¿no? Y entonces si el ejercicio haces, ok, pues voy a hacer algo pinche, ¿no? Por no encontrar otra mejor palabra, si voy a hacer algo que a lo mejor no empiece sin realmente gustarme, ¿no? Entonces te autoengañas a ti mismo para que el ego no sea la barrera, ¿me entiendes? No te estorbe y dices, ok, vamos a... Ok, nuevamente, a ver, ahí te va la cancioncita y empiezas y de repente hay un momento donde ¡pum! Se convierte en otra cosa. Y de repente, ok, aquí hay algo especial, ¿no? Pero sí hay que entrarle a buscar el diamante, pues, sabiendo que primero tienes que toparte con una piedra fea, sí, claro. ¿No?
15: ¿Y eres tu primer público? O sea, tú mismo dices, esto no funciona, esto me quedó terrible. Ajá. Tú eres el primero,
3: sí,
15: que hace eso.
3: El ciclo creativo es, esto es una maravilla, soy un genio, ni Lennon ni McCartney, ¿me entiendes? Pasas por, bueno, no está tan mal, ups, esto sí es lo peor que he hecho en mi vida. Ajá, y luego ya
15: lo trabajas
3: y empiezas a darlo y cuando lo compartes y alguien dice, qué bueno está, regresas al, soy un genio.
15: Claro, entonces, lo sabía desde el principio.
3: Es un ciclo creativo que pasa por un proceso de mucha incertidumbre y yo sí creo que tengo ahí joyas que he desechado.
15: ¿Sí?
3: A lo que me preguntabas. Hay una canción que se llama Marimba. Lleva en el proceso, marimba porque la hice con una marimba, y lleva en el proceso, pues, supongo que de 28 años, 20, 27 años, y no la logro terminar, ¿sabes? Porque me gusta tanto la melodía y el arreglo que no sé, nunca le he logrado hacer una letra que esté como a la par, y a lo mejor no tiene que ser así. Pero bueno, les prometo que Marimba verá la luz del día un día de estos.
4: No, a ver, hay algo peculiar en ti, Benny, y que te lo voy a decir. Tienes canciones que durante décadas las has escuchado y más bien el público las disfruta y va a verte para cantar esas canciones y que no han pasado de moda. Y puedo pensar ahorita en 4, por lo menos se me vienen a la mente. ¿Qué te hace pensar eso? O sea, ¿cómo ves tú el hecho de que tienes canciones que llevan décadas ahí sonando?
3: Está padrísimo. Es una gran responsabilidad, siento yo, siempre cuando voy a cantar Cielo.
4: Esa.
3: Que es una gran ventaja que tu canción más emblemática pues te siga gustando, ¿no? Y sea increíble y digas... Y yo siento que no nada más estoy cantando una canción, sino que le estoy haciendo una ofrenda a la memoria de las personas que han vivido una experiencia de vida con esta canción. Mm. Que si me casé, que si me enamoré, que si pasaron cosas, que... Y entonces, desde ahí me acerco a estas canciones. Y de vez en cuando, más seguido de lo que pudiera aparentar, mis propias canciones me sorprenden. De repente digo, Tonto Corazón no se trataba de eso, se trata de esta otra cosa.
15: No me acordaba, ¿no? De Tonto Corazón.
3: Qué no, buena. Mucho tiempo después dices, ok, o...
15: Ponme Tonto Corazón.
3: Exactamente. O la vibra de la rola también va con tu experiencia de ese momento. Hay canciones que, por cómo te despertaste esa mañana, qué comiste, qué leíste, ¿no? A la hora del concierto llega información y me encuentro constantemente muy... muy conmovido por mi propio repertorio, ¿no? Empieza sin ti, ¿no? Y empieza con ¿cómo te extraño? Y entonces, en esa primera frase, yo tengo que colocar a alguien en la mente.
15: Wow.
3: ¿No? Y es un trabajo que tiene que ver más con el actor que con el intérprete, ¿no? Y trato de poner no siempre a la misma persona.
15: Wow.
3: ¿No? Y decir, a ver, ¿a quién estoy extrañando en este momento? ¿No? Y me empiezo a meter en el viaje del actor también, del intérprete. Cómo te quiero, a veces sí. Y luego lo luego no es una sola persona, son varios personajes de mi repertorio emocional que aparecen por ahí, ¿no?
15: ¡Qué bonito!
3: ¡Pero no me abandones!
15: ¡Ay, qué bonito! Es que ¿no?
16: Según él está enfermo de la garganta. Sí. Imagínense, no, y si no lo estuviera.
4: Yo les tengo que confesar algo. Ya, pero, aquí, espero que mi esposo no esté escuchando.
16: Pero nos lo vas a tener que confesar.
3: Ash.
16: Nos vamos a quedar en final de viernes. Okay. Al regresar de la pausa.

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17: Regresamos, gracias por continuar con nosotros. 10 de la mañana con 31 minutos. Si crees que se nos olvidó que...
18: Ay. Es que ya se los dije en el curte.
17: Bueno, pero bueno, la gente, ¿qué culpa tiene?
18: Lo voy a decir al aire. Les estaba contando que hay una canción en particular de Benny, la de Sin Ti, que... Me recuerda mucho a un momento de mi vida en donde terminé con mi primer novio en esa época. Él estaba en otro país y siempre que escuchaba esa canción, de verdad, yo creo que pasaron muchos años. O sea, yo ya había terminado con este novio y pasaron muchos años y siempre que escuchaba esta canción, o sea, me daban ganas hasta de llorar. Y ese sentimiento qué fuerte, ¿no? O sea, cómo hay canciones que te recuerdan tanto a una persona y que te llevan ese momento de querer hasta llorar.
17: O a un momento, no necesariamente a una persona, porque hay canciones que si te hicieron o vivieron contigo un momento complicado, no las puedes oír.
6: Es correcto.
17: Porque vuelves a sentirlo.
6: Y hay canciones que tienen ese otro efecto de que cuando estás desesperado, triste, ¿no? Súper deprimido y las pones y ¡pum! ¿Sí? Te sacan para arriba, ¿no?
17: A ver, es bonito. 35 años que estamos celebrando contigo, Benny.
6: ¿En qué momento?
17: ¿Qué significa una carrera así? Ahorita platicábamos de tu mamá, de lo que le debe este país y el mundo del entretenimiento en este país a tu familia, a tu mamá. Es una locura. Pero bueno, más allá de eso, 35 años, ¿cómo estás celebrando? Díganos antes, para después ya platicar profundamente.
6: Feliz porque estamos por anunciar la próxima semana una gira de 10 teatros donde voy a estar presentando mi espectáculo más reciente. Nacer una vez más es el disco que salió en octubre del año pasado. Hicimos un concierto en el Teatro Metropolitan el 31 de octubre. Ese concierto lo grabamos, quedó muy, muy bonito en lo visual, mezclé yo todo el audio y estamos ahora lanzando las diferentes secciones del... Son cuatro, ¿no? Cuatro partes del show, ya vamos en la segunda y bueno, todo perfilándose hacia el primero, hacia el 21 de noviembre de este año que regresamos al Metropolitan a celebrar esos 35 años. Sigo sin saber qué voy a hacer, pero bueno, obviamente el show que estoy haciendo, pero algo más, ¿no? Aparte llevar un pastel gigante para 3.500 personas, pues tendré que ver qué se antoja. Se me antoja mucho celebrar con los músicos con quienes he recorrido esos 35 años.
17: ¿Tienes parte de tu equipo que ha estado contigo siempre?
6: Ah, claro, el maestro Vico Gutiérrez lleva conmigo, pues sí, 30 años en los escenarios. Luis Ledesma otros 20. Ani Riewer y César Miranda desde Sasha Benieri, que están conmigo también.
17: Qué combinación es increíble.
6: Y hay gente ahí interesantísima. Por ejemplo, el maestro Don Lalo Ruiz, que es quien se encarga a veces de la parte técnica, él hacía el audio para las obras de mi mamá en los 70.
17: ¡No!
6: Sí.
17: ¡Wow!
6: Él está cumpliendo, sí, 76, cumple Don Lalo y sigue siendo el patriarca. O sea, a él nos le cuadramos todos, ¿no?
17: Qué increíble.
6: Y bueno, a veces puede viajar conmigo, a veces está en otras cosas, pero sí soy de relaciones longevas.
17: Qué bien. Bueno, a ver, entonces, ya que nos dices cómo vas a celebrar, y ahí está la invitación a todos los fans de Benny, 35 años significa que has acompañado la vida, las buenas, las malas, las pésimas, las mejores, de tres generaciones, por lo menos. ¿Qué significa eso? O sea, y estaba pensando ahora que le están haciendo tantos homenajes a Juan Gabriel en el 10º aniversario de su muerte. Qué similar. O sea, son artistas que acompañan la historia de tantas generaciones que se vuelven parte de la historia de un país.
6: Correcto. Está interesante el sentimiento porque, por un lado, yo sé que abrazo y profundamente agradecido de el legado de mi carrera, inclusive lo de Timbiriche, yo me sé que soy guardián, por así llamarlo, de las memorias que el cantar estas canciones generan.
17: Oye, México,
6: por ejemplo, ¿no? Ese otro himno.
17: Es otro himno, sí, justo. Sí. Qué buena manera
6: sí,
17: de decirlo.
6: Y, pero lo más interesante es que en mi hacer artístico trato de no recargarme solamente en eso, pues qué padre estar ahí, qué padre tener la herramienta de la nostalgia de mi lado y de manera favorable, pero a la hora de sentarme a trabajar y en pensar en lo que sigue e inclusive en cómo volver a cantar estas canciones, me siento obligado a seguir explorando, pues hay un sentimiento de mí que dice, espérenme, si no he acabado, o sea, 45 de carrera, 35 de solista, ¿no? Tantos discos, tanta historia, tanta nostalgia, pero si estoy empezando, espérenme.
17: Claro.
6: Todavía me falta componer mi mejor canción, me falta hacer discos
19: más raros que quiero que hablen en su sección de música extraña.
17: El próximo año.
19: Exactamente.
17: Te recordaremos.
19: Quiero hacer música para cine, quiero hacer más teatro, quiero hacer más cine, quiero trabajar con artistas bien disímiles a mí. Eso siempre me ha venido bien, ¿no? Cuando trabajé con Lila Downs o con Celso Piña, la combinación fue muy, muy atinada, muy, muy sabrosa, ¿no? Trabajar con gente que es que está haciendo bien y cantando con...
17: Celso Piña.
19: Con Residente, ¿no? Vale. O sea, ¿no? A mí me gusta eso, salirme de mi zona de confort, y me queda todavía mucho por hacer, me queda mucho por entender, inclusive de lo que está pasando actualmente con la música. Hay mucho tema ahí, decir, no quiero sonar al viejito del grupo, pero sí digo, es que sí siento que podemos hacer mejor nuestro trabajo como artistas, ¿no?
17: Siempre.
19: Mejor nuestro trabajo como fans, exigirle más a los cantantes, a los productores, hey, dame más, ¿no? O sea, yo sé que ahorita todo es más efervescente, es más rápido, es más, más inmediato, es... Como todos, no nada más las nuevas generaciones, todos nos estamos acostumbrando hoy en día a desechar más rápido, ¿no? Y yo le rogaba a la gente que me regalara 18 minutos de su tiempo para escuchar mi disco completo de principio a fin, cuando yo sé que hoy nos acostumbramos a decir, a ver, ya oí los primeros 10 segundos y a ver qué sigue, ¿no?
17: Es una locura eso.
19: Pausa, una pausa es la que necesitamos para reflexionar y volver a nuestro centro, ¿no? Como sociedad, ¿no?
17: Oye, ¿hay algo diferente del Benny de ahora al Benny de antes?
19: Sí, no, espero que sí.
17: Bueno, no, o sea, me refiero a la forma de pensar, o sea, ahora sí, que estamos hablando de eso.
19: Sí, a ver, dicen que lo que uno es lo es más con el tiempo, y concuerdo con esa manera de ver, pero claramente no soy esa misma persona que era hace una semana, ¿no? Vamos cambiando en gustos, en intenciones, en necesidades para seguir evolucionando. El Benny de ahora es mucho más tolerante de lo que era antes, pues, ¿no? En cuanto a mí mismo, de las cosas que estaba yo produciendo. Mi manera de pensar es, quiero hacer música y quiero estar en este planeta para heredar, ¿no? Para contribuir de manera profunda en el desarrollo de las nuevas generaciones de músicos. Doy clases en la UP de vez en cuando, por
17: ay,
19: ejemplo.
17: Qué padre. Imagínate que llegue Benny a tu salón.
19: Sí,
17: wow.
19: Sí.
17: Wow.
19: A veces les tengo que explicar quién soy, ¿eh?
17: Bueno, pero después no se les va a olvidar.
19: No, pero es interesante, aprendo mucho haciendo eso.
17: Sí, hola, soy Benny Barra. Ah, buenas tardes, profe.
9: No,
17: ¿quién soy? No, a ver, por supuesto que falta lo mejor y mucho, pero pensando en grandísimos artistas como Juan Gabb, en grandísimas artistas como Dolly Parton, ¿cómo te gustaría que te recordara la gente cuando no estés?
19: Interesante. Yo creo que como un gran buscador, ¿no? Como alguien que hasta el final de su vida y su vida artística siempre estuvo buscando oportunidades interesantes, divertidas, con filo, ¿no? Que siento que así ha sido mi carrera. Sí, Benny de Timbiriche, pero siempre con filo, ¿no? Con onda, con propuesta. Benny, él quiso Sin Ti, pero siempre con baladas, con música y con proyectos de un alcance comercial, sí. Así nací, así estoy educado y así me entrené, pero siempre con propuesta, ¿no? Siempre como un artista de propuesta dentro de mi mundo.
17: A casi todos los colegas tuyos que he entrevistado me dicen que su canción más famosa comercialmente no es su canción favorita. ¿Te pasa lo mismo?
19: Híjole, yo adoro Cielo, ¿no? Se me hace una canción muy acertada en lo melódico, en la letra que hizo Paulina Carras. Sigue siendo muy bonita porque no te hace sentir, ¿cómo podemos decirlo? Es muy cotidiana, uh-huh. Pues, o sea, no hay que sacar el diccionario para ver qué está diciendo Cielo, ¿me entiendes? Es muy dulce y sigue siendo una canción que cada vez que va a entrar ya sé que traigo seas bajo la manga. Uh-huh. Ahí te vas, Cielo.
17: ¡Pum, vale!
19: Pero también peco de decir que mi nuevo material es el que más me gusta.
18: Pues sí.
19: Por lo mismo, porque es lo más fresco, es mi nueva novia y todos sabemos lo que eso se siente, ¿no? Es decir, a ver, ese amorcito fresco y rico que es hacer cosas nuevas, ¿no?
17: Gracias por haber estado con nosotros, Benny. Felicidades. Gracias, ahí Benny. Voy a estar para un pedacito del pastel gigante de 3,500.
19: ¿Qué día? Okay. Yo también. 21 de noviembre, Teatro Metropolitan.
17: Ahí estaremos. Felicidades. Gracias, te admiramos mucho. Gracias por habernos regalado un pedacito de tu mañana.
19: Un placer.
17: Gracias.

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0: música country, pero también era el icono de muchísimas cosas, ¿no? Me parece una mujer brillante en todos los sentidos, Jime.
1: Sí, la verdad es que yo sigo tristísima por la partida de Dolly Parton.
0: Sí, mucha gente.
1: Mucha gente, yo creo que sí le movió. Y justo creo que ni siquiera teníamos que ser personas muy cercanas al country para reconocer algo del legado musical que deja Dolly Parton, incluso con I Will Always Love You, que lo han dicho varias veces. Pero a mí me parece que también es muy inteligente lo que Dolly Parton hizo con su imagen como mujer. Uh-huh. Que recordemos que Dolly Parton se murió ya a los 80 años, con 70 años de carrera musical. Ella era de una familia de 12 personas, de 12 hijos, ella era la cuarta, bastante pobres, y logró hacer una carrera musical absolutamente exitosa. Además, era una gran empresaria, pero por decisión ella nunca fue millonaria, porque todo su dinero se lo dejaba a causas que le importaban, como garantizar que todas las semanas le llegara un libro a personas en circunstancias de necesidad, que tuvieran familias con niños, que fomentaran la lectura. Donaba su dinero a muchísimas causas, y de rubia tonta, que era como un poco este personaje que ella quería caracterizar y que incluso tiene una canción que se llama así, pues no tenía ni un pelo de tonta.
0: Sí, eso que dices es bien importante, porque Dolly aparte jamás fingió que, por ejemplo, el tema del pelo, ¿no? Uh-huh. O sea, que el pelo era suyo. O sea, habló abiertamente siempre como de pelucas, de cirugías, uh-huh, de maquillaje, de uñas, de ropa. De hecho, hay una canción que escribió literalmente por su uña postiza, ¿no? Uh-huh. Su imagen obviamente estaba inspirada, según contó muchas veces, en una mujer de su pueblo que los demás consideraban pues demasiado arreglada o incluso hasta vulgar, ¿no?
1: Claro.
0: Y bueno, era increíble que desde niña ella decía, a ver, yo me quiero ver así, ¿no? Y creo que eso de las críticas de la apariencia, ayer que hablábamos tanto al respecto,
1: totalmente,
0: era lo que la hacían tan especial. A ver, hay que decirlo, era una mujer bastante privada, ¿no? O sea, en su vida privada ella totalmente no tuvo hijos, pero casi nunca mostraba a su esposo, era una mujer bastante religiosa y, de hecho, ahorita que estabas diciendo que donaba muchísimo dinero, además de los libros, donó dinero hasta en los incendios de Tennessee. En el 2020 aportó $1,000,000 a la investigación del COVID-19 y, bueno, pues la verdad es que deja muchísimo.
1: Sí, para los apasionados del amor, lo único que creo que nos puede quedar de tranquilidad es pensar que ahora ya está con su esposo, que se murió en 2025, Carl Thomas Dean, que fue el amor de su vida y al cual pues sí le lloró mucho en el año que vivió después de su muerte. Entonces ojalá ahora Dolly esté muy feliz con su esposo y se sienta muy orgullosa de todo el legado que dejó aquí, no solo musical sino también social.
0: ¿Tu música favorita de Dolly?
1: Bueno, la verdad es que no puedo escuchar 9 to 5 sin no ponerme feliz. Sí. O sea, la puedo poner y me hace el día feliz en automático.
0: Yo les tengo que confesar, Jime, Dani, que llevo toda la semana escuchando Jolene.
1: Ah, claro.
0: Es un clásico también. Bueno, pues enhorabuena también por este día y para festejar a Dolly Parton. Mucho de qué hablar con Dolly Parton. 10 años de Juan Gabriel, tuvimos a Ben Ibarra. ¡Guau, el programa!
1: Muchísima música, Jime, Dani.

0: juiciosos.
1: Que una hembra gitana conjuró a la luna hasta el amanecer.
2: ¿De qué va el dato para cerrar la semana, Vivi?
3: Dani, ayer hubo un eclipse parcial, que seguramente todos pudieron observarlo. Pero
2: no todos, porque estuvo bien nublado gran parte de la noche.
3: Sí, en Ciudad de México la verdad es que tienes toda la razón, pero hoy quise hablar de las típicas supersticiones que hay, Dani, porque, a ver, ahora que estoy embarazada, me puse a buscar un poco de las supersticiones, porque ayer me llegaron muchos mensajes de que me tenía que poner un listón rojo y que no sé qué, pero entonces, a ver, ¿qué pasa? Dicen que una embarazada debe amarrarse un listón rojo alrededor de la panza y cargar un segurito, unas llaves o cualquier objeto metálico, y hasta hay quienes ponen unas tijeras abiertas en forma de cruz cerca de la cama para proteger al bebé. También existe la creencia de que una embarazada no debe mirar al eclipse, no debe salir de casa, ni siquiera debe rascarse, pero yo no sabía que había otras supersticiones, de hecho. A ver, en un eclipse, por ejemplo, algunas personas recomiendan no cocinar, no usar cuchillos, no usar tijeras, mientras que otras, de hecho, hacen justo lo contrario, o sea, usan objetos como protección, ¿no? O sea, por eso les decía lo de las tijeras. Y ahora también están los típicos rituales de energía, como limpiar la casa con sal, prender un incienso, escribir algo que quieras dejar atrás, romperlo, quemarlo. Yo siento que esto lo hacen mucho más como varias personas, pero científicamente, obviamente, nada de esto está comprobado, Dani, así que si vieron el eclipse y están embarazadas como yo, no hay tema.
2: Gracias, Vivi. No crees en esas cosas tampoco mucho, no te sugestiones mucho menos en el embarazo.
3: Tienes razón, Dani.

0: vamos a vivir el embarazo sin redes sociales.
1: Uy, qué difícil.
0: Ojalá que hayan visto el eclipse, estuvo bonito en algunas partes. Adiós.
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0: ¿Qué es noticia en México? ¿Qué es tendencia en el mundo? Bueno, Fernando Farías Laguna sigue siendo tendencia. Fue vinculado a proceso el ex contraalmirante de la Marina, Fernando Farías, por contrabando de combustible y por encabezar una red para hacerlo pasar por un aditivo para aceites y así no pagar impuestos. Permanecerá en el penal del altiplano. Todo lo que hay alrededor de su caso, las denuncias de su esposa de estar siendo amenazada y acosada y los nombres que ha mencionado en las últimas horas su abogado llaman mucho la atención.
1: Sí, llaman mucho la atención. Estaremos al pendiente de este caso. Hoy en la conferencia de prensa, como lo habían prometido, el titular de la UIF, Omar Reyes, presentó el seguimiento legal del caso vinculado al exsecretario de Seguridad Pública, Genaro García Luna, detallando la red de desvío de recursos públicos y lavado de dinero operada entre el 2008 y 2018.
0: Somos México es tendencia después de que el Tribunal Electoral ordenó al nuevo partido político cambiar su nombre, que no use la palabra México y que no use el color rosa en su emblema. Sus dirigentes acudieron al Instituto Nacional Electoral para presentar la propuesta de llamarse Solo Somos. Le van a quitar el México. Guadalupe Acosta Naranjo, quien es su presidente, expresó el desacuerdo con la decisión.
1: Y también ha llamado mucho la atención esto que dijo la Arquidiócesis Primada de México, y es que ofrecieron a familias buscadoras colocar buzones de paz. Esta propuesta lo que busca es recibir de manera anónima información sobre desaparecidos. Ellos también hacen un llamado a la paz.
0: Sí, muy fuertes las declaraciones de Monseñor Acero, quien es el vocero de la Arquidiócesis Primada de México, en la que de nueva cuenta se refiere a los grupos criminales, les dice: déjenos vivir en paz. Matar es pecado y es delito. Las armas, las balas y el plomo solamente producen más dolor, división y venganza. Conviértanse, se los suplico, en nombre de todas estas mamás y de toda esta gente que sufre violencia injusta, refiriéndose a las madres buscadoras, se los pido de rodillas. Abran su corazón, háganlo por su propio bien, por sus familias y por el bien de todos. Y en información internacional, Vivi.
1: Bueno, todo lo relacionado con esto que ocurrió, estas inundaciones repentinas en la frontera entre Nepal y China, aumenta la cifra de fallecidos, van más de 500, pero Dani, hay más de 1.900 personas desaparecidas, entre ellas muchos extranjeros, varios de hecho de nacionalidad estadounidense, que estaban ahí para hacer senderismo.
0: Sí, es que lo platicábamos, es una zona de mucho turismo, de mucho peregrinaje y muy complicada porque no necesariamente están en un lugar fijo. Entonces, el tema de los desaparecidos será difícil de encontrar una media y una cifra exacta porque no saben si estaban ya ahí, si no estaban, y la gente va moviéndose.
1: Sí, qué complicado este tema, la verdad.
0: Trump y Lago América. Donald Trump firmó una orden ejecutiva para cambiar el nombre del Lago Ontario a Lago América. Ya nos aplicó a nosotros con el Golfo de México. A nadie le sorprende que lo haga con Canadá en medio de esta guerra comercial que están teniendo. El primer ministro Mark Carney, que esta semana ha tenido unos discursos espectaculares alrededor de esto, le respondió, le dijo que ahora y siempre el lago será Ontario.
1: Y bueno, esta noticia: en Noruega, la Casa Real anunció el fallecimiento a los 89 años del rey Harald V. Era primo segundo de la reina Isabel II y era el rey más longevo de Europa.
0: Y el chismazo de la realeza en Europa, ¿no? Y es que Harry y Meghan regresaron al Reino Unido. Decidieron dejar todos sus privilegios en la realeza, en la corona británica. Vivieron en Estados Unidos por algunos años y regresaron sin sus privilegios, pero bueno, lo que significa regresar a su país en medio de el placer de quienes se dedican a la prensa rosa y a la prensa monárquica.
1: No, oye, qué tema este de Harry y Meghan, ojalá luego podamos hablar como al respecto porque tiene ahí varios temas importantes. En temas de deportes, Kenia Lechuga, enhorabuena para ella porque ganó la medalla de oro en la Copa del Mundo de Remo en Ámsterdam. Y la Liga MX, Dani, jornada 6, este viernes hay varios partidos: Necaxa contra Cruz Azul, Atlante contra León y Tijuana contra Pumas.
0: Bueno, pues con esto nos vamos. Muchísimas gracias por habernos acompañado. En nombre de todo el equipo, soy Daniel Diturbide. Gracias por haber estado con nosotros toda la semana. Prepárense, disfruten este fin de semana, que el
1: feliz
0: lunes
1: día de los
0: se
1: abuelos,
0: acabó el 20. Feliz
1: abuelas.
0: Día de los abuelos, de las abuelas.
1: 10 años de Juan Gabriel. ¿Qué día?
0: Sí, ya platicamos de eso en el viernes de música. Bueno, muchísimas gracias por habernos acompañado y disfruten el fin de semana con sus niños. Prepárenlos, acostúmbrenlos a la rutina porque el viernes se acabó, el domingo se acabó el 20. El lunes millones de niños regresan a un nuevo ciclo escolar. Felicidades a todos los abuelos, como ya lo decías. El domingo es el maratón de la Ciudad de México. La maratón de la Ciudad de México, ¿sí? Es cierto, una maratón que ha crecido muchísimo. Y nos vamos con Michael Bublé, que regresa a nuestro país. Adiós.

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3: La gira internacional número 27 del gobernador Samuel García inició en Austin, Texas, donde tendrá reuniones con organismos comerciales. Luego de AMA Nacional de Autotransporte de Carga, Canacar reconoció las acciones implementadas por el gobierno de Nuevo León en materia de seguridad y consideró que la entidad se convirtió en un referente nacional para la protección del transporte de mercancías. En las operaciones contra narcomenudeo, la Fiscalía General de Justicia del Estado llevó a cabo dos cateos en la colonia Condesa al sur de Monterrey. Durante este operativo se detuvo un hombre y aseguró narcótico en las dos casas. Autoridades federales aseguraron 5 inmuebles presuntamente utilizados para el manejo ilegal de combustibles y rescataron 135 animales exóticos, incluidos tigres, jaguares, leones y monos araña, durante cateos realizados en Tampico y Altamira, Tamaulipas. Prime Video prepara una nueva producción dedicada a Lando Norris, actual campeón mundial de la Fórmula 1. La docuserie, que por ahora lleva el título de Lando, estará integrada por 3 partes y llegará a la plataforma el próximo año. La deportista de élite internacional, la santiaguense Kenny Lechuga, continúa marcando historia en el deporte mexicano al remar por la medalla de oro en el Campeonato Mundial Ámsterdam 2026. 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
4: El jaguar, el felino más grande de América, es un cazador solitario y sigiloso. Su pelaje manchado le permite camuflarse perfectamente entre la vegetación de la selva. Además, posee una mordida tan poderosa que puede atravesar el caparazón de tortugas.
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3: Hoy viernes 28 de agosto en Todo para la Mujer, José Eduardo Derbez estrena Hotel Todo Incluido y aclara que no está con Paola Dalai solo por las apariencias. Recordamos a Juan Gabriel a 10 años de su partida y aún sigue el escándalo por su herencia y versiones de que fingió su muerte. Demostramos en exclusiva a la mujer que conquistó a Jorge D'Alessio. Cantante denuncia que fue supuestamente acosada por el payaso Platanito. Sofía Castro habla de su amigo Pablo Lai y su posible liberación el año entrante. Badir Derbez enfrenta señalamientos de abuso y aclara cómo está su situación legal. Estuvimos en la gala de Isaac Hernández, donde tuvo como invitada a Jessica Chastain. Y estará con nosotros Rosy Arango. Con esto y más, comenzamos.
2: Blanco y todo bordado. Hola, ¿cómo les va? Muy buenos días. Gracias por estar con nosotros. Hoy terminando una semana. Ya es viernes. ¡Qué maravilla! Bueno, viernes 28 de agosto, hoy cumpleaños mi querido Poncho Herrera. Que no se pierdan esta película que se llama La Captura. No saben qué buena está. Entonces, está por Netflix, la pueden ver. Bueno, Poncho Herrera hoy está cumpliendo años. ¿Cuántos años cumplea Poncho Herrera, saben?
4: Está joven, como 40.
2: ¿Como 40?
4: No, como 40 y tan. Ahorita vemos.
5: Poncho, sí, 40 y algo, sí. Sí, sí, sí, más o menos.
2: Por ahí.
4: Está joven.
2: Bueno, está joven. Jack Black está cumpliendo años. Shaila Durcal. Hugo Stiglitz. Uy, mi querido Hugo. Ese sí ha de estar cumpliendo.
5: Hugo Stiglitz ha de estar cumpliendo 89, yo creo. Era más grande que Andrés García.
2: Era 43.
5: Sí, Hugo Stiglitz está como en el 89 porque.
2: Yo creo que ya le lleva, noventeando.
5: Sí, sí. Porque le lleva muchos años a Andrés García cuando se llegaron a conocer en su momento. Entonces.
2: Por ahí.
5: Y vive aquí cerca, Max. Hugo sí. Stiglitz vive aquí a 10 minutos.
2: Es chef. O es algo de un restaurante, el manager de un restaurante. Bueno, 86 Hugo Stiglitz. Bueno, le mandamos besos. Claudia Martin también está cumpliendo años. Jennifer Coolidge. David Fraser también está cumpliendo años. Y aniversario luctuoso de mi queridísimo Juan Gabriel, que donde quiera que ande le mando besos y abrazos. Lo quiero con todo mi corazón. Y de Manuel El Loco Valdés. También muchas felicidades donde quiera que ande.
5: Sí, donde quiera andar. Pues está reencarnado, Max. Reencarnó en Cristian. Así es que lo acabamos de ver pronto en el auditorio. Max, no se despeguen porque tenemos a tu consentido. Pedro Fernández se va a conectar más adelante para platicar con todos nosotros. Y me está diciendo nuestra productora Flor que para arrancar el programa bien, un pase doble para el concierto del domingo 6 de Pedro Fernández.
4: Mira.
5: Tienen que venir a recogerlo aquí.
2: ¿Dónde va a ser el concierto de Pedrito?
5: Creo que es en el auditorio,
2: ¿no? De
5: Fey,
2: no de Pedrito.
5: Ah, de Fey, perdón, de Fey. Tenemos de Fey para el 6 y Pedro Fernández va a estar conectado.
2: Bueno, a ver si Pedrito también nos regala pase.
5: Yo creo que sí, Max.
2: Yo creo que sí.
5: Sí.
2: ¿Pedro va a qué, al auditorio?
5: Uh-huh.
2: Ah, va al auditorio. ¿Y Fey también en el auditorio?
4: Sí, también Fey.
2: El domingo en el auditorio, entonces tenemos un pase para Fey. 10 pases dobles para Fey.
5: 10 para
2: en
5: Fey.
2: El auditorio para este domingo. Ay, el show de Fey está padrísimo.
5: Sí, sí,
2: me
5: está
2: encantó.
5: Muy padre.
2: Cuando lo vi, me encantó. Tenía
4: sí, a mí me gustó mucho.
2: De no ver a Fey, y cuando la vi, bueno, dije que.
4: Y ahora trae sorpresas, ¿no? Que va a cantar. Bueno,
5: sí.
4: Buenos días a todos.
2: ¿Y se presentará sola o ¿dónde? Lleva.
4: Invitados. Que va a llevar invitados, ¿no? Y que va a cantar canciones sí. que nunca había cantado.
5: Ay, pues ojalá lleve.
4: Días, buenos días a todos.
2: Buenos días,
4: aquí estamos Max, teatralmente.
5: Oye, Max, buenos días al alcancía Teletón también. Mira, aquí está.
4: Teletón.
2: Empieza Teletón, ya está el boteo. Acuérdense que tienen que tener el cochinito para que aquí le metan su dinerito y ayuden a Teletón. Nada más que luego cuiden el cochinito, si no se lo roban y a ver.
4: Vamos a llenarlo nosotros.
2: Nosotros vamos a llenar aquí en radio un cochinito y vamos a hacer una vendimia. Luego les aviso dónde.
4: Ah, estaría
5: maravilloso.
2: Para
5: Max.
2: Que sea el bazar Teletón.
4: Vendemos postres aquí afuera y que llegue el público, estaría padre.
2: Ándale.
4: Si los compren.
2: No, y entonces les vamos a decir dónde va a estar la vendimia para el bazar Teletón, para que todo lo que se recupere en ese bazar sea para Teletón. Acuérdense que está cumpliendo que 25 años Teletón. Varios crits han recuperado a muchísimos niños. Entonces, pues hay que cooperar. Acuérdense que Teletón es de los mexicanos, no es de ningún partido, de ninguna empresa, de ningún nada, es de los mexicanos, que hemos ayudado durante 25 años a que estos niños se recuperen.
4: Los crits, qué bonitos están, ¿verdad? Los
2: cuidados,
4: bien cuidados, limpios, limpios, buena atención, sí. Las mejores aparatos, la tecnología, todo. La verdad es que cada peso ayuda.
2: Bueno, y ese de hospital que está en Querétaro, de oncología para niños, sí. Hombre.
5: Y a ver si
2: ya lo quisieran mucho.
5: El día que fui a entrevistar al señor Landeros, Fernando Landeros, presidente de Fundación Teletón, me dijo que va a estar en grande, va a ser en los estudios estos donde fuiste con Miguel Bosé. Ajá. De los Quarry. Entonces me dijo, va a estar ahí en grande, ahí van a estar todas las estrellas. Entonces vamos a ver para prepararle a todo el público y que vea qué hay detrás del show de Teletón, porque todo lo que es ese de Teletón es completamente gratuito. Recodo canta este año el himno de Teletón, que está increíble, también lo pueden escuchar en plataformas. Y yo creo que hay que unirnos, porque de verdad cuando lo vives y lo ves, te cambia el semblante. Sí, o sea, claro. Incluso si usted nos está escuchando y dice, no creo, váyase a un centro de rehabilitación Teletón, la entrada es completamente libre y las instalaciones están completamente accesibles para que usted vaya y conozca y vea cuántas historias de mucha gente que gracias a sus donativos van y se rehabilitan y tienen, claro, una calidad de vida increíble.
2: Pero además, pueden ir a cualquier Teletón que ustedes quieran, a la hora que quieran, y verán cómo funciona el Teletón.
5: Uh-huh. Sí.
2: Desde que entran los colores, limpio, precioso, todos los niños felices porque juegan. Dentro de estos juegos está la rehabilitación. Uh-huh. Entonces nadan, tienen sus albercas, tienen sus... Todo tienen. Verdaderamente es una belleza. Así es que cuando ustedes quieran, antes de que empiece el Teletón, vayan y dense una vueltecita por los crits para que vean que con su ayuda todo lo que estamos logrando.
5: Sí.
2: Porque sí, verdaderamente... Bueno, hay que echarle, ¿no?
5: Sí,
4: ahorita
5: le echamos.
4: Sí,
2: ahorita le echamos.
5: Max,
2: empezamos con este.
5: Empezamos con este. Quería comentarte, ¿te acuerdas que hace unas semanas viajamos a Monterrey y estuvimos en una cena?
2: Sí.
5: ¿Te acuerdas que en esa cena nos dijeron y nos reconfirmaron la nota que aquí diste después de Melanie Carmona?
2: Sí.
5: Todo el mundo, estás loco, no es cierto, no está embarazada. Bueno, ayer ella lo confirmó en sus redes sociales. Acuérdense que esto surge de un rumor en el teatro
4: de con Perfume
5: Gardenia,
4: ¿no?
5: De Camejo. Ajá. Luego Arturo Carmona se va contra la prensa. Luego nosotros viajamos a Monterrey y la persona que nos los dijo nos los aseguró.
2: Porque además muy amiga, sí. Muy amiga de Melanie.
5: Ajá.
2: Claro. Entonces dijo, claro que sí está embarazada.
5: Claro que sí.
4: Y lo querían ocultar.
2: Entonces venimos y reconfirmamos que Melanie sí está embarazada.
5: Y luego dijeron que no, Arturo Carmona dijo que no. Bueno, ahí está la foto, Max, para la gente que nos está viendo en YouTube. Melanie Carmona tendrá, que te gusta, 4 meses de embarazo. No sabemos la fecha exacta,
2: ahí,
5: pero deben de ser 4 días de pancita.
4: Claro, querían a lo mejor vender, ¿no? Una exclusiva o algo, querían tenerlo guardado y mira, no se pudo.
5: Pues
4: no,
5: ahí está.
2: Pero bueno, ellos dicen que no le vendieron la exclusiva a nadie, quién sabe, no sabemos, pero el caso es que sí lo tenían muy guardadito. Pero bueno, ya sabe que los chismes siempre salen.
5: Siempre hay alguien.
2: Y a su papá se le fue la lengua y dijo en Perfume de Gardenia. Luego se quiso retractar, pero pues ya demasiado tarde, ¿verdad?
5: Sí. Entonces, y luego que te echaron a Camejo de chismoso, de mentiroso, sí. ¿Te acuerdas? Lo satanizaron. Ay, ¿hubo lío? No hay lío, ahí está.
2: Melen, oye, a ver, cuéntanos de esta chava que demandó al platanito.
5: Pues mira, Max.
2: ¿Cómo se llama?
5: Se llama Gaby Tamés, es una cantante norteña, de hecho de Monterrey, que estuvo de visita aquí en la Ciudad de México. Mira, tenemos la nota y ahorita se los comento.
4: A ver.
5: En exclusiva platicamos con Gaby Tamés, quien regresa a la música regional mexicana y quien comparte cómo ha sido su paso por este género.
1: Oye, pues porque ando de arriba para abajo también, que entre Texas, Monterrey, que Los Ángeles y así, uh-huh. Pues grabando mucho, haciendo muchas grabaciones de video también, y bueno, pues sí, ocupada, manteniéndome ocupada, digan.
5: Perfecto, ¿la música cómo está?
1: La música increíble, estoy muy contenta porque acabamos de sacar el segundo single de un EP que se llama Corazón Norteño y bueno, pues es lo que estamos promocionando, un EP con toda mi esencia musical que es pues norteño, también algo de Tex-Mex porque pues yo nací en Nuevo León, pero ajá, también me mudé al sur de Texas, entonces pues traemos todas las influencias, las pusimos ahí, bueno, esperar estar en el gusto de la gente.
5: Hace una década Gaby vivió una experiencia que la marcaría para siempre junto a Sergio Verduzco, mejor conocido como Platanito, al recibir supuestas insinuaciones que derivarían en un supuesto acoso sexual de su parte, desde una posición de poder en el programa que el payaso tenía en la cadena Estrella TV.
1: Yo sentía como que Platanito estaba tirando el anzuelo y me quería como que tantear, le decimos nosotros allá de donde yo soy. Hacía comentarios medios raros. Después pasa un tema con el chico que era su baterista, con varios integrantes de la banda. Lo corren y como Plátano pues era uña y mugre con él, pues obviamente se enfureció, corren a las chicas. A mí no, yo me quedé ahí porque Platanito nunca fue mi jefe.
3: La cantante relató que en ese momento esta situación se apagó en los medios de comunicación por la influencia que llegó a tener en el medio artístico Sergio Verduzco y en Estrella TV. Pero ella busca que su relato alerte a muchas mujeres para evitar el acoso tanto sexual como laboral.
1: Acoso laboral, sí me insinuó porque él decía que él según era fotógrafo de glamuroso, que cuando le hacía el favor yo de tomarme fotos glamurosas.
5: Pero glamurosas refiriéndonos a qué.
1: A desnudas.
5: Desnuda, o sea, él te proponía que... Tú posaras desnuda para él.
1: Él me hiciera una sesión de fotos desnuda. No, de hecho, ustedes van a ver, a lo mejor está en el internet. Ay, traía una cámara así grandota con un lente muy grande y él presumía que él ya le había tomado fotos a su maquillista y no sé qué tanto.
5: ¿Y por qué no hizo nada a los productores para proteger a Plátano?
1: Pues te digo que siempre salían con que pues es que él era la estrella.
3: A la distancia, Gaby ha seguido con su carrera y quiere que su verdad quede como un testimonio de las situaciones que tuvo que enfrentar sola.
1: Pero ahorita la verdad no pienso en demandar, ya no me interesa, la verdad yo siempre se lo dejo al tiempo y precisamente el tiempo ahorita tiene a Platanito donde lo tiene.
3: Para Grupo Fórmula, Ernesto Buitrón.
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12: Una princesa en Ciudad del Vaticano. El Papa Francisco comenzó a colocar en puestos clave a mujeres dentro de Ciudad del Vaticano, el país más pequeño del mundo con 44 hectáreas. El Papa León XIV ha continuado con esto y ha designado a una royal en un puesto que tiene que ver con el desarrollo de la Santa Sede, en el Consejo para la Economía del País, integrado por cardenales y expertos. Ahí es donde Gisela Bermann, princesa de Liechtenstein, a sus 36 años, estará cerca del Papa. La princesa Gisela cuenta con una amplísima trayectoria en la administración patrimonial y entre los cargos en los que se ha desarrollado recientemente se encuentra el de directora ejecutiva de una de las principales empresas de preservación de patrimonio de la familia principesca de Liechtenstein. Así que más que royal, Gisela se integra para cuidar los dineros del Vaticano. 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
3: Las secuoyas rojas son los seres vivos más altos del planeta, alcanzando dimensiones monumentales en las costas de California. Su corteza gruesa las protege del fuego, permitiéndoles vivir milenios. Estos gigantes no solo capturan cantidades masivas de carbono, sino que crean ecosistemas verticales donde habitan especies únicas. Son monumentos naturales que nos conectan con la prehistoria y la majestuosidad terrestre.
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1: Pues ya estamos de regreso.
2: Ya estamos de regreso,
1: Max. Entonces, a ver, cuéntame, ¿esta chava demandó a Platanito porque la acosaba sexualmente?
2: Pues sí, Gaby, yo cuando me enteré que venía a México, la situación es que ella dijo, bueno, va regresando a la música.
1: ¿Pero ella estaba donde, en Estados Unidos?
2: Ella estaba trabajando en Estrella TV, cuando Estrella TV hace 10 años era manejada por Lieberman.
1: Sí,
2: que era,
1: y además fue una estación que realmente tuvo muchas estrellas.
2: Tuvo muchas estrellas, mucho impacto, recordarás.
1: Y luego hasta que Televisa les puso un estate quieto. Ajá. Y les dijo, a los exclusivos no pueden ir a Estrella.
2: Es correcto.
1: Y los exclusivos no podían ir.
3: Sí, me acuerdo.
1: Porque les dio a todos por ir a Estrellas, porque creo que les pagaban
2: Rubén, muy bien.
3: Rubén Lira, ¿no?
2: Rubén Lira era el...
1: Les pagaban muy bien.
2: Expareja de Cynthia Clitbo. Entonces, a mí lo que de repente investigando, veo que Gaby está dentro del pool. De ella trabajaba en el programa de Platanito, que era un talk show. Era el programa número uno de Estados Unidos, que le peleaba justo a Don Cheto y a otras celebridades americanas. Entonces, ya cuando la entrevisto yo antes de esto le pregunto, a ver, bueno, yo ya investigué todo esto, pregunté, ¿tú cómo estás? Me dijo, mira, yo empecé a trabajar como cantante en la banda que estaba en el programa. Posterior a esto, empezaron a haber unas conductas que las mismas muchachas me decían, oye, no me estoy sintiendo cómoda, despiden al baterista, lo que me narra ella, de la banda, que era muy amigo de Sergio Verduzco, por acoso sexual. Entonces, ella dice, bueno, pues yo estoy aquí, no me ha pasado nada, voy a seguir trabajando, y es cuando ella relata de que él le hacía como estas insinuaciones de, ay, que a mí, incluso la entrevista es más larga, pues fue una media hora, me dice, de repente yo cuando llegué me plantearon la siguiente situación, oye, aquí hay que ser cariñosos, ¿eh? Al jefe le gusta que lo masajeen, que lo traten bonito, tú sabes, ¿no?
1: Y el jefe es Platanito.
2: Es Platanito. Y de repente ella me dice, yo ya lo sentí más fuerte cuando a mí me propuso que yo posara desnuda para ella sin conocerme, sin tener amistad.
1: Para él, perdón.
2: Platanito. Supuestamente porque él era fotógrafo artístico. Entonces a ella ya se empezó a sacar de onda y dice que a partir de esa negativa lo que hizo fue recibir acoso laboral por parte de toda la empresa, Estrella TV, por parte del programa. Y ella me dijo, bueno, pues yo estaba muy joven, fueron hace 10 años, inexperta, estaba yo en Estados Unidos, no sabía si me iban a deportar, no podía yo ir a denunciar porque...
1: Y obviamente sin papeles.
2: Sin papeles yo probablemente.
1: Claro.
2: Y no sabía yo cómo manejar la situación. El día de hoy me siento lista para revelarlo así. Ahora, hace 10 años yo estuve checando que salió una nota porque incluso Gaby Ramírez en su momento también denunció una conducta inapropiada.
1: También.
2: Gaby me dijo, Gaby Ramírez me buscó a mí para que nosotros nos uniéramos, pero en ese momento nadie nos peló. Pasó como de largo. O sea, supuestamente Sergio Verduzco, como pudo haber tenido poder y los medios que lo podían haber difundido, no lo difundieron.
1: ¿Quién era Sergio Verduzco?
2: Platanito, es el nombre real. Entonces, lo que sucede ahí es que ella dice, en este momento me siento lista para hablarlo, quiero que muchas mujeres sepan mi experiencia, porque pues es una conducta, me parece que el agravante es que viene de una posición de poder. O sea, al final ella no podía levantar la voz y también ella me da a entender que Estrella TV en su momento no quiso hacer nada porque pues era la figura más importante, no se iban a arriesgar a que por una queja o algo eso fuera. Ahora yo le pregunté explícitamente, ¿por qué no denunciaste en Estados Unidos? Y me dijo, pues estaba yo atemorizada, no sabía qué hacer, ahorita estoy contándolo.
1: Extranjera, sin papeles, pues ¿cómo demandas?
2: Nada.
1: Y luego, ¿cómo pagas los abogados allá? Son
2: aparte,
1: carísimos.
2: Sí, y tengamos en cuenta que sí, algo de esta historia es cierto. En su momento, Platanito tenía mucho poder en Estrella TV y Lieberman tenía ahora sí que confianza ciega porque era el programa que mayores ingresos recibía en su momento, que después, bueno, se fue a la quiebra. Pero bueno, esta es la verdad de ella. Nosotros buscamos a Platanito, Max.
1: Sí.
2: Y nos dio una negativa, nos dijo que él no quiere hablar, que hablemos con su abogado.
1: El abogado es Pous.
2: Entonces, bueno.
1: Entonces, el abogado de Platanito es el licenciado Pous, que habláramos con él, que él sabe cómo está el caso, y que pues que no le importa que lo demande.
2: No, ahí está, entonces, ahí queda esto.
1: Ayer hablamos con él.
2: Sí.
1: Digo, con Platanito, y entonces, pues nos dijo
2: que y Gaby está tranquila, estaba aquí en México, porque justo estaba lanzando un sencillo que se llama La Gata Bajo la Lluvia, me dijo, yo he seguido trabajando. Me cerré las puertas en Estados Unidos a raíz de esa situación y él lo ha estado trabajando en México. Entonces, sí es algo importante y bueno, pues buscamos las dos opciones, pero bueno, una opción se negó y aquí está la pantalla abierta, Max.
1: Oye, y fíjense que José María Cuevas, que es hija de este gran pintor mexicano, José Luis Cuevas, ella hizo esta docuserie de Juan Gabriel. Y dice que ahí en la docuserie no encontró nada que fuera, o sea, que no se pudiera publicar. Que todo estaba más o menos publicable. Pero es que Pose dijo que en la docuserie habían publicado algo que no estaba correcto. Cosa que dice José, María José, que no.
2: Sí, es que son 4 capítulos, Max. Sí. Pose en su momento negoció con Netflix este documental antes de que lo despidiera Iván Aguilera. Ajá. Entonces Pose dice que la narrativa que hizo María José Cuevas, que es hija de José Luis Cuevas, el famoso pintor.
1: Sí, ¿te acuerdas que hizo uno que se llamó Bellas de Noche? Que estaba padrísimo.
3: Estaba Lin May, estaban todas las vedettes. Ajá.
1: Sí, estaban todas las vedettes de ese tiempo. Estaba Wanda Seux.
3: Es correcto.
1: La princesa Tamal, todas estaban.
3: Sí.
1: Y ella hizo este documental que se llamó Bellas de Noche, que le salió muy bien. Y ahora hizo después lo de Juan Gabriel. Y entonces pues ella dice que no, que...
2: No, pues mira, yo...
1: Ella no tiene bronca.
2: Nosotros aquí en el programa platicamos con Pose. Pose nos dijo que ese documental estaba hecho a modo... para que Iván Aguilera quedaba bien. O sea, que la historia era cambiar la narrativa de lo que es Iván Aguilera. Sí. El documental no lo aventamos, Max. Incluso yo participé en el documental y les puedo decir que lo que vimos es lo que quizá no habíamos visto nunca Juan Gabriel, sus hijos, el rancho que tenía en
1: Coro. No, pero sí, pero todo el día lo sabíamos.
2: Sí, nada más eran imágenes padres. Yo creo que lo único que resalta ahí es cuando Juan Gabriel va en el avión, capítulo final 4, donde le dicen que tiene un problema coronario y él dice que él no quiere ir al hospital, que él se quiere ir a su casa de Cancún. Posterior a ello se va a Santa Mónica, California, y ahí es donde fallece de un concierto.
1: Pero bueno, vamos a ver qué dijo María José.
4: María José Cuevas, quien dirigió el documental Juan Gabriel, Quiero, Debo y Puedo, acudió al Salón Tenampa, donde a 10 años de la muerte de El Divo de Juárez se llevó a cabo una celebración. Y ahí dejó en claro que dentro del material al que tuvo acceso gracias a Iván Aguilera, no encontró material comprometedor del cantante, como lo aseguró el licenciado Guillermo Pous, quien fuera albacea de la herencia de Juan Gabriel.
5: Iván tuvo la confianza absoluta de abrirnos esa bodega sin siquiera él saber que nos estaba entregando, ¿no? Pero creo que mi trabajo habla por sí solo, ¿no? Siempre he sido muy respetuosa del tipo de trabajo que hago y de los personajes que retrato. Yo creo que por eso me gané ese voto de confianza. Y de esa misma manera vi todo el material. Yo sabía que Juan Gabriel guardó todo ese material para que algún día se contara su historia. Pacto con él de alguna manera de decir voy a contar mi historia con la profunda admiración y respeto.
6: Guillermo Pous había declarado que sí había unos videos comprometedores después de esa disputa que hubo con Iván Aguilera. ¿Tú no tuviste acceso a ningún tipo de ese material?
5: Yo no hablo como Guillermo Pous, yo hablo desde el respeto. Entonces yo prefiero guardarme lo que vi y lo que no vi, ¿no? Yo no sé qué vio este señor.
7: ¿Se considera que Guillermo le falta el respeto a la memoria de Juan Gabriel?
5: La verdad, conozco muy poco de lo que dice Guillermo Pous, no sabría decirlo. Pero si hay material comprometedor o no, es meternos en la intimidad de un personaje que ya no está.
4: Para Grupo Fórmula, Berenice Ortiz.
1: Bueno, pues estamos de regreso y fíjense que, bueno, vamos a ver qué tal todo este lío de Juan Gabriel, que no tiene nada que ver, si está perfecta la bioserie, si la quieren ver, por ahí anda, en Netflix. Resulta que, sí está en Netflix, ¿no?
2: Está en Netflix, Max, son 4 capítulos. La verdad es que cada uno te va narrando Juan Gabriel cómo decide ser padre, cómo conoce a la mamá de Iván Aguilera, la hermana en este caso, de que era su ex representante. A mí la parte que más me gusta...
1: ¿Qué?
2: De Jesús Salas.
1: Salas.
2: Lo que más a mí me gusta es que sí veo un Juan Gabriel en videohomes grabados, porque él grababa
1: sí,
2: todo.
1: Sí, él grababa todo.
2: Y me gusta mucho la interacción que hay en su rancho, sobre todo en Estados
1: sus
2: Unidos,
1: hijos,
2: con sus
1: cómo
2: hijos.
1: Cómo jugaba con sus hijos.
3: Es lo que me decía...
1: Por ahí está en Netflix, vean ahí.
3: Es lo que me decía usted, que lo entrevistó varias veces y que era muy lindo.
1: Con nosotros fue muy lindo.
2: Sí, pues
1: conmigo y con mi hijo Fer fue muy lindo. Acuérdense que Fer le grabó a Las Pandora un disco con, creo que fueron 40 canciones.
3: Sí, con tu amor, ¿no? Con tu amor.
1: Grabó dos LPs de con Las Pandora de Juan Gabriel. Wow. Y tuvo mucho contacto con él allá en su rancho de Santa Fe y todo.
2: Santa Fe.
1: Para escoger las canciones que quería él que Pandora le grababa, que le grabara. O sea, no era Pandora quien dijo, ay, yo quiero esta y esta, no. Él decía cuáles canciones quería que Pandora le grabara. Y entonces, pues tuvieron mucho contacto y conmigo también fue muy lindo. Entonces yo siempre, toda la vida lo querré.
2: Y que hoy son exactamente 10 años.
3: 10 años. Pero sigue vivo en la música.
1: 10 años, hoy se cumplen 10 años.
3: No hay un lugar donde no vayas y se escucha Juan Gabriel. Una fiesta.
1: Pero además todos son éxitos.
3: Todo es éxito.
1: Todos son éxitos. Vamos a corte y volvemos.

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1: Bueno, estamos de regreso y está con nosotros Rosy Arango, que nos viene a invitar a su concierto. ¿Cuándo, mi querida Rosy?
2: Pues el 11 de septiembre están todos invitados al Teatro Metropolitan, al concierto México Inmortal, volumen 4. Y bueno, la verdad es que estoy... ¿4? El 7. Ya les bajé.
1: ¿Ya?
2: ¿7? No, ya llevamos 7.
1: ¿4 este se me hizo mucho? Pues,
2: no,
1: ¿7?
2: Esta es mi edición 7. México Inmortal, volumen 7. Wow. Los primeros con el Mariachi Vargas de Tecalitlán, Gama Mil, y hoy tengo el gusto de presentarme con uno, yo me atrevo a decir, de los mejores mariachis de México, el Mariachi Águilas de México, y un ensamble de músicos, pues bueno, de verdad, de las primeras filas. Traigo a quien fuera saxofonista de Juan Gabriel, Angelito Ramos, traigo a Juan Duarte y a Rodrigo Duarte, que trabajan en la minería, en la orquesta de minería y en la orquesta sinfónica haciendo arreglos. Son extraordinarios. Traemos también a una salterista. Traemos unos números muy bonitos, muy festivos. Todo es en torno a la Lotería Mexicana, para que volvamos a jugar, para que de a frijolito, como con la familia. Sí. Y es parte de rescatar y motivarlos a que vayan a un concierto donde todas las canciones tienen que ver con las cartas de la Lotería Mexicana.
3: ¿En serio?
2: Por ejemplo, mira, te traje yo estas. Y tú saca la que tú quieras y yo te canto una, un pedacito.
1: ¡Ay, qué padre!
3: Eso está padre.
1: ¡Ay, qué bonitas cartas, miren!
2: ¿Se acuerdan? Y aparte, ¿cómo las cantaban antes? Porque no solo la cantaban...
3: En la feria.
1: No sé cuánto, la luna.
2: Exactamente.
1: No, la que enamora.
2: Mira, la luna tuerta de un ojo que no deja de brillar. ¡La luna!
1: Ándale.
2: Sí, así se cantaban.
1: Ándale. La corona, la sirena, a ver, cuéntame algo de la sirena.
2: Tuvimos un sirenito justo al año de casados. Ay, y entonces va a ser una dinámica muy fresca porque vamos a bailar, porque el tener un mariachi es tener la posibilidad de cantar desde cosas muy clásicas, tradicionales, hasta cosas muy guapachosas. Ajá. El mariachi, por eso es nuestra esencia. Vamos a cantar todo un repertorio de compositores como Cuco Sánchez, Joan Sebastián, José Alfredo. Tenemos canciones de verdad, Tomás Méndez, muy bonitas en este concierto.
1: A ver el pescadito.
2: A ver el pescado. Híjole, ahora sí me salió la más difícil. Maxi, no me estés buscando las más difíciles.
1: A ver la escalera.
2: Ay, fíjate. Te encontré abandonado en el suelo, olvidado del reino de Dios. Yo viajaba en mi trono de reina, bajé la escalera y te levanté. Esa es una canción de Jorge Macías que vamos a cantarla en el concierto.
1: Mira, o sea, cada tarjetita tiene una canción. Está padrísima. Y vean qué bonitas tarjetas.
3: Muy original,
2: el
3: muy
2: sol,
3: divertido.
2: El sol. Qué bonito amor, qué bonito cielo, qué bonita luna, qué bonito sol. Así va la cosa.
4: Buena temática. Oye, hace años que yo no escuchaba a alguien cantar a Cuco Sánchez. Es más, no recuerdo, por lo menos en una década, que algún cantante en su repertorio metiera a Cuco Sánchez. Fíjate qué padre que estés rescatando a cantantes tan importantes.
2: Fíjate que es un ejercicio de justo México Inmortal, eso es lo que hace.
1: Claro.
2: Trae todas esas canciones que tenemos los mexicanos en nuestro subconsciente dormiditas, porque ¿quién no ha cantado de piedra, de ser la cama de piedra en la cabecera? Cuco Sánchez.
3: Anillo de compromiso.
2: Anillo de compromiso. Anillo de bodas que puse en tu mano. Anillo que es símbolo de nuestro amor.
3: Claro.
2: O sea, tiene tantas canciones hermosas.
1: Ay, sí.
2: Todos. Lo mismo, por ejemplo, traigo una canción de Chucho Monje que decidimos incluirla porque... pues siempre hay que hacerle honor a esa zona lacustre de México, que es Xochimilco. Entonces vamos a cantar El Remero, que desde hace mucho tiempo...
1: ¿El Remero cuál es el Remero?
2: 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Y el coro es muy lindo. Si a

0: que aunque nací en Xochimilco, mi corazoncito también sabe amar.
1: ¡Ay, qué ay! Nunca había oído esa canción.
0: Pues fíjate, no, ese es el rescate. Es una canción que además de todo, ahorita que Xochimilco más que nunca necesita que todos los mexicanos lo cuidemos, es bonito cantarle, es el himno.
2: Patrimonio cultural.
0: Es patrimonio. Oye, Rosy, de todos.
3: Y tú como cantante, fíjate, no sé qué pienses, pero yo creo que estos temas, acorde a estos, vamos a lo que está actualmente pasando en la música. Yo creo que después de la Revolución Mexicana y todos estos todas estas canciones que surgen después, se convierten como en esas canciones de los juglares, ¿sabes? Narraban muchas partes de la historia de México, de la independencia, de la Revolución, y que hoy en día creo que se han perdido por los nuevos compositores. O sea, creo que la música mexicana tiene, lo que tú interpretas, parte de la historia, son realmente fragmentos de cómo era un México que ya no existe.
0: Es un México de ayer, que sin embargo pertenece y nos permite dar razón a lo que viene para México. Si México olvida su pasado, jamás va a saber caminar bien para el futuro.
2: Y es lo que yo te quería decir, Rosy, que tus espectáculos son también teatrales, porque el vestuario que metes, las pantallas, toda la producción que pones,
0: nos lleva
2: a vivir esto que dice Ernesto, la parte de rescatar nuestros valores, nuestras culturas. Pero yo que te conozco desde hace muchos años, siempre fuiste una mujer que iba a que la música te hablaba. No, tú siempre decías lo mexicano, quiero tener esta visión. Y lo que te iba a preguntar esto, cada volumen es algo que tú te inspiras en qué. ¿En qué te falta? Por ejemplo, ahorita que ya viene, que me decías que vas a estar en Nueva York en esta época, llevar nuestras tradiciones allá, pues es un orgullo. Pero ¿en qué te inspira para hacer cada volumen?
0: México tiene tanta riqueza que de verdad, mira, con los ojos cerrados tú puedes meter en la bolsa de cultura de nuestro país tu mano, y lo que saques aquí es oro, es color, es maravilla. Sí. Por ejemplo, ahora que yo decidí esto en el Metropolitan, dije, bueno, ¿cómo puedo hacer para que la gente vuelva un poco a reunirse con su familia, con los niños, los enseñe a jugar, que canten la lotería? Oye, ahora ya YouTube te las canta, te canta las cartas. Bueno, con los amigos de Ashot. Entonces dices, ¿cómo puedo ir trayendo a lo contemporáneo algo que es parte de tu esencia? Y es justo eso lo que me inspira. Rescatar compositores y canciones no tan cantadas, pero que son nuestras, a esta nueva generación. Mira, son mundos que cohabitan. Está muy padre lo que está sucediendo con la música mexicana, las letras de los nuevos compositores. En esta edición yo también estoy cantando una nueva canción del maestro Bruno Danza, que me la dio y la tiene un arreglo con mariachi espectacular. Pero sin duda no podemos olvidar, me inspiro en nuestras tradiciones, nuestras cocineras, en la comida sabrosa de nuestro país, en los rebozos. Eso me inspira.
1: De eso sabes mucho, por tu
0: de
1: mami.
0: Eso, por mi Martita.
1: Es una gran cocinera.
2: Tienen que ir.
0: Ay, sí.
1: Tienen su restaurante oaxaqueño, que no saben qué delicia.
0: Ay, sí. Muchas gracias, Martita. Siempre es mi reina, y yo siempre digo que es la reina de Oaxaca, porque ella se ha dado la tarea desde su cocina. Y es que eso es lo que tenemos que hacer los mexicanos, desde nuestra trinchera, salvar lo nuestro y hablar bonito de nuestro país.
2: Nuestra cultura.
1: Oye, Rosy, a ver, una canción que dice, señor sereno, ¿me quisiera usted hacer favor de apagar su...
0: De apagar su linternita, mientras que pasa mi amor. Si el sereno de la esquila. Son las mañanitas.
1: Sí.
0: Pero es la tradicional que ya nadie canta.
1: Pero nadie sabía que era un sereno.
0: No, pues como el sereno.
1: Entonces,
0: es el
1: otro día le estaba yo explicando a mis nietos que era el sereno.
0: Bonito.
1: ¿Qué es el sereno, abuela? Pues el sereno era un señor que traía su linterna porque se apagaba la luz. Más bien no había luz.
0: No había luces.
1: Entonces pasaba el sereno con una lámpara.
0: Las 7 de la noche y sereno, y todo sereno.
1: Y cantaba las horas.
0: Así es.
1: Entonces, cuando pasaba su amor, decía que apagara la luz.
0: Así es. ¿Verdad? Y pero fíjate qué bonito. La verdad, las mañanitas, nuestras mañanitas, son hermosísimas. Ajá. Son bellas, no hay. Y yo siempre digo, lo bello de cantar en México y de decir las cosas, solamente nosotros tenemos esa fórmula.
2: Claro.
0: De decirlo con amor, de decirlo con... Y eso es la música tradicional mexicana.
1: Sí.
0: Hasta las mañanitas las cantamos diferentes.
1: Sí, ¿verdad?
2: Totalmente.
0: Sí, no es bueno. Digo, el Happy Birthday está padre, pero no hay como las mañanitas.
2: No, la casa Nueva York canta.
0: No hay como que te canten, que te despierten en la mañana cantando, que te pongan una serenata.
3: ¿Tú te levantas cantando, Rosy? ¿Tú cuando te levantas en casa le
0: Fíjate que sí soy bien musical. Sí, sin darme cuenta. O sea, nos reíamos porque este ejercicio de, por ejemplo, de lo que se presenta en el Metropolitan, yo lo jugaba con mis hermanas, no propiamente con la lotería. Somos puras mujeres y entonces decíamos, vamos a jugar. Y tú decías una palabra y tú tenías que saberte la canción con esa palabra.
1: Ándale.
0: Entonces, así yo vivo. O sea, yo me quedé en ese juego porque a veces empiezan a platicar de algo y yo canto alguna canción que tiene eso que estás diciendo.
3: Ah, está bueno.
0: Pero sí soy muy musical, fíjate, yo sí me gusta mucho cantar. Celebro mucho el que Dios me haya dado este don y estoy lista para servirle a él y a la gente y cantarles.
1: Claro. Oye, que nos regala 5 pases dobles para el Metropolitan.
0: Así es. Gracias. Para que se vayan a este concierto. 11 de septiembre, Teatro Metropolitan. Están todos invitados, es a las 8 de la noche. Vamos a jugar la Lotería Mexicana. De veras la van a pasar muy bien.
2: Padrísimo.
0: Va a estar la Compañía de Danza México en Movimiento, que es de la maestra Viviana Basanta, la hija de Amalia, la maestra, la gran Amalia Hernández. Y entonces, pues va a ser de verdad un concierto. El escenario es un sueño de amor por México. Lo hemos preparado. Hace tiempo vi una ópera que se llamó, que era en homenaje a Frida, uh-huh. La hicieron en Nueva York, y yo vi el proceso creativo del escenario en un museo allá en Nueva York, y yo decía, qué maravilla, cómo ellos pueden hacerlo, ¿por qué nosotros no?
2: Claro.
0: Y bueno, México Inmortal ha sido eso, preparar una escenografía, preparar todo para que todos estemos viviendo a México en ese concierto.
1: Entonces, 11 de septiembre,
0: Teatro Metropolitano.
1: No se lo pierdan. Va a estar padrísimo. Ahí vamos a cantar la lotería.
2: A empezar a festejar
1: el grito. Todas las canciones mexicanas.
0: Mira, Max, te traje yo una carta hecha por artesanos oaxaqueños, los que hacen los exvotos. Y este es latón. Pero es con todo. Mi cariño es la carta de la Rosa.
1: Muchas gracias.
0: Con mucho cariño.
1: Muchas gracias. Oye, pues mucha suerte, ahí nos vemos en el Metropolitan, si Dios quiere.
0: Allá los espero.
1: 11 de septiembre, acuérdense que tenemos 5 pases dobles, repórtese a la multilínea, por favor.
0: Y yo traigo aquí guardado en el seno algo para ese cochinito,
1: para el
0: porque
1: teletón.
0: El que comparte siempre se multiplica, siempre hay que apoyar y ahí está.
1: Ahí está. Gracias, Rosy.
0: Como la abuelita.
1: En el medio dinerito que ves que este cochinito, ¿eh?
0: Hay que compartir.
1: De la bolsa de Rosy Arango. Muchas gracias,
0: Rosy. Muchas gracias, Max, y los espero.
2: Gracias.
0: Gracias a todos.
1: Bueno, vámonos a corte y volvemos.
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10: El primer animal en órbita espacial fue la perra Laika, lanzada por la Unión Soviética en 1957.
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11: Las mariposas saborean la comida utilizando receptores químicos.

0: montaña de Guerrero, media superior y superior en la montaña de Guerrero, y sí, también requiere la educación básica. Son alrededor de 100 millones de pesos que van a ser dedicados a las zonas de mayor necesidad en el país.
1: La UIF afirmó que en lo que va del sexenio se inmovilizaron 24.622 cuentas por un monto de 8.680 millones de pesos. 31.9% de estas corresponden a integrantes del crimen organizado. El fin es impedir el uso de recursos para actividades ilícitas.
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3: No dejó de gustar todo.

0: Maxine está de vuelta.
1: La actriz de Hollywood Jessica Chastain desfiló por la alfombra roja de la fiesta que organizó Isaac Hernández para celebrar la gala Despertares. Jessica evitó a toda costa convertirse en el centro de atención, por lo que no quería posar en una foto grupal y cuando la convencieron, se negó rotundamente a estar en el centro de la imagen.
2: Yo no debería participar en esta foto con ustedes, chicos, pero me obligan y mi amiga está aquí, me va a acompañar. ¿Dónde nos ponemos? Pero absolutamente no en el centro.
1: Jessica dejó muy claro que no quería salir en la instantánea y que tampoco quiso dar declaraciones porque estaba consciente que no era su evento, sino de Isaac.
2: Deberían poner su atención en ellos. He visto a la gran mayoría de ellos bailar en Nueva York y estoy muy emocionada de estar aquí. Estoy muy feliz de estar aquí. ¿Y saben algo? Mi amiga Daniel, que estudiamos juntas en Juilliard, ella estuvo en el programa de ópera, así que tenemos una obsesión por el ballet.
1: Chastain como madrina e Isaac como titular del show presidieron la gala previa que sucedió en la Casa de los Leones en la zona de Polanco. Para Grupo Fórmula, Eddie Gutiérrez.
3: No.
4: Pero
3: estamos de regreso. Y
4: ahí está Jessica Chastain.
3: Sí, te fuiste a ver Despertares.
4: Bueno, fui a la gala con Lalito Max. vimos a Jessica Chastain. Ahora sí que lo hubiéramos querido ver más de cerca.
3: Que Isaac Hernández, este gran bailarín mexicano, hizo una película con Bárbara Castell que se llamó...
4: Jessica. ¿Cómo se llama? No, ahorita te doy el nombre.
3: Dreams.
4: Y es una historia de una pareja muy apasionada entre Jessica y Isaac.
3: Ella es una mujer muy rica y muy pudiente. Su papá es dueño de unas empresas importantísimas en Estados Unidos. Y él es un inmigrante pobre, bailarín, pero no tiene ni un peso y se enamoran.
4: Esa es la historia. Y entonces sí. Jessica ha venido a la gala de Despertares, que la gala es mañana en la noche, y justo lo que llegó es que no le gusta a Jessica quererle robar foco.
3: Claro que ella se enamora de él y él de ella. Ajá. Pero ella pues es muy poderosa, muy rica, y él no, pero es un hombre muy talentoso porque es un gran bailarín.
5: Excelente
3: entonces,
5: bailarín.
3: La historia está bonita. Y si ven por ahí la película, véanla porque sí vale la pena. Y ahí verán, aparte de buen bailarín, es buen actor Isaac Hernández.
4: Es buen actor. Y fíjate que le preguntamos en entrevista antes de que iniciara la gala, de estas desafortunadas declaraciones que le costaron el Oscar y parte de la atención de Hollywood a Timothée Chalamet, que fue que para él el ballet y la ópera eran cosas viejas, cosas del pasado que no merecían estar. Bueno, Isaac Hernández, el mejor bailarín que ganó la Bienal de Rusia, bueno, no recuerdo también el premio que ganó, dijo, bueno, pues si él piensa eso, qué mal, porque su familia se dedica al ballet. Entonces, no es que no conozca el ballet desde la ignorancia, es que él quiso denostar, pero esto es lo que nos comentó respecto a esa polémica y respecto al regreso de Despertares al Auditorio Nacional.
6: Es importante recordarle a las personas la existencia de la belleza a través del arte. Entonces me siento privilegiado de que todos estos artistas me acompañen.
4: Un año más, Isaac, sin duda ha sido un éxito. Ya Despertares llegó para quedarse. ¿Te sientes satisfecho de ver lo que has construido y que hay mucho interés ahora del público también mexicano porque llegue una nueva gala?
6: Sí, lo emocionante de esto también es que se ha convertido en una plataforma de México para el mundo, donde ahora todos estos grandes personalidades y estos grandes artistas están viniendo a ver este espectáculo que solo sucede en nuestro país, solo una noche. Eso es lo emocionante del tema. Y creo que el haber encontrado continuidad en el público mexicano también es algo que me hace sentir muy orgulloso.
7: Este año Timothée Chalamet me trajo a la conversación para bien o para mal. La ópera, el ballet, las bellas artes en esta área. A esta distancia, ¿cómo lo ves? ¿Cuál es el resultado de eso?

0: creo que mucha gente habló de eso.
1: Sí, yo creo que siempre es importante que estos temas lleguen a la conversación pública, y creo que de cierta manera nos dio un gran beneficio, nos unificó como industria cultural, hubo gran alcance en esos comentarios, y lo bonito de eso es cómo el público respondió. Casi la venta a todos los teatros, a las óperas en el mundo incrementó, y fue algo que creo que finalmente fue más allá de lo que debería de haber ido, de mi punto de vista, pero que al final de cuentas es una persona que yo sé que consume este tipo de arte, y hace unos días, para mi estreno de Don Quijote, estuvo su mamá presente en mi función precisamente. Entonces, finalmente creo que eventos como este hacen que el ballet y las artes clásicas y estas expresiones estén en los escenarios más importantes del mundo.
2: Después de este debut como actor, ¿te gustaría seguir manteniendo también la carrera quizá por ese otro lado en algún momento?
1: Sí, definitivamente. Creo que ya en sí, estando en set al final del proyecto, hablando con Michelle, dijimos, en algún momento de nuestra vida tenemos que volver a hacer algo juntos.
3: Pues ahí está Max, Isaac Hernández, mañana estará en Despertares.
4: En el auditorio, amigo.
3: Fíjate, yo le pregunté algo. Yo creo que hay una, seguramente mucha gente que nos ve y nos escucha piensa, la ópera, el ballet, en este caso la cultura es cara. No, Isaac, lo que nos dijo a Lalito y a mí y a otro compañero que estuvimos prácticamente con él y los demás eran medios internacionales, es, yo he querido que el ballet esté a la altura, al alcance de todos. O sea, hay precios de todos, porque lo que yo busco con estas galas que no existe otra en el mundo es que ustedes vean a los mejores bailarines del planeta que bailan en Rusia, en Estados Unidos, en Francia, por una media cantidad, porque la cultura no debe ser cara.
5: Claro.
4: Así es, qué bueno.
5: La gala del año pasado estuvo preciosa. Y mañana es la gala de...
3: Mañana ahorita le vamos a pedir boletos a Flor.
5: Despertares en el auditorio, no se la pueden perder. Y fíjense que no sé si a ustedes les ha pasado, pero de repente amanecen cansados.
3: Sí.
4: Sí.
5: Y dices, ay, pues a lo mejor es por la chamba, a lo mejor es por el estrés, a lo mejor porque no dormí bien. Y ven su colchón y dicen, no, pues todavía está buenote, ¿para qué lo cambio? ¿No? Pero, ¿qué creen? Que sí te hay que cambiar.
3: Ay, sí, Max, ya
5: porque
3: te
5: de repente ya, ay, me duele la cadera. Ay,
4: o ya se hizo así de un lado, ya no, sí. Ya no está parejito,
5: y
4: ¿no?
5: Y es que, ¿sabes qué? Dormimos siempre de un solo lado.
4: Lo que dice.
5: Y se va haciendo, ajá, como, ¿no?
4: De ese lado, ¿no? Ya.
3: Y todo cama, esa camita, sí.
5: Entonces yo creo que es tiempo de que cambiemos colchón, ¿o no?
4: Deberías que...
3: Sí, yo creo que sí deberíamos
5: entonces,
3: de cambiarlo.
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4: de lado, sí, de lado.
5: ¿De lado tú también?
3: Yo duermo de lado, Max, y eso está mal porque es a mí me pasa lo del colchón. Duermo solamente de un lado, entonces el problema es que me queda...
5: ¿Pero
3: la
5: duermes
3: colita
5: de lado o boca arriba?
4: No, pero tú duermes acompañado, amigo.
5: Boca abajo.
4: Sí. Tú duermes acompañado y no te puedes hacer del otro lado.
5: Él duerme de cucharita.
4: Y no te puedes hacer del otro lado.
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4: Para descansar. 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También el dormir bien.
5: Si te gustan duros, medianos, suavecitos,
4: como sean.
5: Como sea. Cada quien le gusta el colchón. A mí me gustan duros.
4: Sí, para descansar.
3: Sí. Sí, yo creo que ahí tiene que haber un balance, Max, sobre todo duro. O sea, ni muy suave ni muy duro.
4: Había un trabajo que era de una persona que se dedicaba a estar acostado en los colchones, ¿no? Y decía, ¿sabes qué? Ojalá que me contratara para estar así acostado y nada más estar viendo la calidad de cada colchón.
5: Sí, pero depende que te guste a ti.
4: Sí, sí.
5: 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Para que le guste a todo mundo.
3: Exacto.
5: Sino donde tú duermas sabroso.
4: Ay, sí.
5: Bueno, vámonos a corte, ahorita volvemos.

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1: Buenos días, queridos pasajeros. Les damos la bienvenida a este vuelo de Aeroméxico y Teletón. Les recomendamos preparar su generosidad y confianza.
2: En Aeroméxico decimos por eso te quiero, Teletón. Este 10 de octubre, dona y demuestra cuánto lo quieres.
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3: La gira internacional número 27 del gobernador Samuel García inició en Austin, Texas, donde tendrá reuniones con organismos comerciales. Luego de la Cámara Nacional de Autotransporte de Carga, Canacar reconoció las acciones implementadas por el gobierno de Nuevo León en materia de seguridad y consideró que la entidad se ha convertido en un referente nacional para la protección del transporte de mercancías. En las operaciones contra narcomenudeo, la Fiscalía General de Justicia del Estado llevó a cabo dos cateos en la colonia Condesa al sur de Monterrey. Durante este operativo se detuvo un hombre y aseguró narcótico en las dos casas. Autoridades federales aseguraron 5 inmuebles presuntamente utilizados para el manejo ilegal de combustibles y rescataron 135 animales exóticos, incluidos tigres, jaguares, leones y monos araña, durante cateos realizados en Tampico y Altamira, Tamaulipas. Prime Video prepara una nueva producción dedicada a Lando Norris, actual campeón mundial de la Fórmula 1. La docuserie, que por ahora lleva el título de Lando, estará integrada por 3 partes y llegará a la plataforma el próximo año. La deportista de élite internacional, la santiaguense Kenny Lechuga, continúa marcando historia en el deporte mexicano al remar por la medalla de oro en el Campeonato Mundial Ámsterdam 2026. 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
4: San Cristóbal de las Casas, Chiapas. Este pueblo mágico, envuelto en la neblina de los altos de Chiapas, enamora con su ambiente colonial y bohemio. Sus coloridas casonas, templos barrocos y andadores peatonales conviven con la vibrante riqueza cultural de las comunidades. Disfrutar de un café local mientras se aprecian los textiles tradicionales artesanales envuelven al viajero en una atmósfera mística e inolvidable.
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5: El hielo seco no se derrite, sino que se convierte directamente en gas en un proceso llamado sublimación química natural.
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9: 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Con esto y más, continuamos.

0: Estamos de regreso. Y fíjense que
1: arrancando tele.
0: Hoy es día del abuelo. A todos los abuelos y abuelas les mando besos.
2: Sí, cuídenlos mucho. Yo extraño,
0: ay, verdad, los adoro.
2: Yo extraño mucho a mi abuelita.
0: Tu abuelita le extraña.
2: La verdad, sí, pero si los tienen la oportunidad ustedes de tenerlos, pues consiéntanlos, valórenlos, cuídenlos. Aprendemos mucho de ellos.
0: Sí, apapáchenlos, apapáchenlos.
2: Porque no sabemos el día de mañana y aprendemos mucho más.
0: Porque luego los abuelos se van y ay, los extrañas, pero qué tal que no los viste, ¿verdad?
2: Sí, o que no les hicieron una llamada, por lo menos, ¿no?
0: Por lo menos hablarles por lo menos 3 veces a la semana.
2: Claro.
0: Oye, ¿cómo estás?
2: Y no. Aprendemos mucho, ¿no? Nos consienten, ay, sí. Y todo. Bueno, a mí me ahorita que puedo decir a mi amiga, mi confidente, todo era para mí ella. Todo era para
0: mí. Y aparte
2: mí.
0: Te manejaba tus redes, fíjate
2: todo,
0: qué lista.
2: Todo, es todo. Qué bárbara, sí, era una mujer muy, abusada, muy fuerte, muy lista. Y yo creo que desde allá, pues sigue todavía manejando,
0: ay, claro,
2: los hilos.
0: Los hilos de tu vida.
2: Los hilos de
0: bueno,
2: vida.
0: Fíjese que José Manuel Figueroa finalmente... Ya estamos en nuestra hora de tele, ¿eh? Uh-huh. Finalmente ya nos enseñó, nos mandó la demanda que le hizo Imelda Tuñón. Finalmente ya la demandó, ahora sí ya tiene la demanda. Porque nada más había sido plática, ahí está. Ahí estamos
1: la
0: viendo.
1: La tenemos en
0: tele,
1: exclusiva, Max.
0: De tele,
1: sí.
0: Están viendo la demanda de José Manuel Figueroa, ay, en man, contra de Imelda Tuñón por lo que dijo de que él había abusado de su hermano. Entonces,
2: muy delicado.
0: Oye, es una acusación
2: una cosa
0: muy
2: delicada, muy fuerte.
1: Sí.
0: Dice que a él hasta chamba le ha costado.
2: Claro.
0: Y sí, entonces, pues ya demandó a Imelda y pues a ver el qué para.
1: Sí, Max, fíjate que aquí lo tenemos, la Fiscalía General de Justicia de la CDMX integra esta carpeta de investigación derivada de la denuncia presentada por José Manuel Figueroa en contra de Imelda Tuñón por hechos bajo la clasificación de violencia familiar equiparada. Esta es en este caso la denuncia que está haciendo en su contra. Yo creo que aquí dice que fue el pasado 26 de agosto. Imelda compareció para los hechos, pero bueno, al final se reservó su derecho de rendir una declaración porque espera que sus abogados presenten los alegatos correspondientes. Todo esto viene derivado, Max, de un accidente que sucedió, que ella le manda un audio a un periodista.
0: Ay, no,
1: confianza.
0: No fue accidente.
1: Bueno, ella lo manda.
0: Si tú tienes un audio que no quieres que se publique, ¿cómo se lo mandas a un periodista?
1: Pues en teoría era como de amigos, escucha esto.
0: No,
1: pero
0: no,
1: sí.
0: No fue un accidente, ¿verdad? No. Si tú no quieres que ese audio salga a la luz, no se lo mandas a un periodista.
1: Entonces
0: lo guardas. Uh-huh. O lo borras y ya se acabó. Pero ¿cómo? Yo no quiero que salga y se lo manda a un periodista.
2: No,
0: ay, por
2: pues
0: favor.
2: No, claro.
0: Entonces, ¿qué crees que iba a hacer el periodista con el audio? Pues sacarlo.
1: Sí. Lo sacó y después lo borró, pero aquí lo alcanzamos a cachar. Y pues sí, Max, yo creo que José Manuel dice que no va a descansar hasta ver a Imelda en la cárcel. Esto es lo que ha dicho él. Que
0: es que, ¿sabes qué? Fue una declaración, primero muy muy inconsciente de parte de ella, y luego muy delicada
1: la
0: declaración.
1: Sí.
2: Demasiado.
0: Porque sí perjudicó a José Manuel Figueroa.
1: Sí, y este documento que tenemos en exclusiva pues ya confirmaría que el proceso va a iniciar. Ella ahora tendrá que presentar todas sus pruebas. Entre ellas, lo que ya había habido es que tiene que presentarse a declarar tanto ella como el periodista que filtró el audio en un medio de comunicación. Entonces, bueno, pues ellos tendrán que estar compareciendo. Ahora, yo sé que este periodista tendría que ir en calidad de testigo, porque al final él lo filtró, porque él no está siendo demandado, uh-huh, solamente está siendo demandada ella. Entonces, pues tendrá que probar esto. Lo que a mí me dicen
0: pero
1: es que...
0: Pero será testigo de Imelda, ¿no? De José
1: no,
0: Manuel.
1: Creo que es de José Manuel.
0: ¿Sí?
1: Sí, se fue del lado de José Manuel. Entonces, pues para evitar, supongo, una acción legal. Entonces, yo soy uh-huh testigo del otro lado para que a mí no me demandes. Y bueno, pues esta es la situación. José Manuel dice que quiere todo el peso de la ley contra ella. Y ella pues está siendo defendida por el señor Antonio Lozano Gracia. Ya se suman, creo que son como 4 demandas. Esta de José Manuel, la de Imelda, el pleito que tienen
0: Lozano
1: con Maribel
0: Gracia
1: Guardia.
0: Es el esposo de Lupita.
2: De Guadalupe Pineda.
1: Sí,
2: de Guadalupe
1: ex procurador de la República.
2: Sí, claro.
0: ¿Fue?
1: Sí.
0: Procurador de la República.
1: Sí, un abogado.
0: ¿Y
1: un
0: él
1: abogado
0: es el que
1: poderoso
0: está defendiendo a Imelda Tuñón?
1: A Imelda Tuñón. Sí.
0: Ah, mira.
1: Sí, Lozano Gracia es quien está llevando todo este caso. Y pues bueno, habrá que ver qué pasa, porque bueno, ahorita ella no dio declaraciones y se espera que sus abogados emitan alguna respuesta acorde a este documento.
0: Ay, Dios mío.
1: Pues puro lío, ¿verdad, Max? ¿Cómo?
0: Puro lío, qué
1: sí.
0: Oye,
1: y hablando de líos, Max, Badir Derbez llegó ayer a la Ciudad de México con otro lío, porque él fue señalado
2: también
1: de abuso.
0: Oye, pero
1: sexual.
0: A ver, no sé dónde está la demanda. La modelo que lo está demandando es norteamericana. ¿La demanda de Badir está aquí
1: está
0: o está
1: aquí
0: en Estados
1: no,
0: Unidos?
1: No, está aquí porque los hechos fueron aquí. El tema aquí es que recordarás que se hace público que supuestamente los abogados de Badir habrían obtenido el expediente de la víctima a través de un chanchullo con un MP. Lo da a conocer C4 Jiménez, dice, fue despedido y destituido este funcionario público por facilitar el expediente a la defensa de Badir, lo que podría ser que ellos
0: sí,
1: prepararan
0: una buena
1: respuesta.
0: Hay que
1: respuesta.
0: Explicar que esta chava está demandando a Badir Derbez por acoso sexual. Uh-huh. Entonces, cuando ya estaba la demanda, los abogados de Badir sacan el expediente de la contrincante, o sea, de la muchacha que está demandando. Ajá. Uh-huh. Y entonces ahí hubo un lío también.
1: Hubo un lío y Badir asegura que pues el caso va avanzando. Llegó al aeropuerto.
0: A su favor, ¿no?
1: Él dice que a su favor. Habrá que ver ahí cómo.
0: Y tenemos esto que dijo Badir.
3: Badir Derbez aseguró que la demanda que enfrenta por alegado abuso en contra de una modelo estadounidense va a su favor y espera que las autoridades hagan bien su trabajo para de una vez por todas limpiar su nombre ante la sociedad.
4: La verdad es que el caso y todo eso va muy muy bien. Como siempre les he dicho desde el inicio, pues esto es un caso de intento de extorsión. Ahorita, pues como ven, pues digo, estoy aquí. Lo que sí les puedo dar de update del caso es que pues ya hay una sentencia de amparo a mi favor, lo cual es muy positivo y nos confirma pues que todas las cosas que han encontrado los jueces están chuequísimas, hay cosas gravísimas de mi caso, muchas irregularidades. Sí, emocionalmente ha sido un proceso durísimo, muy, muy grave. O sea, el tener que vivir una acusación falsa y ver cómo también todo tiene que ser público, para mí se me hace fuertísimo, ¿no? O sea, y no me imagino a la gente que lo ha tenido que vivir, pues, encerrados o todo esto. O sea, ¿qué te digo? Yo me ha afectado en lo laboral, me ha afectado en muchas cosas. Obviamente le agradezco a las marcas y a la gente que nunca ha dudado de mí. No saben cómo lo agradezco de corazón.
5: ¿Se dice en contra de la señora que también te agredió a ti porque fue viral ese video?
4: No, ya sé. A ver, con ella fue... A ver, sí fue incómodo, obviamente, el momento con ella, porque, a ver, no la conocí en su momento y pues, obviamente, de la nada te dan una nalgada, pues, obviamente, vas a reaccionar. Pero algo que sí les puedo decir es que ahí mismo tuvimos una conversación, me senté con ella, le platiqué el por qué no está bien eso. Ella también se sentía terrible. Ahí mismo lo platicamos, lo resolvimos, se disculpó, la perdoné, hasta hicimos un video después. Entonces, a ver, no quiero nunca disminuir ni justificar, pero sí les puedo decir que se sintió súper mal, ahí mismo lo resolvimos y lo que menos quiero es que vayan a lincharla en redes y que le están haciendo sentir mal, o sea, lo entendió. Ah, de mi Aitana es preciosa, guapísima, hermosa.
3: Para Grupo Fórmula, Berenice Ortiz.
0: Bueno,
1: ahí estaba Badir Derbez, Max.
0: Y fíjense que Sofi Castro está haciendo una serie, hizo una serie con José Eduardo Derbez, también familiar de todos los Derbez. Y resulta que se llama Hotel Todo Incluido.
1: Sí, una está serie con Duval. Sí, Consuelo Duval, está Badir Derbez, uh-huh. Sofía Castro. Y muy fíjate divertida. Que ayer Sofi, pues está padre porque también estrena la telenovela.
0: Sí, la telenovela, Los Hermanos Coraje. Bueno, sí. No se llama Tierra de Amor y Coraje.
1: Tierra de Amor y Coraje.
0: Pero son Los Hermanos Coraje. Entonces, pues Sofi habla de que, pues ella no tiene bronca con... Es que la han criticado mucho, ¿qué se hizo en la cara?
1: Pues la han criticado de que de repente la vieron con un nuevo rostro, la han criticado físicamente.
0: Los labios, no sé
1: todo eso. Y habla también de Pablo Lyle, porque ella es gran Pablo amiga Lyle, de Pablo sí. Lyle.
2: Hay que preguntarle a su entrenador.
0: Pero dicen que Pablo Lyle puede salir libre en diciembre.
2: Sí.
1: Sí.
0: Están sus abogados tratando de que le rebajen la condena y que pueda salir libre en diciembre. Claro, ya saben que tiene que ir a firmar y no sé qué, tendría que estar yendo a Miami cada mes o cada dos meses.
1: Fíjate que ahí está raro, Max, porque él perdió sus papeles. De hecho, lo que tendría que pasar es que cuando él salga, sí, porque él no era ciudadano norteamericano.
0: No.
1: Está detenido porque el delito fue en Miami, pero el tema aquí es que él tendría que ser deportado inmediatamente a una garita de estos centros. Bueno, estos centros que tiene Trump, y él tendría que ser deportado a México, pero no sabemos qué tendría que hacer legalmente. Eso es lo que pasaría, porque pasó con Esteban Loaiza. Recordarán que el esposo de Jenny estuvo encarcelado, y él automáticamente, saliendo de la cárcel, deportado para Ciudad Juárez. Pero aquí Pablo sería deportado y obviamente ya no podría entrar nunca a Estados Unidos.
2: Híjole.
1: Porque está...
2: Se le complicaría.
1: Pues es un homicidio imprudencial.
0: Sí, sí, pero bueno, no sabemos si va lo van a deportar o se va a quedar allá en Miami para estar yendo a firmar. Exacto. Eso sí no sabemos. Pero bueno, vamos a ver. Nosotros mientras nos vamos a ir a corte y volvemos.

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8: Estas son las Stevie Bites con Steve de TV. El coyote por fin se cansó de que Acme intentara matarlo y decidió demandar. Coyote contra Acme mezcla animación y acción real con Will Forte como un abogado venido a menos, Lana Condor como su aliada y John Cena como el abogado de la malvada corporación. La dirige Dave Green y la película tiene una historia tan absurda como su protagonista. Warner Bros. La terminó, gastó $70 millones y decidió guardarla como deducción fiscal. El público se rebeló, la película sobrevivió y finalmente llega a los cines de todo el mundo. Así que si alguna vez viste al coyote caer por un precipicio y pensaste, algún día se va a vengar, el día ya llegó. Coyote contra Acme ya está disponible en los cines de todo el país. Estas fueron las Stevie Bites con Stevie de TV.
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9: Tú no eres de este planeta, no sé de dónde viniste.
10: Estamos de regreso y bueno, Sofi Castro les estaba yo contando que hizo esta serie con José Eduardo Derbez que se llama Hotel Todo Incluido. Uh-huh. Y esto fue lo que nos contó. Yo la vi bonita, pero muy delgadita. Miren lo que vi.
11: Sofía Castro acudió en compañía de toda su familia, así como de su esposo Pablo Bernat, al estreno de la serie que protagoniza al lado de José Eduardo Derbez, titulada Hotel Todo Incluido.
12: Muy orgullosa y obviamente como pavo real que vengan, pues que vengan mis hermanas, que venga mi papá, que venga mi cuñado, que venga mi esposo, mi suegra también está por allá. Creo que siempre es muy bonito cuando tu familia te acompaña, porque esto es el resultado también de muchos sacrificios, también en lo personal y en lo familiar. Esto es el resultado de distancia, de no verse, de tiempo, de muchos sacrificios. Entonces, que estén aquí compartiendo conmigo, yo siento muy bonito.
13: Y hablando de novios y familia, Cristian, tu primo se graduó.
12: Ay, no lo aman, es lo máximo en el mundo. Qué padre que se graduó, fui a su concierto. Para mí es de las mejores voces de México, lo admiro y admiro mucho ese amor y esa pues como esas ganas de también querer tener su vida propia, aparte de que es el de los mejores cantantes de México. Entonces me dio mucho orgullo que se graduara de prepa.
11: La actriz fue cuestionada respecto a que pronto podría salir de la cárcel su gran amigo Pablo Lail.
14: Tú como gran amiga de Pablo Lail, ¿qué opinión te merece que ya en diciembre parece que va a salir?
12: Ustedes saben que yo estoy en la raya siempre con Pablo, y es Siempre, siempre. O sea, la verdad, prefiero no hablar mucho del tema porque es un tema complicado, pero ustedes saben el amor que yo le tengo a él y a su familia. Es mi compadre, es mi hermano, lo extraño y cuento los días para poderlo abrazar.
15: ¿Quieres que quieran las segundas oportunidades?
16: Gracias, chicos.
12: Siempre, y ya. Porque híjole, chicos, prefiero mantenerme muy al margen de ese tema tan delicado. Gracias.
11: Para Grupo Fórmula, Benicia Ortiz.
10: Mira, lo que me encanta de Sofi es que siempre se para con la prensa y siempre responde y siempre platica con
17: sí.
10: la prensa. Eso hay que agradecérselo, porque no todo el mundo lo hace.
18: ¿Eh? Tiene
10: no.
18: educación y valores.
17: Y el sí. tema de la entereza, Max, uh-huh. porque la pregunta es muy complicada.
18: Incómoda.
17: No, comodísimo, o sea, ella está en el estreno de su serie, de que está festejando uh-huh. y celebrando con su familia. Entonces le preguntan los compañeros, oye, es que hay una crítica muy fuerte a tu imagen. Y ella, me parece que dentro de toda la cordura, lo que trata de hacer es decir, bueno, pues yo estoy aquí, voy a responder, pero no debe ser fácil para ella.
18: No, por dentro, imagínate cómo es estar.
10: Pero siempre contesta eso, se le agradece a Sofi.
18: Claro.
10: Que es sencilla y que siempre contesta a la prensa y es muy linda. Uh-huh. La verdad. Ahora, si se hizo o no se hizo, no sé para qué. Si se hizo, no debió de haberse hecho porque ella está joven y muy bonita. Y si no se hizo, entonces ya déjenla.
17: Exacto.
10: Ya denle vacaciones.
17: Yo creo que sí, pero ¿no? bueno, pues ahí está Sofía Castro. Que le vaya muy bien, porque creo que la próxima novela. Semana es la presentación de la novela.
18: La novela.
10: Sí, me dijo Oli. De Amor el güero. Y Coraje. Y también habló José Eduardo Derbez acerca de la serie, bueno, esta serie que están haciendo, Hotel Todo Incluido, vamos a ver qué dijo. José Eduardo.
18: Ahí está.
10: ¿No?
11: José Eduardo Derbez acudió a la premier de la serie Hotel Todo Incluido, que protagoniza al lado de Sofía Castro, Consuelo Duval y Ricardo Fastlich, entre un gran elenco, y lo hizo acompañado de Paola Dalai, para acallar los rumores de una posible separación. Sin embargo, aunque la prensa les pidió se dieran un beso, ambos hicieron que la Virgen les hablaba.
19: No, les voy a decir que es que luego ustedes son bien calenchos y después del beso quieren más y son mucho de, ay, me gusta ver y nada, los conozco a varios.
16: Oye, ¿le dijiste a Paola que no quiere entrevistas?
19: No, bueno, pero no le gusta a ella, ¿eh? Entonces, o sea, yo respeto mucho si ella me dice que no, pues que se pase. O sea, ella viene a apoyarme a mí nada más.
20: Oye, pero ese tipo de rumores tal vez es que ustedes no han decidido casarse.
19: Es que me quieren casar cada ratito, oigan.
20: No, pero todavía has dicho que no te gustaría casarse.
19: Pues no, no creo. Y luego también la boda sale carísima y nada más pagarle a puro borracho. Ya, yo me pago lo mío ya, ¿no?
15: Oye, pero al final llegaron a un acuerdo de eso, ¿no? Y también la gente...
19: Sí, está platicadísimo. Que no, o sea, no está en nuestros planes casarnos. Y si más adelante sí, pues ya lo veremos.
20: Oye, ¿hijos? ¿Más?
19: No, ahorita no. Una me está costando. No manches. ¿Tú tienes?
20: No, yo no.
19: Ah, ¿verdad? No manches.
20: Pero te gustaría, obviamente.
19: No sé. Déjenme que termine unos buenos años aquí con Tessa y veamos después.
11: El actor así reaccionó cuando le dijeron que Yolanda Andrade arremetió en contra de Victoria Rufo, su mamá, por decir que todos los niños de la edad de su hermana Aitana Derbez son poco agraciados.
19: No estaba enterado de lo de Yolanda. Yo lo que haría es la subo a la cosa esta que hacen del... Se agarran a madrazos. Ándale, estaría buenísimo, imagínate. Mi mamá llorando, partiéndose la madre, estaría increíble. Sí, que se suban y se den en la madre.
11: Para Grupo Fórmula, Benicia Ortiz.
17: Ahí está. Ahora, Max, yo no soy como analista. Lo que me dicen los que estuvieron en la alfombra roja es lo siguiente. A ver, no se está separando, llegó él muy cotorro, pero Paola Dalai dio una entrevista hace 2 semanas que la tuvimos aquí y fue como muy evasiva y dejó abiertas muchas cosas. Ahora, lo que ayer la prensa pedía es, bueno, ya están juntos, dense un beso. Pero justo quienes estaban ahí, compañeros con Bere, me dijeron, no se dieron el beso, pero aparte ella estaba, o sea, haz de cuenta, te estaba abrazando. La toma que tenemos es como que te abrazo, pero nada más como de, uh-huh. de arribita, Max. No es un abrazo como de, uh-huh. si es mi pareja, estoy bien. O sea, como que incluso ellos nunca se alcanzan a ver. Digo, tendremos que hablar con un experto, pero nunca se alcanzan a ver. Entonces, pues eso es lo que me dicen, que pasó.
10: Pues a mí me dicen que no se están separando, que siguen juntos y que contentos. Se llevan bien.
17: Sí, Max.
10: Pero cada quien hace su vida también, porque tampoco pueden andar juntos a todas partes, ¿no?
17: Sí, no. Oye, Max, y
10: cosas.
17: Tenemos otra exclusiva. Aquí justo ayer por la tarde recibí una llamada Estamos viendo imágenes en la pantalla y les voy a decir de quién se trata. Bueno, esta persona que estamos viendo, que es esta
10: güera, la estamos viendo, hay que ahí, verla, está, ahí está,
17: se llama Daniela Arjona. Daniela Arjona es una, pues es una colombiana que vive en Cancún, que ha hecho toda su vida en Cancún, que se dedica al fitness, que se dedica al estilo de vida del deporte. Y resulta que ella es la nueva conquista, y aquí nos adelantamos, de Jorge Alessio. Me cuentan que ellos han estado saliendo ya desde hace algunos meses.
18: ¡Qué guapa!
17: Y que han sido vistos en restaurantes premium de Cancún. Que las visitas de Jorge D'Alessio a Cancún no son para ir a ver a la Leona Dormida, son para ir a ver, pues, a esta Daniela Acosta.
10: ¿Daniela qué?
17: Acosta se llama. Jorge D'Alessio, ya ven que salió a decir que él la iba a presentar en septiembre en Las Vegas. Uh-huh. No se espera septiembre. En este aquí momento se las Daniela estamos mostrando en aquí exclusiva. Está. Ella vive en Cancún y también yo me metí a investigar, entonces
10: dije, a ver, pónmela otra vez para verle bien. Ahí está.
17: Esa foto que estábamos viendo, creo que algo pasó ahí, pero bueno.
10: Bueno.
17: La foto que estábamos viendo, Jorge D'Alessio ha estado dando pistas. Publica una foto ayer en McAllen de espaldas. Uh-huh. Yo ya tenía la información antes de eso porque dije, a ver, voy a investigar realmente esta situación para corroborarlo. Desde hace algún tiempo se siguen, él la sigue en sus redes sociales, ella lo sigue a él. Y él publicó una foto de espaldas de ella porque la idea es que la quería mostrar en Las Vegas, ya en el concierto de Matute. Pero ella está en este momento con Jorge y mira, ahí está, esta espalda dice, ¿por qué ama tanto Target, que es una tienda americana? Esta es Jorge D'Alessio, una publicación de las historias de Jorge D'Alessio, y la que está de espaldas pues es Daniela. Entonces me dice que quedó flechado. ¿Qué? Se llama Daniela Arjona. Daniela es colombiana.
18: Arjona.
17: Es más, tengo hasta los años, tengo hasta el teléfono, o sea, de verdad tengo aquí toda la información. Ha trabajado en Cancún ya desde hace algún tiempo y obviamente hizo su carrera también en Miami. Entonces, pues bueno, es la nueva conquista de
10: ¿pero
17: de
10: ella Jorge es coach
17: de
10: qué?
17: Es coach fitness, se dedica al training, está y todo esto.
10: Está muy guapa.
18: Muy guapa, muy bonita.
17: Muchos años ya más joven que Jorge D'Alessio.
10: Claro. Sí, se nota.
17: Sí, se nota. Entonces, está, bueno, ahí está su nuevo romance. Mira, ahí la estamos viendo, Max. Está más fuerte que Jorge D'Alessio. Y bueno, pues entonces todos
10: yo
17: estos
10: creo que viejecitos lo va a meter a hacer ejercicio también.
17: Yo creo que sí, ¿eh? Yo creo que sí, pero bueno, sí, la verdad es
10: ella
17: que
10: tiene un cuerpazo bárbaro, mira. Se nota que hace ejercicio, está musculosa.
17: Lo que a mí me asombra, Max, no sé qué pienses tú y el público, es cómo se enamoran y se desenamoran tan rápido.
10: Pues sí.
17: Porque Marichelo presentó hace unos días un podcast. En teoría, Marichelo también dicen que tiene una nueva relación. Pero ¿cuánto tienen que anunciar su separación? ¿No tendrá más de mes y
10: bueno,
17: medio?
10: A lo mejor ya tenían separados un rato.
18: Y apenas lo confirmaron, ¿no?
10: A conocer.
18: No sabes cómo también ya se llevaban o cómo sí estaban.
17: Pero acuérdense que el rumor, Max, fue que supuestamente había sido, no nos consta a nadie, una infidelidad en Cancún en su momento. Entonces, si esto fuese verdad y nosotros tenemos la información,
10: fue con Daniela,
17: porque ella vive en Cancún.
10: Claro.
17: Y entonces Jorge, a mí me dicen que por amigos en común, pues se van, Jorge la conoció cuando iba a ver a su mamá. Allá. Y que de repente pues la conoció.
10: No, y también tenía buen pretexto, voy a ver a mi mami, sí, iba a ver a Daniela.
17: A Daniela.
10: Hay que bueno, contactarla. Las veía las dos a lo mejor.
18: Claro, hay que contactarla.
10: Pasaba a darle un beso a su mamá.
18: A las dos, sí, claro. Aprovechando.
17: Ahí está, Mac, la información.
10: Aprovechando que andamos en Cancún, así vamos es a corte y volvemos.

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0: Amigos de Maxine Gutsai, me encuentro aquí afuera del Centro Cultural Rondal Sandoval porque voy a presenciar una batalla de piernas, a ver qué va a pasar, porque hay unas mujeres ahí que están como medio molestas, en huelga. Vamos a conocerlo. ¿Cómo se están arreglando? Hola, Lupita.
1: Ay, me agarraste poniéndome el vestido. Sí. ¿Cómo estás? ¡Qué gusto!
2: Bien, qué gusto.
1: Este es nuestro gran camerino de Lisístratal.
0: Para transportarnos hasta allá, para que veamos de qué trata esta batalla.
1: Una adaptación muy fiel de Lisístrata, que es la comedia griega original de Aristófanes, de hace 2450 años. Así es que, de verdad que sí, valdría la pena que la vengan a ver, porque la historia que estamos presentando es tal cual como sucedía, pero se van a reír mucho.
0: Estamos con Naomi.
3: Hola, ¿cómo estás?
0: Platícame tu personaje.
3: Hola, mi personaje es Calonice. Soy una mujer que ha aprendido que en la vida lo más importante es estar en casa y ser obediente. Pero a lo largo de la historia descubre que eso no es todo lo que las mujeres debemos hacer.
4: Hola, buenas. Yo soy Gael Pereda e interpreto al magistrado.
0: Ay, mi querido Fred. ¿Y tu personaje?
5: Me llamo Cinesia, soy el enamorado de mi reina. Y obviamente, pues en la obra quiero... tengo mis necesidades, pero pues no se puede hacer nada porque ya hicieron el juramento de que no pueden hacer nada las mujeres.
6: Yo soy Valeria Valadez, interpreto a mi Rina, a la esposa de Cinesias. Mi personaje, pues básicamente es la mujer joven que es recién casada, que apenas está en su matrimonio y yo estoy muy feliz, pero justo Lisístrata me convence de entrar en huelga.
7: Hola, yo soy Geraldine Flores, mi personaje se llama Lampito. Soy la más guerrera y altanera de esta sociedad.
8: Acompáñenos, yo estoy alternando el personaje del magistrado, es un personaje súper simpático, tienen que venir a vernos porque esta adaptación está muy, muy divertida. Así que tienes que venirme a ver también a mí.
0: Claro, repetir. Por supuesto, voy a repetir porque siempre es diferente, el teatro siempre nunca es igual, es magia.
1: Sí, y además el magistrado es un personaje que fusiona a todos los hombres prácticamente de toda la obra, que es a un general, a los viejos, a los vecinos, a los esposos, pero entonces aquí sí viene a enfrentarse con estas mujeres que ya están hartas y lo ponen en su lugar, entonces la gente se muere de risa, es muy chistoso y hasta que tienen que dar su brazo a torcer. ¿Por qué? Pues porque se dan cuenta de que son unos misóginos.
0: ¿Y entonces a dónde tienen que venir, Lupita?
9: A Lisístrata, la batalla de las piernas cruzadas.
0: Regresamos con Maxine Gutsai.
10: Las piernas cruzadas.
0: Las piernas cruzadas, Mac, las mujeres que se pusieron en huelga para que los hombres ya dejaran de estar en las guerras.
10: Ándale.
0: Y tenemos cortesías que también nos dio, por supuesto, Lupita y Fred. Ajá. Y toda la familia, porque ya termina Notre Dame de París. Ajá. Y ya ve que está en el Rafael Solana. Entonces sí, tenemos 5 dobles para el sábado a la 1:30 y 5 dobles para el domingo a la 1:30 para que
10: ¿para Notre Dame?
0: De París. Así es, este espectáculo de Quasimodo que se quiere llamar de Esmeralda. Y tenemos para 5 pases dobles para que vayan a ver El Lago de los Cisnes en un teatro nuevo, es el Teatro Valderas, se acaba de inaugurar.
11: Ay,
0: este
11: qué
0: teatro,
11: padre.
0: Que era el Cine Ciudadela y ahí va a estar, es un teatro grande, 700 localidades, sí. Entonces mira, para que vayan el público,
10: El Lago de los Cisnes,
0: a las 6 de la
10: boletos.
0: Sí, y también tenemos de Lisístrata, la Guerra de las Piernas Cruzadas, tenemos 2 pases dobles para que vayan el martes a ver a...
11: ¿Y sabes qué obra no se pueden perder, Max? La semana pasada tuve la oportunidad de ver a Anna Graham.
0: Ah,
11: Django con la soga al cuello. Ajá. Espectacular.
0: Sí, amigo.
11: Espectacular,
0: es
11: sí.
10: Oye, y tenemos para el Coque Muñiz, ¿cuántos tenemos? ¿Para hoy? Para hoy en el Lunario. 4 pases dobles. Para que se vayan a ver al Coque. Acuérdense que nada más es el consumo, el cover. Si ustedes consumen algo, pues ya lo pagan. No los obligan a tomar nada, si quieren un refresco, un agua, lo que quieran. Pero es nada más el cover.
0: Oye, Max, y también hoy se estrena Nocturno con Alejandro Bou y Guillermo Vigers, que Daniel Jiménez Cacho hoy se estrena, entonces para que vayan, va a estar increíble.
10: Parece tenemos boletos todavía.
0: Ya próximamente me dijo.
10: Nos van a dar boletos.
0: Sí, nos van a dar. Me dice que sí, quedemos 2 dobles.
11: Para Nocturno. Qué padre.
10: 2 dobles. Repórtense la padrísimo. Multilínea para que se vayan al teatro el fin de semana. El teléfono de la multilínea, a ver, díganmelo, ponlo por favor. 55 52 7 9 22 93. A ver otra vez, 55 52
0: 79
10: 79
0: 22 93. Ahí está.
10: Ahí está el teléfono. Repórtense y se van al teatro. Ustedes díganme a cuál quieren ir. Y fíjense que ya tenemos a Natasha Urén. Ella es directora ejecutiva del Bosque de Chapultepec, que está con Laura Cardoso, nuestra reportera, porque están recuperando el Bosque de Chapultepec y ellas que nos cuenten que de qué se trata. ¿Cómo están? Buenas tardes ya.
2: ¿Qué tal, Maxim? Te saludo con mucho gusto. Estoy en el Bosque de Chapultepec porque hoy se hizo un anuncio muy importante. Se presentó el programa Chapultepec Circular, que busca, digamos, limpiar este bosque, porque al año se juntan 620 toneladas de basura.
10: Válgame.
2: Y en este programa van a participar empresas muy importantes mexicanas como Grupo Bimbo. Pero qué mejor que Natasha Urén, que
10: nos
2: es la
10: cuente.
2: Directora ejecutiva de este... que nos cuente de qué se trata Chapultepec Circular, de qué se
10: trata. A ver, Natasha, cuéntanos.
12: Hola, Maxima, a todo tu auditorio, qué gusto estar por acá hoy con ustedes. Bueno, estamos más que limpiar el bosque, porque la verdad es lo que todos los voluntarios aquí les pueden preguntar, les van a decir, pues está muy limpio. La realidad es que hay mucho residuo pequeño, pero también alguien se tiene que llevar esa basura, y esa basura acaba en un lugar, y no es la mejor forma en que esta basura está terminando el día de hoy. ¿Qué está sucediéndole a la basura? Llegamos, la tiramos, nadie nos hacemos responsable, acaba en algún bordo o acaba en algún lugar toda mezclada, no se recapitaliza lo que se tiene que reutilizar, y pues nosotros lo que estamos haciendo es generar una nueva gestión del manejo de los residuos, más que limpiar el bosque, un manejo integral de los residuos. ¿Para qué? Para que los valorizables los podamos reutilizar, partiendo también de la economía, de la ley de economía circular que se promovió este año. Y lo que hicimos fue, sacamos toda la basura y vimos cuáles eran las empresas que más basura nos dejaban en el bosque. Entre esas estaban Bimbo, Pemsa, Philip Morris, etcétera, etcétera. Y entonces los llamamos y les dijimos, necesitamos que nos ayuden, porque la verdad es que no podemos solos. Y entonces empezamos a sumar a todos los actores del bosque. Están los comerciantes. Hoy los comerciantes están tratando de decirle a la gente, este bote que es naranja es un residuo inorgánico no utilizable. Pero allá, si usted trae su botella de PET, crúcese medio paso y tire la botella donde va. Claro. Y luego tenemos el orgánico para ir haciendo composta, para poder recuperar también los mismos suelos y que permee mejor el agua. O sea, todo es un círculo y todo está conectado como un rompecabezas. Y les doy un ejemplo. Una de las empresas, MPS, que también se sumó a este llamado que hicimos, este chaleco, que es los chalecos y los uniformes oficiales que tendremos en el bosque de Chapultepec, está hecho de material reciclado. Todo está hecho de botellas, de plásticos, y con estos son con los que nos van a estar viendo a todos muy uniformados aquí en el bosque, trabajando, y nos verán. Y todo esto hecho de material reciclado. O sea, sí les podemos dar una segunda vida. Y yo creo que vamos a romper paradigmas. Creo que en ninguna parte del mundo se ha hecho algo así, donde de verdad el comerciante se está sumando. Entonces, en lugar de que se enojen con el comerciante cuando les pide que tiren el PET enfrente, apláudanles, porque ellos mismos están súper impulsados, diciendo, sí, vamos a limpiar nuestros ríos, vamos a limpiar. Y hoy hicimos una macro jornada, como verán por acá. Tenemos más de 300 voluntarios. Los voluntarios vienen de las empresas que hoy se sumaron. Nos siguen faltando muchísimas, y vamos a ir por ellas, porque tienen una corresponsabilidad con el Bosque de Chapultepec, con la Ciudad de México, de qué van a hacer con sus residuos.
2: ¿Cuál es la recomendación para todos los ciudadanos, sobre todo los que visitan el Bosque de Chapultepec, y cómo hacer el llamado a todas esas empresas que también pueden colaborar?
12: Pues primero que nada, dos cosas. No es solo que puedan colaborar, hoy la ley sí los obliga a colaborar. Hoy no es, ay, no quiero. Acérquense a la dirección ejecutiva, todas las empresas que hoy no pudieron llegar, los estamos esperando, y si no, vamos a ir a buscarlos. Y por otro lado, y es más bonito que ustedes vengan y nazca de ustedes, que sea al revés. Y por otro lado, sumarse como visitante. Si ven que el comerciante te está pidiendo tira en el naranja, tira lo que va en el naranja. Si te está pidiendo tira en el gris, tira en el gris. Eso nos ayuda muchísimo. Si están en los contenedores, deténganse un minuto, lean dónde va la basura, y de ahí nos ayudan infinitamente, como no tienen ni idea.
10: Claro.
2: ¿Cuántas brigadas van a estar limpiando el bosque?
12: Tenemos brigadas constantes. O sea, nosotros tenemos nuestra propia empresa, gente que da mantenimiento. Entonces tú puedes ver a las 6 de la tarde que ya está recogiendo lo de los comerciantes. Constantemente hacemos jornadas de voluntariado como estas, pero más que las jornadas de voluntariado es cambiar el paradigma. Lo que queremos es que aquí la gente empiece a entender que mi basura, mi responsabilidad. Claro. Mi basura, yo me hago cargo. Exacto. Y eso es lo nos ayuda más que cualquier jornada.
10: Oye, Natasha, pues qué buena labor están haciendo, ¿eh? Porque sí es cierto, la basura luego se revuelve y entonces ya no sirvió de nada. Hay que separarla y saber cómo separarla. Eso está perfecto.
2: Dice Maxim que estás haciendo una muy buena labor, que hay que separar la basura y hay que reutilizarla. ¿Cuál es la recomendación a las empresas? ¿Qué es lo que está haciendo, por ejemplo, Bimbo? ¿Con qué les está apoyando? Y luego, ¿qué hacemos los ciudadanos que venimos a visitar el bosque?
12: Pues como mencioné, o sea, Bimbo nos está ayudando. Uno de estos carritos que ustedes ven que están repartiendo, que ya de por sí son todos eléctricos, va a donar uno de estos carritos para la recolección de los botes de basura de los comerciantes. O sea, los comerciantes están separando desde origen. La ciudadanía necesitamos que haga eso. Muchos nos han dado para el centro de transferencia, de acopio y demás.
10: Oye, pues muchas gracias, Laura. Te agradezco mucho. Gracias, Natasha. Un beso, que te vaya muy bien.
12: Un abrazo.
10: Muy bien, ¿eh?
12: Por allá, Maxim.
10: Hasta luego. Qué bueno que separen la basura, caray. Eso está magnífico. Porque si no la revuelven y luego ya no sirve para nada. Vamos a corte y volvemos.

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6: Aunque técnicamente es una gramínea, el bambú cumple funciones de árbol por su altura y dureza. Es la planta de crecimiento más rápido, siendo un recurso renovable extraordinario para la construcción y la industria textil. Actúa como un potente sumidero de carbono y previene la erosión del suelo. Es fundamental en la cultura asiática y esencial para la supervivencia del oso panda.
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7: El Comando Estadounidense de Defensa Aeroespacial de América del Norte y el Comando Norte informaron que su ejército utilizó un láser multipropósito en el Valle del Río Bravo, al sur de Texas, para derribar 3 drones de cárteles de droga mexicanos cerca de la frontera de Estados Unidos y México. Nepal y China alertaron de nuevos desbordamientos en el Himalaya luego de la formación de 2 lagos que han aumentado

0: Hola, mamá.
1: Ay, gracias. Precioso, mi hijo querido. Oye, a ver, cuéntanos, ¿qué vas a hacer?
2: Híjole, primero que nada, qué gusto me da verte, saber que estás muy bien. Saludos a todo tu auditorio. Gracias. A todos los que están ahí presentes, a Ernesto, gracias. A Jonathan, les mando un abrazo muy fuerte.
3: Gracias.
2: La verdad, muy contento, Maxim, porque ya este próximo 5 de septiembre vamos a darle el banderazo a esta nueva gira Ave Fénix Tour en el Auditorio Nacional con esta nueva propuesta escénica que será sensacional, que obviamente siempre tenemos la ilusión de que el público disfrute muchísimo, con canciones obviamente que el público ya conoce, con grandes éxitos, pero también con canciones nuevas como De Otro Planeta, Bailando de a Cartón, que son temas nuevos del álbum que vamos a presentar el próximo año, primero.
1: Oye,
2: Dios.
1: ¿Bailando de a Cartón es de cerveza? ¿De cartón?
2: Sí,
1: de cerveza,
2: claro, Bailando de a Cartón.
1: Es agarradito de la
2: bailando
1: pompa.
2: De a Cartón.
1: Ese me gustó.
2: Mamá, tú sí sabes qué es bailar de a cartón.
1: Sí, claro.
2: Sí, claro.
1: Claro. Oye, ¿y De Otro Planeta por qué?
2: De Otro Planeta porque habla del amor, habla de un amor, habla... Es una canción que le canta al amor, le canta a una pareja, obviamente, y habla de que el amor y la presencia de esta persona en su vida, pues es simple y sencillamente de otro planeta, pues por todo lo que explica la canción. Es una canción nueva, con un lenguaje coloquial muy fresco, muy actual, que creo que al público le ha gustado muchísimo. Ha escalado muy rápido las posiciones en los charts de la radio, se escucha bastante y creo... el público lo está tomando como una canción preferida y que espero se convierta en un éxito también de mi largo repertorio de éxitos, primero Dios.
1: ¿Cuántos años de carrera, Pedrito?
2: 49, mamá.
1: Ay, Jesucristo, qué barbaridad.
3: ¿Qué vas a hacer 49 para los
2: 50? Años, 49 felices años de carrera, con muchos éxitos, muchas películas, muchas novelas, sí. Muchas series, muchos álbums. Este álbum va a ser el número 40.
1: Fíjate. ¿Películas?
2: Pues todo lo que esto representa, la verdad es que ha sido un andar y una aventura simple y sencillamente maravillosa, mágica.
1: Oye, pero películas también tienes, ¿cuántas?
2: 25.
1: Órale. ¿Y telenovelas?
2: Telenovelas tengo 7 y tengo 2 series.
1: Ándale.
3: Wow. Oye, Pedro, ¿te
1: estoy
3: saluda?
1: Viendo Malverde.
2: Sí, Malverde. Ajá. Malverde es la... Es una serie que hice en el 2021, 2022.
1: Sí.
2: Maravillosa, una serie maravillosa, una gran producción.
1: Gran producción, sí.
2: Una producción muy seria. Un reto para mí, mamá, porque finalmente me acepté el reto de hacer un personaje serio, muy, muy serio, tratándose de un hombre que, pues, que es una leyenda. De un hombre muy interesante que fue algo parecido a un Robin Hood.
1: Ándale.
2: Se construyó un pueblo completo para darle la ambientación que realmente requería. Está situada en 1910 y hay una cantidad de cosas impresionantes en cuestión de la ambientación, el vestuario, evidentemente, la historia. Tiene momentos muy importantes donde Malverde se encuentra con Pancho Villa, con Emiliano Zapata, con grandes personajes de la Revolución, ya que está situada en esa época.
1: En esa época, sí, está muy buena. Oye, entonces, ¿tú te presentas en el auditorio cuándo?
2: 5 de septiembre, mamacita. El 5 de septiembre estamos ya muy nerviosos, muy contentos, nerviosos en el buen sentido de la palabra, porque pues vamos a estrenar un diseño de un nuevo escenario con una nueva producción. Y eso siempre, ya sabes, nos hace sentir esa cosquillita, ese nerviosismo bonito que nos invita a hacer las cosas muy bien.
3: Oye, Pedro, ¿cómo vas a celebrar los 50? Porque los 50 años de trayectoria, muchos invitados, ¿tienes algo planeado? ¿Lo estás haciendo? A lo mejor,
2: mira,
3: un documental de toda tu carrera.
2: Aunque es muy pronto, porque realmente estamos muy cerca. Hoy por hoy estamos más que ocupados en lo que es Ave Fénix Tour, en todo lo que estamos presentando, el álbum nuevo, videos y bueno, todo lo que se está haciendo alrededor de esto. Pero seguramente va a haber un momento en el que tendremos una mesa de trabajo con una lluvia de ideas para determinar y decidir cuáles son puntualmente...

0: los dos o tres acontecimientos importantes que se harán o se realizarán con el objetivo de celebrar este 50 aniversario de una forma muy especial, porque sin duda es muy especial.
1: Oye, pues sí. Pedro, sin duda tienes, fíjate, 49 años de carrera, es monstruoso, sí. son cinco décadas. Ahora, yo sé que hay una película que quizá a lo mejor no será de las más importantes de tu carrera, pero que sí marcó una generación, René Cardona III.
0: En paz descanse, mi querido René.
1: Con Tatiana, pero fíjate, es una película que está en la cultura popular mexicana. Por lo menos las generaciones de que están ahorita entre los 40, 60, quizás 70, la vieron. ¿Qué te recuerda a ti cuando hiciste esa película?
2: ¿Cuál película fue?
3: Vacaciones de terror.
2: Ah, Vacaciones de terror, claro. la acaban de pasar en tele.
0: ¿Mandé?
2: La acaban de pasar en la tele.
0: Sí, sí, me dijo mi chaparrita, me dijo, oye, pasaron Vacaciones de terror, y dije, pero qué barbaridad, qué bueno. Sí. A ver, primero, René Cardona III, un gran amigo, gran director, en paz descanse, fue el director de Vacaciones de Terror 1, que realicé con Julio Alemán, con Nuria Bajes y con Gaby Hassel. Sí. La segunda parte la dirigió Pedro Galindo III, también en paz descanse, recientemente falleció mi querido tocayo. Y esa fue con Joaquín Cordero, con Tatiana. Mira, cuando hicimos la primera parte de Vacaciones de Terror, toda la gente, yo me acuerdo, los medios de comunicación decían, pero ¿cómo una película de terror con Pedro Fernández? ¿Qué es eso? Luego hay una escena con efectos especiales, vuela el personaje de Julio, que es el que me tocó interpretar, y entonces toda la gente hablaba de que ¿cómo va a ser eso? El terror nada más es el americano y tal. Fue muy exitosa, muy taquillera la película. Sí. Hoy es una película que fue como un parteaguas en el cine, de lo que es el cine de terror. Ajá. Y se volvió como en una especie de clásico.
3: Una película de culto.
0: Y eso me emociona mucho, porque cuando yo me invitaron a hacer esa película, yo lo pensé mucho. Yo dije, caramba, hacer una película de terror después de hacer películas musicales como Un Sábado Más y Un Corazón para Dos, y hacer estas películas que eran mucho más suaves, mucho más románticas, con contenido musical y tal. Hacer una película en este género me hacía pensar mucho, y bueno, al final lo acepté, el reto de hacerlo, y quién iba a pensar que se iba a convertir en lo que está convertido hoy. Después hicimos la segunda parte con un gran éxito también. Hay mucha gente en las redes sociales que me dice que si puedo hacer la tercera parte.
1: Sí.
0: No sé si eso va a pasar, pero espero que si se realiza se haga con esa misma seriedad y con ese mismo objetivo de que el público la rompe y la tome como una película importante.
2: No, y además ahora con todos los efectos especiales que puedes hacer con la tecnología va a salir padrísima.
0: No, si en la claro. primera volé, mamá, en la tercera, claro. ¿qué te cuento? Llego a la luna, mamá.
2: Ándale. Oye, Pedro, pues qué gusto verte, que te hayas conectado. Y entonces en el auditorio, el
0: 5 de septiembre, Auditorio Nacional.
2: 5 de septiembre, de otro planeta. Ahí vas a cantar esa canción nueva.
0: Además, déjame decirte, mamacita, que esto da el banderazo a una gira maravillosa. Vamos a estar también en el Auditorio Telmex de Guadalajara el 7 de noviembre. El 15 de octubre vamos a arrancar esta gira en Estados Unidos en el YouTube Theater de Inglewood, California. Voy a San José, a Nueva York, al Rosemont de Chicago, a Highland, California, a Las Vegas, a Whitland, a Denver, a Hidalgo, a Houston, a San Antonio, a Phoenix, a San Diego. Ay. Y puntos que se agreguen.
2: ¡Ay, qué padre! Oye, pues te mando muchos besos, te quiero con todo mi corazón, y espero que un día vengas aquí y nos las echemos más larga.
0: Voy a ir con mucho cariño. Bueno. Siempre, mamacita, sabes que te quiero mucho, te mando un beso.
2: Igualmente.
0: Enorme, un abrazo muy fuerte para Ernesto y para Jonathan. Gracias. Siempre éxito. Un placer saludarlos. Igualmente. Gracias, mamacita, por este tiempo. Invitamos a nuestro público para que nos acompañe el 5 de septiembre en el Auditorio Nacional.
2: Allá te veremos, mi querido Pedro, hijo mío, que te vaya
0: beso
2: muy bien.
0: Beso grande, mamá.
2: Lindo, bye. Bueno, es Pedro Fernández, nosotros ya nos vamos. Gracias por haber estado con nosotros. Gracias, Johnny, gracias Ernesto.
1: Gracias
2: a todos ustedes, un beso, y nos vemos aquí el lunes, si Dios quiere. Y en la noche, desvélese con nosotros a las 12, por favor. Gracias y hasta el lunes.

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5: Autoridades del Estado y federales informaron que Nuevo León acumula 7.13 millones de litros de hidrocarburo asegurados durante el año, destacando que más de la mitad de dicho volumen fue decomisado únicamente en el mes de agosto. La División de Medio Ambiente del Estado atribuyó formalmente los fuertes olores reportados por habitantes de diversos sectores metropolitanos a las emisiones extraordinarias provenientes de la refinería ubicada en Cadereyta. Un incendio registrado en un terreno perteneciente a servicios primarios de Monterrey provocó una intensa movilización de cuerpos de auxilio y el desalojo preventivo de estudiantes de un plantel escolar aledaño. Un hombre resultó gravemente lesionado luego de que un poste de concreto colapsara y cayera directamente sobre su persona mientras se encontraba recorriendo un mercado rodante en la ciudad de Monterrey. Cuerpos de rescate municipal lograron desalojar de manera oportuna a 16 adultos mayores tras registrarse un conato de incendio al interior de una casa de reposo en Monterrey, sin que se reportaran víctimas graves. El Ayuntamiento de Monterrey presentó formalmente una denuncia ante la Fiscalía General de Justicia del Estado por la retención considerada ilegal de 313 millones de pesos correspondientes a recursos municipales. Elementos de seguridad del Estado catearon dos viviendas señaladas como puntos de venta de droga en la colonia Condesa, operativo que dejó como saldo al menos una persona detenida y aseguramiento de sustancias ilícitas. La zona metropolitana de Monterrey registrará un ambiente caluroso, con temperaturas máximas de hasta los 37 grados y un cielo despejado, acompañada de avisos por las autoridades sobre los índices de radiación solar para el cierre de la semana. Es una producción de Nene Bernard, redacción y locución, Francisco León.
0: 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Cuida lo que comes.
6: Caldo de pollo con verduras. Prepara un reconfortante caldo utilizando pechuga de pollo desmenuzada sin piel. Agrega chayote, zanahoria, calabacitas picadas y un toque de cilantro fresco. Es una comida hidratante y perfecta para mantener una digestión ligera.
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9: Muy buenas tardes, tenga usted muy buenas tardes. Y claro que sí, es la una en punto, pero en punto, tiempo del Centro de México, usted puede ajustar su reloj. Y yo soy Joaquín López Dóriga, transmitiendo para usted con mucho gusto, como todos los días en vivo. En vivo desde la Ciudad de México para toda la República Mexicana a través del 97. Sí, estamos transmitiendo como todos los días a través de 97 estaciones de radio en todo el país y en otras 30 estaciones de radio más en Estados Unidos. Para nuestros paisanos,
10: a quienes les enviamos besos y abrazos en California, Arizona, Texas, Nueva York, Illinois, Georgia, Utah, Kansas, Oklahoma, Carolina del Norte y del Sur, Tennessee, Oregon, Colorado y Florida. Y en Telefórmula Estados Unidos a través de las cadenas Xfinity Latino y Latino View.
9: ¿Y?
10: En Telefórmula estamos en Easy Canal 121, Sky Canal 157 y 1157, Total Play Canal 161, Mega Cable Canal 153 y en Dish nos encuentra en el 354.
9: Y también estamos en YouTube, en radioformula.mx, en lopezdoriga.com y en Instagram. ¿Y hoy?
10: ¡Hoy es viernes!

0: Y entonces
1: hoy es viernes 28 de agosto del año 2026. Han transcurrido 240 días y faltan, apúntele, 125 y se acaba este año.
0: ¿Y de quién es santo, Laura? Laura Pérez Cineros, me da mucho gusto saludarte como todos los días. ¿De quién es santo este viernes? Y ya que lo alcanzamos, lo volvimos a alcanzar, 28 de agosto.
1: Mi querido Joaquín, ¿cómo estás? Muy buenas tardes. Hoy estamos festejando a Agustín. Muchas felicidades.
0: Ah, pues a Agustín Cárcel, querido Agustín, te mando un abrazo. Hoy es tu santo. Agustín Braniff, Agustín Guerrero, Agustín Basabe, Agustín Gutiérrez Canet, Agustín Rodríguez. Y hoy es cumple de Monse Santaray, ¿verdad?
2: Sí, señor.
0: ¿Cuántos cumple ya?
2: 37.
0: Bueno, ay, caray. Bueno, felicidades, Monse. Sí, muchas felicidades. Hoy es también cumple de nuestra queridísima compañera Andrea Meras. Querida Andrea, te mando un beso y un abrazo. Y hoy es cumple de un querido amigo de tantos y tantos años y de tantas aventuras, Ricardo Ampudia. Querido Ricardo, te abrazo con cariño. Espero que invites algo, ¿sí? Y pues para recordar y para celebrar la vida. Te mando un abrazo. También hoy es cumple de Poncho Herrera, que estuvo aquí hace poquito. Gran película, la película, sí, la de Netflix, la película La Captura. Poncho Herrera, gran actor y gran desarrollo del tema, un tema esencial donde nadie se ocupa nunca de los policías. Extraordinaria, se la dedico. Mañana es tu cumple, Ricardo Muñoz, director de noticias aquí. Te mando un abrazo. Y también de Lucero. Lucero, te abrazo con cariño. Y si todo esto es hoy, Laura, y estos cumpleaños mañana, nos quieres decir de qué va a ser santo mañana, ya sábado 29 de agosto.
1: Claro que sí, Joaquín. Mañana vamos a festejar a Adelfo, Sabina y Cándida. Y hoy es un día importante, Joaquín, porque es el Día de los Abuelos.
0: Ah,
1: felicidades,
0: sí, claro.
1: Y felicidades a ti.
0: Felicidades a todos los abuelos y a todas las abuelas. Muchas felicidades, hoy es un día muy importante.
1: Sí.
0: El ser abuelo, ya les he contado, es un privilegio de la vida, es un regalo de Dios. Y yo soy feliz siendo abuelo. La abuela también es muy feliz siendo abuela. Y es una alegría y es la prolongación de la vida. ¿Sí? Los hijos, los nietos, y así seguirán. Bueno, quiero hoy mandarle... Así es la vida, pasa uno de celebrar a mandarle el pésame a mi querido Daniel Sobato, al doctor Daniel Sobato, y darte el pésame. Te abrazo con dolor y con tristeza, querido Daniel, a la muerte de tu mamá, doña Dolly, a los esplendorosos 95 años. Tuviste ese privilegio de tener una mamá hasta los 95 años. Algo bueno debes haber hecho en la vida, querido Daniel, que te premió con eso. Te abrazamos desde este espacio, querido Daniel, todos, ¿sí? En esta ausencia, que será presencia. Que descanse en paz, doña Dolly. Que descanse en paz, querido Daniel, tu mamá. Y bueno, pues esto es algo de lo más importante que ha ocurrido, que está ocurriendo hoy en México y en el resto del mundo, con mucho que es muchísimo de todo lo que usted leerá y escuchará mañana por la mañana, y muchísimo de todo lo que usted escuchará y verá y oirá esta tarde, esta noche, vamos ahora, en el correr de las próximas horas. Esta revelación, Francisco Villalobos, te escucho.
3: Se reporta que el ejército de los Estados Unidos utilizó láseres de calibre militar, Joaquín, para derribar drones que estaban sobrevolando áreas de la frontera que comparte Texas con México. Al parecer, los cárteles de la droga quieren utilizar estos drones no solamente para introducir drogas, sino también para espiar tanto a la patrulla fronteriza como al mismo ejército de los Estados Unidos, según el gobierno. La realidad es más extraña que la ficción, Joaquín.
0: No, pues estaban volando territorio tejano. Territorio de Estados Unidos. Israel Alave, la presidenta, dijo, aseguró hoy, que declaró hoy que el expresidente Felipe Calderón y nadie de su familia está relacionado con la red de lavado de dinero de su exsecretario o del que fuera su secretario de Seguridad, Genaro García Luna.
4: Sí, así es, Joaquín, ¿qué tal? Gracias, muy buenas tardes, soy la presidenta de México, Claudia Sheinbaum. Reconoce que el exmandatario Felipe Calderón, ni nadie de su familia, como tú lo señalabas, está siendo mencionado en las redes de lavado de dinero y corrupción que tejió el que fuera su secretario de seguridad, Genaro García Luna, preso en Nueva York. Hoy, Joaquín, se anunció que se han recuperado poco más de 5 millones de dólares en activos del propio García Luna, recursos que se van a destinar en nuestro país a las zonas más apartadas del territorio nacional. Le adelanto, Joaquín, y por supuesto el detalle más adelante.
0: Gracias, Israel. David Galván, este golpe en Sinaloa de la Marina.
5: Joaquín, ahora el personal de la Marina, a través de trabajos de inteligencia, patrullajes terrestres y vuelos de reconocimiento, logró asegurar en el municipio de Concordia, Sinaloa, 5 armas de fuego, cargadores, casi 3,000 cartuchos y artefactos explosivos, además de droga, equipo de táctico y 3 vehículos. Se trata de parte de las acciones que lleva la Armada de México en la entidad en el marco de la Operación Sable. En breve, te platico.
0: Y Lupita Gutiérrez, en Guerrero, este crimen, te escucho, no puede ser.
6: 6 integrantes de una familia fueron asesinados, entre ellos se encuentran 2 menores de edad y una persona con discapacidad en San Miguel Totolapan, en la región norte del estado. Se reporta que hay personas refugiadas y viviendas incendiadas en este hecho. Los detalles más adelante.
0: Gracias, ven contigo, Luis Soriano. ¿Qué tal el caos para llegar hoy aquí? Era un desastre. ¿Por qué? Porque volcó una pipa. ¿En dónde? En el periférico. Aquí el periférico se llena de tráileres, pero una pipa, vamos, fue un caos. Tú tienes la información.
7: Joaquín, esta mañana se registró la volcadura de una pipa de agua que contenía 45 mil litros. Elementos de bomberos y de la Subsecretaría de Control de Tránsito laboraron durante varias horas para hacer el retiro de esta pesada unidad que te muestra Miguel Ángel Brígido. Y más adelante, todos los detalles.
0: Gracias. Lisbeth Hernández, el regreso a la UNAM.
8: Muy buenas tardes, Joaquín. Estamos pendientes porque, de acuerdo con lo dicho por el rector Leonardo Lomelí, este sábado 29 y domingo 30 de agosto, la UNAM publicará los resultados de su examen de control para ingresar a la licenciatura.
0: Gracias, y Jenny Valencia, el Día del Abuelo.
9: Te informo, Joaquín, que este viernes 28 de agosto se celebra el Día del Abuelo en México. De acuerdo con el INEGI, 15.1 millones de personas en el país tienen 60 años y más. En 3 de cada 10 hogares mexicanos vive al menos un adulto mayor. Destina en promedio más de 14 horas a la semana al cuidado y educación de nietos de forma no remunerada. Y la AMPEC reveló que 33% de los adultos mayores continúan activos en el mercado laboral y el comercio local. El reporte.
0: Eso, en el comercio local, en la informalidad, sí, donde hay 34 millones de mexicanos, más de la mitad de la población económicamente activa, el 56% de la población económicamente activa, en el resto del mundo. Laura.
1: Gracias, Joaquín. En Nepal van ya más de 550 muertos y más de 1,600 desaparecidos, además de 35 puentes destruidos por la riada, mientras hay alerta por el alto riesgo de nuevas inundaciones. El presidente de la Reserva Federal, Kevin Warsh, señaló que la inflación en Estados Unidos es preocupante. Detienen a 2 mexicanos con más de 17 kilos de metanfetamina en el aeropuerto Fiumicino de Roma. Defiende el ministro español de Asuntos Exteriores la soberanía española de las ciudades de Ceuta y Melilla. Advierte que no habrá negociaciones con Marruecos al respecto. Asalto en el Museo de Artes Aplicadas en Viena. Sujetos roban el tesoro de Villena, una de las grandes joyas de la Edad de Bronce, valorado en 5 millones de euros. Y se cumplen 6 meses de la guerra en Irán, que ha dejado ya más de 7 mil muertos. La paz no llega. Ha muerto el rey Harald V de Noruega a los 89 años y tras 35 años de reinado. Haakon VIII asume como el nuevo rey de Noruega. Esta noche ya se encuentran los restos del rey en el Palacio Real.
0: Bien, y en las finanzas, en este momento el dólar interbancario se cotiza en 17 pesos con 7 centavos. Ya regresó al piso, superó el piso de los 17. En ventanilla se vende en 17.60, en los bancos hasta en 17.79. 1 euro en el mundo se sigue manteniendo ahí, oscilando en el 1.14, y en México se vende en 21 pesos con 24 centavos. Y le quiero recordar que hoy, Hoy hay estreno de la serie Joaquín Marín de Dopingüe en todas mis redes y en todas las plataformas con el gran Carlos Marín. Y que en esta tarde de viernes que alcanzamos nuevamente y otra vez y lo seguiremos alcanzando, 28 de agosto de este año de 2026, le voy a tener a usted todo esto.
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11: Playa de los Huevos de Dragón, Nueva Zelanda. La playa de Kuekoe es mundialmente famosa por las esferas de piedra gigantes que descansan sobre su arena, conocidas como las Mueraki Boulders. Según las leyendas maoríes, estas estructuras perfectas son los restos de canastas de comida que naufragaron de una canoa ancestral. Científicamente, son concreciones calcáreas formadas en el fondo marino hace 60 millones de años que la erosión costera ha dejado al descubierto. Su apariencia de huevos de dragón gigantescos otorga al paisaje playero un misticismo primitivo e inolvidable.
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0: Bueno, hoy, justamente hoy hace 10 años, a las 2 de la tarde, 2 y cuarto de la tarde, le estaba adelantando pues al mundo la muerte de Juan Gabriel a través de mis redes. Así se lo anunciaba hace 10 años.
1: Esta es una noticia de última hora. Hoy a las 11 y media de la mañana en Santa Mónica, California, falleció de un infarto Juan Gabriel. Me informan que anoche se había presentado allí y por la mañana había muerto. Hasta aquí mi reporte.
0: Eso fue todo. De ahí se soltó toda la información. Todavía, amigos queridos, me dice, oye, ¿lo tienes confirmado? Yo, pues ya saben, si yo no lo tengo confirmado, no lo doy. Hace 10 años, así se enteró el mundo del gran Juan Gabriel. Bueno, voy a ir directamente contigo, Francisco Villalobos, porque esta información es del gobierno de Estados Unidos, que está dando a conocer que derribó con láser drones del crimen organizado que estaban sobrevolando territorio tejano, es decir, habían penetrado al espacio aéreo de Estados Unidos.
2: Así es, Joaquín, ¿qué tal? Muy buenas tardes. En efecto, hablamos de unos láseres de calibre militar que fueron utilizados precisamente para derribar estos drones que al parecer estaban haciendo función de espionaje en cuestión de la locación de oficiales de la patrulla fronteriza, y precisamente para poder facilitar el tema de del tráfico humano, de poder pasar a inmigrantes. Obviamente, tras la llegada de Donald Trump, es mucho más difícil cruzar la frontera. No es una frontera blindada como Donald Trump lo quiere vender. Todavía sigue, sobre todo existe el tráfico de inmigrantes, nada que ver con los números masivos que veíamos hace unos años. Pero precisamente los cárteles, la droga, utilizan esos drones para tratar de ver dónde está patrulla fronteriza, dónde están los retenes y evitar esos lugares para poder pasar a los inmigrantes y, por supuesto, también la droga y cuestiones ilícitas. Estos láseres neutralizan estos drones. No es cuestión que los hagan que exploten, nada por el estilo como las guerras de las galaxias, pero neutralizan sus sistemas electrónicos de los mismos. Estamos viendo ahí en pantalla precisamente unos drones similares a estos. No son los drones que se utilizan ni en la guerra de Ucrania, ni tampoco los drones que compras por $50 aquí en una tienda en Estados Unidos. Son drones sofisticados que son posibles, se pueden neutralizar utilizando láseres para bloquear la señal de la persona que lo controla del otro lado de la frontera, y de esta manera los traen directamente al suelo para poder obtenerlos y tratar de usarlos como evidencia en contra de las personas que los hayan utilizado.
0: Gracias, Francisco Villalobos. Pues sí, si vuelan en territorio estadounidense, vamos, en el espacio aéreo estadounidense, o sobrevuelan en el territorio estadounidense, que también es válido, digo, como figura gramatical, pues los tienen todos, está en todo su derecho de derribarlos, igual que estaría el gobierno de México en todo el derecho de derribar drones que enviaran los delincuentes o la criminalidad en Estados Unidos, que también la hay, porque si efectivamente de aquí sale toda esa droga, allí entra y allí se consume y allí se paga y ahí se reúne el dinero y ahí se lava. Esa es una realidad. Voy a ir contigo ahora, Marco Morales. Sigue la ofensiva. Vamos, por todos lados quieren cerrar el camino a Grecia Quirós, la viuda del alcalde de Uruapan, Carlos Manso, para que no vaya a ser candidata al gobierno de Michoacán, que ya de por sí Morena tiene problemas en Michoacán para las próximas elecciones del domingo 6 de junio. Y ahora ven el mayor riesgo en Grecia Quirós, que es la opositora más reconocida y destacada en Michoacán. Y si le dan el espacio que le están cerrando, les podría dar un susto en las elecciones. Te escucho.
3: Hola, Joaquín, buena tarde. Efectivamente, comentarte que esta mañana la Fiscalía General del Estado de Michoacán ha informado que en seguimiento a la investigación por el homicidio de Carlos Alberto Manso Rodríguez, en calidad de víctima indirecta, se le informaron los avances acerca de estas pesquisas. Sin embargo, también la Fiscalía notificó el requerimiento para la aportación de los equipos de telefonía con los que contaba Carlos Manso, eso con la finalidad de que sean descritos y procesados especialmente como parte de los actos encaminados al esclarecimiento de estos hechos, por lo que se espera que en próximas horas la presidenta de Uruapan, Grecia Quirós, pudiera aportar, ella indica, el teléfono 1 de Carlos Manso Rodríguez. Joaquín, es la información.
0: Fíjese, el asesinato fue el 1 de noviembre del año pasado. Todo noviembre, diciembre, enero, febrero, marzo, abril, mayo, junio, julio y todo agosto. 10 meses después, 10 meses después, cuando Morena ya ha abierto la temporada de campañas, violando la ley, pero ya la abrió, ya llevan 5 candidatos designados, se le ocurre a la Procuraduría de Michoacán pedir los teléfonos del asesinado alcalde Carlos Manso. 10 meses después, no cabe duda. Más el fallo ayer de la Corte, limitando, reduciendo la posibilidad de que haya candidatos independientes solo en Michoacán, es que son más obvios que, no los quiero comparar porque luego se vayan a ofender, pero ese es su problema, ¿no? Porque es un retrato hablado. A lo que voy es que no puede ser esta ofensiva total de la del Corte del Bienestar, del gobierno de Morena, del tribunal, de la Procuraduría, de la Fiscalía de Morena contra Grecia Quirós, con tal de impedirle que llegue a las elecciones del domingo 6 de junio del año que viene. Ese es el temor, ese es el tamaño de su miedo, de su temor. Y mientras tanto, voy contigo, David Galván, este golpazo de la Marina en Sinaloa, te escucho.
4: Así es, Joaquín, y precisamente los operativos conjuntos que se realizan en el estado de Sinaloa inició con vuelos de vigilancia y actividades relacionadas con la Fuerza Interinstitucional para la Búsqueda de Personas Desaparecidas. Fue así que personal de la Marina, a través de trabajos de inteligencia, logró asegurar en el municipio de Concordia, Sinaloa, armas de fuego, cargadores y miles de municiones, además de artefactos explosivos, drogas y vehículos. Así lo dio a conocer el Gabinete de Seguridad al referir acciones del operativo Sable en una acción conjunta con la Fiscalía General de la República y la Secretaría de Seguridad y Protección Ciudadana, que permitió localizar en inmediaciones del poblado Las Iguanas una serie de artefactos, armamento y sustancias prohibidas. Los elementos de seguridad detectaron 3 vehículos abandonados y sin placas, por lo que procedieron a realizarles una inspección en la que descubrieron 4 armas de fuego largas, entre ellas un fusil Barrett, que hemos hablado de ese calibre 50, pues prácticamente para derribar aeronaves y otro tipo de aparatos, además de un arma corta, 55 cargadores, 2,825 cartuchos y munición a granel de diversos calibres. Al interior de las camionetas tipo pick-up y de carga, que tuvieron que ser inhabilitadas en el lugar debido a sus dimensiones y las condiciones del terreno, los agentes federales encontraron también equipo táctico diverso y diversas estupefacientes, entre ellos aparente marihuana. En la misma localidad, en esas inmediaciones, se localizaron 49 artefactos explosivos improvisados que fueron neutralizados en el lugar y destruidos por el personal especializado en estas actividades. El resto de los objetos asegurados fueron puestos a disposición de la gente del Ministerio Público correspondiente y, bueno, pues todo un arsenal, armamento, camionetas, armas de fuego y explosivos que se encontraron, pues, derivado de estas actividades para la búsqueda de personas desaparecidas en la entidad sinaloense. Es la información, Joaquín.
0: Gracias, ahí están los Barrett 50 y más de 3,000 tiros. ¿Sabe qué batalla pueden dar con más de 3,000 tiros? Bueno, tengo unos anuncios. Después de los anuncios, explosión de un polvorín en Zumpango, aquí en el Estado de México, los despistes de la ministra María Estela Ríos. Es que yo no sé, yo creo que sí está, se distrae, ¿no? Ayer se cumplieron 156 años del nacimiento del gran poeta Amado Nervo, mientras que en Nayarit decidieron quitarle su nombre al aeropuerto de Tepic para ponerle el nombre de Riviera Nayarita. ¡Viva! ¡Viva! ¡Viva la historia!, ¿no? Me parece inconcebible y me parece inaceptable. Ahora voy a averiguar quién opera el aeropuerto este de Tepic para reclamar. ¿Cómo le quitan el nombre de Amado Nervo a un aeropuerto? Es carecer de, ya sabe de qué, y también de conocimientos. Continuamos.
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13: Los pingüinos le proponen matrimonio a su pareja, entregándoles una piedra perfectamente circular que encuentran en las orillas heladas.
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0: Bueno, ya averigué, es la empresa Motan Hill México, la que maneja el aeropuerto de Tepic. Y es un aeropuerto privado, digo, es los que les pasó el gobierno a varias empresas, algunas empresas, y fue la que le quitó el nombre de Amado Nervo al aeropuerto de Tepic, que me parece inaceptable e inconcebible. Mientras tanto, voy a ir contigo, Israel Aldave. Hoy mucha información, estuvo el director de la Unidad de Inteligencia Financiera para dar información sobre eso de las desviaciones del dinero, las del número de cuentas congeladas, que es impresionante, y lo que dijo la presidenta Sheinbaum, de que ni Felipe Calderón ni la familia de Felipe Calderón está relacionada con el lavado de dinero del caso García Luna. Te escucho.
1: Sí, así es, Joaquín, ¿qué tal? Gracias, muy buenas tardes. Hoy la presidenta de México, Claudia Sheinbaum, reconoció que el exmandatario Felipe Calderón ni nadie de su familia está relacionado, o por lo menos ha sido mencionado, en la red de lavado de dinero y corrupción que dijo tejió el que fuera su secretario de seguridad, Genaro García Luna, preso en Nueva York.
2: Hasta ahora no ha salido ninguna, pero no sé, Omar, no. O sea, no está él, digamos, como receptor de recursos, como eso no quiere decir que a lo mejor supiera de sus actividades delictivas, como fue presidente, pero no han salido en la trama de lavado de dinero.
1: Lo que dice Joaquín la presidenta Sheinbaum Pardo, y es que hoy justamente el titular de la Unidad de Inteligencia Financiera, Omar Reyes, dio a conocer, Joaquín, que se ha logrado recuperar poco más de 5 millones de dólares de activos que pertenecían al propio García Luna, dinero que, dice la presidenta de la República, será destinado a la infraestructura escolar en las zonas que más lo necesitan en el país.
2: Hasta ahora se ha podido recuperar, adelante, si se gana ese juicio civil. Y hasta ahora se ha podido recuperar 5.8 millones de dólares. Nuestro objetivo es que este recurso sea dedicado a escuelas en la montaña de Guerrero. Estamos trabajando ya para que podamos explicar media superior y superior en la montaña de Guerrero, y si también requiere la educación básica. Son alrededor de 100 millones de pesos que van a ser dedicados a las zonas de mayor necesidad en el país.
1: Ese será el destino, Joaquín, de este dinero que ha recuperado el gobierno federal. Justamente el titular de la UIF, Omar Reyes Colmenares, dio a conocer, Joaquín, cuáles son los trabajos que ha realizado la Unidad de Inteligencia Financiera en lo que va del sexenio de la presidenta Claudia Sheinbaum. Dijo que al menos se han logrado congelar, a Joaquín, más de 23 mil cuentas bancarias relacionadas a distintos ilícitos, lo que equivale a más de 8 mil millones de dólares. Y esto fue su reporte.
3: Durante la administración de la presidenta de México, doctora Claudia Sheinbaum Pardo, se han incorporado 2.395 sujetos a la lista de las personas bloqueadas y se han inmovilizado 24.622 cuentas por un monto global de 8.670 millones de pesos. Con estas acciones se debilita la estructura económica de las organizaciones criminales, se impide el uso del sistema financiero para actividades ilícitas y se fortalece la coordinación institucional e interinstitucional. La siguiente, por favor. Del total de 24.622 cuentas inmovilizadas, 7.861 corresponden a integrantes de organizaciones criminales con mayor presencia e incidencia en este país.
1: En otro tema, Joaquín, ante el inicio del ciclo escolar el próximo lunes, dijo la titular del Ejecutivo que la idea del gobierno es que se dejen de utilizar los dispositivos digitales, es decir, los teléfonos celulares y las computadoras, y de igual manera todo lo que tiene que ver con estos dispositivos, no solamente por los alumnos, sino también por los propios maestros.
2: Eso es lo que queremos hacer, que por lo menos en las escuelas no se utilicen los dispositivos digitales, ni por los maestros, ni por los estudiantes. Y ya en la casa, pues ya que las plataformas también tengan sus mecanismos de control y que madres y padres de familia conozcan los impactos que puede tener utilizar los dispositivos digitales o los teléfonos celulares, pues de manera ininterrumpida.
1: Joaquín, el reporte con las imágenes de Jorge Aguilar.
0: Bien, gracias, gracias. Sí, pues yo creo que es la primera aparición del director de la UIF en la mañanera. Voy a ir contigo, Ulises Soriano, con este desastre que hubo aquí esta mañana. Esta pipa de agua con 45 mil litros de agua. ¿En dónde? En el periférico. Por donde está prohibido que circulen estas las pipas y los tráileres. Pero por aquí pasan todos. Todos los que vienen de Querétaro, que vienen, bueno, desde la frontera. Todos pasan por aquí. Lo que es un desastre producto del desastre urbano que es la Ciudad de México. Voy a ir contigo, Ulises, ¿qué pasó?
4: Efectivamente, Joaquín, esta pipa de transporte de agua de
0: 40... A ver, mira, ahí estamos viendo, volcó, se metió en la curva, donde no pueden pasar los tráileres, pero no hay nadie, vamos, no hay ni un letrero que diga que no pueden pasar por ahí los tráileres. Y por eso se meten, porque esta ciudad, cada quien hace lo que le da la gana, bloquean, se meten, se estacionan. Bueno, es una anarquía total. Mire cómo quedó la grúa y claro, el desastre total. Vean nada más el tamaño, los quienes nos siguen en Telefórmula y en redes, de la grúa para moverla. La tuvieron que vaciar porque 45 mil litros son 45 mil kilos. Venga, Ulises, te recupero.
4: Efectivamente, Joaquín, fue una pipa de transporte de agua con 45 mil litros que volcó esta mañana en el bajo puente de Paseo de las Palmas, a la altura de Montes Urales Norte, frente a Lomas Plaza, esto en el perímetro de la colonia Lomas de Chapultepec. El tráfico, Joaquín, se extendió hasta la zona de Naucalpan, a la altura del Parque Naucali. Déjame decirte que esta unidad de cabina roja y tanque gris quedó recostada sobre uno de sus costados, el derecho, lo que provocó la movilización de la policía, de la Subsecretaría de Control de Tránsito y por supuesto, bomberos y protección civil y paramédicos de la Cruz Roja. El conductor de esta pipa resultó lesionado y recibió atención médica en el lugar y pues no se informó de una gravedad o de un traslado a un hospital cercano. Déjame decirte que fueron dos grúas de la Secretaría de Seguridad Ciudadana las que tuvieron que maniobrar durante al menos 2 horas para poder regresar a sus ruedas, a su estado normal, a esta pipa, y prácticamente a las 8 de la mañana esta vía quedó totalmente liberada. Eso sí, un tráfico que duró al menos 4 horas y sin duda alguna, Joaquín, todo esto terminó con una mañana caótica, como bien lo señalabas.
0: Sí, fue una bronca llegar aquí a Fórmula por el desastre total. Gracias. Bueno, en un momento vamos a tocar el tema del aeropuerto de Tepic, que la empresa Mota en Gil, México, que construyó la ampliación, decidió quitarle el nombre de Amado Nervo. ¿Por qué? Pues porque sí. Y eso que es una empresa, la que maneja el aeropuerto, que se llama Grupo Aeroportuario Turístico Mexicano, que tiene mayoría el gobierno federal. Nadie de ASA, de Aeropuertos y Servicios Auxiliares, que es el socio mayoritario a nombre del gobierno mexicano, se enteró, ni participó, o le vale madre. Pues por lo visto sí, esta concesión se dio el septiembre, fue el 15 de septiembre de 2022, se la dio López Obrador a la empresa Mota en Gil, México. ¿Hasta cuándo? Pues una breve concesión, hasta el año 2067. Vamos a unos anuncios y después de los anuncios. La Suprema Corte resuelve en definitiva que el gobierno federal se queda con la casa de Emilio Lozoya, de 51, valuada de 51 millones de pesos, la que está aquí en la salida de Toluca. La gobernadora interina de Sinaloa dice que por ahora mantiene en su gobierno a los funcionarios de Rubén Rocha Moya. Y es viernes del doctor José Antonio Lozano Díez, con todo lo que no nos enseñaron en la escuela. Continuamos.
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14: Los cerdos no pueden mirar hacia el cielo físicamente debido a la estructura ósea y muscular de sus cuellos rígidos.
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16: La Federación Mexicana de Fútbol presentó de manera oficial el cuerpo técnico de Rafael Márquez para lo que será su camino al 2030, confirmando a Juan Manuel Lillo, Andrés Guardado, Vidal Paloma, Javier Mancisidor y Paul Lorente. Con más de 4 décadas de experiencia en la dirección técnica y análisis de juego, Lillo se convertirá en la mano derecha de Rafael Márquez, además de Andrés Guardado, que participó en 5 Copas del Mundo. Se espera que la presentación de Márquez Álvarez como entrenador y su cuerpo técnico se dé en próximas semanas, previo a lo que serán sus primeros partidos, a finales de septiembre. Están listas las semifinales del Abierto GNP Seguros. El día de hoy, Dian Parry enfrenta a Ann Lim, mientras que del segundo partido, Nicola Bartunkova enfrentará a Elise Mertens. Informó José Luis Cuevas. 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

0: Bien, pues le contaba a usted que el 15 de septiembre de 2022 el presidente Andrés Manuel López Obrador dio la concesión del aeropuerto de Tepic, llamado Amado Nervo, al grupo aeroportuario turístico mexicano, que depende de la, es filial de la constructora de la empresa Motta & Hill México, que es una de las principales constructoras que operan en México. Quiero decir que la mayoría, el control de la mayoría de este aeropuerto lo tiene el gobierno de México a través de Aeropuertos y Servicios Auxiliares. Tiene el 64.2%, o sea, manda, mientras que Motta & Hill tiene una minoría importante, pero minoría de 35.8%. La empresa Motta & Hill hizo una ampliación del aeropuerto de Tepic, Amado Nervo. Y así nomás, oye, ¿qué hacemos hoy? Pues vamos a quitarle el nombre de Amado Nervo, ¿no? Sí, ¿y cómo le vamos a poner? Riviera Maya. Pues, venga, fácil. Un cincel, un martillo, pintura y aeropuerto Riviera Maya.
1: Riviera Nayarit.
0: Riviera Nayarit, perdón, si me equivoqué, del Océano Pacífico al Caribe. Riviera Nayarit. ¿Y Amado Nervo? Ah, pues les valió. Por eso le aprecio mucho hoy a Lorena Hernández, fundadora y director del Festival de Letras de Nayarit, que haya aceptado venir, porque ha encabezado pues una lucha para que le devuelvan al aeropuerto de Tepic el nombre de Amado Nervo. ¿Qué no saben quién fue Amado Nervo? Y por cierto, se cumplen 167 años, ¿no?
1: 105, sí, de que nació ayer, fue su cumpleaños.
0: Sí, de su nacimiento.
1: Amado Nervo, sí. Señor López Dóriga.

0: constantemente entre Tepic y la Ciudad de México. Un día que llegué al aeropuerto, vi que todo ya decía Riviera Nayarit y empecé a tomar fotos y empecé a preguntar. Nadie sabe, nadie supo. Un día vimos que ya la fachada decía Riviera Nayarit.
1: Aeropuerto Riviera Nayarit. Nayarit.
0: Se lo dije personalmente al gobernador de Nayarit, el doctor Miguel Ángel Navarro, que entre otras cosas es conocido por su absoluto desprecio a la cultura. Este gobernador destruyó la Ciudad de las Artes, usted recordará
1: Ah,
0: hace un
1: sí,
0: año,
1: claro, sí.
0: metió a la cárcel a muchos de estos activistas jóvenes. Jóvenes artistas que solo querían preservar el espacio para construir ahí un estadio de fútbol que ni siquiera va a tener la cantidad de espacios suficientes para convertirse en la liga del fútbol.
1: Además, no tienen equipo de primera
0: No tenemos
1: división.
0: ni de segunda
1: Ah.
0: ni de quinta, perdón.
1: Ah, bueno.
0: Entonces, destruyó la Ciudad de las Artes. Yo también, como los activistas, fui amenazada y tuve que meter una denuncia a la Fiscalía General de la República por amenazas por haber hecho esta difusión a nivel nacional. Porque gracias a mi trabajo de promoción literaria, pues tengo la oportunidad de conocer a las más relevantes plumas y periodistas como usted de este país. Después de todo este tiempo de tocar, de preguntar, el gobernador me dijo: eso ya está decidido, a mí tampoco me gusta el nombre de Riviera Nayarit, ya es un hecho. ¿Cómo es posible que el mayor poeta y uno de los mayores poetas de este país se ha borrado? Señor López Dóriga, es el único aeropuerto en el país que tiene nombre de poeta o de escritor. El único. Todos los demás tienen nombres de héroes de la patria o, disculpen, nombres de personajes infaustos como Gustavo Díaz Ordaz, que así se llama el aeropuerto de Puerto Vallarta. Lo borran. Hasta donde hemos podido investigar, porque yo pues soy una promotora de la lectura nada más, el nombre legal del aeropuerto sigue siendo Amado Nervo, así sigue apareciendo. Parece que no ha habido interés de parte del gobierno de Nayarit, o más bien el interés de apoyar. No estamos, como lo dijimos en el comunicado, que Enrique Serna, Alberto Ruiz Sánchez, David Toscana, Javier Velasco, en fin, estoy olvidando nombres, gente de ese nivel, Hermer Mendoza, Horacio Franco, Jorge Cepeda Patterson, en fin, porque no hay una persona a la que yo le haya comentado esto a lo largo de este tiempo que vengo en esta lucha que esté a favor de que
1: Claro,
0: borren al poeta.
1: pero es que me parece una infamia.
0: Es una infamia. Quiero pensar que una persona que estudió mercadotecnia y es muy joven se le ocurrió hacer esa presentación y la aprobaron, porque de otra manera no me explico que directivos, que gobernadores, que gente que sí sabe lo que representa el poeta no haga nada. La Universidad Autónoma de Nayarit. La Universidad Autónoma de Nayarit, todo se llama Amado Nervo, su sede central es Amado Nervo,
1: Sí.
0: tiene una cátedra Amado Nervo. Yo no entiendo por qué su rectora y su comunidad no se manifiestan en contra. Entonces, obviamente, pues estos asuntos tristemente se tienen que hacer mediáticos para que alguien les preste atención. Una vez que sacamos este comunicado a nombre del Festival Letras en Nayarit, que permítame comentarle que es un festival que ha tenido mucho éxito en promoción a la lectura, pero que desde el 2022 no cuenta con un peso de presupuesto por parte del gobierno del estado, ahora lo hacemos todo por Zoom, porque ya sabemos que la cultura no es de interés en Nayarit y en muchas
1: No,
0: otras
1: perdón.
0: partes, y
1: No
0: en
1: sé,
0: muchas otras
1: no
0: partes.
1: será interés del gobernador, no de Nayarit.
0: No, no, del gobernador de Nayarit, por supuesto. Lamentablemente, Nayarit es un estado muy atrasado en muchas cosas, en donde todo depende del gobierno. No estamos en contra del desarrollo turístico, jamás. Yo he sido tan promotora de Nayarit. Nayarit es un estado espectacular. Tiene estas culturas indígenas, me permití traerle un regalo de la
1: Gracias.
0: cultura birrárica. Tiene unas playas
1: Sí,
0: fantásticas.
1: los conozco.
0: La
1: Hace
0: comida,
1: mucho.
0: discúlpenme, mis amigos de Sinaloa, los mejores mariscos del Pacífico son los mariscos de Nayarit. Bienvenidos los turistas, qué bueno que venga la gente de Estados Unidos, que vengan nuestros paisanos, qué bueno que vengan los canadienses que ya han hecho de Nayarit como su lugar de cuando ellos están en invierno. Pero esto no quiere decir que tengan que borrar al poeta. Discúlpeme, usted que es un señor, una persona tan viajada, ¿alguna vez decide un viaje en función de cómo se llama el
1: No,
0: aeropuerto?
1: hombre, no.
0: Ah, bueno, esa es la argumentación de Mota Engil. Ellos dicen, es que ese nombre del aeropuerto ayuda a darle visibilidad a la zona. Yo nunca
1: Bueno.
0: conozco a nadie que diga, voy a ir a París porque el aeropuerto se llama
1: Sí.
0: Charles de Gaulle.
1: Sí, no, no, no, no, no, no, no, no, no, vamos.
0: Es una justificación absurda.
1: Sí, uno va al aeropuerto de Acapulco.
0: ¿Cómo se llamará? ¿Quién sabe?
1: Juan N. González.
0: Ah, pues no sé cómo

0: llama.
1: Sí. Bueno, pero lo que le quiero decir es Juan N. Álvarez, perdón. Ah, Juan sí. N. Álvarez. Okay. Sí, Juan N. Álvarez. Ya me acordé. Pero lo que le quiero decir es que no puedo entender, porque el gobierno federal tiene la participación mayoritaria, le decía, en este grupo aeroportuario. Es Aeropuertos y Servicios Auxiliares, que dirige el capitán Carlos Manuel Merino Campos, es gobernador de Tabasco, y yo le hago un llamado para que, teniendo la mayoría del capital, el control de la empresa, 62%, ordene que el aeropuerto de Tepic recupere su nombre de Amado Nervo. Después le pueden poner, si quieren, Riviera Nayarita. Miren, en Madrid, cuando muere el expresidente Adolfo Suárez, el reconocimiento que le hicieron fue ponerle a Barajas, el aeropuerto de Barajas, Adolfo Suárez. Pero es Aeropuerto de Barajas Adolfo Suárez.
0: Bueno, que le pongan el apellido Riviera Nayarit.
1: Por eso, que le pongan Aeropuerto Amado Nervo, Amado Nervo, Riviera Nayarit.
0: Pero que no borren a Nervo.
1: Exacto, yo estoy en total de acuerdo con usted y con quienes han manifestado en contra de esta aberración.
0: Se lo agradezco muchísimo. Mire, empezamos esta campaña, es una campaña que estamos haciendo las chavas que trabajan conmigo, chavos, que son de Jóvenes Construyendo el Futuro, haciendo videos, todo. Subimos a la página de change.org, change.org, para que la gente firme. No sabe el apoyo que hay, no he encontrado una persona que me diga no. Que qué bueno que se llame Riviera Nayarit. Y les agradezco a todas estas plumas, a todos estos intelectuales, porque sin su colaboración no se habría logrado. Hoy me escribió Juan Villoro en la mañana, quien conoció Tepic, porque yo lo invité a que diera la cátedra Amado Nervo hace años, y que ahí se reencontró con Nervo. Y a partir de ahí Villoro se ha vuelto un promotor de Nervo. Me acuerdo que cuando lo invité me dijo, es que nunca lo he leído, porque hubo una época en que Nervo entró con la época de los contemporáneos, le hicieron su grillita a los contemporáneos y lo clasificaron como un auto cursi. Y durante una época como que se quedó ahí tranquilito. Ahora Nervo ha vuelto como la estrella que es. Octavio Paz reconoce que Amado Nervo es el que trajo a Sor Juana de vuelta en el siglo XIX. A finales del XIX Sor Juana estaba olvidada y fue esta figura enorme de Amado Nervo, quien en sus ensayos, porque no solo era un gran poeta, también era un ensayista y fue un gran cronista, un gran periodista. Recordemos que cubrió la Exposición Universal de 1900. Él trajo de regreso a Sor Juana. De ese tamaño es Amado Nervo. Y ahora gente como Juan Villoro le hacen diferentes homenajes y se habla sobre su obra en el Colegio Nacional. Recuerdo que Villoro dijo, este era el poeta que leía mi abuelita. Y cualquier persona siempre se acuerda de alguno de sus poemas. Yo crecí leyendo Amado Nervo cuando todavía no podía entender en paz. En medio de mi ocaso, yo te bendigo, vida. Sí. Porque nunca me diste ni esperanza fallida, ni trabajos injustos, ni pena inmerecida. Porque veo al final de mi rudo camino que yo fui el arquitecto de mi propio destino. Yo declamaba y todos los niños y niñas de Nayarit, eso a los 6 años. Sí. Claro que no lo entiendes, pero se te queda tatuado en la memoria, claro. Se te queda tatuado en la sangre y es por eso que levanto la voz de la mano de estos intelectuales y de esta gente de pensamiento y de tanta gente que nos está apoyando en redes para decir sí al turismo, sí a las grandes obras, pero nunca la mercadotecnia puede estar por encima de la cultura.
1: Yo lo que le ofrezco es que yo conozco a alguien de Mota en Gil y voy a tratar de hablar con él, pero sobre todo yo quiero decirle al director de ASA, de Aeropuertos y Servicios Auxiliares, el capitán Carlos Manuel Merino Campos, capitán piloto aviador, que intervenga para que recupere el nombre de Amado Nervo para el aeropuerto de Tepic. Es un crimen que se lo hayan quitado.
0: Es un crimen cultural. Están a tiempo de resarcirlo, porque el nombre legal sigue siendo Amado Nervo.
1: Aunque no sea el nombre legal,
0: nombre. A mí no me lo puede, con mi poeta no, como dice
1: por
0: el chiste.
1: No.
0: Además, con Nervo no.
1: ¿Por qué quitárselo? En fin.
0: Por incultura, yo creo, señor López Doria.
1: Pues ojalá fuera por eso.
0: Por faltas de lectura.
1: Ojalá fuera por eso,
0: bueno, Lorena. No se puede dejar así.
1: A ver
0: así.
1: Cómo vamos a recuperar el nombre. Va a ver, todos juntos. Gracias, Lorena.
0: Qué honor estar aquí y muchísimas gracias por su apoyo a favor de esta causa cultural.
1: No, pues eso. Vamos, yo soy admirador de Amado Nervo, me lo enseñó mi madre. O sea,
0: sí, imaginas. Exacto.
1: Lorena Hernández, fundadora y directora del Festival de Letras de Nayarit, y quien encabeza este movimiento para que se subsane este crimen de quitarle al aeropuerto de Tepic el nombre del poeta y diplomático también, Amado Nervo. Gracias. Continuamos.
2: Gracias. 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
5: Autoridades del Estado y federales informaron que Nuevo León acumula 7.13 millones de litros de hidrocarburos asegurados durante el año, destacando que más de la mitad de dicho volumen fue decomisado únicamente en el mes de agosto. La División de Medio Ambiente del Estado atribuyó formalmente los fuertes olores reportados por habitantes de diversos sectores metropolitanos a las emisiones extraordinarias provenientes de la refinería ubicada en Cadereyta. Un incendio registrado en un terreno perteneciente a Servicios Primarios de Monterrey provocó una intensa movilización de cuerpos de auxilio y el desalojo preventivo de estudiantes de un plantel escolar aledaño. Un hombre resultó gravemente lesionado luego de que un poste de concreto colapsara y cayera directamente sobre su persona, mientras se encontraba recorriendo un mercado rodante en la ciudad de Monterrey. Cuerpos de rescate municipal lograron desalojar de manera oportuna a 16 adultos mayores tras registrarse un conato de incendio al interior de una casa de reposo en Monterrey, sin que se reportaran víctimas graves. El Ayuntamiento de Monterrey presentó formalmente una denuncia ante la Fiscalía General de Justicia del Estado por la retención considerada ilegal de 313 millones de pesos correspondientes a recursos municipales. Elementos de seguridad del Estado catearon dos viviendas señaladas como puntos de venta de droga en la colonia Condesa, operativo que dejó como saldo al menos una persona detenida y aseguramiento de sustancias ilícitas. La zona metropolitana de Monterrey registrará un ambiente caluroso, con temperaturas máximas de hasta los 37 grados y un cielo despejado, acompañada de avisos por las autoridades sobre los índices de radiación solar para el cierre de la semana. Es una producción de Nene Bernard, redacción y locución, Francisco León.
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6: Orizaba, Veracruz. Custodiado por el majestuoso e imponente Pico de Orizaba, este pueblo mágico combina una arquitectura señorial con una naturaleza desbordante. Su teleférico, el paseo del río con su reserva natural y el clima templado convierten a esta urbe en una joya veracruzana.
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7: El monte Everest sigue creciendo aproximadamente 4 milímetros cada año debido a la colisión continua de las placas tectónicas asiáticas.
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0: Bueno, voy a ir directamente contigo, Carlos Rosanov, Fórmula Guanajuato. Adelante con tu reporte.
1: Gracias, Joaquín. Muy buena tarde. Te comparto que la gobernadora de Guanajuato, Lidia Denise García Muñoz Ledo, visitó el Centro de Inteligencia del Paso, Texas, con el objetivo de fortalecer las estrategias en materia de seguridad de la entidad. La mandataria estatal recorrió las instalaciones del organismo y sostuvo encuentros en los que se analizaron mecanismos para mejorar el intercambio de información, fortalecer capacidades operativas y adoptar prácticas que puedan incorporarse a las acciones de seguridad implementadas en la entidad en Guanajuato. Uno de los temas centrales fue el tránsito de transporte de carga proveniente de la frontera entre México y Estados Unidos y que posteriormente circula por territorio guanajuatense. El intercambio de información sobre estas unidades podría permitir a las autoridades identificar situaciones de riesgo y posibles conductas ilícitas, además de mejorar las acciones de prevención e intervención en las carreteras de la entidad. También se planteó reforzar la seguridad carretera mediante una mayor presencia de elementos de las fuerzas de seguridad pública del estado. Y bueno, durante su visita la gobernadora expuso los resultados obtenidos mediante la estrategia Confía para poder llevar y poder mejorar la seguridad.
0: Gracias. Gracias, Carlos Rosanov. Y voy contigo, Lupita Gutiérrez, esta masacre familiar. Lupita Gutiérrez, Fórmula Guerrero.
2: ¿Qué tal, Joaquín? Se registró este hecho en la comunidad del Cerro de las Lumbreras, en la zona serrana de San Miguel Totolapan, en el estado de Guerrero, en la región de Tierra Caliente. De acuerdo con los testimonios de habitantes, alrededor de las 4 de la mañana ocurrió este hecho, en donde hay varias viviendas también incendiadas, de acuerdo a lo que señalan los testimonios. Los pobladores también han denunciado que hay un saldo preliminar reportado de 6 personas fallecidas, bueno, asesinadas, y también han identificado entre las víctimas a Genaro, Milo, Porfirio y a Basilio, además de que señalan entre las víctimas se encuentra una mujer con discapacidad y 2 menores de edad. Algunos reportes también señalan que hay presencia de hombres armados en este lugar y la edad de las víctimas es 2 menores de edad hasta el momento, en lo que se tiene el reporte, y se continúa con esta información respecto a lo que ocurrió en esa zona del estado. Joaquín.
0: Gracias, gracias, y saludo al equipazo. Ana Berta, ¿cómo está? Muy buenas tardes. Ana Berta Coronado, Oscar Satalain, el ingeniero Víctor Malpica, José Juan Padrón, Gina Trejo Briseño, Sandra Jiménez, en Telefórmula los saludo, José Manuel García también, en Telefórmula los saludo, Alonso Mancera, Diana Chávez Piña, Javier Mejía, Miguel Ángel Sánchez Telles, Diana Morales, Laura Flores, Regina Rosilio, y ahora le tengo más información con Laura Pérez Cisneros.
3: Gracias, Joaquín. El ejército estadounidense informa que usó láser para derribar drones de los cárteles en la frontera con México. Fuerzas federales aseguran arsenal en Sinaloa. La UIF ha bloqueado en este sexenio 24,000 cuentas por más de 8,000 millones de pesos. La presidenta Sheinbaum admite que el expresidente Calderón no aparece en el expediente de lavado de dinero de García Luna. La Suprema Corte resuelve en definitiva que el gobierno federal se queda con la mansión de 51 millones de pesos de Emilio Lozoya. Detienen a 2 mexicanos con 17 kilos de metanfetamina en el aeropuerto de Roma. El fin de semana la UNAM va a publicar los resultados del examen, Joaquín.
0: Sí, para saber quiénes ingresan a la UNAM. Ahora a ver contigo, Juan Antonio Jiménez, porque los magistrados y jueces insisten en que la reforma judicial, el discurso del fin del nepotismo, fue solo eso, un discurso. Te escucho. Juan Antonio. No, no está Juan Antonio. Bueno, le voy a presentar. Me acaban de traer este libro. Muchas gracias, Carlos M. Infante. Me dice, El Imperio de la Música, la guerra que cambió el sonido de América Latina. Y se lo aprecio mucho, Carlos M. Infante. Y también, de alguien que quiero y admiro, el doctor Diego Valadez, Constitución y Gobernabilidad. Consideraciones para reconstruir el Estado Constitucional de México, está editado por Porrúa y la Universidad Nacional Autónoma de México. Constitución y Gobernabilidad. Consideraciones, repito, para reconstruir el Estado Constitucional en México. Ahora sí, venga, Juan Antonio.
4: Gracias, Joaquín. La Asociación Nacional de Magistrados de Circuito y Jueces de Distrito insiste en que el discurso oficial que impulsó la reforma al Poder Judicial de la Federación prometió expresamente cambiar el escenario de nepotismo y de designación por vínculo familiar dentro de la carrera judicial. A un año de su implementación, los hechos documentados públicamente obligan a evidenciar que esa promesa no se cumplió. Por ejemplo, Diego Armando Guerrero García, magistrado electo del Tribunal de Disciplina Judicial de la Ciudad de México, es hermano del ministro Arístides Rodrigo Guerrero García, integrante de la Suprema Corte. Si bien ambos pertenecen a diferentes estructuras del Poder Judicial, uno en la Ciudad de México y el otro federal, ambos son producto de una elección basada en acordeones distribuidos durante la elección judicial que los llevó a posiciones clave. De acuerdo con un análisis que realizó Mexicanos contra la Corrupción y la Impunidad, el 56% de los ministros, 5 de los 9, de la actual Suprema Corte, tienen al menos un familiar con cargo en el gobierno o que han recibido contratos públicos, y en el caso del Tribunal de Disciplina Judicial, la proporción de integrantes con parientes en el servicio público asciende al 60%, esto es 3 de sus 5 integrantes. Asimismo, se documentó que en la nueva Sala Superior del Tribunal Electoral, la proporción sube a 71%. El caso con más vínculos es el de la ministra Lenia Batres, con 5 parientes en cargos públicos, donde incluye a su hijo, hermano, hermana, cuñada y un tío. Y también ya renunció el exesposo. Para la JUFED, los casos citados ilustran un punto donde se han sostenido desde el inicio del proceso de la reforma, y precisamente se refieren a que los lazos familiares por sí mismos no son ni deben de ser motivo de imposibilidad para acceder a un cargo público cuando las personas involucradas cumplen con los requisitos legales. Sin embargo, en esta ocasión, tras la reforma judicial, esta situación no se dio. Joaquín, el reporte.
0: Gracias. Hablando de la Corte, me enviaron esta intervención de la ministra María Estela Ríos, que ya la conocemos. Ella fue la segunda consejera jurídica de López Obrador en su gobierno. Cuando Julio Scherer Ibarra renunció a la mitad del gobierno de López Obrador, López Obrador nombró a María Estela Ríos y luego la metió en los acordeones. ¿A dónde? Pues como ministra del Poder Judicial. Vamos a escuchar a la ministra María Estela Ríos, a ver qué le pasó.
5: Pero nosotros asumirnos como que supuestamente como intérpretes de la Constitución para ampliar sus efectos, me parece absolutamente incorrecto, porque la fuerza de nuestra Constitución está en su texto, no está en interpretaciones que queramos hacer a modo para favorecer o restringir situaciones que no están.
0: A ver, vamos a ponerlo otra vez, que no se puede interpretar la...
5: Pero nosotros asumirnos como que supuestamente como intérpretes de la Constitución para ampliar sus efectos, me parece absolutamente incorrecto, porque la fuerza de nuestra Constitución está en su texto, no está en interpretaciones que queramos hacer a modo para favorecer o restringir situaciones que no están...
0: A ver, no, pues por eso están, pues eso el principal tribunal constitucional del país, el otro es el Tribunal Electoral del Poder Judicial de la Federación, también colonizado por Morena. Pero para eso están, entonces, ¿quién va a interpretar y defender la Constitución? Si no los ministros de la Corte, me dicen que no, ¿no? Bueno, ahora entiendo tantas cosas, decisiones jurídicas de López Obrador. Cuando ella era su consejera jurídica, la señora, digo. Y bueno, los anuncios, después de los anuncios, detienen a una jefa criminal en Jalisco. Marcha en la Ciudad de México por la legalización de la eutanasia. El ICE contempla perros robot en operativos migratorios. Y también contempla los guantes estos que nos enseñó hace unas semanas Francisco Villalobos. Un guante eléctrico. ¿Sí? Pues... que me parece un crimen, una violación al más derecho, más elemental derecho humano. Pero pues, todo. Ahora perros, y no solo perros de los que conocemos, sino también perros robot. Continuamos.
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13: Economía, el comercio interno, la producción nacional y la infraestructura del país, el gobierno de México impulsa la inversión con polos de desarrollo y otras oportunidades que mejorarán durante la segunda mitad del presente año, celebró la presidenta Claudia Sheinbaum.
14: Nosotros tomamos la decisión de seguir lo que llamamos el Plan México, que es fortalecer el mercado interno y la producción nacional en distintas áreas. Y al mismo tiempo fortalecer la infraestructura, las obras públicas, a través de distintos mecanismos de financiamiento y facilitar la inversión privada en México a través de los polos de bienestar y de otros incentivos. Yo dije que el segundo semestre de este año va a ser mejor que el primer semestre, y así estoy segura que va a ser, porque se están desarrollando muchas obras públicas.
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0: Bueno, voy a ir contigo, David Galván. Este operativo en Oaxaca, donde hay 10 integrantes de organizaciones sindicales. De que te tratas casi crimen organizado, te escucho.
1: Así es, Joaquín, de nueva cuenta, pues vemos que estos grupos que son conocidos como asociaciones gremiales de transportistas o de comerciantes, bueno, pues según autoridades, pues son fachada de otras actividades delictivas. En este caso fue sobre los integrantes de la Alianza de Sindicatos y Asociaciones del Estado de Oaxaca, la ASAEO, que se detuvo a 10 integrantes por parte de elementos del Gabinete de Seguridad y la Policía Estatal en relación con indagatorias en curso sobre indicios de su presunta relación con el cártel el de Sinaloa. Según la Fiscalía Estatal, entre los detenidos se encuentra la regidora de Ecología del Ayuntamiento de San Antonio de la Cal y secretaria general de la ASAEO, Sharon Italia Curiel, conocida también como La Italia, además de otros liderazgos de la organización gremial, entre ellos Heraclio Montero, alias El Heraclio, Julián Cruz, alias El Gordo, Oscar Aramis, El Cangrejo, y Eric Martínez, alias El Panda. La supuesta organización sindical de transportistas y comerciantes, según las indagatorias, realizaban actividades como cobro de cuotas, extorsión, invasión de predios, sicariato y homicidio doloso, por lo que se procedió a la ejecución de 21 órdenes de cateo en inmuebles de la zona metropolitana de Oaxaca, ubicados en las localidades de Pueblo Nuevo, Viguera, el fraccionamiento La Esmeralda de San Pablo Etla y en Santa Cruz, Xochocotlán. En el marco de la Estrategia Nacional contra la Extorsión y como parte de las investigaciones sobre presuntos grupos delictivos de la región, más de 300 elementos entre efectivos de la Secretaría de Marina, de la Fiscalía General del Estado de Oaxaca y de la Secretaría de Seguridad y Protección Ciudadana efectuaron estos cateos simultáneos donde se realizó la detención de las 10 personas y fueron aseguradas 4 armas de fuego largas, 2 armas cortas, cargadores y cartuchos de distintos calibres. Algunos detenidos, según reportaron las autoridades de Oaxaca, específicamente la Fiscalía del Estado, fueron trasladados en aeronaves de la Fuerza Aérea Mexicana a un centro federal de reinserción social sin especificar sus identidades ni la instalación penitenciaria a la que fueron ingresadas. Por su parte, el Gabinete de Seguridad se limitó a informar que las personas detenidas junto con lo asegurado fueron puestas a disposición de las autoridades competentes para determinar su situación jurídica. Es la información, Joaquín, respecto a esta nueva asociación que se revela pues tenía actividades delictivas presuntamente relacionadas con el cártel de Sinaloa.
0: Gracias. Ahora hablaba Francisco Villalobos. Ya el gobierno de Estados Unidos ya confirmó que efectivamente utilizó armas de rayo láser para derribar estos drones, aparentemente del crimen organizado mexicano, que sobrevolaban territorio de Estados Unidos en Texas. Para quienes nos siguen en Telefórmula y en las redes, le voy a mostrar estas armas. Este es un elemento del ejército mexicano, pero esa arma que trae, que es impresionante, es la antidrones. Son las mismas que usa el ejército de Estados Unidos. Ve usted que es, la verdad es una arma impresionante, yo nunca había visto algo así. Y tienen la otra, por favor. Mírala. Esas son las armas antidrones, las que tumban los drones. Repito, es impresionante el arma. Y pues sí, porque los drones se han convertido en una de las mayores amenazas del crimen organizado contra la sociedad y por supuesto contra las fuerzas federales y fuerzas locales y estatales en el combate al crimen organizado. Pero vean las dimensiones y sobre todo la efectividad, que es extraordinaria. Gracias, y voy a ir contigo. Dígame. Sí, voy contigo. A ver, Jenny Valencia, es el regreso a clases. Bueno, ahí todo el centro se pone. ¿Por qué? Porque es mucho más barato en los tianguis, en los útiles escolares, que en algunas tiendas. Hay cadenas grandes de productos de oficina que sí los dan más baratos. Pero el centro se pone impresionante. Es como la noche del 5 de enero, sí, la noche de Reyes. ¿Qué información tienes tú, Jenny Valencia?
2: Hola, ¿qué tal, Joaquín? Comentarte que el presidente de la Concanaco Servitur, Octavio de la Torre, estimó que el regreso a clases arrojará una derrama económica de 144,450 millones de pesos, impulsada por la compra de útiles escolares, uniformes, calzado, mochilas, loncheras, libros, al igual que artículos de papelería y equipos tecnológicos, convirtiéndose en una de las temporadas de mayor actividad para el comercio nacional. El gasto promedio, Joaquín, por alumno de educación básica es de 6,044 pesos, lo que representa un aumento cercano al 7% respecto al ciclo escolar anterior, con un rango familiar de gasto de entre 4,800 y 10,000 pesos según el nivel educativo. Y por su parte, la Profeco también recordó que hasta el día 4 de septiembre las ferias de regreso a clases 2026 ofrecerán descuentos de hasta el 50% en útiles, uniformes, mochilas, libros en distintas entidades del país. Al igual, también recomendó a las familias comprar los útiles escolares, Joaquín, y accesorios en establecimientos comerciales formales. Y cabe destacar, Joaquín, que ya se acabó el 20, que el ciclo escolar 2026-2027 arranca este lunes 31 de agosto para 23.9 millones de alumnos de educación básica, el próximo lunes a levantarse temprano e ir a la escuela. Ese reporte, Joaquín.
0: Estamos hablando de más de 22 alumnos y más de 1,500,000 de maestros que el lunes vuelven a clases. O sea, ya el lunes, si de por sí la ciudad es un desastre, ya el lunes, en el tema del tránsito, ya el lunes, bueno, es imposible. Y mire, es imposible porque el número de vehículos se ha multiplicado, pero el de calles no. ¿Sí? Eso es todo. Entonces es imposible transitar en la Ciudad de México. Es un asunto de lógica. Se ha multiplicado el número de vehículos y las calles no. Siguen siendo las mismas, el mismo viaducto, el mismo periférico, el mismo Avenida Revolución, el mismo Insurgentes, la misma Reforma, y ya no le digo a usted el resto de las calles y vías de la Ciudad de México. Las mismas. Pues no cabemos. No cabemos. Si el día que no circula, ¿usted ha notado una disminución de vehículos el día que el suyo no circula? ¿Da que no? Pues no, porque siguen circulando los que no deberían circular. En fin, voy a ir contigo, Rocío Galván. El golpe de calor Mexicali, mire, yo de chavo, en fin, tendría 16 años, conocí Mexicali, me fui en autobús, un viaje inolvidable por toda la costa del Pacífico. Ahí conocí en una escala en Culiacán, en Mazatlán, lo que era la pata de mula. Es un molusco tipo almeja, de cuenta, un molusco extraordinario. Y dicen que tienen también propiedades extraordinarias. No lo sé, no lo sé. Pero de ahí descubrí la pata de mula y la tortuga, el guisado de tortuga, que jamás en mi vida habían prohibido. Bueno, en Mexicali vi por primera vez cómo se freía un par de huevos con una sartén en el cofre de un vehículo. ¿Por qué? Por las temperaturas. Rocío Galván, ¿cómo va Mexicali?
3: Pues Mexicali va con mucho calor, Joaquín. Te saludo con mucho gusto a tu auditorio y al equipo. Son ya 49 personas las que han fallecido por golpe, bueno, de ellas 46 por golpe de calor, 3 deshidratadas, de acuerdo con el reporte del Servicio Médico Forense. Este récord de personas fallecidas por esta causa, pues ya amenaza, Joaquín, a llegar a 2024, donde fueron 54 las personas que murieron por esta causa. Todavía no se acaba el calor, vienen días con muy altas temperaturas. Y bueno, al menos en lo que va de este verano, 4 días el termómetro ha rebasado los 48 y 49 grados centígrados. Es lo que tenemos en la información, Joaquín.
0: Gracias, gracias, Rocío. Yo voy en los anuncios y después de los anuncios. Van 4 detenidos por el feminicidio de Daphne en esta escuela paramilitarizada de Tamaulipas. El fin de semana, vamos, mañana y el domingo, publicará la UNAM los resultados de los exámenes de ingreso. Y el doctor José Antonio Lozano Díez con lo que no nos enseñaron en la escuela. Continuamos.
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13: Rusia tiene una superficie mayor que el planeta enano Plutón, demostrando la enorme extensión territorial del país más grande.
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0: Bueno, y hoy es viernes y aquí está Rubén Cortés, como todos los viernes, con su canela fina.
1: Buenas tardes, Joaquín. Pues de pronto entró como cuchillo en mantequilla en el debate nacional un proyecto de ley del grupo político que nos gobierna desde 2018 para que los mexicanos con doble nacionalidad no puedan acceder a cargos públicos, gobernadores, específicamente la presidencia. Se habla de un vacío legal. No hay un vacío legal. La política mexicana siempre ha sido muy sabia y por un asunto moral con los paisanos, con los millones de mexicanos que se han tenido que ir del país a lo largo de décadas, porque esa misma política, esa sabia política mexicana, no pudo darles aquí en el país lo que necesitaban. La política mexicana, insisto, tan sabia, dejó ese vacío legal, aparentemente vacío, para no dañar moralmente a esos mexicanos. Resulta que si tú te vas del país y, como ocurre desde 2018, mantienes al país, me refiero a los paisanos, que son básicamente los que tienen doble nacionalidad, y han convertido a los paisanos con sus remesas, se han convertido en el motor de la economía nacional y son héroes, según el grupo político que nos gobierna. Ahora no pueden ser gobernadores, no pueden ser presidentes. Sí lo pueden ser gobernadores en el estado de Texas, por ejemplo, donde ellos viven, por poner un ejemplo, en California. No pueden ser presidentes porque la legislación estadounidense dice que tienes que haber nacido exactamente en Estados Unidos para poder ser presidente. Hay más de 70 no nacidos en Estados Unidos que han sido gobernadores de sus estados. Entonces creo que esta ley tiene dedicatoria, ahí es donde está el veneno, tiene dedicatoria para políticos de la oposición que han dicho públicamente que tienen doble nacionalidad. Y me imagino que algunos, es un tema muy personal lo de la doble nacionalidad, algunos en Morena también tengan doble nacionalidad. Creo que esa ley aparece ahora, un año antes de las elecciones, tiene dedicatoria, y todas las leyes en política que tienen dedicatoria son venenosas. Yo insisto, el grupo político que nos gobierna desde 2018 tiene zafado varios tornillos, pero uno de ellos es la congruencia. El tornillo de la congruencia se le zafó, y este es un ejemplo. O sea, puede ser un paisano, un héroe que envía dinero, que tu dinero se convierte en el motor de la economía nacional, como ocurre desde 2018, y sin embargo no puedes aspirar a un cargo público en tu país de nacimiento. En cambio, sí puedes aspirar en el país que te acoge, en el país que te da de comer, y muchas veces, en muchos casos, Joaquín, de manera dolorosa. Hay que haber sido inmigrante, hay que haberse ganado la vida fuera de tu país de nacimiento para saber lo duro que llega a ser inmigrante. Y más duro es que entonces tu país de nacimiento te desprecie y te trate como un ciudadano de segunda. Buenas tardes, Joaquín, te deseo un lindo fin de semana a ti, a nuestros oyentes, a quienes nos ven, y te abrazo siempre con mucho cariño y con mucha gratitud.
0: Gracias, Rubén, un abrazo y voy contigo, Daisy Herrera, Fórmula Tamaulipas, detienen al comandante de la academia militarizada. ¿Por qué? Va a ver por qué. Daisy.
2: Joaquín, buenas tardes. Juan Jesús M., conocido como el comandante Mora y hermano de Estrella Mora, fue detenido mientras transitaba por una brecha ubicada en el sector Estación Colonias, cerca del CEDES de Altamira. El hombre viajaba acompañado de quien presuntamente es su pareja sentimental. Ambos se dirigían a recoger a la madre de Juan Jesús cuando elementos de la policía investigadora ejecutaron la orden de aprehensión en su contra. La detención fue confirmada por la Fiscalía General de Justicia de Tamaulipas, que informó que la orden corresponde a una investigación por los delitos de violencia familiar equiparada y violación agravada contra un adolescente. La autoridad precisó que esta orden de aprehensión no corresponde directamente al feminicidio de Dafne Zapata Quintos. Jesús fue trasladado y quedó a disposición de un juez de control, quien deberá determinar su situación jurídica. El conocido como comandante Mora es hermano de Estrella Mora, conocida como Estrellita, quien enfrenta un proceso penal por su probable participación en el feminicidio de la adolescente Dafne Zapata Quintos. Durante las investigaciones por la muerte de Dafne, testimonios de exalumnas identificaron a Juan Jesús dentro de la academia militarizada como comandante Mora. Incluso una compañera de Dafne declaró que lo vio durante los días que la adolescente permaneció en el plantel y afirmó que el comandante tenía contacto con las alumnas. Estrella Mora era identificada dentro de la institución como... Durante las investigaciones por la muerte de Dafne, testimonios de exalumnas identificaron a Juan Jesús dentro de la academia militarizada como comandante Mora. Incluso una compañera de Dafne declaró que lo vio durante los días que la adolescente permaneció en el plantel y afirmó que el comandante tenía contacto con las alumnas. Estrella Mora era identificada dentro de la institución como responsable del área femenil y del cuidado de las alumnas, además de desempeñarse como instructora. Tras la detención, trascendió que Juan Jesús no habría acudido a visitar a su hermana Estrella Mora durante el tiempo que ella permaneció detenida o que permanece detenida por el caso Dafne. La captura además ocurre prácticamente en las inmediaciones del mismo centro penitenciario donde se encuentran las personas detenidas por el feminicidio de Dafne. En este caso de que Juan Jesús sea vinculado a proceso y que el juez determine como medida cautelar la prisión preventiva, podría permanecer en el mismo reclusorio donde actualmente se encuentran las tres personas detenidas por el caso Dafne. La fiscalía aclaró que la orden de aprehensión contra Juan Jesús no está relacionada directamente con el feminicidio de Dafne, pero que sí forma parte de todas pues las investigaciones paralelas que se llevan a cabo en contra pues de las malas prácticas, de los abusos que han sido denunciados al interior de la academia militarizada. Es la información, Joaquín, excelente tarde.
0: Gracias, Daisy. Bueno, voy a ir contigo, Elizabeth Hernández, tú tienes la información. El rector de la UNAM, el doctor Leonardo Lomelí, dio a conocer que este fin de semana, o sea, mañana y el domingo, la UNAM publicará los resultados de los exámenes de control para ingresar a la UNAM, a la licenciatura, este fin de semana. Elizabeth.
3: Muy buenas tardes, Joaquín. Este fin de semana se publican los resultados del examen de ingreso a licenciatura en la UNAM. Después de este examen de control que duró 3 días en la Ciudad de México y que tuvo también aplicaciones en Oaxaca, Tijuana y León, Guanajuato, bueno, pues finalmente en cualquier momento de este fin de semana que inicia ya prácticamente en unas horas, se podrán dar a conocer estos resultados. Esto de acuerdo a lo que nos informan autoridades de la UNAM, no tienen ni una fecha ni un día específico, es decir, a partir de hoy viernes, mañana sábado 29 y domingo 30 pueden salir estos resultados. Sin embargo, pues esperamos que sean a la brevedad porque, bueno, de acuerdo a lo que informó el propio rector de la Universidad Nacional Autónoma de México, Leonardo Lomelí, el regreso a clases estaría entonces para estos aspirantes que salgan seleccionados en este examen, después de los resultados de este examen de control, sería este lunes. Entonces, pues evidentemente el tiempo apremia, los aspirantes están con todas las expectativas y por supuesto nosotros estamos pendientes de en cualquier momento pues la publicación de estos resultados.
0: Gracias, Elizabeth. El lunes es el regreso a clases de las escuelas de preescolar, primaria, secundaria, algunas prepas ya entraron, otras entrarán el lunes, y este viernes, hoy, 28 de agosto, ¿sabe qué se celebra? El Día del Abuelo. Sí, felicidades a todos los abuelos, yo soy abuelazo, muchas felicidades, es un privilegio ser abuelo. La verdad que sí. Y bueno, de acuerdo con el INEGI, en México hay 15 millones de personas con más de 60 años. Estas 15 millones de personas representan el 12% de la población total. Y le doy ese dato también del INEGI. En 3 de cada 10 hogares mexicanos vive al menos un adulto mayor. Jenny.
4: Te informo, Joaquín, que este viernes 28 de agosto se celebra el Día del Abuelo en México. De acuerdo con el INEGI, 15.1 millones de personas en el país tienen 60 años y más, lo que representa al 12% de la población total. En 3 de cada 10 hogares mexicanos vive al menos un adulto mayor en el núcleo familiar y de acuerdo con las estadísticas, 70% de los adultos mayores tiene el rol de abuelos. Destina en promedio más de 14 horas a la semana al cuidado y educación de nietos de forma no remunerada. La Alianza Nacional de Pequeños Comerciantes reveló que 33% de los adultos mayores continúan activos en el mercado laboral y el comercio local. Es la información, Joaquín, feliz Día del Abuelo.
0: Gracias, Jenny, felicidades a todos los abuelos, a ver, y además que hay en viernes a todo dar, a juntarse con los nietos. Y voy a un corte y regreso.
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16: De requerimiento para la aportación de él o los celulares de Carlos Manso, exalcalde del municipio, para ser procesados pericialmente como parte de la investigación del homicidio del exalcalde. La Secretaría de Seguridad del Estado de México desplegará 1,378 policías y 413 patrullas por el regreso a clases de este lunes 31 de agosto, operativo que se mantendrá durante el ciclo escolar 2026-2027. En tanto, el secretario de Educación Estatal, Miguel Ángel Hernández, aseguró que las escuelas mexiquenses ya cuentan con los libros de texto gratuitos. La presidenta de la Mesa Directiva del Senado, Laura Itzel Castillo, reveló que la Comisión Permanente recibió la iniciativa de la presidenta Claudia Sheinbaum para expedir una nueva Ley General de Equilibrio Ecológico y Protección al Ambiente. La iniciativa será turnada a la Cámara de Diputados para su análisis.
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0: Y hoy es viernes del doctor José Antonio Lozano Díez, presidente de la Junta de Gobierno de la Universidad Panamericana y del IPADE, con lo que no nos enseñaron en la escuela. Yo cada vez que lo escucho me doy cuenta que nos enseñaron menos. Doctor.
1: Querido Joaquín, muy buenas tardes a ti y a todo el auditorio que nos escucha el día de hoy, ya en viernes. Aquí en esta parte, esta cápsula, lo que no nos enseñaron en la escuela. Hoy vamos a hablar de un tema que me parece esencial y que cada vez va a ser más común. Imaginemos esta escena que ya hoy existe, pero que cada vez vamos a ver más. Un adolescente tiene un conflicto con su mejor amigo. Imagínate a alguien de esa edad, unos 13, 14 años. Llega a su casa enojado y abre una aplicación de inteligencia artificial. Le cuenta su versión de la historia. El asistente le responde inmediatamente: entiendo perfectamente cómo te sientes, tienes razones para estar molesto, mereces que respeten tus límites. El joven se siente escuchado, comprendido, validado por la inteligencia artificial. Después habla con su madre. Ella lo escucha, hace una pausa y le dice: entiendo que te dolió lo que te hizo tu amigo, pero quizá tú también te equivocaste. ¿Ya pensaste cómo se sintió tu amigo? Y entonces aparece, Joaquín, la gran pregunta de nuestro tiempo. ¿Con quién preferirá conversar ese joven? ¿Con la interfaz que siempre está disponible, responde inmediatamente, nunca se cansa y casi siempre le da la razón? ¿O con la persona que lo ama lo suficiente como para decirle una verdad incómoda? Por primera vez estamos educando a una generación que puede elegir interlocutores sin cansancio, sin necesidades propias y aparentemente sin defectos. Interlocutores que no llegan tarde, que no tienen un mal día, que nunca te dicen ahora no puedo. El riesgo más profundo es que comiencen a esperar que las personas se comporten como máquinas, que estos jóvenes esperen que el amigo siempre conteste, que la pareja siempre comprenda, que el maestro nunca se incomode. Por eso hoy quiero hablar de algo que hoy más que nunca tendríamos que enseñar en la escuela: a convivir con lo imperfecto. Porque la perfección puede fascinarnos, Joaquín, eso es cierto. Pero solamente la imperfección nos permite querer a los demás. Y solamente la imperfección permite descubrirnos a nosotros mismos. Hoy estamos en una era en que la tecnología está diseñada de alguna manera para eliminar cualquier tipo de obstáculo, ¿no? Si una película no nos gusta, la cambiamos. Si un video no nos atrapa en 3 segundos, lo deslizamos. Si una canción nos aburre, pues la plataforma nos recomienda otra. Eso es muy útil cuando se trata de canciones o de películas o de videos. Pero el problema comienza cuando trasladamos esa misma lógica a las relaciones humanas. Porque las personas no tenemos botón para saltar un anuncio. No podemos ser silenciadas para no incomodar a los demás. Y sobre todo, no existimos exclusivamente para satisfacer necesidades de los demás. Y aquí aparece una distinción que me parece fundamental y hay que trasladarla hoy especialmente a la escuela porque se vuelve un reto. Una herramienta, la que sea, de inteligencia artificial, una plataforma, puede personalizarse, ser como uno quiere. Pero una persona debe ser acogida. La inteligencia artificial puede responder a nuestras emociones, pero solamente una persona puede responder por nosotros. Y fíjate, Joaquín, esto no pertenece ya a algo que es un futuro demasiado lejano. Cada vez más, una encuesta nacional representativa de Common Sense en Estados Unidos, realizada el año pasado, en 2025, en Estados Unidos, hablaba de que adolescentes de 13 a 17 años, el 72% había utilizado alguna vez un compañero de inteligencia artificial y el 52% lo hacía regularmente al menos varias veces al mes. Y casi uno de cada tres consideraba que las conversaciones con estos sistemas han sido satisfactorias o más satisfactorias que las conversaciones con amigos reales. Hay un dato todavía más delicado: entre quienes utilizan o utilizaban compañeros de inteligencia artificial, uno de cada tres había preferido hablar con la máquina en lugar de haber acudido con la persona. Y esto empezó a llamar la atención, tanto que en abril de 2025 ocurrió algo que me parece muy revelador. OpenAI, la compañía del ChatGPT, retiró una actualización de uno de sus modelos, porque se había vuelto excesivamente halagador y complaciente. La propia empresa reconoció que había privilegiado demasiado la satisfacción inmediata del usuario y que el sistema tendía a ofrecer respuestas excesivamente favorables. Y es que, Joaquín, el tema es que algo que nunca nos contradice no siempre nos acompaña. Algunas veces solamente nos refleja. Y quien es reflejado no está acompañado porque está consigo mismo. Hay también que entender una cosa que es muy importante. La complacencia, esa que nos da la inteligencia artificial, esa que nos da cierta parte de las redes sociales, no es amor. Este fenómeno incluso ya tiene un nombre técnico, psicofancy, que podríamos traducir como adulación o complacencia algorítmica. Psicofancy, lo que el algoritmo hace y te dice que tú quieres escuchar, aquello que de alguna manera te adula, aquello que te hace sentir bien. El sistema descubre a través de los algoritmos qué es lo que más te gusta, cuál es tu mejor evaluación. Pero hay que decir una cosa muy importante, eso no es amor. Ya hace muchos siglos, Santo Tomás de Aquino, aquel filósofo teólogo, lo resumía de esta manera. El amor como un querer el bien del otro. Y querer el bien de veras, que la otra persona mejore. No solamente querer que el otro se sienta bien durante los siguientes 5 minutos. Querer el bien

pasamos el péndulo de la educación de pensar en que educar consistía casi exclusivamente en exigir, y en ocasiones se nos pasó la mano, porque con razón años después aprendimos que los niños necesitaban afecto, seguridad, escucha, reconocimiento, a la sobreprotección, en la que prácticamente no exigimos, no enfrentamos, no dejamos que el niño se enfrente a una frustración. Hace poco tiempo, el Centro sobre el Desarrollo Infantil de la Universidad de Harvard explicaba que aprender a enfrentar dificultades manejables, lo que denomina estrés positivo, es muy importante a un niño para desarrollar su resiliencia, siempre que exista el acompañamiento de un adulto estable y afectuoso, pero tiene que aprender a enfrentar los problemas. Y esa es la clave, dificultad, pero con acompañamiento. Un niño que nunca escucha un no tendrá enormes dificultades para decirse no a sí mismo, y quien no aprende a gobernar sus deseos termina siendo gobernado por ellos. Por eso hay que aprender a valorar, Joaquín, y esto yo creo que es bien importante, el valor de aquello que no está perfectamente hecho. Iniciaba con una escena de un amigo, ahora te voy a dar otra escena para que la pensemos. Un niño que llega a casa, lo hemos visto muchas veces, con un dibujo para su abuela. La casa del dibujo está torcida, el dibujo, el sol está demasiado grande, las personas tienen brazos desiguales y abajo hay una frase escrita con faltas de ortografía que dice: "Abuela, te quiero mucho". La imagen es técnicamente imperfecta. Una inteligencia artificial podría corregirla en segundos. Podría enderezar la casa, mejorar las proporciones, añadir sombras. Pero si hiciéramos todo eso, quizá destruiríamos precisamente aquello que hacía valioso al dibujo, porque la abuela no ama ese papel por su perfección estética, lo ama porque allí están la mano, el tiempo, el esfuerzo y el cariño, sobre todo esto último, el cariño de su nieto. Existen miles de imágenes perfectas que nadie conserva, y existen dibujos torcidos que una familia guarda durante 50 años. ¿Por qué? Porque el valor humano no siempre está en el resultado. Muchas veces está en el don, está en la presencia, está en la historia. La perfección fascina, es cierto, pero la imperfección permite amar. Y hemos dejado la imperfección como un valor. La hemos quitado del camino, hemos dejado de aprender a convivir con ella. Porque además, así es la vida. El otro, los otros, los que nos rodean, no pueden ser personalizados. La familia es la primera escuela de esta verdad. Uno no escoge la personalidad de sus hermanos, no configura el temperamento de sus papás, no puede cambiar la edad de sus abuelos. No. Eso en la familia se nos enseña que el mundo no existe a nuestra medida. En la familia hay que aprender a compartir, a esperar, a escuchar una historia, a tener paciencia, a pedir perdón. Y ahí es justamente donde comienza el sentido de la civilización, de la convivencia no solo en la familia, sino en la sociedad. Ya lo decía el filósofo Emmanuel Levinas. El otro es precisamente aquel que no puedo reducir a mí mismo. Y este es el gran tema quizás que está detrás de todo. El otro no lo puedo reducir a mí mismo. Tiene rostro, tiene libertad, tiene historia. Y eso implica que yo voy a estar incómodo, que yo voy a ser vulnerable frente al de enfrente. Esa es parte de la imperfección que tengo que aprender a aceptar. El amor verdadero siempre implica cierta vulnerabilidad, cierta molestia, cosas que no nos gustan. C.S. Lewis lo expresaba de manera contundente. Amar es siempre ser vulnerable. Por eso, Joaquín, yo creo que hoy tenemos que aprender a enseñar en el colegio, en la escuela, el currículo de la imperfección. Empezar a enseñar a convivir con la imperfección. Enseñar a aceptar la imperfección de los demás y la propia. Aprender a esperar cuando muchas veces no nos gusta. Permitir que los otros, y sobre todo los niños, se equivoquen. Recuperar conversaciones sin edición. Hoy los jóvenes se comunican mucho, esto lo platicaremos en otro programa, por escrito. Y lo escrito muchas veces no nos permite que tengamos esa espontaneidad de corazón sin borrador. Aprender a pedir perdón, a ofrecer verdades, no solo aplausos. Enseñar también que cuando nos caemos debemos de reconocer.

0: pensar. Y esto porque no necesitamos hijos invulnerables, necesitamos hijos reparables. En ese sentido, Joaquín, qué importante enseñar a convivir con la imperfección. Pero antes de cerrar el programa, quiero hacer una aclaración que me parece indispensable. Educar en lo imperfecto no significa conformarse con la mediocridad. Significa aceptar cómo somos, quiénes somos y siendo quienes somos, dar la mejor versión de nosotros mismos. Hacer y luchar y trabajar para conseguir esa mejor versión de nosotros. Muy importante, Joaquín, en el mundo del algoritmo hoy, enseñar a convivir con la imperfección. Hasta aquí mi comentario, querido Joaquín, esperando que pasen muy buen fin de semana, tú y todo el auditorio que hoy nos escucha.
1: Gracias, doctor, el doctor Lozano. Y bueno, para este fin de semana, lluvias, calor extremos y fuertes vientos van a marcar el clima en el país. Hay una alerta especial para el estado de Guerrero. Te escucho.
2: Este viernes, México tendrá lluvias intensas y temperaturas que podrían superar los 45 grados. El mayor riesgo de lluvia se concentra en Guerrero, donde se esperan lluvias intensas, mientras que habrá lluvias muy fuertes en Sonora, Jalisco, Colima, Michoacán, Puebla, Oaxaca, Chiapas, Veracruz, Campeche y Yucatán. Al mismo tiempo, el calor será extremo en el norte del país. Baja California y Sonora podrían alcanzar o superar los 45 grados, mientras que otras entidades como Baja California Sur, Sinaloa, Chihuahua, Coahuila, Nuevo León, Tamaulipas, Guerrero y Oaxaca llegarán hasta los 45 grados. También se esperan fuertes rachas de viento capaces de derribar árboles y anuncios y oleaje de hasta 2,5 metros en costas del Pacífico. Protección Civil recomienda mantenerse hidratado, evitar exponerse al sol durante periodos prolongados y estar atentos a los avisos oficiales ante posibles inundaciones o deslaves. Laura Cardoso Tierra, Fórmula Noticias.
1: Gracias, Laura. Laura Cardoso. Y este es hoy el comentario de mi querido compañero y amigo José Fonseca. Le recuerdo su columna con el café, la encuentra en cafepolitico.com y en el periódico El Economista. Pepe, muy buenas tardes.
3: Buenas tardes, Joaquín. Buenas tardes al auditorio de Radio Fórmula. En la reunión del pasado mayo de Carlos Acebes del Olmo, secretario general de la CTM, con Marat Bolaños, secretario del Trabajo, y el subsecretario de Gobernación, César Yáñez, la CTM puso fin a su alianza de 89 años con el PRI, pues fue el presidente Lázaro Cárdenas quien, al fundar la CTM y otros sindicatos, hizo del corporativismo poderoso instrumento para gobernar. Al elogiar Marat Bolaños al líder de la CTM, reconoció que el gobierno y su partido no pudieron controlar a los viejos sindicatos que apuntalaron al PRI y son tan fuertes que Morena quiere apuntalarse en ellos para su nuevo corporativismo. Hoy que recordamos a Juan Gabriel, los priistas le cantan a Morena aquello de "te pareces tanto a mí que no puedes engañarme". Gracias, Joaquín. Buen fin de semana a todos.
1: Gracias, don Pepe. Y bien, eso es todo. Muchas gracias a usted. Muy buenas tardes. Ya nos vamos. Yo soy Joaquín López Dóriga. Y como siempre, le agradezco a usted que me escriba, que me llame. Pero sobre todo y en especial le agradezco, usted lo sabe y además lo sabe muy bien, que me escuche y que me siga en las redes. Y también que me vea. Gracias, pues, por eso. Buenas tardes, que tenga un gran, enorme fin de semana. Hoy es el día del abuelo. Recuerdo otra vez, un abrazo a todos los abuelos. Me doy un abrazo, ¿sí? Y nos vemos mañana, sábado y domingo, aquí a las 3 de la tarde. Lo dejo con Marion Reismer y con posiblemente Javier Risco. Que le vaya muy bien.
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3: Autoridades del Estado y federales informaron que Nuevo León acumula 7.13 millones de litros de hidrocarburo asegurados durante el año, destacando que más de la mitad de dicho volumen fue decomisado únicamente en el mes de agosto. La División de Medio Ambiente del Estado atribuyó formalmente los fuertes olores reportados por habitantes de diversos sectores metropolitanos a las emisiones extraordinarias provenientes de la refinería ubicada en Cadereyta. Un incendio registrado en un terreno perteneciente a Servicios Primarios de Monterrey provocó una intensa movilización de cuerpos de auxilio y el desalojo preventivo de estudiantes de un plantel escolar aledaño. Un hombre resultó gravemente lesionado luego de que un poste de concreto colapsara y cayera directamente sobre su persona mientras se encontraba recorriendo un mercado rodante en la ciudad de Monterrey. Cuerpos de rescate municipal lograron desalojar de manera oportuna a 16 adultos mayores tras registrarse un conato de incendio al interior de una casa de reposo en Monterrey, sin que se reportaran víctimas graves. El Ayuntamiento de Monterrey presentó formalmente una denuncia ante la Fiscalía General de Justicia del Estado por la retención considerada ilegal de 313 millones de pesos correspondientes a recursos municipales. Elementos de seguridad del Estado catearon dos viviendas señaladas como puntos de venta de droga en la colonia Condesa, operativo que dejó como saldo al menos una persona detenida y aseguramiento de sustancias ilícitas. La zona metropolitana de Monterrey registrará un ambiente caluroso, con temperaturas máximas de hasta los 37 grados y un cielo despejado, acompañada de avisos por las autoridades sobre los índices de radiación solar para el cierre de la semana. Es una producción de Nene Bernard, redacción y locución, Francisco León.
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4: La anaconda verde, la serpiente más pesada del planeta, habita en los ríos y pantanos de la selva sudamericana. Es una cazadora que acecha pacientemente bajo el agua, sorprendiendo a sus presas con una fuerza física descomunal y una agilidad asombrosa.
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0: rico, que ya es viernes. Todo el mundo bailando aquí en la cabina, ¿eh? Si los viera, los grandes bailarines y muchachos. Casey and the Sunshine Band con Get Down Tonight. Bueno, es que ya es viernes como de disco, ¿no? Les he estado dando grandes temas esta semana, la verdad. Grandes temas. Hijo, yo debería ser DJ. De las de antes. De la radio. De ahí viene. Yo, la banda que ponía discos en la radio. Bueno, pues esto es Radio Fórmula, el 103.3 de su FM. Cancha completa con Marion Reimers. Me da muchísimo gusto saludarle a nombre de este extraordinario equipo. Hoy tenemos mucho, mucho para compartir con ustedes. Sigue haciendo historia México en el deporte. A mí eso me emociona muchísimo. También ya se ha confirmado el cuerpo técnico de Rafa Márquez. Por ahí está Andrés Guardado, por supuesto. Hay algunos viejos conocidos de Guardiola también, ¿eh? O sea, estuvo echando mano de los grupos de WhatsApp, mi Rafa. Dijo, a ver, vamos a espulgarle aquí, vamos a scrollear a ver qué encontramos en el grupo del Barça. No, obviamente hubo un proceso mucho más profesional, mucho más serio, pero bueno, yo lo estoy poniendo en términos así muy rupestres. Y bueno, vamos a hablar también de cómo ha avanzado el caso del FIFA Gate. Hay previa de la jornada 6 de la Liga MX. ¿Seguirá el América por todo lo alto? ¡Ódiame más!, van a estar diciendo los americanistas. Y jornada 5 de la Liga Femenil BBVA, que también tiene partidos muy, pero muy emocionantes. Y de ahí en más vendrán clásicos, ¿eh? Vendrán clásicos. Será el Chivas Atlas, si no me equivoco. Y habrá muchos partidos más. Vamos a hablar del maratón de la Ciudad de México también, que se estará celebrando ya este fin de semana, así que usted también anticípese y salga a echarle porras a las corredoras y a los corredores. Me cuenta la gente que sabe, porque yo no corro, pero híjole, o sea, ni por las tortillas, haz de cuenta. Que ayuda mucho tener a gente presente ahí en la calle, que te acompaña, que distrae, que te da agüita, y pues somos una gran afición. No nada más al fútbol, seámoslo también para esta clase de cosas. En fin, tengo mucho para platicarle. Nuestro canal de Telegram, Cancha Completa con Marion Reimers, acompáñenos, ahí estamos siempre cotorreando, compartiéndole también fragmentos de lo más importante de este programa, noticias, en fin, todo lo que usted tiene que saber. Y puede escuchar este programa en Spotify y en Amazon Music. Por lo pronto, abróchense los cinturones, yo tengo titulares. Quique, vámonos.
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0: Bueno, ya le decía, la selección mexicana de fútbol varonil anunció el cuerpo técnico que va a acompañar a Rafa Márquez durante este proceso rumbo a 2030. Juan Manuel Lillo, Andrés Guardado y Vidal Paloma serán sus auxiliares. Javier Mancisidor, o Xavier Mancisidor, quedará a cargo de los porteros. Y Paul Lorente, el preparador físico. Destaca obviamente lo de Lillo, un tipo con más de 4 años de experiencia y ha formado parte del cuerpo técnico de Guardiola en el City. También sobresale la incorporación de Guardado, quien fuera capitán de la selección nacional. Ahora en una nueva etapa como auxiliar, el debut de Márquez como director técnico está previsto para el 26 de septiembre frente a Colombia en la ciudad de Baltimore y 3 días después para enfrentar a la selección de Perú en Nueva York. A más de una década del estallido del FIFA Gate, Hugo y Mariano Hinkis, dueños de Full Play y quienes estuvieron involucrados en este escándalo de corrupción, llegaron a un acuerdo con la justicia de Estados Unidos que les permitirá evitar la cárcel a pesar de haber admitido el pago de decenas de millones de dólares en sobornos a dirigentes del fútbol sudamericano para obtener derechos de transmisión y patrocinio de sus competencias. Los empresarios argentinos entregarán 50 millones de dólares. Imagínense tener 50 millones de dólares así para entregarle a la justicia. ¿Quién sabe dónde tendrán lo demás? Y quedar en libertad como parte de un acuerdo de procesamiento diferido. Además, si cumplen las condiciones del acuerdo y no cometen nuevos delitos, la fiscalía retirará los cargos en septiembre de 2027. De esta forma, padre hijo cierran este proceso sin una declaración formal de culpabilidad, pese a haber reconocido su participación en el esquema de sobornos. Bueno, pues ahí también no nos sorprende haber visto a Infantino tan cerquita del presidente Donald Trump. 8 futbolistas mexicanos se perfilan para disputar las competencias de la UEFA esta campaña. En la Champions League destacan Álvaro Fidalgo con el Betis y Ubed Vargas con el Atlético de Madrid. Esto más adelante se lo estaremos contando. En la Europa League estará la Hormiga González. En Conference League, Rodrigo Huescas, quien está cerca de regresar a las canchas con el Copenhague luego de más de 10 meses fuera por lesión. México arrancó con un triunfo contundente la segunda ronda de los clasificatorios de las Américas rumbo al Mundial de Básquetbol 2027. Vencieron 112-86 a Colombia en Zacatecas. La selección nacional además hizo historia al encestar 28 triples, un nuevo récord en un partido de los clasificatorios a la Copa del Mundo de la FIBA. Moisés Andriassi fue la figura con 28 tantos y 7 triples. Después de la victoria, habló sobre cuál es la virtud de México para conseguir este importante triunfo.
2: Es bien importante que no dependemos de un solo jugador. Creo que el núcleo que hemos formado a través de las ventanas nos hace un equipo que no es como tan predecible, o sea, que no dependemos de una sola jugada o tal sistema. Creo que al final, pues fue nuestra noche, es el trabajo que hemos venido haciendo. Creo que fueron 3-4 días de entrenamientos muy buenos. El grupo está muy bien, estamos muy, muy unidos y sobre todo pues felices de la victoria.
0: Bueno, pues México tiene marca de 4 triunfos y 3 derrotas. Todavía está en zona de pelea por uno de los 7 boletos de América para el Mundial. Su siguiente compromiso será el lunes, también en Zacatecas, ante Brasil, líder del sector junto a Estados Unidos. Este viernes arranca la jornada 6 de la Liga Varonil y la fecha 5 de la Femenil. La Femenil abrirá este día a las 18 horas con Toluca ante León. En la Varonil, Necaxa recibe a Cruz Azul y Atlante a León a las 19 horas. Tijuana y Pumas cierran la cartelera a las 21:10. La jornada varonil continuará el sábado con Atlas, Querétaro, Pachuca, Chivas, América, Puebla, Santos, Tigres. El domingo cierra con Toluca, Juárez y Monterrey, San Luis. En la Liga Femenil, por su parte, uno de los duelos más atractivos de la quinta fecha es Tigres con Pachuca el sábado, Chivas Pumas para el domingo. Amazonas y América llegan a la jornada con paso perfecto. Eric Lira será nuevo jugador del Mónaco en Francia luego de que Cruz Azul y el Club del Principado alcanzaron un acuerdo. La operación se cerró en 8 millones de euros más 3 millones en variables por el 80% de sus derechos. El mediocampista mexicano firmará un contrato de 5 años. El Mónaco solamente debe liberar una de sus 4 plazas de futbolistas extracomunitarios para completar el registro. Olmecas de Tabasco regresaron a una serie de campeonato de la Liga Mexicana de Béisbol luego de 33 años fuera tras eliminar a Guerreros de Oaxaca en un dramático séptimo juego. Alan Espinosa conectó un cuadrangular de 2 carreras en la 13ª entrada para dejar tendidos a los Guerreros 5-3 y completar la remontada de Tabasco. Disputarán ahora el título de la Zona Sur ante Pericos de Puebla, que eliminaron en 6 juegos a los Diablos Rojos. La serie comenzará este sábado a las 19 horas en Villahermosa. Mientras tanto, este viernes arranca la serie de campeonato del norte entre Tijuana y Sultanes de Monterrey. La selección mexicana femenil sub-20 disputará este sábado su último partido de preparación antes del Mundial en Polonia. El rival será Ghana en el cierre de su puesta a punto antes del debut del 5 de septiembre frente a Benín. Este viernes, Yareli Valdés, jugadora de Pachuca, quien acaba de firmar contrato hasta el 2030, habló de los objetivos del equipo en esta Copa del Mundo.
3: Como todos los países, claro, ir por el campeonato del mundo, pero al final vamos partido a partido y conforme se vaya dando la secuencia, pues ir generando pues más seguridad y más confianza en el equipo.
0: México también enfrentará a la anfitriona Polonia y Argentina en la fase de grupos. El suizo Roger Federer será inducido este sábado al Salón de la Fama del Tenis Internacional en Newport, Rhode Island. En Estados Unidos, Federer recibirá uno de los máximos honores del deporte 4 años después de su retiro y tras una carrera en la que conquistó 20 títulos de Grand Slam y 103 torneos ATP. La ceremonia comenzará a las 16:30 horas, tiempo del Centro de México, y cerrará un fin de semana de homenajes al ex número uno del mundo en Newport y quien, por supuesto, también apareció en el Abierto de los Estados Unidos para algunos partidos de exhibición y creó, bueno, una conmoción auténticamente. Y este domingo 30 de agosto se correrá la edición 43 del Maratón de la Ciudad de México con alrededor de 30,000 participantes en un recorrido de 42 kilómetros y 195 metros desde Ciudad Universitaria hasta el Zócalo Capitalino. Las salidas comenzarán desde las 5:45 con las categorías de silla de ruedas y personas con discapacidad visual. La élite femenil partirá a las 5:50 y la varonil a las 6. La ruta pasará por Insurgentes, Chapultepec, Paseo de la Reforma, Polanco, el Centro Histórico, con meta frente al asta bandera de el Zócalo Capitalino. Así que usted anticipe sus planes, su salida, no se me enoje con las corredoras y los corredores, apoye, seamos una gran afición, lléveles agüita, cartulinas, chistes, porras, lo que sea, para acompañar a las personas que corren el maratón de la Ciudad de México. Regreso y le cuento justamente del cuerpo técnico de Rafa Márquez. Ah, ¿es Le Freak? Ah, nos vamos con Le Freak de Chic en Cancha Completa. Es viernes disco. Regresamos. Yeah.

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0: me está traicionando aquí mi equipo, ¿eh? Era viernes disco, me están poniendo el tucanazo. Nada en contra de los tucanes de Tijuana, por cierto que me encantan. Ah, ya vi, es que, ¿sabe qué? Le voy a decir una cosa. Traigo una chamarrita. Ya, decir trucutru es de vieji, ¿no? Bueno, ¿sabe qué? Estoy farmeando mucha aura con esta chamarra. Estoy farmeando mucha aura con esta chamarra. Es una chamarra de tucanes. Del Mundial de 2014. Porque Brasil. Entonces, al rato en mis redes, en arroba las Reimers, ya no sé ni en qué día del reto de la chamarra vamos. Como en el 15, ¿no? Algo así. Bueno, por ahí. Le voy a compartir foto de esta chamarrita bellísima. Bueno, hablando de la selección mexicana de fútbol, ha terminado un nuevo ciclo, se despidió por las buenas Javier Aguirre, ya sabíamos quién iba a ser su sucesor, es Rafael Márquez, aquel defensor extraordinario, campeón de la Champions, jugó con el Mónaco, jugó con el Barça, jugó en el Hellas Verona, jugó en Nueva York, jugó obviamente en el Atlas, en el León también, ¿no? Sí, ahí está. Bueno, pues Rafa Márquez ahora entrenador de la selección mexicana de fútbol, luego de haber sido el auxiliar de Javier Aguirre, pues él a su vez ha nombrado a quienes formarán parte de su equipo. Entre ellos está Juan Malillo, por ejemplo, un hombre con vastísima experiencia. En su momento estuvo también aquí en México, involucrado con el Celaya, si no me equivoco. Y bueno, pues ahí estará Vidal Paloma, Andrés Guardado. Muchos nombres que también tienen pues una raíz importante en el fútbol de Josep Guardiola y en el fútbol de Cataluña. Renata Alvarado nos cuenta.
1: Rafa Márquez ya tiene equipo para comenzar su era al frente de la selección mexicana. Este viernes, la Federación Mexicana de Fútbol hizo oficial al cuerpo técnico que acompañará al nuevo entrenador del tricolor durante el proceso rumbo al Mundial de 2030. La apuesta es clara: experiencia internacional, conocimiento táctico y también darle continuidad. Junto a Rafa estarán Juan Manuel Hilo, Andrés Guardado y Vidal Paloma como auxiliares técnicos, Javier Mancisidor como entrenador de porteros y Paul Lorente como preparador físico. ¿Pero qué puede aportar cada uno? Empezamos por Juan Manuel Hilo, uno de los nombres de mayor experiencia dentro del grupo. El español acumula más de 4 décadas en los banquillos y en el análisis del juego. Ha trabajado en distintos países y también formó parte del cuerpo técnico de Pep Guardiola en el Manchester City. Su principal aporte para Rafa será la experiencia y sobre todo una visión táctica construida durante décadas en el fútbol de élite. Después está Andrés Guardado, una figura que no necesita presentación para el fútbol mexicano. El histórico excapitán tricolor disputó 5 Copas del Mundo y compartió 4 de ellas con Rafa Márquez. Ahora, después de comenzar su preparación como entrenador, Guardado tendrá su primera gran experiencia dentro de un cuerpo técnico de selección. Su conocimiento del vestidor, de los jugadores mexicanos y de lo que significa representar al país puede convertirse en uno de los principales respaldos de Márquez. También estará Vidal Paloma, especialista en metodología, formación y análisis técnico-táctico. El español ha trabajado en la formación de entrenadores y ha participado como instructor en programas vinculados con la Real Federación Española de Fútbol y FIFA. Un perfil que puede ayudar a Márquez especialmente en la metodología de trabajo y en el desarrollo de una identidad futbolística para este nuevo proceso. En el área específica de los porteros llega Javier Mancisidor. Su experiencia habla por sí sola. Trabajó durante años en la Real Sociedad y posteriormente estuvo en los cuerpos técnicos de Manuel Pellegrini en Real Madrid y Málaga, antes de incorporarse al Manchester City. Ahí trabajó durante más de una década y estuvo relacionado con una de las estructuras de entrenamiento de porteros más importantes del fútbol europeo. Su misión con el tricolor será potenciar específicamente a los guardametas mexicanos. Y finalmente está Paul Lorente, quien continuará como preparador físico después de haber formado parte del proceso anterior con Javier Aguirre. Su permanencia representa continuidad y conocimiento previo del grupo, algo que puede facilitar la transición hacia la nueva era de Márquez. Así, Rafa Márquez comienza su etapa como entrenador de la selección mexicana, acompañado por un equipo que mezcla experiencia europea, conocimiento del fútbol mexicano, metodología, preparación física y especialización. Ahora el reto será convertir todos esos perfiles en una misma idea de juego, porque la era de Rafa Márquez ya tiene cuerpo técnico y el objetivo está puesto en 2030.
0: Los nombres están, la afición está, porque ha habido un nuevo enamoramiento, una renovación de votos, digamos, en este antiguo matrimonio que tiene la Selección Mexicana de Fútbol Varonil con su afición. Ahora, el tema dependerá de los resultados, ¿usted cree? O más bien, de que México finalmente tenga un estilo reconocible de fútbol, que juegue a algo que todos y todas sepamos a qué está jugando, cuál es su identidad. Eso sería mi gran petición. Mientras tanto, la FIFA hace 11 años vivió su peor escándalo, el del FIFA Gate. Allí estuvieron los Hinckis, padre e hijo, que pues eran hombres de medios y a lo que se dedicaban era a pues retransmitir los torneos, y pues eso les significó también, dentro de todo este esquema tan corrupto, y no los estoy justificando, sobornar a diferentes dirigentes para que sus compañías obtuvieran estos derechos de transmisión, muy por debajo del valor de mercado, por cierto, ahorita se lo cuento. Por lo pronto, Moisés Pérez nos cuenta, ¿qué pasa ahora que los Hinckis, pues, no van a pisar la cárcel?
2: 11 años después de que estalló el FIFA Gate, dos de sus protagonistas volvieron a aparecer ante una corte de Nueva York. Hugo y Mariano Hinckis, los empresarios argentinos dueños del Full Play, se presentaron voluntariamente, pero no fueron a juicio, fueron a negociar su salida del caso. Y lo consiguieron. Llegaron a lo que en Estados Unidos se llama un acuerdo de procesamiento diferido. Pagan $50 millones, no pisan la cárcel, y si no cometen otro delito antes de septiembre de 2027, los cargos por fraude electrónico, que podían costarles hasta 20 años de prisión, simplemente se retiran. Para dimensionar de qué estamos hablando, el FIFA Gate arrancó en 2015, acusó a más de 50 personas y empresas de más de 20 países, y los fiscales de Brooklyn lograron más de 20 condenas. Sin embargo, varias de esas causas están cayendo, y no porque se haya probado la inocencia. En diciembre de 2025 se retiraron los cargos contra Hernán López, ex ejecutivo de Fox. La razón de fondo es que en febrero de 2025 el gobierno de Donald Trump ordenó al Departamento de Justicia dejar de aplicar la ley que castiga a empresas estadounidenses por sobornar a funcionarios extranjeros. El caso más grande de corrupción en la historia del fútbol se está desarmando en buena parte por una decisión política tomada a 1,000 kilómetros lejos de cualquier cancha. Aunque no es un borrón y cuenta nueva parejo, el mismo Departamento de Justicia que soltó a López se opuso este mismo mes a anular las condenas de otros 5 exdirectivos de la Conmebol y de la CONCACAF: el paraguayo Juan Ángel Napout, el hondureño Alfredo Jawid, el costarricense Eduardo Lee, el salvadoreño Reinaldo Vázquez, y el caso más incómodo de todos, José María Merín, el brasileño que murió hace un año, cuya familia pidió limpiar su nombre solo para poder cobrar una indemnización. Los fiscales no explicaron con claridad por qué a unos se les perdona y a otros no. Lo llamaron textualmente una decisión discrecional. Hay $17 millones en juego si esas 5 condenas se revirtieran. Y mientras el escándalo de hace 11 años se apaga por decreto, la gobernanza de la FIFA vuelve a estar en la mira con el caso de la FIFA Forward Enterprise, que si bien ya fue cancelado, mantiene la misma pregunta: ¿quién vigila a quién en el fútbol internacional?
0: ¿Y qué viene en estas fechas en el fútbol mexicano? Nos lo cuenta José Luis Cuevas.
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4: ¿Cómo estás, Marion? Qué gusto saludarte. Así es, vamos con lo más destacado que se va a vivir este fin de semana en la Liga MX, tanto en la femenil como en la varonil. En la femenil es la fecha 5, hoy arranca con un Toluca frente a León, dos equipos que están compitiendo bien en la medida de las herramientas que tienen en su grupo para poder aspirar a algo más. Y equipos como América y como Tigres se empiezan a despegar, pero es un fin de semana revelador, creo yo. Tigres va a tener que enfrentar a Pachuca, que está en el otro grupo y que es uno de los equipos más complicados que podrá afrontar y que lo pueden hacer que caiga el equipo de las Amazonas, mientras que el equipo de América tendrá que enfrentar a Tijuana. Así también hay oportunidades para el equipo de Cruz Azul enfrentando a Juárez, que no han dado del todo bien. El equipo de la máquina femenil, se presenta Raúl "El Potro" Gutiérrez como su entrenador, y también un duelo en la zona baja, en el fondo, con Necaxa y con el equipo equipo de Puebla, dos equipos que sabemos no corresponde quizá el nivel de las jugadoras en gran medida en relación a las otras de otros equipos, pero tiene que ver con ese apoyo y esa inversión que tendría que existir en todos los equipos y en todas las directivas para que puedan afrontar de mejor manera. Así que para Necaxa, para Puebla, una buena oportunidad este fin de semana representa este partido. Así también en la Liga Varonil hay buenos juegos y obviamente está el foco de Cruz Azul con este mercado, de los fichajes, que si va a llegar alguien, si se va a ir a alguno más. El mercado de fichajes en la Liga MX se cierra el próximo 11 de septiembre, pero para que algunos emigren a Europa se cierra el próximo lunes. Por ello es muy importante este fin de semana, más allá que tú llegues a repatriar a alguien que tenga alguna perspectiva. Y Cruz Azul hoy enfrenta a Necaxa en un partido que se disputa a las 7 de la noche, a la par del equipo de Atlante enfrentando a León. Más tarde Pumas estará enfrentando a Xolos, pero lo más destacado aquí es esa imagen de Cruz Azul, que después de ganar prácticamente el título, ha venido a menos en los últimos partidos con derrotas. ¿Cómo se gestiona? Y ahora ya sin Eric Lira, que no será parte de la convocatoria. También hay otros partidos destacados para este fin de semana. América, que está en plan importante después de su pase en la League Cup, enfrentando al Puebla. Puebla que viene muy bien, que ha demostrado contender más allá.
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14: La visita de Claudia Sheinbaum a Jalisco ocurre en un momento interesante porque hace apenas unas semanas el gobierno estatal reclamó que durante el primer semestre recibió 1,000 millones de pesos menos de lo previsto en participaciones federales. No es un asunto menor ni solamente una disputa entre gobiernos. Hablamos de recursos que terminan financiando servicios y obra pública. Por eso, más allá de la agenda de la presidenta en Jalisco, habrá que observar si el resultado de la visita da para acercar posiciones, porque entre la federación y los estados, las diferencias políticas son muy normales, pero los recursos pendientes, esos sí tienen que entregarse.
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15: Las liebres nacen con pelaje completo y ojos abiertos, a diferencia de los conejos que nacen ciegos y totalmente desprotegidos.
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0: Yo le había dicho viernes disco, pero ya Kike, mire, Kike ya se amotinó. Nos puso las Brazilian Girls con Don't Stop, temazo también, por cierto. Vamos a hablar del maratón de la Ciudad de México en instantes. Va a haber gran cobertura a través de Grupo Fórmula, por cierto. Pero previo a ello, pues ya se han dado a conocer los cruces de las diferentes competencias continentales en Europa a nivel varonil. Estará, o en la rama varonil, estará la Champions League, la Europa League y la Conference League. Y ahí habrá participación de futbolistas mexicanos que militan en Europa. Alfredo González.
1: La temporada europea tendrá presencia mexicana en los tres torneos de clubes de la UEFA, aunque varios nombres todavía dependen del cierre de mercado. En la Europa League, Mateo Chávez jugará con el AZ Alkmaar y tendrá rivales de peso como Juventus y Benfica. Armando Hormiga González vivirá su primera experiencia europea con Olympiacos y enfrentará entre otros al Milan. Y precisamente el futuro de Santiago Jiménez podría cambiar de panorama. Si permanece con el Milan, jugará Europa League, pero si se concreta su paso al Porto, disputará la Champions League y de esta forma enfrentaría al Manchester City, Liverpool e incluso al Feyenoord, su ex equipo. En Champions League también aparecen por ahora Obed Vargas con el Atlético de Madrid y Álvaro Fidalgo con Betis, aunque ambos podrían cambiar de club antes del cierre de mercado y esto podría ocasionar que jueguen Europa League. El lateral Julián Araujo continúa recuperándose de una lesión y podría disputar la Europa League con el club inglés Bournemouth, mientras que en Conference League estará Rodrigo Huescas, quien está en la recta final de su recuperación de la rotura de ligamento cruzado que sufrió en octubre pasado. Este torneo lo disputaría con el Copenhague. Y atención con Anuar Hernández, un nombre poco conocido en México, pero que ha pasado por Tampico, Madero y La Piedad, y que es un defensa de 31 años que disputará la Conference League con el Inter Escaldés de Andorra. Una legión mexicana corta, pero presente en las tres competiciones europeas. Para Cancha Completa, Alfredo González.
0: Estaremos dándole seguimiento a los futbolistas mexicanos que estarán en Europa a lo largo de esta temporada, a ver si tienen poquito más de actividad que la campaña pasada. Habrá mucha actividad este fin de semana también. Usted váyase anticipando, ¿eh? Ya le dije, arme la cartulina, pique las jícamas, arme las bolsitas con agua, acompañe a las personas que estarán corriendo el maratón de la Ciudad de México este fin de semana. Habrá además gran cobertura de Grupo Fórmula, ahí estará Leslie Santander, estará enlazándose por supuesto con Juan Becerra y también con todo el equipo de Fórmula Deportes, y yo la tengo conmigo hoy en cabina. Ella, además de ser colega, de ser periodista deportiva, es ultramaratonista y tiene el podcast Solo Corre. Leslie, ¿cómo estás?
2: Un gusto estar contigo, Marion. ¿Qué tal?
0: No, pues muy bien, muy contenta, muy, muy entusiasmada también. No voy a decir nada sobre el tema de correr, me voy a aguantar todavía un rato, pero me interesaría que primero nos cuentes un poquito qué clase de maratón es el maratón de la Ciudad de México. O sea, entiendo que hay un Big Six, ¿no? Que Boston, Nueva York, Tokio, Berlín, por ahí me falta alguno, o algunos dos, pero Chicago.
2: Sydney, se agregó.
0: Sydney, exactamente. Pero, ¿qué tipo de maratón es la Ciudad de México y dónde está? ¿Qué tan cerca está o qué tan lejos está de estos Big Six?
2: Todavía estamos lejos de los Six Majors, todavía estamos ahora con la certificación oro de la World Athletics, pero sí estamos lejos.
0: ¿Por qué?
2: Cuestiones de organización, seguridad en la ruta, logística, bueno, hasta que recojas la basura de la ruta y esta basura pueda ir a contenedores reciclables, cuenta para
0: no tiren basura.
2: La organización de los World Majors, sí, todo cuenta. Entonces, okay, todavía no alcanzamos esa certificación para ser parte de uno de ellos.
0: ¿Qué certificaciones existen? O sea, para saber dónde está
2: van
0: el oro.
2: Van en niveles. Ajá. Vamos, la plata la obtuvimos en 2016, oro apenas la obtuvimos, y nos faltaría otra certificación que no es que tenga un nombre o un color, sino que ya formaríamos parte de los majors. Pero oh, wow, para eso sí falta todavía un rato la logística en la Ciudad de México.
0: Ok, y ahora cuéntame, para las personas que corren el maratón de la Ciudad de México, ¿qué tipo de maratón es? ¿Para qué es? ¿Es un maratón para romper marcas? ¿Es un maratón para administrarse en el tema de la altitud? Cuéntame un poco.
2: Claro, mira, el maratón de la Ciudad de México no es uno de los más rápidos del mundo. Eso es un hecho, porque no es plano. Tenemos falsos planos, pero en realidad sí hay desnivel en la Ciudad de México. Este año la ruta que va de CU al Zócalo de la Ciudad de México está a favor de los corredores, porque vamos, por así decirlo, de bajada. La
0: claro,
2: mayor
0: es que me
2: parte.
0: Han contado que en ediciones anteriores ibas de subida
2: sí,
0: y bueno, ya
2: llegabas, o sea, al estadio buffet. Ya deshecho. Claro, sí, claro. Entonces era muchísimo más pesado y los tiempos eran mayores. Entonces, bueno, también un poco con maña, cambiamos de lado la ruta, ¿no? Y entonces ahora es un poco más veloz. Sin embargo, la altitud de la Ciudad de México, claro que le pega a muchísima gente. El hecho de que no vivas en la Ciudad de México, ya con eso cambia el factor velocidad, claro. el factor esfuerzo. Más, yo pondría una particularidad de la Ciudad de México: el cambio de suelo. Nuestro asfalto, aunque parezca así como que es una miniedad, no lo es. El asfalto es diferente en varias secciones de la ciudad. Entonces, no es lo mismo correr en el asfalto de Insurgentes que en el de Polanco, que en el adoquín de Chapultepec.
0: ¿Qué cambia?
2: Cambia el esfuerzo y sobre todo el kilómetro en el que vas. Entonces, por ejemplo, en Chapultepec vas casi a la mitad del maratón. Ya hay un cansancio, ya hay un esfuerzo físico-mental. Y al pisar adoquín, que es muchísimo más duro, o sea, se siente, duele, ¿no? Desde los elite hasta el corredor más amateur va a sentir el cambio de suelo. Entonces, yo agregaría eso, que solamente corriendo el maratón sabes de qué te hablo, ¿no?
0: Oye, me parece fascinante todo esto que me estás contando y a mí me interesaría saber eso, o sea, ¿qué tipo de corredores o corredoras a nivel internacional, a nivel élite, atrae el maratón de la Ciudad de México? ¿Qué figuras podremos ver este fin de semana?
2: Fíjate que hace años que estamos esperando que se rompa el récord. El récord actual es de Héctor Garibay, que es de 2:08. No se ha roto todavía, pero este año tenemos, ya sabes, atletas etíopes y kenianos. Tenemos a Mike, acabo de olvidar el apellido,
0: ahorita
2: disculpa.
0: Te lo busco.
2: Kiptoon. Mike Kiptoon, que es un corredor ya con experiencia, que en París logró bajar el récord a 2:07.
0: Oh, wow.
2: Entonces teníamos expectativa ahí con Mike que pudiera suceder. Y de mujeres tenemos a Gladys Cherop, que ella ganó el medio maratón de la Ciudad de México. Entonces pudiera ser un atleta fuerte para ganar este año.
0: Oye, me encanta eso que me cuentas. Y a ver, ¿qué podríamos contarle un poquito a las personas que van a estar siguiendo el maratón en términos de la estrategia, por ejemplo, ¿no? O sea, hay que aguantar en la primera mitad, se corre por sensaciones, se respeta el ritmo. Ya cuando la gente te está echando porras y poniéndote las cartulinas, le metes turbo. ¿Cómo se maneja una cosa así? ¿Y en qué zonas de la ciudad crees que podamos ver cosas más espectaculares?
2: Claro. Mira, hablar de una estrategia general es algo complicado.
0: Claro.
2: Porque la estrategia considero que es algo muy personalizado dependiendo del estado físico de cada atleta, ¿no? Sin embargo, la recomendación general sí es que te guardes hasta el medio maratón, que no empieces en tu velocidad máxima, sino que mantengas una velocidad constante por debajo de tu velocidad de competencia, por así decirlo, y después del medio maratón ya puedas ir subiendo tu velocidad en intervalo, ¿no?
0: Claro.
2: Para cerrar con todo, como decimos. Pero es importante en el kilómetro 30 sí guardarte un poco para llegar ahí, porque ahí es donde se presenta el famoso muro.
0: A ver, ¿qué es el muro?
2: El
0: no
2: muro.
0: Es el de Donald Trump, no. Estamos hablando de otro tipo de muro, mucho más peligroso.
2: Ahí no hay migrantes todavía.
0: No, irreal, porque este sí existe, el otro no lo han ni terminado de construir. Ajá.
2: Sí, mira, el muro es esta sensación de cansancio, tanto físico como mental, cuando tu cuerpo ya se queda sin nada de glucosa en la sangre. Que la glucosa es esta célula que te va a llevar el oxígeno y que tú puedas seguir respirando a tu máximo y poder tener potencia en tus músculos. Entonces, se acaba la glucosa. Sin gasolina tu coche no va a andar,
0: claro.
2: ¿No? Entonces es este momento. ¿Cómo lo evitamos? Teniendo una estrategia de alimentación y de bebida durante tu maratón para que tu cuerpo siempre tenga glucosa y no llegues al muro.
0: A ese punto.
2: Sin embargo, pues aunque estés físicamente correcto, a lo mejor mentalmente tanto te han dicho del muro que llegas al kilómetro 30 y es
0: y
2: así.
0: Claro, y lo incorporas.
2: Claro.
0: Ah, bueno, pues ahí está la gente que nos escuche. Kilómetro 30, párense ahí, tírenle paro a la gente que va corriendo, échenle porras y, por supuesto, también estén pendientes de nuestra cobertura en Grupo Fórmula. Cuéntame antes de cerrar, Leslie, ¿qué es lo que tendremos este fin de semana y en qué espacios estarás?
2: Fíjate que la cobertura que vamos a tener este domingo, más allá de decirles quién ganó el maratón, va a ser contar las historias que hay en estos 42 kilómetros, que es seguir a los atletas amateurs. ¿Por qué lo hacen? ¿Qué sacrificaron? ¿Cómo llegaron ahí? ¿Qué tuvo que pasar para que pudieran correr el maratón? Entonces vamos a tener un despliegue de reporteros, de noticias, de deportes, en la meta, en la salida, durante la ruta. Y lo más importante, vamos a tener el seguimiento en vivo de tres atletas que van a estar corriendo. Una pareja, una chica que se sacó el tazo dorado y va a correr con su esposo, cosa que no es fácil, ¿no? Correr como pareja. Y otras dos personas más, con diferentes tiempos, con diferentes estados físicos. Vamos a ver cómo les va, nos van a compartir su experiencia. Y eso es lo que va a estar sucediendo este domingo en el espacio de Juan Becerra.
0: Pues aquí estaremos muy pendientes, Leslie Santander. Muchísimas gracias. Me tengo que despedir. Cerremos y dinos, ¿las personas tendrían que correr por qué?
2: Hay mil razones diferentes.
0: Elige una porque tengo
2: 10 segundos. Pero la razón más importante, por salud mental.
0: Por salud mental. Pues por salud mental corremos todas y todos. Leslie Santander, nuestra especialista en running, quien es la conductora del podcast Solo Corre, y estará este fin de semana con Juan Becerra en la gran cobertura de la 43ª edición del Maratón de la Ciudad de México. Leslie, gracias.
2: Muchas gracias a ti.
0: Pausa en Cancha Completa. Regreso con más.
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5: Si tu hijo tarda mucho en quedarse dormido, se despierta varias veces durante la noche o amanece cansado con frecuencia, es posible que esté presentando dificultades para dormir. El descanso adecuado influye directamente en su crecimiento, aprendizaje, estado de ánimo y capacidad para concentrarse durante el día. Establecer horarios consistentes, reducir el uso de pantallas antes de dormir, ofrecer cenas ligeras y crear un ambiente tranquilo favorece un sueño más reparador. También es importante escuchar sus preocupaciones, ya que muchas veces la ansiedad o los cambios en su rutina pueden afectar el descanso. Acompañarlo con paciencia y brindarle seguridad emocional hará que la hora de dormir sea una experiencia más agradable. Dormir bien también es una parte fundamental de una infancia sana y equilibrada.
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9: La Suprema Corte de Justicia confirmó la extensión de dominio de una mansión valuada en 51.7 millones de pesos del exdirector de Pemex, Emilio Lozoya, ya que señaló fue comprada con el pago de un soborno. Con esta decisión, el gobierno federal podrá usar los recursos que se obtendrán con la venta del inmueble. La CAINTRA y CANACAR aseguraron que en Nuevo León no existe el delito de extorsión y reconocieron la labor preventiva de este delito del gobierno del estado encabezado por Samuel García. Ambas cámaras se comprometieron a trabajar de la mano con el gobierno estatal. El Comando Norte de los Estados Unidos dio a conocer que junto con el ejército mexicano neutralizó tres drones que volaban cerca de la frontera entre Texas y México, presuntamente de cárteles que realizaban labores ilegales de espionaje y tráfico de personas. Informó Itzel Vanegas. 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

0: Ah, ya se acabó la rebelión. Ya se acabó la rebelión. Es Casey and the Sunshine Band, ¿no? En Celebrate. De oído nos la sabemos, Kikín, de oído. Es viernes disco en Cancha Completa. Y habíamos hablado ya de los futbolistas que podremos seguir en competencias continentales a nivel europeo en esta campaña. Bueno, pues ahora arrancan también las ligas europeas femeniles. Yo le había hablado de las mujeres que usted podrá seguir en la NWSL, en la Liga de los Estados Unidos. Bueno, pues ahora ya arrancó la Bundesliga, mañana comienza la Liga F de España y el 4 de septiembre la Women's Super League allá en Inglaterra, además de la Liga de Francia. Y así entonces inician historias como la de Alexia Putellas, quien después de 14 años sale del Barça, ahora estará con la London City Lionesses. Y prestemos atención a qué mujeres hay que seguir ahora en Europa.
1: Con el arranque de una nueva temporada en las principales ligas europeas femeniles, también comienza una etapa marcada por mujeres que están ocupando cada vez más espacios de liderazgo dentro y fuera de la cancha, desde entrenadoras que han roto barreras históricas hasta directivas que buscan transformar la estructura del fútbol femenil. Estas son cinco figuras a seguir. Marie-Louise Etat, quien asumirá el mando del equipo femenil del Unión Berlín después de convertirse en la primera mujer en dirigir a un equipo.

0: nueva estructura y demostrar que su impacto puede trascender lo conseguido en el Barcelona. Katharina Keel, quien también tendrá un papel fundamental fuera de la cancha. La directora del área femenil del Eintracht Frankfurt es además presidenta de la recién creada Frauen-Bundesliga, asociación integrada por los 14 clubes de la primera división alemana femenil. La creación de esta organización representa un paso hacia una gestión más autónoma del fútbol femenil alemán, con los propios clubes buscando tener mayor capacidad de decisión sobre el futuro de la competición. Eva Olive llega al Manchester United después de una etapa sobresaliente en Escocia. Con el Hearts consiguió un ascenso y posteriormente condujo al equipo al primer título de liga de su historia. Ahora tendrá uno de los mayores desafíos de su carrera, dirigir a uno de los clubes más importantes del fútbol inglés y continuar con el crecimiento de su equipo femenil, en una liga que cada vez crece más y es más competitiva. Hannah Buckley. En Bristol también comienza una nueva era. La directora ejecutiva del Bristol City femenil encabeza el proyecto después de que el equipo se separara de la estructura del club varonil. La nueva organización opera como una entidad independiente bajo Mercury 13, en un modelo que refleja una tendencia cada vez más presente en el fútbol femenil: construir estructuras administrativas y deportivas diseñadas específicamente para sus necesidades, en lugar de depender de organizaciones masculinas. Más allá de sus diferentes funciones, las cinco representan una transformación que atraviesa el fútbol femenil europeo. Algunas están rompiendo barreras desde el banquillo, otras protagonizan grandes movimientos deportivos y otras están impulsando cambios estructurales. La nueva temporada no solamente tendrá que seguirse por lo que ocurra dentro de la cancha, también habrá que mirar a quienes están ayudando a construir el futuro del fútbol femenil desde la dirección, la gestión y los proyectos deportivos.
1: No se pierda a lo que tendremos en materia de competencias europeas en cancha completa, obviamente en la rama femenil. Por lo pronto también hay tenis femenil en Monterrey, el WTA 500. Hoy se disputan ya las semifinales y allá tengo a Alberto Campos, quien nos estará dando el reporte de qué podemos esperar en este torneo. Adelante, Alberto.
2: Marion, te saludo con mucho gusto. Así es, a las 5 de la tarde se juega la primera semifinal de este Abierto GNP Seguros 2026 aquí en Monterrey, en donde la norteamericana Anne Lee se estará midiendo a la francesa Diane Parry. Recordar que Anne Lee derrotó a su compatriota Alicia Parks, mientras que Parry hizo lo propio con la danesa Clara Tauson, que había sido una de las grandes sensaciones de ese torneo. Vamos a escuchar las palabras de Anne Lee sobre su victoria y sobre lo que se viene para este fin de semana.
3: Realmente disfruto de las pistas y del ambiente. El calor no me molesta en absoluto, así que para mí es mejor. No sé, simplemente acabo jugando muy bien en México y no me puedo quejar. Sí, creo que me va bastante bien aquí, para mí. Todo es cuestión de partidos. Cuantos más juegos, me siento mejor. Quizás alguien podría pensar que me sentiría cansada o algo así, pero en mi caso, cuanto más partidos disputo, más constante y segura de mí misma me siento. Por eso me viene bien jugar esta semana previa. Y obviamente siempre intento centrarme en el momento presente. No estoy pensando en el Abierto de Estados Unidos ahora mismo. Simplemente espero seguir ganando aquí y ya veremos qué pasa. Pero sí, me parece genial jugar bien aquí en Monterrey. La última vez que estuve también llegué a semifinales. Aunque será un partido duro, siempre es difícil enfrentarse a Alicia. Nunca sabes realmente qué va a pasar en los puntos.
2: Solamente destacar que más tarde se estará disputando la otra semifinal, en donde habrá que mencionar que la belga Elise Mertens estará midiendo con la checa Nicola Bartunkova, que eliminó a su compatriota Darya Bitmanova, y por su parte Mertens hizo lo propio con la ucraniana Yulia Zaradutseva. Así es que de esta manera estaremos conociendo a la nueva campeona de este Abierto GNP Seguros 2026 este mismo sábado en el Club Sonoma. Informo para Cancha Completa, Alberto Campos.
1: Y no podíamos cerrar sin boxeo. Tengo a Fernando Bastien para que hablemos, porque hay camorra.

0: ESPN.
1: Mi amigo personal, Fernando Bastián, pero además unos puños de piedra, ¿eh? Y un relator de box extraordinario, para mí el mejor que hay en el país. Fer, ¿cómo estás? Qué gusto saludarte. Cuéntame qué hay este fin de semana en los pesados de la Federación Internacional de Boxeo.
2: Mi querida güera, como siempre un gusto, yo también me vanaglorio y obviamente digo mi amiga la güera, Marion Reimers, profesional de esto. Y fíjate, Marion, que tenemos una cartelera súper especial allá en Inglaterra porque va a pelear Philip Ergovich frente a Moses Itauma. ¿Qué hay detrás de esta pelea, Marion? Muchos dicen, los pesados están perdiendo brillo, están perdiendo ritmo, pero lo que yo te puedo decir es que atención, puede haber un récord histórico en esta pelea,
1: A ver, ¿por qué?
2: Te voy a decir por qué. Porque Moses Itauma se puede convertir en el segundo boxeador más joven en la historia en conseguir un título del mundo después de Mike Tyson. Imagínate.
1: Güey, no lo puedo creer. No lo puedo creer. No lo puedo creer.
2: Imagínate nada más, Marion, lo que significa que a los 22 años pueda convertirse en campeón del mundo de la Federación Internacional de Boxeo frente a un Philip Ergovich, que también es un tipo nacido en Croacia. Es un muchacho que solamente tiene una derrota profesional frente a Daniel Dubois. Y esta pelea en particular nos va a decantar, obviamente, quién va a ser campeón de la Federación Internacional de Boxeo. Sabemos que se han movido las piezas, pero radicalmente ya está Ajit Kabayel por parte del Consejo Mundial de Boxeo. Se está hablando de la pelea entre Anthony Joshua y también Tyson Fury para noviembre, que será en territorio norteamericano. Pero esta pelea en especial movería las piezas del tablero de ajedrez y pondría a Moses Itauma dentro del radar pugilístico internacional. Es esa la gran perspectiva que se tiene de esta pelea en Inglaterra. Moses Itauma consiguiendo ser campeón, el segundo más joven en la historia del boxeo mundial, en consagrarse campeón del mundo por la Federación Internacional de Boxeo.
1: No, pues es que me tardé en responder, Bastián, porque yo a los 22 años, híjole, mano. No, pues estaba yo llevando cafés en Fox, imagínate.
2: Yo también, yo a los 22 años ni cafés llevaba, Mario, andaba perdido.
1: No, porque después llegó Fernando Bastián a una gran competencia de jóvenes relatores y ganó. Y mire, pues ahora tenemos, gracias a Dios, a esta joya del boxeo. Algo más para cerrar, mi querido Fer. Tendremos, entiendo, a Lester Martínez, a Luca Plantich, habíamos hablado, y también Pitbull Cruz contra Divino Espinosa.
2: Es correcto, se va a mover también la categoría de los 168, por allá entonces Lester Martínez, el guatemalteco, buscará seguir haciendo historia. El ganador de esta pelea se puede ver frente al vencedor de Canelo frente a Billy, que se va a disputar el próximo 31 de octubre, Marion. Y lo de Isaac el Pitbull Cruz, que ya también forma parte del establo de Saúl Canelo Álvarez. Ajá. Que también tiene que sacar ya las papas del fuego, tiene que dejar de ser interino y buscar ser ya de una vez por todas campeón del mundo. Es la información boxística con una pelea entre mujeres, Micaela Mayer. No le pierdas el ojo, Marion, la vamos a platicar el próximo viernes. Te traigo la historia completa de Micaela Mayer.
1: Me encanta, estaré pendiente. Fernando Bastián, usted lo conoce, él siempre pendiente en el boxeo, en el relato, todo lo que tenga que ver con este extraordinario mundo del pugilismo. Gracias, Fer.
2: Gracias, Mario, un beso.
1: Bueno, y antes de despedirnos, la mexicana Gaby López ha perdido terreno en la segunda ronda del FM Championship. Al momento está empatada en el lugar 29, 2 golpes bajo par en el acumulado. Marcha 2 sobre par en este día, luego de 15 hoyos tras haber iniciado la jornada con 4 bajo par. Está a 8 golpes de la líder, la japonesa Miyu Yamashita, que marcha con 10 bajo par. Le restan 3 hoyos para completar la segunda ronda allá en Boston y poder bajar su tarjeta y superar el corte. A las 5, el WTA 500 de Monterrey, la Liga Femenil BBVA arranca este día, Toluca contra León a las 18 horas, y en la Liga Varonil, Necaxa Cruz Azul, Atlante León a las 19, 21:10, Tijuana Pumas. Nos vamos, gracias por tanto, perdón por tan poco, nos vemos el lunes en punto a las 15 horas.
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7: Autoridades del Estado y federales informaron que Nuevo León acumula 7.13 millones de litros de hidrocarburos asegurados durante el año, destacando que más de la mitad de dicho volumen fue decomisado únicamente en el mes de agosto. La División de Medio Ambiente del Estado atribuyó formalmente los fuertes olores reportados por habitantes de diversos sectores metropolitanos a las emisiones extraordinarias provenientes de la refinería ubicada en Cadereyta. Un incendio registrado en un terreno perteneciente a Servicios Primarios de Monterrey provocó una intensa movilización de cuerpos de auxilio y el desalojo preventivo de estudiantes de un plantel escolar aledaño. Un hombre resultó gravemente lesionado luego de que un poste de concreto colapsara y cayera directamente sobre su persona mientras se encontraba recorriendo un mercado rodante en la ciudad de Monterrey. Cuerpos de rescate municipal lograron desalojar de manera oportuna a 16 adultos mayores tras registrarse un conato de incendio al interior de una casa de reposo en Monterrey, sin que se reportaran víctimas graves. El Ayuntamiento de Monterrey presentó formalmente una denuncia ante la Fiscalía General de Justicia del Estado por la retención considerada ilegal de 313 millones de pesos correspondientes a recursos municipales. Elementos de seguridad del Estado catearon dos viviendas señaladas como puntos de venta de droga en la colonia Condesa, operativo que dejó como saldo al menos una persona detenida y aseguramiento de sustancias ilícitas. La zona metropolitana de Monterrey registrará un ambiente caluroso, con temperaturas máximas de hasta los 37 grados y un cielo despejado, acompañada de avisos por las autoridades sobre los índices de radiación solar para el cierre de la semana. Es una producción de Elena Bernal, redacción y locución, Francisco León.
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0: tarde con un minuto, hora del centro. Yo los saludo, soy Eduardo Ruiz Gil, aquí en Grupo Fórmula desde la Ciudad de México. Y esta tarde estoy siendo acompañado por Venus Rey.
1: Eduardo, buenas tardes.
0: Cuya música ahorita está siendo interpretada en un teatro de Buenos Aires.
1: En Buenos Aires, exactamente.
0: ¿Qué están tocando?
1: La Sinfonía Jesuita.
0: Mira.
1: Mientras hablamos, la están tocando ahorita en Buenos
0: Aires. Mira, qué bueno. Y hoy en la noche, el coro al que pertenece mi hija Liliana va a haber un concierto que se va a transmitir, creo que por YouTube. Estoy esperando que me mande los datos para que los pueda ayudar al aire. Es un coro excelentísimo, entonces vamos a... Ojalá les vaya muy bien. Bernardino Esparza.
2: ¿Qué tal? ¿Cómo están? Muy buenas tardes.
0: ¿Todo bien?
2: Todo muy bien, a todo dar.
0: Aquí andamos. Muy bien, a ver, ustedes son abogados, me van a entender mejor de lo que yo me entiendo en el tema que voy a manejar, que es lo que ocurrió hoy en la mañanera, donde el titular de la Unidad de Inteligencia Financiera, Omar Reyes, presentó cifras que indiscutiblemente muestran un avance sólido en el combate financiero a la delincuencia organizada. Es sólido, pero todavía... Casi te preguntas qué hicieron desde que se fundó la unidad financiera esta, desde 2004. Pero es que en 22 años los presidentes que tuvo México, Fox, Calderón, Peña Nieto y el Aldeano, parece que no les importaba mucho el combate a la delincuencia de irse tras los recursos. Y desde que llegó la presidenta hay un giro impresionante. A ver, ahí vean los datos. Desde octubre de 2024 hasta ahora, hasta el día de hoy del reporte, han incorporado a 2,395 personas a la lista de personas bloqueadas. Es decir, personas que les bloquearon sus cuentas bancarias. Ha inmovilizado 26,422 cuentas por un total de 8,670 millones de pesos. Ojo, una cuenta inmovilizada no es una cuenta bloqueada. Está inmovilizada. El titular sigue siendo el dueño, pero como que no la puede tocar.
2: Sí, no la puede tocar.
0: En los últimos tres meses del año 2024 se bloquearon 184 cuentas. En 2025, 6,942. Y entre enero y agosto de este año, 17,946 cuentas. Aquí hay un problema, que durante años muchos afectados por este bloqueo recurrieron al amparo para recuperar su dinero. Entre 2019 y 2022 se desbloqueó alrededor del 80% de los recursos inmovilizados. No todos por amparos, pero la gran mayoría. Otros porque la fiscalía no hizo bien las cosas, etcétera, etcétera. Pero, ¿qué pasó? Que la ley de amparo permitía que dijera, si yo no estoy de acuerdo, no estoy de acuerdo, y viene la lana, porque sobre la fiscalía recaía la responsabilidad de mostrar que los recursos eran ilícitos. Y probar el origen de un recurso ilícito es complicadísimo, como el caso Weinberger, que hoy estaban explicando también en la mañanera. Se ha recuperado de 500,000 millones de dólares, 5,000 millones. ¿Por qué? Porque lo lavaron tan bien que ya es muy difícil recuperar. Pero eso ese tema es para el lunes. Pero la presidenta Sheinbaum propuso y promovió un cambio en la ley de amparo, una reforma publicada el 16 de octubre. Ahora, ¿qué pasa? No se procede la suspensión provisional en los casos previstos por la ley y la definitiva solo puede concederse sobre recursos cuya procedencia lícita quede acreditada. Es decir, que yo tengo que acreditar que sí son lícitos y ya no la fiscalía tiene que probar que son ilícitos.
2: No.
0: Y es más fácil que tú pruebes que son lícitos. Aquí la fiscalía pruebe que son ilícitos. ¿La verdad?
2: Sí, sí, sí,
0: así
2: sí,
0: de fácil. El 12 de agosto la Suprema Corte reforzó este esquema al determinar que la UIF puede bloquear cuentas a partir de investigaciones nacionales cuando existan indicios razonables y suficientes de posibles operaciones ilícitas. Y el que está bloqueado tiene que demostrar que todo es lícito. Está fácil, aquí están mis cuentas.
2: Son recursos de procedencia lícita.
0: Claro. A ver, Santiago Nieto y junto con Omar Reyes parece que son los únicos titulares de la UIF que sí trabajaron. Acuérdense que con Peña Nieto el titular fue el famoso Bas, que no supo investigar ni el hecho de que una niña muerta estuviera un mes debajo del colchón, ¿se acuerdan?
2: Que fue el procurador, sí, ¿no?, del Estado de México.
0: Sí, porque después fue procurador. O sea, Peña lo hizo procurador y después lo hizo director de la UIF y no dio una, como tampoco dio una como fiscal del Estado de México. ¿Sí? El señor Bas. Ok. Omar Reyes ahora puede dar mejores cuentas porque tiene esta reforma que se le hizo a la ley de amparo. Para bloquear cuentas no equivale a derrotar financieramente el crimen, porque aquí les van unos datos. En lo que es extorsión, desde que comenzó la Estrategia Nacional de Extorsión en julio del año pasado, apenas se han inmovilizado 1.443 cuentas relacionadas con este delito, porque es más difícil investigar una extorsión, porque mucha gente no lo quiere decir, mucha gente tiene miedo, etcétera, etcétera. Ahora, congelar una cuenta no es una sentencia, es una medida cautelar. La UIF puede detectar operaciones sospechosas, identificar empresas y prestanombres y congelar el dinero, pero convertir esa inteligencia en una condena, aquí viene lo difícil, exige que la Fiscalía General de la República investigue, reúna pruebas y lleve los casos ante los tribunales. La Fiscalía no tiene los forenses contables, la Fiscalía no tiene los expertos en seguir las rutas del dinero, no los tiene, hay que decirlo, no los tiene. Y aquí hay otro pequeño problema, la UIF y la Fiscalía General de la República no nos dicen nunca, hablando del derecho a la información que yo tengo como mexicano, estas dos entidades, por más que yo busqué, no me dicen cuántas denuncias fueron judicializadas, cuántas terminaron en condena y cuánto dinero bloqueado terminó en manos del Estado. Sin esos datos, pues no se puede saber qué tan exitoso o no es la estrategia. 24.622 cuentas, pues sí, impresiona, ¿no? Son un bolón de cuentas. Pero esto no basta. Tenemos que saber cuántas de estas llegan ante el juez, cuántas terminan en condena y cuánto de los 8.670 millones de pesos que hoy nos presumieron se pierde definitivamente para los delincuentes y cuántas estructuras financieras son desmanteladas. El gobierno de la presidenta realmente le ha metido lo que yo llamaría mucha fuerza a este primer eslabón. Ahora tiene que reforzar los otros eslabones, que son el decomiso, la condena y la desmantelación de las redes financieras. Pero ya es un avance, y te preguntas, ¿qué hicieron los que estuvieron antes de ella en el cargo? Realmente, muy poca cosa. A ella se le ocurrió promover la reforma a la ley de amparo. ¿Por qué no los demás? ¿Por qué no los demás? Uno, porque estaba dándole besitos a la mamá del Chapo. El otro, porque nomás se preocupaba en decir cuántos habían matado en la guerra contra el narco. ¿No? El otro, porque estaba en el amor. ¿No? Bueno, en fin.
2: Pero mira, Eduardo, esto, todo lo que acabas de decir, sin duda es muy trascendente, porque te cambian la ley justamente para combatir esos recursos de procedencia ilícita. Y acordémonos que los recursos de procedencia ilícita son los que pueden venir del crimen organizado, que es uno de los efectos justamente, entiendo, de todo este proceso.
0: Claro.
2: Y el otro, aquellas declaraciones que en su momento, o actos, mejor dicho, que tú no estás declarando, ¿no? En una empresa, etcétera, y que también puede ser un recurso de procedencia
0: ilícita. Trampa fiscal.
2: Trampa fiscal, que no precisamente es crimen organizado, vamos a decirlo de esa manera.
0: Bueno, mira.
2: ¿No? O sea, es decir, o del narcotráfico, en
0: a ver,
2: otras
0: si
2: palabras.
0: Es una empresa super crimen organizado.
2: Bueno, habría
0: porque
2: que...
0: es el directivo, los directivos,
2: bueno,
0: los contadores,
2: son tres horas, ¿no?
0: El cliente, no,
2: sí.
0: No.
2: Pero es importante estos
0: datos.
2: No es
0: datos. Como tú que, ay, bueno, declaro esta cosa. Ya,
2: o como tú también.
0: O como yo también, o como Venus, ¿no? Que no declara un concierto en Buenos Aires. ¿No?
2: No. Pero bueno, creo que es importante todo este proceso, y ahí están los datos, Eduardo. Y el amparo, anteriormente, ante un congelamiento o a una presunción de un recurso de procedencia ilícita, inmediatamente el juez te amparaba y se suspendía todo acto. Hoy, actualmente, ya no hay ese amparo, y continúa todo el proceso del congelamiento hasta que tú demuestres realmente que eres es un recurso de procedencia ilícita.
1: Ahora, en su momento, Venus, esta modificación de la ley de amparo que ahora permite que no exista su suspensión provisional cuando se congela una de estas o se inmoviliza una de estas cuentas, pues fue muy discutido, porque realmente sí de entrada te están afectando.
0: Sí, porque es la tesis de que demuestren que soy chueco, pero hay que aceptarlo, el delito financiero. Híjole, para empezar la fiscalía no tiene los expertos para seguir esas cadenas de dinero.
1: Que son bien complejas.
0: Nomás vean lo de Weinberg, 30 empresas para lavar dinero en no sé cuántos países. Y si yo recibí parte de esa lana que se clavaron estos desgraciados, pero obré de buena fe y vino de una empresa legal, ya no me la pueden quitar. O sea,
1: sí, es fácil. No, no, no, no es fácil, no es nada fácil.
0: Bien, pues, y los Weinberg rascándose la panza, porque ahora falta, porque lo que les ganaron fue un juicio civil.
2: Sí, ahora,
0: ahora falta el juicio penal. Ajá. Y que nos agarren, los metan al bote. Familia de rateros. Mensajes.
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11: Playa Punalú, Estados Unidos. Esta es la playa de arena negra más famosa del archipiélago de Hawái. Su intenso color oscuro nació del encuentro violento entre la lava ardiente de los volcanes activos y las gélidas aguas del océano, provocando que la roca se pulverizara instantáneamente. Además de su espectacular contraste visual con las palmeras verdes, Punalú es un refugio vital para las tortugas marinas verdes, que suelen descansar bajo el sol sobre la arena negra calurosa, creando una de las postales silvestres más exóticas de la isla.
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0: De regreso. ¿Ustedes son los que votaron a que ya no leyera yo mensajes del respetable público?
1: No, yo no quiero.
2: ¿Quién votó eso?
0: No, fueron Hugo Páez y Guillermo Vázquez Handel. Reaccionarios.
1: Sí.
0: No, dijeron
1: no aguantan la crítica.
0: Sí, no aguantan. No, es que es la crítica. Es que la verdad, de repente hay cada mensaje idiota.
1: Pues sí.
0: Digo, lo siento, pero no estoy mintiendo. Hay cada mensaje, hay cada desinformación que demuestra la ignorancia de mucha gente. Yo a todo mundo le pido, si vas a mandar un mensaje, investiga antes de que pases como un verdadero desinformado. No por decir otra cosa, ¿no? Pero en fin. Pero todo mundo tiene libertad de hacer lo que quiera.
1: Claro, claro.
0: ¿No? La verdad, no es que estoy tratando de entrar a esta cosa de... Pues ya sabes, el YouTube y de repente...
1: No te deja entrar.
0: No me deja entrar y falla el internet. Oye, ¿ustedes no tienen muchas fallas en internet todos
1: los
0: días?
1: Sí, siempre.
0: Es increíble, llueve tantito.
1: Tinto y se bloquea
0: llueve mucho. Tantito y dice, estoy pagando un internet más caro que en países del primer mundo e insisten los proveedores en darme un servicio de quinta.
1: Siempre.
0: Pero bueno.
1: Va a ser así.
0: Bueno, rápidamente, para el concierto de mi hija hoy a las 6 de la tarde, mi hija Liliana, ella participa en un coro donde cantan canciones del Cáucaso, de Georgia, el país Georgia. Es muy interesante la música. Si ustedes entran a colnal.mx, porque el concierto lo van a dar en el Colegio Nacional, que es una muy buena sede, pero qué flojería hasta el centro. Yo le dije, ¿sabes qué? Te veo por YouTube. Entonces, si ustedes entran a colnal.mx, aparece en su primera sitio próximas actividades. Ustedes pueden poner ver actividades, aparece un calendario, ustedes dicen, pues quiero las actividades de agosto, y en actividades de agosto 28, ahí va a aparecer la actividad del coro, ahí va a estar, música sacra y folclórica del Cáucaso georgiano, pues le pican a eso y van a poderlo ver por YouTube esta misma noche.
1: Muy bien, pues ahora que
0: ahí está mi hija, ahí está mi hija. Ya no abrí lo de YouTube.
1: Ya no se pudo.
0: No, después Francine se pone mal humor porque no lo hice. Ya, ustedes ya saben cómo es ella, ¿no?
1: Vela.
0: No, ahorita, ahorita finge que no me escucha.
1: Sí, no está enojada. No se enoja.
0: Yo no sé si está enojado, ¿no? Pero enojado. Finge, mira. A ver, ya, aquí está, ya en vivo. A ver. No, pero esto es día 21.
1: No, ya no sirve.
0: No, que...
1: Ah, pues ya, a ratito.
0: No, ¿qué lío es esto? A ver,
1: sí, ya
0: le voy a pedir a Itza que todos los días, ¿sabes qué? Nos ponga...
1: El YouTube.
0: Ya nos ponga el día, ¿no?
1: Sí.
0: Porque aparecen como 40 de Ruiz Gil en vivo. Yo no sé cuál es.
1: No, es hay que buscarle bien el día de hoy.
0: Bueno, 28. después me ayudas, Itza. A ver,
1: 28 de agosto.
0: Mexicanos de primera y de segunda... Otra iniciativa de la presidenta. La presidenta está enviando una iniciativa al Congreso para que quienes quieran ser presidentes o presidentas, gobernadores o gobernadoras, ahora cómo se dice, presidentes, presidentas, gobernadores, y el tercer término que han inventado, él, ella o qué, L.
2: Sí, el
1: gobernador.
0: Ella,
1: ¿no?
0: Ella.
2: Ella, sí.
0: Presidente, ellas. Gobernador, no sé, es que de repente critican por no ser correctamente políticamente correcto. La verdad es que a mí me vale un cacahuate ser políticamente correcto, pero hay para complacer a alguien que me lo reclama. A ver, entonces dice, quien quiera ser presidente o gobernador no puede tener doble nacionalidad, doble ciudadanía. Entonces, quienes lo tengan, van a tener que renunciarlo. A ver, el exgobernador de Baja California, Bonilla, era gringo, se hizo mexicano porque nació del lado gringo. Es más, el muy infeliz fue miembro del Partido Republicano. Y después tuvo el descaro de llegar a Morena, que es la antítesis del republicanismo, ¿no?
1: Claro.
0: Bueno, todo con tal de conseguir la lana y los negocios que vienen de ser un gobernador. A ver, ¿cómo la ven, Venus?
2: Pues mira, Eduardo, según la presidenta Sheinbaum, hay un vacío jurídico en la Constitución, se refiere a... los artículos son el 82, 116, 122 y 32. Y según ella, este vacío permite que personas con doble nacionalidad hayan o estén, de hecho, en este momento...
0: Te corrijo, no solamente según ella. También de acuerdo al expresidente de la Suprema Corte de Justicia de la Nación, Adolfo, ¿qué? Arturo Saldívar. Es que casi como que Leo más le... Me extraña que no más estés culpando a la presidenta.
2: No.
0: Cuando aquí estamos convencidos que eres...
2: No le estoy culpando.
0: Sheinbaumista.
2: No le estoy culpando. A mí me parece que no debería haber una iniciativa de esta naturaleza, pero es mi opinión. La opinión de la presidenta Sheinbaum es la contraria, porque según nos explicó y explicó al pueblo de México, tener que un gobernador o que un presidente o presidenta puedan tener dos nacionalidades pone en riesgo la soberanía, porque permite la injerencia y compromete mucho la lealtad de la persona. Yo no lo veo así, Eduardo.
0: Mira, esto viene a raíz del exgobernador de Tamaulipas,
2: sí,
0: el señor Cabeza de Vaca.
2: Cabeza de Vaca.
0: Que ahora se peló y argumenta que como también es ciudadano gringo no lo pueden deportar a México.
2: Y es verdad, pues es ciudadano de Estados Unidos, no lo van a poder deportar.
0: No lo sé. No sé la ley.
3: Yo no sé tampoco. Sí, no lo sabemos.
0: De repente
3: no sabemos
0: el proceso, han deportado a México pasando, a criminales, sí, gringos que eran buscados, sí, aquí. Sí, sí, no, entonces lo no lo sé.
2: Bueno, entonces Eduardo propone la presidenta una modificación al artículo 82. Solamente voy a leer en lo conducente su propuesta central. El artículo 82 de la Constitución establece los requisitos para ser presidente o presidenta. Entonces, ahora va a decir el artículo 82. Para ser presidente o presidenta se requiere, fracción primera, ser ciudadano o ciudadana mexicana por nacimiento, en pleno goce de sus derechos, hijo o hija de padre o madres mexicanas, no tener ni adquirir otra nacionalidad y, en caso de tenerla, renunciar a ella previo a solicitar su registro como candidata o candidato y haber residido en el país al menos durante 20 años.
0: A ver, aquí es algo importante. No regresan a que hay que ser hijo de padre y madre mexicanos.
2: Uh-huh.
0: No. A que es padre o madre mexicanos. ¿No? Sí. Lo cual, yo tengo chance de ser presidente, sí, de México.
2: Sí.
0: Porque mi madre era gringuita.
3: ¿Tú naciste aquí en México?
0: Yo nací en la colonia Roma, para mayor especificidad. Sí, en la calle Tehuantepec.
3: Tehuantepec.
0: Okay. Pero lo que quiero decir es que yo nunca opté por la ciudadanía estadounidense.
3: Sí, no, mexicano. Nunca la pedí. Por nacimiento eres.
0: No, ni la pedí. Sí, sí. Entonces, esto es muy importante,
3: sí,
0: porque por eso pudo llegar Fox a la presidencia.
2: Sí.
0: Su madre española, pues, y era mexicana.
2: De hecho,
0: a ver, ¿por qué no te gusta eso?
2: De hecho, en el año 97, Eduardo, porque se me hace un retroceso respecto a las reformas que hubo en materia de nacionalidad, reformas constitucionales en
0: ¿por
2: el
0: qué?
2: 97.
0: Hay muchos países que exigen lo mismo, ¿eh?
2: Porque antes, Eduardo, no podías tener, para empezar, dos nacionalidades, y en el 97 se reconoció constitucionalmente que la nacionalidad mexicana no se pierde aunque tengas otra. Y yo pienso que si tú distingues entre mexicanos, que son tan mexicanos el que puede ser también español o argentino o italiano, que el mexicano que no tiene esa posibilidad, los dos son mexicanos por nacimiento. Entonces, a mí me parece que hacer esta distinción pone en una desventaja a aquellos que tienen una doble nacionalidad. Y muchas veces el hecho de tener una doble nacionalidad se da al nacer sin ni siquiera la voluntad de la persona.
0: Bueno, si no la quieres, renúnciala. A ver, ya estoy usando tu mismo argumento.
2: Sí, ok.
0: Yo no pedí ser lo doble. Ya no lo quiero ser, renuncio.
2: Pero es que también hay países donde la nacionalidad es irrenunciable. Hay por lo menos 20 países donde no se puede renunciar a la nacionalidad.
0: ¿Cuáles? A ver.
2: Por ejemplo, Argentina, Uruguay, Guatemala, Honduras, el Vaticano, Qatar, Yemen, Marruecos, Túnez.
0: Bueno, un candidato que tenga nacionalidad de Argentina en México no creo que llegue a ningún lado. La verdad, somos muy incompatibles los mexicanos con los argentinos. Y ellos mismos lo dicen,
2: sí, sí,
0: les caemos de la patada.
2: Pero imagínate,
0: viceversa.
2: Pues imagínate, vamos a ponerlo hipotéticamente, una persona que sea mexicano por nacimiento y argentino y que pueda ser presidente. Pues no va a poder, porque la nacionalidad argentina es irrenunciable, y aunque tú renuncias a ella, sigue siendo argentino, y eso
0: ver,
2: no se te quita.
0: A ver, ¿qué opinas tú, Bernardino?
3: Yo estoy todo en contra de todo lo que está diciendo.
0: ¿Por qué? No, ¿lo que está diciendo Venus?
3: Sí, Venus, sí.
0: ¿O sea, estás
3: sí,
0: de acuerdo con la propuesta de la presidenta?
3: En una parte sí, okay. Eduardo, sin duda. Hay varios aspectos importantes, porque el mismo artículo 32 ya te señala que por nacimiento solamente mexicano puedes tener cargos públicos, en otras palabras. Entonces, ¿qué es lo que hace la presidenta con esta propuesta? Procura...
0: Mexicano por nacimiento.
3: Sí, exacto.
0: Y que no adquieran otra nacionalidad.
3: Ahí está el 32.
0: Y así la adquirieron.
3: Pero
0: pues
3: el 32 no deja más claras las cosas, sí, porque también hay que armonizar la ley secundaria respecto al 32. ¿Qué hace la presidenta? Hace una propuesta de estos artículos que ya están mencionados para que entonces se pueda armonizar completamente esto. Porque hay un principio muy importante, Eduardo, para que tú puedas tener un cargo de alto cargo de responsabilidad en el gobierno mexicano, presidente, gobernador, en este caso, pues obviamente prácticamente la legitimidad constitucional. Bien. Y que esto no obedezca a otros intereses jurídicos y políticos de otro país. ¿No?
0: Y si soy argentino y la quiero renunciar, es renunciable, le mento la madre a mi ley y así de fácil. Mira, esta discusión es estéril e inútil. Un traidor es un traidor,
2: aunque sea,
0: porque muchos mexicanos de cepa, Tomás Mejía era indígena mexicano y estuvo de acuerdo en traer a Maximiliano.
2: Claro.
0: Ok, entonces, yo creo que es más que nada para evitar que te ampares en el fuero, en la protección que te dé un estado extranjero.
2: Yo nada más te
0: voy estoy de acuerdo. Yo la verdad estoy de acuerdo. Tú estás parcialmente de acuerdo.
3: Bueno, porque también tendría que ser en este caso para los jueces, porque el próximo año se eligen jueces.
0: También.
3: Eso es muy importante.
0: A ver, ya no hay tiempo. Ya expusiste tu punto. No estás de acuerdo, tú estás parcialmente de acuerdo, yo estoy de acuerdo y colorín colorado, vamos a los mensajes.

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7: Bernal, Querétaro. Este pintoresco y tranquilo pueblo colonial está custodiado por la Peña de Bernal, el tercer monolito de piedra más grande del planeta Tierra. Sus calles coloridas invitan a caminar con calma, disfrutar de sus famosas gorditas de maíz quebrado y adquirir hermosas artesanías de lana. Es un destino cargado de energía positiva, misticismo, buen vino y paisajes desérticos espectaculares.
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0: Aquí estamos aquí de regreso, gracias a Itza, ya tenemos en YouTube. Laru Salvat, escuché otro programa de radio, el caso de la dama con cáncer que corrió de una empresa y tú la difundiste. Su caso fue nuevamente tomado por la Suprema Corte, ojalá tenga éxito en su lucha. Sí, ella es Rocío García Ramírez, sí. Estudió Derecho, trabajaba en una empresa española que se llama Acciona, una superconstructora que no sé cuántos contratos ha obtenido el gobierno mexicano. Y tú entras a la página de esta Acciona, qué bárbaro es. Además del cielo es el mejor lugar donde puedes trabajar. Pero cuando ella dijo, tengo cáncer, la corrieron. La corrieron. Perdió todos sus derechos de seguridad
1: social.
0: Y llegó el momento en que está desahuciada, está invadida de cáncer. Todo por un señor, creo que se llama Entre Canales, que es el directivo de esta empresa. No está en México, ¿no? Ella dice que él la echó. Y cuando ella lo denunció, la demandaron por estar hablando mal de esto. Les ganó el caso. Se estaban yendo en contra de sus derechos de libre expresión.
1: Claro.
0: En fin, ha sido una persecución aparentemente de esta empresa contra Rocío, terrible. Y aparentemente, lo que me informó recientemente, es que la Suprema Corte de Justicia está retomando un aspecto del caso que, ojo, la ministra del Pueblo, Lenia Batres, se negaba a reabrir.
1: ¿Ah, sí?
0: Ah, pues digo, Lenia, ¿qué esperas de Lenia? Varias personas que preguntan por qué no hubo triunvirato ayer. Por mi culpa.
1: ¿Qué pasó?
0: Por mi grandísima culpa. Mira, ayer me sentía yo mal aquí en el programa, hasta la voz no me salía y todo. Entonces iba a la casa, dije, voy a echar una siestecita.
2: ¿Te quedaste dormido?
0: Me quedé dormido, como a las 8 me despierto y digo, ¡el triunvirato!
1: Se acabó.
0: No, y entonces abro mi WhatsApp, Hugo y Guillermo, ¿qué pasó? Ni los vi. Digo, perdón, me quedé dormido, me sentía yo mal y Mónica no me quiso despertar. Entonces, para la próxima que yo me quede dormido, ya le voy a pasar las claves de cómo entrar al sitio y todo y que se van bolas. Espero no volver a hacerlo. Una disculpa, la verdad, porque disfruto mucho ese podcast que hago con Hugo Páez y con Guillermo Vázquez Candal. Sí. Porque echamos mucho cotorreo y no.
1: Pelean bien,
0: peleamos bien. Así es que una disculpa. Frank Giles, que si lo que se dio a conocer esta mañana también explica por qué siempre salen ricos y millonarios los hijos de López Obrador. Nada los toca. A ver, nada tenemos que pruebe que son millonarios. Hasta el momento son rumores, son reportajes periodísticos, pero no hay nada firme en que haya una denuncia firme de enriquecimiento inexplicable o tráfico de influencias de este trío de hijitos. Hablo de los primeros tres hijos que tuvo con su primera esposa, ¿no? Uh-huh. En fin. Agustín Aristeo quería saber qué onda con esta nueva ley que impide la doble nacionalidad. Ya lo discutimos. User, no inventes, Eduardo. No es lo mismo de una empresa que no paga impuestos a una narcoempresa. El daño que le hacen a las arcas de la nación es el mismo.
1: Sí, sí.
0: Es el mismito.
1: Sí, sí.
0: A menos de que tú, user, estés metido en no declarar todos tus ingresos y por eso no te sientas delincuente. Pero si eres delincuente, eres un delincuente fiscal. Y cuando el dinero entra a las arcas, no distingue si es del crimen organizado o de un empresario chueco. Es lana que se le está robando al pueblo. La gravedad del delito, si es diferente a un crimen organizado, que puede estar dentro del sector privado también, es gravísimo. ¿Quién más que te ama? Raúl R.B., la 4T no merece gobernar si no juzga a Calderón. Pero que Claudia no investigue y no reparen daños a familias de inocente, tiene que pedir dispensa y cerrar capítulo. A ver, a Calderón ya no lo puede investigar, ya se hizo delitos, ya prescribieron. Creo que el único que no prescribe es el homicidio, ¿no?
1: Sí, pero, sí, bueno, sí.
0: Digo, o sea, dejen de soñar. López Obrador hizo una consulta popular fallida, donde nadie fue a decir que los...
1: ¿Sabes qué? Sí, te acuerdas, Oro, la campaña de López Obrador iba mucho en ese sentido, creando la expectativa de que veríamos a un expresidente en prisión. Y mira, pues ya pasaron tantos años y yo creo que no lo vamos a ver ni lo veremos.
0: Ed Vázquez, vivo en país del primer mundo. Qué presumido, ¿verdad? Pero no ponen qué país. No hace falta que diga que está en Rusia, ¿no? Vivo en país del primer mundo y también falla el internet, aunque tenga 5G. Raúl RB, ya deja de mandar el mismo mensaje 40 veces. Porque me vas a obligar a eliminarte, ¿eh? Digo, cuatro. O sea, no sé cuántos.
3: ¿Es el mismo mensaje?
0: Es el mismo, ya lo leí, ya. Bueno. Deja de dar lata. Chihuahuas. Oye, viene muy fuerte la agenda de la próxima periodo ordinario de sesiones del Congreso. Empieza el 1 de septiembre. A ver, tú mandaste una lista. 28.
3: Por lo menos estuve viendo más o menos 28. Dicen que 30.
0: Iniciativas de ley,
3: más.
0: Reformas a la Constitución. Además del paquete económico, que incluye dos leyes y una miscelánea, ¿no?
3: Miscelánea. Sí. Es el paquete, el presupuesto, creo que es la base fundamental para que se aprueben todas estas leyes, Eduardo. Porque
0: no,
3: si no hay
0: dinero.
3: Veces,
0: digo, ¿cuántas veces han aprobado leyes sin que les importe dónde se van a financiar?
3: Es que creo que hay que cambiar eso, a lo mejor esa historia, porque sí es importante que haya bastante presupuesto para la aplicación de todas estas leyes. Mira, son varias, no voy a mencionarlas todas, solamente quisiera dar los aspectos fundamentales, ¿no? ¿Cuáles son los que se van a tener que hacer? O los temas fundamentales: seguridad y justicia penal, soberanía y sistema político, que es lo que ya habíamos hablado hace rato con la reforma constitucional, derechos sociales, regulación económica, medio ambiente y animales, transformación digital. Son aspectos que van en torno a varias leyes, como ya lo hemos comentado. ¿Cuál es, por ejemplo, la ley, una de ellas, que creo que es la de las más importantes, la ley de feminicidio? Es una nueva ley que se va a crear, una ley general, obviamente para ampliar el catálogo, por supuesto, de las sanciones en ese contexto, que es parte de la Presidenta de la República, propuesta de la
0: Presidenta. Ahí siempre tengo yo la duda si realmente ya cualquier homicidio de mujer ya lo quieren calificar como feminicidio, porque hay veces que matan a una mujer y no es feminicidio.
3: Sí, es que está entre el homicidio y el feminicidio.
0: Y como que el Estado mexicano ha querido, tal es para adornarse, decir que todo es feminicidio. A ver, si asaltan a una mujer en la calle, sí, es un asalto, pues no te doy nada, pum. Eso, no es feminicidio, no, es homicidio,
1: es un homicidio. Agravado, hay que ver, no calificado.
3: Hay que ver,
1: es un homicidio calificado.
0: Sí,
1: pero
0: es lo que
3: las
0: es.
3: Las agravantes hay que verlas, en qué condiciones.
0: A ver, te paré en la calle. Te paré en la calle.
3: Por muchas cosas.
0: No, pero
3: puede
0: es que como que
3: ¿no?
0: siento yo que a veces para ganar sí. puntos políticos.
1: Sí, no, yo como creo que no,
0: ¿tú, figura, ¿tú crees que no? Yo no, creo que sí.
1: Yo creo que sí.
0: A ver, ¿qué más?
3: Bueno, esa ya la dejamos. En esa parte, por ejemplo.
0: Ya va a empezar con la técnica jurídica. A ver.
3: No, no es que sea técnica jurídica, es la expresión de lo que debe de ser correctamente, no, de acuerdo
1: es que
3: a la ley, Eduardo, ¿no?
1: Cualquier homicidio no por una en contra de una personal. Mujer, o sea, como que de entrada, antes de cualquier cosa ya lo ven como feminicidio, sí, y no necesariamente tiene problema. Que ser así.
0: Es que entonces, ¿sabes qué? Como hombre tienes que decir, pues también nos matan a nosotros, tiene que haber un agravante. Si me asaltan y me matan, siguiendo tu línea de pensamiento, no es que hay que ver todas las agravantes, bla, bla, bla, para calificar.
3: Es que no es mi línea,
0: si
3: es lo que dice la ley,
0: por tu género.
3: Ojalá fuera mi línea de pensamiento, es la ley. No, bueno.
0: La ley puede estar mal escrita, ¿eh?
3: Como muchas leyes. Muchas tienen lagunas, tienen muchas cosas, ¿no? Bueno, fortalecer por sobre todo lo que es, ya lo hemos comentado, el aspecto de la soberanía nacional, que es lo que están planteándose ahora. La lactancia extendida también es una reforma legal, protección de la maternidad, infancia y derecho a la salud, por ejemplo, proteger la identidad de datos personales y el patrimonio de las víctimas, ¿no? En el caso de la suplantación de la identidad, que eso es bien importante, Eduardo, porque hay muchos casos que se han ido presentando respecto a que el día de mañana Venus puede ser suplantado en su identidad, por ejemplo. Entonces, pueden utilizar su nombre, sus datos, etcétera, para cometer delitos. Y claro, creo que eso es bien importante y nos debe importar a todos nosotros,
1: sí,
3: en ese aspecto, ¿no?
1: En eso,
3: hay otra también de la no discriminación, reforma legal, y esto fortalece actos, obviamente, que van en contra de la discriminación, ¿sí? Y en este caso es garantizar la igualdad y prohibir prácticas discriminatorias también, ¿no? Todos estos aspectos, combatir ocupaciones y apropiaciones ilícitas de inmuebles, que eso es algo que hoy actualmente...
0: Es un delito extendidísimo que no castigan.
3: Y si se debe castigar, porque es otra de las cosas que, aunque no te guste jurídicamente, está entre que sí, entre que no.
0: No, y te despoja de tu propiedad, y a veces en colusión con un registro público de la propiedad y con un notario.
1: Sí,
3: bueno, escrituras falsas.
0: Claro.
3: Hace muchos años llevé algunos casos.
0: Pero
3: eso
0: ¿quién
3: sí expidió
0: las escrituras falsas? Un notario.
3: Y el registro público de la propiedad, no me lo dejas,
0: sí,
3: ¿no? También.
0: Pero te digo.
3: No, cuidado. No, pero es impresionante ver una escritura falsa, Eduardo, no sé si has tenido alguna en su momento, y está sellada por todos lados, parece original, y con eso se lleva a cabo ese tipo de
0: Se da más que nada en las notarías de provincia.
3: Sí,
0: la Ciudad de México está muy regulada. Bueno. Pero en los estados, como el gobernador saliente, cada vez que se va, tiene que pagar favores, nombra dos, cuatro notarios. El escándalo fue cuando se fue Montiel, creo, o Peña Nieto, que dejó tantos notarios que el siguiente gobernador tuvo que sacarlos. Que había demasiados notarios.
3: Bueno, claro, es que en los estados siempre se da como un premio, ¿no? Sí, al final, por portarte bien, ¿no?
0: Pero bueno, un minuto.
3: Rápidamente, resguardar la identidad de, en el caso, sobre todo, de extorsión, ¿no? Reducir el riesgo de represalias y facilitar la denuncia, porque como hace rato tú lo comentabas, te extorsionan, y desafortunadamente por miedo, dices, yo no voy a denunciarlos, entonces procurar que una denuncia, en este caso de esas personas, obviamente tengan todo el resguardo, toda la protección.
0: ¿Qué tal si el extorsionador es un judicial que dice que me va a investigar?
3: Eso. Entonces, bueno, son varios procesos que se van a dar ya a partir del 1 de septiembre, vienen el proceso legislativo para aplicar todo este tipo de leyes. Cambiar las leyes, ¿no?
1: Y de la famosa reforma del Estado y del sistema político y electoral, ¿no?
3: Bueno, no, esa ya se terminó.
0: No, simplemente, muchas cosas se pasaron al 28.
3: Sí, esa ya se terminó hoy actualmente.
0: Vamos a los mensajes.

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4: Las mariposas saborean la comida utilizando receptores químicos ubicados en sus patas antes de decidir poner sus huevos allí mismo.
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4: El corazón del camarón está localizado en su cabeza, cerca de su sistema digestivo y otros órganos vitales muy importantes.
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5: El INEGI informó que en el primer trimestre de 2026 los salarios en la economía mexicana representaron el 30.8%, un avance de 4.1 puntos porcentuales respecto a 2018. El tipo de cambio se ubicó en 17.04 pesos por dólar americano, 7 centavos más que el registro anterior, mientras que el dólar interbancario se ubicó en 17.03 pesos y el dólar en ventanilla finalizó la jornada en 17.46 pesos a la venta. El índice de precios y cotizaciones de la Bolsa Mexicana de Valores cerró la jornada con pérdidas de 0.53% para ubicarse en las 65.484.32 unidades. El precio de la mezcla mexicana de petróleo se ubicó en 79.55 dólares por barril. Informó Itzel Vanegas. 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
6: Tres autores, tres estilos y canciones que han acompañado a distintas generaciones fueron reconocidos por los premios Beyond Music Awards como leyendas de la composición. Carlos Lara, Memo Méndez Yu y Martín Urieta recibieron el galardón por trayectorias que han dejado huella en el pop y la música ranchera. Lara fue reconocido por construir parte del sonido del pop juvenil y estar detrás de éxitos de RBD, mientras que Méndez Yu marcó a una generación con canciones interpretadas por Timbiriche. En la música ranchera, Martín Urieta fue distinguido por una obra de más de 300 composiciones, entre ellas Acá Entre Nos y Mujeres Divinas. Para Memo Méndez Yu, el reconocimiento también pertenece a quienes han convertido esas canciones en parte de su propia historia.
7: Quiero agradecer al público, porque son quienes lo que sale de nuestra alma lo hacen suyo.
6: Con las imágenes de Ricardo Rodríguez para Grupo Fórmula, Ulises Soriano.

0: estamos de regreso. Faltan 14 para la hora. Giselle Escalante, ¿cómo estás?
1: Muy bien, Eduardo, muy buenas tardes.
0: Qué gusto verte.
1: Igualmente, sí. Igualmente.
0: Oye, Venus tiene sus fans. Bien. Sergio de México. Saludos a Venus Rey Jr., uno de los escasos morenistas decentes y educados.
2: Que no soy morenista.
0: Hoy criticó a la presidenta, realmente.
2: Hoy no estuve de acuerdo con la presidenta.
0: Pues, a ver, dijiste que la presidenta es la que está detrás de este asunto de la doble nacionalidad de ciertos políticos, pero el que está atrás de todo es Arturo Saldívar.
2: Sí, claro.
0: Él es el que armó todo. Ella le dijo, yo no estoy de acuerdo. No se preocupe, señora presidenta. Yo, expresidente de un poder paralelo, que hoy soy su gato, voy a desarrollar el tema. Es su gato hoy, ¿no? ¿O no? Es servidor.

0: La verdad, nosotros en este programa, no hablo por los demás, nos concentramos en temas que afectan directamente a México. Claro, el genocidio nos afecta a todos como seres humanos, porque lo que está haciendo el rufián de Netanyahu es muy condenable. Pero por más que aquí lo digamos, no va a pasar nada, porque ni Trump es capaz de parar a este tipo. Y estoy hablando del hombre que más podría pararlo. No pasa nada. Entonces lo hemos platicado. En este programa hablamos de temas nacionales e internacionales cuando afectan el bienestar, la economía de los mexicanos. Espero que eso quede claro, Josué de la Cruz. ¿Qué más? Bueno, ya di tus felicitaciones, ¿verdad, Venus?
1: Ya.
0: A ti nunca te felicitan, ¿te das cuenta?
2: No, está bien.
0: No quiero que te me traumes, ¿eh?
2: No estés traumado. Al contrario, me da gusto que los feliciten a ustedes y a ti que te digan de cosas. Eso me da más gusto.
0: Laurela Zavala Rojas, hola, desde Playas de Rosarito. Le encanta el programa, gracias. Fer, SZ, propuesta de la presidenta, según es para que se eviten conflictos de interés con Estados Unidos, pero no tiene ningún problema con los conflictos de interés con los jueces fiscales y consejeros del INE. Y creo que tiene razón. Y tú lo dijiste, ¿o quién lo dijo? ¿Qué pasa con los jueces que elegimos?
2: Sí, es que también hay que hacerles este caso.
1: Y con los
2: la doble nacionalidad.
1: La doble nacionalidad, ya vamos para ahí.
0: Después de que se acabó la sección, Venus seguía insistiendo. Hay países donde sí los dejan. Sí, Venus, pero regresando a la respuesta que di hace rato. Lo que ocurre en otros países, me vale un cacahuate. Lo que me importa es lo que ocurre en este país.
1: Claro, es lo principal.
0: Se murió el rey de Noruega. Híjole, cosa, ¿no? Se murió el rey. Qué terrible, tenía 94 años, ya le tocaba. Se murió el pobre rey, que era de origen danés, y a la vez este origen danés era de origen alemán, de noruego tenía el acta de nacimiento, y ahora es su hijito Jacón, es el nuevo rey, y el Jacón se lo puso el papá del rey que se acaba de morir, porque él lo importaba en Dinamarca, se llamaba Carlos, algo así, se puso el nombre de Jacón, porque el primer rey de Noruega hace más de 1000 años fue Jacón, primero. Entonces, ¿qué pasa? Que ahora Jacón IV, no sé qué número es el que asume, está casado con una mujer que antes estuvo casada, que aceptó que era muy amiga de Jeffrey Epstein, y cuyo hijo de esta mujer, o sea, el hijastro del nuevo rey, está en la cárcel condenado a entre 3 y 5 años por el delito de violación. Es la familia real noruega. Ya cubrí mi cuota de noticias extranjeras hoy. Francine, ¿ya cubrí la cuota? Ya. Bueno. Entonces, sí, Schwarzenegger era austriaco y...
1: Y gringo.
0: Y qué bueno. Sí. Qué bueno. Que seguramente estaban muy felices los californianos con él.
1: Sí, pues sí.
0: Digo,
1: bueno.
0: ¿Cuál es la bronca?
1: Así es.
0: Y yo no sé si Trump tiene ciudadanía británica, porque su mamá era escocesa, ¿ok? Y es nieto de un administrador de burdeles alemán. Capaz de que también ya optó por la alemana, para cuando se acabe su presidencia y vayan tras él, se vaya a vivir a Alemania o a Escocia, no sé. En fin. Tenemos muchas cosas para este fin de semana, pero para Giselle las dos más importantes que podemos hacer estos días son la 22ª Muestra Internacional de Mujeres en el Cine y la Televisión, simultáneamente en la Ciudad de México y en Morelia.
3: Es correcto.
0: Y la serie 100 años de soledad, basada en la novela de Gabriel García, viene el final. Yo me quedé como que a la mitad, ya no seguí.
3: No te atrapó.
0: Llegó un momento donde dije, ya me aburrí. En serio.
3: Bueno, qué bueno.
0: Como que
3: lo
0: le faltaba
3: digas.
0: El suspenso, ¿no? De repente. El libro es fabuloso, porque el libro sí. El libro es el tono del libro, sí es soñador.
3: Pero no es para todos el libro, ¿eh? Porque hay quien lo abandona. O sea,
0: bueno, yo el libro no lo abandoné. Claro, leí hace 40 años, ¿no? Pero la serie de repente. O ya te malacostumbras viendo series que sean más de acción. Y esta es como que.
2: Es que muy lenta.
0: ¿Tú la viste?
1: No he visto la
0: ¿Tú?
2: No la he visto, pero es
0: me como,
2: imagino que es lenta, ¿no?
0: Es lenta.
3: Sí, bueno, a mí...
0: ¿A ti te encantó?
3: A mí
0: lenta,
3: sí me gustó.
0: Lenta, sí.
3: No me parece lenta porque creo que al contrario, creo que fue un gran ejercicio de cómo adaptar un libro.
0: Imagínate si
3: ven
0: una serie de Hot Rods y todo eso.
1: No, bueno.
0: ¿Te da un infarto?
3: No, me imagino que para quienes sí le hemos leído, sabemos que el realismo mágico y poder adaptar una novela como 100 años de soledad, sí, no era fácil. O sea, traducir. La lectura es en un tiempo ladrillado que vas viajando de futuro, presente, pasado, y luego plasmar pues lo que hizo Gabriel García Márquez, ¿no? Esto

0: paralelismos con la historia y origen de Colombia, en este caso su pueblo que es Aracataca, y que bueno, él crea este pueblo ficticio que es Macondo, que ahora ya Aracataca se llama Macondo. Sí,
1: todo es mágico.
0: Todo es mágico.
1: ¿Será que ya era tanta magia que dije ya?
2: Y es que
1: en el libro sí, como que leer la magia en un libro.
0: Es espectacular.
1: ¿Sabes qué pasa? Que tu imaginación.
0: Es correcto.
1: Da la escenografía, da todo.
0: Sí.
1: Y cuando alguien ya pensó e ideó para que tú la veas, no es lo mismo. Porque leer un libro, ahí entra tu gran imaginación, tu creatividad propia.
0: Claro, claro.
1: Leer una película, pues es otro asunto, ¿no? A mí no me gustó, a ti sí.
0: A mí sí me gustó.
1: ¿Y qué va a pasar en la gran final?
0: Bueno, pues
1: se mueren todos.
0: Pues sí, pues no es spoiler porque ya sabemos la historia, ¿verdad?
1: No, mucha gente no la sabe. Mucha gente no leyó
0: el libro. Pues les acabas de spoiler, Eduardo, ¿por qué haces eso? No, deja que haya un poco de imaginación y fantasía.
2: Que se van al cine o la tele,
0: no hay spoilers.
2: Es como, dices, voy a ver una película sobre Jesucristo. No me digas el final, por favor. Pues ya sabemos.
0: Pero para quien no conoce la historia, ¿sí?
2: De Jesús, no quiero spoiler. Pues que muere Jesucristo.
1: No, el final es que resucita el tercer día. Es el final.
0: Yo lo que te quiero decir es que sí es una gran producción, me parece que...
1: excelente producción.
0: Es totalmente colombiana, que también me parece increíble que ya nos pongamos a esos niveles de hacer grandes producciones. Y la otra, Eduardo, que yo creo que estas historias pueden hacer que más personas se interesen por estos grandes libros, estas grandes novelas, y otra cuestión, que animarse también a ver desde otros puntos de vista la historia. Por ejemplo, a mí se me antojó muchísimo saber más sobre algunas noticias, ¿no? Por ejemplo, esto de las matanzas de las bananeras y algunas otras cosas que los habías leído, pero ya verlo en esta versión audiovisual me pareció extraordinario.
1: Tú anotas que en los años 70 ese gran actor y director mexicano estadounidense Anthony Quinn pagaba $1,000,000
0: para
1: por los derechos y García Márquez no aceptó.
0: Así es, Eduardo.
1: Y ya cuando estaba muriendo, dije, cuando yo esté muerto hagan lo que quieran. Pues sí, ya cuando estás muerto, ¿qué importa? Imagina que lo haya hecho Anthony Quinn, que mucha gente ya no se acuerda de las nuevas generaciones.
0: Sí.
1: Fue un actor de un poder, de un carácter.
0: Impresionante, impresionante.
1: Eso hubiera sido, tal vez, una joya. Bueno, ya, ni modo.
0: Sí, pero él no quiso mientras vivió.
1: No
0: Gabriel
1: quiso.
0: Nunca quiso que se adaptara
1: García Márquez.
0: A su gran novela. Jamás lo quiso. Tenemos otras de sus novelas adaptadas, pero esta sí no quiso.
1: A ver, en un minuto breve, Muestra Internacional de Mujeres en el Cine y la Televisión,
0: pues,
1: Ciudad de México y Morelia.
0: Como bien lo mencionas, es la 22ª muestra. Acaba este domingo. Y es muy interesante porque podemos conocer un poco más de lo que esta asociación, que es de mujeres en el cine y televisión, pues va mostrándonos sobre lo que se produce, se escribe, se hace. Mujeres son, estamos hablando de 12 países invitados diferentes, hay conversatorios, hay también algunos talleres, y me encanta que los temas ahora son hablar de financiamiento, hablar de inteligencia artificial, de derechos también audiovisuales. Creo que es una gran ventana para conocer más sobre lo que las mujeres están haciendo en el ámbito de producción en cine y televisión.
1: Están haciendo cosas interesantísimas.
0: Por supuesto.
1: Buenísimas. Bueno, nos tenemos que ir. Giselle Escalante,
0: muy
1: gracias.
0: Buenas tardes.
1: Ven un rey.
2: Eduardo.
1: Ni modo, perdiste la discusión. Bernardo Esparza.
2: Nos vemos.
1: Yo soy Eduardo Ruiz Gil y recuerden, colnal.mx, ahí están los datos del concierto de mi hija Liliana hoy a las 6 de la tarde, en su coro. Yo el domingo estoy de regreso y el lunes también. Pásenla bien.
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5: Autoridades del Estado y federales informaron que Nuevo León acumula 7.13 millones de litros de hidrocarburo asegurados durante el año, destacando que más de la mitad de dicho volumen fue decomisado únicamente en el mes de agosto. La División de Medio Ambiente del Estado atribuyó formalmente los fuertes olores reportados por habitantes de diversos sectores metropolitanos a las emisiones extraordinarias provenientes de la refinería ubicada en Cadereyta. Un incendio registrado en un terreno perteneciente a Servicios Primarios de Monterrey provocó una intensa movilización de cuerpos de auxilio y el desalojo preventivo de estudiantes de un plantel escolar aledaño. Un hombre resultó gravemente lesionado luego de que un poste de concreto colapsara y cayera directamente sobre su persona mientras se encontraba recorriendo un mercado rodante en la ciudad de Monterrey. Cuerpos de rescate municipal lograron desalojar de manera oportuna a 16 adultos mayores tras registrarse un conato de incendio al interior de una casa de reposo en Monterrey, sin que se reportaran víctimas graves. El Ayuntamiento de Monterrey presentó formalmente una denuncia ante la Fiscalía General de Justicia del Estado por la retención considerada ilegal de 313 millones de pesos correspondientes a recursos municipales. Elementos de seguridad del Estado catearon dos viviendas señaladas como puntos de venta de droga en la colonia Condesa, operativo que dejó como saldo al menos una persona detenida y aseguramiento de sustancias ilícitas. La zona metropolitana de Monterrey registrará un ambiente caluroso, con temperaturas máximas de hasta los 37 grados y un cielo despejado, acompañada de avisos por las autoridades sobre los índices de radiación solar para el cierre de la semana. Es una producción de Nene Bernard, redacción y locución, Francisco León.
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7: El tapir. Este curioso mamífero herbívoro posee una pequeña trompa móvil que utiliza para arrancar hojas y plantas acuáticas. Es un excelente nadador que busca constantemente los ríos de la selva para refrescarse y escapar del acoso de grandes felinos.
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12: Hoy es viernes 28 de agosto del 2026 y en la fórmula es, esta es la actualidad en información deportiva. Proyecto conformado. La Federación Mexicana de Fútbol anunció de forma oficial a los integrantes del nuevo cuerpo técnico de Rafael Márquez al frente de la selección mexicana. Andrés Guardado forma parte del equipo de auxiliares. Acuerdo cerrado. Cruz Azul completó la negociación para que Eric Lira se convierta en nuevo futbolista del Mónaco. El mediocampista mexicano partirá por 8 millones de euros más 3 en variables y el 80% de su carta. Finales listas. En la Liga Mexicana de Béisbol, los Olmecas de Tabasco vencieron dramáticamente 5-3 a los Guerreros en el decisivo séptimo juego y ahora enfrentarán a los Pericos por el Cetro del Sur. En el norte, esta noche se disputa el juego 1 entre Sultanes de Monterrey y Toros de Tijuana. Noche de Liga. Hoy arranca la jornada 6 de la apertura 2026 con triple cartelera. A las 7 p.m. Necaxa recibe a Cruz Azul y León visita al Atlante. A las 9, los Xolos se miden a los Pumas. Actividad sabatina. En más de la Liga MX, mañana el Atlas recibe al Querétaro y las Chivas visitan al Pachuca a las 5 de la tarde. A las 7 p.m. América recibe al Puebla y a las 9 Santos se mide a los Tigres. Con esto y más, inicia ya la Fórmula Es Orbañanos y su gran equipo de comentaristas.

0: Amigos, ¿cómo están? Bienvenidos a la Fortaleza, a nombre de Rolo Bañano. Soy Enrique Burak. Vamos a platicar acerca de muchos temas. Ya escuchábamos a Ángel Icalde con algunas de las cosas que tendremos para ustedes. También, ¿qué actuación de México dentro del Mundial de Clavados Juvenil en Croacia, finalizando en el segundo sitio? Y de esto y mucho más estaremos contando con todos ustedes. Raúl, ¿cómo estás? Buenas tardes.
1: Enrique, ¿cómo estás? Buenas tardes. Muy buenas tardes a toda la gente que nos acompaña. Finalmente se cerró el tema de Eric Lira, se va al Mónaco, nuevo jugador del Mónaco, 8 millones más 3 de variables en traspaso, buena transferencia para Cruz Azul, mucha suerte a este gran jugador que tiene muchas posibilidades de triunfar allá en Francia. El Ajax de Holanda está buscando a Brian Rodríguez, ya hay una oferta sobre la mesa en América, el América quiere que se quede, horas trascendentales las próximas para Brian Rodríguez, y la jornada de la liga pinta bastante bien, Enrique. La gente que nos está escuchando, que nos está viendo, si piensa ir al Azteca, que se ponga un impermeable, que se traiga un hulecito, porque está lloviendo ya,
0: Sí, y además no falta mucho para el partido, es a las 7 de la noche, el duelo del Atlante contra León. Y también a las 7 de la noche estará jugando Necaxa en contra de Cruz Azul, y para platicar acerca de este partido, tenemos a Pedro Reyes. Pedro, ¿cómo estás? Buenas tardes.
2: Amigos de la Fórmula S, ¿qué tal? ¿Cómo están? Los saludo con mucho gusto. Estamos aquí afuera del Estadio Victoria. Pues el día viernes el cuadro de Necaxa enfrenta a Cruz Azul. Un partido donde ambos vienen con la urgencia de puntos. Por un lado Cruz Azul con la derrota frente a Atlas, y por otro lado Necaxa en un partido muy complejo que tuvo contra León, siendo abucheado inclusive un jugador como Luis Jiménez de la cantera necaxista y originario de Aguascalientes. ¿Cómo afrontar este escenario con todas las críticas que se ha tenido alrededor del equipo de Necaxa? Y también, ¿qué tan favorito, qué tanta ventaja puede tener Necaxa contra un Cruz Azul que parece que Eric Lira parte de Europa y sería una de las bajas?
3: Nuestras expectativas es ser competitivo en todos los campos, en todos los partidos, estar ahí entreverado del pelotón en la tabla. Nos encantaría estar primero con 15 puntos, pero creo que no se asemeja a la realidad de este club. Si la gente quiere abuchar o no quiere abuchar, lo he dicho siempre, no estoy pendiente de ello, no trabajo para ello, yo trabajo para que el equipo gane, y si el equipo gane, la gente va a estar contenta. Que este tipo de equipo al que nos vamos a enfrentar tiene una riqueza en su plantel tan grande que juegue quien juegue, es un jugador de calidad y de jerarquía, por algo están en un equipo así. Entonces sería un gran error de nuestra parte subestimar o especular con bajas, con jugadores que vengan lesionados y se recuperan o no. Y cualquier jugador que forme parte de la plantilla del rival en este caso tiene la jerarquía necesaria para poder competir y hacerlo muy bien.
4: Dentro del vestuario, nosotros como jugadores no sabemos que también eso tiene que mejorar, los rendimientos individuales, para tratar de estar colectivamente mejor. Tratar de ayudar al compañero que a veces, si no lo vemos con confianza, tratar de alzarlo, tratar de darle la confianza, porque es la única manera que vamos a seguir creciendo y mejorar. Entonces yo creo que en ese sentido es tener esa mentalidad de que siempre podemos mejorar, siempre podemos seguir creciendo, y que va a haber buenos y malos momentos, pero tratar de ser lo más constante posible.
2: Ahí tuvimos, amigos de la Fórmula E, las declaraciones tanto de Dani Leiva como del profesor Martín Barini. Comentarles que, bueno, las dudas con Necaxa están en Javier Ruiz, si es que puede reaparecer en este partido luego de que se perdiera el encuentro contra Pumas, y también la situación de Kevin Rosero. No juega desde abril, ya realiza entrenamientos en Casa Club, sin embargo, se sigue sin ver claridad en su lesión. Para Fórmula E, reportó Pedro Reyes.
0: Muchas gracias, Pedro. Pues es un partido interesante, Raúl, particularmente con Necaxa jugando en casa y el equipo de Cruz Azul que, pues, como que no quiere la cosa, y en este mundo de rumorología y también en una institución que a veces es muy formal y de los equipos grandes de México, muchas veces es completamente disfuncional el Cruz Azul, y las derrotas que se han presentado con Joel Wiki, pues vamos a ver, un mal resultado hoy podría alimentar esta disfuncionalidad.
1: Sí, la verdad que sí, Enrique, sabemos cómo se manejan las cosas en Cruz Azul. A Joel Wiki y a su proyecto lo respalda el título que acaba de lograr, pero lleva 3 partidos perdidos seguidos en la Liga, más la eliminación en la League's Cup, no está teniendo buen funcionamiento. A mí me parece que es normal, ¿no? Porque, no ha sido un desastre Cruz Azul, llega muchas veces a gol, no ha tenido la fortuna de ganar, pero no ha sido un desastre. Y del otro lado, Necaxa hizo un buen partido en el Olímpico Universitario y jugó bien al fútbol, así que pinta para hacer un partido interesante, los dos en la parte baja de la tabla. Cruz Azul 6 puntos solamente de 15 posibles en el torneo, le urgen puntos a la máquina.
0: Definitivamente le urgen puntos. Y bueno, a esa misma hora el Atlante estará recibiendo a León. Atlante que la verdad creo que ha sorprendido su regreso a la primera división, tomando el sitio del conjunto de Mazatlán, con Miguel Herrera, que tuvo que armar un plantel y un equipo un poquito a la carrera, trayendo algo de lo que era el Atlante en la Liga de Expansión, jugando bien al fútbol, dando resultados contra equipos complicados, y ahora frente a León, que está atravesando por un gran momento.
1: Sí, quizá la ventaja, si le queremos poner así, Enrique, es que León va a jugar la próxima semana la semifinal de la Leagues Cup y la tiene que ganar a fuerza. Tiene que buscar ganarla y va a meter su cuadro titular la siguiente semana. León, yo creo que hará rotaciones hoy Gandolfi. León que tiene una buena racha de partidos ganados, y estoy de acuerdo contigo. Atlante ha sorprendido, ha jugado muy bien. Ya pasó una parte del calendario muy pesada y la pasó bien. Su partido contra Tigres, a pesar de haber perdido, se pudo haber ido arriba en el marcador. Tuvo un penal para irse arriba en el marcador, no lo pudo concretar, pero ha sorprendido el equipo de Miguel Herrera. También pinta para hacer un buen partido. Por desgracia, los dos a las 7 de la tarde.
0: Sí, efectivamente se empalmaron esos dos partidos. Y el que va solo después es el de Tijuana en contra de Pumas a las 9 de la noche, con el Loco Abreu haciendo una serie de declaraciones después de resultado adverso en contra del equipo de las Chivas del Guadalajara, diciendo que tenían más jugadores mexicanos en la plantilla que el equipo de las Chivas, y van en contra del equipo de Pumas, que pues tiene sus altibajos, que tuvieron ese partido contra Necaxa el pasado domingo por la noche, condiciones muy complicadas, por un aguacerazo de Ciudad Universitaria, en ocasiones parecía waterpolo, pero bueno, pues es un partido que puede ser atractivo hoy.
1: Prueba durísima para los Pumas, durísima, a pesar de que Xolos no se vio bien contra Chivas, le pasaron por encima, la verdad, pero venía haciendo buen torneo el equipo del Loco Abreu. Jugar en Tijuana es bien, bien complicado. Yo me atrevería a decir que un empate para Pumas sería oro molido hoy allá en la frontera. Pinta para hacer un buen partido también, Enrique. Xolos allá juega muy bien, encabezados por supuesto por Gilberto Mora, y Pumas con el gran equipo que tiene no ha jugado bien al fútbol este torneo.
0: Y de acuerdo, y bueno, para los equipos visitantes pues siempre representa una incomodidad y una dificultad de jugar en pasto artificial, así que bueno, son los tres partidos del día de hoy en la jornada 6 del fútbol mexicano. Inició bien, después viene el parón por la Leagues Cup y luego estuvo un poquito lento la semana pasada. Veremos qué es lo que sucede ahora. Mañana hay 4 partidos, Atlas contra Querétaro a las 5, también a las 5 Pachuca contra Chivas, y luego a las 7 se empalman 2 partidos, América Puebla y Santos Tigres, y el domingo 2 juegos, Toluca Juárez a las 6 y Monterrey contra San Luis a las 8 de la noche. Vamos a una pausa y volvemos.
5: En la Liga MX.
6: Esta noche arranca la jornada 6 de la Apertura 2026 en el Estadio Azteca, cuando Atlante reciba a León. Mientras que en Aguascalientes, Necaxa estará recibiendo a Cruz Azul. En la frontera, Tijuana recibe a Pumas. Para mañana en la cancha del Estadio Jalisco, Querétaro visita a Atlas. En la cancha del Estadio Hidalgo, Pachuca recibe a Chivas. Mientras que en la cancha del Estadio Azteca, Puebla visita a América. En la comarca lagunera, Tigres estará visitando a Santos. Para el domingo en el Nemesio 10, Toluca le hace los honores a Juárez. Y la jornada se cierra en el Gigante de Acero cuando San Luis visite a Monterrey.

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13: Iniciamos en Alemania porque este viernes comenzó una nueva temporada en el fútbol alemán. Bayern Múnich fue el encargado de abrir el telón en la Bundesliga y lo hizo de manera categórica tras vencer 5-1 al Stuttgart como local. Dayot Upamecano abrió la cuenta para los bávaros, mientras que Wagnermann puso el empate parcial a un gol. Para la segunda parte, Michael Olis, Alexander Pavlovich y Luis Díaz cerraron la goleada para el equipo dirigido por Vincent Kompany. Nos vamos a Arabia Saudita porque esta tarde llegó el gol 978 en la carrera de Cristiano Ronaldo. Esto después de que el portugués anotara el tanto que le dio la victoria de 2-1 a su equipo ante el Al Tawon. Con esta victoria, Al Nassr se mantiene en lo más alto de la tabla del fútbol saudí, donde tiene 4 victorias en sus primeros 4 partidos de la temporada. Nos vamos a Inglaterra porque este día comenzó la segunda jornada de la Premier League, esto con la victoria de Manchester City de 4-1 sobre Crystal Palace como visitante. Duelo en el que Erling Haaland anotó su primer doblete de la temporada, mientras que la cuenta la completó Ryan Cherky también con 2 goles. El gol de las Águilas fue obra de Donnarumma en propia puerta y con este resultado los Sky Blues se mantienen como líderes provisionales con 6 puntos, en espera de lo que hagan equipos como Arsenal y Chelsea que se miden ante Aston Villa y Brighton respectivamente. Cerramos en España y es que medios locales reportan que Julián Álvarez estaría atravesando un momento de depresión tras la situación que ha vivido con el Atlético de Madrid en las últimas semanas. Esto después de que la afición colchonera lo abuchara durante su primer partido de liga en el Metropolitano y de que el club asegurara que no va a vender al argentino al Barcelona, club con el que Julián aseguró ser un sueño jugar. Situación que ha orillado al argentino a no presentarse por tercer día consecutivo a los entrenamientos del cuadro colchonero y sin saber qué será de su futuro como futbolista. Esta fue una vuelta por el fútbol internacional. Regresamos al estudio.
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15: Perfecto, Raúl. Y vamos con Renata Alvarado, que se encuentra en el Estadio Banorte, Estadio Azteca, para el partido del día de hoy entre el equipo de El Atlante y el conjunto de El León. Renata, ¿cómo estás? Buenas tardes.
16: ¿Qué tal, Enrique y Raúl, amigos de la Fórmula S? ¿Cómo están? Los saludo en una tarde muy lluviosa en el Estadio Azteca. El partido comienza hoy a las 7 de la noche. El Atlante recibe al León y, pues bueno, el León viene de un caso muy particular. Jugaron el martes contra el Salt Lake, regresaron al AIFA, de ahí hicieron concentración y pues tomaron algunas horas de descanso en la cantera universitaria porque no tenía mucho caso que viajaran al León y, pues bueno, ya están pues a unos minutos de poder llegar aquí al Estadio Azteca. En la semana, el jugador Johan Julio del Atlante le dio una entrevista al mismo equipo, al Atlante, y le agradeció el trabajo que ha hecho Miguel Herrera con el equipo del Potro. Vamos con las palabras de Johan Julio.
17: Ah, sabemos que Miguel es un excelente representante, tiene mucha experiencia, mucha sabiduría, y creo que eso me ha ayudado mucho a crecer. Todos los días aprendemos algo, y más con un tipo así como Miguel. La garra, la de no achicarse ante nadie, de que todos en la cancha somos iguales, y creo que esa fuerza que te da de no creerte menos que nadie dentro y fuera del campo, creo que nos ha demostrado ahora y te da esa fortaleza para salir cada día y pelear, ¿no? Cada partido, cada entrenamiento. Sí, creo que...
16: Ahí las palabras del jugador del Atlante. El Potro llega en el lugar número 13 de la tabla con 5 unidades, el León en el lugar 8 con 9 puntos, y pues bueno, el León llega completamente cansado. No sé qué opinen allá en el estudio, compañeros, pero no han tenido días de descanso estables.
15: Pues no, Renata, son las bondades de la League's Cup, el haber tenido que jugar como visitante, no poder pasar a casa, el tener que estar en la Ciudad de México, como mencionabas, en las instalaciones del equipo de los Pumas y jugar el día de hoy. ¿Cómo está la cuestión? Vamos, quedan, pues, ¿qué será? Alrededor de hora y media para que inicie el partido, Renata. Las condiciones del clima no son precisamente las más favorables. ¿Ves gente ya en los alrededores del estadio?
16: La verdad es que no alcanzo a ver a casi nadie, ni del Atlante ni del León. No hay afición todavía presente en el Estadio Azteca. Como lo mencionas, falta hora y media para el partido. Y pues bueno, el clima no ayuda, viernes, pero pues la gente todavía no se da cita aquí en el estadio.
14: Tápate bien, Renata, y prepárate porque vas a ver un buen partido. Ya lo verás. No creo que vaya mucha gente, la verdad. El Atlante había llevado mucha gente contra el América, contra Cruz Azul, contra Toluca. Hoy no creo que vaya mucha, pero será un buen partido, ya verás.
16: Será un buen partido, muchas gracias. Saludos allá en el estudio.
15: Perfecto, Renata, muchísimas gracias. Y pues sí, como decía Raúl, tápate bien. Bueno, el cuadro técnico, los hombres que van a estar trabajando, Raúl, con Rafa Márquez en la Selección Mexicana de Fútbol, el cuerpo técnico, pues ya literalmente está redondeado, ¿no? Ya hay muchas piezas que están en su lugar.
14: No, le armaron un cuerpo técnico, o se armó, Rafa, un cuerpo técnico muy bueno, muy, muy bueno para el proyecto que arranca ya en septiembre contra Colombia. De entrada, sabíamos el tema de Andrés Guardado, Enrique, que es un hombre de confianza de Rafa, fueron compañeros mucho tiempo. Andrés le sabe mucho y va a ser muy importante en esta relación con el jugador, un líder, siempre fue un líder dentro de la cancha. Le va a ayudar, complicado, ¿no? Para Andrés, que dejó su vida en España, en Sevilla, para venirse a ayudar a Rafa. Vamos a ver si vive allá o vive acá, pero es una incorporación muy buena la de Andrés Guardado. Pero a mí la que me sorprendió fue la de Juan Manuel Lillo. Yo no lo esperaba realmente, sonó en la semana y pensé que era más un rumor, pero Lillo es una persona con una experiencia brutal en el fútbol. Ha sido auxiliar de Pep Guardiola, ha dirigido él muchos equipos, un hombre con muchísimos, muchísimos conocimientos que le va a ayudar muchísimo, Enrique, a un técnico que se está empezando, es un técnico novato que tiene mucha capacidad, lo demostró en el Barcelona B, pero que le falta, y ahí Lillo le puede ayudar muchísimo.
15: Sí, sí, sí, y es que es una prueba muy complicada para Rafa Márquez, porque la selección mexicana de fútbol, como quiera que sea, después de atravesar por muchos problemas, y hace 6 meses era un desastre todavía, pero Javier Aguirre finalmente logró conformar un gran equipo. Yo creo que la palabra fundamental es equipo, y así fue como se puede disputar una buena edición de la Copa del Mundo, llegar hasta ese partido en contra de Inglaterra, aunque pues lamentablemente se perdió, pero se deja un muy agradable sabor de boca. Se logra también conectar con la gente. Se había presentado una desconexión, yo diría, por espacio de 4 años, si no es que es un poquito más. Y ahora que llega Rafa Márquez, pues sí hay altas expectativas en lo que él pueda realizar con la selección mexicana y encauzar este proyecto, continuar con el proyecto de Javier Aguirre. Cada cabeza es un mundo, no sé qué tanto estará siguiendo lo que se realizaba anteriormente Rafa Márquez, pero sí me parece que es bueno que exista continuidad.
14: Me imagino que yo estoy de acuerdo, Enrique, le meterá su estilo. El estilo de Rafa es diferente al de Aguirre, es un entrenador que le gusta más jugar con el balón como lo hacía él, así lo hacía en el Barcelona B, le gusta salir de atrás, le gusta el balón controlado, lo va a ir implementando poco a poco, pero sí es muy buena la continuidad, sin duda. El tema de Lillo, para que ubiquemos, Pep Guardiola, el gran Manchester City, Pep Guardiola, las últimas temporadas, al que le pedía consejo era Juan Manuel Lillo, y con el que se acercaba y con el que debatía era con Juan Manuel Lillo, justamente. Así que una gran incorporación. Vidal Paloma, otro auxiliar técnico, también una muy buena incorporación. Javier Mansidor, entrenador de porteros, y Paul Llorente, preparador físico. Paul Llorente ya estaba el ciclo anterior, una continuidad, es muy bueno. Tres españoles en el cuerpo técnico de Rafa Márquez. Hemos hablado aquí de la cantidad de españoles que hay regados por el mundo y la capacidad que tienen. Aquí está, ¿no? Y al final se rodea de gente muy capaz, Rafa.
15: Sí, es como el caso del cuerpo técnico de Javier Aguirre, ¿no? También había muchos españoles. Ahora que mencionabas acerca de lo del preparador físico, si una de las cosas que más se habló acerca de la selección mexicana en la pasada edición de la Copa del Mundo fue sobre la capacidad física con la que llegaron para encarar los partidos del Mundial, cosa que me parece que es realmente sensacional. Y lo de Lillo, bueno, pues me parece que también es algo importante. Y sobre Rafa Márquez y también con Andrés Guardado, creo que también es importante que aquellos jugadores que sean convocados a la selección, pues no tanto el hecho de que miren para arriba, pero sí creo que es importante tener gente que admirar y gente que hizo cosas importantes con la selección mexicana de fútbol y que sean los que dirigen.
14: No, es vital, Enrique, es vital que quien te hable sea, además de un líder, alguien que tiene una experiencia vasta en la selección, le crees más.
15: De acuerdo, vamos a una pausa y regresamos.
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13: En el atletismo, el mexicano Eric Portillo clasificó a la final de la Damon League en el salto de altura tras clasificarse dentro de los primeros seis en la última parada de la Damon League en Zurich. El mexicano aseguró su pase tras acumular un total de 12 puntos a lo largo del serial, lo que lo ubicó en la quinta posición de la clasificación. Este logro le otorga el derecho de competir por el codiciado trofeo de diamante los próximos 4 y 5 de septiembre en Bruselas, Bélgica. En el básquetbol, la selección mexicana varonil derrotó 112 puntos a 86 a su similar de Colombia en duelo correspondiente a la séptima fecha de los clasificatorios de las Américas, marcando el inicio de la decisiva segunda ronda con miras al Mundial FIBA 2027. México suma 11 puntos para ubicarse en la cuarta posición del Grupo E y el lunes se enfrentarán a la selección de Brasil en Zacatecas. Y el tenista español Carlos Alcaraz habló previo a su participación en singles dentro del US Open, por lo que señaló: "Los primeros meses fueron algo difíciles para mí porque no podía hacer nada con el brazo derecho. Fue duro, pero al mismo tiempo disfruté el tiempo con mi familia y mis amigos estando en casa. En cuanto empecé a entrenar un poco, aunque no sabía cuándo iba a poder hacerlo, surgieron pensamientos realmente difíciles de gestionar. No sabía si estaría listo para Cincinnati o para el US Open, o si me perdería toda la gira americana. Lidiar con esos pensamientos fue muy complicado".
14: ¿Eh? Bueno, vamos a platicar acerca de varios temas. Quiero comenzar con el equipo mexicano de clavados, el juvenil, que participó en el mundial que se llevó a cabo en Croacia. México termina en el segundo lugar, detrás de Rusia, que tiene 6 de oro, 3 de plata, 2 de bronce. México finaliza en el segundo lugar, 3 de oro, 5 de plata, 4 de bronce. Y China quedó en el tercer sitio con 3 de oro, 3 de plata y 2 de bronce. Destacando, desde luego, la actuación de todo el equipo. Pero lo que hace Mia Cueva, ella tiene 3 medallas de oro, trampolín de 3 metros en la categoría de 14-15 años, también medalla de oro en trampolín de 1 metro, 14-15 años, y junto con su hermana gemela Lía, medalla de oro en trampolín sincronizado de 3 metros, igualmente en esa categoría de 14-15 años. Me da mucho gusto, Raúl, que pues los clavados, que vaya que tienen gran historia en nuestro país, que es el deporte que más medallas olímpicas le ha dado a México, estén buenas manos con todos estos jóvenes que están apareciendo ahora.
15: No, un futuro increíble para los clavados. Qué orgullo, caray. Oye, Enrique, en este tipo de competencias juveniles, ¿van los mejores chinos juveniles también? Porque es rarísimo que no sea el primer lugar China en juveniles, ¿no?
14: Sí, digamos que hace una selección, no están todos. Pero de cualquier forma, pues sí, el nivel es muy bueno y la escuela ahí está. Pero bueno, no son todos los que están o que podrían ser elegibles para participar en esa categoría. La Liga Mexicana de Béisbol, el día de... Si hay algo que en el deporte es muy emocionante, es Juego 7. Y ayer fue el Juego 7 en la serie de los Olmecas de Tabasco y los Guerreros de Oaxaca. Para esta parte final del compromiso, en esta serie semifinal de la zona sur, el equipo de Tabasco llegaba a casa con desventaja de 3-2. Ganaron el partido 6 y ayer el partido 7 fue dramático. Tabasco toma una ventaja, vamos rápida, a la mitad del partido ganaban 3-0. Pero después los Olmecas sufrieron 3 carreras del equipo de los Guerreros. Una en la séptima, una en la octava, una en la novena, estaban 3-3, se van extra innings. Entonces, si de por sí Juego 7 es dramático, Juego 7, extra innings y eliminación evidente, pues también es más dramático. Total que en la parte alta de la entrada número 13, Oaxaca tiene posibilidad de anotar, sin embargo, no aprovecha. Y en la parte baja, con 2 outs y 1 hombre en base, viene Alan Espinosa y conecta home run, y con ello se acabó la historia. Y el equipo de los Olmecas de Tabasco, que tenía 33 años de no aparecer en estas instancias, se impone 5-3 a los Guerreros de Oaxaca, que pues, lamentablemente para ellos se acabó la historia en este compromiso el día de ayer y también en la temporada. Y entonces a partir del día de mañana tendremos el duelo de Tabasco en contra de la escuadra de los Pericos de Puebla, que eliminaron a los Diablos Rojos de México en la final de la zona sur. Y el día de hoy inicia la final del norte entre Tijuana, que fue el mejor equipo en la campaña regular del norte, en contra de los Sultanes de Monterrey. Dos equipos, Raúl, que llevan 6 enfrentamientos anteriores en postemporada, y 4 de esos 6 han sido en serie final. De hecho, en el 2016 Tijuana se impone en 7 partidos. En el 2017, el año siguiente, Tijuana vuelve a ganar en 6 partidos, y de hecho después se fueron a la Serie del Rey y ganaron su primer título derrotando a los Pericos de Puebla. Y las 2 siguientes series finales que tuvieron entre los dos la ganaron los Sultanes de Monterrey. La primera de ellas en el 2018.1. Y usted dirá, bueno, ¿qué es eso si no está muy familiarizado con la Liga Mexicana de Béisbol? Lo que pasa es que en ese entonces llegó un presidente a la liga, pues que estaba muy contaminado por el fútbol. Y entonces, así como en el fútbol tenemos que apertura y clausura, bueno, la temporada ese 2018 la partieron, digamos que fueron 2 torneos en un solo año, ¿no? 2018.1 y 2018.2. Monterrey gana el 2018.1 al equipo de Tijuana en 6 partidos, y en el 2022 ya todo normalito, en solamente 4 partidos. El día de hoy se ha anunciado Mario Bañuelos para abrir por el equipo de los Sultanes de Monterrey en contra del dominicano Adonis Medina, que abre por el equipo de los Toros de Tijuana. Estos equipos se enfrentaron 9 veces en la campaña regular. Tijuana ganó 6, los Sultanes ganaron 3, y en Tijuana quedaron 3-3. Así que pues es una buena serie final, Raúl.
15: No, una rivalidad increíble, Enrique. Va a estar buena la serie. Y fíjate que me quedé pensando, yo no me acordaba, la verdad, pero lo que es tomar decisiones estúpidas, ¿no? Que tú piensas que no pasa nada y ve, ahí está la historia, ¿no?
14: Sí, sí, sí, y vaya que hay un buen catálogo de estupideces. Bueno, pues eso en cuanto a la Liga Mexicana, que por cierto, Roberto Kelly, que fue manager, bueno, muy buen trabajo con los Diablos Rojos del México en su momento, con los Sultanes de Monterrey, ahora dirige al equipo de Tijuana. Entonces es una buena historia también a seguir. Ayer en Grandes Ligas se enfrentaron los Dodgers de Atlanta. Este es un duelo muy importante, no solo porque están disputando con Milwaukee el primer lugar de toda la liga, sino que también pues, puede enfrentarse en la, en la postemporada, para la cual queda pues, un mes más o menos. Atlanta le gana 1-0 a los Dodgers de Los Ángeles. Los 3 partidos que gana Atlanta en este compromiso, todos fueron decididos por una sola carrera. Dave Baldwin conecta home run al arranque del partido, lo suficiente que necesitaba el equipo de Atlanta, y Chris Sale lanza un partidazo, el abridor de Atlanta, las 9 entradas completas, lo cual ya es una rareza en el béisbol de Grandes Ligas, con 5 hits, ponchó a 11, no dio base por bolas. Es el juego completo, apenas el número 18 de toda la temporada del béisbol de las Grandes Ligas. En el caso de Sale, es el juego completo número 17 de su carrera y el primero desde 2019, cuando estaba con los Medias Rojas de Boston. Y de hecho, no sé si la viste, Raúl, pero era una muy buena imagen. Estaba la familia de Sale y entonces se enfocan al hijo pequeño de Sale. Y cuando sale su papá para la 9ª entrada, insisto, es rarísimo porque pues ya los managers muchas veces son maquinitas. Y pues ya, tu abridor, a lo mejor 8 entradas, el que venga el cerrador. Bueno, Walter Wise dejó a Sale, bueno, el chavito emocionado, y total que su papá cumplió y termina la blanqueada y Atlanta barre a los Dodgers.
15: Sí, sí, lo vi, Enrique, muy emocionante, como dices. Es que estaba dominando demasiado a los Dodgers. Qué peloteral, digo, qué juegazo de Sale. Y del otro lado, Yamamoto se le quedó una pichada, la primera pichada, pero también tiró un juegazo, ¿eh?
14: De acuerdo. Juegazo de ambos y la diferencia, un lanzamiento para el home run. En el fútbol americano estamos ya en la última semana de la pretemporada. Lo más destacado del día de ayer, porque hoy, por cierto, hay 10 partidos y a las 6 de la tarde por el 9 vamos a transmitir a los vaqueros en contra de los Santos de Nueva Orleans. Pero bueno, Clint Kubiak, el entrenador jefe de los Raiders, dice que pues todavía no ha tomado una decisión de quién va a ser su mariscal de campo titular. Ayer, en un duelo de goles de campo, San Francisco le gana a los Raiders 18-12. El equipo de los Raiders inicia la campaña en contra de los Delfines de Miami el 13 de septiembre. Kirk Cousins tuvo su segundo inicio el día de ayer, no jugó en contra de Houston el partido anterior. Estuvo 2 series y, bueno, consigue en un gol de campo. 8 completos de 11 para 51 yardas y Fernando Mendoza pues volvió a batallar. Él entró cuando quedaban 56 segundos en el primer cuarto y en su segundo pase, interceptado. Todavía tenía algunos compañeros titulares. Total que Mendoza se va con 7 de 14 completos, 57 yardas, 2 capturas y 6 apresuramientos, batallando en su debut en la NFL, Fernando Mendoza. Vamos a una pausa y regresamos.
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8: El Ministerio de Asuntos Exteriores de Irán exhortó a sus socios comerciales internacionales a no cumplir las sanciones estadounidenses dirigidas a Teherán, ya que los intentos de aislarlos económicamente son ilegales e injustificados. Aquellos países que lo hagan ayudarían a Washington a imponer su voluntad. España solicitó a la Comisión Europea el apoyo de la Agencia Europea de Fronteras y Costas y de Europol para procesar a los casi 8.000 migrantes que aún se encuentran rondando en la ciudad autónoma de Ceuta. El brote de ébola se ha extendido a las zonas de Viena y Manguret-Jipa, al este del Congo. Según las últimas cifras gubernamentales, hay 60 personas afectadas por el brote de la enfermedad. Hasta el momento, el país congoleño registra 5.794 casos confirmados y más de 2.700 muertes. Informó Diana Cruz. 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
9: En la Liga MX Femenil.
10: Inicia la actividad de la jornada 5 de la Liga Femenil con el duelo entre Toluca y León a partir de las 6 de la tarde desde el Estadio Nemesio Díez. Para mañana, Querétaro recibe a Rayadas de Monterrey en la Corregidora a las 5 de la tarde y a las 7, Tigres reciben el Volcán Universitario a las Tuzas de Pachuca. Escuchamos al estratega de las hidalguenses, Oscar Torres.
11: Ya hemos ido allá, también hemos sacado resultados muy positivos allá, entonces, partido difícil. Partido complicado, partido incómodo, es un buen plantel, es un buen equipo, pero nosotros no modificamos nuestro modelo de juego, no lo modificamos ni nuestro planteamiento en cuestión de que hoy no hay que atacar porque vamos de vista, no. Hay que ir a buscar resultado y si en su momento tenemos que hacer presión, hay que hacerla, sin ningún problema.
10: A las 9 de la noche, con 10 minutos desde la frontera, Bravas de Juárez recibe a Cruz Azul en el estreno de Raúl El Potro Gutiérrez como director técnico. El domingo al mediodía, Puebla enfrenta a las Centellas del Necaxa en el Estadio Cuauhtémoc. A las 3:45 de la tarde, América recibe en el Nido de Cuapa a Tijuana. A las 5, Atlético de San Luis enfrenta a las Rojinegras del Atlas en el Alfonso Lastras. Y a las 5:06, Chivas recibe en el Akron a Pumas. El lunes culmina la actividad de la jornada 5 de la Liga Femenil a las 7:06 con el duelo entre las guerreras de Santos y Atlante desde la comarca lagunera.
12: Y como todos los viernes, es tiempo de deportes, películas y música con Livio Novi.
13: Deportes, películas y música con Livio Novi.
14: Four Minute Mile. Drew Jacobs, Kelly Blatz, practica atletismo en una preparatoria del estado de Washington. Sin embargo, tras algunos conflictos con el entrenador y el equipo, renuncia a esa disciplina. Posteriormente, pide ayuda a William Coleman, Richard Jenkins, quien antes de mejorar su técnica para correr, lo somete a duras pruebas que en un principio Jacob no supera. Luego de discusiones y otros acontecimientos, Coleman le enseña a enfrentar sus miedos y a soportar el dolor. Tiempo después, con un minucioso entrenamiento, Drew califica a la final estatal, pero desafortunadamente pierde la competencia y entra en conflicto con su entrenador. ¿Seguirá corriendo Drew Jacobs? Descúbrelo en esta historia de superación personal. En 2014, Steve Burton musicalizó la película Four Minute Mile. El miedo es tu rival a vencer. Para la Fórmula Sorbañanos, Livio Novi Rodríguez.
12: Gracias, Livio. Se antoja la película, Raúl, sobre todo tú que corres.
15: Ya la vi, Enrique. Te la recomiendo mucho, muy buena recomendación de Livio, como siempre, pero esta sí, ya la vi y está muy buena.

0: seguro que sí, seguro que sí. Bueno, vamos con Beto Campos. Él se encuentra en Monterrey, es que está llegando ya prácticamente a la conclusión este gran torneo femenil internacional. Beto, ¿cómo estás?
1: ¿Cómo están, Enrique, Raúl, amigos de la Fórmula E? Es un gusto saludarles, así es, ya estamos en la recta final de este Abierto GNP Seguros 2026, aquí en Monterrey. En estos momentos ha comenzado las semifinales, en donde habrá que mencionar que la francesa Diane Parrique eliminó el día de ayer a la sensación Clara Tauson. Está ganando el primer set por 5-3, está derrotando a Anne Lee, que como lo habíamos comentado el día de ayer, la estadounidense venció a su compatriota Alicia Parks, y más tarde Nicola Burtankova de la República Checa estará enfrentando a Alice Mertens en punto de las 7.
2: Estamos en la recta final. El día de mañana se estará definiendo a la nueva campeona del grupo Fórmula y Fórmula Deportes. Pudo platicar con
1: Hernán Garza, director de ese torneo, hablando sobre las conclusiones precisamente de este torneo.
3: Bueno, la verdad que sí, siempre estamos en la expectativa de eso. Tenemos ya 18 años haciendo este evento. Es un evento que hoy es muy reconocido, no solamente aquí en el estado, sino en todo México y Latinoamérica y a nivel internacional. Estamos muy contentos, muy satisfechos, la verdad, porque pues cada año tratamos de hacer las cosas mejor. Y la verdad que lo digo con mucho orgullo, por aquí han pasado las mejores jugadoras de tenis del mundo en la historia de los 18 años del Abierto.
1: Las palabras de Hernán Garza, director del Abierto GNP Seguros 2026 en Monterrey, que ya tendrá una nueva campeona el día de mañana, Enrique.
0: Así es, y don Hernán, que es un entusiasta del tenis y que también ha hecho un trabajo realmente sensacional haciendo crecer este torneo, literalmente en sus inicios. Beto, muchas gracias.
1: Saludos, buena tarde.
0: Buena tarde, Beto Campos. Y Raúl, ¿fútbol internacional?
4: Fútbol internacional, por el día, es cierto, siguiendo con tenis, el domingo arranca el US Open, Enrique. Torneazo. A mí, yo sé que a ti no, pero a mí es el torneo que más me gusta de los Grand Slams.
0: Tenemos que hacer que más se acomoda por el horario, ¿no? Para ver los partidos tarde-noche. Pero pues es que para mí tiene un encanto muy especial Wimbledon, ¿qué te puedo decir?
4: Sí, no, lo entiendo. A mí me gusta mucho las noches del Arthur Ashe Stadium, ese ambiente que se genera, precisamente a lo mejor por la informalidad, ¿no? De un público estadounidense o de los que van, pero me encanta. Pero sí, el domingo arranca el Abierto de los Estados Unidos. En el fútbol internacional, hoy el Paris Saint-Germain perdía 2-0 contra el Lille. El fin de semana anterior perdía 2-0 también. Entró Ferran Torres, la nueva contratación del París, y les empató el partido. 2-2 terminó. Hoy perdían 2-0 y en los últimos minutos un gol de Marquinhos termina dándole el empate al Paris Saint-Germain. Vuelve a empatar 2-2. No ha ganado en la Liga el París, pero no ha perdido. En extremis ha empatado sus dos partidos el Paris Saint-Germain, el bicampeón de la Champions League y seguramente el que será campeón de la Liga en Francia. Hoy ganó el Manchester City 4-1 fácil al Crystal Palace, doblete de Erling Haaland. Si no han visto a Erling Haaland, el pelo, la melena aquella que tenía, ya no existe, ¿eh? Rapado, casi como soldado raso, Erling Haaland. Se ve raro, pero no fue como Hércules, o sea, no le afectó que le cortaran el pelo. Doblete.
0: Como Sansón.
4: Me confundí, como Sansón, sí, doblete de Erling Haaland. En lo más destacado en el fútbol internacional, el fin de semana, Sevilla recibe al Atlético de Madrid y el Real Madrid recibe al Málaga en el Santiago Bernabéu. El Fútbol Club Barcelona juega hasta el próximo lunes en el Camp Nou contra el Rayo Vallecano. De lo más destacado eso en el fútbol internacional, Enrique.
0: Sí, y los equipos poco a poco van tomando fuerza y vendrá dentro de, pues, ¿qué? Semana y media, ¿no? Ya el inicio de la Champions.
4: Ya, de este martes que viene, en 8, justamente la semana que tenemos marcada en el calendario como el inicio de la NFL, esa semana inicia también la Champions League, así que vaya semana la que nos espera esa, ¿eh?
0: Y saqué algunos partidos de la Champions de esta fase de liga, ¿no? Paris Saint-Germain contra Barcelona, contra Manchester City, contra el Aston Villa, el Arsenal contra Real Madrid, contra Bayern.

0: contra el Borussia Dortmund, Real Madrid va en contra del Inter de Milán. Son solamente algunos de los partidos, está bueno.
1: Sí, está bueno. Y esa es la maravilla de este formato que a mí me encanta, porque pues, que te permite ver eso en una competencia que no es aquella fase de grupo, ¿no? A mí me encanta y siempre el hecho de que tengas que jugar uno en casa y uno de visita contra rivales más o menos de tu mismo calibre es muy bueno, ¿no?
0: De acuerdo. Y tenemos esto para cerrar.
2: Para cerrar.
0: Bueno, pues se metió Raúl un mapache en el partido de Yankees contra Houston el día de ayer.
1: No, es en la
0: Ah.
1: MLS, ¿no? Filadelfia
0: Ah, en la MLS, perdón, me equivoqué de mapache.
1: se metió otro en el otro, pero es increíble de dónde salen los mapaches, ¿no?
0: Sí, definitivamente. Y bueno, pues la gente de seguridad ahí tratando de cazarlo con un bote de basura y bueno, desde luego no había que dañarlo. Y o sea, imagínate, pobre mapache, o sea, llegas a la cancha y de pronto las luces y la gente y todo el mundo tratando de atraparte. Digo, ¿qué?
1: Es que no, si no es un animalito como que lo puedas agarrar, cargar y llevártelo, ¿no? Tiene unas uñas bárbaras el mapache.
0: Sí, de acuerdo. Y bueno, pues la valentía de la persona del campo que finalmente logró perseguirlo, ponerle el bote, y bueno, pues deseamos que se encuentre bien el mapache.
1: Asustado, pero bien.
0: Exactamente. Sí, no, no, no, qué circunstancia la que se ha presentado. Y bueno, pues entonces la maratón, te estaremos siguiendo, Raúl, este domingo. ¿A qué hora vas a llegar a Seúl?
1: A las 5 de la mañana, más o menos, estaremos por ahí para prepararnos para salir. Y bueno, todo el recorrido es un gran recorrido, ¿eh? Avenida Insurgentes, la Colonia Condesa, Polanco, el Bosque Chapultepec, Monumento a la Revolución, el Paseo de la Reforma. Es un recorrido muy bonito.
0: Así es, pues mucho, mucho éxito, Raúl. Y nosotros ya nos vamos, que tengan un gran fin de semana. Nos esperamos el lunes. Por lo pronto, pues, que quédese con Pepe Cárdenas.

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4: Álvaro Fidalgo todavía no ha sumado minutos en este inicio de la liga, pero Manuel Pellegrini aclaró que su ausencia se debe a que no está al 100% de su rodilla. El mexicano fue convocado para enfrentar al Levante y por ahora no existirían negociaciones para una posible salida. La directiva del América mantiene negociaciones avanzadas para concretar la salida de Sebastián Cáceres. El defensor uruguayo estaría cerca de continuar su carrera en el Celta de Vigo y el acuerdo podría quedar cerrado en los próximos días. Brian Rodríguez también podría salir al América rumbo a Europa. El Ajax de Países Bajos ha mostrado interés en el atacante uruguayo y habría sostenido acercamientos con la directiva azulcrema para conocer las condiciones de una posible transferencia. Inter de Miami anunció a Cristian Kili González como su nuevo director técnico. El argentino llega para sustituir a Guillermo Hoyos, quien dejó el cargo después de una racha negativa de resultados. La máquina buscará reforzarse con Heriberto Jurado, actualmente jugador del Cercle Brugge. La primera propuesta habría sido rechazada, pero Cruz Azul prepara una nueva oferta para tratar de concretar el regreso del mexicano a la Liga MX. Y es lo que tenemos en información deportiva. Yo soy Eduardo Ortega. Me pueden encontrar en mi cuenta de ex @educharlesmty. Ahí me pueden dejar todos sus comentarios y pronósticos.
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11: ¿Qué tal? ¿Cómo le va? Ya son las 6 de la tarde en punto, la hora de las noticias, la hora de la verdad expuesta. Yo soy Primitivo Olvera y les saludo con mucho gusto a nombre de José Cárdenas y todo el equipo que hace posible llegar hasta usted esta tarde de viernes, viernes 28 de agosto del año 2026, último viernes de mes. Ya comienza el mes patrio el próximo martes, así es que entramos a la recta final del año y entramos directamente con la información. El gobierno de Estados Unidos, a través de la, la oficina del ejército de aquel país, de la Unión Americana, ha anunciado, ha dado a conocer que derribó 3 drones pertenecientes a los cárteles de la droga mexicanos. Esto ocurrió mediante la utilización de un sistema láser conocido como AMGEL y los hechos pasaron el martes, la noche del martes y también la madrugada del miércoles. ¿Dónde ocurrió esta operación del ejército de Estados Unidos? En la frontera del estado de Texas con nuestro país. Se trata de la primera ocasión en la que este sistema es utilizado en la frontera sur de la Unión Americana. Vamos hasta Texas, justamente hasta Houston. Allá se encuentra mi compañero Francisco Villalobos con más información. ¿Cómo estás, Francisco?
12: Bastante movidito el día de hoy aquí en Texas, Primitivo. ¿Cómo estás? Muy buenas noches. O sea, apenas esos minutos ya no entraron. ¿Me escuchas?
13: Sí, claramente.
12: Ah, perfecto. Sí, o sea, bastante movidito, porque mira, primero, pasan unos minutos, Donald Trump firma un acuerdo histórico, estoy seguro que lo van a hablar ustedes más a detalle,
13: sí,
12: en un rato, acerca del petróleo venezolano, mientras despegaba de Fuerza Aérea 1, aquí en la ciudad de Houston, Texas, después de darle las medallas a los astronautas del Artemis. Pero como bien mencionas, en la madrugada del miércoles y el martes, el Comando Norte del Ejército de Estados Unidos anunció que utilizaron el multipropósito láser de alta energía llamado AMHEL, precisamente para derribar estos drones, al parecer de cárteles de la droga, que estaban utilizándolos para poder monitorear las actividades de la patrulla fronteriza y también del Ejército de Estados Unidos, que está apoyando a la patrulla fronteriza en patrullar el área aquí, de estas 3,000 kilómetros de frontera que comparte México con Estados Unidos, y los 2,000 kilómetros que comparte con Texas. Ahora, no estamos hablando de las torres de la Estrella de la Muerte que destruían a las naves espaciales, compañeros. O sea, no va por ahí la cosa,
13: pero,
12: o sea, el que me entendió, y qué bueno que vio Star Wars. Pero, o sea, estamos hablando de un rayo láser que básicamente lo que hace es que toma el control,
13: ajá,
12: de estos drones, o sea, no los destruye, no los pulveriza, toma el control de los drones, el sistema operativo de los controles, quitando de la jugada a quien los esté operando. Me imagino que del lado mexicano en la frontera pudiera ser que los estuvieran operando desde Estados Unidos, es posible, y precisamente para que esos drones se aterricen de manera controlada en un área específica donde el ejército los quiere, para que puedan ser examinados, uh-huh, y utilizados como evidencia, porque de nada te sirve pulverizarlos como lo hacía